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1: A veces desayunan de buen humor. A veces de mal humor. A veces duermen hasta tarde. Y a veces no. Se pelean, festejan, se aman, se hacen problemas. Desde ahí arriba, el hombrecito que sale de la casita cuando hay mal tiempo ve lo mismo que la mujercita que sale de la casita cuando hay buen tiempo. Gente que está viviendo. Gente que a veces se lleva bien y a veces se lleva mal. Lo dicen ellos, que nunca tienen problemas. Solo porque nunca están juntos.
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26: Calendario de pagos del día jueves 10 de septiembre. ANSES, organismo dependiente del Ministerio de Capital Humano, informa que mañana continúan los pagos de las pensiones no contributivas, jubilaciones y pensiones mínimas, asignación universal por hijo y asignación familiar por hijo. En tanto, inician los de asignación por embarazo, por prenatal y maternidad. Todas las prestaciones poseen el aumento de movilidad del 2,11%. pensiones no contributivas, titulares con documentos concluidos en 4 y 5 cobran su haber más el bono. Jubilaciones y pensiones que no superen un haber mínimo, titulares con documentos finalizados en 2. Asignación universal por hijo y asignación familiar por hijo, titulares con documentos terminados en 2. Asignación por embarazo cobran mañana titulares con documentos concluidos en 0. Se informa a la comunidad que durante esta semana estará trabajando el tractor del Spliff en el callejón de Zúñiga, Mallín Ahogado, sector comprendido entre Ernesto López y familia Salinas. Solicitamos extremar las precauciones y lamentamos las molestias ocasionadas. Desde las oficinas de PAMI El Bolsón necesitan la presencia de las siguientes personas para retirar reintegros de sus oficinas en San Martín 3431 de 7 a 14. Pérez Beatriz Irma, Garnis Norma Ana, Hernández Nova María Verónica, Jamniuk María Celia, Osuna Jorge Alberto, Icardo Margarita Élida. UPAMI te invita a los talleres 2026 en la universidad, Huellas de la Memoria, Arte, Memoria y Encuentro, Pintura Artística, Dibujo Artístico, Figura Humana y otros motivos, Talleres de Escritura Creativa, Mirar el Territorio, Cine Documental, Memoria y Comunicación en la Patagonia, Virtual, Inteligencia Artificial, Lengua Viva e Internacionalización. Inscripción en la página de PAMI. Consulta solo por mensaje al 2944-583112. El Jardín Maternal Comunitario 19 San José y el Instituto de Formación Docente informan a la comunidad las inscripciones 2027. Desde el 14 al 25 de septiembre, de 9 a 12 en San José, calle Juan B. Justo 101 y en la sala anexa del instituto. Documentación necesaria para la inscripción, documento original y fotocopia del niño, documento original y fotocopia de madre, padre o tutor, fotocopia de la partida de nacimiento, constancia de domicilio si no está actualizada en el documento, certificado de alumno regular de madre, padre o tutor para el anexo del instituto. El Instituto de Formación Docente Continua del Bolsón llama a cubrir un cargo de profesor interino 30 horas para el área de lengua y literatura correspondiente al profesorado de educación primaria. Este llamado finaliza el miércoles 16 de septiembre a las 12. Las bases y condiciones pueden encontrarlas en la página del instituto, botón de concursos docentes. El Instituto de Formación Docente Continua del Bolsón llama a cubrir un cargo de profesor suplente 30 horas para el área de Tecnología de la Información y la Comunicación correspondiente al profesorado de Educación Primaria. Este llamado finaliza el jueves 10 de septiembre a las 12. Las bases y condiciones pueden encontrarlas en la página del Instituto, botón de concursos docentes. La Escuela El Faro, El Bolsón, te invita a ser parte de un equipo comprometido con la educación, el aprendizaje y el crecimiento. Docente de nivel primario, docente de nivel inicial, docente de educación física, docente de artes visuales, docente de música, docente de inglés. Envía tu currículum a nuestro mail escuelaelfarobolson@gmail.com. La comunidad indígena Huangelén Puelo convoca a sus integrantes a la Asamblea Extraordinaria a realizarse el día jueves 10 de septiembre a las 16:30 en el Centro Comunitario de Cerro Radal. El orden del día será informe de gestión realizadas, actualización y organización de la documentación de la comunidad, consideración y aprobación del censo comunitario actualizado, situación registral y trámites ante los organismos correspondientes, Consejo de Ancianos y continuidad de la autoridad comunitaria, gastos comunitarios, gastos de representación, cuotas o aportes comunitarios, temas varios. La convocatoria se realiza de acuerdo con lo establecido en el Estatuto de la Comunidad Indígena, Huangelén Puelo, solicitándose la participación de sus integrantes, dada la importancia de los asuntos a tratar. Es el jueves 10 de septiembre a las 16:30 en el Centro Comunitario de Cerro Radal, convoca a la comunidad indígena Huangelén Puelo. El Aeroclub El Bolsón invita a todos sus asociados a la Asamblea General Ordinaria fuera de término, que se llevará a cabo el día 27 de septiembre a las 13 en su sede social, ubicada en San Martín y Avenida Pueyrredón sin número, para considerar el siguiente orden del día. 1. Razones de la convocatoria fuera de término. 2. Consideración y aprobación de la memoria, balance anual, cuenta de gastos y recursos, inventario e informe de la Comisión Revisora de Cuentas, correspondiente al ejercicio 22, 23 y 24. Someter al escrutinio de la Asamblea la incorporación de la figura de socio adherente. Informar el proceso y estado actual referente a la situación catastral de la institución. Elección de dos socios para firmar el acta. El Consejo de Administración de la Cooperativa Patria Libre comunica que el día 25 de septiembre a las 15 horas en el local sito en Barrio Arroyo Golondrinas, casa número 2 de la localidad de Lago Puelo, se celebrará la Asamblea Extraordinaria para tratar el siguiente orden del día. 1. Designación de dos socios para firmar el acta. 2. Aprobación del balance 2023, memoria, estados de resultados, proyecto de distribución de excedentes, cuadros anexo, informe de auditoría e informe del síndico correspondiente al ejercicio económico cerrado en 2023. 3. Lectura de los motivos por los cuales se celebra la Asamblea Extraordinaria. 4. Motivo de la ausencia de los balances 24, 25 y 26 que se encuentran en confección. Noveno curso de manipulación segura de alimentos, lunes 5, martes 6 y miércoles 7 de octubre. La Secretaría de Producción y Empleo de la Municipalidad del Bolsón, de 9 a 13 horas, habrá un examen final, los horarios y fechas pueden sufrir modificaciones. Hay un cupo de 60 personas. Este curso está destinado a personas que no poseen carnet y cursan por primera vez. Para poder rendir examen final del curso es necesario asistir los 3 días. En caso de inasistencia se deberá cursar desde cero. Para confirmar su asistencia es necesario abonar el costo del carnet. Caso contrario, no podrá asistir al curso. El costo del carnet, 10.000 pesos. Contacto 2944-491692. Desde la Secretaría de Producción y Empleo de la Municipalidad del Bolsón, te invitamos a disfrutar de una nueva jornada del mercado de producción local, un espacio para apoyar a productores y emprendedores de la región. Es el sábado 12 de septiembre, de 10 a 16 en la Feria Franca, Onelli y Roca. En el mercado podés conseguir verdura fresca, carne de capón de la red de organizaciones de la región sur, dulces, jugos y conservas, panificados y repostería, artesanías y manualidades y mucho más. Además de encontrar alimentos frescos y productos locales, vas a poder participar de talleres de siembra, de huerta y plantas nativas gratuitos para toda la familia. La Biblioteca Popular Lago Puelo, junto a la Biblioteca Pedagógica número 7 y el Instituto de Formación Docente 814, invita a la comunidad a participar y colaborar con el Biblio Bingo que organizan para este sábado 12 de septiembre desde las 17 horas en la Escuela 194. Lo recaudado es a total beneficio de las bibliotecas para la compra de libros nuevos. Últimos cartones a la venta en la Biblioteca Popular y en la Pedagógica. Agradecemos a los locales comerciales su apoyo a través de premios. Los y las esperamos. Círculo de depilación natural para madres e hijas adolescentes. Enseñaremos la técnica de depilación con jalea de azúcar que extrae el vello de raíz sin calor, dejando la piel suave y sana, de manera simple y amable. La intención es acompañar las primeras depilaciones de nuestras hijas en un espacio seguro y lleno de confianza y herramientas. El encuentro es el sábado 12 de 15 a 17 en Samadi, Galería del Centro, en El Hoyo. Sorteo solidario. Durante los incendios de Puerto Patriada y Cholila se rompió el motor de mi auto haciendo traslados de brigadistas y logística. Aún no pude arreglarlo, pero con tu ayuda puedo llegar al objetivo de volver a tener movilidad. 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Segundo premio, Juegoteca Premium, Torre de Babel 3-in-1, Dominó, Dados Artesanales, Perinola. Tercer premio, caja con productos regionales y artesanías. Hay 750 números, se sortea al completar la venta de todos los números. Se participa escribiendo al 2944-690912. El valor del número es de 2.000 pesos. Te invitamos a compartir un espacio de lectura y conocer la propuesta educativa de nuestro SEM 94. Martes 15 de septiembre a las 19 horas con narraciones de Tato Afif. Te esperamos, el equipo SEM 94. Teléfono 2944-493725. Se ofrece persona para cuidado de campo, alojamiento o casas. También me ofrezco para cualquier rubro tratar con Alejandro al 297-470-6671. Busco trabajo urgente, me ofrezco para el cuidado y acompañamiento de adultos mayores, cuento con experiencia, referencias y disponibilidad horaria. Abarco la zona de la comarca andina, el Bolsón, Lago Puelo, El Hoyo. Comunicarse con Natalia 2945-54-1545. 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Vendo cocina económica leña número 2 y una batería de auto nueva. Llamar al 2944-387844, Luisa. 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Instalación y mantenimiento de cámaras de seguridad, consultas y presupuestos al 2944-376185. Se ofrece alquiler permanente, dos habitaciones, semiamoblado, Wi-Fi, DirecTV, impuestos incluidos, sin mes de depósito. Tratar en Isla Sur, Lago Puelo. Contactarse al 296-621-9815. Se vende maple de huevo, mezclados de gallinas criollas y ponedoras. Tratar al 2944-918195. Se ofrece puestero peón de patio, ayudante alambrador con referencias. Llamar al 2945-553420, Rafael.
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0: encontrás códigos. De septiembre sigue transcurriendo este 2026. Estamos con el Tano Galupo, con Darío Ortega. Yo soy José Arismendi. Hablábamos hace un rato ahí con el Tano. Decíamos, se pasa agosto muy lentamente, tarda un montón en pasar y ya septiembre se te empieza a pasar rapidísimo, a comer el año. Se nos va pasando y vamos a ir llegando así hacia el final del año. Hoy estamos hasta las 22 horas en la noche de Nacional, que te acompaña con la buena, la mejor música.
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0: Escuchamos Supertramp, la canción Lógica.

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10: Hay pronóstico del tiempo para la comarca andina. Mañana jueves se espera que comience el día con algo de viento, pero luego se irá calmando hacia la noche. Terminará el día con el viento en calma. La temperatura mínima se estima en 6 grados, mientras que se espera que la máxima llegue hasta los 12 grados. El día comenzará en las primeras horas completamente nublado, se despejará un poco, pero luego a partir de la tarde y hacia la noche se cierra completamente de nubes y habrá precipitaciones, lluvias en las partes altas. Hay probabilidades de nevadas en la comarca.
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10: En la noche de Nacional, recordamos la figura de Alberto Muñoz, un pilar de la cultura underground argentina, uno de esos artistas de culto que siempre vale la pena repasar, dramaturgo, poeta, músico, todas las expresiones están en este artista que siempre hay que tener en cuenta. Alberto Muñoz, en la noche de Nacional, empezamos con su obra, La Noche Robada.
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que lo único que yo tenía en mi vida era esa noche, loco. 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

0: A ver, sargento, haga pasar al hombre.
1: Domicilio.
2: Bueno, vivo aquí.
0: Tome asiento, mi amigo, va. Siéntese ahí. Mire, en este país todo el mundo roba. A usted le robaron la noche. ¿Y qué le puedo decir? Tiene una noche menos.
3: ¿Sabe qué pasa, oficial? Esa noche era lo único que yo tenía en mi vida, ¿entiende?
0: Bueno, está bien, yo lo entiendo, pero... Mire, nosotros encontramos un pedazo de noche, ahí está, en el patio de la comisaría. Fíjese si esa noche es suya o si no es suya, y si es suya, amigo, se la lleva.
3: Usted no entiende nada, oficial. Usted no entiende nada. Eso es un pedazo de noche cualquiera. Yo quiero mi noche. Yo quiero mi noche entera.
0: Bueno, tranquilo. Escúcheme ahora. ¿Para qué quiere una noche entera? Uno usa solamente una parte de la noche. El resto, qué sé yo, se sueña, se duerme. ¿Para qué quiere una noche
3: entera? Usted no entiende nada, oficial. Yo quiero mi noche entera. Porque en esa noche me iba a suicidar por amor.

la altura de San Juan. En este momento se ven dos enormes zapatos de goma que están

0: qué le está dando con una fuerza satelital? ¿Qué hace con la bombita? Se te va a hacer pelota, ni te dice. Desiluminado, desiluminado.
1: Apagó la calle oscura, apagó la calle, está muy dura, mi amor. 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
2: El señor de las

0: Persona 1.
1: ¿Pero vos quién te pensás que sos, viejo? ¿Estás jugando con la gente? Que nos quiten la luz, que nos ponen la luz. Que nos quiten la luz, que nos ponen la luz.
0: Persona 2 con otra.
2: ¡Para eso pagamos, atorrante!
0: Persona 3.
3: No le diga eso al compañero, que el compañero es un trabajador de las luces.
0: Persona 2 con otra.
2: ¿Y vos quién sos?
0: Persona 3.
3: Yo soy un trabajador de la palabra del compañero, que es un trabajador de las luces.
0: Persona 4.
4: Aquí lo que se necesita es una mano fuerte, que apriete y apriete. Hay que ser franco con la gente.

0: haciendo ruido ahí abajo. No sean impacientes. Enseguida cambio la lamparita y se soluciona todo, todo, todo.
1: ¡Ah! ¡Por fin! ¡Ah! ¡Por fin!
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3: Momento de despedirse en la noche de Nacional. El Tano, Darío, José, les decimos hasta la próxima.
4: ¿Cómo te pareces a Marta? No creo que a pesar de todo ella haya olvidado a Guillermo.
3: Y de esta manera, vamos llegando hasta el final, las 22 horas, el momento en que la noche de Nacional termina por cerrar.
5: Hola, Castelli.
4: Voy a colgar la ropa.
5: ¿Por qué te vas?
3: Ya está comenzado, estamos escuchando. Esto es Las dos carátulas, llega desde LRA1. La indicación es tomar señal.
5: ¿Por qué te vas?
3: Ahora.
4: Cuando llegó Castelli, salía para colgar la ropa, Guillermo.
5: Recién el balde estaba en el suelo. Hablaban de Marta y no había tanto apuro.
4: Voy a la azotea.
5: ¿Dónde la viste, Castelli?
6: En el estudio. Estaba por filmar, no pude escaparme.
5: ¿Está bien?
6: Qué curioso. Ella me preguntó por vos con las mismas palabras.
5: ¿Sí? ¿Pero cómo está?
6: No cambió. A pesar de sus éxitos, no cambió.
5: Ni va a cambiar. Es verdadera. Es auténtica.
4: ¿Y usted qué hace acá, Castelli?
6: Marta.
4: ¿O me equivoco?
6: No, se equivocó.
4: Entonces, ya que la juega de dueño de casa, ¿no me invita con una silla o algo así?
5: Sentate, Marta.
4: Gracias.
5: De nada.
4: Veo que mucho no engordaste, ¿eh? La verdad, yo esperaba encontrarte mejor. Castelli, mire, voy a empezar a hablar y se me van a escapar un montón de malas palabras, le aviso.
6: Espero que no sean tan malas. Adiós, Marta. Chao, Guillermo.
5: Chao.
4: Bueno, mira, venía a hablar con vos y con Victoria. Llámala, ¿querés?
5: No está.
4: ¿Qué? ¿Sabía que yo venía?
5: Está en la azotea colgando ropa.
4: ¿Cómo dijiste?
5: Que está en la azotea colgando la ropa.
4: No, no puede ser. Perdóname, ¿no? Pero no me la puedo imaginar a Vicky colgando la ropa. Ay, ay, ay, ay, ay, ay, ay. ¿De qué era que tenía que hablar yo?
5: No sé. ¿Vos sabrás?
4: Sí. De esa porquería que ustedes me hicieron. Ya estoy sentada, ¿viste? Quiere decir que estoy tranquila. Te vengo a gritar, pero sentada.
5: Espero que yo también pueda hablar.
4: Ah, ahora querés hablar. Antes no querías, ¿te acordás?
5: Pero ahora sí. Aunque sea por una vez, hablemos como se debe, Marta, por favor.
4: Ah, sí. ¿Y cómo se debe? Yo no sé. ¿Por qué no me enseñas? Yo lo único que sé es lo que se debe hacer. Eso sí. Si querés, te lo puedo enseñar yo.
5: Bueno.
4: ¿Bueno qué?
5: Enseñame.
4: Espera. A veces viene bien un poco de suspenso. ¿No te parece? Además, mira, estoy cambiando de opinión. Apenas entré, te vi parado ahí, ¿cómo te digo? Tan insignificante, como una pregunta, ¿viste? Te faltaba el puntito abajo, nomás. Pobrecito. Te juro que venía con ganas de romperlo todo, pero te vi y...
5: ¿Y qué?
4: Y no rompí nada. Ya lo ves. Ni un vidrio siquiera.
5: Hubiera preferido que lo rompieras.
4: No. Ya se me fueron las ganas.
5: Entonces espero que hables.
4: Parece que te pone nervioso el suspenso, ¿eh? ¿O es la conciencia?
5: Sos vos, Marta.
4: ¿Yo? No me vas a decir que yo todavía te pongo nervioso. Eso podía ser antes, cuando me decías que te pasaba algo conmigo y salías con Vicky.
5: Mira, Marta, no quiero...
4: Ah, pero sí. Ahora ya no tenés por qué estar nervioso. ¿No ves? Yo tampoco estoy nerviosa. Aquel tiempo de los nervios se acabó. Se acabó.
5: ¿Qué quieres decir?
4: Me parece que está claro, ¿no? No figuras más en mi libreta, nene. Te taché. Hice así. ¡Sax! Te taché. Si siguiera enamorada de vos, no iba a venir aquí como vine. Enamorada. Suena raro ahora, ¿no?
5: Sí. Suena raro.
4: Bueno. Pero yo no vine a decirte que no estaba más enamorada de vos. Yo vine a otra cosa. Vine a ponerlos a los dos ahí, de espaldas, contra la pared, para que escucharan un montón de palabras feas que tenía aquí desde ayer. Pero ya sabes, Guillermo, cambié de opinión. Te vi a vos, la imaginé a ella ahí colgando la ropa, fíjate vos. Y con esto tengo suficiente. Espero que para vos también será suficiente.
5: Sí, Marta. Para mí también.
4: Bueno, entonces no tengo nada más que decir.
7: Marta. ¿A dónde vas, Guillermo? Espera.
5: La dejo.
7: Guillermo, escúchame.
4: Qué cobarde es este, ¿no? No debe soportar vernos juntas. Igualmente ya me iba.
7: No, Marta, no se puede ir así.
4: ¿Y cómo quiere que me vaya? Me voy como llegué. No me llevo nada.
7: ¿Quién sabe?
4: ¿Qué quiere decir con eso?
7: Bueno, usted y Guillermo hablaron.
4: No, se equivoca. Como siempre, la única que habló fui yo. Porque era yo la que tenía algo para decir.
7: ¿Y qué era lo que tenía para decir?
4: ¿Pero a qué quiere jugar usted ahora? ¿A la amnesia? ¿O se olvidó en serio de que usted le hizo el amor delante de mis narices?
7: No, Marta, no, está equivocada.
4: ¿Cómo?
7: Que está equivocada, sí. Nuestra relación comenzó unos 8 meses después del estreno de la sinfonía. Y eso vendría a ser la primera parte.
4: Ajá. Y supongo que ahora viene la segunda. Bueno, narre. Narre sin miedo.
7: La segunda es nuestro casamiento. ¿Qué? La sorprende, ¿verdad?
4: ¿Sorprenderme? No, no. No, qué esperanza. ¿Qué me va a sorprender?
7: A mí también me sorprendió cuando me dijo que quería casarse conmigo. Nunca había sentido algo parecido. La vida había sido tan distinta para mí. Tan equivocada. En ese momento pensé por primera vez que era realmente feliz. Pero pasó el tiempo. Y hace unos meses volvió a preguntar por usted. Disimulando como al pasar. Pero yo entendí. Entendí que se había casado conmigo con los ojos cerrados, con los puños apretados. Él tampoco se había dado cuenta entonces. Ahora no sé. Apenas hablamos. Por eso, recién cuando se iba, le pregunté si se había llevado algo.
4: Bueno, ahora haría falta que me contara 20 años después.
7: Usted se preguntará por qué tuve que hacerle conocer ese segundo capítulo.
4: No. Usted es inteligente. Más de lo que pensaba. Y sabe que es mejor que me entere de todo por boca suya. No. Lo que yo me pregunto es otra cosa. Yo me pregunto qué clase de viva soy. Y ese pedazo de sonso que tiene en la cabeza. Debería haberme echado a patadas y después haberme obligado a entrar de nuevo con otra cara y otras palabras, pidiéndole perdón por todo lo que hice. Oh. Ah, pero ahora me va a oír, ¿eh? Ahora sí,
7: no,
4: que
7: Marta,
4: me va a oír.
7: No, Marta, no.
4: ¿Por qué no? Ahora.
7: Ay, hay algo más.
4: ¿Qué?
7: Un hijo, Marta. Él todavía no lo sabe.
4: ¿Qué? No me diga que usted y Guillermo van a tener un hijo.
7: Sí.
4: Bueno, ¿y por qué llora ahora? ¿Por qué llora? Va a tener un hijo. No sé por qué llora. O no sabe lo que es un hijo. Si no sabe, yo se lo puedo explicar. Tuve muchos aquí, en la cabeza. Bueno, vaya, vaya, seques esas lágrimas, mujer. Y dígaselo.
7: No, no, no podría ahora.
4: ¿Quiere que vaya y se lo diga yo?
7: No, no, claro que no.
4: Bueno, vaya entonces. Y de paso, si quiere, dígale que ya se equivocó una vez. Y que no sea sonso. A mí nunca me quiso. Solo me necesitó un poco. Y ahora, con eso que usted le va a dar, va a tener de sobra. Chao. Chao, Victoria.

0: Han pasado 14 años. Camarín de Marta. Ella está retocándose el maquillaje antes de salir a escena cuando aparecen Varela, Castelli y una jovencita de 13 años. Quedan en silencio, oyéndola cantar.
1: Varela, ¿qué hace ahí parado?
2: Escuchándola, Marta.
1: ¡Oh! ¡Castelli! ¡Qué sorpresa!
3: ¿Cómo está, Marta?
1: Sorprendida. ¿Y ella?
2: Bueno, ella es alguien que hace mucho que quería conocerla.
1: ¿A mí?
2: Sí, sí. Pero mejor Castelli le va a explicar, ¿eh? Yo me voy. Hasta luego.
1: Hasta luego. Bueno, evidentemente nos quiere dejar solos. Pero pase, pase, sí. Castelli, pase. Siéntese.
3: Gracias. Vení.
1: Bueno, y al fin podré enterarme quién es esta niña. ¿Quién es, Castelli?
3: Marta Germani.
1: ¿Cómo? ¿Marta, dijo?
3: Sí. Sí, Marta. Marta Germani.
1: Oh, vení aquí. Dame un abrazo y un beso. Así que te llamás Marta.
4: Sí, señora.
1: No, no. No me digas señora. Yo me llamo Marta también.
4: Ah, buena, Marta.
3: Le cuesta. La tiene allí arriba en un pedestal. Es una gran admiradora suya y por otra parte, Vicky se encarga de hablarle de usted.
1: Victoria. ¿Qué es de la vida de Victoria?
3: No tuvo un gran porvenir. ¿No? Llegó a ser mi esposa.
1: Oh, no. Vicky su...
3: Sí, sí.
1: Bueno, realmente así tenía que ser. No sé por qué me sorprende. Ahora me gana 2-0. Por algo se llama Victoria, ¿vio?
3: Se acuerda muy bien de usted. Hubiera querido estar hoy aquí, pero... vivimos en Montevideo.
1: Ah.
3: Sí, desde aquel día en que se... En fin, del... del accidente de Guillermo,
1: sí,
3: no,
1: sí.
3: No volvió a Buenos Aires.
1: Ajá.
3: Por otra parte, pensó que sería mejor.
1: No lo sé. ¿Quién lo sabe? A lo mejor sí, a lo mejor no.
3: Bueno, Marta, nos tenemos que ir.
1: Ya.
3: Viajamos, sí, sí, viajamos dentro de un rato. Pero antes de irnos queríamos felicitarla por su éxito.
1: Oh, mi éxito. Da risa este éxito, Castelli.
3: A nosotros nos alegró, pero no nos dio risa.
1: Nosotros. Qué bueno debe ser poder decir eso.
3: Sí, sí, es. Es bueno, sí.
5: ¿Permiso?
1: Sí, Francisco, sí.
5: Ah, Marta. Marta, hay un actor que dice que usted lo hizo citar para hoy.
1: ¿Qué actor?
5: Valdés.
1: Ah, sí, sí. Después lo haces pasar.
5: ¿Eh? Bien, Marta, permiso.
1: Antes que se vaya, Castelli,
3: sí.
1: Usted que leyó mucho, ¿no? Hace rato que tengo una pregunta para hacer y todavía no se la hice a nadie. ¿Me deja?
3: Claro.
1: ¿Por qué nos pasó todo lo que nos pasó?
3: Esa respuesta no está en los libros, Marta. No sé. Habrá sido necesario para el orden del universo. Todo lo que ocurre en el fondo tendrá su justificación.
1: Ajá. Entonces es cuestión de buscársela, ¿no? La justificación, digo.
3: Tal vez. Bueno, ya me voy, Marta.
1: Sí. Chao, Castelli. Y espero que ahora no sea hasta dentro de otros 14 años.
3: Esperemos que no.
1: Chao, Marta. Y este beso, dáselo a tu mamá.
4: Gracias, señora.
1: No, no me digas, señora.
4: Bueno, Marta. Chao.
1: Chao.
3: Adiós, Marta. Vamos. Vamos, Martita. Vamos.
1: Y
5: Marta, permiso.
1: Sí, Francisco, está bien. Que pase, sí.
5: Bien. Pasá, Valdés.
6: Sí, sí.
5: Adelante.
6: Permiso.
5: La señora. ¿Necesita para algo, Marta?
1: No, no. Está bien.
5: Permiso, entonces.
1: Anda nomás, sí. ¿Y vos?
6: Sí.
1: ¿Qué haces acá?
6: Soy Valdés, señora. Ajá. Usted me hizo citar.
1: Ah, vos sos el que quiere ser actor.
6: Soy actor, señora. Todavía no tuve la oportunidad.
1: ¿Pero qué vas a ser actor vos?
6: Sí, sí, soy actor.
1: Si sos un pichón. A ver, déjame ver esos ojos. ¿No sos un pichón, acaso?
6: Sí, pero soy actor.
1: Anda. Andá y decile a Varela que te haga el contrato nomás.
6: Gracias, señora. Gracias. Con permiso, voy a...
1: Espera. Decime, ¿cómo te llamás vos?
6: Valdés, ya le dije cuando entré.
1: No, el de pila.
6: Orlando. ¿Por qué?
1: Por nada. Me gusta saber cómo se llama la gente. Anda nomás.

0: 1953. Camarín de Marta. Aguirre junto a Marta, tomando nota, sigue oyéndola.
1: Así terminó la historia. Bueno, casi toda la historia. Porque supongo que a usted todavía le falta el final.
2: ¡Marta!
1: Orlando.
3: Bueno, yo me voy.
1: No, Aguirre, no se va a ir ahora. Si le falta el material para la última escena.
3: No entiendo.
1: Quiero que sea testigo de lo que le voy a decir a Orlando. Así después no se lo tengo que contar. Vení, pasá, Orlando.
2: Perdón. No sabía.
1: No, habla nomás.
2: Bueno, Marta, tengo que hablarte.
1: ¿Vio, Aguirre? Es él que tiene que hablarme. ¿No le digo? Flor de escena va a sacar de acá. Bueno, dale, habla. ¿Qué pasa? ¿Te molesta, Aguirre? Yo le pedí que se quedara. Vos sabés, Aguirre ya es como de mi familia. Así que dale, habla.
2: Preferiría hacerlo a solas.
1: Oh, vos lo preferirías. Pero yo no. Y si no hablas vos, hablo yo.
2: Está bien. Quería decirte que no contaras con nosotros para la gira.
1: Nosotros. Otra vez. Nosotros. ¿Y quiénes son nosotros?
2: Ethel y yo.
1: Ah. Ustedes son nosotros.
2: Creo que todo lo demás está claro.
1: Sí, sí. Clarísimo. Que seas feliz, Orlando.
2: Marta, si me hubieras dejado explicarte...
1: ¿Qué me vas a explicar, pichón? ¿Que conociste a una muchachita de 22? ¿Que te gustó? ¿Te enamoraste? ¿Te enamoraste en serio? ¿Y que después no te animaste a decírmelo? ¿Qué más?
2: Que no.
1: ¿Qué más?
2: Nada más.
1: Anda, entonces. Y a esta mejor cuídala, ¿eh? Es una chiquilina, pero vino aquí y quiso portarse como una mujer. No cualquiera. Eso no lo hacen todas. ¿Sabes? Anda.
2: Pero Marta...
1: Andate, te dije.
2: Está bien. Adiós.
1: Creo que le arruiné la escena, Aguirre. Me embromó ese nosotros que me dijo, ¿sabe? Es una lástima. Esta era de veras mi última escena. Ahora tendrá que inventarla.
3: No hará falta, Marta. Ya la tengo.
1: Ah, sí. ¿Y qué eligió? ¿Una soga, cianuro o qué?
3: Un escenario.
1: Un escenario. ¿Sabe que a lo mejor...
4: Tercera llamada.
1: ¿Tiene razón?
4: Este la escena. Este la atenta, por favor.
1: Sí. Tiene razón, Aguirre. Gracias. A veces los autores saben lo que dicen. Chao, Aguirre.
3: Chao, Marta.
5: ¡Marta! ¡Marta!
1: ¿Sí?
5: Menos mal que todavía no salió escena.
1: ¿Qué pasa?
5: Marta, le traigo una muy buena noticia.
1: No me diga. ¿Cuál?
5: Marta, la Academia la acaba de consagrar como la mejor actriz del año.
1: Ah, sí.
5: Creo que es el mejor premio que podía recibir, ¿no?
1: No, Varela, no. Es bueno, sí. Pero no el mejor. El mejor me lo da el público. La gente. Ustedes.
5: ¿Nosotros?
1: Sí. Ustedes. Nosotros. ¿No es lo mismo acaso? Y a propósito, ¿se dio cuenta, Varela, que usted y yo nunca nos tuteamos? ¿Mm?
6: ¿Para qué?
1: Tienes razón. ¿Para qué?
4: Marta, preparada, por favor, empiezo.
1: Sí, Francisco, sí.
4: Atentos.
1: Después nos vemos, Varela.
6: Sí.
1: No se olvide que necesito su crítica.
6: Por supuesto, por supuesto. Hasta luego.

0: Bueno, empezá.
1: Sí, señora.
0: Querido hijo.
1: Querido...
0: No, hijo. No, no. Ponele mejor... Queridísimo hijo.
1: Queridísimo hijo.
0: Vos sabés...
1: Vos sabés...
0: Que a mí no me gusta escribir.
1: Que a mí...
0: Pero el otro día...
1: El otro día...
0: Cuando te fuiste... Me olvidé de decirte algo. Me olvidé de decirte... Mira, Eduardo... Yo soy tu madre. Y vos sos mi hijo.
1: Mi hijo.
0: Y...
1: Señora, ¿qué más?
0: Y... Y nosotros.
1: ¿Y nosotros?
0: Nosotros siempre estaremos juntos. ¿Mm? Siempre. Siempre.

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2: ¿Qué dice Flores?
3: Ay, Héctor.
2: Pero tanto tiempo.
3: Mire, me pongo anteojos para verlo mejor. Ay, qué bien peinado está Héctor. Muy bien.
2: Tenés los anteojos empañados.
3: Sí. Ay, qué pues grande. No, están sucios.
2: Qué grande.
3: Porque estuve cocinando con los anteojos.
2: Siempre los anteojos sucios. Es que mis compañeros me lo dicen. Limpia sus anteojos.
3: Es verdad, pero uno no anda con el... ¿Con qué se limpian los anteojos para que duren?
2: La gente prolija lo limpia con un pañito que te dan en la óptica cuando te venden los anteojos, o vas y lo compras o te lo regalan, no sé.
3: Pero lo perdí.
2: Y un líquido, eso lo hace la gente responsable.
3: No nosotros, digamos.
2: No nosotros. Por ejemplo, también se lava con agua y jabón a la mañana.
3: Ah, sí.
2: En la bacha de tu baño, limpias. Eso lo aprendí de mi mujer, que sabía hacer las cosas.
3: Claro.
2: Y después lo secás.
3: Ahora, ¿cuándo empezó a usar?
2: Una mujer, yo creo que una mujer siempre es más prolija que un hombre, ¿o no?
3: Que nosotros sí. ¿Qué otros hombres? No sé. Claro. Tenemos hombres que son muy prolijos. Mateico es muy prolijo. Es muy prolijo, Mateico.
2: Claro.
3: O sea, Mateico hay que subirle el punto.
2: Otras cualidades que tiene, sí. Otras que no son tan populares, pero de todas maneras siempre se ha destacado ese mozo.
3: ¿Cuándo empezó
2: Udo? Un gran amador. Como decía Galán, che.
3: Sí, que por algo se llamaba Galán también. ¿Galán?
2: ¿De Galán?
3: Sí, claro.
2: Galán era un tipo... Vos hablabas de una persona, de bla, bla, de Bobby Flores. Entonces, la valoración de él pasaba por si era un gran amador o no era un gran amador.
3: ¿De Galán?
2: Claro, pero no decía amador.
3: No, sí.
2: Galán
3: sí,
2: decía,
3: sí.
2: Fulano, Bobby Flores es un gran amador, che. No era amador, era otra cosa.
3: Es,
2: y él lo decía siempre porque sabía que todos nos reíamos. Lo decía con mucha gracia.
3: Es una escala muy válida esa de
2: una escala de valores establecida por Roberto Galán.
3: De tener la certeza, porque implica eso, una dedicación, un, no digo profesionalismo, pero un...
2: claro.
3: Hay que elaborar esa parte de uno.
2: Sería una especialidad investigativa.
3: Claro, sí. Bueno.
2: De saber quién es un buen amador.
3: Claro.
2: Y además, todos soñamos con que alguna vez... No, lo diga de nosotros.
3: En el top ten.
2: Así, entremos en el top ten, sí. Y así tenemos publicidad entre las chicas.
3: Bueno, ¿cuándo empezó a usar anteojos usted? ¿A qué edad empezó?
2: 40 y pico, 50.
3: Ah, llega un momento que todos necesitamos anteojos.
2: Y
3: ¿no?
2: Todos, sí.
3: Vio qué terrible ese momento. Yo me acuerdo cuando me di cuenta que tenía que usar anteojos. Tenía 30 y pico.
2: 30 y pico, 40.
3: Sí.
2: Yo 40, 30 y pico, 40, puede ser.
3: Bueno.
2: Ahora me he olvidado, pero...
3: No, yo no había llegado a los 40, 38 debía tener, y agarré un libro que es muy chiquito. ¿Vio esos libros de bolsillo para viaje?
2: Sí.
3: El retrato de Dorian Gray,
2: bueno.
3: Que ya lo había leído dos veces.
2: Es chico.
3: Es chiquito, la edición más famosa, la de Anagrama.
2: Sí, la de Anagrama.
3: Y me di cuenta a los 38, subo al avión y no lo pude leer. Y ahí me di cuenta que tenía que usar anteojos. Fue ese momento, ese viaje en avión se me arruinó por eso.
2: Casi todos nos damos cuenta dramáticamente.
3: Y es muy difícil,
2: bueno,
3: sí. Es muy difícil.
2: Porque no, tampoco entras en tema. Te cuesta pensar que no vas a poder leer.
3: No, yo
2: y
3: me
2: que
3: lo
2: vas a tener que usar anteojos.
3: A mí me había avisado mi viejo un tiempo antes. Me vio leyendo no sé qué cosa y me dijo, ¿todavía lees eso? Sí, bueno, aprovechá porque un día de esto no va a salir más eso. Y ya me dejó, mi viejo me dejaba las cosas picando así un tiempo.
2: Sí.
3: Hasta que me di cuenta.
2: Esa es la tarea de los buenos viejos.
3: Sí, y con las arrugas me pasó lo mismo. El día que me voy a maquillar para la tele, vio que uno en la tele se maquilla así.
2: Sí.
3: Y veo que la maquilladora me agarra abajo del ojo, vio la bolsa.
2: Ah, sí.
3: Y empezó a laburar un rato ahí como el dentista.
2: Ah, te ponen, sí, sobre la...
3: Sí, para que se... Y no había forma.
2: Sobre el párpado inferior.
3: Claro. Sí. Y laburaba ahí, estuvo un rato la piba, pobre. Yo me daba cuenta que ya...
2: Ahora yo tengo tantas arrugas que me maquillo incluso para la radio. Ahora estoy maquillado.
3: Queda muy bien. Bueno, Héctor.
2: ¿Qué trajiste, Flores?
3: ¿Yo empiezo?
2: Sí.
3: ¿Qué quiere, Héctor? Tengo de todo. Tengo...
2: ¿Puedo elegir?
3: Sí.
2: Bueno.
3: ¿Varón o mujer? ¿Quiere...?
2: Lo que vos quieras.
3: Mujer.
2: Mujer.
3: Ah, ¿sabe quién le traje? Este, Etta James.
2: Ah. Oh.
3: Etta James, nacida Jameseta Hawkins. Qué lindo nombre, Jameseta.
2: Siempre me llamaba la atención el nombre.
3: Etta.
2: Es un diminutivo.
3: Un diminutivo de lo que sería James femenino. Jamesita. Jamesita sería, como Jaimita.
2: Ah, no sabía que venía por ahí.
3: Sí, Jaimita. ¿Ve cómo se escribe? Se escribe como James Z.
2: Sí, sí.
3: Y nada, Etta James.
2: Sí, Etta James.
3: Cantante, nacida en el 38, se murió hace unos años. Una cantante de una presencia física bastante exuberante, digamos. ¿Sí? Cualquiera diría que es gorda, pero uno la veía tan bella que no entraba en ese canon.
2: Era afro. Como...
3: No, no, era mestiza, era, es este... Sí, no era, no llegaba al afro, pero era mestiza en realidad. Uh-huh. Cantante de soul, jazz, ganadora de 6 premios Grammys, durante muchos años adicta a la heroína, ¿sí? En los años 60 ella tuvo una internación bastante prolongada, de la que salió muy bien.
2: Qué suerte.
3: Retomó su carrera y siguió como 20 años más su carrera.
2: Qué suerte.
3: Después. Sí, se murió a los 73 años, en el 2012. Y muchos la recuerdan por Puede dejarte el sombrero puesto, que después hiciera muy famosa Joe Cocker.
2: Sí.
3: O por este Paren esa boda.
2: De la película.
3: De la película. Sí. La versión original es la de ella.
2: Ah, ¿sí?
3: Claro, esa canción está hecha para ella, para una mujer. Por
2: no,
3: eso,
2: ya sé que es para una mujer, pero no
3: ella
2: sabía.
3: Fue la que la estrenó. Sí, sí, para ella fue. Se la hizo, yo me voy a acordar, un autor de música de películas de Hollywood. Bueno.
2: ¿Qué canción inolvidable.
3: Perfecta.
2: ¿Eh?

0: Perfecta, es perfecta, sí, perfecta. Sí. Randy Newman es Randy el autor. Newman. Sí. Bueno, ¿sabe qué le traje? Por eso el otro día pasamos At Last. Encontré la versión de Etta James. Muy contemporánea al original de Lou Rawls. Se ve que le dijeron, mira, esta te va a venir bien a vos también, At Last. Y hace una versión que debe estar grabada en el año 66, 65, por ahí, en la primera parte de su carrera, antes de la internación, con una joven Etta James, que es maravillosa. Para mí es una de las más lindas versiones de At Last. Muy sencilla, no es una big band ni nada, una bandita.
1: Talento y... puro la piba.
0: Sí, ¿quiere escucharla?
1: Pero claro.
0: Bueno, aquí tienen a Etta James haciendo At Last.

0: Una versión tranquila, digamos.
1: Sí.
0: Sin estridencia.
1: Además, el autor no la llenó de letra.
0: No, es perfecta.
1: Me gusta cuando los autores dejan espacio, que no es letra,
0: sí. Y ahí se luce más, ¿no? El cantante. Tiene tiempo para respirar, para meter la voz bien. No, no está cantando...
1: Sí, claro.
0: Me explico, ¿no? Claro.
1: Y sí, puede expresar. Claro. Si no, la letra te esclaviza, el ritmo te esclaviza.
0: Como decía el peruano, puede usar mejor el silencio.
1: Sí, yo sabía muy bien.
0: Y meter un silencio en
1: el valor
0: momento.
1: De los silencios. ¿Vos te acordás de los avisos por televisión de una marca de camisas que hacía él? ¿Te acordás o no?
0: Van Heusen.
1: No.
0: No, era no,
1: no me acuerdo ahora. No. Pero metía el dedo en el cuello, sí, y hablaba con esa calidad única que tenía Guerrero Martínez. Perfecta Leu.
0: Perfecta Leu.
1: Camisas,
0: sí,
1: perfecta,
0: perfecta Leu. Leu.
1: Eran camisas de confección. Buenas,
0: sí,
1: camisas.
0: Sí, sí, sí.
1: Si no, no hubiera hecho el aviso, claro, porque era muy exigente en eso. No hacía cualquier cosa. Se respetaba mucho el peruano. Y yo decía, pero eso es una clase de cómo se hace un aviso de televisión. Sí. Una cosa maravillosa. Como
0: sí, era. Sí, bueno.
1: Y de silencio. Y había silencios. Mm. Esos silencios elocuentes.
0: Sí.
1: Y por radio era capaz de cualquier hazaña con los
0: sí, silencios. Sí, claro. Sí, sí. Bueno, él en la radio... El silencio de él era tan valioso como la reflexión, ¿no? A veces se

0: callaba la boca y lo dejaba uno.
1: Pero claro.
0: Sí, yo me acuerdo siempre de eso.
1: Y cómo lo seguía la gente, precisamente, porque nos prendíamos con eso. Sí, yo era uno de los seguidores.
0: Sí, sí, qué lindo. ¿Cómo se llamaba el programa?
1: El Show del Minuto.
0: El Show del Minuto.
1: De Radio Belgrano. Porque yo lo descubrí a él, yo estaba embragado todavía, y él aparece por Radio Splendid haciendo el show de los discómanos con Hugo Guerrero Martínez, el peruano parlanchín.
0: Sí.
1: Se autotitulaba el peruano parlanchín. Ahí en Splendid tuvo una serie de problemas, le rompieron un grabador, le abrieron el secreter, le tiraron todo.
0: ¿Por personal era o una cosa así?
1: Debe haber sido personal. No, era personal. Sí.
0: Ajá.
1: Gente mala hay en todas partes.
0: Sí, claro.
1: La mayoría era gente buena, la que yo conocí después en esa radio.
0: Hoy hablábamos de eso y me gustó mucho lo que usted me dijo, que coincide conmigo. Yo creí que era el único. Hay más gente buena que mala.
1: Sí.
0: Hay más gente buena que mala.
1: Sí.
0: En todos lados, sí. Parece que no, pero sí.
1: Yo lo veo en los lugares donde trabajo.
0: Sí.
1: En las radios, por ejemplo, yo me encuentro con amigos muy valiosos. Bueno, mira, ¿puedo ir a lo que te traje?
0: Pero cómo no, cómo no.
1: Un día viene Jairo, yo estaba en Radio Nacional.
0: Marita.
1: Viene Jairo y me dice, te traigo los adelantos de un disco. He hecho un disco que se llama Propio y Ajeno.
0: Sí.
1: Propio y Ajeno. Y porque tiene canciones de Palito Ortega, de Leonardo Fabio, de algunos míos. Sí. Tengo uno de... Tengo Corazón Contento, que es el de Palito Ortega. Ese día lo llamamos a Palito, hablamos con él. Hace versiones completamente diferentes a las originales.
0: Sí.
1: Mucho más melódicas si son rápidas y más rápidas si son melódicas. Ahora bien, me encuentro con que también ha grabado una canción que a todo el mundo le cae bien.
0: Jairo, sí.
1: Es una canción de María Elena Walsh que se llama Como la cigarra.
0: Claro, Cantando al Sol como la cigarra.
1: Claro, es una canción que no se parece para nada, no tiene nada que ver, pero tiene, toca las mismas fibras de My Way. A mi manera, desde otro lugar. Es decir, por lo que dice, tantas veces me mataron, tantas veces tal cosa, sin embargo, aquí me ven.
0: Tantas veces me morí.
1: Tantas veces me morí. ¿Cuántas veces te morís en la vida, Bobby Flores?
0: Sí.
1: ¿Cuántas veces sentís que te morís
0: y
1: sentís que, bueno, esto no me lo merezco, qué mal?
0: Sí,
1: pero acá donde dice, cantando al sol como la cigarra después de un año bajo la tierra.
0: Igual que sobreviviente.
1: Igual que sobreviviente que vuelve.
0: De la guerra.
1: ¿Cómo le gusta a la gente?
0: Y
1: de vez en cuando, alguien, dos o tres, te piden, ¿por qué no pones Como la cigarra por teléfono?
0: Sí.
1: Te lo piden. Y bueno,
0: verdaderamente
1: es edificante, porque María Elena era una mujer pro vida.
0: Sí.
1: Absolutamente pro vida.
0: Sí, obvio. Sí, sí.
1: Le gustaba la justicia, le gustaba la igualdad entre la gente.
0: Luchaba por eso.
1: Era solidaria, buena gente, buena persona, buena poeta, buena cantante.
0: Quiero decir, tenía también una actitud activa al respecto.
1: Tenía una actitud
0: ella
1: activa.
0: Ella participaba de eventos en pos de la de la justicia, en aquellos tiempos de correr velos.
1: Para ella el no te metas no existía.
0: No.
1: Incluso en situaciones muy delicadas.
0: Sí.
1: A mí siempre me gustó esa canción.
0: Sí.
1: Y ese día, entre las cosas que pasamos al aire, todas fueron respondidas por el público con aprobación. Y también, naturalmente, Como la cigarra. Como la cigarra es uno de los grandes temas con destino de eternidad, porque nos abre, es muy importante, nos abre la puerta de la esperanza, uy.
0: Sí. ¿Cuántas versiones debe tener la cigarra?
1: No sé, de todo el mundo, es universal esta.
0: Es universal. Sí, sí, por eso digo.
1: ¿Vos querés que la escuchemos?
0: Me encantaría.
1: ¿O te vas a resistir?
0: Por favor.
1: No te
0: vas a resistir. Por favor.
1: Bueno, dale.

0: hace bien, este pibe.
1: Qué letra,
0: este
1: ¿no?
0: Este pibe, amigo, no, qué letra, qué linda.
1: Qué profundidad en la simpleza, ¿no?
0: Vos terminás de escuchar como la cigarra y te sentís un poco mejor, sí, aunque estés muy golpeado en ese momento, porque todos, vuelta a vuelta, estamos golpeados, así es la vida, así son las cosas, ¿no?
1: Sí, ¿qué sería de nosotros sin la música, no?
0: ¿Qué sería de nosotros? No me diga, no quiero ni pensar.
1: No quiero... Bueno, ¿voy yo? Vamos con un... Sí. Bueno, le traje un nombre.
0: Si trajiste, si no...
1: Te discúlpeme.
0: Cantamos.
1: Traje un hombre de verdad.
0: Un hombre de verdad.
1: No como nosotros.
0: No como nosotros.
1: Teddy Pendergrass.
0: ¿Pero elijo?
1: No.
0: No.
1: en eso se parece, Pendergrass.
0: Sí.
1: Cantante, él empezó con Harold Melvin y los Blue Notes en los años 60 y se destacó tanto que empezó una carrera solista, ¿sí?
0: Los Blue Notes.
1: Los Blue Notes de Motown. ¿Sí?
0: Sí,
1: él era uno de los cuatro.
0: Sí, me acuerdo.
1: Era Harold Melvin y él era uno de los otros cuatro.
0: Yo no entendí una palabra de inglés, pero cómo me gustaba el repertorio de...
1: Sí, ellos cantaban. Aparte eran cuatro tipos tan diferentes. Bueno, yo lo vi a Teddy Pendergrass en el año 98, por ahí. Lo voy a ver porque estaba anunciado en un teatro y ¿sabe qué me sorprendió? Que entró en silla de ruedas. Porque después me enteré que el tipo tuvo una enfermedad que lo postró. Y aún así, todo no dejó nunca de cantar. ¿Sí? Uh-huh. Y no dejó nunca su estilo, que era... Él fue el iniciador de lo que después siguiera Barry White. Entonces, se llamaba Soul Hot Butter, manteca caliente. Uh-huh. ¿Me explico? Era un soul absolutamente romántico, con letras... absolutamente románticas, nunca se planteaban nada, ningún problema social ni ningún problema existencial, siempre hablaban de apagar la luz, quedémonos juntos, vamos a pasar la noche juntos. La temática que a todos nos seduce, Héctor. ¿Quiere escuchar a Teddy Pendergrass?
0: Valiente,
1: en una de sus más grandes canciones que se llama Prender la luz. Vamos.

0: Qué linda voz, ¿no? Tener esa voz y ser negro como él, ¿no? Qué vida fácil.
1: Qué voz, ¿eh?
0: Qué voz tenía, sí.
1: Qué garganta. Esos tipos con esa voz ya tienen, no digo demasiado, pero por lo menos el 50% de la batalla ganada. Esas voces son únicas, mal, naturalmente, son melodiosos, afinan, armonizan, hacen todo.
0: Bueno, el polaco Goyeneche tenía una voz tan particular.
1: Tenés razón.
0: Sin ser académicamente perfecta, digamos.
1: Hay un periodista que dice, no, pero era muy inteligente.
0: Sí.
1: Hay un periodista que dice que el polaco tenía una voz mate.
0: Voz mate, sí, me dijo.
1: Que era mejor que todos sus compañeros, porque él todos cantaban bien, los que cantaban con Salgán, por ejemplo. Pero él tenía una voz mate única, muy de tango.
0: Muy ideal. Bueno, vamos, me tengo que ir al baño, Héctor, discúlpame.
1: Ah, sí.
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3: Las 11 de la noche en la República Argentina. Diputados aprobó acelerar el tratamiento de la emergencia en discapacidad. El objetivo es prorrogar la medida que vence a fin de año. La votación terminó con 249 votos afirmativos y uno negativo. En el debate, el legislador libertario Gabriel Bornoroni señaló.
4: Estamos viendo que utilizan este tema como una cuestión política y la Comisión de Discapacidad está trabajando y propuso un cronograma de trabajo que es justamente el cronograma que acaba de decir el diputado propinante y resulta extraño que tenga que venir a una sesión para que se haga un cronograma de trabajo que el presidente de la Comisión de Discapacidad, Santiago Pauli, lo había propuesto con la misma fecha de dictamen que propuso el diputado preopinante, que es el 23 de septiembre, Gerardo Wessen. Así que creemos que tenemos que dar el debate, es importante el tema de discapacidad y estamos dando el debate y estamos a la altura de la circunstancia. Vemos que algunos diputados o algunos bloques no están a la altura de la circunstancia porque lo utilizan como discursos políticos.
3: La información del tránsito con Ernesto Arriaga.
5: A esta hora totalmente habilitada la General Paz, sin demoras, 80 de máxima. El Cristo Redentor está totalmente cerrado por el horario nocturno de invierno. Y el Paso Jama ya está cerrado. El Canal Zamore abre a las 9 de la mañana del día de mañana. La ruta 8 habilitada de Río Cuarto hacia Pilar en la provincia de Buenos Aires. Por favor, 80 para camiones.
3: En Río Grande, en donde nos escuchás por AM540, la temperatura es de 2 grados bajo cero. El cielo está algo nublado. Para mañana jueves se espera una mínima de 11 grados, una máxima de 20, cielo algo nublado. Y a esta hora en Buenos Aires, 16 grados, humedad 65%, cielo algo nublado.
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2: Flores, ¿te suena Enrique Villegas?
3: Me suena el mono.
2: ¿Qué criterio tenés con respecto? ¿Te gusta Villegas?
3: Sí, sí, conozco al sobrino. ¿Sabe quién es sobrino directo del mono Villegas? Zabaleta, Miguel Zabaleta, el músico.
2: Zabaleta.
3: Zabaleta, sobrino de Miguel, del mono Villegas. Sí, sí. Aprendió a tocar el piano con el mono. Así que lo tengo hasta como maestro. Sé que como maestro era muy duro.
2: ¿Qué personaje era?
3: Muy preciso.
2: Era un personaje. Yo una vez
3: sí,
2: lo escuchaba. Era muy amigo de Carrizo, de Antonio Carrizo. Se conocieron acá en Radio El Mundo.
3: Sí.
2: Y solían tener charlas muy interesantes. Era un tipo muy interesante, Villegas.
3: Sí.
2: Ahora, a veces, era de mal arriar.
3: Sí.
2: O mal arriado.
3: Bueno, sí, lo que me contaba Zabaleta, sí, sí, que no sabía enseñar, pero enseñaba los golpes.
2: Además, no sabías, según la circunstancia, cómo iba a reaccionar el señor Villegas. Y un día,
3: sí. Yo
2: estaba escuchando la radio, creo que era Radio del Plata, y lo lleva invitado el amigo Badía.
3: Ah, mire. Sí, sí.
2: Bueno, lo lleva el Beto y están hablando, y dice... ¿No quiere, por favor, tocar algo? Dice. Ya hemos destapado el piano.
3: Sí, sí.
2: Yo no toco gratis. Ah, la
3: sí. Sí, me lo contó hace mucho, de esta historia. Pero cuéntelo
2: al público.
3: Sí, sí. A mí sí, pero a mí.
2: Anda avisándome cuando conté la.
3: No,
2: cosas.
3: Pero en privado me la contó, Héctor. En privado me la contó.
2: Estoy contando un chiste todos los días, que no te lo voy a contar ahora, pero. Es bueno, los animadores repetimos los chistes. No, ahora no te lo voy a contar. Entonces le dice, ¿cuánto...?
3: ¿Quién no me va a contar el chiste que repite?
2: Sí, no, otro día te lo cuento.
3: Okay.
2: Entonces dice, le dice Juan Alberto, yo casi me quería morir yo.
3: Sí, sí.
2: Y primero, que te puede pasar a vos, le puede pasar a cualquiera. Segundo, nuestro entrañable Beto Badía, no era una persona reconocida.
3: Sí, sí.
2: Y le dice, bueno, ¿y cuánto me va a cobrar? Y en ese momento, no sé, 500 pesos.
3: 500 pesos.
2: Era una plata, pero yo no sé por qué él no era descortés, le salió eso. O habrá sido un chiste, qué sé yo.
3: Sí. O lo pensó en ese momento.
2: O lo pensó en ese momento, la cuestión que no tocó. La cuestión que era un genio.
3: ¿No tocó al final?
2: No tocó al final. No sé si tocó. Pero... Yo me quedé mudo con eso. Enrique Villegas tuvo mucho éxito. Estuvo entre el 55 y 57 en Nueva York y grabó en Nueva York. Yo tengo uno de esos discos, porque después tiene muchos discos acá.
3: No, sí.
2: Y muchos discos. ¿Vos te acordás de la radio municipal de antes?
3: Sí.
2: La que estaba en el subsuelo del Teatro Colón. ¿La llegaste a conocer o llegaste a
3: ver? No, yo no llegué a esa.
2: Bueno,
3: yo llegué a la de San Martín.
2: Esa radio llevaba a muchos artistas, les pagaban y grababan. Y quedaba grabado. Y un operador salvó eso, se la llevaba a la casa y la salvó. Tiene Troilo, tiene de todo, que le han ido pidiendo. No era para comercializar,
3: ¿eh? No, sí entiendo. Porque se robaron todo eso, usted sabe.
2: Claro, pero alguien lo salvó eso.
3: Menos mal.
2: Y podemos disfrutarlo.
3: Menos mal.
2: Que no es esto, no es lo que traje ahora. Hay muchos discos de esos.
3: Yo tengo de esos. Esos salieron en una serie, son tres discos.
2: Son tres discos, son buenísimos.
3: Los tengo.
2: Pero lo que es bastante único es Enrique Villegas Trío con Mil Hinton en bajo y Cozy Cole en batería.
3: Genios. Eran de Duke Ellington, no, ya me voy a salir, ¿eh?
2: Sí, era de primera categoría,
3: sí,
2: lo primero que había.
3: Que ellos vinieron a Buenos Aires a tocar con él.
2: No, sí, yo no lo sabía.
3: Bueno, ¿sabe quién me regaló esos tres discos a mí? Mira a quién le voy a nombrar, a Pepe Liachev.
2: ¿Pepe Liachev?
3: Pepe Liachev.
2: Tenía un buen gusto para la música, Pepe Liachev.
3: Perdón.
2: Conocía mucho de música clásica también.
3: Cuando llego a
2: Radio... Conocía mucho de jazz.
3: Mucho de jazz. Y él me dijo, no pasás, no tengo disco en Mono Villegas. Y me regaló los tres discos esos.
2: Sí, qué regalo.
3: En Radio Municipal, la que dirigía él en el año 1000, cuando sube Menem.
2: ¿Ya estaba en el San Martín?
3: Sí, ahí.
2: ¿La radio?
3: La radio ya estaba arriba de todo en el Teatro San Martín.
2: Sí.
3: Ahí, en esa radio, Pepe Liachev me contrata para hacer unos musicales, unos programas de música. Y me decía, no pasás, no, yo no tengo. Y me trajo los tres discos porque yo no los tenía. Pepe Liachef me regaló a mí, el Mono Villegas.
2: Grabó acá, entre esos años, 55 y 57, algo que después fue CD. Grabó 19 temas. De ellos he elegido uno.
3: Se queda corto.
2: ¿Vos sabés cómo es la traducción de esto?
3: In Misbehaving. Esto sería como... No estás equivocada.
2: No estás equivocada. Es en pregunta.
3: Sí, es que una pregunta... Misbehaving no tiene una traducción, pero es como...
2: Misbehaving, qué famoso.
3: ¿No le estás cerrando en algo? ¿No estará cerrando? Sería así la traducción.
2: No estarás equivocada.
3: Es un gran título.
2: Bueno, el señor Villegas...
3: Qué grande.
2: A full, señoras y señores.

0: Le voy a decir algo. Si usted me, si me permite dos cosas.
1: Udo. Yo soy Udo.
0: Es uno de esos tipos que me quedaría escuchando toda una noche.
1: Es para tanto.
0: Sí. Mire lo que toda una noche le dije.
1: Toda una.
0: Quiero decir, hablando con amigos, no escuchando así, mirando
1: no,
0: el equipo.
1: Está bien.
0: Hablando con amigos, con
1: gente. Pero hablando con amigos no podés escuchar.
0: Está bien, pero se le van metiendo las notas, Héctor. Usted sabe. Si usted tiene oído, se le va metiendo las notas. Puede estar hablando con Demi Moore en el 84 y se le van metiendo las notas.
1: Sí, pero yo me he vuelto oyente solista.
0: Ah, bueno, bueno. Está bien. Puede ser.
1: Porque si me hablan, me distraigo.
0: ¿Y sabe qué decía el Mono Villegas cuando atendía el teléfono en vez de decir hola?
1: No.
0: A locas.
1: ¿Qué?
0: A locas. Un día...
1: A locas.
0: Zabaleta le pregunta al sobrino. ¿Qué es a locas? Quiere decir... Sonaba el teléfono, a locas. Ah, ¿cómo te va, mono? Bla, bla, bla. La gente ya sabía. A locas, ¿sabe qué es en latín? Lo que rodea a la nada.
1: Ah, bueno. Empezamos fenómeno con el diálogo.
0: Claro, telefónico. Bueno, bueno. El tipo decía, quiere decir, no me interesa tu llamado, ya de entrada.
1: Ya ¿cómo está, qué tal? Otra cosa.
0: Genial eso. Siempre me pareció un rasgo genial del mono ese.
1: Sí.
0: Mire, Héctor, no me voy a quedar atrás, la verdad. Esto es como cuando en el truco usted tiene un... usted sabe del truco, ¿sí?
1: No.
0: ¿No sabe jugar el truco?
1: No, lamento mucho, bueno, pero no sé jugar.
0: Tiene una carta mala, una regular y una buenísima. Uh-huh. Puede jugar regular, estándar, buenísima.
1: ¿Una buenísima qué es? ¿Unas de espada, el 7 de oro?
0: Unas de espada, el ancho de basto, el ancho de espada, el 7 de espada y el 7 de oro. Son las cuatro cartas que matan todos, ¿sí? Yo ahora, usted trajo el Mono Villegas, digo, ah, ok, voy a poner el... Ahora voy a poner una yo.
1: ¿Y ahora?
0: Luis Alberto Spinetta.
1: Ah, bueno.
0: 23 años.
1: Bueno, bueno, bueno.
0: Luis Alberto Spinetta ya tiene 23 años, ¿eh? Se va haciendo
1: artista una... Artista querido si los hay. Es
0: divino. Ya había armado Almendra y lo había disuelto. Cuarteto que marcó un rumbo en toda la música argentina, ¿sí? Uh-huh. Con 19, 20 años. 20, 21, 22 años arma Pescado Rabioso. La banda más surrealista del rock argentino, ya desde el nombre. La rabia es la hidrofobia, es la fobia al agua, un pescado rabioso.
1: Sí, pobre.
0: Pobre, sí, ya desde ahí.
1: No debe haber desgracia mayor para un pescado.
0: Claro, disuelve Pescado Rabioso, pero le queda un disco por hacer.
1: Y hace perro.
0: No, y hace...
1: Mentiroso.
0: Hace Pescado Rabioso, pero él. Un disco de Pescado Rabioso, pero sin la banda original. Llama a su hermano, a Gustavo Spinetta, un percusionista sensacional. Emilio Del Guercio, que había sido su compañero de la secundaria en el contrabajo, y él. Esos tres. Se meten en un estudio muy chiquito. Siempre me contó Luis que era el estudio más chiquito donde grabó. Le habían dado ese estudio porque como eran tres nada más y grababan de a uno, metete ahí atrás, ¿sí? Y graba el disco más... influyente de la historia del rock argentino, de todo el rock argentino, que es Artaud.
1: Artaud.
0: Artaud. Disco dedicado a Antonín Artaud. Una mente bastante...
1: Lo que te llevaba a leer Artaud, a mí me pasó así.
0: Sí, sí, a mí me llevó a leer Artaud a los 13 años, así me quedó la cabeza, siempre se lo dije a Luis. Sí.
1: Te salía Artaud con cada definición a que te dejaban dando vuelta a la neurona.
0: Bueno,
1: pero está bien que suceda.
0: Artaud, para los que no lo conocen, había escrito El teatro y su doble... El teatro de la crueldad, ¿sí? Teatro sin texto.
1: Era bravo, Artaud.
0: Era bravo. Los programas de radio de Artaud aún se están estudiando. Aún hay gente que se junta a escuchar los programas de Artaud a ver qué quería hacer. Terminó en un loquero.
1: Sí.
0: Volvió a la vida.
1: Así.
0: Sí, sí.
1: Vida muy brava, eso.
0: Quiero escuchar el que para mí es, a esta altura ya estoy hablando del año 1973... Este es el tema que más me retrotrae al espíritu de esa grabación. Uh-huh. Siempre le dije a Luis, ¿por qué no lo grabas bien ahora? Porque la verdad que está mal grabado. Lo grabaste así nomás, rápido, vos solo. Ese disco es así, me dijo. Ese disco es así. Nunca lo voy a grabar de nuevo, nunca voy a ver. Quiere escuchar una canción que para mí es el germen de Artaud, que es, me lo dijo él, que creo que este fue el primero que compuso, que es A Starosta el Idiota, se llama.
1: ¿Starosta el Idiota?
0: A Starosta el Idiota. Es un tema dedicado a un personaje de Artaud de no sé qué cosa, ¿sí? ¿Quiere escucharlo?
1: Toda la vida pensé que Starosta era solo un chocolate.
0: No, no, no. ¿Quiere escuchar esto de Luis Alberto Spinetta, de 23 años?
1: Sí, señor.
0: Año 1973.
1: Metalín.
0: Dale.

0: de aquí.
1: ¿Qué?
2: Hay una nota ahí alta, altísima, tan bien puesta.
1: Qué genio, ¿no? Que 23 años, Héctor. 23 años.
2: ¿Qué,
1: recién cumplidos? Claro, tenía 23 años cuando hizo esto. Ya había hecho dos bandas. Llevaba...
2: Qué talentoso. Embocar esa nota, que ese agudo que puso recién...
1: ¿Sabe quién es?
2: Así, para la afinación, digo.
1: ¿Sabe quién se atrevió a hacer una buena versión de esta canción que no se atreve nadie? Fito Páez.
2: ¿Ah, sí?
1: Muy linda. La verdad que yo a Fito lo adoro porque lo conozco de chico, nos conocimos. Fito siempre tuvo devoción por esta canción y un día se animó a hacerla. Yo cuando lo vi que empezó a hacerla dije, wow, Fito creció.
2: Sí, sí.
1: Para animarse a hacer esto creció. Sí, sí,
2: divino. Muy bueno eso que trajiste.
1: Gracias.
2: Mire, Flowers.
1: Yes.
2: Le voy a ser sincero.
1: Yes. No hablo en inglés.
2: ¿Qué iba a decir un tipo cuando dice? Le voy a ser sincero.
1: I speak in English.
2: En un país donde vos sabés muy bien que entre otros instrumentos se tocan mucho, la guitarrística está muy desarrollada con intérpretes de todos los géneros.
1: Yupanqui para mí es uno de los mejores, discúlpeme.
2: Claro. Y están los Yupanqui, están los...
1: Con
2: los...
1: tan pocas notas, ¿no?
2: Y sí. Este es un país de muy buenos guitarristas.
1: Sí.
2: Que salga un guitarrista joven.
1: Malosetti.
2: Bueno.
1: Walter Malosetti era un guitarrista sensacional.
2: Para el rato. Sí. Digo, en un país con esa guitarrística, en todos los géneros, con figuras de primera, que pueden ser cotejados internacionalmente, que van a hacer un buen papel.
1: Papo.
2: Papo.
1: Tocó con B.B. King en el Madison.
2: Sí. Digo, un joven como César Angeleri,
1: sí,
2: que a César Angeleri no le tenés que preguntar con quién tocaste.
1: ¿Con quién no?
2: Tenés que preguntar con quién no tocaste.
1: ¿Con quién no tocaste?
2: Y me encontré con que, desde luego no es un guitarrista más, pero además ha investigado en el folclore y en el tango. Él ha trabajado con las más grandes figuras. Nombrar las figuras que quieras, más grandes del folclore, y la parte del tango la hizo él. Él, por su cuenta. También trabajó, por supuesto, con figuras de tango. Pero tiene un nivel crítico muy importante. Es bueno que el músico tenga nivel crítico.
1: Claro.
2: No solo autocrítico, nivel crítico en general, para saber qué música va a interpretar. Él tomó, por ejemplo, para elegir una de las cosas que ha hecho brillantes, a Horacio Salgán. Y un tema de Horacio Salgán que se llama Don Agustín Verdi. ¿Por qué es un problema? Yo cuando él me dijo voy a grabar esto, ansiosamente me fui a escucharlo. Ni bien estuvo grabado.
1: A Don Agustín Verdi.
2: A Don Agustín Verdi, pero más que nada porque los tangos de Salgán...
1: ¿Me explica? ¿Me recuerda a Agustín Verdi? Así en tres palabras.
2: Sí, Agustín Verdi es un autor del principio del siglo, primera década del siglo XX,
1: sí, claro.
2: Autor de tangos criollistas, de los que te hablé muchas veces.
1: Sí, me acuerdo.
2: Bueno, todos los músicos son hinchas de Verdi, de Verdi,
1: porque
2: era la estructura compositiva de Verdi, fue siempre muy importante y a todos les gustaba y la respetaban. Pugliese hizo un tango que se llama Adiós Verdi, cuando murió Verdi hicieron esto, y Horacio Salgán hizo Don Agustín Verdi. Ambas son obras muy importantes, pero hoy estamos hablando de Salgán.
1: Sí.
2: Salgán hace ese tango hecho por él para su orquesta. Una orquesta que lo que menos tiene es guitarra.
1: Claro. Bueno, sí, Salgán y Delío tenían guitarra, pero la
2: orquesta
1: no.
2: Salgán no. La orquesta.
1: La orquesta no, claro.
2: La orquesta de Salgán,
1: entiendo,
2: la
1: entiendo.
2: Original. La orquesta,
1: sí,
2: Salgán,
1: entiendo.
2: No tiene guitarra. Lo que logra este muchacho, César Angeleri, que además es arreglador.
1: Sí.
2: Vas a ver qué hermosura, qué lindas armonizaciones logra, porque naturalmente sabe mucha armonía.
1: Claro.
2: Y además, sin piano, mi querido Flores, Angeleri logra una textura salganiana.
1: Qué linda textura salganiana, me gusta mucho el nombre de programa es ese.
2: Textura.
1: Textura salganiana.
2: La textura es lo que te trae... determinada personalidad, la lográs o no lo lográs.
1: Claro.
2: Si vos al armonizar, al arreglar para cuatro tipos...
1: Remite a Salgán.
2: Y remite a Salgán con otro sonido.
1: Que es el mejor halago que se puede hacer a un tema homenaje, ¿no?
2: Y mirá, esto es lindo. Él abre con La Llamó Silbando.
1: Sí.
2: La pista La Llamó Silbando. Que
1: la Llamó Silbando.
2: Este es Salgán. Y cierra con Don Agustín Verdi.
1: Sí, sí.
2: A mí me gustan los dos. elegí para que vos escucharas, sí, y todos escuchemos si queremos.
1: Prométame para el futuro, la llamó Silbando.
2: La llamó Silbando, que también es muy
1: original.
2: Buenísima,
1: es muy,
2: muy original.
1: Muy linda.
2: Lo que logra, ya te lo dije, ese no sé qué que tienen los músicos cuando tienen talento.
1: Que remite a Salgan.
2: Que remite a Salgan, esa textura remite a Salgan. ¿Qué es textura? No me preguntes. No. Es esa cosa de sonido que parece que fuera, sí, si la visualizáramos, sería una tela.
1: Sí.
2: ¿Querés escucharla?
1: Claro.
2: Dale, Angeleri.

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7: Flores, ¿qué tal si hacemos una prueba de micrófonos previa?
8: Vamos a hacer una prueba de...
7: 1, 2, 3, 4, probando.
8: ¿Hasta cuánto hay que contar?
7: Hasta 3. Así, los sí. Cuentan en los clubes, cuentan hasta 3.
8: Con la S bien marcada del 2.
7: No.
8: 2.
7: Pueden no pronunciarse ninguna S.
8: ¿Ah, no?
7: Claro, porque tampoco se le puede exigir una preparación muy elevada. Ya pronunciar las S es... Es jorobado para todos. Yo estoy acostumbrado a hablar como hablamos en algunos lugares de la provincia de Buenos Aires, como hablan los santafesinos, algunos santafesinos y santafesinas, sí. Comiéndonos las heces. O no comiéndolas, aspirándolas.
8: Para adentro.
7: Claro. Uno, generalmente se aspira para adentro. Eso es así en cualquier lugar del mundo.
8: Sí, eso es así.
7: 1, 2, 3, 4, ¿ves? Yo... hago las pruebas, así las hacían los clubes de mi pueblo.
9: 1, 2, 3, 4, probando.
8: Qué interesante.
9: 1, 2, 3, 4, ¿vio?
8: Es muy interesante lo que dice usted. Porque...
7: Esto es volver a las fuentes, Flores. Usted a lo mejor no le da importancia.
8: No, yo sí, cómo no. Probábamos de otra forma. Con palabras enteras.
7: Con palabras enteras. ¿Usted me escucha, Flores? Hola.
8: Sí.
10: ¿Escucha la mesa con la pared atrás?
7: Sí, sí.
8: Y ahí el tipo probaba el micrófono.
7: Sí.
8: Ahí está.
7: Hola. Bueno, está bien ya.
8: Sí. ¿Dónde se inspira usted para buscar la música?
7: No, es uno de mis dramas.
8: Sí, de todo.
7: Porque a veces que todo lo que se me ocurre después no me gusta.
8: No.
7: Y lo tengo que cambiar. Y ideas muy fuertes. Por ejemplo, el día anterior... Estoy hablando en serio, Flores.
8: Sí, más vale.
7: El día anterior armo.
8: Sí.
7: La música de este programa.
8: Sí.
7: Y cuando me acuesto a dormir y apago la radio y todo eso.
8: Sí, ¿a qué hora?
7: Tipo medianoche.
8: Bien.
7: 1 de la mañana.
8: Una. 1:15, pondría.
7: Digo, y tal cosa no, esto me parece que es muy lindo, pero no es muy radial. Eso me pasó con un disco de Bill Evans, que no lo iba a poner hoy y lo saqué, porque es muy bueno, pero no es radial. Hay cosas que no van para la radio. A lo mejor es una idea mía, pero es el producto de una experiencia muy larga, qué sé yo.
8: Sí, está la discusión de siempre de qué es radial y qué no, viniendo de quién.
7: Claro. ¿Me explico? Vale también para las lecturas.
8: Para todo, claro, depende de quién.
7: Porque... Hay lecturas que no son para ser escuchadas, son para ser leídas por la persona.
8: Claro, porque tiene, Cioran, por ejemplo. Yo nunca pude leer Cioran en la radio.
7: Bueno, ¿ves?
8: Porque para leer Cioran hay que tener un ámbito... Uno no puede leer Cioran en una plaza.
7: Vos te das cuenta que tiene que ser un lugar... No digo recoleto, pero sí, privado.
8: Despojado.
7: Despojado, sí.
8: Mientras que hay lecturas que uno puede leer en la plaza tranquilamente.
7: Es el enigma de siempre. ¿Qué es lo que va y qué es lo que no va por radio? Eso es hilar bastante fino. Porque tampoco es ir a lo fácil.
8: No. Bueno,
7: ir a la fácil y seguro, no. Hay que estar... Siempre te quedas con una duda.
8: Sí,
7: porque si no, no estás respetando al oyente. Y si no respetas al oyente, es que no te estás respetando vos.
8: Sí.
7: ¿No te parece?
8: Sí, también se le permiten algunas disrupciones, algunas deconstrucciones, algunas rupturas que a otro no.
7: Claro.
8: Uno le permite, voy a lo de siempre, vamos a lo de siempre, a Cacho Fontana o al Negro Martínez. A Cacho se le permitía que a la mañana se tome algo en broma durante 25 minutos.
7: Claro.
8: ¿Se acuerda usted? Usted lo sabe eso.
7: Sí.
8: Y al Negro se le permitía que lea 4 capítulos de La Hojarasca.
7: Una vez leyó un libro entero.
8: Por eso. Mire si nos ponemos nosotros a leer un libro entero.
7: No, nos sacan a patada por a los 10 minutos.
8: Entonces, ¿qué es radial
7: ¿Qué
8: y qué no?
7: Entero, ¿qué
8: ¿Cómo
7: radial
8: le explica
7: no?
8: a usted?
7: Depende quién lo haga.
8: Ese punto. Entonces es, ¿quién es radial y quién no?
7: Sí, sí.
8: Porque Utz
7: sabe...
8: Y hay
7: cosas que en las que nos quedan bien y cosas que nos quedan mal, irradiándolas.
8: Utz sabe que han trasladado gente con mucho éxito en otro ámbito, como ser la gráfica o la televisión, y en la radio han sido un fracaso.
7: Ah, sí. No,
8: y viceversa.
7: No entraban en el camino, sí.
8: Y viceversa.
7: Sí,
8: sí. Hay gente que es televisiva, hay gente que no.
7: Sí, sí.
8: Hay gente que en la tele tiene 30 puntos de rating y en la radio son inescuchables.
7: Bueno, hay excepciones, también están nuestras caras.
8: Hay excepción, bueno.
7: Usted y yo hemos estado, usted está mucho tiempo.
8: Es muy difícil eso.
7: Nadie se explica cómo semejantes caras pueden estar, ¿no?
8: Sí, bueno, Tito.
7: ¿Trajo algo o no?
8: Traje, mire, Stevie Wonder.
7: Bravo.
8: Una página de las más importantes en lo que es la música americana de la última mitad del siglo pasado en adelante.
7: Gran figura.
8: Un tipo que ya a los 13 años hizo su primer disco. Como cosa curiosa, era un chico ciego que tocaba la armónica muy bien.
7: Con un perfil propio.
8: Se hizo un perfil propio y hoy es una de las figuras más, no ya versionadas o respetadas, sino una de las figuras más convocantes. Anuncia un show y lo vende en media hora.
7: No me digas.
8: Sí, sí, con un repertorio que...
7: Bueno, yo digo no me digas por decirlo, porque lo sé.
8: Tiene un repertorio, esa gente como Paul McCartney. Puede hacer 3 shows diferentes y usted canta todas las canciones de los 3 shows.
7: Eso es una cosa muy importante.
8: Y claro, hay que tener en cuenta que Stevie Wonder debutó en el 66. Y todos los años un disco.
7: Y componer.
8: Compone, arregla. Bueno, le voy a traer algo que Stevie Wonder, que es un tipo que también muy comprometido con lo circundante, ¿no? Con todo lo que había en su momento. Quiero decir, esta canción es de 1974 y es una canción que le hizo a Richard Nixon. ¿Se acuerda la caída?
7: ¿A Richard Nixon?
8: La caída, no se la hizo dedicada, sino...
7: Después
8: de Watergate, ¿sí? Ese asunto de espionaje interno que tanto ensució un montón de cosas, ¿sí?
7: ¿Qué cosa?
8: En ese momento de mucha... ¿cómo le podría decir? La sociedad estaba muy sensible a un montón de cosas, ¿sí? A la sociedad americana, porque ¿qué veía? Que... La verdad, podía pasar cualquier cosa en cualquier lado ya. Habían perdido Vietnam, Nixon se había mandado a la de Watergate, no había alguien del otro lado que dijéramos, bueno, llega este y salvamos las papas, ¿no? Entonces Stevie Wonder hace esta canción que se llama No tendrías que haber hecho nada, obviamente. Se llama You haven't done nothing, no deberías haber hecho nada. Y sabe a quién llamó para que le haga los coros y sabe, le hacen los coros nada más. Los Jackson Five. Michael Jackson y sus hermanos, que en ese momento debían tener 13, 14 años.
7: Sí, eso pensaba, no, muy chiquitos.
8: Claro, estaban empezando, y Stevie Wonder dice, tráeme esos nenes que me hagan el coro, que son buenos. ¿Quiere escuchar a Stevie Wonder, año 74, You Haven't Done Nothing?
7: Pero amigo.
8: Vamos.
7: Claro.

0: pibes con el crecimiento fueron cambiando, la voz fue madurando hacia los graves o no?
1: Se la mantuvo Stevie Wonder. Stevie Wonder puede cantar esto hoy exactamente igual.
0: De la misma manera.
1: Es muy, sí, es un dotado también. No es el caso, no es un estándar, de ninguna manera.
0: Un gran artista.
1: Es un gran artista y se mantiene con 70 y pico de años hoy. Se mantiene en plena actividad con una lucidez y un buen gusto para todo.
0: Sí, eso.
1: Sí, sí.
0: Lo tengo en el final de un show invitado por Sinatra en vivo. Te lo voy a traer.
1: Muy bien.
0: ¿Vos viste el Dr. House?
1: Sí, cómo no.
0: ¿Te gustó?
1: Sí, sí, él me gusta. Me gusta como hombre.
0: James Hucks Callum Lori. Hugh Lori, mejor dicho.
1: Hugh Lori.
0: James Hugh Callum Lori.
1: Hugh Lori.
0: Sí, es de Oxford. ¿Eh? Hugh Lori. Es actor, es humorista, es escritor, es músico, cantante y británico.
1: ¿Humorista? También no sabía que era humorista,
0: sí,
1: mire.
0: Sí, y yo no sabía que era músico.
1: Ah, sí,
0: empecé
1: yo
0: a verlo.
1: Sí, sí,
0: no
1: yo
0: lo
1: sabía.
0: Conocía.
1: Yo sabía que era músico.
0: Después veo que empiezan a aparecer discos de él. Y a mí me gustaba. Y yo le pregunto a un amigo mío músico, a quien consulto en estos casos. Digo, che, a mí Hugh Lori me gusta. ¿Será bueno o será que se hace popular por la popularidad del cine, porque hizo muchas películas también?
1: Sí.
0: Y la televisión, no, me dice, toca muy bien el
1: tipo. Toca muy bien.
0: Y acá vino en el 14, hizo dos conciertos en el Gran Rex.
1: Sí.
0: Y allí participó Gaby Moreno, que es una chica que también interviene en esta,
1: mire,
0: en esta canción que te voy a mostrar, y que demuestra también cuánto necesita el mundo de los argentinos. Se ríe, Flores.
1: No, pero permítame la digresión, Néstor. Usted
0: pero mire,
1: usted es muy gracioso.
0: Hace falta que lo siga demostrando yo. No. Necesitaron un número 10, dice, traigan uno de Argentina, Maradona. Otro número 10, llevaron a uno de Argentina. ¿Quién?
1: Messi.
0: Necesitamos un papa.
1: Sí.
0: Que sea argentino, dice.
1: Sí.
0: Un papa argentino.
1: En Holanda una reina.
0: En Holanda una reina, que venga una argentina. No pueden vivir sin nosotros. No pueden vivir, la gente en la música no hubiera podido vivir cuando hablaba del tango sin el tango El Choclo. ¿Y de dónde es el tango El Choclo?
1: De Uruguay.
0: No, de Argentina, señor.
1: ¿No es uruguayo El Choclo?
0: No, El Choclo no es uruguayo.
1: ¿No es de Villoldo?
0: Sí.
1: ¿Y no es uruguayo Villoldo?
0: No sé, para mí no, para mí
1: sí. Para mí sí,
0: Bueno, qué sé yo. Lo que yo digo es que El Choclo es un flor de tango.
1: Sí, más vale. Sí, sí.
0: Aunque ya no pueda morder el choclo.
1: ¿Quién?
0: Yo no lo puedo comer como lo comíamos antes, porque se me caen los dientes. ¿Se da cuenta? Acá tengo a Hugh Lori.
1: ¿No puede comer el choclo?
0: Yo comíamos el choclo.
1: Sí,
0: comíamos
1: con
0: el
1: manteca
0: choclo,
1: y sal.
0: Con manteca, claro.
1: ¿Y no lo puede comer?
0: Y hoy no.
1: ¿Probó?
0: No me haga decir cosas que no quiero, Flores.
1: Pero no
0: puedo
1: creerlo.
0: Hay muchas cosas que después de los 80 usted tiene que dejar de hacer.
1: Lo voy a hacer cosas peores, Héctor, por eso le digo.
0: No, no. En privado sí. Yo te asesoro. Bueno, okay. ¿Cómo tiene que ser? Te tenés que privar de muchas cosas.
1: Sí, yo ya me vengo privando de muchas cosas.
0: Empezando en la calidad de las comidas. No podés ir a la hamburguesería y decir, mirá, ese de cuatro pisos. No.
1: No conozco a nadie que come eso.
0: No, no. Pero mirá. Tengo un disco muy lindo de Hugh Lori,
1: sí,
0: donde el tipo toca el piano. Acá vino con un grupo.
1: Y canta también.
0: Y canta también. Y que este grupo lo acompañó por una gira que fue por muchas partes, Chile, Ucrania, Rusia, Escocia. ¿Ves? Son universales vendiendo.
1: Sí.
0: Cada vez que graban, venden.
1: Sí, sí.
0: Y ganan mucha guita y se la merecen, ¿no?
1: Sí.
0: Pero acá vino también a Buenos Aires, vino con muy buenos músicos. Y con una señorita llamada Gaby Moreno, que emigró a Los Ángeles cuando tenía 19 años desde Guatemala y empezó a cantar y canta con todo tipo grande, siempre.
1: Mire.
0: Y acá, en el Tango El Choclo...
1: Sí, el Tango El Choclo.
0: ¿El Tango El Choclo?
1: ¿Va a ser el Tango El Choclo?
0: Kiss of Five. ¿Te acuerdas de Kiss of Five? ¿Besos de Fuego?
1: Sí.
0: Bueno, Kiss of Five es el Tango El Choclo,
1: claro,
0: versión norteamericana, hecha que nosotros la conocimos con Louis Armstrong.
1: Con Louis Armstrong.
0: Con Louis Armstrong.
1: Louis Armstrong.
0: Como debe decir.
1: Sí, sí.
0: Louis Armstrong. Acá, Kiss of Fire cuenta con la participación en castellano y en inglés de Gaby Moreno y en inglés del protagonista, Hugh Lori. Y después hay un dúo que no sé cómo se hace para cantar eso. Uno canta en inglés y el otro hace el dúo en castellano.
1: ¿Al mismo tiempo?
0: Sí, al mismo tiempo. ¿Cómo hacen para no meter la pata? No sé si... A lo mejor grabado es más fácil, pero hacerlo en vivo es muy difícil.
1: Hacerlo en vivo es muy difícil. Grabado sí, le digo, porque lo graba uno, graba el otro, le ponen el tiempo, el metrónomo y
0: se... Claro, se acabó. Bueno, ¿quiere escuchar el tango El Choclo?
1: Sí, claro, cómo no.
0: Adelante.

0: the kiss of fire.
1: ¿Le gustó?
2: Muy bien, la pegó Tito con esto, ¿eh?
1: Atención, informa la oficina de prensa de Héctor Larrea. Sí. Damos a conocer que Ángel Villoldo nació en Barracas, Buenos Aires, el 16 de febrero de 1861. Fue el informativo de la oficina de prensa de Héctor Larrea. De modo que el choclo es a

0: ¿Sí? ¿Vamos a quedar así?
1: La comparsita. Un día de esto le voy a contar un cuento sobre la comparsita. Pero no hoy.
0: ¿Ah, no hoy? Bueno. Está bien.
1: ¿Qué me trajo?
0: Una mujer. Ah. Ruth Brown. Ruth Brown.
1: Ruth Brown. Sí. Afrodescendiente.
0: Afrodescendiente, sí. Ganó un Grammy en los años 70, era cantante en Broadway, comedias musicales de Broadway, grababa sus discos, pero...
1: Y si hace comedias musicales en Broadway, tiene que tener una polenta impresionante, si no, sí, no puede ni subir al escenario.
0: Claro, ganó un Tommy y ganó un Grammy con Black and Blue en Broadway en los años 70, una chica que tuvo muchos maridos, muchos esposos se le conocen. El primero fue un trompetista, Jimmy Brown.
1: Desafinó, tipo, y lo echó.
0: Que se fue con él a la orquesta de Lucky Millinder, uno de la época, y la echaron porque ella conseguía bebidas gratis para los miembros de la banda, y la descubrieron.
1: ¿Y explico? ¿Por eso la echaron?
0: La echaron por eso. Parece que el señor Millinder tenía una conducta que no permitía eso.
1: ¿Pero cuál es el problema que conseguía las bebidas gratis?
0: Tito, usted y yo no tendríamos nunca problemas con una señora afrodescendiente que nos trae bebida. Hay gente que eso lo toma mal.
1: ¿Ah, sí?
0: Sí.
1: Ah, mire.
0: Bueno, tuvo un accidente de tránsito que la mantuvo como un año postrada, volvió...
1: Ah, bueno, pobre, tendría otro problema.
0: Sí, más vale. Y sí.
1: Bueno.
0: Cuestión que hasta los 80, bien entrados, la señora ha grabado discos. A mí me encanta Ruth Brown. En verdad no tengo mucho que decir más que eso. A mí me encanta. Lo cual implica que... Habiendo escuchado a la Fillera, a Sarah Vaughan, Billie Holiday, usted sabe que entre esta es porque...
1: ¿Y cómo entra? ¿Bien?
0: No hace nada nuevo.
1: ¿Cómoda?
0: Sí, un estilo...
1: No hace nada nuevo.
0: La distingo enseguida.
1: Eso es decir mucho.
0: La distingo enseguida. Claro, no es una mujer...
1: Es que, ¿qué vas a hacer después de...
0: Bueno, por eso...
1: ...tres nombres?
0: Bueno,
1: no queda mucho para hacer.
0: No, pero usted la escucha, Ruth Brown. A usted le va a Ud, como lo conozco. Sé de su sensibilidad en el oído derecho.
1: Izquierdo.
0: El izquierdo. El de derecho.
1: El derecho funciona cada vez menos.
0: Que, como decía Fontana Rosa, capotó.
1: Capotó todavía, no. Cumple su función, pero con 67 años de auriculares, imagínense, ¿no?
0: Bueno, sí, ¿quiere escuchar a Ruth Brown haciendo Be Anything?
1: Sí, amigo,
0: vamos.
1: Meta.

0: Y ahora me acuerdo.
1: ¿Puedes soltarme la mano, Héctor? No, discúlpeme, Héctor.
0: Escúcheme.
1: Le saco la mano, la necesito.
0: Flores.
1: Sí. No, le gustó, ¿eh?
0: Tiene un metal diferente.
1: Sí, yo creo que...
0: Eso trae, lo que trae de nuevo es, en principio, una voz diferente.
1: Eso es voz más chiquita, si quiere, que la de Sara.
0: Si se quiere, pero es un sonido que no estaba.
1: Ah, tiene razón. Sí, no estaba. Y me parece que el saxofonista es Willie Jackson, que fue marido de ella. El Gator, ¿se acuerda que a veces traigo canciones del Gator?
0: Sí.
1: Ese es el saxofonista, un arrastrado.
0: Te traje una polca que se llama Trish Trash. Ahora, vos tenés que preguntarme, ¿en qué elevado lugar donde se escuchaba música, Ud escuchó Trish Trash?
1: ¿En qué elevado lugar donde se escuchaba música, Ud escuchó esta polca?
0: Ningún elevado lugar. En un circo criollo que iba a la vuelta de mi casa. ¿Sabés cómo descubrí la música de Strauss sin saber que era Strauss? Apareció un malabarista con una sombrilla.
1: Sí.
0: Entonces ponía una moneda, hacía girar la sombrilla, le ponía una moneda y la moneda no se caía y giraba con la sombrilla, dando vuelta, una cosa increíble. Y la música era Trish Trash.
1: No.
0: Que yo no sabía qué era, pero me gustaba tanto. Si la ponen en un circo, es porque es algo bien popular.
1: Y sí.
0: Eso es lo popular. Una de esas cosas ha tocado meta con la sinfónica, lo descubrí en internet y te lo traje, porque vas a ver qué linda, qué hermosa polca, que también investigué cosas de cómo se baila en pareja, sí. Es muy lindo, te va a gustar lo que te voy a
1: contar. Ahora le muestro cómo se baila, póngala.
0: Bueno, esta es la famosa Trish Trash que te vas a acordar y que me hace acordar al circo criollo que iba a la vuelta en mi casa hace 75 años.

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¿cómo les va? Bienvenidos, aquí estamos, como siempre, en la madrugada del jueves. Sí, madrugada de jueves, ya, ¿cómo se van los días? Ya estamos metiéndonos casi en la segunda quincena de febrero. De septiembre. De febrero, ¿por qué dije febrero? Bueno, porque es el mes de los enamorados, digo, no, y septiembre también, viste que... muchos hablan del 14 de febrero, San Valentín, pero en definitiva, septiembre, el mes de la primavera, el mes de los enamorados, el mes donde ya no se hace el picnic, y desde acá vamos a incentivar, como hacemos con dormir con la radio encendida, que vuelva el picnic de primavera, si nos habremos divertido, si habremos encarado, si nos habremos enamorado, si nos habrán dado el pie para ese beso, Pero este es tu programa y este programa arranca de la manera menos pensada. Por eso estamos acá, por eso nos adoptaron, por eso les encanta y nos llenan de elogios. Este programa menos descontracturado, divertido, el que te roba una sonrisa, por lo menos lo intenta. El que intenta también hacerte olvidar lo tedioso del día para arrancar un nuevo día, valga la redundancia. De una manera distinta, buscando el sol del amanecer con otro semblante. Descansado, si es que podés hacerlo, o por lo menos relajado después de habernos escuchado toda la noche en esta matiné nocturna que arranca con De A Dos y que continúa con Discoteca Nacional, ya pensando en el deseo de muchos el año que viene alargar una hora este programa y estar juntos un ratito más, veremos. Falta mucho todavía, aunque el tiempo pasa volando, Y acá estamos nosotros para los noctámbulos, para los que sufren de insomnio o para aquellos que están ruteando, tractoreando, cosechando, sereneando, estudiando, veterineando, empanadeando, sanando, panadoreando, altamareando, recorredoreando, computadoreando, amasando, locutando, enamorando, insomniando, kilometreando, tejiendo, despertando, escuchando, apiculturiando, insomniando, noctumbuleando, remiciando, talabartereando, calefeccionando, taximetreando, parrillando, empalagando, madrugando, hermoseando, plomereando, colectiveando y pisteando. Para todos ustedes y seguimos. Ah, y para algunos debe estar mamando también, ¿no? Hasta ahora, ¿por qué no, Lo podemos arreglar, ¿qué le parece? Vamos a ponerlo también, para los que están mamando. Así que, pero... No, tranquilo, A beber con moderación. Para aquellos que están mamando, a beber con moderación. No hagan como alguna amiga nuestra que mama y se pierde. Empiezan las risas, se escuchan de fondo... Así que acá estamos nosotros con este programón, con Jackie Carol Macarevicius, que hace un gesto de allá que no entiendo si él me está hablando por nuestra productora general ejecutiva comercial Estrella, abogada jurisconsulta y manchapapeles, ladrona de gallina también, oriunda de Villa Corina, la señora Jackie Carol Macarevicius. Por ahí está Jorge Falcone. Que es otro a los que le gustaría hasta ahora estar mamando, por lo que veo. Así que insisto, beber con moderación, todo con moderación. Sobre todo beber, y a esta hora que hay muchos compañeros amigos que están ruteando, pisteando, manejando, conduciendo. Para todos ustedes vaya con mucho amor este programa, de verdad. De la Puna a la cordillera, de la Puna a la Antártida y de la cordillera al mar. 49 radios sumada a esta, Radio Nacional Buenos Aires, son 50, llegando a los lugares más recónditos de la Argentina. Ahí donde solo llega la radio. Vieja compañera de emociones, como dice el querido Damián Zárate. Pero ustedes saben que nada de esto sería posible sin su presencia. Porque ella es el 95% de este programa. Hermosa, sensual, extraordinaria, profesional, una locutora de la hostia. Insustituible, inimitable, irreemplazable, única. Esta morocha hermosa que raja la tierra. Y en esta sección que hemos denominado Redescubriendo al señor Cristian Castro, la presentamos así.

0: ¿Qué voy a hacer bajo la luna llena si solo me he dedicado a amarte? Ninguna noche vale la pena, o mejor dicho, todas ellas lo valen, estando a tu lado, querida hermosa Sonia Ferraris.
1: Pero como dicen que les va muy, pero muy, pero muy, pero muy, pero muy, pero muy, pero muy, buena madrugada. Bienvenidas, bienvenidos. Feliz jueves ya, 10 de septiembre de 2026. ¡Cómo vuela la vida! Qué lindo esto de seguir redescubriendo a Cristian Castro.
0: Y le estamos buscando, le buscamos la vuelta, ¿viste? Yo para sorprenderte día a día, que vayas temas que no se ha escuchado mucho, sí. Que no se escuchen mucho tampoco, siempre esperando y teniendo la esperanza de que se digne este guacho a hablar con nosotros después de tantos años de amistad. Así que, ¿cómo estuvo tu día? Hoy es el día de acomodamiento de chakras.
1: Acomodando chakras. Costó conciliar el sueño.
0: Y tú te ves que acomodar un poco casi con chirlos para que vayas a dormir.
1: Sí, después de tu chirlo, de tu reto, vaya a dormir. Listo, bueno.
0: Vaya a dormir.
1: Dos horitas más.
0: Vaya del repin poroteo para el calabozo. Porque estaba, digo, ¿qué hace despierta?
1: Te sorprendí.
0: Sí, la verdad que sí, porque yo te mandé algo como para que lea después y la misma que mi papá, y viste que está de pie, ¿qué hace despierta? Sí. Primero me gustó, te cambiamos y después, ¿qué hace despierta? Digo, andate a dormir ya, sí, ya voy.
1: Pues sabés que me quedé pensando cuando dijiste eso de que cuando uno obviamente maneja, no tiene que tomar. ¿Viste que pararon en la autopista Richeri? Tenía 2.56.
0: ¿Cuánto?
1: 2.56. ¿Estuvo tomando? Un poco, dijo. ¡Cara rota!
0: ¿2.56 un poco?
1: Un poco. Más de 5 millones de pesos de multa.
0: ¿Por eso?
1: Sí, señor. Me parece fantástico.
0: 6 millones. Es más, ¿no te tendrían que sacar el registro?
1: Sí, obviamente. Aparte, no tenía seguro, sí, no, claro. Tenía la verificación técnica vehicular. Y obviamente le retuvieron la licencia. Uh-huh. Pero cuando le preguntaron, un poco, dijo. En la autopista Richeri,
0: porque
1: a la altura del kilómetro.
0: Mal, tipo, no le entendiste. El tipo suele tomar
1: iba
0: mal.
1: Iba tomando cerveza. Alumbraron adentro del auto y se veían las latitas de cerveza. Me hiciste acordar ahora. Mirá cuando
0: vos,
1: contaste.
0: Ese sí, perdónenme el término terrible, hijo de puta. Ese, porque ¿sabés qué pasa?
1: Asesino,
0: ahí no se termina haciendo nada.
1: Exacto.
0: Termina matando al que viene enfrente, al lado, o al que cruza al... Eso es lo que duele aún más. Que estos tipos inútiles, inservibles, terminan destruyendo una vida, una familia, un matrimonio, dos padres o hijos o lo que sea. La verdad que es increíble. Así que bien, el resto del día bien. Descansaste, pudiste dormir algo más y ya arrancamos intentando sorprender a nuestros oyentes porque nos vamos para arriba, ¿no? Nos vamos para arriba los dos y hemos hecho un casting y hemos quedado para hacer una nueva versión de División Miami. Solamente les digo eso, y si quieren saber más de esta pareja que se va para arriba, entren al Facebook de DA2, Fabián Codevile y Sonia Ferraris, Radio Nacional AM870. Yo sé por qué se los digo y se van a sorprender, calculo que gratamente, ¿no?
1: Yo sería la versión de Philip Michael Thomas.
0: Lo chamo. No. Al grone lo chamo y trajimos ladrones.
1: Yo sería...
0: Pero mira lo que cambio, mira qué cambio.
1: Yo sería Richard Tubbs.
0: Vos sos Sonia Ferraris. Qué mejor nombre que para ser la detective Sonia Ferraris.
1: Bueno, ¿eh? Me gusta.
0: Yo sería Fabian.
1: Claro. Y fuera Don Johnson.
0: Y vos serías la detective. O la sargento, la sargento Sonia Ferraris.
1: Claro.
0: Bien latina.
1: Ah, ¿cómo era Sandra Santiago?
0: Muy bien.
1: Ah, ¿viste
0: cómo que la tenías? ¿Viste que la tenías? ¿Viste que la tenías? Así que en un ratito vamos a estar leyendo algunos mensajes que nos han llegado a propósito de esta publicación y queremos saber su opinión al respecto. Acá estamos con lo de siempre, la buena música, las historias y con lo que habitualmente nos sorprende, esta negra hermosa que seguramente tiene un as en la manga como cada madrugada. ¿Es
1: siempre,
0: así?
1: Sí, señor.
0: Muy bien, así que lo mejor de nosotros y ustedes lo reciben de esa manera, así que felices ustedes, felices nosotros de poder hacer cada madrugada este programa, ¿no? Que nació para quedarse y que gracias a las autoridades han entendido que esta es una madrugada muy positiva, y estando en vivo, pocas radios lo hacen, llegamos a gente que necesita de nuestra compañía. Algún día se darán cuenta todos, en general, de la importancia de Radio Nacional para la República Argentina, ¿no? Porque, como decimos, Sonia, no solo llegamos acá, sino que esta radio permite estar conectados con aquellos compatriotas que, por causa laboral, familiar o buscar nuevos horizontes, se han ido del país, ¿no? Y nos escuchan en Brasil, en Uruguay, en Estados Unidos, en Australia, en Nueva Zelanda, en Italia, en España, en Israel, en México, Honduras. Llegamos a Chile, y llegamos a todos lados. Y al que no estén viviendo y sean argentinos también, queridos hermanos latinoamericanos que sintonizan Nacional, y eso a nosotros nos causa un verdadero placer. ¿A qué número se deben comunicar nuestros oyentes? ¿Cuáles son sus vías de comunicación?
1: Nuestro WhatsApp es el 11-3870-7485. Allí los esperamos con un mensaje de texto, con un mensaje de audio, ¿eh? Una notita de voz también. 11-3-870-74-85.
0: Acá estamos, una madrugada donde hemos buscado algunos temas de esos que habitualmente no se escuchan y que en algún momento fueron de esos que ¡boom! Hoy lo hablábamos con Jorgito Falcone porque yo no recordaba el nombre y enseguida buscamos. Y de arranque, un doblete, con dos temas bien arriba como para empezar la madrugada, así, viste, como quien no quiere la cosa y tirar para arriba. Esa es nuestra intención.
1: Un doblete de la mano del dúo británico Yazoo. ¿Qué les parece? Don't Go y Situation.

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0: Ahí teníamos la música junto a MC Hammer, You Can't Out This.
1: Antes de escuchar a esta morocha hermosa, siendo la 0:38 de esta madrugada de 10 de septiembre. Estamos en las vísperas del Día del Maestro.
0: Sí, señor.
1: Les quiero leer algunos de los mensajes hermosos que nos llegan a través del Facebook de DA2. Diego Martín dice, aura pura. Leo Martín dice, no, mirá esos nevados. En clara alusión a la foto de ayer, ¿no?
0: Sí.
1: Qué facha, por favor, estas imágenes ochentosas hacen que la memoria regrese 40 y pico de años atrás y recuerde esa época dorada. Gracias, chicos. Elinita Belloso, hermosa Sonia y Fabián, gracias por estar acompañando mis horas. Los amo. Gloria Paulini, buen día. ¡Qué dupla! Hace mucho los escucho, nunca escribí. Hoy lo hago porque me alegra las madrugadas. Me duermo un rato, pero a las 4 me despierto a escuchar hasta las 6. Me encanta la música que eligen. ¡Genios! Gloria de Rosario. Susana Martín, son unos genios. Algunos de los mensajes que nos van dejando nuestros oyentes en el Facebook de DA2. Fabián Codrivi, Sonia Ferraris, Radio Nacional, AM870. Les leo alguno más. Y ya vamos con Sonia, que tiene muchos más mensajes. Viviana María y Lairet. Hermosa foto la de División Miami, me encanta. Buenas noches, Mirta Beatriz Agüed. División Miami les queda chico. Por favor, buen programa. Abrazo grande. José Luis Ambrosio, ¿se van a ver a Lionel Messi? O de viaje de boda, dice José Luis Ambrosio. Y Gerardo Gómez dice, buenas madrunoches, saludos para todos. El agradecimiento eterno a cada uno de nuestros oyentes que se toman el trabajo de decirnos cosas tan hermosas.
0: Tengo en un ratito para contarles
1: contar
0: pistas que ha aportado el 3 y Atlas.
1: ¡Uy, otra
0: sí,
1: vez!
0: Sí, sigue siendo de las suyas, el cometa. Sí. Bueno, en este caso estuvo aportando pistas sobre cómo nacen los planetas.
1: Ah, qué bueno, es un
0: sí,
1: buen dato.
0: Sí, parece que se estuvo portando bien, uh-huh. no era nada amenazante, tanto que estábamos todos tan con tanta expectativa, sí. ¿Viste? ¿Qué va a pasar con él? No, parece que el tipo vino a darnos unas lecciones.
1: Le cuento que hoy, cuando previo a que usted lea eso,
0: sí.
1: La vamos a presentar como se merece, como una woman in black. Le aviso para que no se sorprenda, ¿eh? Usted bueno. Me tiene que dar el ok y usted va a ser recibida como esa woman in black.
0: Cómo no, será un placer.
1: Exactamente. Acá estamos haciendo este programa y obviamente esta mujer que tiene información directa de Donald Trump, de Marco Rubio y de el Negro Suárez. Si hay un Marco Rubio, debe haber un Negro Suárez también, ¿o no?
0: Es muy probable.
1: Es muy probable, porque latinos hay en todos lados. Así que imagínese usted como la sargento Sonia Ferraris haciendo División Miami. ¡Miami!
0: Así que acá estamos.
1: Le gustó. Yo vi, ahí estaba, aparte estaba radiante, rozagante, hermosa. Nunca mejor personaje que la sargento Sonia Ferraris de División Miami.
0: Hola, buenas noches, parejita de A2, Fabián y Sonia, ¿cómo les va? Una vez más juntos para escuchar buena música, buenas historias y todo lo lindo que siempre nos cuentan. Un cariño desde Santa Fe, Ana María.
1: Ana María se fue.
0: Hola, Sonia, hola, Fabián, muy buena madrunoche. Muchas gracias por la compañía. Renato de Bahía Blanca,
1: gracias,
0: siempre
1: Renato.
0: Presente. Muy buena madrunoche, nos escribe por aquí Rubén desde Jujuy. Fabián, Sonia, los abrazo y disfruto de vuestro programa, que cada noche convierte nuestro insomnio en una hermosa reunión de amigos noctámbulos.
1: ¡Qué
0: linda definición!
1: Objetivo,
0: me encanta, me encanta. Mirá qué lindo lo que nos mandó Rubén. Hizo
1: qué linda que está.
0: Una foto que ha tomado prestada del Facebook.
1: La princesa nocturna.
0: Gracias por tu compañía de todas las noches. Qué lindo. Bueno, gracias. Gracias a vos, Rubén. Me la voy a guardar. Me encantó. Por aquí también Atair Suárez se va sumando desde Sao Paulo. Ajá. Una velada maravillosa. Fabián y Sonia, nuestras 2 horas pasan volando. Un gran abrazo para todos los oyentes. Estaremos en vuestra compañía en DA2 y luego Sonia junto a ti en la Discoteca Nacional. Me parece genial. Atair Suárez.
1: Atair, gracias. Abrazo.
0: Gracias, gracias. Qué lindo saberte siempre allí en sintonía. Buena madrunoche, Sonia, Fabián, soy Orlando, el pescador de Cabo San Pablo, Tierra del Fuego, ajá, zona rural.
1: Sí.
0: Excelente el programa, gracias por ser nuestra compañía cada noche cuando revisamos las redes. Los saludo cordialmente.
1: Gracias, qué lindo.
0: Orlando, qué lindo eso. Sí, sí. Un beso enorme para vos, del Cabo San Pablo, en Tierra del Fuego.
1: Revisando las redes, que no son las redes sociales, para algún desprevenido. No es que el hombre se sienta a mirar una computadora, se sienta a levantar las redes para ver la pesca del día. Por favor.
0: Hola, muy buena madrunoche. Queridos Sonia y Fabián y la gran audiencia. Feliz jueves, bendiciones, abrazos y besos. Osmar de Fray Bentos, allí en Uruguay también presente. Héctor Osvaldo Vargas del barrio Tres Cerritos. Salta la linda, como tan siempre. Linda que enamora.
1: Sí, sí.
0: Como siempre, allí también, del otro lado. Mauricio de Guaymallén. Sonia, Fabián, muchos saludos para ustedes.
1: O sea que Salta podría llamarse Sonia también. Porque es tan linda que enamora.
0: Oh. Ay, qué pavote. Muy bueno, me sorprendió.
1: ¿Viste?
0: Muy buenos días, estimados madrunocheros. Que sea un buen inicio de jueves con la música y sus recuerdos. Saludos, Juan Manuel de San Miguel de Tucumán. Bueno, casi sea, Juanma. Buenas noches, Sonia, Fabián, ¿cómo están? Soy un oyente fiel de todas las noches. Son una gran compañía para nosotros los noctámbulos. Saludos entrerrianos, desde Concepción del Uruguay, Entre Ríos. Daniel, yo te prometo ese tema que nos pedís por Jairo. Ajá. En la Discoteca Nacional. ¿Qué te parece?
1: Sí.
0: Te aguantas un ratito, vamos a ir con el Valle y el Volcán.
1: Muy bien.
0: Oscar de Delviso, allí presente también. Aquí los estábamos esperando para acompañarnos una vez más en ambos programas, de a dos y después en la Discoteca Nacional, por supuesto. Uh-huh. Oscarcito, ahí estaremos, entonces acompañándonos durante toda la madrunoche.
1: Sí, claro, como corresponde, viejo.
0: Buena madrunoche en casa y con la radio. Abrazos, los quiero mucho. Gerardo, nuestro amigo de Salsipuedes.
1: Grande, Gerardo.
0: A descansar, descansar y a disfrutar de la compañía de la radio, pero en casita, Gerard. Al gran equipo de A2 les deseo que los buenos momentos se multipliquen y se carguen de energía para que sigan ofreciendo la cálida compañía que transmiten. Gracias, Fabián y Sonia. Emma de La Plata.
1: La tripera.
0: Emma hermosa, muchísimas gracias por tu compañía también.
1: Sí, sí.
0: Hola, mi estimadísima señorita Sonia, señor Fabián, buenísima madrunoche. Es maravilloso encontrarlos en la sintonía más prestigiosa de la radiodifusión argentina.
1: No tengas dudas.
0: Los abrazo con inmenso respeto y afecto. Mi sueño, conocerlos. Salud, bendiciones para los dos y todo el equipo. El profe Chicho Arregues, desde Los Nogales, allí en Guaycama, provincia de Catamarca.
1: Siempre sorprendiéndonos, don Chicho. Un beso grande.
0: Cuando te quieras dar una vuelta, por aquí estaremos, Chicho, esperándote. Mm-hmm. Buen día, amigos de la radio. Fabián y Sonia, mi DJ preferida. Genial el especial de los tucutucu de ayer. Bueno, esto obviamente tiene que ver con la Discoteca Nacional.
1: Sí, sí.
0: Decirle a Fabián que en la cara tiene más puntos que Racing.
1: No sé a qué se refiere.
0: Un beso grande.
1: Es verdad, tiene razón. Racing tiene 5 puntos y yo tengo 6 en la nariz. Ahora lo saqué.
0: Porque, de hecho, los contó y él sabía que tenía 6 puntos.
1: 6 puntos Dios en la nariz tengo. 4 tenía en el párpado y ya se fueron. Quedan Dios los 6 de la nariz ahora.
0: Dios mío. Norberto, nuestro amigo de Ashdod, así al sur de Tel Aviv, en Israel. Bueno, él arrancando su día, ¿no? Las 6:46 por allí. Así que te estaremos acompañando hasta la hora del almuerzo, Norbert. Beso para vos. Roque Massat, nuestro amigo camionero de Guadalupe. Hola, dúo de la noche por Nacional. Fabián, si ustedes se van para arriba, bueno, yo me voy para La Rioja, como que a algún lado voy.
1: Está bien.
0: Esta noche sí que me toca viajar.
1: Muy bien.
0: Bueno, Roque, ahí estaremos entonces,
1: sí,
0: viajando contigo.
1: Totalmente.
0: Luis Salas, del Paraje Esperanza, también se va sumando. Buena madrunoche, Sonia, Fabián, una vez más junto a ustedes. Por eso el programa se llama De a Dos, pero somos un montón, que estamos montoneando, nos prendemos con sus buenas locuras. Sigan así, no cambian nunca, son una tremenda pareja. Abrazo, amigos de la trasnoche. Luisito, gracias, son muy generosos.
1: Gracias, gracias.
0: Buena madrunoche, Sonia, Fabián, noche fría, pero completito el comedor. Un abrazo enorme para todos ustedes. Nos remite en Catalino Fulkin, ¿no? Nuestro amigo de Crespo, allí en la provincia de Entre Ríos, el mejor asador del mundo.
1: Esperando que cumpla con su promesa.
0: Sí, yo sé que Catalino va a cumplir.
1: Catalino.
0: Va a cumplir. Sergio de Tacuarembó está con las chicas allí, Nubia, Diana, Cintia, Marisela y Zuli, deseándonos lo mejor. Gracias, gracias por acordarse. Siempre las tienen en cuenta a nuestras madres,
1: sí,
0: a Marta y Amanda. Así que, obviamente, gracias por los cariños para ellas. Mario desde Ushuaia también nos está escribiendo por aquí. Buenas noches. Frío y nieve hoy en Ushuaia. Bueno, nos envía videos y fotos que obviamente muestran lo que nos está contando, Marito. Gracias y un abrazo fuerte también para vos. Buena madre, una noche, Sonia Fabián, por un hermoso jueves para todos. Saludos. Betty, del puesto Las Taguas, allí en Malargüe. Beso, Betty. Muy buena madrunoche, presente. Hoy estoy destruida. Estaré disfrutando un rato. Espero aguantar. Los abrazo, Mabel, de Santa Fe. Vamos, Mabelita, el ratito que sea. Nos acompañamos. Nacional Madrunoche, feliz encuentro. Soñita querida, Fabián Alegre, son divinos. Gracias por hacer hermoso programa, los quiero. Helen, por acá está lloviznando. No dijo nada la chica de la radio. A mí también me sorprendió una leve llovizna cuando venía en el camino.
1: La chica de la radio se lleva. La chica de la radio, no hay que creerle más.
0: En ningún momento, dijo la chica de la radio.
1: Yo no le creo más hace rato la chica de la radio.
0: ¿Qué pasó? ¿De dónde salió esa llovizna que no estaba en el pronóstico?
1: Yo salí de gimnasio antes de venir para acá y me agarró la lluvia. Le digo, chicos, saquen la ropa que cogía a la tarde, por favor, les pido.
0: A mí me quedó tendida.
1: Y claro, vos ya estabas acá.
0: Y sí. Bueno, Helen, que estuvo haciendo tortas fritas, por lo que veo. Se ven sabrosas.
1: Querida baronesa, un beso grande.
0: Mario de San Luis también está por allí. Hace un rato estuve en clase de tango. Ahora me senté a disfrutar del programa. Sí. Qué bien. Tanguero de ley, Mario. Muy bien. Le encanta sacarle viruta a la pista.
1: Muy bien.
0: Buenísima madrunoche, capos de la buena programación de la radio. Que tengan un bendecido jueves. Se los quiere Griselda de San Rafael. Gracias, Gri. Muy buenas noches, gente linda. Sonia Fabián, compañeros de madrugadas. Me quedo hasta las 6. Gustavo de Chicoana.
1: Como corresponde.
0: Provincia de Salta, de la capital nacional del tamal.
1: No hay que alabar esas cosas, es como corresponde, es cumplir con nosotros.
0: Buenas madrunoches, acá como siempre. Empecé tarde a escuchar el programa y no escuché sus lindas voces. Pero acá estamos, ¿cómo que no? Ahora sí, volví a respirar. Gerardo Gómez, de La Marque, allí en la provincia de Río Negro. Beso, Gerard. Hola, Sonia, Fabi. Linda madrunoche, ya preparada para escuchar la hermosa música. Buen jueves a ambos. Nelly, de San Benito. Oh,
1: muy bien, Nelly.
0: Beso para vos y, por supuesto, para el Isma también, Nelly. Buena madrunoche, Sonia, Fabián. Qué buena la foto de División Miami. ¿Cuándo se estrena la serie? Escuchándolos por la noche, se me hace más corto el tiempo. Gracias por el programa que nos regalan siempre. Julio de Chivilcoy. Gracias, Julio. Sos muy generoso. No sé, todavía no tenemos fecha de estreno.
1: No tenemos.
0: Pero bueno, tenemos que terminar de arreglar el cachete.
1: El contrato, ¿viste? Porque como es en dólares, no sabemos cómo hacerlo llegar a entrar acá. Es complicado. Entonces, o no, mudarnos ya es difícil, pero estamos viendo de qué manera nos hace llegar el dinero acá a la Argentina.
0: Abrazo, chicos. Aquí firme escuchándolos. Cómo no, cené, picoteo algunas masitas con palta, tomate y pepino mientras los escucho.
1: Mira vos.
0: Ay, qué rico. Mm-hmm. Me encanta la palta, cómo me gusta. Que sea una bella noche. Cecil Hughes, desde Esquel.
1: Desde Esquel, claro.
0: Beso para vos.
1: Beso grande.
0: Aquí también la tenemos a Raquelita de Humboldt, provincia de Santa Fe. Buena madrunoche, Sonia Fabián. Abrazo enorme para ustedes y los oyentes, que también pasan a ser nuestros amigos. Claro que sí, somos una cofradía, Raquelita. Beso para vos. Hola, Sonia, Fabián, acá Matías, llegando a San Sebastián, chileno. Y escuchando el mejor programa. Matías, genio. Genio de la vida, qué lindo. Nos envía por aquí una imagen de la ruta, despoblada, desierta.

0: de lluvia para el fin de semana y obviamente no tenía la información de que iba a llover hoy.
1: La chica de la radio en ningún momento habló de lluvia para el fin de semana, mi querido amigo. La chica de la radio dijo...
0: Si no la sabía.
1: Dijo que iba a ser frío el fin de semana en gran parte del país, por lo menos desde el norte de la Patagonia hacia el norte del país.
0: Diga, es un mirón infernal, si no sabe qué, la prendo fuego la mina de radio.
1: Mejor escuchemos a los amigos que nos dejan sus mensajes de audio en el WhatsApp nacional, mi querido Gabriel Octavio Ceni, por favor, denle play.
2: Hola. Muy buenas madrunoches. Acá reportándose Dante... Ya en viaje hacia Menucos, acá estoy pasando por la localidad de Jacobasí. Así que esperándolos, escuchando el programa y haciéndonos compañía. Les mando un abrazo grande. Fabián, Sonia.
1: Dante, querido, tenés una cotorrita que te habla por ahí.
0: La chica de la radio. Chica de la radio, esa guacha la vamos a agarrar, ¿eh?
1: Buen viaje, qué lindo acompañarte, Dante, a vos y a todos los amigos camioneros que andan ruteando en estas horas lerdas de la madrugada.
0: Exactamente. Les quiero leer un mensaje que llegó recién porque me causó mucha gracia. Y tiene que ver con esa foto que hemos publicado con Sonia, junto a Sonia, de lo que es esta nueva serie, la versión moderna de... División Miami, ¿no? Esta serie que se viene con todos los Estados Unidos y que tendrá como protagonista principal a la sargento Sonia Ferraris, ¿eh? Pero acá se me fue, actividad reciente, la buscamos inmediatamente y acá la encontramos. Y dice más o menos así: hermoso los dos. Y Fabi, ese celeste y blanco. ¿Venís de alguna academia? Dice Nelly Chaparro, en clara alusión, que ya estoy con saco su celeste y totalmente de blanco. Usted está, qué explosiva, usted está. Yo creo que es para SWAT, más que por las armas que lleva.
1: Bueno, me hicieron un poquito más agraciada en esa que en la anterior.
0: ¿Qué sé yo? Usted está siempre linda, es difícil encontrarla así de una manera. Pero nada, quería leer el de Nelly porque me causó mucha gracia el hecho de que haya justamente se haya percatado de los colores. Es mi vestimenta. 0:54, negra. Estamos a apenas minutos de ir a la información, diría nuestro amigo Atahir.
1: ¿Qué te parece si antes de llegar al boletín de la una?
0: Ajá. Seguimos hablando nosotros. ¿A usted le parece intercambiar algún que otro dato? Porque le quiero contar algo. Usted sabe que somos un... programa Colapintero.
1: Sí.
0: Y yo le voy a dar unos datos porque Gabriel Octavio Ceni también estaba interesado en saberlo. Digo, para muchos siomes, voy a ser recatado, no voy a decir boludos, porque queda feo al aire.
1: Menos mal.
0: ¿Viste? Pero quiero contarles lo que ha sido Colapinto sin parar en la Fórmula 1, sin parar. Lleva 30 grandes premios corridos. Consecutivos. La racha más extensa de los 22 pilotos de la grilla actual. ¿Escucharon? 30 grandes premios consecutivos, la racha más extensa de los 22 pilotos de la grilla actual. Dio 1.837 vueltas, más de 9.500 kilómetros. 39 grandes premios largados. 38 finalizados, un solo abandono. Con números, Franco aplasta opiniones de esos que no saben absolutamente nada y opinan, porque en la Argentina opinamos de todo. Cuando jugaba Sabatini decía, mirá cómo le pega con la rebeta, no sabe nada. Y no habían agarrado ni la pala para excavar en la arena algunos. O aquellos te decían, no, pero ¿sabés qué? Mirá lo que es Monzón. Si no, lo único que hacía Monzón era... tipo que no se pelearon... ni en la puerta de la escuela, pero eran todos boxeadores. Acá somos todos boxeadores, todos corredores, todos tenistas, todos directores técnicos, ¿no? Porque si hubiese pateado, el flaco Menotti un día le dijo, no, si hubiese pateado, no, porque vos nunca hubieses pateado. Vos, en todo caso, podés decir, podría haber pateado de una manera diferente, no si vos hubieses pateado, porque vos no hubieses pateado ni una lata en la calle. Entonces, hay que ponerse en ese lugar. Digo, cuando opinamos de cualquier cosa porque queremos saber de todo, ¿no? Yo ni quiero imaginarme aquellos que hubiesen, como ayer Sonia traía la hermosa y grata noticia de las murciélagas, muchos que podrían opinar

0: sin siquiera conocerse, ¿viste? Entonces, realmente es una particularidad que tenemos los argentinos, del de opinar de todo. De todo sabemos, ¿eh? Nunca vimos nada, pero igual por la duda opinamos, ¿eh? ¿Viste? Era como el, ¿viste? Usted que tiene una... A Sonia le digo, ¿no? Usted, Sonia, que tiene una sección tan hermosa en la Discoteca Nacional como en los relatos de Don Luis Landricina, ¿no? Uh-huh. Yo siempre recuerdo a Don Luis Landricina en una de sus historias, hablando de un tipo que le gustaba mentir mucho, ¿no? Entonces, que era pescador el hombre. ¿Te lo conoces?
1: Sí.
0: Entonces él decía, y se juntaban a hablar y dice, yo fui a pescar ayer. Y dice, ya sacamos uno que así de grande. Y dice, el tipo abría los brazos, ¿viste? Y no le daba los brazos. Y el otro día venía y dice, yo sacamos uno trico. ¿Usted de 3 kilos? Yo saqué uno de 15 kilos así de grande. Hasta que un día se cansaron y le ataron las manos al tipo. Entonces dice, porque opinamos de todo, los argentinos, de ahí viene esto, ¿no? Esta anécdota. Entonces dice que el tipo tiene la mano atada en la muñeca. Y entonces uno dice, sacamos un pez que no sabía lo que era. Y yo le gané a todo, dice, porque imagínese cómo sería grande que los ojos eran así, dijo. Y tenía las dos muñecas atadas y el tipo hizo. Y así somos los argentinos, ¿eh? No hay mejor fiel retrato que el de la Andricina, hablando en este caso de un pescador, ¿eh? Que son los más mentirosos de todo. Y le habla a alguien que suele ir a pescar también, ¿viste? Uy, mirá, que se me escapó uno, era grande, no sabe, no lo podía sacar. Y por ahí se había enganchado con una cubierta, ¿viste? El tipo, pero tiraba, mirá, me comió la línea, me dice, me enganché el anzuelo y sería grande. Y yo lo vi, tenía una cabeza, y no lo viste nada. Y como no viste el pescado, no viste a Colapinto, tampoco viste a Gabriela Sabatini, pero opinamos. Es la típica argentineada, de la que nos reímos, lo tomamos un poquito en broma, y siendo ya 30 segundos previos a la llegada de Darío Burstin. Hermosa mía, ¿nos vamos de información?
1: Sí, por supuesto. Pero hasta las 2, obviamente, los invitamos, porque hay más de a 2 en Nacional.

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1: En la República Argentina, la 1:00 a.m. YPF colocó 1.200 millones de dólares en el mercado internacional. La compañía calificó como un hito para el financiamiento corporativo argentino y su presidente, Horacio Marín, destacó que se logró la tasa más baja de la historia de la petrolera. El INDEC da a conocer la inflación de agosto. Tras el 2,1% de julio, se espera que quiebre la barrera del 2% en línea con el índice informado por la Ciudad de Buenos Aires, el 1,7%. En el año, la variación promedio de precios al consumidor acumuló un 19,3%. Control de los embalses en San Luis, informa Alejandro Heredia.
2: Se completó el monitoreo invernal de calidad del agua en los 20 embalses provinciales, además de ríos, afluentes, canales, acueductos y fuentes subterráneas. La última etapa incluyó muestreos en el dique Boca del Río y Arroyo del Carrizalito, con participación de estudiantes técnicos. Los análisis permiten controlar parámetros físicos, químicos y microbiológicos del recurso hídrico.
1: Nuevos ataques de Irán y Estados Unidos a buques petroleros. El gobierno islámico confirmó haber atacado 10 navíos cerca del estrecho de Hormuz tras el hundimiento de 5 tanqueros iraníes a manos de norteamericanos. Es el mayor incremento de las tensiones entre ambos países que llevaron el precio del barril del petróleo por encima de los $100. En Esquel, donde nos escuchás por AM560, la temperatura 5 grados. En Buenos Aires, 15 grados la temperatura, está nublado, con llovizna, la humedad 86%.
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musicalizado magicalmente, mágicamente, por el señor Gabriel Zeni. Ahí estaba dándole una mano, Palito, justamente en la colaboración para musicalizar este momento. Llega la historia del día, donde el amor siempre triunfa. Cuenta como estos dos loquitos se enamoraron en el parque. Superaron una separación momentánea, donde hubo sorpresas, y descubren que el amor, pucha, que vale la pena ser vivido, diría don Héctor Alterio. Llega de a dos Sonia y Fabián, un cuento de hadas.

la participación en las risas de Gabriel Ceni y de Jacqueline Carol Macrevicius. Sonia era una mujer soñadora, siempre imaginando en sus pensamientos historias fantásticas que le hubiese gustado vivir. A pesar de ser una romántica empedernida, nunca había experimentado el amor en carne propia. Una soleada mañana, mientras juntaba frutos de eucalipto en los parques de City Bell, se topó con Fabián, quien estaba ahí casualmente sentado, esperando que alguien le trajera frutos de eucalipto. El destino quiso que sus miradas se cruzaran y fue como si el tiempo se detuviera. Ambos se sonrieron tímidamente, como si algo mágico los estuviera uniendo. Hola, soy Fabián, dijo él extendiendo su brazo hacia Sonia. Hola, mucho gusto. Yo soy Sonia, respondió ella, estrechándose en un abrazo. No se conocían, pero hubo algo mágico que ya los invitó a saludarse efusivamente. Y desde aquel día se volvieron inseparables. Paseaban tomados de la mano, compartían risas y charlas interminables, se convertían en el apoyo constante en la vida del otro. Era como un cuento de hadas, pero como en toda historia, había obstáculos que separar, que superar. Un día, Fabián tuvo que realizar un viaje repentino por motivos de trabajo. Lo habían llamado desde Miami para protagonizar una serie. Sonia quedó desolada, preocupada por esa despedida, aunque él prometió que iría en busca de ese trabajo para los dos y que volvería pronto. Pasaron semanas y Sonia comenzaba a perder la esperanza. Y cuando Sonia pierde la esperanza, de repente recibió un mensaje de Fabián. Y él ahí le contaba que había estado trabajando en ese proyecto muy importante y que ya estaría de regreso en breve. Sonia decidió preparar una sorpresa justamente para su llegada y decoró toda la casa, un ambiente sumamente sensual, flores, velas. Cuando Fabián entró, quedó maravillado por la atmósfera mágica que Sonia había creado. Era como si hubiera entrado un cuento de amor. Sonia, no puedo creer lo maravillosa que sos. Te extrañé tanto, mi amor, y ese abrazo efusivo, con fuerza. Los días pasaban y el amor entre ellos crecía cada vez más. Juntos enfrentaban desafíos y se apoyaban mutuamente en cada paso que daban. Cada uno descubrió cómo era el otro. Momentos felices, momentos difíciles, pero siempre juntos. Y así vivieron muchos años de felicidad. Siempre recordaron que a pesar de los tropiezos en el camino, luchar por lo que uno quiere y vale, vale la pena. Porque al final, el amor siempre triunfa y construye finales felices. Y sí, llegamos al final. Y colorín colorado, este cuento de amor ha terminado.

0: música de película, banda de sonido del film Dirty Dancing, año 1987, para Beat Medley, Jennifer Warnes, I Had Time of My Life.
1: 1:15, exactamente 1:16 en este preciso momento. ¡Pip! El top ha marcado. Estamos haciendo de Ado. ¿Le gustó la historia?
0: Me encantó.
1: Historia muy linda. Muy linda, sí, un cuentito.
0: Me gustó el final, el colorín colorado.
1: Este cuento de amor se ha terminado. Sí. Acá estamos,
0: ¿eh? Ha comenzado.
1: ¡Epa! ¡Vamos, vamos, carajo!
0: Cuento que el cometa 3 y Atlas
1: sí.
0: Parece que aporta pistas sobre cómo nacen los planetas.
1: Espere.
0: Las respuestas que encontraron los astrónomos, mi querido. Vamos a hablar de eso, ¿sí?
1: Yo quiero presentarla como usted se merece.
0: Pero no.
1: Usted es Woman in Black. Sí. En este momento se pide si blanco, se tiñe de negro. Y mire, va con esta música. Quiero que escuche. Preparamos con Zeni esta música que es... Usted trae la información desde... Mire, escuche.
0: ¿Usted piensa que yo le voy a hablar de extraterrestres y no le voy a hablar de
1: no,
0: eso?
1: No, me va a hablar de...
0: Son cosas un poquito más científicas, un poquito más...
1: Woman in Black.
0: Bueno, vamos con
1: usted
0: eso.
1: Es la mujer del espacio. Usted es nuestra Woman in Black. Usted es material de consulta permanente del señor Donald Trump y de Marcos Rubio.
0: Sí.
1: El jefe de Estado, el secretario de Estado.
0: Hay que rebuscársela, hay que hacer de todo un poco.
1: Sí, si usted es la, no se olvide que usted es la sargento Sonia Ferraris, vinculada directamente con el estado de Florida, Miami. Y mire qué música tiene para hablar de este tema. Póngamela de fondo, señor Zeni. Se viene Woman in Black, la mujer espacio sideral.

0: espacio contiene vestigios de los primeros pasos de la formación planetaria, ¿no?
1: Sí.
0: Los cometas, cuerpos helados que vagan entre estrellas, son una caja negra que preserva las condiciones físicas y químicas de los orígenes del cosmos local.
1: Ajá.
0: Y uno de ellos es 3 y Atlas, el objeto interestelar que tiene a los astrónomos asombrados.
1: ¿Y qué te...
0: Todavía
1: llegó,
0: sigue dando que hablar.
1: Su periplo. Usted siguió todo su periplo.
0: Obviamente. Si bien los cometas del sistema solar fueron durante décadas las piezas fundamentales para reconstruir el pasado del vecindario solar,
1: sí,
0: en los últimos años la ciencia fue testigo de llegadas inesperadas.
1: Ajá.
0: Pequeños cuerpos celestes de otros sistemas planetarios que cruzaron nuestro espacio y desplegaron actividad semejante a la de los cometas tradicionales. Bueno, estos visitantes abren una puerta única para comparar cómo surgen los planetas y los hielos entre diferentes estrellas. Y además ofrecen un vistazo directo a la diversidad cósmica de la Vía Láctea. Hasta hace poco, todos los objetos de estudio en el sistema solar compartían una historia común.
1: Ajá.
0: Es decir, nacieron, evolucionaron,
1: sí,
0: y recorrieron órbitas bajo la sombra del mismo Sol. Sin embargo, la aparición de cuerpos interestelares fue lo que revolucionó la astronomía. El primero en ser detectado, y de esto habíamos estado hablando,
1: sí,
0: ¿no? Fue el 1 Oumuamua, que había sido avistado el 19 de octubre de 2017.
1: Me encanta cuando lo pronuncia.
0: Oumuamua. Bueno, mientras él se alejaba irremediablemente del sistema solar, ¿no? Se vio, no mostró rastros visuales de actividad, como gas o polvo, pero bueno, su trayectoria presentó una aceleración peculiar, ¿no?
1: Sí.
0: No gravitacional.
1: Ajá.
0: Aquel detalle, según los investigadores, fue consistente con la liberación de gases internos. ¿Mm? Es decir, el misterio de su naturaleza, la imposibilidad de estudiarlo en profundidad, dejaron a la comunidad científica con más preguntas que respuestas, ¿no?
1: Claro.
0: Pasó así como sin pena ni gloria el Oumuamua.
1: Sí.
0: El segundo objeto interestelar fue el 2 y Borisov, que fue descubierto el 29 de agosto de 2019, ¿no? 2 años después, y permitió un seguimiento un poquito más detallado.
1: Ajá. ¿Mm?
0: Borisov mostró una actividad clara de desgasificación y su composición resultó similar a la de los cometas autóctonos del sistema solar, aunque con un rasgo distintivo. Parece que tenía un contenido en monóxido de carbono que era notablemente alto.
1: Sí.
0: Bueno, ese dato indicaba un origen de regiones extremadamente frías,
1: claro,
0: y sugería que la variedad de condiciones en que pueden formarse los cometas es mucho mayor de lo que se suponía. La expectativa por el hallazgo de un tercer visitante interestelar creció durante años. Finalmente, el 1 de julio de 2025, ¿qué detectaron los telescopios? Un nuevo objeto viajero, el 3 y Atlas.
1: Exacto.
0: Solo un día después, la comunidad astronómica logró identificarlo como un cometa, confirmando que su perihelio, el punto más cercano al Sol,
1: sí,
0: iba a ocurrir a 1.36 unidades astronómicas unos días después, el 29 de octubre de 2025. Bueno, en fin, la oportunidad para analizar un cuerpo semejante en tiempo real y con instrumentos de última generación fue recibida con entusiasmo, ¿no? Por los observatorios terrestres y espaciales también.
1: Sí, sí.
0: Acá el tema, ¿cuál es? Que el análisis de 3 y Atlas trajo consigo una serie de novedades que enriquecieron de forma notable la comprensión de la formación planetaria fuera del sistema solar, ¿no? Y estoy hablando en serio porque se hablaba, viste, de la amenaza, de que se iba a golpear o no el planeta y si nos iba a traer algún problema.
1: Sí.
0: No fue lo que ocurrió, pero sí, sí.
1: Despertó cierto temor, digamos, en aquel
0: sí,
1: momento.
0: Sí, sí, de alguna manera sí, ¿no? Estábamos así como inquietos.
1: Uh-huh.
0: Lo cierto es que...
1: No porque la tiene usted, que usted tiene reformación de primera mano siempre.
0: No, acá creo que lo más interesante es que ha aportado pistas sobre cómo nacen los planetas, ¿no?
1: Uh-huh.
0: Y de alguna manera llevó respuestas a los científicos y a los astrónomos el hecho de que apareciera el 3 y Atlas. Bueno, decíamos, ¿no? Ha traído una serie de novedades que ayudaron a enriquecer, ¿no?, la comprensión de la formación planetaria fuera del sistema solar,
1: sí,
0: ¿no? Eso es lo que hay que
1: sí,
0: aclarar.
1: Sí.
0: Los astrónomos estudiaron el cometa y emplearon tecnología de punta, que eso también está bueno destacarlo, ¿no? Obviamente estamos hablando de telescopios de ultra, archi, nuevas generaciones y demás. Y bueno, todo fue posible gracias al apoyo de los consejos de instalaciones científicas y tecnológicas, a las que yo tengo acceso, lógicamente.
1: Usted tiene acceso y no son los telescopios que usaba la Pantera Rosa, son otros, estos son buenos.
0: Estos son un poquito más sofisticados.
1: Digo que usted tenía también ligazón con la Pantera Rosa.
0: Sí, bueno, pero...
1: Está en todos lados, como Drupi.
0: Bueno, lo cierto es que se midieron los gases presentes, en particular la comparación entre el monóxido de carbono y otros gases, uh-huh. y se determinó que la proporción observada solo se podía explicar si el cometa se formó en un entorno con temperaturas inferiores, ¿sabés a cuántos grados?
1: ¿A cuántos?
0: 240 bajo cero.
1: Uy, Dios, por favor.
0: Centígrados, ¿no? Sí, 400 bajo cero Fahrenheit.
1: Claro.
0: Condiciones aún más extremas que las que se habían encontrado en los confines del Sistema Solar. Esto es lo interesante que aportó el 3I Atlas. El hallazgo respalda la idea justamente del que 3I Atlas nació en los márgenes exteriores más helados de su sistema estelar, ¿no? Se formó en un lugar completamente diferente a nuestro sistema solar. Uh-huh. Mucho más allá de la llamada línea de hielo.
1: Sí, sí.
0: Donde los compuestos volátiles permanecen sólidos durante milenios. Su composición resulta tan exótica que permite a los astrónomos realizar comparaciones directas con los modelos teóricos de formación planetarias de otras estrellas. Sigue siendo objeto de estudio,
1: claro.
0: Sigue obviamente dando que hablar el 3I Atlas y me parece que eso es lo más interesante, ¿no? Bueno, obviamente seguir descubriendo misterios y develando misterios más que nada.
1: Sobre todo por la longevidad que tiene este 3I Atlas.
0: Además.
1: Porque imagínate que debe traer información del mismísimo comienzo del sistema solar.
0: Bueno, ahí está. Yo creo que la conclusión justamente que dan los científicos es esa, ¿no? Que cada uno de estos objetos, justamente como el 3I Atlas, que se estudian, ayudan a comprender un poco mejor cómo se forman los planetas alrededor de otras estrellas.
1: Uh-huh. Ese Big Bang, ¿no?
0: Exactamente.
1: Que tantas veces fue mencionado.
0: Por ahí va la historia.
1: Apasionante la historia que nos trae Sonia, nuestra Woman in Black. Tiene sus presentaciones con esta música.

0: 1:26. Exacto, en este momento, haciendo día 2 con nuestros oyentes, que nos siguen escribiendo o se fueron a dormir estos
1: ¿cómo
0: guachos?
1: ¿Cómo se van a ir a dormir nuestros oyentes? Están ahí pendientes, prendidos y prendidas a nuestro día 2. A Beatriz la tenemos allí en Paraná. Buena madrunoche, mis queridos. Feliz Día del Maestro mañana, Sonia hermosa. Bueno, muchas gracias, Beatriz, por este saludito adelantado.
0: Claro, porque algún desprevenido no sabe. Sonia es maestra.
1: No, pero maestra jardinera.
0: No importa, sos maestra igual.
1: Sí, yo lo celebro el 28 de mayo.
0: Bueno, está bien, pero sos docente.
1: Bueno, ah, eso sí.
0: ¿Viste?
1: Hola, buena madrunoche. Muchísimas gracias por la compañía. Y nos envía una postal de la vista Los Molles en Malargüe.
0: Ajá.
1: Alejandro.
0: Bien,
1: bellísima postal, te digo.
0: Hermosa.
1: Un paraíso, realmente, lo que se ve allí.
0: ¿Un paisaje nocturno?
1: Sí.
0: Hermosísimo.
1: Hermoso, hermoso, por cierto. Así que, Ale, muchísimas gracias. Hola, buenos días. Soy Carlos de Delviso. Los escucho todos los días. Muy lindo el programa de A2. Me hacen compañía toda la noche.
0: Claro.
1: Carlitos Fontana, bienvenido.
0: Carlitos, un abrazo grande. Como dijeron algunos, ¿qué es, un rapto? No, toda la noche.
1: Estuvo bien. Hola, mis queridos amigos, se les escribe Agustín. Hoy, Día de la Industria Lechera. Lo sigo hasta las 4. Felicitaciones por tan lindo programa que hacen. Punta Alta presente.
0: Vamos, Punta Alta.
1: Vamos, Agustín, todavía del sur de la provincia de Buenos Aires.
0: Hermoso. Gracias por estar ahí.
1: Vamos, Punta Alta.
0: Sí. Tenemos mucha penetración ahí.
1: Me encanta. Leo de Córdoba Capital también. Ajá. Excelente madrunoche de miércoles a jueves para ustedes. Que tengamos una linda y reparadora noche de música, amistad y paz. Que así sea, Leo. Muchos besos. Hola, Bombón Fabián.
0: ¡Epa!
1: Y Bella Sonia.
0: Ah.
1: Ajá. Gracias por estar y brindarnos su buena energía. Mm. La imagen del equipo Las Murciélagas, futbolistas ciegas, maravillosas, inspiradoras, un orgullo. Demuestran que todo es posible. Fabián, Colapinto es un piloto increíble, buen chico y demasiado respetuoso. Abrazote, los quiero. Isabela de San Rafael, por una mágica madrunoche. Bueno, por supuesto, Isabela, que nos envía una imagen de las murciélagas celebrando, ¿no? Ese orgullo nacional de haber ganado la final a Brasil y haberse consagrado, exacto, campeonas de la Copa América.
0: Sí, sí.
1: Una gran hazaña que comentábamos justamente ayer. Isa, gracias.
0: Te quediste los pormenores ayer, ¿no? Vos.
1: Sí, claro. Con Valle Invicta. Me encantó eso, ya incorporé el término.
0: Valle Invicta, muy bien.
1: No habían recibido goles en los 4 partidos.
0: Nada.
1: Buenas noches, Nacional. Los estoy escuchando desde Morillo, provincia de Salta, República Argentina. José Longhi, buen programa. Bendiciones, un abrazo.
0: Gracias, José. Un beso grande.
1: José de Morillo, le dimos la bienvenida ayer.
0: Muy bien.
1: Muy buena madrunoche, mis queridos Sonia y Fabián. Muchas gracias por la compañía. Rubencito de Bahía Blanca, me encanta tu sugerencia, la vamos a tener en cuenta, ¿sí? Para la discoteca viene. Tito de San José de la Dormida, allí en el norte cordobés, también se va sumando. Sonia, comparto lo que dijo Fabián, sos tan linda que enamoró. Gracias, igual que mi Salta querida, dice Gustavo de Chicoana. Uh-huh. ¿Y sabes quién también nos está escuchando por allí?
0: ¿Quién?
1: Volviendo a Puerto y escuchando Radio Nacional.
0: ¿Quién?
1: Sergio.
0: Muy
1: nuestro
0: bien.
1: Nuestro amigo que ayer nos contaba que estaban embarcados en el Atlántico.
0: Este cruza la Merluza.
1: Exactamente. Sergio, un beso grandote, grandote para vos y por supuesto para toda la tripulación. Y para Mario de Ushuaia también.
0: Claro, cómo no.
1: No, mirá, yo quiero que vos describas lo que nos envió Mario.
0: Te vas a dar... Dos.
1: ¿Escrito dónde?
0: Sobre la arena.
1: No, la nieve.
0: Ah, nieve, perdón. No, pensé que era arena, te juro, porque como me pareció que era nocturna la foto.
1: Y no, es en la nieve.
0: Es la nieve.
1: Ushuaia, Mario.
0: Obviamente la letra D, la letra A y el 2, ¿no? Que es fácilmente entendible. D, A, 2.
1: Me encanta como logo del programa, ojo.
0: Lo puedo poner, ¿eh? Sí, muy bien. Sí, vamos, sí. Mira después la foto, no, que
1: ahora
0: lo mandamos.
1: Ahora te la mando. Gracias, Mario. Un beso enorme, enorme, enorme para vos.
0: Usted sabe que acaban de escribir desde Miami, y no le estoy mintiendo, de verdad le digo. Sergio Méndez dice, ¡llegaron a Miami! Oyente desde los Estados Unidos, dice, ¡los llevo a conocer lugares! Sí, Sergio, yo que conozco también Miami, que viví en algún momento, te digo la verdad, si estás por ahí, llévanos, porque te empiezo a marcar los lugares y no te vas a dormir nunca más. Ni a dormir, ni de día ni de noche.
1: Qué bueno.
0: Porque es un lugar realmente bello, que hay un montón de actividades para hacer. Así que gracias, Sergio. Y por acá, María Graciela Vendramini dice, ¡fotaza! También que acaba de escribirnos. Un beso grande a todos los que nos escriben a través del Facebook, a través de el WhatsApp, que están permanentemente con nosotros.
1: Es hermoso dormirse con una sonrisa, me abrigan el alma con su compañía. Claro, bueno. Gracias, mis queridos Sonia y Fabián, que disfruten de un bello jueves. Abrazo apretadito, nos envía Maggie, de Comodoro Rivadavia.
0: Hermoso.
1: Hermosa, Maguita, gracias. Hola, gente linda, saludos y abrazos. Oscar de San Martín de los Andes.
0: Carcito, gracias.
1: Hermoso rinconcito cordillerano, allí en la provincia de Neuquén. Bueno, Elenita Belloso, que nos acompaña desde Viedma, sí, provincia de Río Negro, y uno más. Hola, buena madrunoche. Mira, hablábamos de Viedma, ahí cerquita. Sí. Los escucho de Carmen de Patagones. Ajá. Soy Nahuel. Muy bueno el programa. Algo de música de los 80s, nos pide Nahuel. Ante todo, le damos la bienvenida.
0: Sí.
1: Nos encanta que nos escriba, porque es la primera vez que lo hace, evidentemente. No estaba agendado, así que ya lo agendamos. Uh-huh. Y lo pedís, lo tenés, Nau. ¿Qué te parece?
0: Es que nuestro programa es de los 80, Nahuel.
1: Somos vintage. Lo que se viene es una canción que fue compuesta por Giorgio Moroder, sí, nada más y nada menos. Utilizada en la película Flashdance, uh-huh, allá por el año 1983. Yo creo que es uno de los temas más representativos de la década del 80.
0: Sí, sí, está en el top 3, en el top 5, está.
1: Sí, porque vos sabés, principalmente porque le brindó justamente ese año un premio Oscar al film, uh-huh, ¿no? Y a la mejor canción. Y además ganó un premio Grammy un año después por mejor interpretación vocal femenina. Uh-huh. Una canción creada especialmente para la película Flash Dance.
0: Exacto.
1: What a Feeling.
0: Sí.
1: ¿Qué les parece si le escuchamos a Irene Cara?
0: Dale.
1: Justamente. What a Feeling.

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0: Muy buenas noches, ya dos. Buenas madre noche, Fabián, un gran abrazo, Sonia también, los adoro, los quiero, son gran compañía y siempre prestando atención a todas las cosas que dicen. Bueno, lo que quisiera para la mañana es un poquito de capula, nosotros hacemos capulero, pero sí se puede, algo de los 80. Que tengan una buena madrugada para todos los que son de la comunidad. Hermoso el programa. Viva la radio. Lo sigo, Sonia, hasta las 6. Nos vemos. Bye bye. Acá al hablo de la Tesla.
1: Hola, buenas noches. ¿Cómo anda la gente? La gente linda de la radio, Sonia, Fabián, ¿cómo andan? ¿Qué hacen? ¿Cómo los trata la madre noche? ¿Qué le iba a decir? Yo acá, trabajando, haciendo patria, acá por Zapala, provincia de Neuquén. Mi nombre es José. Volví de noche y los empecé a escuchar de vuelta. Son una gran compañía para nosotros los que trabajamos en seguridad de noche.

0: Part Time Lover, qué lindo, Stevie Wonder, otro recuerdo ochentoso, ¿eh? Año 1985. El dato para Lalo, mira, sí. Don't Go, Situation, ¿no? Año 1982, You Can't Touch This, bueno, comienzos de los 90, Time of My Life, año 1987, What a Feeling, año 1983, Part Time Lover de recién, 1985. Son todos temas ochentosos, ¿no? Justamente los que venimos difundiendo. Y ya hace un tiempito, ¿no? Hemos tomado este rumbo. Uh-huh. Así que
1: fuimos unos adelantados, porque hoy están todos con los 80 y sí, nosotros hemos tomado ese camino.
0: Marcando tendencia. Sí, sí.
1: Para Nahuel, que recién se sumaba, también decirle que él decía un tema ochentoso.
0: Sí,
1: y son,
0: claro.
1: Todos nuestros temas son, y de hecho le dedicaste el último que hemos pasado. Me quedé pensando un término para agregar a nuestra lista interminable que acaba de decir. Segurideando podría ser.
0: Segurideando.
1: Porque dijo la gente de seguridad.
0: Claro.
1: Podemos agregar segurideando,
0: sí,
1: ¿no? Segurideando,
0: gusta.
1: Sí, ¿no?
0: Me gusta.
1: Así
0: sí.
1: Que incorporamos.
0: Imprima.
1: Segurideando a la lista. Teníamos sereneando, pero ahora le metimos el segurideando. Hoy le agregamos el mamando y el segurideando. Así que acá estamos. ¿Qué me iba a contar, hermosa?
0: No, que tengo por acá un mensajito para compartirles de Ignacio, de Cerro Dragón,
1: sí,
0: en Comodoro Rivadavia. Sí, desde por acá trabajando hasta las 8 de la mañana.
1: Ajá.
0: Muy bueno el programa, gracias por la compañía. Nos escribe Nacho, sí, saludos y abrazos. Bueno, te estaremos acompañando nosotros,
1: claro,
0: por aquí y lógicamente después desde la Discoteca Nacional.
1: En esta matiné nocturna, ustedes ya saben.
0: ¡Ey, che, Fabi!
1: ¿Qué?
0: Estamos escuchando. Eso de guacho, pero sí estamos escuchándote. ¡Qué buena energía que tenés! Te queremos, Fabi, te queremos, te queremos. Yo lo leo como
1: sí,
0: me viene, ¿no? Potrazo. Violeta de Salta Capital.
1: ¡Epa! Gracias, Violeta.
0: Hágase cargo. Ahora la elimino, va, Violeta. Bloqueada, Violeta.
1: Ay, viste, es así, Violeta. No podemos, lo nuestro no podemos blanquear.
0: Gracias, Sonia, Fabián, por leer mi mensaje. Muy buena la música de los ochentas, la mejor. Bueno, ahí aporta Nahuel también,
1: claro,
0: qué placer
1: sí,
0: coincidir
1: señor,
0: en Carmen de Patagones. El,
1: sí,
0: el
1: sí,
0: extremo bien sur de la provincia de Buenos Aires.
1: Exactamente, ahí en el abajo, termina donde termina la puntita casi.
0: Claro, exactamente. Bueno, ahí vecinitos con Viedma, ¿no?
1: Sí.
0: Decíamos hace un ratito.
1: Uh-huh.
0: Bueno, uno más, mirá, de Carmen de Patagones nos vamos a Jujuy.
1: Sí.
0: Hola, Sonia, Fabián, un placer escucharlos nuevamente. Saludos, Gloria. Gloria, un beso grande para vos.
1: A propósito, porque nombraste a Jujuy, no quería dejar pasar, casi se me pasa, pero como estás siempre vos, que sos mi rueda de auxilio, quería leerla porque vi que llegó recién, tiene que ver con los mensajes que llegan a nuestro Facebook, porque llegó de la provincia de Jujuy, dice Marta Alicia, ¡qué lindos! Buenas noches, los escucho, abrazo grande desde Jujuy, mensaje que llegó recién al Facebook de DA2, Fabián Codevilli y Sonia Ferrari, Radio Nacional AM870. En esto que hemos implementado con Sonia, jugar un poquito con la inteligencia artificial. Rubén Menéndez dice, hola, buenas noches, Sonia y Fabián. Soy otro Rubén de Bahía Blanca. Muy bueno el programa. A través del Facebook, insisto, que somos mucho más que dos, miles. Buenas madrunoches, dice Oscar Martín, Fabián y Sonia, también a través del Facebook, y le agradecemos profundamente a todos aquellos que se van comunicando. Como Nina Cáceres, dice, hola mis amigos de Nacional, cómo disfruto la madrugada con ustedes. Saludos de Nina. Patricia también dice, hermosos siempre, Patricia Mazzolini, y todos aquellos que se van comunicando a través de las vías de comunicación, valga la redundancia, en este caso el Facebook. Mirá qué fotito, Pescadores, ¿no? Hablando de los pescadores de la Andricina, ¿no?
0: Todo tiene que ver con todo, porque tenía una nota por aquí para comentarles que tiene que ver con pescadores de Tandil.
1: Sí.
0: Que capturaron un dorado, y esto no chamullaron, porque está documentado.
1: Impresionante.
0: Un dorado de 17 kilos.
1: Qué
0: en
1: bárbaro,
0: el río Paraná.
1: Qué bárbaro, qué bárbaro.
0: Si ven ahí, no se puede creer lo que es esa imagen.
1: Es raro, mire que he visto dorados grandes, pero nunca jamás vi un dorado como ese.
0: Bueno, la localidad de Esquina, Sí. Ratifica su posicionamiento como uno de los destinos predilectos para la pesca deportiva, ¿no? En la provincia de Corrientes.
1: Diego Maradona no se perdía nunca la posibilidad de ir con su papá a pescar a la esquina Corrientes.
0: Justamente. ¡Qué maravilla! Por favor. Bueno, en el inicio de esta semana, las aguas del río Paraná volvieron a regalar una captura de gran porte. Un dorado estimado en aproximadamente 17 kilogramos.
1: ¡Qué locura!
0: La jornada de excursión se desarrolló el lunes bajo la guía, bueno, del especialista Seba Miño de Posada Casablanca, quien acompañó un contingente de aficionados, ¿no?, que provenían de la ciudad de Tandil, provincia de Buenos Aires. Uh-huh. Bueno, la sorpresiva picada y posterior pelea del imponente ejemplar se transformó en el hito principal, lógicamente,
1: ¿qué te parece?,
0: ¿no?, de la travesía.
1: ¿Sabés qué pelea debe haber sido?
0: Por favor.
1: El tigre de los ríos, justamente, el dorado.
0: Bueno, tras concretar la captura, tomar las fotografías de rigor para el recuerdo y registrar las dimensiones del animal, el grupo procedió a realizar la devolución inmediata del dorado a las aguas.
1: Estaba esperando que me dieras esa noticia.
0: Sí, claro.
1: Pesca con devolución.
0: Exactamente.
1: Sobre todo un dorado de este porte.
0: Bueno, lo que pasa es que esta práctica promueve justamente el cuidado, ¿no?, de los recursos naturalistas y busca garantizar la sostenibilidad, ¿no?, de las especies ícticas en los ambientes de la región.
1: Sí, sí.
0: Este hallazgo se produce en un contexto de destacada actividad pesquera en los cauces de la zona, lo que atrae a deportistas de diversos puntos de la Argentina que buscan ejemplares de gran tamaño.
1: Sí, sí. Uh-huh. Es bueno lo que me decís, estaba esperando esa noticia, porque hay muchas, y que no está mal, digo, que cuando tenés la chance te dan uno o dos para poder llevarte, y porque es rico también comer un buen pescado a la parrilla. Uh-huh. Pero en este caso uno de, lo ves tan grande y tan libre, decís, no se lo habrán comido, no. Qué linda noticia que lo devolvieron, la verdad que sí.
0: Bueno, de todas maneras, la ciudad ya está afinando los detalles organizativos para la tercera edición del torneo del Dorado Esquinense.
1: Exactamente.
0: Sí, los días 8, 9 y 10 de octubre, donde lógicamente se aguarda una masiva concurrencia de embarcaciones y de pescadores.
1: Qué bueno que esto se da en Esquina Corrientes, algo que se reitera y se repite año tras año. Y lo bueno también, tengo que mencionarlo, que en el municipio de La Costa, este año, en el mes de octubre, también para las mismas fechas, Sonia, si mal no recuerdo, después voy a constatarlo, vuelve después de muchos años el torneo de la pesca de la corvina negra, sobre todo ahí en la zona de San Clemente. Eso me pone muy contento, porque si vuelve, quiere decir es que podrán seguramente obtener alguna pieza que ojalá puedan devolverse, lógicamente, ¿no? Una vez pescado, devolver al mar. Qué bueno que se recuperen algunas fiestas tradicionales, no exactamente la de Esquina, que se reitera y se repite desde hace muchísimos años, gracias a Dios, sino en este caso la de San Clemente del Tuyú, con la fiesta de la corvina negra. Así que bienvenido, y bienvenidos a aquellos que, salvo en alguna oportunidad, que es lógico cuando hay demasiado, poder hacerse un pescadito a la parrilla, pero en este caso la pesca con devolución es realmente doble satisfacción. La de poder pescar, llevar a cabo y adelante esa actividad que a tantos les gusta, y además el hecho de devolver la pieza a su hábitat natural.
0: Buenas noches, Sonia, Fabián, aquí en Laguna Yema, escuchándolos con mi compañero Pepona, de Joaquín B. González, Ángel, nuestro amigo de Atocha, allí en el departamento San Lorenzo, provincia de Salta. Bueno, besos para ustedes, qué bueno acompañarlos también en sus jornadas de trabajo.
1: Sí, me hizo acordar, ¿te acordás hace horas muy chica, por ahí, porque yo ya era chico, de la serie Pepona Popina? ¿La llegaste a ver, no?
0: No.
1: Era, también tenía que ver con una muñeca de esas Pepona. Y la canción, me acuerdo la canción, vos podés creer que me acuerdo. Popina, Pepona, Popina, Popina, mi amor. Pepona, Popina, Popina, mi sol. Mi nombre se escribe con po de poroto, con pi de pimienta, con na de naranja. Me quedó grabado eso, che, era realmente muy chico, Y ahora me vino a la mente cuando la mencionó nuestro querido oyente, a Pepona.
0: Hola, saludos. Una adivinanza.
1: A ver.
0: No estoy veterineando ni talabartereando. Estoy arreglando una pelota. ¿Qué estoy haciendo, Eduardo de Salta?
1: Yo te podría decir una barbaridad, pero estás peloteando en este caso.
0: Podría ser.
1: Porque quedaba feo decir pelotudeando a esta hora de la madrugada. Porque carrilar una pelota hasta ahora es eso, ¿eh? Te queremos, vete, te queremos.
0: 8 minutos, falta para llegar a las 2 de...

0: Ahí teníamos la música en Día 2, Easy Lover, qué lindo, Amante Fácil.
1: Exactamente.
0: Phil Collins, ya casi sobre el final.
1: Si mal no recuerdo, de 1985, tiene que ver con mi amor y mi admiración por querido Phil Collins. Y fue un tema que marcó también de esos. Porque uno después dice, viste, empezás a escuchar temas y dices, no, este está en el top 5. No, este está en el top 3. No, este está. Y cuando terminaste, nombraste 25, están todos en el top 5. Es increíble.

0: que nos pasa con la década del 80 y con esa música inolvidable, ¿no? Por cierto, y que nos ha sumergido en esa década mucho tiempo antes de los que hoy todos, y me parece muy bien, jueguen con haber estado, visitado o vivido esa década gloriosa e inolvidable, ¿no? De los colores flúor, de las cabelleras largas y ondeantes, de la música inolvidable. Los 80 tienen una magia que difícilmente se pueda repetir. Aunque todo vuelve y es cíclico, ¿viste? Como la ropa, la vestimenta, y por ahí tenemos la suerte de poder volver a algo parecido, ¿no? Desde la música, desde los momentos tan particulares e inolvidables generados en esa década. Mi amor, nos tenemos que ir. Me voy, en realidad.
1: No me digas ya. ¡Ah, mirá vos!
0: Lleno de besos.
1: A puro flow esto.
0: Exactamente.
1: Pasó volando.
0: Impresionante. Así que ustedes saben, se quedan hasta las 6 de la mañana bancando los trapos con esta negra hermosa en esta matiné nocturna que arranca con De A Dos y que sigue con Discoteca Nacional hasta las 6. La mejor música, la mejor compañía, la mejor voz para conciliar el sueño, esta hermosura de persona. Así que nosotros nos vamos a reencontrar mañana. Gracias, Gaby. A Gaby Ceni un abrazo. Gracias, Jackie, Carol, Macarevicius. Gracias a todos ustedes por el amor que nos brindan y que nos dejan saber de lo importante que somos para muchos de ustedes. Tan importantes como ustedes lo son para nosotros. Este es su programa, nació por y para ustedes. Nos reencontramos mañana. Ustedes sigan acá en buena compañía.
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3: Las 2 de la madrugada en la República Argentina. Argentina logró reabrir el mercado de Japón para carne aviar y ovoproductos. La Secretaría de Agricultura, Ganadería y Pesca informó que se habilitó el reingreso de los productos avícolas argentinos a partir del 8 de septiembre. La medida comprende carne aviar y sus productos provenientes de aves faenadas, así como los correspondientes a huevos puestos desde la misma fecha. El gobierno designó un coordinador y una intendente en cargos de la Dirección Nacional de Operaciones de Parques Nacionales. Mariano Riquelme asumió como coordinador de conservación y uso público del Parque Nacional Los Alerces por 180 días hábiles a contar del 1 de junio de 2026. Dalma Albornoz fue nombrada intendenta del Parque Nacional El Impenetrable por 180 días hábiles a contar del 13 de abril. El tío político de Loan dijo que Laudelina Peña sabe la verdad. Antonio Benítez, uno de los 7 acusados por la supuesta sustracción y ocultamiento del niño, declaró ante el tribunal en la ciudad de Corrientes. Reconstruyó los hechos ocurridos el día que desapareció Loan y apuntó contra su ex esposa, Laudelina Peña, al señalar que sabe cuándo está mintiendo y cuándo no. En Puerto Iguazú, provincia de Misiones, donde escuchan Radio Nacional en AM710 y por la FM99.1, rige una alerta naranja por tormenta. En la ciudad de Buenos Aires y alrededores, temperatura 15 grados 2 décimos, el cielo está cubierto, la humedad es del 88%.
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Ahí estaba Javier Calamaro, Navegar, abriendo musicalmente la discoteca nacional del jueves 10 de septiembre. Cuánta polenta, ¿no? Con uno de los calamaros para abrir nuestro encuentro de hoy. Bienvenidas, bienvenidos. Quienes se van sumando a partir de este momento. Llega la discoteca, nos escribe alguno por ahí. Me encanta esta hora del día. A mí también. No saben cómo lo disfruto. Bueno, gracias a quienes nos vienen acompañando, ¿no? Con Fabi en nuestro día 2 y que se quedan un ratito más. Alguno quizás todavía esperando que llegue Morfeo, intentando combatir el insomnio. Bueno, muchos y muchas a contramano del sol, cumpliendo con sus labores en todos los rincones de la patria y eligiendo la compañía de la radio. Así que gracias enormes, enormes por ello. Ahí lo tenemos a Gabriel Octavio Ceni en la puesta en el aire. Estamos en sus manos, así que estamos tranquilos, felices y serenos. En el control central de LRA1 Radio Nacional Buenos Aires, hoy nos supervisa Ricardo Artola. Ahí no sé si estamos en tan buenas manos, pero no importa. En la planta transmisora de Radio Nacional, allí en General Pacheco, Gustavo Novela y José Luis Ojeda hoy hacen posible que este mensajito de madrunoche llegue a todos los rincones de la patria. Gracias por los buenos deseos, de que tengamos un excelente programa. Gus, José, gracias a ustedes. Estamos por allí sonando, por decirlo de alguna manera, en los parlantes de los amigos que nos eligen. Por ejemplo, en Catamarca. A propósito, saludamos a los compas y colegas de nuestra LRA 27 Nacional Catamarca. Allí nos sintonizás en AM730 o bien en la FM 103.5. Jacqueline Macarevicius nos produce y nos coordina en este encuentro, en el que tenemos, como siempre, como en botica, un poquito de aquí, un poquito de allá, un poquito de todo. Hay muchas sorpresas, canciones contadas y cantadas, historias hechas canciones. Habemos un especial a puro homenaje a partir de las 4, nuestra historia de las 3, como siempre, la matera de Don Luis, que cada vez reúne más amigas y amigos en estas madrunoches nacionales. Así que sin demasiado preámbulo, empezamos a disfrutar de lo mejor que tenemos, como siempre, que es nuestra música. Versionando a Marco Antonio Solís, llegan ellos, una de las tantas versiones, ¿no?, que hay de esta canción dando vueltas por el mundo. Los Pericos, Tu Cárcel.

Aún recuerdo aquel 19 de noviembre de 1994, ¿no? Porque hay canciones que tienen sus historias. Aquel famoso episodio judicial de Andrés Calamaro en la ciudad de La Plata para un aniversario justamente de mi querida ciudad, cuando dijo en aquel recital la frase: me estoy poniendo tan a gusto que me fumaría un porrito, ¿no? Esto le valió una larga causa penal por apología del delito, instigación al consumo, que terminó años después, en 2005, 11 años después, con su absolución, ¿eh? Cuando el Tribunal Oral Federal 1 de La Plata consideró que una frase como esa no constituía un delito y se disculpó en nombre de la justicia, lo que finalmente terminó absolviendo a Andrés Calamaro. Aquella noche justamente conectó esa frase con la letra de esta canción que compartíamos en la discoteca nacional, Loco. Antes escuchamos a Los Ratones Paranoicos, Rock del Gato, 2:22, y ya nos ponemos en contacto, si gustan, a través del WhatsApp nacional, que es el 113-870-7485. Hay amigas, hay amigos por allí. Hoy con Fabi hablábamos tanto de los peces, ¿no? Se remitió a ese cuento antológico de Luis Landricina. Contábamos, ¿no?, la historia de este dorado de 17 kilos que fue devuelto, lógicamente, al río Paraná, allí en esquina Corrientes. Y todo tiene que ver con todo. Hoy es el día de la ictiología, ¿eh? La rama de la zoología dedicada justamente al estudio científico de los peces. Fíjate cómo todo está relacionado. Día Nacional de la Ictiología. Esto es por el nacimiento del naturalista Raúl Ringuelet. Vamos a contar un poquito de la historia en esta discoteca. Además, es el Día Mundial para la Prevención del Suicidio. Fue instituido por la Organización Mundial de la Salud. Así que ahí estaremos, acompañando la soledad de algunos, de algunas, y buscando hacer un poquito más placenteras estas horas de la madrugada. Nos sorprendió una llovizna bastante continua en la ciudad de Buenos Aires, en el área metropolitana, por estos lados. No estaba prevista, la chica de la radio no había dicho nada al respecto, pero bueno, nos vimos sorprendidos. Menos mal que algunos traíamos el paraguas en la cartera. Era una mochila. Lo cierto es que en esta parte del mapa, en este momento el cielo sigue cubierto, ya no llovizna, 14 grados 2 décimas, esa es la temperatura, hablamos de la ciudad de Buenos Aires, y el pronóstico que indica una máxima de 20 grados, hoy con cielo parcialmente nublado. Ayer casi que se llega, ¿sí? A los 20, creo que cerquita de la 1:30 de la tarde, la temperatura más alta que se registró, insisto, en esta parte del país, fue de 19 grados 6 décimas. En un ratito, obviamente, voy a empezar a pasear por el país, voy a visitar amigas, amigos que nos están escuchando, por ejemplo, en Santo Tomé, pero provincia de Santa Fe. Ahí lo tenemos a Juan. Querida Sonia, buena madrunoche, acá escuchándote con una radio portátil a mi lado, apoyada en la almohada, a la vieja usanza. ¡Cómo me gusta eso! Como podés apreciar, soy un dependiente de tu hermosa voz, sos mi gran compañía, un beso enorme, enorme. Y gracias, gracias por ese saludo a mi mamá, que creo todavía está escuchando. Se queda un ratito más, hasta cerquita de las 3. Así que, Juan, gracias, gracias de corazón. Cerquita de Santa Fe, cerquita de Santa Fe ciudad, allí lo tenemos a nuestro amigo en Santo Tomé. Julio nos está escuchando en Campamento Vespucio, provincia de Salta. Muy, pero muy, pero muy buena madrunoche. Feliz de escucharte y acompañarnos unas cuantas horas. Que tengamos un excelente programa. Gracias, gracias y bienvenido a la Discoteca Nacional. Julio, sigue en sintonía Norberto, allí prendido a nuestra discoteca en Israel. Bueno, Gustavo en Chicoana también, muchas gracias por acompañarnos. Mirta Beatriz Aued, del barrio de Mataderos. Sonia, preciosa, voy a decirte una cosa. Me encanta esta hora del día. Buen programa, corazón. Abrazos gordos. ¿Cómo me gusta eso? Abrazos gordos. Como siempre le digo a mis nietos y a mi bisnieta, todo lindo lo que haces. Muchísimas gracias, Mirta, sos muy generosa. Es un placer inmenso saberte por allí. Luis, nuestro amigo camionero de Malargüe, también. Como siempre,
te acompaño y me acompañás hasta las 6. Muy buena música. Vamos, Luisito, todavía. Buena ruta. Buen destino. Ahí estaremos siendo parte también de tu camino. Y si disfrutamos de canciones, mucho mejor. Llega Chano a la Discoteca Nacional. La noche.

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Casi 30 años, ¿no? Llevan ya de alguna manera transitando los caminos de la música. Los hermanos Sardelli, hablamos de los Airbag, que están prontos a comenzar una gira mundial, nada más y nada menos, ¿eh? Por Barcelona, por Madrid, por México. Van a andar paseando por el mundo su música, los chicos que por aquí nos traían su canción Cae el Sol. 2:36 en la República Argentina y voy a empezar a pasear por el país, voy a empezar a visitar amigas, amigos, dándole la bienvenida a Darío, que nos está escuchando allí en Tartagal. Un abrazo bien, pero bien fuerte. Gracias, gracias por acompañarnos. A propósito, ¿cómo arranca esta jornada en Tartagal? Provincia de Salta, con un cielo que está totalmente despejado. A esta hora de la madrunoche, 23 grados. La máxima, hoy pronosticada por Tartagal, 30 grados, con cielo mayormente nublado. Eso indica el pronóstico. Mañana viernes, cielo algo nublado, mínima 16, máxima 27. Y fíjate cómo se desploma el termómetro el sábado. 11 la mínima, 15 la máxima. Contra los 30 de máxima para hoy, con cielo mayormente nublado. En Tartagal, entonces, provincia de Salta, 23 grados la temperatura ahora, cielo despejadísimo. Me voy a Santo Tomé, pero en la provincia de Santa Fe, donde el cielo está ligeramente nublado y la temperatura es de 11 grados 9 décimas. 22 la máxima para hoy, con cielo parcialmente nublado. Para mañana viernes, tormentas, chaparrones durante todo el día, indica el pronóstico, una mínima de 13 y una máxima de 16 grados. Y el sábado, cielo mayormente nublado con una mínima de 9 y una máxima de apenas 12 grados en Santo Tomé, provincia de Santa Fe. Sigo viaje. Río Grande, Tierra del Fuego, allá en el norte de la isla. ¡Qué frescor, Luchito querido! Qué lindo saberte por allí en sintonía. Prendido a nuestra discoteca. Bueno, nos contaba Lucho que estuvo nevando allí en Río Grande. En el campo ahora está lindo. ¿Cuándo un especial de Roque Narvaja? ¡Epa! Pronto. Dalo por hecho. Esta semana, Luchito, ¿sí? Esta semana te prometo, bueno, esta semana lo que queda. Si no es mañana, será la próxima. Vamos a ver. Probable, el de hoy ya lo tenemos armado. Puede ser que sea mañana y si no la próxima, un especial de Roque Narvaja. Me encantó tu sugerencia. En Río Grande, a propósito, ahora, el cielo está despejado y la temperatura es de 4 grados bajo cero. La sensación térmica, 8 grados 9 décimas bajo cero. Y para hoy, la temperatura máxima está estimada en 2 grados. Se esperan lluvias y nevadas en Río Grande durante todo el día. Mañana viernes, mínima 3 grados bajo cero, 5 la máxima, con cielo parcialmente nublado. Y el sábado, mira, sábado y domingo repuntan las temperaturas en Río Grande. Se da la inversa, ¿no? Que en el resto del país, o por lo menos que en del centro al norte. La mínima 0 grado, la máxima 6 para el sábado con cielo mayormente nublado. Y domingo y lunes, las máximas 9 grados por el norte de la isla. 4 bajo cero la actual, 8-9 bajo cero la térmica. Sigo viaje, me voy a Villa La Angostura, donde el cielo está parcialmente nublado. 4 grados 8 décimas la temperatura, 2 grados 2 la térmica. Máxima para hoy, 5 grados. En Villa La Angostura también se pronostican lluvias y nevadas a partir de la tarde y hacia la noche. Y en Carmen de Patagones, extremo sur de la provincia de Buenos Aires, cielo parcialmente nublado. 8 grados 5 décimas la temperatura, 6 grados 7 la térmica y la máxima para hoy, 21 grados. Se pronostican chaparrones hacia la noche en Carmen de Patagones. Escucha esto, hoy, jueves, máxima 21 grados. Mañana viernes, lluvias aisladas y chaparrones, también durante todo el día, por Carmen de Patagones, con una mínima de 4 grados y una máxima de 9. Ese es el pronóstico para mañana. Y el sábado, mayormente nublado el cielo, con una mínima de 6 grados y una máxima de 10, contra los 21 de máxima previstos para hoy. 20 minutos para llegar a las 3. Hay más música. Hay más canciones, hay más de los nuestros en la Discoteca Nacional. Llega Jorge Rojas y Luna Ballista.

De Colonias Unidas, República de Chaco. Allí lo teníamos a Coqui Ortiz con Despenadero. Antes, Los Guaira y La Despedida. De Julio Argentino Jerez, Jorge Rojas, Luna Ballista. Y a 8 minutos de las 3, cierre de hora a pura música ciudadana.

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0: Bloquecito de música ciudadana con ellas en el cierre de la hora. Ahí estaba Tita Merelo con Mañana, un tango de Edgardo Donato e Ivo Pelay. Luego llegó Roxana Fontán con La Milonga de Francisco Canaro e Ivo Pelay, Se dice de mí. Y recién La Dama de Humboldt, Rosana Falasca y Cada vez que me recuerdes, de Mariano Mores y José María Condurci. Faltan segundos para llegar a las 3 de la madrugada. En instantes se viene nuestra historia de hoy, que la tiene como protagonista a la actriz Natalie Portman. Y una anécdota que la marcó. Ahora nos informamos con Fernando Pedernera y seguimos.
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2: Las 3 de la madrugada en la República Argentina. El Ministerio de Desregulación y Transformación del Estado suprimió 17 unidades departamentales de su estructura. Mediante la resolución 87/2026 alcanzó áreas vinculadas con la gestión documental, el empleo público, la innovación y la organización administrativa. Entre las unidades eliminadas quedaron los departamentos de coordinación académica y técnica, de estadísticas, de empleo público y gestión de calidad. También se suprimieron gestión documental, atención al público, archivo y técnica, además de otros dependientes de distintas áreas del ministerio. El Senado le dio dictamen a la reforma de la Carta Orgánica del Banco Central. El plenario de comisiones de la Cámara Alta firmó sin cambios la iniciativa que ya contaba con la aprobación de los diputados. La propuesta oficialista busca otorgar mayor autonomía a la entidad monetaria y prohibir de manera definitiva el financiamiento del déficit fiscal. Edelab se niega a compensar a los usuarios por el apagón del 17 de agosto en La Plata. La empresa fundamentó su rechazo con el argumento que de pagar a los vecinos damnificados, estos tendrían un enriquecimiento a costa de Edelab. En San Fernando del Valle de Catamarca, donde escuchan Radio Nacional en AM730 y por la FM 103.5, rige una alerta amarilla por tormenta. En la ciudad de Buenos Aires y alrededores, la temperatura es de 14 grados 2 décimos, el cielo está cubierto, la humedad es del 68%.
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La noche, siempre la noche invitada a curar corazones descosidos. 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

Natalie Portman tenía 13 años cuando descubrió que el éxito de su primera película también podía convertirla en objeto de una atención que no había pedido. La película era León, o El Perfecto Asesino, estrenada en 1994 y dirigida por Luc Besson. Portman interpretaba a Matilda, una niña de 12 años cuya familia es asesinada y que termina refugiándose con León, un sicario adulto interpretado por Jean Reno. Matilda desarrolla sentimientos por él y en algunas escenas intenta expresarlos de una manera que provocó incomodidad desde las primeras proyecciones. Una secuencia en la que le propone convertirse en su amante produjo risas nerviosas durante una prueba con público en Los Ángeles. La escena desapareció del montaje estrenado originalmente, aunque años después fue incluida en una versión extendida. Jean Reno construyó a León precisamente para marcar una frontera. Lo interpretó como un hombre emocionalmente inmaduro, casi infantil, fuera de su oficio, incapaz de responder sexualmente a los avances de Matilda. Besson también explicaría después que concebía a ambos personajes como dos niños perdidos, aunque alojados en cuerpos y edades completamente diferentes. La discusión alrededor de la película continuó durante años. Para Portman, sin embargo, el problema más inmediato comenzó fuera de la pantalla. En 2018 contó que abrió emocionada una de sus primeras cartas de admiradores y encontró la fantasía sexual de un hombre sobre ella. Una emisora de radio inició una cuenta regresiva hasta que cumpliera 18 años. Incluso hubo críticos que comentaron el desarrollo de su cuerpo. A los 13 años entendió que ser vista como atractiva podía convertirse en algo amenazante. Aquella experiencia terminó influyendo en las decisiones que tomó durante su adolescencia. Portman contó posteriormente en el podcast Armchair Expert que comenzó a construir deliberadamente una imagen seria y conservadora. Evitaba papeles con escenas románticas o besos y elegía personajes que reforzaran otra percepción de ella. Ser sexualizada de niña me quitó mi propia sexualidad porque me dio miedo, explicó. No estaba rechazando la actuación. Estaba aprendiendo a controlar qué partes de sí misma permitía que el público viera. León, el perfecto asesino, lanzó una carrera que acabaría llevando a Natalie Portman al Oscar y a algunas de las producciones más grandes de Hollywood. También le dejó, con apenas 13 años, una lección mucho menos visible. Durante años, sintió que para ser respetada, tenía que hacer todo lo posible para que nadie volviera a mirarla, como habían comenzado a hacerlo después de su debut.

0: Momento sensible, paseíto por el mundo a través de la música. Habíamos escuchado a Ana Belén con una de Fito, Yo vengo a ofrecer mi corazón. Nana Mouskouri pasó con Ojitos Latinos, recién Nino Bravo, Sergio Dalma, Cartas Amarillas. Paseo por el mundo a través de la música de la Discoteca Nacional que ahora nos lleva a México.
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0: paseíto por México a través de la música. Allí le teníamos a Thalía, piel morena, de Quique Santander. Antes, los Café Tacuba, ojalá que llueva café. Y había pasado Lila Downs con Los Caminos de la Vida, del colombiano Omar Geles. 3:36, rápidamente, hacemos una pausa y a la vuelta se viene la matera de Don Luis. Y además les cuento de qué se trata nuestro especial de las 4.
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0: Otra de las canciones reversionadas en el mundo, pero esta es una de las más bonitas. De Dino Ramos, allí teníamos La Nave del Olvido, por María Marta Serra Lima. 3:41 en la República Argentina. Qué lindo saber que de a poquito se va sumando gente a nuestra discoteca. Bienvenido, José. En realidad, José en Zapala nos estaba escuchando desde tempranito, ¿no? Con Fabi en nuestro día 2 y ahora por aquí es como que renueva el saludo. Es un placer tu compañía. Bueno, muchísimas gracias. Qué lindo, José. A vos y a toda la gente linda que por Zapala nos escucha a través de nuestra LRA 17 en la provincia de Neuquén. Abrazos fuertes para Lucho. Nos dimos el ok, entonces. Mañana especial de las 4 con Roque Narvaja. Ya tiramos el anticipo. Beso para vos. Hola, Sonia. Buena madrunoche. Soy Marcos de Ibarlucea, Santa Fe. Un placer escucharte y disfrutar la música y tu compañía. Besos y abrazos. Muchísimas gracias, Marquitos. Besos y abrazos para vos también. Liliana Quinteros se va sumando desde La Tablada. Buena noche bellísima sobre Córdoba. Ver a Natalie Portman, escucharla, saber de ella, interpretar sus decires, es quererla. Admirable, sí, en El Cisne Negro, por supuesto. Admirable en todo. Gracias por traerla. Gracias a vos, Lili, por tu valoración. Por aquí Ezequiel se va sumando desde La Panadería, allí en Margarita Belén. Ezequiel y Luciano con Juli y el Colo. Mira, están en una juntada de amigos. ¡Ay, me encanta! Celebrando el cumple de Luciano. Bueno, que lo pasen hermoso, chicos. Gracias, gracias por hacernos partícipes de esta celebración. Buena madrunoche, Sonia. ¡Qué linda música que estás pasando! Nosotros tomando el café de cada noche. Queremos saludar a Agustín, que fue papá de una hermosa nena, Noa. ¡Qué hermoso nombre! Te saludamos los entrerrianos, que semana por medio nos toca el turno noche. Sergio, Joaco y Pablo. Beso grande para ustedes, chicos. Y, por supuesto, felicitaciones también para Agustín. Ahí nos sumamos. Y bienvenida, Noa, a este loco mundo. Hola, Sonia querida. Te hago el aguante hasta las 6. Muy buena la discoteca nacional. Allá vamos. Fabi de La Paz, provincia de Entre Ríos. Gracias, Fabián. Beso inmenso para vos. Bienvenido Tomás, de José León Suárez. Hola, madrugenia de la discosonia. ¿Qué tal todo por ahí? Yo con la oreja en la radio. Mientras trato de resolver un cubo mágico, contame si pudiste, Tomás, porque tengo uno que creo me lo regalaron mis padres cuando tenía 9, 10 años. Hoy, unos cuantos años después, te puedo decir que nunca, nunca, nunca pude resolver más que una cara. El cubo mágico. Nunca, pero te juro que lo intenté. Así que después contame, ¿sí? Abrazo fuerte, Tomás. Gracias por acompañarnos. A Miriam de Quilmes, a Oscar Alberto Escobedo de Córdoba Capital. Muchas gracias también a Lalo Román, nuestro amigo remisero de Tartagal. Hasta las 6, allí presente. Y a Nicolás Obadilla de Tucumán, que está con la mami Isa, como cada madrunoche, prendidos a la discoteca nacional. 16 minutos nos separan de las 4. Hoy, homenaje compartido en nuestro especial, ¿sí? Porque se están cumpliendo aniversarios de los nacimientos de Nelly Omar, ¿sí? Un día como hoy, hace ya 115 años, ¿sí? Nacía en 1911 como Nilda Elvira Batuone en Guaminí, provincia de Buenos Aires. Bueno, una de las más perdurables artistas, ¿no? De nuestra música, sin lugar a dudas. Así que vamos a compartir el especial, ¿sí? Homenajeando a Nelly Omar por un lado y a José Feliciano, el puertorriqueño, por el otro, a 81 años de su nacimiento. ¿Qué les parece? ¿Sí? Miti, miti. Ahora, todos, todas, a la batera de Don Luis.
1: Entre nosotros los cuenteros dicen que habemos muchos bolaceros, dicen los bonaerenses, porque es un término bonaerense. Entonces, otro lado dice, son muy mentirosos, muy exagerados son. Y son las cosas, esas mentiras criollas que hemos ido mamando de los andaluces, que son los primeros que han inventado la fantasía y la trajeron acá, que es la fantasía de mentir, como Don Verídico, por ejemplo, que miente, pero no para engañar, sino para asombrar. Y los tipos que le siguen en esto son los pescadores y los cazadores. No debe haber tipos más macaneros que los... Y dicen que se juntaban acá en la zona de la costa, no sé si del lado entrerriano, del lado de Santa Fe o del lado de Buenos Aires, los viernes a la noche un grupo a hablar de, a cenar y hablar de lo que les gustaba, de pesca y algunas aventuras de cacería. Y sí que en el grupo había un viejo, un tal Hilario Fabián, muy mentiroso. Los tenía harto a todos. O sea que los bolazos ya eran inaguantables. Y había un tal Esteban que lo tenía entre ceja y ceja. Y vino y lo habló al dueño del pincho. Y le dijo: mirá, Federico, a mí me encanta esto de venir los viernes a ponerle una pausa a la semana y venir y charlar un rato de lo que nos gusta y contar alguna historia de pesca. Y dice, pero a mí el don Hilario este ya me tiene muy cansado. Al lado de él no se puede salir ni segundo, nunca. Siempre gana él. O sea que el viejo era tan mentiroso que cuando no le alcanzaban los brazos para los tamaños de los pescados, se subía a la mesa, hacía distancia con el piso. Y te hablo de pescados de río, no pescado de mar. Entonces le dijo el Federico, mirá, no te aflijáis porque yo ya medio lo paré al viejo, porque hay varios que están molestos con el viejo. Allá le dije al viejo que afloje con el bolazo. Así que capaz que el viernes ni va a hablar. Bueno, yo te digo nomás, dice, porque yo estoy muy molesto. No, vení tranquilo, dice, porque va a ver que ni va a hablar. Y se viene en el viernes y se arma la rueda y se cena. Y después se arma la rueda grande ya para cuál es lo suyo. Unos en mate, otros en ginebra, otros en caña, otros vino con soda, otros con vino puro. Y se entró a hablar de pesca. Hasta que le tocó el turno al viejo don Hilario. Se subió al globo el bolazo, no lo podían bajar ni con flits. Y el Esteban ya no se aguantó más y se paró. Discúlpeme, don Hilario. Por las canas que tiene, es que no lo revoleó de un chirlo. La mentira de vez en cuando entre los pescadores no está de más. Pero la mentira como sistema es mal ejemplo para los más chicos. Y yo estoy bastante podridito con usted ya. Así que mientras usted siga viniendo, yo no voy a venir más. Y discúlpenme en el resto, señores, porque con usted no es la cosa. Muy buenas noches. Prendió la mecha de la bomba y la puso arriba de la mesa. Porque todos le querían decir eso al viejo, pero nadie se lo decía porque era hombre canoso, hombre que había de respetarlo por anciano. Pero cuando se largó el Esteban, todos por detrás. No, no, no se vaya, don Esteban. Acá no es usted el que se tiene que ir. Tiene razón, don Esteban. Mire, don Hilario, yo hace 6 meses se lo quería decir. Acá lo tenía. Ahora que se lo dijo, yo también le digo. Usted no es anciano, usted es un viejo atorrante, va a ser anciano usted. Y le entraron a dar como en bolsa al pobre viejo. Y el viejo, como dice el Martín Fierro, sabe más. El diablo sabe por diablo, pero más sabe por viejo. El viejo, muy ladino, los entró a trabajar por el lado de la lástima. Bueno, está bien, hijo. No voy a venir más. Estaban demorándose mucho ya en echarme. Yo sabía que cuando uno llega viejo, entra a molestar. Está bien. Les agradezco los pedazos de carne que me han convidado alguna vez, pero sí. No tienen para convidarme más, le quieren convidar a otro más joven, que coma otro más joven, yo no tengo problema. No voy a venir más. Yo no tengo perro que me ladre, pero voy a andar solo por ahí igual. Y le cargó las conciencias a todos. Y todos lo miraban al Esteban como diciendo, vos empezaste, che. Como diciendo, a ver cómo arreglás el asunto. Y el Esteban asumió la responsabilidad. Discúlpeme, don Hilario, acá nadie le está negando un pedazo de carne y vamos a poner las cosas en claro porque voy a perder la paciencia. Acá nadie le está negando un pedazo de carne. ¿Eh? Que quede bien en claro. Si quiere venir a comer los viernes, venga. Usted y los amigos, si tiene, y los vecinos sus amigos, porque no está tratando ni con cortado ni con egoísta. Lo que no queremos es que venga a hablar pavada después de la cena. Entonces dice, discúlpeme, don Esteo. Si usted cree que yo vengo acá por ese pedazo de carne que usted me está tirando por la cara, está muy equivocado. ¿Sabe por qué vengo yo, don Esteo? Porque yo soy solo, mire. No tengo perro que me ladre y ahí ando la semana en silencio. Y vengo acá para sacarme el silencio de la semana. Los viernes a la noche para conversar un poco, para tener con quién hablar. Pero si molesto porque soy viejo, está bien, no voy a venir más. Si ya como porque soy viejo no puedo hablar, no voy a hablar más. Y me voy a ir en el rancho y me voy a morir solo, que ni se va a enterar el día que me morí porque no va a haber quien les avise. Y todas las conciencias así, todos lo miraban al Esteban con diciendo, dale, y el Esteban ya se vio acorralado y dice, está bien, don Hilario, lo vamos a dejar que venga. Eso sí, cuando vamos a entrar a hablar de pesca, usted va a estar presente, pero con las manos atadas para que no me agrande los tamaños. ¿Estamos? O sea, y el viejo hace touch. Y el próximo viernes se cena, se va a hablar de pesca. Y se levanta el Esteban y dice, discúlpeme, don Hilario, no vaya a creer que yo me olvidé. Y saca una soguita al bolsillo, júnteme las manos. Y le ató las manos y lo dejó como pidiendo disculpas. Y lo ayudaban a prender los puchos, a rascarse, pero nadie le aflojó la ligadura. Porque en el fondo estaban todos encantados con que el viejo tenga las manos atadas. Y se empezó a hablar de pesca. Y el que más, el que menos, había sacado dorado propiamente con la mano. Dice, yo, nosotros la vez pasada, dice, un pacucho. Viste que el pacú no es de pelear como el dorado, pero a mí me discutió como 15 minutos para salir. 7 kilos tenía, limpio. Lo hicimos en una olla de tres patas a la orilla del río con juego y leña. No sabés lo que era ese chupín. Tenía más vino en la olla que la damajuana, hermano. Y así fue dando la vuelta hasta que llegó al viejo don Hilario. Y se hizo un silencio. Y el viejo de mano atada. Y no faltó un atrevido atrás. Y dice, no va a contar nada, don Hilario. Y don Hilario dijo, no sé lo que diga el hombre. El hombre era el Esteban. Que era el fiscal y el dueño de la soga. Y el Esteban lo mira y le dice, si se anima a contar, dice, con la mano atada, cuente, y si no, deje para otro día. Y el viejo dice, le voy a contar lo mismo. ¿Se acuerda la semana pasada, para el martes, el miércoles, creo que fue? La noche, la tormenta esa fuerte, que unos rayos, unos truenos, venía el mundo abajo. Y yo soy de pescar de noche y dije, no voy a salir con esta tormenta, que vamos a morir ahogado. Se me va a inundar la canoa con lluvia. Así que me fui para el rancho y me tiré a descansar. Estaba tirando el rancho. Cacho, y se ve que un perro atorado por un trueno, el perro del vecino, entró, buscó de entrar al rancho mío y empujó la puerta de apurar. Y dejó la puerta abierta y yo, así echado como estaba, miré, vi que estaba cortada la tormenta abajo. Y yo dije, está cortada la tormenta. No va a llover, dije yo. No va a llover. Para mí, no va a llover. Así que voy a salir, ¿no? Y busqué mi canoa y mi bártulo y me fui al medio del río. Crucé los remos y entré a encarnar. Encarné el primer anzuelo y lo largué al agua. Encarné el segundo y lo largué al agua. Estoy encarnando el tercer anzuelo y siento como que me pechan la canoa.

0: Y ya se paró el Esteban en toda su estatura y de manos a las cinturas. Y lo mira bien para que vea que era él. Le dice, ¿qué es lo que sacó? Y ya vio que era el Esteban, que tenía que andar finito.
1: Eso lo vi. ¿De dónde está?
0: ¿Lo sacó usted solo?
1: Sí, sí, yo solo.
0: Le dice, ¿grande era? Y le da el mazazo como para que quede en ridículo para siempre. Y dice, ¿y cómo era de grande? Y se hizo un silencio casi con lástima. Todos los ojos se clavaron en las muñecas atadas del pobre viejo. Y el viejo sacó una carta de la manga que se llama Picardía Criolla.
1: Le dice, ¿usted sabe, don Esteban, cómo habrá sido de grande ese pescado? Que los ojos eran más o menos así.

Allí estaba Alberto Oviedo, poniéndole su voz a esta bonita, bonita obra de Jorge Emlicota, Jazmín de Luna. Un minuto falta para llegar a las 4. ¿Cuánto hacía que no lo escuchábamos? El Juninense. Qué lindo cantaba Oviedo. Se viene en instantes nuestro especial, decíamos, un homenaje compartido. Se está cumpliendo un aniversario del nacimiento de Nelly Omar, se está cumpliendo un aniversario del

0: Nacimiento de José Feliciano, así que hemos decidido. No vamos a hacer un frente a frente porque nos parece que está bueno esto de disfrutar. Por un lado a Nelly y por el otro a José Feliciano, ¿sí? Así que la primera parte de nuestro especial va a estar destinada a ella y la segunda al puertorriqueño. Vamos llegando a las 4. Bienvenido nuestro querido amigo. Ahí está Laurito Ferreira, nuestro riojano amigo de González Catán, que después me pasa factura. Te saludo temprano y vos me saludás ya cuando te estás despidiendo. Gracias, Lauri, por sumarte. ¿Sí? Nos informamos con Fernando Pedernera. Y sí, se viene nuestro especial de la Discoteca Nacional.
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2: Las 4 de la madrugada en la República Argentina. YPF obtuvo 1.200 millones de dólares de financiamiento en el mercado internacional a través de la colocación de un bono que vence en 2035. El monto conseguido fue el más alto logrado por la petrolera argentina en los últimos 11 años. Tiene un interés del 7,55%, una tasa efectiva del 7,85% y refleja una diferencia de rendimiento de 300 puntos básicos contra bonos del Tesoro americano. El Ministerio Público apeló la suspensión de la baja en la edad de imputabilidad en la provincia de Buenos Aires. Presentó un recurso contra la medida cautelar para restablecer de manera inmediata la aplicación de la nueva normativa penal juvenil en todo el territorio. El recurso fue interpuesto por el fiscal Hernán Cerruti, que impugna con dureza el fallo dictado por la jueza de menores de Lomas de Zamora, Marta Pascual. Internacionales en Indonesia buscan a un equipo periodístico que iba a cubrir la erupción de un volcán. Se trata de 8 personas, entre ellas 5 fotoperiodistas que desaparecieron en el mar mientras se dirigían a cubrir la erupción del volcán Anak Krakatau. La lancha rápida que trasladaba al grupo, que también llevaba tripulantes y un guía, perdió todo contacto tras zarpar en la localidad de Carita, provincia de Banten. En Córdoba, capital de la provincia, donde escuchan Radio Nacional en AM750 y por la FM100.1, rige una alerta amarilla por tormenta. En la ciudad de Buenos Aires y alrededores, temperatura 13 grados 8 décimos, cielo cubierto, humedad 72%.
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4 y 3 en la República Argentina. Bienvenidas, bienvenidos los y las del Club de las 4. Los que llegan para sumarse a nuestro especial en la Discoteca Nacional. Y el abrazo a los que nos vienen acompañando desde los primeros minutos de este jueves, ya 10 de septiembre de 2026. A propósito de sumarse, llega Mónica Lisi. Ella nos pondrá en el aire hasta el cierre de nuestra discoteca de hoy. Y como siempre, ¿no?, será quien le dé play a nuestro especial. Compartido, decíamos. Por un lado, la Gardela de Guaminí. Ella nació un día como hoy, allá por 1911, vino al mundo como Nilda Elvira Batuone y fue una de las más perdurables artistas de la música popular argentina, bueno, una de las grandes voces femeninas del tango, ¿no? Algunos dicen que fue quien inspiró Malena, por ejemplo, a Homero Manzi. Bueno, la caída de Perón partió al exilio, su carrera resurgió recién en los años 90 y fue declarada ciudadana ilustre de la ciudad de Buenos Aires en 1996. Nelly Omar falleció el 20 de diciembre de 2013. Tenía 102 años, ¿sí? Pero bueno, hoy la estamos recordando a 115 de su nacimiento. Por otro lado, vamos a disfrutar de José Feliciano, en este caso a 81 años de su nacimiento en el pueblo puertorriqueño de Lares, como José Monserrate Feliciano García. Grabó más de 600 canciones y vendió más de 50 millones de discos. Algunos dicen que fue el primer hispanoamericano en entrar al mercado de la música en inglés, ¿no? Y fue pionero en incluir en sus discos algún dueto con otros artistas. Así que, homenajeando en el día de su natalicio a Nelly Omar y a José Feliciano, los vamos a escuchar en este especial compartido. En principio, con Nelly. La vamos a escuchar en la melodía de Arrabal de Carlos Gardel, Alfredo de Lepera y Mario Batistela.

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2: Estamos en todo el país. Santa Cruz. Santa Cruz es una de las provincias argentinas que se encuentra más al sur del país. Hay tres lugares icónicos para conocer. Uno es el Chaltén, que está ubicado a los pies del Cerro Fitzroy y enmarcado por un paisaje de glaciares. Este pueblo, desde 1994, se ha convertido en la capital nacional del trekking. Otro es el Calafate, o Pueblo Glaciar, puerta de entrada al Parque Nacional Los Glaciares. Ubicada a 320 kilómetros de Río Gallegos, es una pintoresca villa de 4.000 habitantes. Y por último, el Parque Nacional Los Glaciares, ubicado en la zona conocida como Andes Australes, límite natural con Chile. Por su imponente belleza, fue declarado por la UNESCO como Patrimonio Mundial en 1981. 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

Y aquí estábamos homenajeando a Nelly Omar por un lado, a José Feliciano por el otro. Hoy se cumplen 115 años del nacimiento de la Gardela de Guaminí. La hemos escuchado en Melodía de Arrabal, de Carlos Gardel, Alfredo Arepera y Mario Batistela. En Amar y Callar, de José Canet y Nelly. En La Pulpera de Santa Lucía, el vals de Enrique Maciel y Héctor Pedro Blomberg. En Barrio de Tango, de Aníbal Troilo y Homero Manzi. También la escuchamos en Barrio Pobre, de Vicente Belvedere y Francisco García Jiménez. En Milonga Triste, de Sebastián Piana y Homero Manzi. En Jacinto Chiclana, de Astor Piazzolla y Jorge Luis Borges. En La Canción de Amalia, otro vals de Enrique Maciel y Héctor Pedro Blomberg. Y en Tristeza Criolla, de Julián de Charras e Ignacio Corsini. A José Feliciano, a 81 años de su nacimiento, lo escuchamos en La Copa Rota, Rayito de Luna, Extraños en la Noche, de Bert Hempert y Charles Singleton. En Samba Patí también, una linda versión de ese clásico de Carlos Santana, en La Balada del Pianista, Señor Bolero, y recién de Bobby Cayoso, La Última Noche. Un especial compartido, a puro homenaje, hoy en la Discoteca Nacional. Estamos a un minuto y medio de las 5 de la madruñana. Tengo un beso grande para Teco, uno de los amigos del Club de las 5, que se va sumando. Buen día, hermosa. Gracias por la música, por Dios. ¡Cuántos recuerdos! Besos enormes, Teco. Gracias, gracias por sumarte. Como siempre, Rubén de Bahía Blanca, como siempre, amiga, deleitando nuestras almas con tus especiales. Que tengas un excelente día y nos encontramos mañana. Abrazo enorme, Rubén. Así será. Gracias a nuestro amigo de Bahía Blanca por estar allí prendido a la Discoteca Nacional. A Julio de Campamento Vespucio en Salta, prendido como siempre. Tere de Rosario, muy buenos días, Sonia querida. Qué especial el de hoy. Maravilloso, por tan agradable conducción te deseo lo mejor, que es lo que mereces. Muchas gracias, Tere. Recibí también un gran, gran, gran abrazo y todo el cariño de tus amigos de la Discoteca Nacional. Brilla, brilla la hora 4, nos escribe Liliana, un corazón sensible de estas madrunoches allí en La Tablada, provincia de Córdoba. Gracias, gracias enormes.

0: mes a todos y cada uno de ustedes por estar presentes. Llegamos a las 5, nos informamos con Fernando Pedernera y seguimos.
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2: Las 5 de la madrugada en la República Argentina. Denunciarán empresas que desarrollen ilegalmente actividades hidrocarburíferas en la plataforma continental argentina. El gobierno advirtió que estas actividades violan las prohibiciones dispuestas por la ley que establecen condiciones para la exploración y la explotación de hidrocarburos. Las denuncias alcanzarán no solo a nuevas empresas involucradas, sino que también individualizarán a directores, gerentes, administradores, representantes y otras personas que han intervenido en decisiones vinculadas con dichas actividades. El INDEC difundirá esta tarde el índice de precios al consumidor de agosto a nivel nacional. Como es habitual, los datos se darán a conocer a partir de las 16. En la Ciudad Autónoma de Buenos Aires, el índice de precios al consumidor subió 1,7% en agosto y en los últimos 12 meses acumula un alza de 33,3%. La justicia condenó a la provincia de Córdoba por un intercambio de bebés en la maternidad de un hospital ocurrido en 1977. El hecho fue descubierto mediante estudios genéticos y motivó la condena del juez en lo civil y comercial, Mariano Díaz Villasuso. Las dos mujeres que fueron entregadas a familias equivocadas y la madre de una de ellas recibirán cada una entre 25 y 30 millones de pesos más intereses. En Resistencia, provincia de Chaco, donde escuchan Radio Nacional en AM620 y por la FM96.7, rige una alerta amarilla por tormenta. En la Ciudad Autónoma de Buenos Aires y alrededores, la temperatura es de 12 grados 6 décimos, el cielo está algo nublado y la humedad es del 75%.
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Y aquí vamos, como siempre, agradeciendo en esta parte del día estar vivos. Claro que sí, una vez más, que tener la posibilidad de concretar, ¿no?, todo lo pendiente. Bienvenidas, bienvenidos. Celebremos el milagro de vivir. Señoras, señores, es el jueves ya, 10 de septiembre de 2026. Y desde la Discoteca Nacional de la Radio de Todos, les proponemos un ratito más lleno de canciones y de buena compañía hasta las 6. Gracias a quienes nos vienen acompañando desde los primeros minutos de este día con Fabi Codevile, que luego se han quedado. Vaya uno a saber por qué. Hay alguno que otro intentando ganarle todavía la batalla al insomnio. Muchos cumpliendo con sus funciones, con sus obligaciones, a contramano del sol. Y ahí está la radio, siempre acompañando en todos los rincones de la patria. Así que gracias, gracias a quienes nos eligen madrunoche tras madrunoche. Saludando hoy a todos los amigos Panza Verdes, ¿sí? Cumple 202 años la provincia de Entre Ríos. En 1814, el director supremo de las Provincias Unidas del Río de la Plata, Gervasio Posadas, ordenó mediante un decreto crear la provincia de Entre Ríos y designar por entonces a Concepción del Uruguay como capital, separando así su territorio de Corrientes. A propósito, también, lógicamente, cumple años la provincia de Corrientes, por el mismo motivo. Así que feliz cumple a los entrerrianos y también a todos los amigos correntinos que nos acompañan madrunoche tras madrunoche. Hoy también se celebra el Día Mundial de Prevención del Suicidio, que fue instituido por la Organización Mundial de la Salud. En los últimos 45 años, las tasas de suicidio han aumentado en un 60% a nivel mundial. Esta fue la advertencia, precisamente, de la OMS. Además, hoy también, es una jornada muy, muy particular, ¿no?, para muchos, para muchas, porque es el Día de la Ictiología Nacional. Y esto tiene que ver, lo hablábamos con Fabi hoy tempranito, ¿no? Se debe al natalicio del naturalista Raúl Ringuelet. La ictiología es la rama de la zoología dedicada al estudio científico de los peces, básicamente, incluyendo su biología, su taxonomía, la ecología y el comportamiento. Un poquito de historia acerca de las conmemoraciones en este 10 de septiembre. 5 y 8, y hablábamos de Corrientes. A propósito, está vigente una alerta amarillo para la ciudad de Corrientes por tormentas fuertes. Lo escuchábamos hace un ratito a Fernando Pedernera, nuestro compa del servicio informativo de Radio Nacional, desde las primeras horas del día. Y bueno, después se van a registrar chaparrones y tormentas aisladas, pero por Corrientes hay alerta amarillo por tormentas. 15 grados dos décimas la temperatura ahora por allí. El cielo está ligeramente nublado y se habla de una máxima de 26 grados. Insisto con esto que se va a estar dando a partir del sábado, ¿no? Este bajón de temperatura. Si bien no van a ser temperaturas fríos polares los que se van a registrar, pero sí va a bajar considerablemente la marca térmica, también en Corrientes, ¿no? Mirá, para hoy se habla de una máxima de 26, mañana una máxima de 25 grados y el sábado una máxima de 14 grados. Esto sucederá en varias ciudades, en varias provincias, más que nada desde el centro del país hasta el norte, no así en la Patagonia. En un ratito vamos a hacer una recorrida, como hacemos habitualmente por nuestras provincias a través del Servicio Meteorológico Nacional. Ahora, mate en mano, les cuento cómo sigue el calendario de pagos de ANSES. Hoy jueves 10... se abonan jubilaciones y pensiones que no superen los haberes mínimos a quienes tengan documentos terminados en 2. También se pagan las pensiones no contributivas a beneficiarios y beneficiarias con documentos finalizados en 4 y 5, a asignación universal y asignación familiar por hijo a quienes tengan documentos terminados en 2 y asignación por embarazo a beneficiarias con DNI concluidos en 0. Dicho esto, bienvenida Sole de Castelar, una de las del Club de las 5. Buen jueves para todos. Acá a la madrugada sorprendió una llovizna. Qué lindo el especial de hoy. ¿Recomendás salir con paraguas? Y mirá,
No hay pronóstico de lluvias. De hecho, no había pronóstico de lluvias tampoco para la noche de ayer. Y sin embargo, muchos nos sorprendimos. Menos mal que alguna lo traíamos en la mochila, el paraguas. Y yo te diría que si no te ocupa espacio, o si ocupa poquito espacio, lo lleves. Solcito, un beso grande, grande, grande para vos y también para Mario, nuestro amigo camionero oriundo de Berazategui. Buena madrunoche, Sonia y equipo nacional. Un lujo el especial. Acá voy. La porra como un león. Y sí, está elevado el porcentaje de la humedad, te digo. Abrazo fuerte. Gracias por viajar conmigo. Gracias a vos por elegirnos para que acompañemos tu camino. Vamos a seguir adelante. 5:11, disfrutando de las canciones de la Discoteca Nacional. Como en este caso, con Gustavo Cerati. No te creo.

0: noches, Sonia Cristina. Te habla Alicia desde Villanueva, te mando un abrazo. Gracias por el respeto que vos tenés por todas y todos los oyentes, escuchadores de la discoteca. Estas tres voces femeninas que acabamos de escuchar, buenísimas. Buenísimas las tres. Te mando un abrazo. Y hay otra voz femenina, es una chiquilina, no sé si tiene 21 años, Milagros, creo que es Amute el apellido. Seguro que la has escuchado. Me pareció una maravilla, una potencia de voz, una dicción perfectas. Y además se dice admiradora de la señora Nelly Omar. Una hermosura. Gracias, Sonia. Buen regreso a La Plata.
1: Hola, ¿qué tal, Sonia? Sueño de mi vida, qué lindo José Feliciano, qué linda música. Bueno, que descanse, que tenga buen día. Te mando cariño a todo el grupo y gracias por la música. Y muy linda música, José Feliciano. La verdad, espectacular. Te mando un besito acá a Renato de Bahía Blanca, con todo cariño. Y bueno, hoy tenemos descanso, pero mañana volvemos a entrenamiento. Un besote grande, Sonia. Gracias por todo.
2: Pero qué lindo escucharte, Renato. Un beso grande, grande, grande. Me alegra mucho que hayas disfrutado de nuestro especial de hoy. Bueno, a nuestra querida Alicia del barrio de Mataderos. Claro, ella hacía referencia a un bloquecito que habíamos compartido con Tita Merelo, Roxana Fontán y Rosana Falasca, ¿no? Antes de las tres. Y hablabas, sí, de la joven Milagros Amud, la niña de Mar de Ajó. Realmente canta, pero como los dioses, tiene un potencial tremendo, tremendo. Así que gracias. Ella se hizo conocida por ser finalista, creo que fue el año pasado, en La Voz Argentina, en el team de la Sole Pastorutti. Así que gracias por la mención, Ali. Besos gigantes, gigantes para vos, para los amigos, las amigas que se van sumando, como Tere de Capilla del Señor también. Buenos días, Sonia, que tengas un hermoso jueves, a disfrutar del sol porque mañana baja la temperatura. Acá se siente más. Un beso grande, Tere, te voy a hacer caso. Voy a tratar de tomar vitamina D si aparece el sol por ahí. Buen día, Sonia, abrazándote, escuchándote, deseándote siempre lo mejor. Gracias por estar. Aníbal de Florencio Varela, saludando a mi querida Concordia. Un beso enorme, enorme también para vos, Ani. Gracias, gracias por sumarte. Igual que Olguita de Villa Radatili, allí en la provincia de Chubut. Oscar de Del Viso. Nelly Omar, una voz tan linda y tan personal. Y José Feliciano, exquisitos para un especial. Excelente como de costumbre. A vos y a tus colaboradores una vez más. Sonia, gracias. Oscar, muchísimas gracias por tu reconocimiento. Acá siempre trabajamos en equipo y nos gusta consensuar. Así que gracias por notarlo, por valorarlo, por sobre todas las cosas. Buen día, Sonia, te escribe Mauricio de Guaymallén. Mauricio, que me parece que nos escucha entre sueños, porque hoy tempranito había saludado cuando estábamos con Fabi, así que Mauri, que tengas un hermoso día. Héctor Osvaldo Vargas, del barrio Tres Cerritos, también, allí en la provincia de Salta, llegó el jueves. Excelente la música, Sonia, para vos y todo el equipo, un abrazo. Gracias, Héctor. Buen día, Sonia querida, qué gusto escucharte. Excelente el especial, me encanta la música ciudadana. Nos escribe Guille desde Escobar, esto es en Paraguay. Gracias. Hola, Sonia y equipazo, gente hermosa que hace de la madrunoche un espacio seguro de música y agradable compañía. Sonia, por favor, si se puede, ¿podría hacer un especial de temas en francés? Gracias. Que tengan un excelente jueves. Abrazote y cariños a tu mami. Mi mami que está despierta todavía. No sé, no puedo conciliar el sueño. Isabela, de San Rafael. Así que, mami, te manda saludos, Isa. Hace unas semanas hicimos un frente a frente con Aznavour y la Piaf. Pero, obviamente, hay tantísimos intérpretes que podemos escuchar en francés. Así que, Isa, por supuesto, tomamos el balón. Uno más. Hola, buena madrunoche, excelente la discoteca. Sonia, soy Peter Parker de General Mosconi, provincia de Salta. Quiero que saludes a un amigo que es fiel oyente de ustedes desde hace mucho tiempo. Carancho Acosta, también de aquí, de General Enrique Mosconi. Lo saludamos, cómo no, a Carancho y por supuesto a Peter. ¡Qué dupla! Por gracias, gracias por acompañarnos. Aquí vamos a cumplir y vamos a recorrer parte de nuestra geografía a través del Servicio Meteorológico Nacional, si les parece. Paseo por Radatili, allí en la costa chubutense. Olga, cielo nublado en Rada, 9 grados la temperatura, 6 la térmica, máxima para hoy justamente 9 grados, con cielo parcialmente nublado. En Barrial, San Juan, alerta amarillo por viento sonda. Sí, querido Javier, besos para vos. Y hay pronóstico de lluvias y nevadas hacia la noche de hoy por Barrial. La máxima alcanzaría los 16 grados. Ahora el cielo está ligeramente nublado y la temperatura es de 7 grados 9 décimas. De Barrial, en San Juan, me voy a Viedma, donde el cielo está parcialmente nublado, 5 grados 3 décimas la temperatura, 3 grados 2 la térmica y el pronóstico indica una máxima de 18 grados para la comarca. Mirá qué lindo, agradable. Con cielo parcialmente nublado y lluvias aisladas hacia la noche. Sigo paseando, me voy a Guaymallén, provincia de Mendoza. Cielo despejado por allí, 7 grados 3 décimas la temperatura. La máxima para hoy está pronosticada en 19 grados. Hay también el pronóstico de chaparrones hacia la noche por Guaymallén. Santa Rosa, La Pampa, arranca el jueves con cielo despejado, 3 grados 9 décimas la temperatura, 71% la humedad y también con pronóstico de chaparrones hacia la noche. 23 grados la máxima hoy por Santa Rosa. Y atenti Piú, mañana 13 grados la máxima con lluvias aisladas y chaparrones durante todo el día. Por la Ciudad Autónoma de Buenos Aires, mientras tanto el cielo está despejado, 12 grados 2 décimas la temperatura, la humedad 75% y se esperan 20 grados de máxima, hoy con cielo parcialmente nublado. Mañana, cierre de semana hábil, cielo nublado, mínima 11 grados, máxima 17. 5:30 en la República Argentina. ¿Cuántas fiestas en la provincia de Buenos Aires se vienen a partir de hoy? Pinamar, Mercedes, General Rodríguez, Chivilcoy, Navarro, Varadero. Son varias las localidades que preparan actividades para, bueno, disfrutar de productos y tradiciones bonaerenses. Mirá, a partir de hoy, ¿sí? Y hasta el jueves 17 de septiembre van a haber fiestas populares, concursos gastronómicos, ferias, música y celebraciones tradicionales en distintos municipios de la provincia de Buenos Aires. En Pinamar, por ejemplo, a partir de hoy y hasta el próximo domingo se va a llevar a cabo la 16ª Fiesta Nacional de la Pescadilla, con actividades, bueno, en distintos puntos de la ciudad. En General Rodríguez, a partir de mañana y hasta el domingo 13, la 4ª Fiesta Municipal de la Empanada Rodriguense, en el predio de la Estación Cultural, en Avenida 25 de Mayo e Intendente Mani. Por ejemplo, también en Mercedes, 3 días, obviamente, dedicados al Salame Quintero. La 51ª Fiesta Nacional del Salame Quintero, a partir de mañana y hasta el domingo 13, en el Parque Municipal Independencia. En Warnes, ¿sí?, en el partido de Bragado, se va a llevar a cabo la fiesta del pueblo, el sábado y el domingo. En Moquegua, en el partido de Chivilcoy, se va a llevar a cabo la 5ª fiesta del asado criollo. ¡Por Dios, estar por ahí! Sábado y domingo también, ¿sí? 12 y 13 de septiembre, con entrada gratuita, lógicamente. En Garré, el partido de Guaminí, mira que hoy teníamos justo el especial con Eliomar, se va a realizar el sábado 12 de septiembre la edición número 27 de la Fiesta del Chorizo Seco. Actividad que va a comenzar a las 21 en el Club Social y Deportivo Garré. En Navarro, el mejor buñuelo se va a elegir en una fiesta popular. Sábado 12 y domingo 13, la 18ª Fiesta del Buñuelo Navarrense. Actividades que van a arrancar en el predio del Fortín a partir de las 10 de la mañana, insisto, el sábado también con entrada gratuita. En Ascuénaga El domingo 13, en el partido de San Andrés de Giles, se va a celebrar la novena fiesta de la galleta de campo en la estación del ferrocarril. Bueno, obviamente va a haber venta de galletas de campo, espectáculos artísticos, feria de artesanías, emprendimientos, patios de comidas, cantinas, ¡qué lindo! Pero la historia sigue en Varadero, que va a recibir sábado y domingo a Sabores del Mundo. Un encuentro gastronómico que va a reunir comidas típicas de distintas colectividades. Actividades que se van a desarrollar en la Plaza Mitre, donde también van a haber artesanías, emprendimientos, espectáculos y obviamente el acceso será libre y gratuito. Así que un montón de fiestas para elegir en la provincia de Buenos Aires a partir de hoy y hasta el próximo domingo inclusive. 5:33, recta final de la Discoteca Nacional. Algunos van llegando, otros de a poquito nos vamos preparando para emprender la retirada, pero siempre, siempre en la Discoteca Nacional suena una canción. Iván Noble, buena suerte.

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Exactamente, la franela, ya sobre el final de nuestra discoteca de hoy. Es lo que buscamos, ¿no? Más que nada con los amigos que nos escuchan desde algún rincón del mundo. Hacer ese puente con el terruño, con lo propio. Y bueno, lógicamente, siempre borrar fronteras en nuestra patria para estar bien cerquita. Gracias a todos y a todas por habernos acompañado, por elegir Radio Nacional en estas horas lerdas de la madrugada. Y obviamente la invitación está hecha para que nos reencontremos mañana, minutos después de las cero, en modo viernes, ya nuevamente con Fabi Codevila haciendo día 2 y luego abriéndonos de par en par las puertas de la Discoteca Nacional. Que tengan un hermoso día, ¿sí? A disfrutarlo a pleno. Se viene el panorama federal de noticias, pero antes, nuestro cierre musical, como hacemos habitualmente, hoy con Ciro y los Persas. Chau, hasta mañana.

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0: días, bienvenidos al panorama federal de noticias. 6:01 en la República Argentina. Iniciamos juntos esta primerísima mañana en Radio Nacional AM870, Radio Nacional Folclórica 98.7 y nuestras 50 emisoras distribuidas en todo el país. Les damos la bienvenida a cada uno de ustedes a este jueves 10 de septiembre del 2026. Como siempre, ya saben, nos quedamos hasta las 7 de la mañana acercándoles muy buena información. Y ya comentándoles que en la ciudad autónoma de Buenos Aires la temperatura es de 12 grados 2 décimas, el cielo está totalmente despejado, la humedad relativa ambiente es del 75%, la presión 1012.2 hectopascales, viento del este a 4 kilómetros en la hora. Mi nombre es María Fernanda Heras y estoy acompañada por Fernando Pedernera. Buen día.
1: Muy buenos días, María Fernanda. Muy buenos días para todos.
0: Como es costumbre, nosotros comenzamos recorriendo las calles.
2: Tránsito. Y al momento no hay registro de incidentes ocurridos que alteren el tránsito.
0: ¿Y qué pasa con el estado de los accesos y las autopistas? Bueno, se los contamos. El tránsito es fluido y con buena marcha sobre los puentes Pueyrredón, La Noria y Alsina. También en la autopista Buenos Aires-La Plata, Richeri, 25 de mayo, Delepiane, Lugones, Cantilo, Ilia, Cámpora, 9 de julio, Perito Moreno, Camino del Buen Aire, Autopista del Oeste, Panamericana y Avenida General Paz.
2: Servicios, los trenes, atención que se reportan demoras en la línea Sarmiento.
0: Los ramales Tigres, Mitre y José León Suárez de la línea Mitre circulan a horario.
2: En la línea Roca, los ramales La Plata, Gleu, Cañuelas y Ezeiza corren dentro de los cronogramas previstos.
0: También están operando a horario las líneas Belgrano Norte, Belgrano Sur, Urquiza y San Martín.
2: Subte y Premetro comenzaron a funcionar según las grillas anunciadas.
0: En el Aeropuerto Internacional de Ezeiza y en el Aeroparque Metropolitano Jorge Newbery, la operatividad es normal.
2: Estado del tiempo. Y este es el pronóstico por regiones para el jueves 10 de septiembre de 2026.
0: Comenzamos el recorrido con el NOAA, Jujuy, Salta, Tucumán, Catamarca, La Rioja y Santiago del Estero. Allí tendrán nubosidad variable, a nublado, con chaparrones, lluvias y tormentas aisladas. Alerta amarilla por vientos fuertes en la cordillera de Jujuy, Salta, La Rioja y Catamarca. Temperaturas que van a oscilar entre los 10 y 27 grados.
2: En el NEA, Formosa, Chaco, Misiones y Corrientes, se espera que esté inestable con tormentas. Alerta naranja en Misiones, alerta amarilla en Corrientes y Chaco. Temperaturas entre 15 y 28 grados.
0: Y nos vamos para Cuyo, Mendoza, San Juan y San Luis. Allí tendrán nubosidad variable con posible viento sonda en Mendoza y San Luis. Las temperaturas estarán entre los 8 a los 22 grados.
2: En el centro, Córdoba, Santa Fe, Entre Ríos, Buenos Aires, Ciudad y La Pampa. Parcialmente nublado a nublado, alerta amarilla por tormentas en Córdoba y La Pampa. Baja probabilidad de lluvia en el AMBA, Buenos Aires, y temperaturas entre 8 y 23 grados.
0: En la Patagonia, Neuquén, Río Negro, Chubut, Santa Cruz y Tierra del Fuego, frío e inestable. Alerta amarilla por nevadas en Chubut, Santa Cruz y Tierra del Fuego. Las temperaturas mínimas de 0 grados, las máximas de 18 grados.
2: Y sector antártico argentino y nuestras islas del Atlántico Sur, se espera que esté nublado con nubes bajas, vientos moderados a fuertes en el sur suroeste y temperaturas muy bajas. Posibilidad de nevadas o ventiscas.
0: Y como cada día, te acercamos la información de los pagos del ANSES para este jueves 10 de septiembre.
2: Jubilaciones y pensiones que no superen el haber mínimo y las asignaciones familiar por hijo y universal por hijo se pagarán hoy a los beneficiarios con DNI terminados en 2.
0: Las pensiones no contributivas se pagarán a quienes presenten DNI terminados en 4 y 5.
2: Las asignaciones familiares de pensiones no contributivas podrán ser cobradas hasta el 9 de octubre por titulares de beneficios con todas las las finalizaciones de documento.
0: Las asignaciones de pago único, matrimonio, adopción y nacimiento primera quincena se abonarán también hasta el 9 de octubre a beneficiarios con todas las terminaciones de documento.
2: Asignación por embarazo se abonará hoy, jueves 10, a quienes presenten documentos terminados en cero.
0: La asignación por prenatal y por maternidad se pagará también a partir de hoy a los titulares con DNI finalizados en 0 y 1.
2: En tanto, las jubilaciones y pensiones que superen el haber mínimo y la prestación por desempleo plan 1 se abonarán desde el martes 22 a los documentos concluidos en 0 y 1.
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0: Seis de la mañana, seis minutos en la República Argentina. Te recuerdo que la temperatura en la ciudad de Buenos Aires es de 12 grados dos décimas. El cielo está totalmente despejado, la humedad relativa ambiente es del 75%. La máxima para hoy será de 20 grados, un día ya prácticamente primaveral que tendremos, pero no entusiasmarse porque los próximos días, y se los voy a estar contando en un ratito, va a bajar un poco las temperaturas. La salida del sol hoy está prevista para las 7 de la mañana. En este Panorama Federal de Noticias comenzamos con el desarrollo de las principales noticias.
2: El presidente Javier Milei convocó a diputados y senadores de La Libertad Avanza a una reunión el lunes en Casa Rosada.
0: Ese mismo día el Ejecutivo enviará al Congreso el proyecto de ley de defensa de la soberanía nacional, mientras que el martes, en tanto, presentará el presupuesto nacional 2027.
2: El mandatario reunirá a sus legisladores en el Salón Héroes de Malvinas para ordenar la estrategia legislativa en torno a ambas iniciativas.
0: En la víspera y con motivo de la inauguración del Museo del Regimiento de Granaderos a Caballo General San Martín, el presidente Javier Milei habló tanto de las sanciones contra la explotación ilegal como del proyecto parlamentario.
4: Ya lo dijo el general San Martín, cuando la patria está en peligro, todo está permitido excepto no defenderla. Por eso, el jueves pasado anunciamos un conjunto de medidas para defender nuestra soberanía sobre las Islas Malvinas, sus mares circundantes y sus recursos naturales ante los avances de proyectos petroleros ilegales e ilegítimos. Firmamos un decreto que agilizará las sanciones contra quienes explotan nuestros recursos sin autorización. Además, enviaremos al Congreso un proyecto de ley para ampliar las fuerzas de esas sanciones y hacerlas más abarcativas.
2: En otro tramo de su discurso, el jefe de Estado brindó más precisiones sobre el proyecto de ley de defensa de la soberanía nacional.
4: Con esta ley, quienes provean servicios a empresas vinculadas a la explotación ilegal de recursos argentinos no podrán contratar ni con el Estado ni con privados en nuestro país. Por otra parte, el proyecto incluirá otras herramientas necesarias para fortalecer nuestra capacidad en el ejército y en el ejercicio de nuestra soberanía, como la creación del Consejo de Seguridad Nacional. En esta línea, gracias a una reasignación de recursos que no pone en juego el superávit, estamos avanzando con el desarrollo de una base naval integrada en Tierra del Fuego e inversiones en telecomunicaciones. Desde el anuncio en cadena nacional, ya abrimos proceso sancionatorio contra 60 empresas y personas que operan directa o indirectamente en la Cuenca Malvinas sin nuestra autorización.
0: La Libertad Avanza logró dictamen en el Senado para reformar la Carta Orgánica del Banco Central.
2: El plenario de comisiones reunió las firmas para aprobar sin cambios la iniciativa que ya tuvo el aval de diputados.
0: Más información con nuestro acreditado en el Congreso de la Nación, Gastón Fiorda.
5: El oficialismo logró sacar dictamen en el Senado de la Nación para reformar la Carta Orgánica del Banco Central. Vale recordar que esta iniciativa ya cuenta con media sanción de la Cámara de Diputados. El proyecto debatido en comisión busca redefinir las funciones del Banco Central y establecer como prioridad la preservación del valor de la moneda. Durante el debate participaron el presidente del Banco Central, Santiago Bausili, y su vicepresidente, Vladimir Wernin. Desde el oficialismo destacan que se trata de una reforma que trasciende a la actual administración y apunta a consolidar un Banco Central más independiente, fortaleciendo su autonomía. Con el dictamen firmado, el proyecto queda en condiciones de ser debatido en el recinto la próxima semana.
0: Los restos de Chiche Helblum ya descansan en La Tablada.
2: El periodista que marcó 6 décadas en los medios argentinos falleció a los 82 años por complicaciones respiratorias.
0: Sus restos mortales fueron despedidos en la sede de la AMIA y luego inhumados durante una ceremonia íntima en el cementerio israelita de La Tablada.
2: Nos amplía la información Cristian Varela.
6: Artistas, periodistas y políticos concurrieron a la sala velatoria de la AMIA para darle el último adiós a Chiche Helblum, quien falleció a los 82 años de edad tras el agravamiento de un cuadro respiratorio. Entre ellos, el conductor Mariano Iúdica, quien destacó la pasión del legendario periodista por su trabajo.
7: La frase de él, me quiero morir en un estudio de televisión. Un loco total.
8: Son tipos que son apasionados de su trabajo, como Gerardo, como Alfredo Piano, y un tipo que tenía 90 años y estaba en el mostrador toda la mañana. Es un tipo que no entienden la vida como a lo mejor la conciben ahora muchos de los que están acá, o más chicos que dicen, no, yo me voy con mi novia, yo a Baderejo, ¿viste? Y estos tipos no, ¿viste? No es por la guita. Sí.
6: Ahora los restos de Chiche Helblum descansan en el cementerio de La Tablada.
0: Por Radio Nacional, en tanto, así recordaba al veterano periodista, el subsecretario de Comunicación y Medios Públicos, Fernando Subirat.
9: Imagínate, yo empecé a trabajar con él en Radio Libertad en la época de Romay, pero yo te digo sinceramente, pedía cosas que nos parecían imposibles, pero finalmente esas cosas imposibles que pedía terminaban concretando, entonces vos te quedabas pensando, decís, pero escúchame, me pidió esto que era una locura, es imposible. Claro. Y aparte el amor propio, que decía, bueno, no te hagas problemas, si vos no lo podés hacer, no te hagas problema que lo va a hacer, y te ponía con otro compañero, lo va a hacer él. Y el otro lo terminaba haciendo, entonces vos decías, no, yo no puedo quedar, viste, como un tonto, y lo terminaba haciendo. Tenía un manejo de equipo muy grande.
2: Ordenan 29 nuevas medidas de prueba en la causa contra Martín Insaurralde y Jessica Sirio por lavado de dinero y enriquecimiento ilícito.
0: Recibimos un informe de nuestra acreditada en el Palacio de Tribunales, Lourdes Marchese.
10: El juez federal de Lomas de Zamora, Tomás Rodríguez Ponte, dispuso nuevas medidas de prueba en la causa que investiga a Martín Insaurralde y Jessica Sirio por enriquecimiento ilícito y lavado de activos. Entre los requerimientos solicitó cooperación en los bancos de Uruguay, comunicaciones entre los imputados, ordenó peritar nuevamente los videos en los que se ve a Sirio mostrando dólares en un vestidor y además dispuso seguir investigando a Sofía Clerici, tal como solicitó la Fiscalía.
2: El Ministerio de Capital Humano, el ENACOM y la compañía Starlink firmaron un acuerdo para conectar 6.000 escuelas rurales.
0: La empresa instalará 6.000 kits para proporcionar internet fiable y de alta velocidad.
2: El Ministerio de Capital Humano se encargará de seleccionar las instituciones y de coordinar los esfuerzos con las provincias.
0: Juicio por la desaparición de Loan Danilo Peña.
2: El informe de Nerina Álvarez desde Radio Nacional Santo Tomé.
11: Una extensa jornada aquí en el Escuadrón 48 de la capital correntina. Nos encontramos con la fiscal Porcel luego de la declaración tan esperada de Benítez. ¿Usted cree que este testimonio de Benítez puede llegar a sumar algo en el esclarecimiento de qué pasó con Loan?
12: No suma nada, no dijo nada, lo mismo que pasó con Laudelina el día de ayer. Lo único que hizo es decir que no tenía ninguna responsabilidad, hablarle a la familia, señaló que Pérez y Callaba eran los que sabían qué había pasado. Y durante las horas que duró su declaración indagatoria, lo único que se pasó diciendo era sus problemas personales, cómo había sido las torturas que pasó, que la está pasando mal, que extraña a sus hijos, cuando también hay una familia que hace 2 años no ve a su hijo y no sabe qué pasó.
3: Salud.
0: Afirman que la vacuna Arvac tiene capacidad de respuesta contra la nueva variante del COVID.
2: Más información con Diana Costanzo.
13: Las 3 personas que se infectaron con la nueva variante de coronavirus en la Argentina evolucionaron favorablemente. Solo una requirió internación debido a enfermedades previas. Se trata de BA.3.2, la conocida como cicada, que fue detectada por primera vez en el país. Por el momento no existen evidencias de un riesgo adicional importante para la población, así lo manifestó el médico infectólogo Pablo Bombay.
14: Lo que se sabe es que fue identificada a fines del 2024 en Sudáfrica. Tiene mutaciones que le permite evadir bastante, en forma bastante eficiente, los anticuerpos generados por infecciones pasadas e inclusive por la vacuna. Sin embargo, se espera que la vacuna provea protección igualmente contra esta nueva sublinaje o nueva subvariante de la variante Omicron. De cualquier forma, esta sublinaje BA.3.2 es una variante bajo monitoreo. Así fue clasificada por la OMS en diciembre de 2025 y ya se ha detectado a través de secuenciación genética también en nuestro país.
13: Además, el especialista se refirió a aquellas personas que deben tener cuidados especiales.
14: Las personas con muchas comorbilidades o muchas enfermedades crónicas, de edad muy avanzada o inmunocomprometidos y también potencialmente en recién nacidos, puede provocar enfermedad que puede llegar a ser grave. Así que tener presente que hay que seguir vacunando porque, como dijimos antes, la vacuna se espera que provea protección también contra esta sublinaje. Lo que ocurre es que a veces cuando aparecen estos sublinajes la protección dura menos, pero no quiere decir que no proteja.
3: Deportes.
2: Banfield es el primer semifinalista de la Copa Argentina y espera por Boca o Racing.
0: La información con Fabián Pomelo Codevila.
15: Gracias. Nos sumergimos en la información para hablar de fútbol. Copa Argentina y Copa Libertadores. Jornada de fútbol, la del miércoles. Comenzamos hablando del torneo federal donde Banfield es el primer semifinalista. Sí, en la Copa Argentina, el taladro. Tras el 1-1 en los 90 minutos reglamentarios, Banfield se impuso 7-6 en los penales y se metió entre los cuatro mejores del certamen, en donde espera por Boca o Racing. Se eliminarán entre ellos el próximo 27 de septiembre. Stringa abrió el marcador para el malevo, mientras que Adorian hizo lo propio para los comandados por Pedro Troglio. Banfield convirtió los 7 penales que remató en la tanda frente a Riestra, que se resolvió gracias a la atajada del ruso Rodríguez ante el penal de Quintana. Y en Copa Libertadores, el Pincha empató en La Plata y viajará a Brasil en busca de las semifinales. Partido válido por la ida de los cuartos de final del torneo continental. Estudiantes y Corinthians igualaron 1-1 en el Estadio 1 y dejaron la serie abierta de cara a la vuelta en Sao Paulo la próxima semana. Pucho Castro marcó para los locales, mientras que Caio César empardó las acciones. A propósito de Alexis Pucho Castro, tras el partido, el autor del gol de Estudiantes decía lo siguiente.
16: Partido muy parejo, de cuarto, Copa Libertadores. Es un equipo de muchísima calidad, que sabe lo que juega. Lo pudimos presionar muy bien. El gol vino a través de una jugada, de un error, de una jugada rápida, que con estos equipos esos errores lo pagas caro. Ahora a pensar en Platense y después prepararemos el partido allá. Ellos después del gol tampoco tuvieron mucho. El primer tiempo creo que fue nuestro. Podríamos haber ampliado la ventaja, más allá de que no hubo muchas situaciones. El segundo tiempo ellos después del gol se metieron bastante atrás. No nos generaron transiciones. Quizás la del Tucu a lo último fue una pelota barba que tapa el arquero. Pero bueno, no nos tenemos que quedar con eso. Hay que seguir laburando y dejar todo allá.
15: Hasta ahí la palabra de Alexis Castro. También Fernando Muslera. Algo enojado, o por lo menos disgustado con el resultado, el arquero uruguayo también decía lo suyo.
17: Pero una lástima que en una jugada donde quedamos un poco mal parados, que era lo que no venía pasando durante el partido, nos toca ese mano a mano que definió bien. Son 180 minutos. Tenemos otro partido allá, nosotros vamos a ir a jugarlo como lo hicimos hoy y vamos a tratar de buscar la clasificación. No perdimos, este es un empate, vamos a un 0-0 de vuelta. Allá daremos todo lo que tenemos.
15: Ahí estaba la palabra de Fernando Muslera. En un día, el de ayer, donde se produjo el retorno como director técnico de San Lorenzo de Almagro del gallego Rubén Insúa, nacido y criado en San Lorenzo como jugador. Fue técnico en los albores del 2000 y campeón del torneo Copa Mercosur por aquel entonces. Y hace 2 años dejó la conducción para volver ahora y nos cuenta en Nacional cómo se produjo su retorno como entrenador del Blugrana.
18: Cuando sos entrenador, muy poco razonable a veces la continuidad, ¿no?, en determinado lugar. Él creía que en algún momento podía volver a darse esta situación. Nunca se sabe cuánto tiempo puede pasar, pasaron un poquito más de 2 años. La vez anterior había tenido que esperar casi 20. Progresaba en ese aspecto. Me llamaron la semana anterior, la diligencia de parte del presidente. Yo empecé a entrar fuera del país. Llegué el domingo por la mañana y el domingo a la tarde teníamos ya el acuerdo y a partir de lunes empezamos a trabajar. La idea es buscar a través del trabajo, del ensayo, dedicarle el tiempo que el equipo necesita, intentando ser lo más competitivo posible. A tres meses y pico de terminar la temporada, el equipo al jugar avanzar a la competencia tiene semanas largas, digamos, para preparar los partidos, así que en ese aspecto estamos bien.
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0: Desde la mañana, 20 minutos en la República Argentina. En la ciudad de Buenos Aires, la temperatura 12 grados 2 décimas, la máxima para hoy de 20 grados.
2: El INDEC dará a conocer esta tarde el dato de inflación de agosto.
0: Este y otros temas de la agenda económica en la voz de Alejandra Gallo.
19: Los temas económicos de hoy básicamente pasan por los siguientes dos ejes. En primer lugar, se aprobó el dictamen de comisión en la Cámara de Senadores que le da venia a la reforma de la Carta Orgánica del Banco Central para ser discutido en el recinto. Patricia Bullrich, titular del Senado, dijo que el objetivo del oficialismo es discutirlo la semana próxima. Este dictamen se aprobó sin ninguna modificación respecto de la redacción que ya le había dado la Cámara de Diputados, convirtiéndolo en media sanción. Y ocurrió luego de una exposición que se extendió por cerca de 4 horas por parte del titular del Banco Central, Santiago Bausili, y todo el equipo de la autoridad monetaria. Partes de esas exposiciones fueron celebradas por el propio presidente Javier Milei a través de su cuenta oficial de X. El otro tema económico que hay que mirar en esta jornada de jueves es que el INDEC a las 4 de la tarde dará a conocer el dato de inflación del mes de agosto. Las consultoras consultadas por el Banco Central en lo que se llama el REM, es decir, esta encuesta de expectativas del mercado, señalan que estará por debajo del 2%, ya que arrojó un 1,7%. El mismo dato, casualmente, que tuvo también la inflación porteña.
3: Internacionales.
0: El primer ministro de Noruega reveló que un dron estuvo a punto de alcanzar el avión en el que viajaba Volodymyr Zelensky.
2: El incidente ocurrió cuando la aeronave despegaba de Moldavia rumbo a Oslo, donde el mandatario ucraniano llegó para asistir al funeral del rey Harald V y reunirse con Jenas Garstor.
0: Zelensky realizaba viajes para reunirse con líderes internacionales con el objetivo de mantener el respaldo político y militar a su país.
2: Y a las 6:23 vamos a presentar las efemérides del día en la voz de Magdalena Arnoux.
20: Hoy, jueves 10 de septiembre, es el Día de la Cultura Mapuche en homenaje a la muerte de Aimé Painé. La artista fue una de las primeras en rescatar cantos tradicionales de su cultura y difundirlos. La periodista Cristina Raffanelli, autora del libro Aimé Painé, la voz del pueblo mapuche, destacó el proceso interno que debió llevar a cabo para abrirle camino a los más jóvenes.
21: Ella fue quitada de los suyos cuando tenía 3 años, fue criada en un colegio de monjas y cuando quiso volver a su cultura, recuperar sus raíces, se encontró con la invisibilidad del pueblo mapuche. Por eso decimos y es la primera en utilizar los atuendos tradicionales mapuches para sus presentaciones. Y lo increíble de Aimé es que ella comenzó a estudiar su cultura y se convirtió en una persona muy sabia porque hablaba con las abuelas, las sabias de su cultura, las abuelas mapuche, de las cuales aprendió sus cantos. Y cada vez que ella actuaba recordaba a las abuelas.
20: Y también recordamos el día de 1991 en que se fabrica el último Ford Falcon de la Argentina. Se trató de la unidad número 494.209 y fue sorteada entre los más de 6.000 operarios de la empresa. El sociólogo Eduardo González Peña nos contó qué circunstancias llevaron al ocaso de uno de los modelos más apreciados por los argentinos.
1: Una decadencia en general de Ford y de su penetración en el mercado interno, una vejez propia de la plataforma frente a autos más modernos que consumían menos, y lo que es por todos conocido, su relación con el terrorismo de Estado a medida que la dictadura se iba retirando. Y si bien no fue el único auto que se utilizó por parte de los grupos de tareas, sí fue el más simbólico y quedó ligado a un color en particular, al color verde. De ahí la contradicción. La macrohistoria argentina tiene un paralelo en la microhistoria del Ford Falcon, que fue ambas cosas, tanto lo noble, lo gaucho, lo confiable, como un demonio verde.
20: Y un día como hoy, de 2022, el basquetbolista Manu Ginóbili fue introducido al Salón de la Fama de la NBA. Fue el primer argentino en recibir la distinción en este deporte, una distinción que comparte con estrellas como Michael Jordan, Magic Johnson, Shaquille O'Neal y Tim Duncan, entre otros. En su emotivo discurso, tuvo palabras de agradecimiento para sus padres.
4: Papá, cómo me hubiese gustado que estuvieras acá y puedas entender lo que está pasando hoy. Mi primer fiel y más grande seguidor. Te extraño mucho, viejito. Mamá, sé que estás mirando por ahí. Me llevó a tener tres hijos varones para entender los sacrificios que hiciste por nosotros durante tanto tiempo. El esfuerzo, la dedicación, el amor en actos, la libertad de elegir. Gracias.
22: En un viejo almacén del Paseo Colón.
20: Y también se conmemora el nacimiento en 1911 de la cantora Nelly Omar. Su calidad interpretativa, el gusto para elegir el repertorio y su presencia escénica le valieron el apodo de la Gardel con polleras. Su sobrina nieta, Teresa Zaporiti, le dedicó el documental Nelly Omar, cantora popular, y nos contó los avatares de la relación con su tía.
23: Para mí, ver a Nelly siempre fue ver a una familiar. Yo le decía abuela, ella me decía sobrina. Después yo estudié cine, ella tuvo un accidente a sus 100 años. Yo decidí que los documentales estaba bueno hacerlos en vida y no esperar siempre a que se mueran las personas para acordarnos de ellas. Empecé a hacer el documental. Y cuando empecé a hacer el documental me di cuenta, claro, que yo no sabía nada ni de su música, ni de tango, ni de folclore, ni de su historia, ni de sus parejas, ni de sus discos, ni de sus guitarristas. Y tampoco sabía nada de mis orígenes, ni de mi familia, ni de Guaminí. Me encontré con un montón de gente que sabía, casi te diría que de mí, mucho más que yo misma, de mi familia, mucho más que yo, y ni hablar de lo artístico. Entonces creo que yo quise hacer un documental para contar la historia de una gran artista y al mismo tiempo para contar la historia de mi tía abuela.
22: Y aunque al irse mi alegría con su ausencia se llevó, no quisiera verla nunca, que en su triunfo sea feliz.
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0: Seis de la mañana, 28 minutos en la República Argentina. Te cuento que en la ciudad de Buenos Aires la temperatura es de 11 grados 2 décimas. Bajó un poquitito en estos momentos. El cielo está totalmente despejado, la humedad relativa ambiente del 84%. Vamos a ir con el extendido. Ya te conté que hoy vamos a tener una máxima de 20 grados con cielo parcialmente nublado. Un día bastante lindo que tenemos por delante. El viernes, para comenzar el fin de semana, una mínima de 11 grados. Una máxima de 17 grados con cielo nublado. Atención que el día sábado baja un poquito la mínima a 8 grados con una máxima de 12 grados. Y el domingo la mínima de 6 con una máxima de 13 grados.
2: Información de tránsito. Atención, choque en Panamericana tuvo lugar en el ramal Campana a la altura del kilómetro 38 y medio entre un auto y una moto sobre la colectora norte. Por otra parte, hay más tránsito en las colectoras ante el corte por obras del puente Garín, que que cruza la autopista en el kilómetro 39. Recordar que de a poco se van cargando los distintos accesos a la Ciudad Autónoma de Buenos Aires, por lo que se recomienda aumentar la distancia entre los vehículos.
0: Y con el top de las 6:30 de la mañana, repasamos los principales títulos de esta primera media hora.
2: El gobierno enviará el próximo lunes al Congreso el proyecto de ley de defensa de la soberanía nacional.
0: El presidente de la Nación, Javier Milei, reunirá ese día a los legisladores de La Libertad Avanza para fijar la estrategia parlamentaria de La Rosada.
2: El oficialismo logró dictamen en el Senado para reformar la Carta Orgánica del Banco Central.
0: El INDEC dará a conocer esta tarde el dato de inflación de agosto.
2: Tras una emotiva despedida de familiares y amigos, los restos de Chiche Hellblum ya descansan en la tablada.
0: Banfield es el primer semifinalista de la Copa Argentina y espera por Boca o Racing.
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5: Seis de la mañana, 32 minutos en la República Argentina, en la ciudad de Buenos Aires, la temperatura 11 grados dos décimas. Nos quedamos hasta las 7 en el panorama federal de noticias. Seguimos compartiendo las noticias más importantes de esta mañana.
6: El canciller Pablo Kiir no volvió a defender el reclamo de soberanía sobre Malvinas y apuntó al Reino Unido por pretender desconocer la realidad histórica.
5: Retomamos el contacto con nuestra acreditada en Casa Rosada, Liliana Arias.
7: Al cumplirse 62 años del alegato Ruda ante el Comité Especial de Descolonización de las Naciones Unidas, el canciller Pablo Kiir acusó al Reino Unido de pretender desconocer la realidad histórica de que los habitantes argentinos de las Islas Malvinas fueron desplazados violentamente y busca hacer primar la voluntad de quienes fueron introducidos más tarde para suplantarlos. Fue a través de un posteo en el que el canciller también reafirmó que el reclamo de la soberanía sobre las Islas Malvinas es irrenunciable porque, argumentó, la Argentina no se apoya en la fuerza, sino en la verdad histórica, la integridad territorial y el derecho internacional.
6: Apelan el fallo que suspendió la aplicación del nuevo régimen penal juvenil en la provincia de Buenos Aires.
5: El recurso fue presentado por Hernán Ceruti, titular de la Fiscalía en lo Penal Juvenil de Lomas de Zamora.
6: Más información con nuestra acreditada en el Palacio de Tribunales, Lourdes Marchese.
8: El fiscal del Foro de Responsabilidad Juvenil, Hernán Ceruti, apeló a la decisión de la jueza Marta Pascual de suspender la ley por 60 días al considerar que causa un gravamen institucional y jurídico y que la magistrada se extralimitó avasallando labores de otro poder del Estado. Solicitó que la apelación sea con efecto suspensivo y se eleven las actuaciones a la Cámara para revocar esta decisión.
5: La jueza de menores, Marta Pascual, autora del polémico fallo, fue denunciada además por la Asociación Civil Usina de Justicia.
6: Radio Nacional dialogó con la magistrada Raquel Slotolov, una de sus integrantes.
9: Está excedida en su función, en la tarea y en la jurisdicción y en el espacio. No puede decidir por toda la provincia revocando una ley y mucho menos convocar con 60 días, con toda la tranquilidad del mundo, claro, mientras las víctimas cada día están luchando por su vida y cada día necesitan el amparo de las fuerzas del orden, las policiales, la justicia, para que protejan a los ciudadanos de bien que caminamos por las calles y queremos ir a trabajar.
5: Aprobaron en diputados el cronograma para tratar las leyes de discapacidad y morosidad.
6: Recibimos un nuevo informe de nuestro acreditado en el Congreso de la Nación, Gastón Fiorda.
10: La Cámara de Diputados, en el marco de una sesión especial, aprobó por unanimidad el emplazamiento a comisión de dos iniciativas legislativas. Hablamos de la prórroga de emergencia en discapacidad y la morosidad de deudores. En discapacidad, las comisiones deberán realizar una reunión informativa el próximo miércoles 16 de septiembre y buscar el dictamen el 23 del mismo mes. Mientras que para el tema de morosidad, el cronograma contempla dos reuniones informativas durante las próximas semanas y la posibilidad de emitir dictamen el martes 29 de septiembre. Desde el oficialismo remarcan que se trata de una discusión compleja con decenas de proyectos presentados y que sostienen que el objetivo es avanzar con una propuesta responsable sin comprometer el equilibrio económico.
5: Nuevo parte médico por la salud de Mirtha Legrand.
6: El sanatorio Mater Dei informó que la conductora internada por un cuadro respiratorio bronquial evoluciona favorablemente y sin complicaciones.
5: Nos amplía la información Cristian Varela.
11: Mirtha Legrand permanecerá internada al menos hasta el viernes en el sanatorio Mater Dei, de acuerdo al último parte médico, donde se indica que la diva de los almuerzos evoluciona favorablemente y sin complicaciones de su cuadro respiratorio, continúa en una habitación común en compañía de su familia y de no mediar cambios en su estado, el viernes se emitirá un nuevo parte médico.
2: Salud.
6: El 2% de la población argentina padece de epilepsia.
5: El diagnóstico de la enfermedad requiere de una evaluación integral.
6: Más información con Diana Costanzo.
12: En la Semana de la Epilepsia se realizan actividades de concientización sobre esta enfermedad neurológica para informar a la sociedad, destruir mitos, reducir el estigma y dar a conocer pautas. Francisco Córdoba, neurólogo infantil del Hospital de Clínicas de la Universidad de Buenos Aires, dio detalles.
13: Veo especialmente el impacto que genera el diagnóstico, no solo en el niño, sino también en toda su familia. Aparecen miedos, estrés, incertidumbre. Por eso hablamos tanto de concientizar, para derribar mitos, acercar información y también enseñar a los familiares, docentes, cuidadores, a reconocer las distintas formas de crisis.
5: Advierten sobre la situación edilicia y la falta de mantenimiento en escuelas bonaerenses.
6: Padres y docentes sostienen que hay un marcado deterioro y apuntan contra el gobierno de Axel Kicillof.
5: Desde La Plata recibimos un informe de nuestra corresponsal, Fernanda Germañán.
14: Alertan por la situación edilicia y la falta de mantenimiento en escuelas de la provincia de Buenos Aires. La comunidad educativa expresó su preocupación a través de un petitorio que presentó ante las autoridades. Radio Nacional habló con auxiliares docentes que participan de la iniciativa.
15: La falta de material en algunos casos, de mantenimiento, todo eso también conlleva un desgaste físico. Yo específicamente me dedico más al área de auxiliares. Nos juntamos para poder entregar un petitorio a ver si podemos tener alguna respuesta de lo solicitado.
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2: Deportes.
5: Retomamos el contacto con Fabián Pomelo Codevila.
16: Y ayer se produjo un acontecimiento que tuvo en la previa distintos rumores, comentarios. ¿Por qué pidió la conferencia de prensa? ¿Contará que se retira del fútbol? ¿Dejará de jugar a la pelota? Bueno, era todo un misterio. Angelito Di María había convocado a los periodistas en Rosario y todos concluían en que podía por lo menos mencionar cuándo se iba a retirar, lo que tomó con mucha gracia Angelito Di María, y nada de eso era lo que iba a ocurrir. Simplemente quería hablar con los periodistas, brindarse con ellos y contarles de sus sensaciones en este tiempo que lleva jugando en su retorno al fútbol argentino. Y arrancaba justamente mencionando esto. Angelito, te querían retirar.
17: Quise hacer la conferencia esta y me quieren retirar. Están todos con que me quieren retirar. En este momento no. La verdad que estoy muy feliz, estoy muy contento. La conferencia era para charlar un poco con todos, porque bueno, hablo poco con los de Rosario, porque normalmente me toca hablar en cancha. Lo digo siempre, tenía ganas de hacer una conferencia acá con todos ustedes. No me quiero retirar, no me voy a retirar. Estoy feliz. Volví otra vez al fútbol argentino, a ser feliz, a una liga competitiva. Quiero seguir disfrutando.
16: Ahí estaba la primera parte de Ángel Di María y después, lógicamente, habló de lo que significa el cariño, el hecho de jugar en el club que lo vio nacer y todas las sensaciones que ha tenido desde su vuelta al fútbol argentino. Angelito Di María, otra vez en Nacional.
17: Mi sueño de querer volver, de querer jugar en el fútbol argentino, de querer disfrutar de cada cancha, de cada partido. Ayer mismo un papá, amigo, digamos, compañero de mi hija de la escuela, me dijo, ¿vas a jugar todos los partidos? Sos un animal. Y le digo, volví para eso, para jugar todos los partidos. Quiero disfrutar cada partido, cada minuto, en el Gigante, fuera. Es lo que me hace feliz y aprendo cada día. Siempre lo dije, desde que debuté en primera acá en Central, hasta que me fui y volví, sigo aprendiendo. Aprendo cada día, en cada entrenamiento, en cada partido. El fútbol es un aprendizaje constante. No canso de aprender, no solamente de mis compañeros, de los más jóvenes, de todos, porque uno constantemente está aprendiendo. Y para llegar a donde llegué y lograr todo lo que logré y estar como estoy, es porque al fin y al cabo aprendí siempre y me enseñé yo mismo a aprender de los demás para poder seguir triunfando. Entonces, eso es de esa manera. Estoy muy feliz, estoy muy contento. Lo único que quiero es que la gente decía con nosotros, no van que a morir. Intentaremos lograr lo que queda de campeonato, de final, lograr todo lo que se pueda lograr. Soy el primero que lo quiere hacer, volví para eso y agradecerles también a todos por estar hoy acá y ojalá que sigamos todos juntos.
16: Hasta ahí la palabra de Ángel Di María. Para ir cerrando, despidiéndonos, hablar de la Major League Soccer con una asistencia de Leo Messi. Las Garzas no pasaron del empate en su visita al Soldier Field por la Major League Soccer. Insisto, el torneo de fútbol de los Estados Unidos, Inter Miami igualó 1-1 ante Chicago Fire, en donde juega Lewandowski, sí, el polaco, que alguna vez coincidió con Messi en el Barcelona. Había adelantado justamente el polaco a los locales, pero Casemiro estableció el resultado final en un partido donde se trenzaron en algún momento De Paul y Lewandowski, se dijeron de todo, se pusieron cara a cara, no pasó a mayores y rápidamente se disipó la gresca. Y la última, la del estribo, tiene que ver con automovilismo. Para los agoreros de siempre, para aquellos que hablan sin saber ni conocer lo que significa Franco Colapinto en la Fórmula 1, sin parar en la máxima categoría. Un resumen, 30 grandes premios en forma consecutiva. La racha más extensa de los 22 pilotos de la grilla actual. 1.837 vueltas, más de 9.500 kilómetros, 39 grandes premios largados, 38 finalizados, un solo abandono. Con números, Franco aplasta opiniones. Y el próximo fin de semana lo tendremos otra vez a bordo del Alpine, corriendo el Gran Premio de España en Madrid, en el flamante Madring. El circuito urbano ubicado en las inmediaciones de la ciudad deportiva del Real Madrid, donde llevará adelante el Gran Premio de la Península Española.
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5: Mañana, 44 minutos.
6: Información de último momento nos lleva a la provincia de Mendoza, precisamente al paso internacional Cristo Redentor, que está cerrado. Y merced a la gentileza de Victoria Lupu, de LRA 6, Radio Nacional Mendoza Quino, vamos a compartir la palabra de Osvaldo Valle, vocero de Gendarmería Nacional en Alta Montaña.
18: Buenos días. Sistema integrado Cristo Redentor, cerrado durante todo el día por condiciones climáticas adversas. Recordemos que ayer cerró a la hora 21, de forma normal. Las coordinaciones de ambos países tomaron la decisión de mantener durante todo el día cerrado el sistema integrado Cristo Redentor por nevadas. Durante este jueves se va a poder transitar, por lo menos hasta el momento, hasta la zona Upayeta. Después se determinará en función de vialidad nacional hasta dónde se pueda transitar durante todo el día. Recordemos que hoy, a la hora 20, se van a volver a reunir teniendo en cuenta lo que va a suceder a partir de mañana viernes, que van a comenzar a mejorar las condiciones climáticas adversas en la zona de la Alta Cordillera, por lo menos por varios días, lo que va a dar también la probabilidad y la posibilidad para organizar su viaje. Reitero, durante todo este jueves va a permanecer cerrado el Sistema Integrado Cristo Redentor. En este momento en las cuevas, cielo completamente nublado, 13 grados bajo cero. Con respecto al Paso Pehuenche, continúa cerrado por nevadas en la zona que comunica Malargüe con Talcachín. Fue Osvaldo Valle, con la información de Alta Montaña y Pasos Fronterizos, directamente de la Coordinación Argentina de Fronteras. Muchas gracias y feliz previernes para todos.
5: Las petroleras que operan en Vaca Muerta adelantaron fondos para obras viales.
6: Son más de 154 millones de dólares que serán destinados a mejorar rutas estratégicas y caminos vinculados al yacimiento.
5: El convenio fue firmado entre el gobierno de Neuquén y 13 operadoras, entre ellas YPF, Chevron, Pampa Energía, Plus Petrol y Shell.
2: Policiales.
6: Arrestaron a Elías Barrio Nuevo, el joven prófugo, por el homicidio de Ituzaingó.
5: La información con nuestra especialista en temas policiales, Andrea China Valdivieso.
19: La policía bonaerense logró concretar la detención de Elías Barrio Nuevo, el joven de 19 años, indicado femicida de Camila Castro, su novia de 18 años, a quien asesinó de un disparo mortal en el cuello en Ituzaingó. Fueron varios los allanamientos que formaron parte del operativo de captura, el cual incluyó tareas de inteligencia con policías encubiertos, registro de cámaras de seguridad y escuchas telefónicas. Barrio Nuevo, quien logró permanecer prófugo por 24 horas, fue detenido en el partido bonaerense de General Rodríguez, junto a dos hombres que también fueron apresados acusados de encubrimiento. Uno de ellos fue identificado como alias Lobo, de 28 años, señalado por resguardar al sospechoso en su vivienda durante la noche posterior al crimen. El otro es Elías Míguez, de 34 años, quien quedó vinculado a las mismas maniobras de encubrimiento. Barrio Nuevo enfrenta una pena de prisión perpetua por atacar a balazos a Camila, con quien, según testigos, mantenía una relación tóxica y celopática. El móvil del crimen tiene que ver con la publicación de una foto de su novia en redes sociales y su decisión de comenzar una carrera como modelo. Según la instrucción del hecho, el femicida sacó un arma de fuego de entre la ropa después de que el padrastro de Camila, quien resultó herido, interviniera para defender a su hija de los malos tratos. En el lugar del hecho fueron secuestradas tres vainas y dos casquillos de una pistola calibre .380, que aún no fue localizada.
5: La militante María Soledad Calle reconoció que compró el departamento vecino al de Cristina Kirchner.
6: Además, la ex empleada de la Unión Obrera Metalúrgica pidió su sobreseimiento en la causa por presunta administración fraudulenta.
5: Compartimos un nuevo informe de Lourdes Marchese.
20: Soledad Calle, la dirigente de la UAM, que compró el departamento de abajo de Cristina Fernández de Kirchner, se presentó ante el juez Julián Ercolini y pidió su sobreseimiento en el marco de la causa que investiga el contrato de la UCEM con la Unión Obrera Metalúrgica en la gestión de Abel Furlan. En torno a la compra del piso de San José 1111, dijo que fue para poner una fundación de estudios para el desarrollo argentino. Recordemos que la semana pasada el juez Ercolini solicitó el levantamiento del secreto fiscal y bancario de la dirigente, como así también informes a distintos organismos del gobierno.
2: Internacionales.
5: Por primera vez desde que comenzó la guerra, Ucrania lanzó un ataque contra una planta de gas en el Ártico ruso.
6: Un dron ucraniano alcanzó por primera vez en más de 4 años de guerra la vastedad helada del Ártico ruso.
5: El objetivo fue una planta de gas natural en una ciudad industrial de 100.000 habitantes, rodeada de tundra y gasoductos, apenas al sur del Círculo Polar.
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5: Desde la mañana a 50 minutos en la República Argentina. Ampliamos la información del tránsito. Atención, operativo de bomberos en Avenida Rivas, altura Emilio Mitre, Primera Junta, barrio porteño de Primera Junta. Por otro lado, tránsito muy lento en General Paz, Mano Río de la Plata, zona de Mataderos, por una camioneta detenida.
2: provincias.
6: El gobernador de Mendoza expresó su apoyo a la nueva ley penal juvenil.
5: El informe de Victoria Lupu desde la emisora de Radio Nacional en la capital provincial.
0: El gobernador de Mendoza, Alfredo Cornejo, defendió en Buenos Aires la ley penal juvenil y dijo que en Mendoza ya se está aplicando.
21: Mendoza ya está ejecutando en la nueva edad de imputabilidad. De hecho, tenemos algunos casos que ya se está aplicando. Anoche un chico en un robo agravado, en un robo con arma, de 14 años, está detenido ya y el procedimiento que se le va a hacer es el de la nueva ley de imputabilidad, ¿no? Por eso está detenido.
5: Tras el derrumbe, fue habilitado el tránsito en la Ruta 40.
6: El informe de Urbano Flaibani desde Radio Nacional Bariloche.
22: Personal de Vialidad Nacional, Distrito Río Negro, trabajó en el lugar despejando totalmente la calzada. No obstante, Mario Kusich, integrante de Vialidad Nacional, señaló que están atentos a la posibilidad de que haya más desprendimientos.
23: Allá hay agentes de Vialidad Nacional junto con unos geólogos evaluando qué se puede hacer, si es una piedra madre o es una piedra que puede desprenderse en cualquier momento. Tránsito está habilitado, con precaución siempre.
6: Restan 48 horas para el inicio de los Juegos Suramericanos en Santa Fe.
5: Ivana Miskowski nos amplía este tema desde Radio Nacional Rosario.
24: Cuenta regresiva de los Juegos Suramericanos 2026. Dialogamos con Federico Angelini, integrante del Comité de los Juegos, quien resaltó la importancia de un evento histórico y único que se va a vivir en la provincia de Santa Fe. Al mismo tiempo se refirió a los artistas invitados de renombre en la inauguración que tendrá lugar el próximo sábado en el Monumento Nacional a la Bandera y a las autoridades convocadas del Gobierno Nacional.
25: Más allá de lo deportivo, los FanFest van a estar habilitados con más de 90 artistas, DJs, músicos. Va a ser una fiesta.
6: La Argentina y Chile buscan optimizar la transitabilidad por el paso de Jama.
5: El informe de Alejandra Bejarano desde Radio Nacional Jujuy.
26: Representantes de Argentina y Chile mantuvieron una reunión de trabajo en el complejo fronterizo integrado Jama, donde analizaron distintas alternativas para optimizar el funcionamiento del paso fronterizo. Los temas fueron el reconocimiento recíproco de competencias migratorias, la eliminación de controles duplicados, la implementación de procedimientos más ágiles y eficientes, la incorporación de terminales de autenticación biométrica para ampliar los mecanismos de control aduaneros vinculados al tránsito internacional y la asistencia recíproca ante eventuales cierres del paso de Jama.
5: Avanza en Entre Ríos una agenda destinada a prevenir los efectos de la llegada del Niño.
6: Más información con el Idelmar Otman desde Radio Nacional Gualeguaychú.
27: Gualeguaychú y Concepción del Uruguay fortalecen la prevención ante el posible fenómeno del Niño. Los intendentes de la costa del río Uruguay mantuvieron un encuentro para abordar una agenda de planificación y prevención ante los posibles fenómenos climáticos del Niño. El encuentro permitió compartir acciones que ambos municipios vienen desarrollando y avanzar en criterios de planificación frente a distintos escenarios que se podrían presentar en los próximos meses por la eventual crecida de los ríos Gualeguaychú y Uruguay o por intensas lluvias en la región.
5: Feria de la Madera en Chubut.
6: Nos informa este tema Raúl Carelo desde Radio Nacional Esquel.
28: En Esquel, en la cordillera de Chubut, se realizará la segunda edición de la Feria de la Madera. El ingeniero de INTA, Gustavo Salvador, anticipó que durante el encuentro se abordarán temas centrales para el sector.
29: Trabajamos en tres ejes. Uno es el tema de prevención de incendios y construcción de madera. El segundo es sistemas constructivos. Y después, el sábado, tenemos el uso de la biomasa para calefacción, de estufas de inercia térmica hasta el uso de pellets y estufas para pellets.
5: Medidas preventivas ante el consumo problemático en San Luis.
6: El informe de Gustavo González desde la emisora de Radio Nacional en la capital provincial.
30: Se fortalece el trabajo interinstitucional frente a los consumos problemáticos. Para esto trabajaron la Facultad de Psicología de la Universidad Nacional de San Luis junto al Centro Provincial de Prevención y Asistencia a las Adicciones. Sobre el tema hablamos con la vicedecana de la Facultad

0: pronosticado en algunos sectores hasta 8 grados bajo cero. Hay variedades que ya están con flor completamente abierta, soportan entre 2 y 3 grados bajo cero.
1: Emergencia ambiental y sanitaria en Viedma.
2: La medida involucra los depósitos de vehículos secuestrados.
3: El Consejo Deliberante de Viedma aprobó la declaración de emergencia ambiental y sanitaria en los predios utilizados para depositar vehículos secuestrados por diferentes motivos. La medida busca brindar al Ejecutivo las herramientas necesarias para sanear esos espacios y acelerar la disposición final de las unidades que permanecen abandonadas durante años. La nueva norma funcionará como un respaldo jurídico para individualizar las unidades, avanzar con su compactación o eliminación y evitar eventuales reclamos posteriores.
1: Seis de la mañana, 57 minutos en la República Argentina. Repasamos el pronóstico por regiones para este jueves 10 de septiembre del 2026.
2: Comenzamos con el NOAA. Se espera nubosidad variable, nublado con chaparrones, lluvias y tormentas aisladas. Alerta amarilla por vientos fuertes en la cordillera de Jujuy, Salta, La Rioja y Catamarca.
1: Y nos vamos al NEA. Estará inestable con tormentas, alerta naranja en Misiones, alerta amarilla en Corrientes y Chaco, con temperaturas entre 15 a 28 grados.
2: En Cuyo, Mendoza, San Juan y San Luis, se espera nubosidad variable con posible viento sonda en Mendoza y en San Luis. Temperaturas que oscilarán entre los 8 y los 22 grados.
1: En el centro de la República, parcialmente nublado a nublado, alerta amarilla por tormentas en Córdoba y La Pampa. Baja probabilidad de lluvia en el AMBA, Buenos Aires, con temperaturas entre 8 a 23 grados.
2: Vamos a la Patagonia, Neuquén, Río Negro, Chubut, Santa Cruz, Tierra del Fuego. Se espera que esté frío e inestable, con alerta amarilla por nevadas en Chubut, Santa Cruz y Tierra del Fuego. Temperaturas entre 0 de mínima y 18 de máxima.
1: En el sector antártico argentino y nuestras islas del Atlántico Sur, nublado con nubes bajas, vientos moderados a fuertes del sur, suroeste y temperaturas muy bajas, probabilidades de nevadas o ventiscas.
2: En resumen, se esperan tormentas intensas en el noreste, sobre todo Misiones, y alertas por vientos y nevadas en oeste y sur. Temperaturas templadas a cálidas en el norte y el centro, marcado frío y nieve en la Patagonia. Ambiente parcialmente nublado a inestable en gran parte del territorio nacional.
1: Y antes de despedirnos, repasamos los principales títulos.
2: El canciller Pablo Quirno volvió a defender el reclamo de soberanía sobre Malvinas y apuntó al Reino Unido por pretender desconocer la realidad histórica.
1: Apelan el fallo que suspendió la aplicación del nuevo régimen penal juvenil en la provincia de Buenos Aires.
2: Las petroleras que operan en Vaca Muerta adelantaron fondos para obras viales.
1: Arrestaron a Elías Barrio Nuevo, el joven prófugo por el femicidio de Ituzaingó.
2: Advierten sobre la situación edilicia y la falta de mantenimiento en escuelas bonaerenses.
1: Y este fue el panorama federal de noticias. Los dejamos con la mejor programación en Radio Nacional, deseándoles que tengan una excelente jornada de jueves. Chau, gracias por estar.
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0: Muy buen día, muy buen día. ¿Cuántos 4 minutos nos están separando ahora de las 7 de la mañana en la República Argentina? Este día jueves 10 de septiembre de 2026 en todo el mundo. Mi nombre es Nico Yacoy. Esto es Primer Round en el muy lindo aire de Radio Nacional, M870. Hasta las
1: 10 de la mañana.
0: María Fernanda Era, muy buen día, bienvenida, ¿cómo le va?
1: Buenas, buenas, buenas, muy bien. Hoy día
0: de primavera. Primavera, totalmente.
1: Sí, primavera, total.
0: Sí, sí. Sí.
1: La verdad.
0: Feliz día. ¿De qué?
2: San Nicolás.
0: Ay, San Nicolás. Ah, pero muchísimas gracias a todos los Nicoláses. Hay un montón de Nicoláses en esta radio, ¿no? Bueno, ya me los olvidé. Sí, Nicolás, sí,
2: Nicolás Álvarez.
0: Y Nicolás Álvarez.
2: Y Nicolás Álvarez.
1: No, bueno, tenemos...
0: Pero vale como un montón, Nicolás. Sí, le mandamos un abrazo. Total, debe estar durmiendo esto ahora, sí, Nicolás Álvarez, porque es... ¿no?
1: En el interior también, Rosinski. Hay Nicolás.
0: Rosinski,
1: sí,
0: bien,
1: sí, sí, sí. Vamos a ir pensando algún que otro Nicolás.
0: Muchísimas gracias, señor. Rubén Santos. Yo soy San Nicolás en todos los santos.
1: Claro, todos los totalmente años. Todos los santos, bien. Como bien dicen. Bueno, decíamos, día primaveral porque ya tenemos el sol sobre nosotros con una temperatura divina de 11 grados 2 décimas. Nico, y la máxima para hoy de 20 grados.
0: Pero es que ya uno no sabe qué ponerse.
1: Pero,
0: es la época que me pone nervioso.
1: Como dijo Dicky, no guardemos los abrigos.
0: No, sí, ya sabemos que viene fin de semana, por lo tanto hace frío.
1: Sí,
0: el clima es así en la Argentina últimamente, ¿no? Los fines de semana, frío.
1: Sí, totalmente. Se da así el fin de semana.
0: Qué frío que hizo el fin de pasado, ahora que lo pienso. Sí,
1: sí. No va a ser tanto como el fin de semana pasado, bueno. Pero vamos a tener mínimas que estarán rozando los 7 grados. Uh-huh. Pero para eso todavía falta. Estamos en este
0: previernes. O sea que ya podemos abandonar. Hay que nos cuente la audiencia. Yo quiero que me cuenten eso. Y me lo voy a empezar contando usted. ¿Ya podemos abandonar las camisetas?
1: Yo no, yo te las dejo.
0: Ah, por eso, ¿no es cierto?
1: Yo soy
0: sí,
1: muy...
0: Yo también, yo hoy decía a la mañana, sí. ¿Qué hago? Llevo una remera en la mochila.
1: Claro.
0: No, no. Remeras manga largas son en realidad.
1: Totalmente. Yo,
0: ¿usted
1: mira,
0: dice camiseta?
1: Decí que no fui madre, pero soy tan tóxica con mis mascotas, con mi pareja, que, viste, hasta les pongo, no sé, a mi pareja una bufanda en...
0: Ah, sí, ah, mira, bueno, no sos tóxica, sos
3: Protectora.
1: Sí, o previsible, protectora. Qué sé yo, pero sí, terminó asfixiando porque
0: bueno,
1: los guantes ayer...
0: Según como le ponga lo asfixiás, según como le ponga la bufanda. Claro,
1: pero
0: si
1: ayer, por ejemplo,
0: mucho.
1: Yo estaba con guantes y todos me miraban y digo, bueno, no sé,
0: sí,
1: por las dudas.
0: Sí, estaba con guantes, todos la miramos, pero no dijimos
1: sí.
0: Nada porque ya la conocemos.
1: Pero por las dudas, yo tengo los guantes hoy en la cartera, a pesar de estos 20 de máxima. Hay gente
0: qué
1: que...
0: Qué ganas de llevar cosas al pedo,
1: muy
0: por favor. Por
1: previsible,
0: favor.
1: Así. Pero... ¿Vos no llevas en tu mochila nada que digas, lo
0: sí,
1: llevo por las dudas y no...?
0: Sí, llevo un cuellito.
1: ¿Ves?
0: ¿Ves? No llevo una bufanda, pero llevo un cuellito. Llevo un paraguas.
1: Ah, bueno, ahí buen dato.
0: Siempre está el paraguas.
1: Espectacular.
0: Porque después me lo olvido y me gusta chapotear, pero resulta que uno ya es grande y tiene que llegar a lugares secos.
1: Totalmente.
0: Así que eso, ¿qué más llevo?
1: Y bueno, un pastillero, así. ¿No? Por las dudas, no sos de eso.
0: Ah,
1: de...
0: No, eso no. Tengo, pero ni siquiera sé qué. Que guardé así de viaje, viste, que te
1: claro.
0: Quedan una...
1: Pero claro. Así. Bueno,
0: para la cabeza.
1: Vos, Ceci, en la cartera llevás,
0: una camiseta.
1: Sí, siendo madre
3: sí.
1: Tenés que llevar.
3: Sabes que no soy tan previsora. Me regalaron un neceser chiquitito hace poco y ahora empecé a meter cositas, pero si no, no llevo.
0: ¿Ves?
3: Mucho.
0: Si no tenía neceser, no tenía la necesidad.
3: No tenía,
0: ¿te das cuenta?
3: Tenía la necesidad.
0: Ya le vamos a regalar una caja grande para que la lleve llena de cosas. ¿La camiseta sí la abandonó ya?
3: No. Yo me super abrigo, mirá
0: cómo
3: estoy.
0: Bien. ¿Usted, Rubén Santos, abandonó la camiseta?
2: No,
0: tal
2: no,
0: cual.
2: No.
0: ¿Y usted?
3: Sí, hoy sí.
0: ¿Abandonó la camiseta con
3: hoy
0: los
3: sí.
0: Violentos? Si de alguien esperaba que este, no era usted. No era usted.
1: Pero mirá lo preciosa que vino hoy.
0: ¿Viste? ¿A dónde irá?
3: Sí, sí, sí.
0: ¿De dónde vendrá?
3: Peinado. ¿A dónde iré?
0: ¿A dónde irá?
3: Ah.
0: Ya nos vas a contar. En la tanda. ¿Nuestros teléfonos?
1: El 1138707485.
0: Muy bien. ¿Qué hay que saber hoy jueves 10 de septiembre a esta hora? Avanza en el Senado la reforma de la Carta Orgánica del Banco Central. El proyecto consiguió dictamen en un plenario de comisiones en la Cámara Alta y quedó un paso más cerca de convertirse en ley. El texto fue aprobado sin cambios con relación a la versión aprobada por la Cámara de Diputados y quedó en condiciones de ser sancionado en la próxima sesión del Senado. Apelan la suspensión de la baja en la edad de imputabilidad en la provincia de Buenos Aires. El Ministerio Público presentó un recurso contra la medida cautelar para restablecer de manera inmediata la aplicación de la nueva normativa penal juvenil en todo el territorio bonaerense. El recurso interpuesto por el fiscal Hernán Cheruti impugna con dureza el fallo dictado por la jueza de menores de Lomas de Zamora, Marta Pascual. YPF emitió un bono en el mercado internacional por 1.200 millones de dólares. Es el monto más alto en 11 años para una empresa argentina. La petrolera colocó títulos con vencimiento en 2035 y recibió ofertas por hasta 2.200 millones de dólares. Parte de los fondos se destinarán a crear obligaciones que vencen entre 2027 y 2029. Nicolás Pino fue reelegido en la Sociedad Rural Argentina. El actual presidente consiguió imponerse en las elecciones de la entidad y renovó su mandato para el periodo 2026-2028. Último adiós a Chiche Hellblum. Familiares, colegas y amigos lo despidieron entre lágrimas y aplausos. El periodista murió ayer a los 82 años de edad. Tras el velatorio en la sala de la AMIA, sus restos descansan en el cementerio de La Tablada. El precio del petróleo se mantiene por encima de los 100 dólares ante la escalada de ataques iraníes en el estrecho de Hormuz. La suba del crudo se produjo luego de que medios estatales iraníes informaron que la Guardia Revolucionaria atacó a dos buques estadounidenses que intentaban atravesar la vía marítima. Alejandra Gallo, muy buen día, bienvenida, ¿cómo le va?
4: Pero muy buen día, ¿cómo estamos?
0: Todo muy bien, ¿usted?
4: Un día divino, un cielo espectacular, unos colores maravillosos.
0: ¿Viste? Sí, aunque está limpio.
4: Sí.
0: Cuando hay nubes se pone como más de color,
4: ¿no? Por eso,
0: un
4: cielo
0: limpio,
4: muy colorido, muy abierto, espectacular, se ve el obelisco. ¿Qué más podemos pedir en Buenos Aires?
0: Es verdad.
4: Bueno, vamos a tener muchos números hoy, Nico, si te parece, y te voy a dar algunos trucos gallináceos para los créditos hipotecarios, ¿qué te parece?
0: Ajá.
4: Porque en este programa...
0: Ah, gallinacios de gallo.
4: Claro.
0: ¿Por qué de River? ¿Por qué?
4: Sí, claro, yo lo dije.
0: Todos con los míos dormidos.
4: Los agarré dormidos.
5: Igual se puso contento.
6: Claro, dije, ¿qué va a decir? ¿Qué va a salir?
4: No, claro, trucos de gallo,
0: así
4: gallinacio, se me ocurrió.
0: A mí me gusta, ¿no?
4: La creatividad del
0: truco gallo es otra cosa, ¿no?
4: ¿Cómo?
0: El truco gallo es otra cosa.
6: Ah, mira, no lo tenía.
0: Truco
6: de tres.
4: Por eso, claro. Bueno,
0: bien.
4: Trucos gallinacios para los créditos hipotecarios, porque en primer round las promesas se cumplen, dijimos que lo íbamos a hacer, así que tengo algunos tips para darte. Vamos a hablar de la Carta Orgánica del Banco
0: bien.
4: Central y vamos a hablar también de las reservas, ¿eh? Porque las reservas siguen estando arriba de los 50 mil billones de dólares y es un tema que se naturaliza, pero que yo insistentemente machaco.
0: Muy, muy bien. Andrea China Valdivieso, muy buen día, bienvenida. ¿Cómo le va?
7: Buen día, Nico, al equipo, a todos los oyentes, con mucha información hoy centrada, sí, en la provincia de Buenos Aires, pero con una modalidad delictiva, otra de las tantas que están creciendo, y no solo en la provincia de Buenos Aires. Pero primero y principal, lo importante es que ha caído en General Rodríguez, el asesino de Camila Castro, esta jovencita de 18 años, que fue asesinada de un balazo en Ituzaingó en la tarde del martes y cayó junto a dos cómplices que lo mantenían prófugo, colaboraban justamente para que se mantuviera al margen de la justicia. Así que son tres los detenidos por este femicidio. Se investiga así la carátula, ya que había en esa pareja algunos indicios de celopatía y relación tóxica, ¿no? Lo que llamamos, digo, finalmente se supo que el ataque, la discusión previa al balazo que le dio muerte a esta joven, tuvo que ver con la decisión de Camila de ser modelo y de publicar una fotografía en sus redes sociales. Eso desató la ira de este asesino que ya está enfrentando una pena de prisión perpetua. Por otro lado, voy a hablar de entraderas. Ha caído una banda que ha llevado una investigación de 2 años que actuaba en la zona del AMBA desde 2024 y que utilizaba un dron para hacer inteligencia y decidir qué casas atacar y qué casas no. Hay 11 detenidos, pero el líder de la banda permanece prófugo. Y además, Loan Danilo Peña y la suspensión de la declaración de los testigos. ¿Por qué? Porque están hablando los imputados. Hoy pidió hablar Walter Maciel, quien fue señalado por Laudelina Peña como el principal sospechoso, digamos, detrás del operativo de sustracción del menor en la provincia de Corrientes. Y además ayer Antonio Benítez señaló a su propia suegra como sospechosa. Hablamos de la abuela Catalina.
0: Ajá.
7: Pero bueno, nos va a contar seguramente a lo largo del
0: personaje
7: día.
0: Personaje también, ¿no es cierto? Que no terminamos de... No
7: siniestro,
0: quiero decirlo.
7: Siniestro, te diría.
0: Sí, ay, yo iba a decir oscuro y me retuve.
7: Siniestro.
0: Ajá.
7: Siniestro. Dicen que nunca aceptó al
0: nunca
7: pequeño
0: cerró,
7: Lola,
0: digamos, eso.
7: Como nieto, que nunca lo quiso y que siempre sostuvo que no era hijo de José Peña.
0: Pero,
7: que no era su nieto.
0: Bueno, hasta ahí es meramente una locura. Ahora sería infinitamente peor si por eso hizo algo para entregarlo.
7: Exactamente. Las sospechas recaen en ella. Es una mujer de casi 90 años, dueña de la casa, ¿no? Y del predio donde desapareció.
0: Para colmo, con lo poquito que habló... una perspectiva un poco hasta esotérica de algunas cosas.
7: Exactamente, ¿no? Sí. Ese día era San Antonio, el santo de los aparecidos,
0: ¿no
7: de los encontrados. Digo, hay ahí una sospecha, siempre fue una hipótesis que se manejó sobre un crimen de culto, ¿no? Digo,
0: bueno, ¿ves?
7: Esa
0: cosa...
7: pero lo que no sabemos es dónde está, qué hicieron, cuál es el destino final de Loan Danilo Peña, y su madre ayer clamó porque le digan dónde está, qué hicieron con él.
0: Cecilia Diwan, muy buen día, bienvenida. ¿Cómo le va?
3: Buen día, ¿cómo estás, Nico? Varias noticias. Hoy arranco con una de último momento, que es que se incendió un barco, un ferry, frente a las costas de Filipinas y hay al menos 5 muertos, 86 desaparecidos. Hay labores de rescate en este momento en un barco donde viajaban más de 117 pasajeros y 17 tripulantes. Y después, Nico, vamos a hablar de lo que dejó la convención demócrata en republicana en Dallas. El presidente Trump lideró esta convención republicana para las elecciones de medio mandato que van a suceder en noviembre. Dejó titulares muy impactantes.
0: ¿Qué promesa hizo? Prometió.
3: Una promesa que impactó a todos. $5,000 por adulto en un cheque para cada estadounidense. ¿Y este dinero de dónde va a salir? Es va
0: pero,
3: si gana,
0: no
3: gana
0: tiempo,
3: todo.
0: Ah, no llega, no llega.
3: Si no gana en la Cámara de Representantes.
0: Es la segunda zapatilla. Te doy una zapatilla y te doy la otra.
3: Un poco más de las zapatillas esta vez.
0: Pero podría haber afinado. Digo, claro. El cheque se los doy, pero sin fondo. El fondo lo va a tener si gano.
3: Claro, si ganan las dos cámaras, ojo, porque si ganan solo en el Senado,
0: eso,
3: en la Cámara de Representantes,
0: pero,
3: no va.
0: ¿Como un premio o porque si gana tiene el número suficiente para que se lo voten?
3: No dio detalles, ya sabemos cómo
0: es. No es lo mismo,
3: él hace estos
0: ¿no?
3: anuncios y después vemos la letra chica.
0: Uno puede estar de acuerdo o no con el anuncio. Ahora, ahí va la diferencia entre la mera arbitrariedad, ¿no es cierto? Si gano, te lo doy, a la confusa política en un marco republicano y democrático. Tengo esta idea, pero si no tengo los legisladores que me lo voten, no la
3: claro,
0: puedo llevar a cabo.
3: Eso no lo explicó. Lo único que dijo es, les voy a dar $5,000 si ganamos en las dos cámaras, y ¿de dónde va a venir el dinero? Son dividendos del 20% de los ahorros que se hicieron. ¿Te acordás del Departamento de Eficiencia Gubernamental, el DOJ, que lideraba Elon Musk? Bueno, con esas
0: campaña
3: acciones.
0: Para Elon Musk, no para él.
3: Y bueno, es Trump. Con todos los recortes de presupuestos que se hizo, se juntó toda esta plata. ¿Y qué se hace esta plata? Se puede repartir.
0: Tramposo para esta elección. Y con esa propuesta
3: ¿no
0: sí, es un poquito trampa. A ver, si fuera norteamericano y qué sé yo, y me los van a dar, igual la criticaría.
3: Muy bien, sí. Me parece
0: no,
3: bien.
0: No está bien, qué sé yo. Hay que entrar después en la letra chiquita, pero no hay mucha. Es esto lo que dijo.
3: Esto dijo un Trump que domina completamente su partido y que también deja ¿no? la pregunta, ¿qué va a pasar después? Porque a Trump se le termina este mandato y no puede ser reelecto.
0: ¿No puede ser reelecto?
3: No. Si no cambia la Constitución.
0: Eso lo dice usted.
3: No, lo dice la Constitución de los Estados Unidos, no lo digo yo.
0: No, hay una discusión sobre la interpretación de eso.
3: Sí, es la primera vez que se discute en la historia de los Estados Unidos una letra que queda bastante claro que son dos mandatos.
0: Entonces se va a discutir. Usted dio la clave. La primera vez. Trump es alguien que tiene vocación por quedar en el bronce y ser la primera vez un montón de cosas. La va a discutir solo porque es la primera vez.
3: Sí, puede ser, pero lo que también es cierto es la guerra interna que hay en el gabinete, que eso lo hablamos otro día, porque ya están viendo quién lo va a suceder y se están matando entre todos.
0: De Santis.
3: Y está De Santis y está Marco Rubio.
0: Claro, está Marco Rubio.
3: Y
0: Marco
3: también
0: Rubio,
3: está Gide Vance.
0: Claro. Bueno, sí, después bueno. Vamos a seguir un poquito entonces los detalles de eso y te voy a meter a pedir que nos metamos con la cuestión de la inteligencia artificial ayer, esta renuncia de uno de los popes.
3: Sí, de Claudio.
0: No solo una, sino dos, porque antes había estado en chat GPT o OpenAI. Con una cosa que un poco de miedo puso, ¿no?
3: Sí, porque sobre todo porque él viene, ¿no?, de Anthropic. Recordemos, OpenAI es la inteligencia artificial que está detrás de ChatGPT. Él empezó a trabajar ahí, después se fue a Anthropic, que supuestamente, que es la que está detrás de Claude, es la que tiene una filosofía y una ética mucho más refinada. Es
0: un
3: la
0: nombre,
3: que tiene una inteligencia artificial que se llama constitucional, que es una constitución de inteligencia artificial, es la que tiene metida dentro de Claude, que todo el tiempo se va preguntando internamente si está bien lo que te responde. Pero parece que esa constitución no sirve de nada.
0: Cuando
3: porque
0: tuvo
3: siempre...
0: que comparar la filosofía o el método de las dos compañías, el tipo lo que dijo es la diferencia entre GPT y Claude o Anthropic es que Anthropic tiene conciencia de lo peligroso que es, pero está siguiendo.
3: Pero está siguiendo.
0: El peligro está en alcanzar ese momento de la auto...
3: Que las
0: sucesión.
3: Máquinas ya se van regulando a sí mismas.
0: El autoperfeccionamiento regenerativo. Sí. Una cosa así que es que la máquina pare por sí mismo a su propio sucesor y por lo tanto termine inventando mecanismos de razonamiento que nuestra mente no alcancen
3: y un hackeo total
0: a controlar
3: a todos
0: porque
3: los
0: no
3: sistemas.
0: Podamos entender. Y eso implica la posibilidad de hackeo. Así que después nos metemos
3: también
0: con eso. Ahora, Rubén Santos, muy buen día, bienvenido. ¿Cómo le va?
8: Buen día, ¿cómo les va? Un saludo para todos. Bueno, hay que decir que volvió a jugar Julián Álvarez.
0: Sí.
8: Volvió a ser titular después de todo el lío que hubo en el Atlético de Madrid. No jugó
0: tanto
8: en Madrid,
0: que lo pelearon.
8: En Inglaterra, no fue local. Habrá que ver cómo lo reciben cuando tenga que jugar otra vez en el Wanda Metropolitano. Hay que contar en un rato, Nico, que... ¿Qué idea tiene la Asociación del Fútbol Argentino con respecto a Scaloni para tratar de que continúe al frente de la selección? Acordémonos que él dijo que hasta fin de año seguía, después lo iba a analizar, así que vamos a estar contando algunas cosas que tienen que ver con eso. ¿Y por qué lloró Colapinto cuando terminó la carrera el
0: otro
8: día?
4: Ah, ¿por qué?
8: Después lo voy a contar.
4: Qué buen dato.
0: No, lloró porque perdió una oportunidad, un tipo exigente,
8: sí,
0: competitivo.
4: Por la maniobra.
8: En la tarde de ayer dijo que el tema es que nunca había estado peleando con los primeros puestos.
0: Ajá.
8: Y que en ese momento estaba cuarto.
4: Claro.
8: Estaba quedar tercero. Y bueno, hice una mala maniobra y lloró. Me salió de adentro. Yo soy así, yo no escondo nada. Me dieron ganas de llorar y lloré. Está perfecto.
0: Ahora, ¿lo respetan menos nuestra audiencia?
8: No,
0: porque lloró,
8: yo creo que
0: lo contrario.
4: Se humanizó, sí.
0: Totalmente.
8: No, yo creo que...
0: Al final lo contó, ¿lo contó?
8: Lo contó,
0: ¿era
8: sí,
0: eso?
8: Sí,
0: no, usted lo contó, digo. Qué
8: barro.
0: Me apretaron.
4: Qué fácil que le sacamos.
0: Qué barro.
4: Te arrinconamos en la curva.
0: Hablando de personas al volante, Romina Wiener. Romina Wiener, muy buen día, bienvenida. ¿Cómo le va?
9: Muy bien, ¿cómo andamos ustedes?
0: Bien, ¿usted?
9: Bien, por suerte. Bueno, un jueves que arranca bien cargado en todos los accesos. Ya lo vengo diciendo desde hace rato que es como el último día hábil fuerte de tránsito en los accesos a Capital. Mañana viernes va a aflojar. Así que, bueno, a prepararse hoy todos los que están circulando por General Paz, que está el rojo vivo. Dos choques, uno a la altura de Liniers, Nico, el otro a la altura de Saavedra, y te van trabando toda la General Paz en sentido hacia Lugones. Así que salir con tiempo. Además, ya quedó liberado un choque entre un auto y una moto en la colectora de Panamericana. Fue en el ramal Campana, kilómetro 38.5, en sentido al norte, hacia provincia, con lo cual no ha generado demasiadas complicaciones, pero bueno, estuvo el operativo de seguridad en el lugar. Los que vienen por acceso oeste, las demoras habituales, toda la zona de Ciudadela, Aedo, mano la autopista Perito Moreno, y la Perito Moreno ya tiene también las primeras demoras en la zona del peaje, mano autopista 25 de mayo. Novedades en cuanto al paso Cristo Redentor. Ayer estuvo operativo, se habilitó. Bueno, ahora quedó nuevamente cerrado a la circulación para todo tipo de vehículos. Es un cierre preventivo, Nico, porque se espera el ingreso de un frente frío. Entonces, durante toda esta jornada, o sea, durante este jueves, va a estar cerrado el paso Cristo Redentor, que está ubicado en la Ruta 7, en Mendoza. No van a estar pudiendo cruzar los vehículos por este corredor internacional. Además, sigue cerrado Pehuenche. Vamos a ver cómo se da el desenvolvimiento hoy de los pasos Cardenal Zamoré y Pino Achado, los dos ubicados en la provincia de Neuquén. Se esperan que habiliten a partir de las 9 de la mañana, así que vamos a ver cómo se da esta situación, porque todavía no están habilitados. Les corresponde a partir de las 9, ha estado nevando en la zona de la cordillera, así que vamos a ver si se va a poder producir la habilitación de estos corredores. Transitar con mucha precaución en Chubut, en la ruta nacional 259, entre Trevelín y el límite con Chile. Hay que ir a baja velocidad, respetar las indicaciones de señalización. Lo mismo el tramo de la ruta 40 entre Lepá y Epuyén. Ahí también hay que ir a una velocidad reducida y precautoria. Y en Río Negro, al momento, la ruta nacional 40 sigue con precaución a la altura del lago Guillermo. ¿Te acordás que había estado cortado el tránsito?
0: Sí, sí.
9: Porque hubieron desmoronamientos.
0: Sí.
9: Bueno, hay una calzada reducida, otra habilitada, porque siguen trabajando en el despeje de las rocas. Entonces van a tener que ir con precaución y a baja velocidad. En cuanto a la provincia de Catamarca, el paso internacional San Francisco, ubicado en la ruta nacional 60, sigue cerrado, no habilitado. Ayer estuvo operativo JAMA en la ruta 52 en Jujuy. A partir de las 10 de la mañana empezó a funcionar ayer. Vamos a ver si hoy también tiene habilitación. Los servicios a esta hora en el área metropolitana de Buenos Aires, trenes, subtes y premetro, están operando horario. Vieron unas demoras en el tren Sarmiento y Belgrano Sur en el inicio del servicio. Pero
0: ya
9: eso está,
0: ya todos totalmente... soplaron la pipeta y arrancaron.
9: Exacto, todos hicieron globo, digamos,
0: eso mismo.
9: Y arrancaron nomás. Así que bueno, esta es la principal info a tener en cuenta para este jueves.
0: Romina Wiener, muchísimas gracias.
9: Chau, chau.
0: Un beso grande. Y María Fernanda Heras.
10: Ayer estuvimos hablando del agua, de la ducha, sí. Cuánto gastamos cada vez que nos duchamos.
0: Del aguantarse,
10: Del aguantarse, sí. Y de tratar de no darse esos baños de placer o para entrar en calor, para no derrochar tanta agua y además para reducir el consumo, ¿no? Porque vemos las boletas.
0: Si después de un día de trabajo no merecemos un momento de placer en la ducha, chicos.
10: ¿Sabes que sí?
4: O una inmersión también, ¿no?
0: Una inversión, usted habla de inversión.
4: Una inversión en la inmersión de la bañera con espumita,
0: claro,
4: ¿o no?
0: Sí, también. Eso nunca le puse. Sales
4: bueno,
0: y esas cosas.
4: ¿Cómo no,
0: ¿sí?
4: Nico? ¿En serio?
0: No. ¿Ah, sí?
10: Bueno, venden unas bombas. Unas bombitas que
0: las vienen. Están muy pero no me ensucia todos los azulejos, todo. No,
10: te ensucia la bañera. No, después tenés que pasarle.
0: No, ya sabes, un estrés.
3: Pero
0: me estresa
3: más.
0: Todo lo que descansé en la inversión.
4: Sí. No. Pero le pones el grifo y lo limpias con el.
10: O no. O el guante exfoliante. Después se lo pasas a la bañera.
0: Con el propio guante exfoliante.
11: Se estresa y se vuelve estresado.
0: Claro. Sí, no, ya me estresa. Y además me estresa que estoy en la inmersión y el agua se va enfriando. Y entonces cuando estoy más o menos tranquilo tengo que volver a poner agua caliente. No, chicos, no.
10: Bueno, ahí también se derrocha mucho. Para que el agua empiece a tomar temperatura, vos dejás que corra y ahí se derrocha mucho agua. Pero hoy, Nico, no vamos a estar hablando del cuidado del agua. Vamos a estar hablando del cuidado...
0: Pero podrías no dejar que el agua corra porque total... En lo que toma temperatura ya le pusiste agua fría.
10: Sí, porque o guardar ese agua.
0: Dejaste correr agua, pusiste agua caliente y como estaba muy caliente, después tiraste agua para ponerle fría, ¿entendés?
10: Tenés razón, piénselo. Si no guardás ese agua para, como dijimos ayer, regar
0: el
10: las plantas.
0: El té de la mañana, sí.
10: Totalmente. Bueno, hoy no vamos a hablar de agua, hoy vamos a estar recomendando algunos tips, dando algunos tips para el cuidado de la energía, la electricidad en casa. A ver si los oyentes y ustedes lo cuidan. Se toman el... Sí, me dice acá la China.
0: ¿Cuidás?
10: Antes de salir, desenchufar ciertos electrodomésticos.
0: Sí, no.
10: Además, por seguridad. Por seguridad, por ejemplo, el cargador del celular.
0: Ay, viste, yo no.
10: No,
0: quedan siempre enchufados.
10: cuesta, sí, a mí me pasa lo mismo.
0: Porque es práctico, pero sí, pero, sí, lo comes. Acá sí. Me está retando severamente al gallo.
4: ¿Puede explotar eso?
0: Ah, bueno, bueno, me voy a desentufarlo y vuelvo.
10: Pero bueno, pequeños cambios en los hábitos diarios van a dar una gratitud después en las boletas.
0: Eso está muy bien. Sí. Eso sí, me relaja mucho más que el baño de inmersión.
10: Bueno, algunos datos que
0: consumo vampiro, le dicen, ¿viste? Algunas cosas que quedan prendidas. Claro. Todo lo que deja, entiendo, todo lo que deja la lucecita prendida debe ser apagado. El problema es que hay cosas que se desprograman. Entonces, apagar la tele para después se desprograme, un garrón.
10: No, no.
0: Lo que sí implementé yo es el tema de los aires, por ejemplo, como tienen su propia perilla de... Sí. De ¿qué sería?
10: Sí, en el tablero.
0: En el tablero. Entonces, tú, bajo esa, los aires quedan apagados todos.
10: Claro. Igual...
0: Pero está bien, porque anula. ¿Qué?
10: Creo...
0: La térmica, bajo la térmica que solo tienen los aires. Entonces, es como que eso sí.
10: Creo
0: es
10: haberte
0: práctico.
10: Entendido en algún momento que vos tenés como la energía inteligente.
0: Yo tengo mucha energía y mucha...
4: Y es muy inteligente. Las dos
0: cosas. Energía inteligente.
10: Pensé que tenías un dispositivo que iba regulando las luces.
0: Ah, sí, yo les digo, prendete, se prende, ahora quiero estar la escena y te
10: bueno,
0: lo arma.
10: Bueno, eso está muy bueno para reducir el gasto de electricidad. Bueno, rápidamente, y después lo vamos a ampliar un poco más, me gustaría que nos cuenten cómo ahorran energía en el hogar. El punto fundamental, Nico, es evitar los picos de demanda. ¿Qué es esto? Claro. No poner la lavadora, el lavavajillas, el que tiene, la batidora, la plancha, la planchita del... todo.
0: Puede ser un honor a Chiche Herblum, el lavavajillas no sirve.
10: No sirve.
11: ¿En serio?
0: No sirve. Sí. Después vamos a ver. Sí. Pero no sirve.
11: Igual Ale Gallo hace un tiempo nos contó el tema de utilizar por la noche... No,
0: está lavando dos veces, para enjuagarlo lavás y listo. Chico, no, es una... Por favor.
4: Es uno de los más barato.
10: Sí, es uno de los tips.
4: Después de las 10 es más barato, pero bueno, tenés que tener vecinos que no te maten con el ruido del lavarropa.
0: Ah,
4: sí,
0: claro.
4: Yo lo hago, pero bueno, tengo vecinos...
0: ¿Pero te quedás esperando que corte? ¿O al otro día?
10: Mirá, tendés. El tema es que
4: cuando
10: queda
4: cenás, mi truco, sí, cualquiera, ¿no? Cuando voy a cenar, lo pongo.
0: Pero yo ceno a las 7 de la tarde.
11: Y bueno,
10: bueno. Pero ahí no es,
4: sirve. No, claro. Terminás de cenar. Ah, claro,
0: no, está
4: muy
0: bien,
4: temprano.
0: No, pero,
10: claro, ¿no?
0: Por la noche.
10: Pero ese es otro de
4: más
10: los
4: barato.
10: Tips. Porque además de cuidar la energía particular, estás cuidando la demanda general. Uh-huh. Que no se haga un pico de uso de electricidad en todos lados y salten las térmicas de todo el barrio.
0: De todo el barrio. Está erupcionando un volcán, es el volcán de fuego, ¿no es cierto? En Guatemala, estuve ahí, creo que fue a principio de este año, y una de las cosas que vi en Guatemala, que no había visto en otro lado, es que quedó de viejo, muy viejo, pero que se sigue usando, lavaderos comunitarios.
10: Ah, claro.
0: Pero que son como grandes fuentes en las que la gente lava la ropa contra la piedra, pero ves a la comunidad con sus canastos, en esa especie de adminículo público que yo la verdad no había visto en otro lado.
10: O sea, no lavaderos eléctricos.
0: Y después lo vi en grandes casas y que lo tienen en el patio. No.
10: Volver a la tabla.
0: Claro, porque quedó, para las grandes casas quedó de aquel momento y para ahora...
10: Qué bueno eso.
0: El público sí lo usa, los públicos sí se usan. 32 minutos de las 7 de la mañana.
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0: 34 minutos, hora de las 7 de la mañana, y en materia política lo que vamos a estar analizando durante el día de hoy es lo que pasó ayer en el Congreso Nacional, lo que no pasó en el Senado, que marca ciertos tiempos respecto de proyectos que avanzan en comisiones pero que todavía no terminan de llegar al plenario. Se supone que eso pasará la semana que viene, proyectos importantes para el gobierno y para el ordenamiento económico de la Argentina, en el sentido político que fue validado y sostenido por el pueblo en elecciones y en la vida, ¿no? Me refiero sobre todo al proyecto de reforma de la Carta Orgánica del Banco Central, que después vamos a estar charlando en detalle con Ale. Y en la Cámara de Diputados de la Nación, una sesión rara. Una sesión rara que tuvo que ver más con una suerte de show mediático, con esta desnaturalización de el elemento y el volver lo que tiene que ser una casa de discusión y aprobación de leyes, una suerte de tribuna política, ¿no es cierto?, de cara a la televisión. No es un plató de de una televisora, es una casa para estudiar los problemas y eventualmente sancionar las leyes que lo solucionen, ¿no? Bueno, ¿qué pasó ayer? Además, no tuvo muy poquito efecto práctico desde el punto de vista legislativo. No había proyectos que hubiesen caminado como para llegar a ser tratados a la instancia de plenario. Se apuró el plenario con ganas de que los veamos por televisión, decir cosas sobre temas sensibles como discapacidad y morosidad, y lo que hizo fue emplazar. ¿Emplazar qué es? Apurar a las comisiones a que traten esos temas, pero ni siquiera con un proyecto concreto, ¿no es cierto? Es decir, todos los proyectos que están dando vueltas sean tratados la semana que viene o me enojo. Una cosa así, esa es la excusa de fondo para que cada cual pueda, ¿no es cierto?, ocupar sus minutos de fama, ¿no?, diciendo lo que después es insostenible, diciendo con la boca lo que después es insostenible con el bolsillo, que un poco de eso se trata también. Creo que la sociedad aprendió y cada uno está separando, ¿no es cierto?, paja de trigo, ¿no? Del primer, si querés, en la primera metralla estuvo discapacidad también, discapacidad, universidad, y en parte la sociedad ciertamente ya hizo, pero pensé que ahora ya está, otra vez está tirando con lo mismo, descubrimos el truco, ¿no? Y es lo que está pasando. Pero después vamos a hablar con alguien de diputados para que nos cuente cómo corresponde su parecer. Y empezamos ahora nuestra linda ronda de amaneceres provinciales. Primero de todo nos vamos a Santo Tomé, provincia de Corrientes, con Nerina Álvarez. Nerina Álvarez, muy buen día, bienvenida. ¿Cómo le va?
1: Buenos días, Nico. Buenos días, China. Buenos días a todo el equipo que se encuentra en el piso y a toda la audiencia nacional. Y acá nosotros con las novedades de lo que respecta a el caso Loan, en las audiencias que se llevan a cabo aquí en el Escuadrón 48 de Gendarmería Nacional. Ayer declaró Antonio Benítez, quien es tío de Loan, marido, esposo o ex marido, por la declaración que brindó ayer, dejó en claro que es ex pareja de Laudelina, la tía de sangre de Loan. Ayer dejó frase, si bien no aportó datos o alguna información que pueda dar con el paradero de Loan o saber qué pasó con Loan, pero dejó frases contundentes. Primero, que es Laudelina la que sabe la verdad, que está mintiendo, que él la conoce a Laudelina porque fue su pareja mucho tiempo y conoce cuando dice la verdad y cuando no. Para él, la declaración de Laudelina esta semana es totalmente mentira y él considera que las primeras declaraciones en la instrucción son la verdad, habla en relación al accidente. Él piensa que en este momento está siendo coaccionada por su abogada, puesto que él había hablado en otras oportunidades con Laudelina y le había expresado que estaba siendo amenazada tanto su abogada Chiribín como ella. Entonces, además de estas frases que dejó súper contundente con que Laudelina oculta muchas cosas y sabe qué pasó con Loan, también dijo de forma categórica, el que sabe qué pasó con Loan es Pérez, callaba Laudelina y se dirigió directamente a la familia de Loan, giró la cabeza, le habló directamente al papá de Loan, a la mamá de Loan que se encontraban presentes y dijo que él consideraba, según los dichos de Catalina, que lo había pronunciado en algunas veces, que Loan no era hijo de José. También le dijo que él estaba dolido por la desaparición de Loan hasta ahora y que él le buscó incansablemente y que él también quiere saber qué pasó con Loan.
0: Neri, muchísimas gracias. Que tengas lindo día.
1: Gracias a ustedes.
0: Abrazo grandote. Es Nerina Álvarez, de LRA 12, Radio Nacional Santo Tomé, provincia de Corrientes. Chinita, es un poco lo que...
2: Claro, lo que adelantábamos sí. y esto, ¿no? De apuntar los cañones hacia la familia de Loan directamente, siendo un imputado, y expectativa ante la declaración de Walter Maciel, que quedó muy complicado después de la declaración de Laudelina.
0: Es la que tenemos que esperar ahora, la de Maciel.
2: Hablamos del comisario que estuvo a cargo de la investigación los primeros 15 días después de reportada la desaparición de Loan.
0: Gran laburo el de Nerina Álvarez, que es además corresponsal de Radio Nacional en el juicio, entonces que se sigue por la desaparición de Loan Danilo Peña. Nos vamos ahora a San Luis con Gustavo González. Gustavo González, muy buen día, bienvenido. ¿Cómo le va?
3: ¿Cómo estás, Nico? Buen día para vos, para todo el equipo y para todo el país. Aquí estamos en un San Luis hoy que ha amanecido fresco, con 9 grados 2 décimos de temperatura, con el viento que nos ha acompañado todo agosto, es el mes de los vientos, y septiembre, que nos ha recibido también con vientos en forma permanente, del este-noreste a casi 15 kilómetros por hora.
0: Bien, contanos un poco, mira, justo estábamos, es una de las hipótesis, ¿no?, pero charlando sobre el caso de Loan, etcétera, hay ahí en San Luis un esquema de capacitación al personal de migraciones, precisamente para la prevención de trata de personas.
3: Exactamente, va a ser esta semana. No nos olvidemos que en San Luis hace 5 años se encuentra desaparecida una niña, que es Guadalupe Belén Lucero, y que se la busca intensamente. Y bueno, en la Dirección de Migraciones aquí en la provincia de San Luis, a través de su delegado, que es Pablo Mascareño, están informando que está previsto durante esta semana distintas capacitaciones que se van a realizar en la provincia con organismos nacionales que van a estar presentes, donde van a participar organismos de la provincia y también municipales. La capacitación y las reuniones que se van a llevar a cabo van a ser en la Universidad Católica de Cuyo y va a haber una mesa también interinstitucional que se va a realizar en Villa Mercedes, que está a unos 90 kilómetros de la capital de San Luis y es la segunda ciudad en importancia aquí en esta provincia. De estas actividades, Nico, te cuento, va a participar la directora operativa del Comité Ejecutivo para la Lucha contra la Trata y Explotación de Personas y para la Protección y Asistencia de las Víctimas en la República Argentina, que es Verónica Toller, que va a viajar desde Buenos Aires aquí a San Luis para hablar sobre estos temas. También, bueno, se va a capacitar a inspectores municipales, se van a realizar actividades en distintas escuelas de la provincia para detectar posibles situaciones de explotación, pero además, bueno, también se va a hablar mucho sobre cómo se está usando las redes para captar niños, adolescentes, y también lo que se ha remarcado es que se va a trabajar mucho en detectar personas extranjeras en situación irregular.
0: Claro. Ahí, Gustavo,
3: y que terminan siendo explotadas, ¿no?
0: Es que claro. No, esto está muy bien. Ayer hubo una suerte de, no sé si darle la entidad de actualización o dejarlo en rumor, dudas respecto del caso de Guadalupe y alguien que planteó la posibilidad, ¿no?, de que haya sido entregada por la familia, sino vendida. ¿Qué pasó con eso? ¿Qué fue?
3: Sí, fue un periodista del medio quien hizo esta aseveración que me imagino, creo, me parece que tendría que ser citado por el fiscal que está investigando la causa, que es el doctor Rachid, por las lo que ha manifestado, ¿no? Él ha manifestado que la familia recibió un monto de dinero, inclusive lo dio a conocer en su medio, que era 1 millón de pesos hace 5 años atrás, pero claro, oficialmente en la investigación esto no está, se tendrá que hacer cargo quien lo dijo, claro. Me imagino que va a ser citado. Inclusive nosotros estuvimos en una charla con la abogada que representa a la mamá de Guadalupe, que es la doctora Poma, y ella misma ha manifestado que, bueno, va a hacer las presentaciones para que se presente este periodista a la justicia, y si él está seguro y tiene las pruebas de lo que está diciendo, que se haga cargo y que lo cuente en la justicia, ¿no?
0: Por supuesto, no como quien lo inculpa, ¿no es cierto? Porque puede ser una hebra a investigar.
3: Y sí, sí, sí, no nos olvidemos que, bueno, en esta semana que pasó, el viernes pasado, fue detenido el abuelo de Guadalupe, pero por otra causa. Mm-hmm. Y quedó,
0: pero qué conexión, digamos, qué conexión puede tener, ¿no?
3: Sí, es sobre un abuso, en este caso, que está investigándose. Mm-hmm. Todos sabemos que nadie es culpable hasta que la justicia lo dictamine.
0: Eso
3: entonces.
0: Seguro.
3: Se lo está investigando, pero mientras transcurre esta investigación, la justicia provincial, en este caso, ha decidido dictarle la prisión preventiva.
0: Gustavo, muchísimas gracias.
3: Nico, te mando un abrazo a vos y a todo el país y, por supuesto, a los compañeros.
0: Un abrazo grandote, Gustavo González, de LRA 29, Radio Nacional San Luis. Y nos vamos ahora a Rosario, provincia de Santa Fe, con Ivana Smiskowski. Ivana Smiskowski, muy buen día, bienvenida, ¿cómo le va?
4: Muy buen día, Nico, muy buen día para vos y para todo el equipo. En esta jornada pleno sol en la ciudad de Rosario, una jornada prometedora en materia de clima porque nos encontramos en este momento con una temperatura de 7 grados que va a trepar hasta los 22 grados en la tarde. Así que, bueno, muy buena jornada, anticipo de primavera, podríamos
0: decir. Para matecitos
4: decir.
0: En la costanera.
4: Ay, pero si ya está pleno ya y los parques, ni te cuento, ¿no?
0: Claro.
4: Con ese florecer que va asomando. La gente ya se está volcando a disfrutar porque las tardes a pleno rayito de sol es la posibilidad.
0: ¿Y cómo cala en el espíritu y en la cotidianidad de la ciudad comenzados los Juegos Sudamericanos?
4: Uy, bueno, un espíritu por estos días. Primero que nada te cuento que lo que es la zona del Parque Independencia, donde está ubicado el estadio de Newell's Old Boys, está revolucionado ya de hace semanas por las obras que se llevaron adelante que fueron necesarias para los Juegos Suramericanos, que ya nomás, Nico, lo tenemos allí. Uh-huh. La ceremonia inaugural es el próximo sábado 12, se van a extender hasta el 26 de septiembre y comenzaron ayer a arribar las delegaciones. El domingo habían arribado algunas delegaciones que conforman la delegación argentina y la brasilera. Bueno, ya el día de ayer comenzaron a llegar todas, recordemos que son 15 países que van a estar representados aquí en la ciudad de Rosario, que son una de las sedes, la otra sede es la ciudad capital de Santa Fe y Rafaela, los tres puntos que van a traccionar, concentrando muchas de las actividades de la ciudad de Rosario, que inclusive cuenta con toda la Villa Olímpica recientemente inaugurada. Esto es la zona sur de la ciudad de Rosario. Allí también está todo el emplazamiento donde se van a estar alojando los atletas. Estamos hablando de más de 4.000 atletas que van a conformar, son 40 deportes y más de 60 disciplinas. La verdad es que la ciudad de Rosario comenzó a prepararse porque esto sin duda va a traer un gran impacto. Se prevé de un movimiento de 30.000 personas que van a estar durante cada uno de los días aquí en la ciudad de Rosario, que pertenecen a todo el equipo, al plantel que acompañan a cada uno de los deportistas, los equipos de prensa para las transmisiones. Bueno, sin duda esto ha generado un impacto de reorganización en materia hotelera, gastronómica.
0: Claro.
4: Sí, porque los gastronómicos están con mucha expectativa porque, bueno, sin duda han salido a ofrecer el menú suramericano, como le llaman ellos, que tiene que ver con, bueno, buscar la promoción para, un combo.
0: Proteína y verduras, ¿no me van a traer hamburguesa?
4: El pescado. ¿Eh? No, el pescado, buenas pastas.
0: Eso, claro,
4: las casas
0: claro.
4: Sí. Se van a poder lucir los bodegones.
0: Sí, pero un bodegón, y después te vas a competir. Ah, total, compiten los otros, esto para el público.
4: Claro, sí. No, pero está muy pensado esto que vos decís en materia de alimentación, que haya una variedad, más allá de las parrilladas, que pueda haber toda la variedad en pescados.
0: Qué rico.
4: Eso sin duda que se pueda garantizar. La variedad de pastas, de, bueno, lasañas, casas que son, bueno, tradicionales aquí en la ciudad de Rosario, con menús que se han establecido establecido para que pueda ser rentable bueno. para el bolsillo y que pueda, bueno, sin duda acompañar esta cada una de estas jornadas. Recordemos que inclusive, Nico, se espera, se están llevando adelante, ajustando los últimos detalles. Ayer estuvimos allí en la zona del Monumento Nacional a la Bandera, donde va a ser el acto inaugural el sábado desde las 18 horas. Bueno, allí artistas de renombre que van a estar haciendo lo propio con su participación, como Cacho Deica, Luc Ra, okay. bueno, Soledad, recordemos que Soledad es la que ha llevado adelante la apuesta del tema oficial de los Juegos Suramericanos, la TED Sur.
0: Después lo vamos a pasar.
4: Sí, la verdad, vimos algunas de las imágenes en lo que es el sonido e iluminación, lo que se va a poder observar el sábado, que es entrada libre y gratuita, como el acceso a cada uno de los juegos, la gente, la familia va a poder acceder a cada una de esas disciplinas. Y ya nomás, Nico, te anticipo lo que comenzamos el fin de semana. Aquí en la ciudad de Rosario, esgrima, natación, clavados, gimnasia artística, ecuestre. Vamos a la ciudad capital de Santa Fe, que van a llevar adelante hockey sobre césped, aguas abiertas en el lago, Rafaela con boxeo. Ya comienzan a mostrarse las grillas de los horarios para que puedas elegir y participar en la disciplina que mejor te guste.
0: Ivana, lo vamos a ir siguiendo con vos. Nos contarás, Dios mediante, sobre la fiesta. Ningún deporte se practica en el monumento, ¿no es cierto? Viste que a veces se hace ese tipo de intervención. No se monta nada sobre ahí, el monumento para alguna
4: No, no, sobre el monumento eligieron que sea el emblema dar la apertura, para recibir a las delegaciones, apertura y cierre, con ese imponente escenario que, bueno, en vista hacia el río Paraná, que pueda justamente hacer el inicio, ¿no?, de todo lo que va a hacer cada uno. Y la Fan Fest, Nico, que ni te cuento, grilla de músicos nacionales, locales también que van a estar. Y un datito que no quiero dejar pasar, le consultamos...
0: Acá quieren ir a la Fan Fest, no quieren ir al Coso. Sí, ven desde afuera, deja que lo vea desde afuera, dice Rodolfo. Qué bárbaro, le gusta la joda.
4: Sí, porque va a tener para recorrer y para disfrutar y divertirse y opciones gastronómicas y todo lo que le guste. Pero también lo otro que esperábamos tener es, bueno, las confirmaciones. Sabemos que el jefe de gabinete ha confirmado que va a estar presente este fin de semana acá en la ciudad de Rosario, allí Diego Santilli. Se aguarda, por supuesto, se ha cursado la invitación al presidente Javier Milei, a, bueno, otros actores del gabinete nacional, allí los funcionarios que están aguardando también el resto de las confirmaciones. Así que, bueno, un despliegue bárbaro desde, bueno, ya nomás, porque el sábado por la tarde, bueno, van a comenzar todos los preparativos.
0: Ivana, muchísimas gracias.
4: Un abrazo grande para vos y el equipo.
0: Abrazo grandote. Ivana Miskowski, de LRA5, Radio Nacional Rosario, provincia de Santa Fe, nos cuenta, ¿no es cierto?, los prolegómenos de los Juegos Suramericanos. Se llaman Suramericanos, no Sudamericanos, ¿no? Ahí buscaba si tenía que ver con la política, ¿no es cierto?, o con qué tipo de reivindicación va ahí. Claro, lingüísticamente es correcto porque sur vale tanto como sud, como prefijo indicativo de posición geográfica, ¿no es cierto? Entonces, eso está bien, pero hay corrientes que lo reivindican como una apuesta por la simplificación del mensaje. Dice, ¿por qué sud? Si uno dice las cosas están al sur, por lo tanto, suramericano es más directo. Fíjate esa cosa otra vez, ¿no es cierto?
2: O sea que nosotros estamos en Suramérica.
0: Para acá, sí, en Suramérica. ¿Según quién? Grabois te va a decir, va a ver, según Grabois, ¿dónde estamos?
2: En
0: Sudamérica, sí, en Sudamérica. No, no dice Sudamérica, ¿cómo dice?
2: No sé.
0: Nuestra América, le dicen. Ah. Nuestra América, todo junto, claro. ¿Puedes creer?
2: A ver,
0: 53 minutos de las 7 de la mañana.
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0: César Tapia, muy buen día, bienvenido. ¿Cómo le va?
1: Nico y equipo, ¿cómo andan? Buen día.
0: Bien, muy bien. ¿Usted? Tranquilo.
1: Bien, todo bueno, muy bien.
0: Está muy bien, está muy bien. Nicolás Pino ganó las elecciones en la rural, César.
1: Sí, exactamente. Ratificó su mandato allí en la sociedad rural con alrededor del 70%, luego de una interna que ha sido muy, muy fuerte. Bueno, me parece que es el... No sé si la palabra mal de la Argentina, pero es una cuestión de Argentina, ¿no? Uh-huh. El tema de presidente, de vice, bueno, el mismo contrincante de Nicolás Pino ha sido su vicepresidente. Marcos Pereda, lo hemos hablado en varias ocasiones, Nico, aquí, lo habían mencionado ya hace varios meses, el propio vicepresidente Marcos Pereda había hecho su postulación para ser presidente. Bueno, finalmente ayer se ha ratificado que Nicolás Pino es reelecto y por dos años más estará al frente de la sociedad rural
0: bueno,
1: argentina.
0: Bueno, esto de los dos mandatos, César, no es casual, ahí te traiciona el subconsciente, sí. Porque fue muy, muy picada la campaña, pero además muy discutida, ¿no es cierto?, desde el punto de vista de los derechos de Nicolás para presentarse a otra candidatura, ¿no es cierto?, o a otro mandato, un poco por limitación.

0: forma hace varios años lo que es la Comisión de la Rural, está en la mesa de Carnesel, bueno, ahora es el vicepresidente de la Rural, y el presidente de la Nación jugó fuerte ayer con un mensajito, ¿no? Dijo, Roma no paga traidores, felicitaciones Nicolás.
1: Sí, bueno, sí, clarísimo. Ahora vamos a ver si podemos hablar con Nico en algún momento.
0: Bueno, sí, debe estar estallado.
1: Seguramente, pero nuestra productora, no te preocupes que se van a abrir camino.
0: Ahí van a la casa, las productoras ya están trabajando.
1: Tal cual. Bueno,
0: Sí, exactamente. Bueno, es algo, obviamente, ya sabido la relación de Nicolás Pino con el presidente de la Nación. Ahí hay una canalización de lo que se ha trabajado durante mucho tiempo y me parece que ese es el punto. Otro tema que tiene por delante también el presidente, y lo ha mencionado el presidente de la Sociedad Rural en el último discurso allí en La Rural, ha dicho retenciones cero y que tienen que ser por ley y para siempre. Bueno, uh-huh. Será el gran objetivo de estos dos años. Bueno, habrá que ver por dónde va la cuestión, ¿no?
1: César Tapia, como siempre, muchísimas gracias.
0: Abrazo grande, Nico. Que tengas lindo día.
1: Que tengas re lindo día. Es César Tapia.
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1: 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Su cercanía con bases de otros países favorece la cooperación internacional y el intercambio de conocimientos entre investigadores de distintas nacionalidades. 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

0: Mañana en la República Argentina. Las consultoras anticipan que la inflación continúa a la baja. La Fundación Libertad y Progreso proyecta que el indicador de precios de agosto se ubica en 1,4%, mientras que EcoGo estima una variación de 1,5%. A las 16, el INDEC tiene previsto difundir las proyecciones oficiales. Juicio por la desaparición de Loan. La periodista de Radio Nacional Santo Tomé, Nerina Álvarez, se refirió a las declaraciones del tío político del niño.
1: Está siendo coaccionada por su abogada, puesto que él había hablado en otras oportunidades con Laudelina y le había expresado que estaba siendo amenazada tanto su abogada Chiribín como ella. Dijo de forma categórica, y el que sabe qué pasó con Loan es Pérez, callaba Laudelina y se habló directamente al papá de Loan, a la mamá de Loan que se encontraban presentes y dijo que consideraba, según los dichos de Catalina, que lo había pronunciado en algunas veces, que Loan no era hijo de José y que él también quiere saber qué pasó con Loan.
0: La información del deporte ahora con Rodrigo Ruiz.
2: Copa Libertadores de América.

0: Sudamérica. Hoy se va a jugar el último partido de ida de los cruces de cuartos de final 21-30 en Ecuador. Independiente del Valle recibiendo al Flamengo de Brasil. Recordando que en la jornada de ayer, Estudiantes de La Plata igualó 1-1 ante el Corinthians y el Palmeiras de Brasil le ganó 1-0 a la Liga Deportiva Universitaria de Quito.
1: El estado del tránsito con Romina Wiener.
2: En la provincia de Mendoza, el paso internacional Cristo Redentor, ubicado en Ruta Nacional 7, que conecta Argentina con Chile, se encuentra cerrado durante toda la jornada por el ingreso de un frente frío. Sigue cerrado el paso Pehuenche, situado en la Ruta Nacional 145. Además, en Río Negro, en la Ruta Nacional 40, zona del lago Guillermo, transitar con precaución. En el lugar se sigue trabajando en el despeje de calzada tras el desmoronamiento.
1: En la ciudad de Mendoza, en donde escuchabas Radio Nacional a través de AM960, la temperatura es de 6 grados 4 décimas, hay cielo parcialmente nublado y se esperan tormentas por la noche. Aquí en la ciudad autónoma de Buenos Aires, temperatura 10 grados 2 décimas, la humedad 90%, el cielo despejado.
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0: 4 minutos nos separan ahora de las 8 de la mañana en la República Argentina este jueves 10 de septiembre de 2026 en todo el mundo.
1: Y hasta las 10 nos quedamos con Nico Yacoy en primer round. Y te cuento que en la ciudad de Buenos Aires tenemos una temperatura de 10 grados 2 décimas, todo 10 hoy, ¿eh?
0: Todo
1: cielo
0: de 10.
1: Totalmente despejado, la máxima para hoy de 20 grados. Recorremos la República Argentina con el pronóstico en NOAA, en la zona del NOAA, Jujuy, Salta, Tucumán, Catamarca, La Rioja y Santiago del Estero, nubosidad variable, anublado con chaparrones, lluvias y tormentas aisladas. La máxima será de 27 grados. En el NEA, inestable con tormentas. Alerta naranja en Misiones, alerta amarilla en Corrientes y Chaco. En Cuyo, nubosidad variable, posible viento, sonda en Mendoza y San Luis. En el centro, parcialmente nublado, con máximas de 23 grados. En la Patagonia, frío e inestable. Y en el sector antártico argentino y nuestras islas del Atlántico Sur, nublado, con vientos moderados a fuertes del sur-suroeste.
0: De 10 de mes iba a decir, pero se iban a enojar las leonas, después nos vamos a meter con eso.
2: Para
0: ayudar,
1: ojo, que no le manden saludos.
0: No, por eso que se enoja. ¿Cuál es de las leonas la que se enojó?
1: Rubén.
3: Granato. Una de las hermanas Granato.
0: Ahora después nos contás. Porque ahora tengo que contarles qué hay que saber hoy jueves 10 de septiembre a esta hora. Caso Amia, hoy habrá una audiencia clave donde se definirá si los acusados pueden ser juzgados en ausencia. La Cámara Federal de Casación Penal recibirá los argumentos de las partes para resolver si se aplicará el juicio en ausencia a los 10 ciudadanos iraníes y libaneses acusados por el atentado a la mutual israelí. Avanza en el Senado la reforma de la Carta Orgánica del Banco Central. El proyecto consiguió dictamen en un plenario de comisiones y quedó a un paso más cerca de convertirse en ley. El texto fue aprobado sin cambios con relación a la versión aprobada por la Cámara de Diputados y quedó en condiciones de ser sancionado la semana próxima. Apelan la suspensión de la baja en la edad de imputabilidad de la provincia de Buenos Aires. El Ministerio Público presentó un recurso contra la medida cautelar para restablecer de manera inmediata la aplicación de la nueva normativa penal juvenil en todo el territorio bonaerense. El recurso interpuesto por el fiscal Hernán Cerruti impugna con dureza el fallo dictado por la jueza de menores de Lomas de Zamora, Marta Pascual. YPF emitió un bono en el mercado internacional por 1.200 millones de dólares. Es el monto más alto en 11 años para una empresa argentina. La petrolera colocó títulos con vencimiento en 2035 y recibió ofertas por hasta 2.200 millones de dólares. Parte de los fondos se destinará a cancelar obligaciones que vencen entre 2027 y 2029. Se incendió un ferry frente a la costa de Filipinas. Hay al menos 5 muertos y 86 desaparecidos. El trágico accidente ocurrió cerca de una de las islas más turísticas. Las autoridades intensificaron la búsqueda de sobrevivientes. Alejandra Gallo.
4: Bueno, ¿querés que arranquemos con los créditos?
0: Sí, quiero.
4: ¿Te parece?
0: Sí.
4: Te lo voy a hacer como en cuotas.
0: A ver, claro.
4: Como son los créditos.
0: ¿El sistema francés o el sistema...? Nunca entendí eso.
4: No te preocupes, ahora no es importante. Ahora lo que es importante es que vos tengas en claro si querés pedir un crédito hipotecario en esta nueva línea que anunció el gobierno por un total de 2 billones de pesos. Lo que tenés que tener en claro es cuál es la tasa que te van a cobrar. Te van a cobrar el UBA, la tasa va a estar compuesta por el coeficiente UBA, ¿sí? Más... una tasa que tiene que tener no más del 7.5% según lo que estipuló el propio gobierno. Y ahí está la cuenta fina que si vos querés comprar tu primera vivienda tenés que hacer. Porque ¿qué es lo que está pasando? En la primera licitación que hubo va a haber distintos tramos. Las licitaciones ¿con qué tienen que ver? Con un tema de enroque financiero para sostener el respaldo de los bancos sobre el volumen de plata disponible para prestar. Lo estoy sintetizando mucho para explicarlo. Sí, esto tiene que ver con lo que los intereses de las tasas de los plazos fijos, pero eso es muy engorroso. Vos lo que tenés que saber es que esos 2 billones de pesos totales se van a ir también cuotificando en distintos tramos que se lanzan al mercado y los bancos se adhieren o no.
0: Ahí está.
4: El primer test fue muy bueno porque se sumaron 13 bancos a esta posibilidad de otorgar créditos hipotecarios.
0: Qué bárbaro, porque si uno dice, bueno, nombrame 13 bancos, no te lo sabes.
4: No, es verdad.
0: ¿Es cierto? Bueno, está bien hacer la trampa Banco Provincia de tanto, Provincia de tanto, Provincia de tanto. Pero si no, no te lo sabes.
4: Pero son un montón. La verdad es que fue mucho más la adhesión de la que se esperaba. Entonces, tenés 13 opciones, ¿sí? Uh-huh. Una de las cosas que te va a pedir el banco, si vas a pedir el crédito, y ahí viene parte de lo que a mí me parece que hay que tener en cuenta, es que seas cliente, aún si no lo sos. Ahí entonces.
0: Va. Ah, que te pases. Claro. ¿Y qué te va a pedir que te pases? ¿La cuenta sueldo?
4: La cuenta sueldo, claro. Por ejemplo. La emisión de las tarjetas o una caja de ahorro básica. Vos ahí tenés... Hay una cosa muy importante. El que no tiene una casa propia siente esa asignatura pendiente.
0: Claro.
4: Y tiene que tener en cuenta que ahora cambió la taba. Eso es una fortaleza.
0: Ajá.
4: No te sientas débil porque no tenés la casa y vas a pedir el crédito. Porque los bancos tienen un negocio atrás por prestarte. Entonces, obviamente, aunque no tengas la casa, vos vas a ser un cliente durante 10, 15 o 20 años de ese cliente, de ese banco, de esa entidad bancaria, y por lo tanto ese es tu poder de fuego. Entonces, yo lo que diría primero que nada es switchear la cabeza. Anda a buscar la mejor tasa posible y aprovechá, si te ofrecen todo el paquete, conseguí adicionales. Por ejemplo, que te bonifiquen la administración de la cuenta durante...
0: Tanto tiempo.
4: De todo el paquete durante un año, dos años, que te den, si te sirve, una
0: ahí
4: tarjeta...
0: Ahí ves la posibilidad de hacer diferencia por lo pronto.
4: Absolutamente. Okay. Y, muy, muy importante, pedí bonificaciones para el inicio de la primera cuota que vas a pagar de tu crédito.
0: Ok.
4: Y...
0: O sea, las diferencias no van a estar tanto en las tasas, sino en esto.
4: En los adicionales.
0: Las que uno pueda sacar.
4: En este primer tramo.
0: Claro.
4: Después habrá que ir viendo, si vos querés también te cuento después qué está pasando en las inmobiliarias, porque también...
0: Ay, bueno, claro, qué tanto mueve esto, si ya hay preguntas o no hay preguntas.
4: Exactamente. Hay más preguntas en las inmobiliarias que en los bancos, por ahora.
0: Mira.
4: Hay mucha inquietud de la gente y... Lo que también está
0: ¿La inmobiliaria
4: pasando...
0: te contesta un poquito cosas del banco o son dos compartimentos estancos? Porque es una cosa que
4: mira,
0: estaría bien, digo, sí, si te dieran el crédito directamente. Yo sentaría a un agente del banco en la inmobiliaria y listo.
4: Claro. Mira, hay inmobiliarias...
0: Y me ahorras ir al banco,
2: si haces ese servicio a tu inmobiliaria, ¿sabes cómo?
0: Por eso.
4: ¿Sabés que sí? Sería un gran servicio. ¿Hay algunas inmobiliarias...?
0: Esperen que me tengo que ir a poner una inmobiliaria.
2: Se te acaba de ocurrir un negocio.
1: Una consultoría dentro de la inmobiliaria, claro. Está muy bien.
4: Hay algunas inmobiliarias que ya vienen trabajando con algunos... Saben que algunos bancos determinados son más ágiles y sugieren.
0: Claro.
4: Pero no es un servicio ni te facilita la tramitación. Tengo algunos ejemplos.
0: Qué raro la grande, ¿no? Porque siempre es un poco el negocio con los electrodomésticos, que después en parte soluciona cosas de la vida práctica y en parte se volvió cualquier cosa, pero esto de la mini cuota terminó siendo una financiera, ¿no? Que no haya inmobiliarias como las grandes que hagan esto también.
4: Y no está mal la idea, te digo que lo
0: pero si no lo hicieron por algo será.
4: ¿Y habrá alguna regulación que lo prohíbe?
0: Ah, puede ser. Ahora le preguntamos a Sturzenegger.
4: Dale.
0: Así que salimos...
4: Bueno, salimos... Y yo te voy a dar ejemplos, si querés. Vos decís si voy ahora o no,
0: ¿eh?
4: Ok, ok, ok. A ver, yo lo que te diría, hay dos bancos que están primereando acá, ¿no? Que, como siempre pasa, así como pasa en todo tipo de mercados, los que tienen la cartera más abultada suelen ser los que dan el puntapié inicial, después arrastran los otros. Son al Nación y al Ciudad.
0: Ajá. ¿Sí? Fíjate qué importante esto, porque... bueno, este es un momento donde la sociedad está discutiendo, a instancia sobre todo del partido en el gobierno, la necesidad o no, la conveniencia de tener empresas públicas, como con la forma jurídica que sea, es el Banco Nación y también el de la ciudad. Si hay alguito, para lo que más o menos acuerdo hay, una vez que esas empresas existen, es que puedan incentivar el mercado con un determinado comportamiento, que no es lo mismo que poner una norma, que obligarlos, es decir... juego con mi empresa de modo que pueda avispar a los clientes y empujar al resto de las empresas, en este caso bancos, para que hagan algo parecido.
4: Absolutamente, porque la plata está en los bancos, digamos. Claro. El tema es que la tienen que prestar. Y para eso tiene que ser un negocio para ellos. Así que es fantástico. Mirá, un ejemplo. Por ejemplo, si vos vas a pedir... tenés que tener, acordate, una parte...
0: Eso, ¿cuánto es la parte? Ahí también hay una diferencia, ¿no es cierto? Entre bancos, probablemente, ¿cuánta es la parte?
4: Sí.
0: Ok.
4: Pueden prestar hasta, no menos del 75% del valor. A lo mejor alguno se juega y presta el 80.
0: El 80.
4: El 85.
0: Y ahí va a estar.
4: Uh-huh. Ahí también tenés que buscar. Pero si vos tenés ese monto... Y te vas a comprar tu primera vivienda, una pareja, uh-huh, por ejemplo, o una pareja y un menor, uh-huh, 80 metros cuadrados, ¿sí? Un ejemplo te uh-huh estoy haciendo. A 25 años pedís 100 millones de pesos, tu cuota inicial va a ser de 710 mil pesos.
0: Claro.
4: Es por ahí menos que lo que pagás de alquiler.
0: Y esa empieza a ser la diferencia. Es lo que hay que mirar.
4: Y si vos lográs que esa primera cuota te la... permitan pagar en 2 meses.
0: Ya hiciste un...
4: O en 2 meses y medio.
0: Calzaste diferente.
4: Vas calza.
0: Calzaste
4: eso,
0: diferente.
4: Muy bien.
0: El tema
4: ya,
0: es que, claro, el descalce está entre que sueltes el alquiler y puedas irte
4: y lo,
0: ahí.
4: Y lo que tenés que pagar.
0: ¿Cierto?
4: Tenés
0: pero...
4: que acreditar 2,5 millones de ingreso familiar. Y lo otro que está pasando, pero eso es para otro informe, si te parece, es que algunos bancos que ya tenían buenas líneas de crédito para primera vivienda, mejoraron las condiciones con este anuncio y mejoraron las condiciones para cambiar la casa de los que ya tenían la primera vivienda y todavía no terminaron de pagar aquel crédito.
0: Excelente, Alejandra Gallo. Miriam Mariotto, muy buen día, bienvenida. ¿Cómo le va?
5: Muy buen día, ¿cómo están? Bueno, vamos a dar información sobre la salud de Mirta Legrand, que está internada en el sanatorio Mater Dei. Se está recuperando, está mostrando signos de mejoría. Obviamente, bueno, continúa internada porque está recibiendo medicación por la bronquitis que la trajo hasta aquí. Está internada en el tercer piso, en una sala común. Su familia la visita, sus amigas la han visitado también. Y en la clínica, este sanatorio... ha dado a conocer que va a emitir un parte médico cada 2 días. Mañana va a ser el próximo parte médico, si no hay ninguna novedad para informar sobre la salud de Mirta. Pero bueno, la buena noticia es que está evolucionando favorablemente y obviamente con los cuidados que necesita una persona de edad avanzada
0: eso,
5: como
0: eso
5: es Mirta.
0: Miriam, en un punto tranquiliza, digo, respecto del sí cuadro, ¿no es cierto? Lo de un parte cada 2 días también es indicativo de, un esquema de recuperación largo, ¿no?
5: Exacto, porque, bueno, obviamente que los problemas respiratorios a todas las edades, pero obviamente a una edad avanzada, de 99 años, como tiene Mirta, realmente es muy loable que esté internada en una sala común. Sí. Y también hay que comentar y aclarar que han agradecido desde el sanatorio, también desde la familia, el tratamiento con respeto que se está tomando sobre esta internación. Sí. Estamos los medios aquí en la puerta, pero todo con mucha tranquilidad. Esto es importante destacar.
0: Miriam, volvemos luego, cualquier cosa.
5: Perfecto, hasta luego.
0: Un beso grande, es Miriam Mariotto.
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0: Bueno, charlábamos hace un ratito sobre esto que sucedió ayer en la Cámara de Diputados de la Nación y que consiste en el emplazamiento, te diría casi unánime, del plenario a las comisiones para que sean tratados ciertos temas, ¿sí? Puntualmente discapacidad y morosidad. Tenemos en línea para charlar de esto a Patricia Vázquez. Patricia es diputada nacional por la Libertad Avanza, provincia de Buenos Aires. Hola Patricia, Nico Yacoy, Nacional, buen día, gracias por atendernos.
7: Buen día Nico, buen día a vos, a todo el equipo y a todos los oyentes.
0: Pato, así que ¿qué es lo que pasó ayer? Contanos un poco y ¿qué es esto de emplazar, no es cierto? Es una herramienta que no se usaba mucho y no logro entender si... se usa genuinamente o es un poquito una excusa para ciertos sectores, ¿no es cierto?, tener sus 15 minutos de televisión y decir cosas.
7: Exactamente lo último.
0: Oh, te das cuenta. Mira, la B es la correcta, claro.
7: Claro, esto en definitiva siempre es lo mismo, del lado del kirchnerismo y la izquierda, una especie de show mediático formado en base a temas sensibles, por supuesto, temas que nos preocupan a todos, obviamente. Pero fíjate vos, la realidad es que desde La Libertad Avanza, hace más de 10 días que se armó un cronograma dentro del funcionamiento de las propias comisiones respectivas para la gente, para explicarle a la gente cómo es el tema. Los temas diversos que se tratan en el Congreso se tratan y debaten en el marco de una comisión. Cada tema tiene comisiones que hacen a ese tema. El presidente, los presidentes respectivos de las comisiones que trataban el tema de la morosidad y discapacidad, ya habían comenzado a tratar en comisión los temas. De hecho, bueno, yo participé de varias comisiones. No participo en forma directa porque no las integro directamente, claro. Pero hace poco, la semana pasada estuvimos hablando, esta semana, en finanzas, que de hecho estuvimos debatiendo, pero bueno, lo increíble es que ellos te muestran esto como, bueno, nosotros somos los buenos que venimos a plantear un tema de sensibilidad social, difícil, y yo misma en la comisión les decía, perdón, tanta sensibilidad no les vi cuando ustedes llevaron a todos los argentinos a más de 56% de pobreza. Y este gobierno, que lo tildan de insensible, la bajó la mitad.
0: Pero por eso, ya lo habían entonces usado. Se mezclan dos cosas acá, Pato, ¿no? Y ayúdame a esclarecerlo. Primero, ese sensibilismo, digamos, que es una faceta del populismo, que ya habían intentado respecto de los deudores hipotecarios cuando Macri, ¿no es cierto? Y después, de paso, te golpean una viga maestra del plan económico, que es, doble. Por supuesto, la cuestión presupuestaria, el de superávit fiscal, el ordenamiento de las cuentas y la no intervención en los mercados.
7: Exactamente. Bueno, fíjate que en definitiva, ¿qué pasó ayer? Bueno, ayer nos llevaron a una sesión con 51 proyectos.
0: Claro, es un disparate, absoluto.
7: Y muchos de ellos impactando en temas presupuestarios, alterando condiciones de tasas y condiciones de contratación privada que pueden afectar los créditos futuros, obviamente.
0: Claro.
7: Pero bueno, en definitiva lo que se hizo fue acordar un cronograma de tratamiento en comisión que ya habíamos establecido desde La Libertad Avanza en las presidencias respectivas de las comisiones.
0: Claro.
7: Con lo cual, esto era más show que otra cosa, y fíjate que siempre hacen lo mismo, hablan, y hablan desde un lugar de la verdad que es hipocresía.
0: Pero seguro.
7: Concretamente es hipocresía. Creen que ellos vienen a resolverle la vida a todo el mundo con las recetas que nos llevaron a donde estábamos.
0: Claro.
7: La realidad es que ahora el cronograma deja fuera la comisión de presupuesto. Porque eso quedó bien claro. No se toca un centavo del Estado. Buscaremos otras alternativas, daremos otras vueltas, pero con respecto a la morosidad en particular, no se va a tocar ni un peso de todos los argentinos, ajá, porque esa es la plata del Estado.
0: Acá,
7: y con respecto a discapacidad...
0: Ajá.
7: Ah, perdón.
0: No, decime.
7: No, que respecto a discapacidad... por otra parte, siguen con la manía de las emergencias.
0: Sí.
7: Y la realidad es que el gobierno ya viene tomando medidas muy profundas con respecto al tema de la discapacidad, de las prestaciones. Aumentaron todas las prestaciones. Justamente, fíjate que ellos habían aumentado 93% frente a una inflación de 211. Y ahora vienen a rasgarse la vestidura. Y también se avanzó mucho en el control, Nico, porque era un disparate. Se encontraron, entre otras cosas, 20.000 solicitudes de discapacidad repetidas.
0: Claro.
7: Truchas, claro, para decirlo claro.
0: Claro.
7: Entre otras cosas.
0: Qué bárbaro. Qué bárbaro. Pato, y respecto de... Yo creo que igualmente la sociedad... Hay un cambio en la sociedad entre un año y el otro porque también son municiones que entran menos, ¿no es cierto? La oposición se repite con su táctica y si bien son cuestiones que llaman a ocupación, sino a preocupación, la sociedad ya no le hace el caldo gordo como se lo hizo el año pasado.
7: Porque ya son, bueno, menos mal, ¿no?
0: Menos
7: son
0: mal, sí.
7: Cada vez menos creíbles. Porque,
0: eso es.
7: A ver, yo voy a esto que te decía recién. Vamos a los hechos. Si tanto te importaba la pobreza, ¿por qué robaron 500 millones de dólares? 500 millones de dólares, perdón. Uh-huh. ¿Por qué llevaron al país al 56% de pobreza y al índice de indigencia inaceptable donde estábamos en 2023? Si tanto les importaban los trabajadores, ¿por qué tenemos jefes sindicales multimillonarios que esquilman a los trabajadores con sus aportes? La verdad, si vos ves cada vez, no estoy diciendo ninguna otra cosa, uh-huh, datos. Uh-huh. Así estábamos en diciembre del 2023 y son los mismos que hoy te dicen, ah, bueno, pero a mí me preocupa. Me preocupa la morosidad porque el que no llega a fin de mes, o me preocupa la morosidad porque en realidad entraron en mora por una deuda que tomaron para comprar mermelada o,
0: sí,
7: o
0: sí.
7: A ver, yo te juro, es tan disparatado que, como yo les planteaba en la comisión, ¿cómo sabes en la casuística que cada uno de los tomadores de deuda fue para comprar mermelada o lo que sea?
0: Sí. Sí,
7: no, no.
0: Sí.
7: ¿Cómo lo sabés?
0: Pero eso mismo, lo que cuesta muchísimo con este caso es, primero de todo, aislar el objeto de estudio, ¿no es cierto? Porque si no, están diciendo cualquier cosa, están llenando esa bolsa con lo que mejor les rinde en el discurso.
7: Exactamente, porque ¿sabés cuál es el problema, Nico? Que ellos no quieren entender, porque obviamente quieren volver al poder.
0: Sí, claro.
7: Y es lo único que quieren es destruir al gobierno y con él a la Argentina, uh-huh, que viene mejorando, gracias a Dios, en todos los índices económicos. Pero fíjate vos el disparate. Cuando vos les propones, bueno, a ver, ¿qué solución? Uh-huh. ¿Qué hacemos? Lo mismo que hicieron con la ley de alquileres. Se metieron en los temas privados, eso. Arruinaron, destruyeron el mercado inmobiliario.
0: Es eso.
7: Y bueno, es lo mismo. ¿Por qué te vas a meter vos, digo, Estado, con la plata de todos los argentinos, de los que pagan sus deudas, de los que pagan sus créditos, y los que no los toman, a resolver una cuestión privada, que de hecho se está resolviendo sola?
0: Efectivamente.
7: Porque la morosidad está bajando, porque los bancos están empezando a ser de bancos, que es lo que realmente debe pasar, y están compitiendo con mejores tasas de reestructuración de deuda, con más créditos, con créditos.
0: Bueno, por ahí, Pato, tenían que hacer la reunión ayer rapidito, ¿no es cierto?, la sesión, porque lo que está pasando, entiendo yo, en la realidad es conversaciones entre acreedor y deudor que van llegando a algún tipo de acuerdo, ¿no? ¿Cómo me lo vas a pagar? ¿Me lo vas a pagar de tal manera? Y a la medida que esas conversaciones, ¿no?, ocurren, el problema se soluciona.
7: Y eso está ocurriendo.
0: Por eso,
7: además.
0: Por eso no tenía que apurar la sesión. Claro.
7: Claro, claro, porque siempre volvemos a lo mismo. Ellos son los artífices, claro, supuestamente, de todo lo que es bueno para,
0: claro,
7: la gente.
0: Claro.
7: Pero, reitero, pero la historia y los datos no dicen lo mismo.
0: No.
7: Ellos dejaron un país detonado en la macro, en la micro, en la seguridad, en la educación, en la cultura, en todo, y bueno, ni hablar en la economía, cuando los papelitos de colores que te regalaban todos los días te duraban 5 minutos en el bolsillo. Entonces, seamos serios, yo les dije, les planteé, bueno, hagamos una cosa, seamos serios y encaremos esto de la mejor manera. Queremos resolver el problema de morosidad, del crédito, que por supuesto nos preocupa a todos, uh-huh, pero... A ver, este es un tema privado, se está mejorando, la economía ordenada permite que todos los argentinos hoy compremos en cuotas cualquier cosa, fijas, y hace poco tiempo atrás, no solamente no teníamos crédito, sino que cuando comprabas una plancha tenías que pagar intereses con dos cuotas.
0: Sí, sí, sí.
7: Esa es la verdad.
0: Clarísima. Pato, te agradezco un montón por la charla.
7: Gracias, Nico, igualmente, que tengan lindo día.
0: Abrazo grande, lo mismo para vos. Es Patricia Vázquez, es diputada nacional por la Libertad de Avanza, provincia de Buenos Aires. Muy interesante. Vamos, Ale, a retomar este tema y charlarlo con alguien con quien podamos hacer, junto con vos, un abordaje técnico de las posibles soluciones. Yo creo que los bancos no se varon, los bancos van a tener que encontrar la solución, y que la solución en un punto está ocurriendo cuando... te llaman por teléfono y terminás acordando, digamos, un plan de pago. Por supuesto, eso es artesanal, es uno a uno, pero es la solución de este mercado a esto. Uno de los proyectos, o varios de esos 50, tenía que ver con que no te puedan hostigar o atosigar en el llamado telefónico, ¿no es cierto?, el acreedor al deudor, que es lo mismo como no poder empezar a tener este puente que es el que haya la solución. Fíjate qué perverso, ¿no es cierto?, porque prefieren que ni lo llamen, que suspendan los cobros o las exigencias de pago, y otro proyecto ya directamente que la paguemos nosotros, que no sacamos el crédito. La solución de mercado es posible y está pasando. Vuelvo en la conversación entre el banco o a quien el banco le derivó la gestión de la deuda y el deudor. ¿Es divertida? ¿Es agradable? No es ni divertido ni agradable que te llamen, pero es la salida. Porque decía Pato, los que... juegan a ser representantes de lo que es bueno para la gente. Nunca es bueno para la gente no pagar. Nunca es bueno no pagar. Y nunca es bueno pagar lo que no contrajiste. Y nunca es bueno que otro lo pague por vos.
4: Pero no, claro que no.
0: Entonces,
4: que lo paguemos todos.
0: Esas son las grandes líneas que hay involucradas en este asunto. Ahora volvemos con el tema, ¿dale?
4: Dale, dale.
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8: 8:32 en la República Argentina. El presidente Javier Milei celebró la victoria de Nicolás Pino como titular de la Sociedad Rural. A través de las redes sociales escribió: Roma no paga traidores, en referencia a la interna que surgió en la elección de la entidad del campo. La diputada Patricia Vázquez criticó a la oposición en la Cámara Baja. Por Radio Nacional, la legisladora de la Libertad Avanza dijo que hicieron un show mediático con los temas de discapacidad y deudas.
7: Esto en definitiva siempre es lo mismo, del lado del kirchnerismo y la izquierda, una especie de show mediático formado en base a temas sensibles, por supuesto, temas que nos preocupan a todos, obviamente. Pero fíjate vos, la realidad es que desde la Libertad Avanza, hace más de 10 días que se armó un cronograma dentro del funcionamiento de las propias comisiones respectivas para explicarle a la gente cómo es el tema.
8: Crisis en Medio Oriente. El presidente de Estados Unidos, Donald Trump, prevé que la guerra con Irán termine tras las elecciones de noviembre. Afirmó que Teherán ya no puede aguantar más y vinculó el eventual final del conflicto con las elecciones de medio mandato en el país norteamericano. En Buenos Aires, temperatura 10 grados una décima, la humedad 92%, la presión 1012.9 hectopascales, el cielo despejado.
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13: Hace 6 meses que me anoté en el gimnasio y no bajé un gramo. 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

0: 36, mentira, 37 minutos nos separan ahora de las 8 de la mañana en la República Argentina. ¿Nuestros teléfonos?
1: El 11-3870-7485.
0: Bueno, agarre ahí algo que usted aprecie mucho, yo creo que es el celular, por ejemplo, y jure por eso que vamos a dar mensajes de oyentes hoy.
1: Hoy lo prometemos, sí, por favor, sí, porque aparte están participando,
0: Por favor. Ahora, la que participa es Lourdes Marchese. Lourdes Marchese, muy buen día, bienvenida, ¿cómo le va?
2: Buen día, ¿cómo están ustedes?
0: Bien, muy bien, ¿qué se cuenta?
2: Hoy, bastante movimiento hoy vamos a tener acá en Comodoro Py, porque hay tres actividades importantes. Una va a ser de forma virtual, que obviamente no vamos a estar presentes, porque va a declarar Hugo Sigman desde España después de varias postergaciones que hubo en el medio, y recordemos que la Cámara lo habilitó para que declare desde España, donde reside el empresario, en el marco de la causa que lo investiga por irregularidades en la compra de vacunas. Eso por un lado, pero hay dos cuestiones muy importantes. Hay una que para mí es la más importante, que tiene que ver con esta audiencia que va a haber en la Cámara de Casación a las 11 de la mañana, con el tema de lo que es el juicio en ausencia. ¿Por qué? Recordemos que el 20 de febrero del año 2025, es decir, el año pasado, Nico, en el Congreso se aprobó el juicio en ausencia. El juicio en ausencia no es para cualquiera, sino que es para aquellos que son delitos graves y aquellas personas que están acusadas y no se presentan en una causa puedan ser juzgadas.
0: Claro. Bueno, que ofrece muchísimos inconvenientes, pero que es la única salida en encerronas como la que tenemos nosotros con el juzgamiento de los responsables del atentado a la AMIA, ¿no es cierto? Pues un Estado que los protege, que no es lo que no el nuestro, sino Irán, ¿no? Que no lo quiere dejar sentar en el banquillo de los acusados, etcétera, etcétera. Bueno, no tenés otra salida que esta, que tiene de difícil que quien está ausente no se puede defender. Está bien, elige no defenderse y no venir, ¿no? Pero bueno.
2: A ver, es sí y no. ¿Por qué? Porque, o sea, no se puede defender en el
0: porque
2: contexto,
0: no quiso venir, claro.
2: Porque no está presente, pero sí tiene una defensa, porque de hecho tiene una defensa oficial.
0: Ahí va,
2: y es el defensor oficial el que los representa aquí en la República Argentina. Hasta tanto ellos, por ejemplo, ¿puede empezar el proceso, Nico, el juicio, suponte? Porque se hace un juicio oral. Sí. Empieza el juicio, ¿se quiere presentar a alguno de los iraníes o libaneses que están acusados por el atentado a la AMIA? Lo pueden hacer.
0: ¿Entendés? Claro, en no cualquier momento pueden aparecer.
2: En cualquier momento, esa es la garantía constitucional que tiene el juicio en ausencia.
0: Ahí
2: porque si no, obviamente cualquier persona podría ser juzgada.
0: Claro.
2: Acá la idea es, a ver, cuando se aprobó esta ley era justamente porque son rebeldes, están declarados rebeldes hace muchísimos años, claro. Hay alertas rojas contra ellos y vienen evadiendo la justicia, bueno, desde el atentado de la AMIA, nada más ni nada menos que en el año 1994. Entonces,
0: con el acuerdo en el medio, ¿no es cierto?
2: Exactamente. Entonces, la idea, el memorándum con Irán, por supuesto. Entonces, la idea fue validada por el juez Daniel Rafecas. Después de que salió la ley, inmediatamente Daniel Rafecas, que es el que tiene la causa a cargo en estos momentos, habilitó el juicio en ausencia contra estos acusados. ¿Esto qué pasó? Fue apelado después por el defensor oficial de los iraníes y libaneses. La Cámara Federal volvió a validar la ley de juicio en ausencia. ¿Y qué hizo el defensor? Nuevamente apeló la decisión, considerando para él que la ley es inconstitucional. Entonces, hoy va a haber una audiencia, el defensor oficial quiere hablar en esta audiencia, quiere hacer sus planteamientos, y la fiscalía y otras de las partes dijeron que van a presentar breves notas. ¿Qué quiere decir? Que lo van a hacer por escrito, que no quieren estar presentes en la audiencia.
0: Todo bien. Así con el defensor oficial, que tiene que cumplir este rol, ¿no es cierto? Porque es parte de la justicia. Siempre tiene que estar el otro, por malvado que sea, representado y defendido, ¿no?
2: Es una garantía constitucional.
0: ¿Pero no se pasa de mambo cuando empieza con la inconstitucionalidad?
2: A ver, es lo que tiene que plantear en este caso para que, digamos, se caiga el proceso, porque si no, de otra manera, se habilita directamente, se los va a juzgar en ausencia y obviamente van a tener una condena, que si se quiere es una condena simbólica porque van a estar condenados, pero van a seguir prófugos, no es que están en nuestro país, pero para los para las víctimas de la AMIA, para muchas, porque hay algunos que no están a favor del juicio en ausencia, los querían tener presentes.
0: Ay, pero eso es claro, todo el mundo, también los autores de la ley de juicio en ausencia preferirían tenerlos presentes.
2: Por supuesto. ¿Quién no quiere tener presente a la persona que atentó contra tu familiar, contra nuestro país? Porque más allá de que fue un atentado contra la embajada primero y después contra la mutual de la AMIA, también fue en suelo argentino. Entonces, todos queremos que finalmente esta causa pueda cerrarse.
0: No es lo querido, es lo posible.
2: Exactamente, y por esa cuestión es que se termina aprobando en el Congreso febrero del año pasado esta ley. Así que es muy importante porque una vez que se realice esta audiencia, ya la casación va a estar en condiciones de resolver si valida todo lo actuado hasta el momento por el juez Daniel Rafecas y después por la Cámara Federal, o si hace lugar al planteo del defensor oficial y hace caer todo. Así que va a ser, te digo, muy importante lo que ocurra a raíz de esto, porque creo que muchas personas están esperando que finalmente estas personas, aunque sean ausencia, sean juzgadas por el atroz genocidio, hay que decirlo básicamente, cometido aquí en la sede de la AMIA. Eso por un lado, Nico, y como te digo, es muy importante, es una audiencia clave. Y por otro lado, al mediodía tenemos nueva jura. La semana pasada, recordemos que juraron dos camaristas, Yadarola y Bertuzzi. Sí. Hoy vamos a tener juras de jueces de tribunales orales. A ver, hay dos jueces.
0: Che, qué bien esto, porque si no queda. Yo siempre tengo problema de que las cosas, ¿no es cierto?, de la política y del Estado y de la burocracia y bla, y esto es un trámite complejísimo, queden en la nada. Y no, avanzan hasta el juramento.
2: Exactamente. Bueno, mira, yo te digo, el Tribunal Oral Federal número 6 hasta hoy no tenía jueces. O sea, de tres, no tenía tres. Tenía tres subrogantes. Uh-huh. Hoy, finalmente, ese tribunal va a tener dos jueces cuando, al mediodía, Ramiro Velasco y Santiago Schioppetto juren ante la Cámara de Casación para convertirse en jueces del Tribunal Oral Federal número 6. Quiere decir que va a faltar un solo juez en ese tribunal que estaba vacío totalmente. Y después, en el Tribunal Oral Federal número 4, va a jurar Valeria Rico, que con ella va a quedar completada justamente este tribunal que ya tiene a Néstor Costabel y a Leopoldo Bruglia, que volvió desde la Cámara Federal donde él estaba cuando juró Pablo Yadarola.
0: Claro.
2: Recordemos que él estaba en forma transitoria, no se presentó al concurso. Por lo tanto, en el momento en que se aprobó el concurso, se aprobó el pliego y después se firmó el decreto presidencial y juró Yadarola, Leopoldo Bruglia se tuvo que ir. Así que hoy, al mediodía, ya va a quedar conformado el Tribunal Oral Federal número 4 y casi conformado el Tribunal Oral Federal número 6. En esta, digamos, cantidad de jueces y fiscales que pliegos que se han aprobado en tan solo un año. El otro día Juan Bautista Maíquez hacía un posteo, decía que fue récord del presidente Javier Milei la cantidad de pliegos que se han aprobado en tan solo este año. Y, y yo lo celebro y te lo he dicho en varias oportunidades,
0: sí, claro. No, es que una justicia sin jueces no es justicia. Después veremos si los jueces funcionan, pero para empezar hay que llenar esos casilleros.
2: Es que justamente ahora lo que nosotros tenemos que decir es, una vez que estén llenos esos casilleros no hay excusa. Claro. Porque hoy la excusa que te ponen muchos es, no, bueno, pero estamos subrogando varios juzgados, hay muchas vacantes, las vacantes no hacen que los juicios avancen o que las causas avancen. Bueno, ahora, cuando se llenen los casilleros, no quiero escuchar a ningún juez quejarse.
0: Ah, tal cual.
2: Hay que trabajar.
0: Ahí cambiaremos de vara, ¿no?
2: Exactamente.
0: Nosotros como sociedad, ¿no es cierto? Está clarísimo.
2: Tal cual. Vamos a estar mirando muy de cerca, te diría yo.
0: Así es. Lourdes, muchísimas gracias. Tengas hermoso día.
2: Abrazo enorme. Hasta luego.
0: Es Lourdes Marchese, corresponsal de Radio Nacional en Tribunales.
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0: yo le digo Irlanda y ustedes que piensan en whisky o no, ¿es eso?
1: Sí.
0: Sí, tal cual. O en el otro, sí. Que dicen, ay, qué rico, porque es que sería dulce, que también es más
1: Malta,
0: fuerte,
1: que es una
0: no
1: marca.
0: ¿No?
1: Claro.
0: No, sí. ¿Es marca?
1: Es marca.
0: ¿Y qué es? Ni nos acordamos, pero hay uno que es como whisky, ¿no? Bueno, pero cuando decimos Irlanda hay otras cosas en las que pensar, sobre todo el hecho de que de ser el país más pobre, con menos ingresos de Europa Occidental, terminó siendo un país que supera los ingresos promedios de la Unión Europea. Todo eso es un camino y es un modelo. Y Esteban Urioz, que lo tenemos en línea en este momento y es de DC Consultores, midió esto en la opinión pública argentina. Que vamos a ver cómo se mide, porque primero hay que tener conciencia, ¿no es cierto?, de qué cosa el modelo irlandés significa y después todo lo demás. Aníbal, Nico Yacoy, Equipo Nacional, buen día, gracias por atendernos.
2: ¿Qué tal, Nico? Buenos días, equipo. ¿Cómo están?
0: Bien, muy bien, muy bien. Bueno, eso hiciste, ¿no es cierto?
2: Hicimos un poco porque, en realidad, empezamos a ver algo que se fue aferrando más en el tiempo en vez de diluirse en el tiempo. Okay. Eso nos llamó la atención. Dijimos, a ver, la gente quiere una Argentina distinta, lo venía manifestando desde la pandemia, ¿sí? En la búsqueda constante, quizás hizo un intento en el 2015, volvió un poco para atrás y dijo, bueno, no, vamos a consolidar esta idea de una Argentina con métodos y formas distintas. Uh-huh. Y bueno, apostó a Javier Milei, que sintonizaba eso, ¿no? De correr ciertos vicios de la vieja política y empezar a modernizar la Argentina. Y en el tiempo eso cuesta, porque hay que cambiar, es como todo. Cuando uno cambia, vienen los miedos, las resistencias. Y así todo, nosotros todo lo que preguntamos, ¿estás de acuerdo con esta reforma? Sí. Después, en los detalles, por ahí en algunas cosas coincide, en otras no. Uh-huh. Pero la idea de reformar y cambiar está. Y cada vez que preguntamos, che, ¿estás de acuerdo con el rumbo? Sí. No significa que ese 60 o 70% de los que está de acuerdo vaya a votar a La Libertad Avanza, pero sí quiere este rumbo. Y nosotros en la encuesta de marzo le pusimos aferrados al rumbo, encontramos esa idea. Y dijimos, bueno, a ver, vamos a poner en paralelo esto. Y se nos ocurrió el tema de Irlanda. Que en un momento lo mencionó el presidente, siempre está un poco en la cabeza del desarrollo ese modelo. Podríamos haber tomado el de Polonia, pero bueno. Buscamos este y empezamos a hacer un paralelismo con nuestros números de encuestas y el modelo irlandés. Y tiene mucha similitud en cuanto a lo que quiere la gente y en cuanto a ese rumbo que tomó Irlanda hace tiempo, ¿no? Y le dio resultados.
0: Es una claridad de meta, es también una claridad de camino, porque siempre que nos ponemos de acuerdo en la meta, es lógico, los distintos caminos para llegar a. Muchos de los caminos no conducen a esa meta, pero no importa, ¿no? Hay como esa discusión. O en todo caso, si es una conversación sobre tiempos u otra cosa de un camino que, sí, no es fácil.
2: No es fácil. Bueno, y fíjate que lo primero que arranca, y ahí está la sintonía con la Argentina, Irlanda arranca en un agotamiento de ese estado proteccionista, un estado lento, burocrático. Y la Argentina empezó en esa idea de bueno, falta muchísimo, ¿no? Pero bueno, empezó. Y nosotros lo preguntamos, che, ¿estás de acuerdo con esto? ¿Se acabó el Estado, papá? Y el 46% de la gente dice, sí, ese modelo está agotado, porque hoy no vemos que un Estado te acompañe en el desarrollo, sino todo lo contrario. Ajá. Es un Estado que nosotros lo denominamos estorbo, te estorba en todo lo que tiene que ver, no solo en la presión impositiva, sino también en esto de no ser un facilitador. Alguien que quiera emprender ya sabe cómo son los laberintos del Estado para poder generar un pequeño emprendimiento. Entonces, bueno, desde arrancar desde el agotamiento del viejo modelo estatal, empezamos a ver esto, ¿no? La apertura al desarrollo y ese consenso que hay hoy a la apertura al desarrollo.
0: Qué importante
2: y en esto
0: que
2: vos marcás, ¿no? El camino, el difícil camino a llegar a eso.
0: Ajá. Che, qué importante, porque ahí es donde se dan los pingos, me parece. Esto es como el telón de fondo de las cosas que aparecen en la práctica, ¿no es cierto? O en el día a día, lo cotidiano. Y esta de la morosidad es una, por ejemplo. ¿no? Sí. Entonces vos tenés la discusión de la Cámara de Diputados ayer, ¿sí? Un poco fogoneando una solución anti-irlandesa. Sí. Y la sociedad que no le dio la misma bola que le dio el año pasado cuando intentaron lo mismo. Tal vez un poquito más irlandesa que antes.
2: Sí, sí, bueno, porque bueno, una de las cuestiones importantes, que es lo que está faltando, porque vos decís, bueno, a ver, nosotros si lo teníamos que dibujar, digo, con los chicos en la consultora, dibujémoslo. Hay una Argentina que se fue para la sociedad, o que no quiere que vuelva. Y vamos a ponerle nombre a eso, porque claro, si no es todo el pasado del pasado. ¿Qué es ese pasado que no querés que vuelva? Desorden económico, problemas estructurales, demagogia, populismo, plan platita, y la gente lo denomina bárbaro, ¿no? Era casillero abierto. Ajá. Dijimos, bueno, le encontramos el que no quiere que vuelva. ¿Qué quiere? Desarrollo de la mano del privado, Estado más chico, más moderno, muchas más reformas, cambiar ciertas cuestiones estructurales. Bueno, lo que estamos evaluando es la transición de esa Argentina vieja que se fue a una Argentina nueva que tiene que llegar. Esa es la transición que se da y se logra con pactos sociales. Esos pactos que tienen que ser responsables los dirigentes, ¿no? Claro. La sociedad dijo, esto no lo quiero más, y esto es lo que quiero. Bueno, muchachos, pónganse de acuerdo y trabajen en pos de eso. Yo lo que veo, como pasa en la política argentina, siempre hay trabas, ¿no? Uh-huh. Para tratar de traer cada cual agua a su molino, claro, pero no para el molino de la sociedad, ¿no?
1: Aníbal, Alejandra Gallo te saluda, buen día.
2: Hola, Alejandro.
1: Es súper interesante esto que traes, porque en general los argentinos también tenemos la tendencia de, o en un momento lo hubo, de compararnos con los grandes países, uh-huh, que tienen otros, sí, números, qué sé yo, Estados Unidos, sí, ¿no? Irlanda, desde lo económico, tiene, y desde la composición social, tiene una estructura bastante similar, aunque un PBI mucho más enorme en este momento y distribución per cápita, uh-huh, por este proceso justamente. Pero sí, también es un país con un potencial en el campo enorme, con recursos energéticos, ¿no? Me, sí, parece que hay muchas similitudes, sí, sí, ahí para anclarlo.
2: Muchísimas. Y nosotros cuando hacemos encuestas, que hacemos este tipo de preguntas, porque nos centramos mucho más en ver qué quiere la sociedad y dónde está parada y cómo ve

0: de estas cosas. Claro. Entonces, cuando nosotros lo trasladamos a números y decimos, che, hay un 60% que la gente te dice que quiere ir por acá, cueste lo que cueste. No puede ser esos números. No estamos preguntando si ese 60% a quién va a votar. Estamos preguntando qué quiere hacer de su vida para el futuro. Y te dice, yo quiero ir por acá.
1: Pero es una encuesta propia del año no electoral, porque si no...
0: Claro, claro, totalmente. Y te da un faro. Dice, bueno, che, la gente quiere ir para acá. Bueno, si quiero estar en sintonía, trabajo en pos de eso, ¿no? Para decir, bueno, me está viendo la sociedad que yo soy uno de los que entiende la realidad de ustedes. Bueno, entonces dijimos, bueno, todos esos números, ¿qué hacemos? ¿Lo dejamos guardado en un costado? No, vamos a trabajarlo todos juntos, porque esto es una ola.
1: Buenísimo.
0: Creo que de marzo hasta acá. Dijimos, a ver, comparémoslo, a ver si la gente está loca o quiere ir por acá. Y hay una idea. Y bueno, y encaja perfecto en este modelo irlandés, ¿no? ¿Qué falta todo eso que está en el medio, que en el informe lo ponemos claramente, que es todo lo que en esa transición logró Irlanda en base a muchos acuerdos con sindicatos, con la oposición, claro, ¿no? Con una conciencia de todo, decir, bueno, tenemos que avanzar de una vez por todas, todos juntos, y después de última... Si llegamos, discutiremos a ver quién conduce.
1: Clarísimo, Aníbal. La seguimos porque plantaste un tema que es interesante, así que continuamos la charla en cualquier momento. Dale.
0: Dale, cuando guste.
1: Un abrazo, Nico. Que estés bien. Es Aníbal Urio, que es director de la consultora DC.
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4: 9 de la mañana en la República Argentina. Chile ratificó el apoyo a la Argentina en el reclamo por Malvinas. El embajador del país trasandino en Buenos Aires, Gonzalo Uriarte Herrera, dijo que los chilenos tienen que hacer propio el pedido de soberanía. Afirmó la necesidad de que ambos países tengan prioridades estratégicas en común para avanzar en un proceso de mayor integración. Advierten por nevadas y vientos en Tierra del Fuego. Desde Radio Nacional Río Grande informa Fernando Tropea.
5: Las intensas nevadas cubrieron de blanco a Ushuaia y devolvieron a la ciudad una postal típicamente invernal en pleno septiembre. Para hoy se esperan nuevas nevadas, una temperatura máxima de apenas 0 grados centígrados y ráfagas que podrían alcanzar los 60 kilómetros por hora. La ruta nacional número 3, desde el Paso Garibaldi hasta Ushuaia, presenta acumulación de nieve y sectores con hielo. El operativo invierno 2026 continuará hasta fin de mes. La acumulación de nieve representa además una muy buena noticia para los centros. Centros invernales.
4: La información del deporte con Rodrigo Ruiz.
6: Fútbol internacional, Champions League, primera fecha. Hoy se van a jugar 6 partidos, entre los más destacados, la Roma de Paulo Dybala visitando al Fenerbahce en Turquía, el Como de los argentinos, Nico Paz y Máximo Perrone recibiendo al Leipzig de Alemania, el Manchester United jugando ante el Sabah de Azerbaiyán y el Bayern Múnich de Alemania recibiendo al Bodø Glimt de Noruega.
4: El estado del tránsito ahora con Romina Wiener.
7: Atentos, a partir de este momento habrá cortes parciales en la Ruta Nacional 40, el tramo que va entre Bariloche y El Bolsón, tras los derrumbes a la altura del lago Guillermo. En el lugar, equipos viales trabajarán en el despeje de calzada, transitar con suma precaución, aumentar la distancia de seguridad y respetar las indicaciones.

0: de señalización. Reiteramos, Paso Cristo Redentor, Ruta Nacional 7 en Mendoza, cerrado durante la jornada por un frente frío.
1: En Bariloche, provincia de Río Negro, donde escuchás Radio Nacional por AM590, la temperatura es de 1 grado bajo cero. Se registran lluvias y nevadas. Aquí en la capital federal, 10 grados una décima la temperatura, humedad 92%, el cielo despejado.
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1: Calendario de pagos del jueves 10 de septiembre de ANSES, organismo dependiente del Ministerio de Capital Humano. Pensiones no contributivas. Titulares con documentos concluidos en 4 y 5 cobran su haber más el bono de 70.000 pesos. Jubilaciones y pensiones que no superan un haber mínimo. Titulares con documentos finalizados en 2 cobran su haber más el bono de 70.000 pesos. Asignación universal por hijo y asignación familiar por hijo. Titulares con documentos terminados en 2. Asignación por embarazo. Titulares con documentos concluidos en 0. Se solicita la colaboración de la comunidad para dar con el paradero de Angie Ariadna Jocelyn Manrique Bustos, de 14 años, quien fue vista por última vez el 8 de septiembre cuando asistió al SEM número 30 y desde entonces se desconoce su paradero. Angie es de contextura delgada, mide aproximadamente 1,47, tiene piel trigueña, cabello negro oscuro hasta los hombros y flequillo, lleva anillos en los dedos. Al momento de ser vista vestía jean tipo baggy oscuro, zapatillas negras con rayas blancas, campera de boca y mochila escolar negra. No posee teléfono celular. Ante cualquier información que permita dar con su paradero, comunicarse de inmediato al 911, RN Emergencias, a la comisaría 12 del Bolsón o aquella más cercana. Splif informa a la comunidad que tal viernes 11 exclusive, estarán trabajando con el tractor del Splif en el callejón Zúñiga de Mallino Hogado, sector comprendido entre Ernesto López y Familia Salinas. Solicitamos extremar las precauciones y lamentamos las molestias ocasionadas. Desde las oficinas de PAMI El Bolsón necesitan la presencia de las siguientes personas para retirar reintegros de sus oficinas en San Martín 3431 de 7 a 14 horas. Pérez Beatriz Irma, Garniz Norma Ana, Hernández Nova María Verónica, Hamniuk María Celia, Osuna Jorge Alberto y Cardo Margarita Élida. Atención al usuario de validad nacional 0800-222-6272, 0800-333-0073 de lunes a viernes de 9 a 17 horas. Mail atencionalusuario@vialidad.gov.ar. Consultar estado de rutas en www.argentina.gov.ar/rutas-nacionales. Información importante y recordatorio, debido a las bajas temperaturas, las rutas y caminos podrían presentar sectores con hielo sobre la calzada. Si vas a viajar, circula con extrema precaución. Lleva cadenas para nieve y verifica que se encuentren en buen estado. De ser posible, planifica tu viaje entre las 10 y las 18 horas. Reducí la velocidad, aumenta la distancia de frenado y mantenete informado sobre el estado de rutas. 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Se informa a la comunidad que está terminantemente prohibido entrar caballos al predio de Radio Nacional El Bolsón.
2: Edictos y citaciones. La Defensoría de Derechos de Familia, Civiles y Sociales número 1, a cargo del doctor Alejandro Morera, cita a la señora Yarsun Gervasia Mabel para que se acerque a las dependencias de este Ministerio Público que queda en Ruta 40 Norte, número 4570, Unidad 2 del Bolsón, de lunes a viernes de 7:30 a 13:30 horas, por motivos que se le explicarán en forma personal. Educativas de Río Negro. Capacitaciones 2026, segundo cuatrimestre en el CA3. Taller de Sahuaipé, prevención en parasitosis en los rodeos y majadas. Con el maestro veterinario Tabaré Daniel, Ayelen Salvador y Natalie Fauret. Miércoles 16 de septiembre de 14 a 16 horas en el CA3 de Mallino Hogado. Inscripción telefónica al 294-4498-238. WhatsApp 294-4154-513. UPAMI te invita a los talleres 2026 en la universidad. 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Consultas al 2944-583112. Jardín Maternal Comunitario 19 San José e Instituto de Formación Docente Continua. Inscripciones 2027. Desde el 14 al 25 de septiembre. De 9 a 12 horas en San José, en calle Juan B. Justo 101 y en la sala anexa del Instituto de Formación Docente Continua del Bolsón. Documentación necesaria para la inscripción: DNI original y fotocopia del niño o niña. DNI original y fotocopia de madre, padre o tutor. Fotocopia de la partida de nacimiento. Constancia de domicilio, si no está actualizado en el DNI. Certificado de alumno, alumna regular de la madre, padre o tutor para el anexo del Instituto de Formación Docente Continua del Bolsón. El Instituto de Formación Docente Continua del Bolsón llama a cubrir un cargo de profesor, profesora, interino o interina, de 30 horas para el área de lengua y literatura, correspondiente al profesorado de educación primaria. Este llamado finaliza el miércoles 16 de septiembre del 2026 a las 12 horas. Bases y condiciones pueden encontrarlas en la página del Instituto, botón de concursos docentes. El Instituto de Formación Docente Continua del Bolsón llama a cubrir un cargo de profesor, profesora, interino, interina, de 12 horas para alfabetización académica correspondiente al profesorado de artes visuales. Este llamado finaliza el martes 15 de septiembre del 2026 a las 12 horas. Las bases y condiciones pueden encontrarlas en la página del Instituto, botón de concursos docentes. El Instituto de Formación Docente Continua del Bolsón llama a cubrir un cargo de profesor, profesora suplente de 30 horas para el área de Tecnologías de la Información y la Comunicación, TIC, correspondiente al profesorado de Educación Primaria. El llamado finaliza el jueves 10 de septiembre de 2026 a las 12 horas. Bases y condiciones pueden encontrarlas en la página del Instituto, botón de concursos docentes. Educativas de Chubut. El IFDA número 814 anuncia el primer llamado para la cobertura de los siguientes espacios curriculares. Profesorado de Danzas con orientación en Danzas Folclóricas, anexo Escuela 223 El Hoyo, Didáctica General, primer año. Profesorado de Música, Práctica de Dirección Coral, tercer año, en Escuela 109 Paraje Entre Ríos. Profesorado de Artes Visuales, Investigación y Producción Visual, anual, cuarto año, en la Escuela 194. Para la presentación de proyectos deben consultar los documentos orientadores presentes en la página web, sección Concursos Docentes. La presentación se realiza únicamente en formato digital, enviando las propuestas al correo electrónico 814concursos@gmail.com. El llamado vence el martes 15 de septiembre de 2026 a las 20 horas. Dudas y consultas escribir a 814concursos@gmail.com. El Instituto de Educación Superior número 813, profesor Pablo Lupi, llama a concurso para los siguientes espacios curriculares en la sede de Lago Puelo. Profesorado de Educación Secundaria en Física, segundo año, Educación Sexual Integral. Profesorado de Educación Secundaria en Matemática, segundo año, Práctica Profesional Docente 2. Profesorado de Educación Primaria, tercer año, Práctica Profesional Docente 3 y Residencia. Para ver los perfiles docentes requeridos y los contenidos específicos de cada carrera, remitirse al diseño curricular que se encuentra en la página del Instituto. Bases y detalles de los concursos disponibles en la página web. Consultas y presentación de propuesta concursos isfd813@gmail.com. Fecha límite para la presentación de antecedentes y proyecto, martes 15 de septiembre a las 19 horas. Reuniones y asambleas. Desde el Hospital Rural de Lago Puelo queremos invitarles al ciclo de charlas sobre procesos oncológicos Hablemos de Cáncer 2026, dirigido a personas que transitan o transitaron un tratamiento oncológico y sus referentes afectivos. La propuesta surge a partir de considerar el impacto del diagnóstico y el tratamiento de las enfermedades oncológicas. Debido a esto, consideramos fundamental la creación de un espacio de cuidado en donde poder expresar apreciaciones en torno a la enfermedad tratamiento, compartir formas de transitar las mismas con otros, brindar estrategias de gestión de la salud y apoyo ante situaciones estresantes. Las mismas serán los terceros viernes del mes
1: a las 14 horas en la Biblioteca Popular Lago Puelo, ubicado en Avenida Los Notros sin número, siguiendo el siguiente cronograma. 18 de septiembre, los procesos oncológicos en la infancia. 16 de octubre, alimentación. 20 de noviembre, final de vida, legado y directivas anticipadas. 18 de diciembre, proyecto de vida, redes y mapeo, cierre del espacio. La comunidad indígena Huanguelén Puelo convoca a sus integrantes a asamblea extraordinaria a realizarse el día jueves 10 de septiembre de 2026 a las 16:30 horas en el centro comunitario de Cerro Radal. Se tratará del orden del día. La convocatoria se realiza de acuerdo con lo establecido en el Estatuto de la Comunidad Indígena Huanguelén Puelo, solicitándose la participación de sus integrantes, dada la importancia en los asuntos a tratar. El Aeroclub El Bolsón invita a todos sus asociados a la Asamblea General Ordinaria fuera de término, que se llevará a cabo el día 27 de septiembre de 2026 a las 13 horas en su sede social ubicada en Avenida San Martín y Avenida Pueyrredón sin número, para considerar el siguiente orden del día. Primero, razón de la convocatoria fuera de término. Segundo, consideración y aprobación de la memoria, balance anual, cuenta de gastos y recursos, inventario e informes de la Comisión Revisora de Cuentas correspondientes a los ejercicios 2022-2023 y 2023-2024. Someter a escrutinio de la Asamblea la incorporación de la figura de socio adherente. Informar el proceso y estado judicial referente a la situación catastral de la institución. Elección de dos socios para firmar el acta. El Consejo de Administración de la Cooperativa Patria Libre comunica que el día 25 de septiembre de 2026 a las 15 horas, en el local, cito, en barrio Arroyo Golondrina, casa número 2, de la localidad de Lago Puelo, se celebrará la asamblea extraordinaria para tratar el orden del día. Convocatorias y talleres. Feria de la Comunidad Emprendedora del Mercado Local de Productores sobre calle Onelli, Feria Franca. Talleres gratuitos y abiertos a toda la familia. Manos a la tierra. Sábado 12 de septiembre de 10 a 16 horas. 12 horas, taller de siembra de huerta. 14 horas, taller de siembra de nativas desde semilla. Noveno curso de manipulación segura de alimentos. Lunes 5, martes 6 y miércoles 7 de octubre de 2026 en la Secretaría de Producción y Empleo de la Municipalidad del Bolsón. De 9 a 13 horas, más examen final. Los horarios y fechas pueden sufrir modificaciones. Cupo de 60 personas. Este curso está destinado a personas que no poseen carnet y cursan por primera vez. Para poder rendir examen final del curso es necesario asistir los 3 días. En caso de inasistencia, se deberá cursar desde cero. Para confirmar tu asistencia es necesario abonar el costo del carnet. Caso contrario, no podrás asistir al curso. Gratuito. El costo del carnet es de 10.000 pesos. Contacto 294-4491-692. WhatsApp 2944-161129. Mail carnetmanipuladoreb@gmail.com. Desde la Secretaría de Producción y Empleo de la Municipalidad del Bolsón, te invitamos a disfrutar de una nueva jornada del Mercado de Producción Local, un espacio para apoyar a productores y emprendedores de la región. Sábado 12 de septiembre, de 10 a 16 horas en la Feria Franca de Onelli y Roca. En el mercado puedes conseguir verduras frescas, carne de capón de la red de organizaciones de la región sur, dulces y jugos y conservas, panificados y reposterías, artesanías y manualidades. Además de encontrar alimentos frescos y productos locales, vas a poder participar de talleres de siembra de huerta y plantas nativas gratuitos para toda la familia. La Biblioteca Popular Lago Puelo, junto a la Biblioteca Pedagógica número 7 y el LIFDA 814, invitan a la comunidad a participar y colaborar con el Biblio Bingo, que organizan para este sábado 12 de septiembre desde las 17 horas en la escuela número 194. Lo recaudado es a total beneficio de las bibliotecas para comprar los libros nuevos. Últimos cartones a la venta en la Biblioteca Popular y en la Pedagógica. Agradecemos a los locales comerciales su apoyo a través de los premios. Los y las esperamos. Círculo de depilación natural para madres e hijas adolescentes. Enseñaremos la técnica de depilación con jaleas de azúcar, que extrae el vello de raíz sin calor dejando la piel suave y sana, de manera simple y amable. La intención es acompañar las primeras depilaciones de nuestras hijas en un espacio seguro y lleno de confianza y herramientas. El encuentro es el sábado 12 de septiembre, de 15 a 17 horas, en Samadhi, Galería del Centro, en El Hoyo. Desde el CEM 94 te invitamos a compartir un espacio de lectura y a conocer nuestra propuesta educativa. Martes 15 de septiembre a las 19 horas con narraciones de Tato Afif. Te esperamos, equipo del CEM 94, teléfono 449-3725, email cem94@gmail.com. El CEM que está ubicado en French y Perito Moreno, 2425 en El Bolsón. Bolsa de trabajo y ventas. Se venden maples de huevos mezclados de gallinas criollas y ponedoras. Tratar el celular 2944-918195. Se ofrece persona para cuidador de campo, alojamiento o casas. También me ofrezco para cualquier rubro. Tratar con Alejandro al 297-470-6671. Busco trabajo urgente, ofrezco para el cuidado y acompañamiento de adultos mayores, cuento con experiencia, referencias y disponibilidad horaria, abarco la zona de la comarca andina, El Bolsón, Lago Pueblo del Hoyo. Comunicarse con Natalia al 2945-541545. Tu seguridad es muy importante, instalación y mantenimiento de cámaras de seguridad, consultas y presupuestos al 2944-376185. Se ofrece alquiler permanente, dos habitaciones, semiamoblado. Wi-Fi, DirecTV, impuestos incluidos. Sin mes de depósito, tratar en Isla Sur, Lago Puelo, contactarse al teléfono 296-621-9815.
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0: Desde el corazón de la comarca andina, en esta fresca mañana patagónica, muy, pero muy buenos días. Esto es Radio Nacional El Bolsón y así comienza la mañana de Nacional. Alejandro Gabriel y está en los controles y quien les habla, Marcelo Valenzuela. Trataremos de acompañarlos en este espacio de música e información. Hoy jueves 10 de septiembre arrancamos con 6 grados, bastante cálida la mañana, está fresca pero no tanto, algo despejado el cielo por ahora. Las máximas que se esperan son de 10 a 12 grados, quizás un poquito salpique a la tarde algo de lluvia. El medio para comunicarse con la radio 154-1069-20, 154-1069-20 por WhatsApp, pueden mandarnos mensajes de texto o de audio para difundir información, como decimos aquí en la radio. Les traemos ahora una primera información que tiene que ver con la gente que está viajando. Es muy importante porque estamos buscando la información ahora. Tiene que ver con la transitabilidad de la Ruta 40, que ha sufrido este deslave, este desmoronamiento que hubo sobre la ruta. Bueno, desde la provincia de Vialidad están informando que están trabajando ahora en la ruta. Por lo tanto, hay una alerta por la limpieza en la zona del derrumbe. El tránsito está restringido a una sola mano. O sea que van a estar dejando pasando en una mano, luego de un tiempo en otra. Así que el tránsito hay que tenerlo en cuenta. No va a ser tan rápido en esa zona. Por lo tanto, hay que o evitar estos horarios para transitar o ir con suficiente tiempo. Si tienen un turno o algo que hacer en Bariloche, ténganlo en cuenta que desde las 8 de la mañana ya estaba este aviso, pero a las 9 empieza este corte parcial. Empezó hace unos minutos el corte parcial en la ruta y va a continuar, imagino, durante bastante tiempo mientras terminan las tareas de limpieza y reconstitución de la ruta. La información también nos llega con una alerta amarilla, un poco rara. Nos llega una alerta que tiene que ver con desde Bariloche nos llega esto. Rige para mañana viernes 11 de septiembre, que se espera nevada de variada intensidad en toda la región. Está hablando de la zona de Bariloche, aunque también hemos encontrado información del norte de Chubut, que habla acerca de eso. Mirando el Winguru, mirando el cielo, no parece. Va a haber para esta tarde-noche unas ligeras lluvias de menos de un milímetro todo el tiempo, 0,1, 0,3, muy, muy bajas. Las temperaturas sí tienden a bajar hacia el fin de semana, pero sin precipitaciones, por lo menos acá en el Bolsón. Para el viernes se esperan temperaturas máximas de 5 grados, mínimas de 1, y ya para el sábado, en la madrugada, tendríamos temperaturas muy bajo cero, 4 grados bajo cero, 10 de máxima. Para el domingo, 2 bajo cero, 13 de máxima. En este caso lo muestra como parcialmente nublado, no muestra precipitaciones, al menos en esta zona. Vamos a leer con un temita, vamos a acompañarlos con un poco más de música.
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5: Bueno, vamos con otra noticia. Esta tiene que ver con algo que van a escuchar a las 10 de la mañana. Bomberos de todo el país realizarán un sirenazo. El Sistema Nacional de Bomberos Voluntarios, representante del Consejo de Federaciones y 29 federaciones provinciales, convocaron un sirenazo nacional y simultáneo para este jueves 10 de septiembre a las 10 de la mañana. Así que lo que van a escuchar no tiene que ver con ninguna emergencia, no hay que ponerse nerviosos, tiene que ver siempre con un reclamo de todos los bomberos, que tiene que ver con reclamos de fondos, ¿no? De nivel nacional, que están adeudados aún, y con las transferencias al exterior, porque muchas de las unidades de bomberos también se traen desde el exterior, entonces los pagos al exterior, bueno, son complicados, y eso es lo que están reclamando. Esa es la noticia que tiene que ver con bomberos. También le traemos una muy buena noticia para la gente que le gusta la permacultura e incluso sembrar y tener su propia quinta. Río Negro entregará kits de semillas y brindará charlas sobre huertas familiares. Esta propuesta comenzará en distintos barrios del Bolsón y también llegará a la zona de La Estepa, El Manso y Foyel. Cada kit contiene 9 variedades adaptadas al clima de la comarca andina. Le vamos a leer, esto va a ser el 29 de septiembre a las 10 en el Manso Inferior, el centro comunitario del Manso Inferior, y a las 12 en Manso Medio. Este es el flyer que tenemos por ahora con la información, pero también van a estar trabajando acá en el Bolsón. Esto se hace desde el Ministerio de Desarrollo Económico y Productivo de Río Negro, que pone en marcha una forma de generar huertas familiares, acompañando la entrega de estos kits de semillas, y se desarrolla, como decíamos, todo septiembre en Bolsón y distintos parajes de la región. Vamos a ver qué

Ahora sí tenemos la información de cuándo va a ser en el Bolsón. Este 15 de septiembre de la semana que viene, a las 10 en Loma del Medio, en el Centro Comunitario de Loma del Medio, a las 10 de la mañana. A las 14:30 en Barrio Obrero, en el Centro Comunitario. Y el 17 de septiembre a las 10 en Barrio Esperanza, en el Centro Comunitario de Barrio Esperanza. A las 13 horas del 17 de septiembre van a estar en el SIC de Barrio Primavera. El 22 de septiembre a las 10 en la Feria Franca y a las 13:30 en Barrio Irigoyen en el Zoom. El 24 de septiembre a las 10 en Barrio Luján, Centro Comunitario, y a las 12:30 en Rinconada Nahuel Pam. El 25 de septiembre en la Plazoleta del Sol de Pampa de Mallín Ahogado a las 15 horas. Esta actividad es gratuita y abierta a toda la comunidad. A medida que se acerquen las fechas, la vamos a ir, por supuesto, repitiendo. Pero esta primer fecha aquí en el Bolsón será el 15 de septiembre, la semana que viene, a las 10 de la mañana en Loma del Medio y a las 14:30 en Barrio Obrero.

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2: Muy bien, continuamos en esta mañana de Radio Nacional El Bolsón para acercarles ahora una noticia del diario Ahora Comarca, diario digital. Beretinec lleva a la legislatura la libre elección de obra social para trabajadores estatales. Este es un reclamo muy, muy antiguo de todos los trabajadores, ¿no? Poder elegir la obra social que tienen, en la que hacen sus aportes y que les brinda el mejor servicio. Pasa muchísimo, es rarísimo, pero bueno, tanto en esta provincia como en Chubut son obras sociales provinciales. El gobernador anunció el envío a la legislatura de Río Negro del proyecto de ley que propone establecer la libre elección de obra social para trabajadores estatales de la provincia. Esta iniciativa busca eliminar la obligatoriedad de contar con IPROS como cobertura para los agentes públicos. IPROS está cambiando permanentemente. Ahora daremos un paso más, libertad de elección para las y los agentes públicos de la provincia, sostuvo Beretinec al presentar la propuesta. El proyecto incorpora el derecho de opción para los afiliados directos de IPROS, tanto activos como pasivos. Quienes decidan hacerlo podrán derivar sus aportes y contribuciones hacia otra entidad habilitada, incluyendo también la cobertura de su grupo familiar primario.

0: La iniciativa también contempla mecanismos para garantizar la continuidad de la atención médica. Si la cobertura elegida deja de funcionar por motivos ajenos al afiliado, la reincorporación a IPROS será automática. Además, los tratamientos que se encuentran en curso deberán continuar sin interrupciones durante el proceso de cambio de cobertura. El gobierno provincial plantea esta modificación en paralelo con el proceso de transformación que viene desarrollando IPROS, que incluye nuevas herramientas digitales, el pago de coseguros desde el teléfono y la ampliación de distintas coberturas, entre ellas las relacionadas con medicamentos. Río Negro está cambiando. Río Negro tiene rumbo, concluyó Beretinec. Una muy cortita de color para este 27, así como anunciábamos la buena noticia de las semillas, ahora les traemos algo raro, digamos, que se daba antes en Bariloche y ahora se da acá. El Cerro Perito Moreno se prepara para una edición de la carrera de la historia. La historia del esquí llegará al Cerro Perito Moreno el 27 de septiembre en una jornada especial que reunirá tablas, viejas tablas, indumentaria, técnicas y protagonistas. Posiblemente los protagonistas también tengamos algunos años. La temporada de invierno todavía tiene mucho para ofrecer en el Cerro Perito Moreno. Y entre las actividades previstas para septiembre, destaca una propuesta que combina montaña, historia y pasión por el esquí. El próximo 27 de septiembre se realizará la denominada Carrera de la Historia, una iniciativa que busca recuperar los orígenes de este deporte y reunir a quienes tienen una historia vinculada con las pistas. Esta actividad es coordinada por Carlos Viaene, un reconocido referente de montaña y de esquí, quien lleva décadas ligado a la disciplina y encontró en el Cerro Perito Moreno un nuevo lugar para continuar compartiendo su pasión. Hace 20 y algo de años, dice Viaene, en Bariloche se empezó con esta idea, fue creciendo y cada vez hay más entusiastas. Así explicó los antecedentes de esta propuesta. Según relató, la iniciativa nació en Bariloche y ahora busca tener una nueva edición en el Bolsón, donde asegura haberse sentido recibido como en una familia. Para anotarse, para ver cómo es esto, pueden seguir a Carlos Viaene en Facebook. Él escribe por ahí, publica su iniciativa. Y también, por supuesto, en el Club Andino acá del Piltriquitrón, o en el mismo Cerro Perito Moreno, donde lo acompañan en esta iniciativa de la carrera de la historia.
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2: Muy bien, ahora sí, ya cerrando esta primer mañana de Nacional El Bolsón y esperando que venga la gente de la mañana de Río Negro, de las cuatro emisoras de Río Negro, les comentamos de nuevo el pronóstico para hoy. Posiblemente, según lo que dice el Winguru, a partir de las 15 horas haya una pequeña llovizna que va a durar durante horas de la noche hasta la madrugada de mañana. Luego,

estar en las partes naturales del bolsón, con temperaturas máximas de 8 grados para el sábado y más o menos lo mismo para el domingo. Les deseamos entonces que tengan muy buen día. Los dejamos con los compañeros que llegan en próximos minutos ya de Nacional Río Negro.

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0: Adelante, maestro. Lo estábamos esperando.
1: Y a vos también, hermano. 11. Hoy vengo, pero vengo con las 9, con las 8, con las 10. Desde el primer, de la primera mañana, 16 minutos en todo el país. Muy buenos días, bienvenidas, bienvenidos a la mañana de Nacional, Río Negro.

0: qué edición, ¿eh?
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0: Qué bárbaro, ¿eh? Nos sorprendió don Mario Guzmán. Be careful, be careful. Y hoy estamos contentos, sí. Porque están las chicas. Ay, no está.
2: ¿No está Adrián, dice?
0: Ah, no, no. Qué malo, porque no está Adrián. Sos malo, ¿eh?
2: Qué basura.
0: La bestia pop. No, no, no. Por Dios, ahora que no escucha. Bueno, no. Yo le decía caro y temprano. Perfume de mujer, ¿eh? Están nuevamente nuestras compañeras que le ponen ese toque que los varones no le podemos poner nunca. Pero bueno, esta conjunción, como digo siempre, esta conjunción de almas, de voces, LRA2 Nacional Viedma, LRA30 Nacional Bariloche, LRA54 Nacional Ingeniero Jacobacci y LRA57 Nacional El Bolsón. A revolear el poncho, 1 grado 2 décimas la temperatura en San Carlos de Bariloche, 2 grados 5 décimas, bajo cero la sensación térmica, dato de las 9. Y nos vamos rápidamente a Ingeniero Jacobacci, Alejandra, Carolina, Claudia.
3: Hola, buen día.
0: No, Claudia no.
3: Buen
0: Alicia.
3: Día,
0: Alicia. Oh, por Dios, 4, 3, 3 de 4. Be careful, be careful.
4: ¿Cómo están? Así que nos extrañaron, pero igual estuvimos presentes ahí mandando el trabajito, hicimos la tarea.
0: Sí, siempre, siempre, impecables, impecables. Bueno, ¿cómo andan?
5: Bueno, muy bien por acá, por Ingeniero Jacobacci, una mañana algo nublada, un poco de nubes, pero también una promesa de sol, tenemos 4 grados en este momento, la sensación térmica es igual. El viento se va a mantener tranquilísimo en el día de la fecha de 4 a 12 kilómetros en la hora. Y bueno, una máxima, a ver, que nos promete 10 grados y quizás, si tenemos suerte, cae algo de lluvia durante la noche.
0: Bueno, muy bien. Y ahora nos vamos a la localidad del Bolsón, Francisco Cook.
6: ¿Qué tal? Buen día, Urbano. Buenos días a todo el equipo y a toda la audiencia también, obviamente. Muy bien todo por acá. Fresca mañana, te cuento que hacen 6 grados, una sensación térmica de 3 grados, el cielo está parcialmente nublado, a bastante nublado diría yo, y hay un 75% de humedad. ¿Sabés que hoy salí, vi que estaba lindo, miré el teléfono, decía 10 grados y que no iba a llover, ni iba a hacer frío, y me vine en moto? Vos no sabés lo fresco que está para andar en moto.
0: ¡Claro! ¡Ni hablar! ¡Ni hablar! ¡Claro!
6: ¡Mamá!
0: ¡Claro! Bueno, pero nada que de lo que no estemos acostumbrados, Fran, ¿no?
6: Nada de lo que no estemos acostumbrados. Estamos acostumbrados al clima patagónico.
0: Así es. En un lugar, sol radiante a 300 kilómetros en temporal, más o menos. Sí. Así nos manejamos en la Patagonia. Ah,
6: somos así
0: nomás. No nos privamos de nada. Bueno, en Viedma les comento que la temperatura es de 7 grados 4 décimas. ¡Qué temperatura linda! No, no, Marito, no te tires. 5 grados 3 décimas, la sensación térmica. ¿Para qué habré hablado? ¡Por Dios! Viento del cuadrante noroeste a 12 kilómetros en la hora. Y bueno, hoy no estará Adrián Moreno, pero por supuesto la continuidad informativa de Viedma estará presente. Vamos a arrancar con la presentación de los temas, la propuesta que tenemos para hoy, Fran.
6: Sí, así es. Te cuento que 15 empleados estatales del DPA podrán acceder de forma gratuita a un terreno aquí en El Bolsón, en la zona del barrio Luján. Vamos a escuchar hoy a Matías Torman, que él es delegado del DPA, que nos va a estar contando acerca de esta situación. Después te cuento que la semana pasada la Cámara de Turismo del Bolsón y la Zona Andina renovó sus autoridades, por lo que vamos a estar hablando con el que continúa siendo el presidente Diego Cordera y con Sergio Marchetti, que es el vocal suplente. En otro orden de noticias, te cuento que la semana pasada, el sábado, que fue el aniversario del hoyo, estuvo el gobernador de la provincia del Chubut y inauguraron la Casa de Refugio para Mujeres mujeres víctimas de violencia en El Hoyo. Así que vamos a estar dialogando con Eliana Rivera, que es la coordinadora de ese lugar.
0: Muy bien, aquí en San Carlos de Bariloche vamos a compartir el testimonio de Natalia Vega. Realizábamos una entrevista hoy en horas de la mañana, en la primera mañana de Nacional. Ella es delegada de la sede oficial Precosquín de Bariloche, que vuelve a la ciudad. Es integrante de la Asociación Amigos del Folclore. Después vamos a entrevistar, teníamos pautada para ayer, pero por cuestiones personales no pudo ser, a Norberto Tabaré Bassi, secretario de Ganadería de Río Negro, porque se promulgó la nueva ley de carnes, mejor dicho, se aprobó, habrá que promulgarla, bueno, con algunas iniciativas que contendrán la misma, la vamos a abordar con el funcionario. Y vamos a hablar con Juan Pablo Villagra, guía de alta montaña, por el tema avalanchas, todo un tema en sí mismo, mucho más en estos tiempos donde están cargadas las montañas, donde la gente circula por diferentes etapas de la montaña, así que bueno, él nos va a explicar qué se puede hacer y qué no se puede hacer. Carolina Alejandra, ¿qué tenemos desde Jacobacci?
5: Bueno, desde Ingeniero Jacobacci vamos a estar escuchando información acerca de la convocatoria a Asamblea General Ordinaria de la Cooperativa Ganadera Indígena. Bueno, en estos momentos están haciendo esa convocatoria, están comunicándose con asociados y asociadas que también están en la zona rural, así que vamos a conocer detalles de la voz de Claudia Villar, que es la secretaria actual de la cooperativa. También vamos a estar en comunicación telefónica con Seferino Namuncurá, que es el autor del libro sobre rieles, que es un homenaje a trabajadores del ferrocarril, y bueno, ficciona algunas historias en base a relatos reales, así que vamos a preguntarle detalles a él. También vamos a estar conociendo todo lo que se viene en lo que respecta a las fiestas patronales de nuestra localidad, que coinciden con el aniversario también del pueblo, y vamos a estar compartiendo información acerca de un concurso fotográfico de cultura de la provincia de Río Negro vinculado a oficios y a la inauguración de la muestra Argra en Viedma.
0: Bueno, muy bien, y en lo que respecta a Viedma, vamos a compartir un audio de Alejandro Lescano, ingeniero jefe de Vialidad Rionegrina, hablando del plan, de la definición del plan de prioridades para el mantenimiento de las rutas nacionales 22 y 151, que recordemos fueron traspasadas de la órbita nacional a la órbita provincial para su administración. También vamos a realizar una entrevista con Paula Quesada, coordinadora de Innovación e Investigación del Ministerio de Educación, porque a partir de una acción del gobierno de la provincia, Viedma se prepara para la feria educativa Proyecta Tu Futuro en Viedma, que acerca o busca acercar a jóvenes de quinto y sexto año a distintas opciones de estudio y formación profesional en la zona. Otro de los temas propuestos por Nacional Viedma tiene que ver con el protocolo de emergencias que está confeccionando, realizando en la localidad de San Antonio Oeste. Vamos a hablar con Fernando Frugoni, es legislador, es diputado provincial. Y finalmente vamos a compartir un audio con Matilda Fraile, estudiante de la SET 6 de Viedma, porque estudiantes de Río Negro se destacaron en el concurso que año tras año promueve el Instituto Balseiro. Bueno, toda la propuesta informativa, toda la información, todo lo que desarrollaremos en la mañana de hoy. Ahora compartimos un tema musical.

0: Gypsy Kings, Soy. Bien, y arrancamos con la propuesta que cada una de las emisoras tiene para la mañana de hoy. Y lo hacemos con Radio Nacional El Bolsón. Allí está Francisco Cook.
1: Sí, Urbano, como te contaba más temprano, vamos a estar escuchando un audio de Matías Torman. Él es delegado del DPA y tiene que ver con que los trabajadores de Aguas Rionegrinas tendrán lotes para construir sus viviendas en El Bolsón. El gobierno de Río Negro acordó la cesión de terreno en El Bolsón para trabajadores de Aguas Rionegrinas, ARSA, para que puedan construir sus propias viviendas a partir de un convenio de comodato con el Sindicato de Trabajadores de Saneamiento de Río Negro. Vamos a escuchar lo que decía Matías Torman.
2: Departamento Provincial de Aguas, en este sentido, al ser el dueño de la tierra, se cede por un acta compromiso al gremio de este caso, que es el Sindicato de Saneamiento. Una vez que está firmado el acta, que se firmó la semana pasada en Viedma, ya pasa un siguiente paso, que es la mensura del lugar, y una vez que la mensura, después ya por ley. Son de 12 a 15 lotes y estarían asignados a personal de, en este caso es Aguas Rionegrinas Sociedad Anónima, pero que están representados por el gremio. De estos están ubicados en el barrio Luján, donde está la planta potabilizadora, al norte. Hoy tenés el predio donde están los filtros, un predio donde tenés perforaciones y quedó una zona que queda para una futura ampliación del plan director de agua y después ya quedó un sector que está designado para esto. Hay una sesión en forma de comodato para el gremio. Bueno, lo importante es, sabiendo el faltante de tierra que hay en Bolsón y que la mayoría de los empleados alquilan, poder contar ya con un lote es importante para el futuro. Se cubriría la demanda de este sector y sería para empleados de acá de la localidad.
1: Bueno, ahí pasaba la palabra de Matías Torman, él es delegado del DPA y la verdad que es una propuesta interesante, en este caso para 15 trabajadores de la empresa de Aguas Rionegrinas.
0: Muy bien, Alejandra, Carolina. No las escuchamos.
3: ¿Ahí me escuchan?
0: Perfecto, muy bien.
3: Bueno, queremos contarles que aquí en nuestra localidad la Cooperativa Ganadera Indígena fue fundada en el año 1973 y desde ese día acompaña a productores y productoras de Río Negro y también de la provincia de Chubut, y en los próximos días tendrá su Asamblea General Ordinaria, así que para más detalles vamos a escuchar a Claudia Villar. Ella es secretaria de la Cooperativa Ganadera.
4: Es para dejar una invitación muy especial a nuestros asociados y asociadas para el día 19 de septiembre a la Asamblea General Ordinaria, que se estará realizando en la sede de la Cooperativa Indígena Limitada a partir de las 10 de la mañana. La cooperativa está ubicada en barrio Estadio, calle Primero de Mayo y Almirante Brown. Se estarán tratando temas muy importantes, por eso esperamos contar con la presencia de todos nuestros asociados y asociadas. Desde ya muchísimas gracias y un saludo muy especial a nuestros asociados que cada día trabajan incansablemente. Muchísimas gracias y que tengan un buen día.
3: Bien, ahí pasaba Claudia Villar dando las coordenadas para que los productores y productoras puedan hacerse presente aquí en nuestra localidad ese día en la asamblea.
0: Bien, y desde Nacional Viedma vamos a compartir el testimonio de Alejandro, del ingeniero Alejandro Lescano, es el jefe de Vialidad Rionegrina, hablando de la definición del plan de prioridades para el mantenimiento de las rutas 22 y 151.
5: Que es el organismo que nos otorgaría el crédito de financiamiento para absorber las obras de mejorativas que tenemos previsto hacer sobre la ruta nacional 151, y Ruta Nacional 22. Vino una comisión a recorrer las rutas. Ayer hicimos la ruta 151 completa, vimos los tramos que están liberados y los que están en obra. Vieron la problemática, vieron las situaciones que tiene la ruta. Y hoy estamos recorriendo la 22. Bueno, específicamente paramos a Cancho de Lechuel para explicarles un poco en qué estado está la obra, los trabajos que quedan por hacer y bueno, la intención de la provincia de absorber el contrato para poder darle continuidad y terminar las tareas que quedan. Así que bueno, estamos acá en una visita técnica, continuaremos mañana con trabajos de oficina para seguir explicando y ampliando la información que tiene que ver con todo lo que hay que hacer en los diferentes sectores para, bueno, tratar de mejorar las condiciones de seguridad de ambas rutas, ¿no? Por ahí es un poco más, ¿no? Entre un 30 y un 40%. Estamos charlando y ultimando con Vialidad Nacional entre las tres partes, porque el convenio marco, bien claramente lo dice, tiene que firmarse un convenio tripartito, ¿no? Entre la empresa, Vialidad Nacional y Vialidad Provincial, para acordar los términos de continuidad. En eso estamos, el porcentaje está bien, hay que ajustar algunas cuestiones, hay que hacer un pequeño relevamiento de algunos tramos que ya se han transitado, pero que creemos que están en muy buen estado y que no sería complicado retomar. Y bueno, todas las tareas que sí quedan por ejecutar, en eso implicamos carpeta asfáltica, iluminación, las pasarelas peatonales, bueno, todo lo que es señaléctica y señalización de seguridad, horizontal y vertical. Así que bueno, es un porcentaje que estaría bien, pero que creemos que en unos 5 o 6 meses de trabajo se podrían terminar.
0: Bien, esto decía el ingeniero Alejandro Lescano, ingeniero jefe de Vialidad Río Negrina. Y yo les hablaba de que, bueno, vuelve a ser, San Carlos de Bariloche vuelve a ser sede del Precosquín. Extienden el plazo de inscripción, que en principio cerraba el 5, para unos días más, así que vamos a compartir el testimonio de Natalia Vega, delegada de la sede oficial Precosquín Bariloche.
6: Sí, la verdad que estamos muy contentos, estamos en la organización junto a la Asociación Civil Amigos del Folclore, preparando ya todo para que este 26 y 27 de septiembre tengamos el gran evento para todos los artistas, bailarines, músicos de la región. Así que muy contentos de que Bariloche sea un punto de encuentro para nuestra cultura.
0: Uh-huh. Bueno, esto señalaba Natalia Vega. Se extendió el plazo para inscripción hasta la semana pasada. Después vamos a hablar un poquitito más sobre esto. Pero bueno, es importante y toma relevancia, no solamente para la ciudad, sino fundamentalmente para toda la región. 10:26 minutos en todo el país.
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0: Rosana, el talismán.
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0: Bueno, son las 10:31 minutos y ahora vamos con la primera entrevista, ¿no? Desde Ingeniero Jacobacci, Alicia, Alejandra, Carolina nos va a presentar en un ratito, una entrevista sobre rieles. Va sobre rieles esa entrevista. Pero les quería preguntar a Alejandra o a Carolina sobre la inscripción al Precosquín hasta el 14. Están muy arraigadas las actividades artísticas en la región. Eso es importante. Ojalá puedan participar del Precosquín artistas, bailarines, cantantes de la región, Ale.
1: Ojalá que sí, porque bueno, hace días atrás hablábamos de lo que fue el prelaborde y todos los niños y adolescentes que forman parte de una agrupación se presentan siempre, así que para el Precosquín seguramente que va a haber alguna iniciativa desde aquí para poder participar.
0: Después vamos a ampliar en la mesa de café todo, Vamos con la entrevista sobre rieles.
1: Exactamente, ahí como siempre, nosotros tenemos un programa que se llama El Andén Nacional en la primera hora, así que ya desde tempranito venimos sobre rieles, pero lo convocamos a Ceferino Namuncurá. Él dice que no es escritor, que relata vivencias, pero podemos decir que sí es escritor porque va a estar aquí en nuestra localidad presentando su libro. Vamos a saludarlo. Muy buenos días, Ceferino.
2: Hola Alejandra, ¿cómo te va? Buen día para vos y para la audiencia. Gracias por el espacio.
1: Bueno, es una alegría muy grande para nosotros tenerte aquí porque te cuento. Estamos en conexión con Nacional Viedma, Nacional El Bolsón y Nacional El Bariloche. Así que si vos tenés conocidos ahí, que seguramente sí los tenés, te están escuchando y nosotros queríamos tener tu palabra hoy para que nos cuentes un poquitito cómo nació este libro y, bueno, de qué se trata.
2: Bueno, buen día para los amigos de Viedma, sí, muchos amigos, tanto de Jacobacci como viedmense, la verdad que es un gustazo y espero poder antes de fin de año presentarlo allá también y en el Bolsón, obviamente. Mira, en realidad fue.
1: Se cortó. A ver. Vamos a ver si lo recuperamos.
2: Hola.
1: Ahí está. Ahí ¿me escuchás?
2: Yo te escucho perfecto.
1: Dale, ahí te escuchamos bien. Sí, por favor, continúa.
2: Bueno, no, el tema era, en realidad empezó como un cuento, era una fusión entre lo que sería el ferrocarril y de alguna manera mis orígenes. Entonces ese cuento después se transformó en uno de los cuentos del libro, que es El Foguista, que es la historia de mi tío Laucha, Héctor Namuncurá, y la familia de los Namuncurá. Y después, en realidad, me puse a pensar que siempre se habla del ferrocarril como un hecho histórico, político, económico, pero me parece que hacía falta una reivindicación a quienes lo hicieron posible, porque los trabajadores en distintas técnicas no solamente cumplían con un horario o cumplían con una etapa del ferrocarril, en este caso que iba de Constitución a Bariloche, Bariloche Constitución, sino que aparte hacían posible que el tren circulara, y a eso le suman con la trocha, obviamente. Así que lo que intenté en esos 12 cuentos es basarme en algunos personajes de Jacobacci que conocí, que tuve la suerte de conocer y que me honraron. Y me parece que en la figura de cada uno de ellos es honrar a los demás compañeros. Que sé yo, escribí sobre los Catangos, pensando en Don Monte, escribí el guarda, y siempre me acuerdo de la figura de Juan Aranibe. Entonces cada uno de los cuentos tiene un personaje real, aunque sean de ficción. Y para mí, esto es una mirada muy particular, creo que los ferroviarios, el personal ferroviario, las mujeres y hombres del ferrocarril, en distintos pueblos y en Jacobacci en particular, lo que generaron fue un hecho cultural. Le dieron otra identidad al pueblo. Y eso es lo que yo trato de rescatar en este libro.
1: Exactamente. Pensaba en aquellas diferentes tareas, ¿no?, que implica el trabajo del ferrocarril, que vos bien lo decís, es un hecho cultural y que no está como muy bien desarrollado, podemos decir, aquí en nuestra localidad. Somos una localidad que nace con el ferrocarril y nos quedamos con una parte, y está buenísimo que puedas rescatarlo en este libro. Y ¿cómo te hiciste de esas historias? ¿Vos pudiste venir acá, reunirse con familiares? ¿Cómo lo fuiste haciendo?
2: En realidad, mucho, la verdad que hay un agradecimiento a mucha gente en el libro, con los cuales tuve conversaciones, pero también es cierto que quienes estuvimos en Jacobacci, yo que viví 17 años en Jacobacci, me crié en el ferrocarril, haciendo maniobras con la trocha cuando estaba el antiguo embarcadero que traía los animales de la zona de Esquel y iban después a transbordarlo al tren mayor. Mi vida en el galpón era diaria, mi niñez. Y entonces, para mí el ferrocarril, sus distintas actividades, era parte de mi vida. Y ahí sí apelo también a mi memoria, y a la memoria de aquellos que trabajaban en la tornería, armando piezas, ajustando, en los señaleros, en los jefes de estación. O sea, me acuerdo que de chico, para mí, ver a alguien manejando un telégrafo era casi ciencia ficción, y eso es imborrable en mi vida. Entonces, por eso yo digo que no soy un escritor, que yo lo que hago es, de alguna manera, reescribir lo que pude ver con mis ojos y memoricé, y lo que pude ver de aquellos hombres y mujeres que cumplían una función tan digna y que de alguna manera se sentían dignos ellos cumpliéndola.
1: Claro que sí. Sí, totalmente. Bueno, ¿vos ya estás viniendo para Jacobacci o estás?
2: Estoy saliendo a mediodía para allá, uh-huh. Así que espero estar tipo 4 o 5 de la tarde, porque también quiero ir a hacer una visita a la fraternidad, y de alguna manera también ver si voy a dejar algunos libros. Los 4 libros que tengo publicados van a quedar en la Biblioteca Popular, y dentro de poco, en octubre, vamos a estar presentando otros libros, 4 de ellos que también van a estar saliendo en papel y en soporte digital dentro de poco tiempo.
1: Qué bueno, nos alegramos por eso. Y bueno, por favor, recordanos, la presentación del libro será el sábado 12 en la estación del ferrocarril, ¿no?
2: Exactamente, a las 18 horas. La idea también es no solamente hacer la presentación del libro, sino que también hacer un reconocimiento público a personajes de nuestro pueblo, que espero que puedan estar, y si no estarán, los vamos a nombrar igual, porque para mí, como decía, yo creo que en este festejo del Día del Pueblo, presentarme no solamente es un orgullo como alguien que escribe, sino que también, de alguna manera, es un reconocimiento no solo a la tarea de los ferroviarios como ferroviarios mismos, sino como personas que de alguna manera trajeron costumbres, vivencias de otros lugares y que las desarrollaron en Jacobacci, y que Jacobacci tuvo otra identidad que salió de la fusión de quienes ya vivían, los pueblos originarios, de pobladores de otros países que llegaron a Jacobacci, y de los ferroviarios. Entonces, me parece que de esa síntesis salió algo que nos enorgullece, porque quien ha pasado por Jacobacci siempre ha dejado algo. Y la prueba está que uno, cuando habla con quienes pasaron por nuestro pueblo, todavía se sienten jacobacinos, y eso es lo que me pasa a mí también.
1: Qué bueno, nos alegramos un montón. Bueno, nosotras por aquí te agradecemos el contacto para Radio Nacional con este programa que nos hermana en las radios de la provincia, y bueno, por supuesto que estaremos atenta a lo que viene en octubre. Un abrazo grande.
2: El abrazo enorme para vos, Ale, abrazo obviamente para Caro, y gracias por el espacio, y gracias por permitirme de alguna manera comunicar lo que uno escribe, o por lo menos el espíritu que tiene cada escritura de mis libros. Así que muchas gracias y el saludo a cada uno de ustedes.
1: Gracias y hasta pronto. Pasaba entonces la voz de Ceferino Namuncurá,
0: claro,
1: hablando sobre este libro, sobre rieles.
0: Claro, él dice que no es escritor, sería reescritor entonces, porque reescribe la historia maravillosa de quienes pudimos disfrutar del tren, recuerdo las casillas, los pasos a nivel, los guardabarreras, ¿no? O banderilleros, toda la historia rica y mucho más de un tren mítico como la Trochita, Ale, Caro.
1: ¿Cuál? Sí, y aparte habla de muchos lugares que hoy ya no están en el pueblo. Así que para nuestras infancias, nuestras adolescencias, es también una posibilidad de acercarse a parte de la historia que fue vivida hace muchos años, que bueno, que no hay hoy por hoy un lugar específico, no lo podemos encontrar, seguramente habrán fotos, ¿no? Pero a través del relato es un encuentro con la propia historia.
0: Y vos hablabas de los lugares, fíjate vos, toda la prosperidad que trajo el ferrocarril, cuántos parajes, inclusive algunas localidades que se construyeron a la vera de la vía, ¿sí? Del ferrocarril. El ferrocarril trajo siempre prosperidad, pero además la posibilidad de poder, especialmente para aquellos que por ahí no tenían un buen pasar económico, pudieran ir de un lugar a otro, ¿no? La historia rica, cuántas localidades desaparecieron, cuántos parajes desaparecieron, para aquellos que niegan el enorme valor, ¿no?, del ferrocarril.
1: Así es.
0: Muy bien, son las 10:44 minutos.

0: Yellow Submarine, submarino amarillo. Los artesanos de Liverpool, los Beatles.
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0: Esta canción de amistad, de inclusión, de unión, de los Beatles. Qué maravilloso si todos viviéramos en un submarino amarillo, ¿no? Respetándonos, acompañándonos. ¿No es así? Conrado Chino Castaldi volvió.
2: Nunca me fui. Bueno, me fui un ratito en realidad, pero acá estoy. Gracias, Urbano. Gracias a Francisco también ahí que estuvo en la apertura, sí, acompañándolos. Bueno, siempre sé que estamos ahí en buenas manos. ¿Cómo están?
0: Bien, bien, bien, estamos bien. ¿Vos cómo estás? Muy, muy canchero, bien le digo. A ver, trae como un buzo con un rosa chicle alucinante. Y arriba, la parte de arriba, como unos rombos, puede ser, en blanco, rombos de color negro o algo parecido.
2: Claro, medio como una chacana, ¿viste? Como la cruz, sí, andina. Todo entrelazado, me encanta.
0: Eso lo compraste en Italia cuando fuiste en Roma. En las, claro, tiendas exclusivas de Roma.
2: Sí, en Roma.
0: De la calle Roma.
2: Roma y Roca. Sí. Roma y Roca acá cerca. Sí. ¿Cómo sabías? No sabías. Me dejaste una cámara por ahí cerca. Bueno, Urbano, para contarles, acá tenemos también información desde El Bolsón, que tiene que ver con la Cámara de Turismo. Y el comercio también acá en nuestra comarca andina, porque se renovó lo que es la Cámara de Turismo aquí en El Bolsón, y también incorporó a nuevos sectores desde la zona andina. La idea es ampliar un poco la zona de cobertura de la Cámara de Turismo y las problemáticas que pueden llegar a tener, porque venimos de dos temporadas que han sido flojas, más allá de lo económico, también por lo que han sido los incendios forestales y que han sido muy grandes, los últimos que hemos tenido en los últimos dos años, tanto el de Mallino Ahogado, el de La Confluencia, el de Epuyén también. Bueno, todo esto ha afectado muchísimo lo que es el turismo y las temporadas, y se necesita, bueno, de primero pensar políticas y de trabajar de forma estratégica y mancomunada para poder llevar adelante y sacar adelante el turismo, que es el principal sustento aquí en la comarca. Vamos a escucharlo a Diego Cordero, que él continuará como el titular de la Cámara de Turismo del Bolsón y de la zona andina, luego de lo que fue la asamblea que se realizó el pasado 5 de septiembre, pero con la incorporación, como te decía, de sectores del Lago Puelo y del Hoyo. La Cámara que, como les estaba comentando, también representa a los alojamientos, gastronomía y otros servicios vinculados a la actividad turística. Esto decía Diego Cordero.
3: Después de la asamblea del sábado 5 de septiembre, renovamos cargos y sumamos nuevos integrantes, 7 integrantes nuevos, con muchas ganas de trabajar. Uno de ellos es del Hoyo, que es Almendra de Los Retamos, y Guido Marchesio de Cabañas Nosotros en Lago Puelo, para trabajar en conjunto con la comarca andina. Creo que tenemos que trabajar en conjunto, más allá de las cuestiones administrativas que nos separan, pero somos vecinos, trabajamos de los dos lados del paralelo y compartimos atractivos y compartimos turistas. No podemos pensar que un turista viene solamente al Bolsón y no va al Lago Puelo, y lo mismo del Lago Puelo a Bolsón. Creo que en el último año, empezando en la provincia con la agencia Tour, a nivel local con la agencia de ATEP y la incorporación de Diego Conca, que todavía no tuvimos la posibilidad de charlar con él, creo que vemos una luz como para poder tener un panorama lento, porque hay que trabajar, construir, planificar y proyectar, pero creo que hacia adelante tenemos un buen panorama. Es verdad que la temporada de invierno no se sintió derramada en el pueblo, eso es indudable. Sí, el cerro trabajó muy bien, hizo las cosas muy bien. Nosotros tenemos que aprender a capitalizar ese turista que llega ahí, que venga y pernote en Bolsón. Tenemos que planificar una visión comarcal, tenemos que trabajar y recuperar los atractivos. Creo que eso es un punto muy importante. Hoy en día tenemos que volver a abrir el AMPRAL está cerrado, entonces estamos a las puertas de una temporada de primavera y tulipanes y no tenemos los refugios. Entonces tenemos muchos frentes y también empezar a trabajar la fiscalización. Creo que la fiscalización en conjunto con el municipio va a ser importante para todo este periodo que viene. Los desafíos realmente son los económicos. Venimos de ya dos temporadas en baja, el tema de los incendios, una temporada sin nieve y la realidad nacional también nos golpeó. Creo que hoy hay que mirar internamente, empezar a juntarnos, por eso tienen una mirada comarcal y empezar a proyectar para ver cómo superamos estas coyunturas que no deja de sorprender nunca. Yo creo que nos tenemos que sentar, mirarnos a nosotros, hacer un diagnóstico realmente de cuál es nuestra situación y a partir de ahí empezar a construir. Porque todos tenemos recetas, pero no se pueden tomar decisiones aisladas, tienen que ser en conjunto. Pero tenemos que mirarnos y hacer una autocrítica y a partir de ahí empezar a construir. Hay que trabajar y volver a recuperar todos los atractivos que teníamos y desarrollar nuevos también. Machine es una pata importantísima de la localidad del Bolsón por todo lo que representa. El tema de las cascadas hay que volverlo a poner en agenda. La cascada escondida quizás no supera porque es un tema a nivel nacional que hay que trabajarlo. Pero tenemos la Catarata de Machín, tenemos la Cascada La Virgen. Tengo entendido que la Cascada La Virgen se está empezando a activar un proyecto para concesionarlo. El previaje fue muy bueno para la localidad, muy bueno para el turismo. No sé si están dadas las condiciones para que se vuelva a repetir. En lo personal me gustaría que así sea, pero por lo que veo a nivel nacional no creo que estén dadas las condiciones, pero yo me conformaría que tengan políticas turísticas, que hoy no las veo reflejadas a nivel nacional. Si vemos la agenda turística nacional, no las hay, entonces con que retomen esa agenda creo que todo el sector estaría muy conforme.
2: Bueno, hablando en la última parte sobre lo bueno que fue el previaje en su momento para el sector aquí en el Bolsón, en esta parte, en la última parte, Diego Cordero, el titular de la Cámara de Turismo del Bolsón y de la zona andina. Bueno, hablando de distintas cuestiones también, ¿no? Recuperar los atractivos turísticos, la zona de Mallinogado, la cascada escondida que está en predio del INTA, resaltando esto de las dos temporadas difíciles para el sector, reforzar la experiencia y también las expectativas por la agencia de turismo, por el nuevo titular ejecutivo, Diego Conga, que será el responsable de lo que es el marketing de la agencia de turismo de El Bolsón. Trabajar y construir en conjunto, decía en este caso Cordero. Los nuevos miembros entonces, Diego Cordero de Cabaña Andina, continúa como presidente, vicepresidente Camilo Massini de Jauja, Almendra Guillier de Los Retamos, que es del Hoyo, como secretaria, tesorera Claudia Cristia de las Cabañas Lincoln Ranch, la prosecretaria Mariela Yelef del departamento Marce, la protesorera Olga Andrioli de Cabañas Raíces, vocal titular Cristal Gutiérrez de las Nalcas, segundo vocal titular Emanuel Sánchez del Bosque Tallado y primer vocal suplente Sergio Marchetti de El Tablón y El Bodegón. Vamos a escucharlo a Sergio Marchetti en este caso, que habla sobre lo que es la baja demanda y las dificultades para sostener que tienen los distintos espacios, haciendo referencia en este caso él a la gastronomía, que es a la que se dedica. Nos escuchamos a Marchetti.
4: Como les dije, soy acá el propietario del Bodegón y del Tablón. Vengo acá a dar una mano, a sumarme a la comisión directiva de la Cámara para dar mi visión como prestador en lo que es el ambiente de la gastronomía. Venimos atravesando un par de años bastante delicados, se nos está haciendo un cuello de botella a todos los comerciantes para poder cubrir todas nuestras obligaciones. Se hace muy cuesta arriba, entonces, bueno, creo que no hay que quedarse de brazos cruzados y sentarse en las mesas que sean necesarias y ponerse a trabajar para mejorar la realidad del lugar que nos está tocando hoy en día. También no podemos mirar para un costado, sabemos el momento que estamos atravesando. Hay mucha gente que tiene la necesidad de salir adelante y va a emprender, y obviamente va a empezar a emprender de una forma vendiendo en sus casas. Uno no reniega de eso, son parte también de la realidad. Obviamente que de parte del municipio tendrá que tratarse ese tema. Pero hoy el gran problema es que está habiendo un consumo muy bajo, y tenemos poca afluencia de turistas, a diferencia de temporadas anteriores. Desde mi punto de vista, es una plaza muy competitiva a nivel precios, en todo sentido, en lo que es la gastronomía, la hotelería. Hoy vas viendo otros lugares, ves en las ciudades de cercanía, en otros lugares, y los precios son accesibles. Son lógicos para el lugar. También, de vuelta, estamos viviendo una realidad que dificilísima. Tenemos muchos prestadores, precios pisados en cuanto a lo que ofrecemos en nuestros restaurantes o muchos cabañeros en los que están en sus tarifas por día. Y eso tiene que ver con que la demanda cayó mucho, y si vos subís los precios hoy en día tenés que salir a competir.
2: Sergio Marchetti, entonces, dueño del Tablón y Bodegón, dos espacios de gastronomía aquí en El Bolsón, hablando sobre las dificultades también, ¿no?, que afrontan desde el sector en este contexto que estamos atravesando. Los desafíos entonces de la nueva gestión de la Cámara de Turismo del Bolsón y de la zona andina para los próximos, por lo menos para el próximo año.
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1: Ay, por Dios, una versión de antología. Los Mareados, Mercedes Sosa y Roberto Goyeneche, llega a la síntesis.
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3: 11 de la mañana en la República Argentina. La Cámara de Diputados analiza fortalecer el sistema de alerta Sofía. El informe de Amanda Alma.
4: Todo listo para recibir a funcionarios nacionales en el marco de la Comisión de Seguridad Interior de la Cámara de Diputados que conduce la diputada nacional María Florencia De Sensi para trabajar en torno a fortalecer el sistema federal de búsqueda de personas desaparecidas y extraviadas, conocido también como Alerta Sofía. Además de la directora nacional de investigación de delitos de trata y contra la integridad sexual del Ministerio de Seguridad Nacional, estarán presentes parte del equipo de coordinación de búsqueda del mismo ministerio.
3: Fuerte cruce en el juicio por la desaparición de Loan. Desde Radio Nacional Santo Tomé nos informa Nerina Álvarez.
5: En el marco del juicio por la presunta sustracción de Loan Danilo Peña, fuerte cruce en la audiencia entre el doctor Di Tella y los magistrados, a raíz de las manifestaciones realizadas por Antonio Benítez, quien puso en duda la paternidad de Loan frente a sus padres. María Peña se quebró en llanto y se descompensó en la sala. La defensa pidió disculpas y aseguró que Benítez también sufre por la desaparición del niño. El Ministerio Público Fiscal cuestionó los ataques hacia la familia. Además, la defensa de Elizabeth Cutaia pidió limitar las manifestaciones públicas del fiscal al considerar que podrían condicionar las próximas declaraciones testimoniales.
3: La información del deporte con Damián Zárate.
6: En las puertas del fin de semana que contiene el Gran Premio de Madrid en España, el viernes mañana la práctica 1 va a ser desde las 8:30, la práctica 2 en el mediodía, horario de la Argentina. El sábado 12, la práctica 3, 7:30 de la mañana, la clasificación a las 11 y el domingo 13 de septiembre la carrera desde las 10 de la mañana.
3: En Santa Fe, donde nos escuchás por AM540, temperatura 15 grados 5 décimas, cielo parcialmente nublado. En la ciudad de Buenos Aires, temperatura 17 grados, humedad 58%, cielo despejado.
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1: Son las 11.05 minutos en todo el país. La temperatura en San Carlos de Bariloche es de 6 grados 2 décimas, con una sensación térmica de 2 grados 8 décimas. Y en Viedma la temperatura a esta hora, según el Servicio Meteorológico Nacional, es de 10 grados 3 décimas. Bueno, y vamos a hablar sobre una feria que se realiza, que en realidad es provincial, pero en este caso está focalizada en Viedma y que tiene que ver con nuestros jóvenes y nuestras adolescentes, quizás cuando terminan el colegio secundario, y con al menos brindarles perspectivas para lo que va a ser su futuro. Vamos a charlar con Paula Quesada. Ella es coordinadora del área de innovación e investigación del Ministerio de Educación, porque en unos días más se va a lanzar en la Feria Educativa Proyecta tu Futuro en Viedma. Paula, buen día. Urbano Flaibani, colegas de las cuatro emisoras de Nacional en Río Negro, la saludamos. ¿Cómo le va?
2: Muy buenos días a todos. ¿Cómo les va?
1: Muy bien. Bueno, cuéntenos acerca de esta feria que realmente encarna una necesidad tan importante para los chicos y las chicas.
2: Sí, tal cual. El gobernador Alberto Betignec, a través, digamos, del Ministerio de Educación y Derechos Humanos de la provincia de Río Negro, este año definió empezar a trabajar en claves de transiciones educativas, y en ese sentido una de las deudas que teníamos como ministerio era esta articulación entre la educación secundaria obligatoria, ¿sí?, y los estudios superiores o la vinculación con el mundo en el trabajo. En ese marco armamos un programa que se llama Proyectar Futuro, del cual participaron más de 1.000 estudiantes de toda la provincia, y consistió en asesoramiento y acompañamiento sobre lo que se denomina como orientación vocacional ocupacional. Como cierre de ese programa, con el intendente Marcos Castro de la ciudad de Viedma, decidimos armar este primer encuentro titulado Proyecta tu Futuro en Viedma, con el fin de reunir a las 12 instituciones que tenemos, tanto de educación superior como de formación profesional y capacitaciones, en la comarca, ¿sí?, tanto en Viedma y Carmen de Patagones, de gestión pública o privada, con la finalidad de que los chicos y las chicas del secundario puedan en un único día, junto a la escuela y o su familia, recorrer por la manzana histórica y conocer la oferta que tenemos acá, ¿sí? Sabemos que generalmente las universidades tienen este tipo de expo y de experiencias donde invitan a las escuelas secundarias, pero nos pareció oportuno también, en los contextos por los cuales estamos transitando, en mostrar también aquello que tenemos en las escuelas de oficio, en las capacitaciones que brinda el Ministerio a través de las juntas vecinales, porque lo que vamos observando es que las nuevas generaciones van buscando ofertas educativas con una salida laboral más rápida. Así que en ese sentido, este primer encuentro va a tener la oportunidad de dar a conocer todas las líneas de formación que hay en la ciudad, y contar con experiencias, por ejemplo, de los centros de estudiantes de las universidades, que puedan trabajar en mesas de trabajo con estudiantes de educación secundaria.
1: Uh-huh. Paula, en estos tiempos de, como yo siempre digo, de hipercomunicación tecnológica, pero cada vez más incomunicación humana, con tanto bombardeo mediático, con tantas propuestas facilistas, creo que hay una gran paradoja. La incertidumbre es la única certeza. Digo, ¿se trata de ir sobre esto?
2: Sí, la idea es eso. El programa Proyectar Futuro, lo que buscó fue acompañar a los y las estudiantes con información certera, segura. Hay mucho mito sobre que la IA o sobre la robótica va a ir suplantando por ahí algunas carreras o no se van a necesitar. Y también es difícil en este contexto decidir qué hacer, qué ser el día de mañana, en un contexto económico nacional complejo, ¿no? que muchas veces arroja a los y las estudiantes directamente al mercado laboral y no necesariamente académico.
1: Claro.
2: Así que en ese sentido sí, el objetivo es empezar a pensar también y debatir juntos qué perfil de profesionales necesita Río Negro para este futuro energético y socioproductivo que se viene. Y que los chicos y las chicas sobre todo cuenten con esto, con información y con una posibilidad de sacarse las dudas de forma presencial con un otro.
1: Uh-huh. Paula, apuntalado esto por una universidad que ha crecido en cantidad y en calidad como la Universidad Nacional de Río Negro, tenemos la Universidad del Comahue, tenemos ni más ni menos que la Universidad Tecnológica Nacional, tenemos el Balseiro. Digamos, hay muchas herramientas con las que pueden contar los chicos y las chicas.
2: Sí, los institutos de formación docente continua,
1: también las escuelas técnicas,
2: y las escuelas de oficio. Este año, por ejemplo, en la escuela de oficio número 1 de Viedma tuvimos récord históricos de inscriptos. Tuvieron que ir a algunas carreras a sorteo porque, bueno, no nos daban los cupos, así que ya hay una proyección de ampliación para el año que viene.
1: Uh-huh. Como especialista en el tema, ¿de qué manera observa estos tiempos, ¿no? Estos tiempos, usted junto a profesionales abordaron el tema del uso del celular, digo, muchas cuestiones que son inherentes a esta generación y a la anterior también, digo, ¿de qué manera observa? ¿Hay permeabilidad en los chicos? ¿Hay ganas? ¿Hay entusiasmo?
2: Y estamos en un proceso complejo donde las modalidades de aprender, de enseñar y de atención van cambiando producto y como consecuencia, obviamente, de la cantidad de horas que se pasa lo que se denomina estroleando, ¿no? En ese sentido, estamos trabajando como Ministerio de Educación permanentemente uh-huh. para revisitar las prácticas, sobre todo de enseñanza, y ser más motivacionales, digamos, en términos pedagógicos y didácticos para que nuestros estudiantes no deleguen, digamos, en, por ejemplo, en la IA, actividades o procesos complejos de pensamiento, reflexión, análisis, razonamientos propios de los sujetos que son necesarios seguir ejercitando. Así que sí, la época nos, como educadores, nos demanda grandes desafíos, pero estamos trabajando para eso.
1: Bien, repetimos, porque esto me imagino que se enmarca en todo un proyecto a nivel provincial, habrá presentaciones en otros lugares, cuéntenos entonces, cuéntele a la gente, la están escuchando en una vasta región, de Viedma, de Jacobasi, bueno, cuéntelos cuál es la propuesta, cuándo se va a realizar, en qué lugar y a qué hora.
2: Bien, en la ciudad de Viedma, el lugar es La Manzana Histórica. El ingreso va a ser por la calle Irigoyen y se va a ir desconcentrando por la calle Rivadavia y va a ser en el horario de 9 a 19:30. Los y las estudiantes van a ir con sus instituciones educativas, pero también en esta ocasión nos parece oportuno que las familias puedan acompañar a esta salida pedagógica, porque también son ellos quienes tienen que acompañar en esta decisión sobre el futuro.
1: Bien. Paula, ha sido muy amable.
2: Hasta luego, muchas gracias.
1: Hasta pronto. Paula Quesada, coordinadora de Innovación e Investigación del Ministerio de Educación, hablando de esta feria educativa, Proyecta tu futuro en Viedma.
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0: Uno de los grandes éxitos del pampeano Alberto Cortés, Castillos en el aire.
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0: Y a las 11:18 minutos, Carolina González nos presenta su micro sobre producción.
2: Cada 8 de septiembre se celebra en nuestro país el Día del Agricultor. Es una fecha dedicada a reconocer el esfuerzo incansable de los hombres y las mujeres que trabajan la tierra día a día, garantizando el alimento en nuestras mesas y también impulsando el desarrollo productivo del país. Nuestra provincia destaca por la riqueza de sus valles, la fruticultura, la horticultura, los frutos secos y la ganadería. Desde el valle de General Conesa hasta la zona del Idebi y también, por supuesto, en los valles medios y altos, la labor agrícola es un verdadero pilar de nuestra identidad. Para conocer de primera mano cómo se vive el día a día en el campo y cuál es la realidad productiva actual, dialogamos con Daniel Vázquez. Él es productor frutícola y ganadero, además de ser el presidente de la Cámara Agraria de General Conesa.
3: Después de un mes intenso de lluvia que tuvimos atípico por esta cuestión de la corriente del Niño, que nos atrasó en muchas actividades, estas últimas semanas, bueno, vienen acompañando un poco el clima. Si bien el agua siempre es bendecida, es bienvenida, pero bueno, este año fue particular en todo el territorio argentino, ¿no? Con intensas lluvias y bueno, por ahí, qué sé yo, por ahí el vecino se cansa, ¿no? Por ahí, por el barrio. Nosotros por ahí la añoramos, ¿no? Cuando hace falta, pero bueno, en zonas nuestras, como aquí, como en estas regiones de la Patagonia, cuando por ahí caen fuera de estación, complica la continuidad de las actividades, porque bueno, esto por ahí tan excesivamente, nosotros que nos dedicamos a la fruticultura, por ejemplo, somos productores de carozo, de durazno, pelones, ciruelas, y bueno, y otras cosas más también dedicadas a la fruticultura, como frutos secos también. Por ahí nos complica porque, bueno, nos atrasa con las curas, trae consecuencias como, por ejemplo, no sé, hongos y demás enfermedades, que por ahí eso genera el exceso de humedad, ¿no? Y por ahí la gente de la horticultura, lo mismo, porque, bueno, están atrasados con la siembra, a contrarreloj, la cebolla se pudo sacar un poco tarde, la papa la atrasó, ¿no?, la cosechada. Y bueno, consecuencias que por ahí trae el exceso, pero bueno, siempre es bienvenida, bueno, en su medida, ¿no? Siempre en el campo pasa esto, ¿no? Si llueve mucho nos quejamos, si falta el agua también nos quejamos, pero bueno, es parte de la actividad.
2: El factor climático ha sido determinante este año en toda la zona productiva rionegrina. El fenómeno del Niño trajo lluvias inusuales que alteraron los tiempos de siembra y de cosecha en hortalizas. Sumado a esto, las heladas primaverales exigen un esfuerzo económico y operativo enorme para el productor, que debe recurrir al riesgo por aspersión y a la calefacción para poder salvaguardar la floración de los frutales en esta época.
3: Y es pelear con un montón de inclemencias climáticas, como las heladas también, las pedradas también, no solamente las plagas, sino también esas. Hace días, 2 días atrás, habrán visto en las noticias en todo Río Negro, bueno, los que tienen riego por aspersión prendiendo los equipos y bueno, en otros casos los calefactores para hacer un poco de fuego para que no queme la helada la fruta. Hoy estamos en plena floración, es el momento donde el frutito empieza a desarrollarse, a tomar forma, por eso es que bueno, todas las plantas en nuestra comarca están florecidas y eso es una zona de riesgo, ¿no? Porque bueno, la helada por ahí genera eso, ¿no? Hubieron heladas en algunos puntos donde marcó hasta 7 grados bajo cero casi, y en otras, bueno, desde los 4 hasta los 6 y medio más o menos. Así que bueno, esas son por ahí las cuestiones de producir a cielo abierto, ¿no? Han habido heladas donde han caído inclusive hasta un 7 de noviembre y nosotros no nos olvidamos de esas heladas porque son las heladas que nos queman todo, ¿no? Son esas heladas que caen por ahí, que no están por ahí tan esperadas. A 14 de octubre también han caído heladas fuertes. Equipos de aspersión para por ahí para combatirlos, calefactores, leña. El productor busca por ahí todas las todas las posibilidades que tenga por ahí para poder llevarlo adelante, pero bueno, hay productores que no lo tienen y bueno, y lamentablemente lo que más acuden es alargar agua entre los frutales para que ese manto de agua bueno, genere un poco de contención.
2: Un aspecto clave que resalta el presidente de la Cámara Agraria es la comercialización y la defensa del trabajo local. Generar redes de distribución regional, abasteciendo a la comarca, a la zona atlántica y a la cordillera mediante el tren patagónico, resulta fundamental para que la producción rionegrina mantenga su valor y abastezca los alimentos frescos a nuestras propias comunidades, resistiendo los vaivenes económicos y las competencias externas.
3: Interno, mercado interno, porque no es como la manzana y por ahí la pera, que por ahí sí tiene otras condiciones que le permiten viajar, cruzar el mar, y qué bueno, y que lo disfruten en otros países como lo es Rusia, España, y un montón de países que consumen nuestras frutas. La fruta de carozo por ahí es un poco más delicada. Sé de productores de Neuquén que están enviando hacia afuera fruta congelada, como es la fruta fina, ¿no? La frutilla y otras frambuesas y demás. El caso nuestro es delicado, entonces bueno, no permite que podamos por ahí ir más allá de nuestro mercado interno. Pero bueno, lamentablemente, hoy por hoy, con esta apertura indiscriminada de la importación, competimos deslealmente con fruta que ingresa de Chile, ahora está ingresando mucha horticultura de Brasil, y bueno, y eso nos juega en contra porque bueno, es toda una infraestructura que hay montada alrededor de la fruta, de lo que se produce, que bueno, que esta importación indiscriminada, nos genera eso. Esto que bueno, de competir de forma distinta, porque bueno, hay impuestos nacionales que tiene Chile, que bueno, que son por debajo del 35% de lo que nosotros pagamos aquí en Argentina. Esos impuestos nacionales hoy por hoy para competir nos juegan en contra a los argentinos, a los productores rionegrinos y bueno, y argentinos en general. Y bueno, y nosotros mismos hemos visto cada vez que cargamos en los camiones nuestra fruta en plena temporada alta, cómo por ahí disminuye los pedidos que nos hacen, porque cuando subimos al camión nos encontramos con cajas de chile, de pelones, de durazno y demás. Y bueno, es una picardía esto, ¿no? Una política fuerte que llevamos adelante desde la institución un poco como para contrarrestar todo esto, ¿no? Y bueno, y próximamente para empezar a mandar todo lo que es producción hacia Bariloche y localidades intermedias a través del tren patagónico también, porque bueno, hay que movilizar, los productores nuestros de nuestra región producen en grandes volúmenes y hay que encontrarle ese canal de venta que es necesario, porque bueno, como comentamos el otro día con un colega de ustedes, se puede ser el productor más eficiente en todas las tareas, ¿no, chicos? En la plantación, en el mantenimiento, en la sanidad, en el packaging y todo. Pero bueno, si por ahí desde las instituciones no acompañamos, instituciones y Estado mismo también, inclusive, ¿no? Si no acompañamos ese proceso que es el último eslabón, que es la venta, ¿no? Es una pena que bueno, que no se lo logre acompañar. Y bueno, es una tarea que hemos tomado fuerte desde que asumimos de hace casi 3 años, al frente de la institución.
2: En este Día del Agricultor renovamos nuestro reconocimiento a Daniel Vázquez y a cada hombre y mujer del campo rionegrino que, con esfuerzo y dedicación constante, hacen florecer nuestra tierra. A todos ellos, muy feliz día.
4: La chacarera del rancho, señor, claro sí pues.
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1: Bueno, son las 11:28 minutos. ¿Cómo venimos, eh? ¿Eh? Venimos, pero a todo galope, ¿eh? Bueno, vamos a charlar. Primero vamos a hacer con las chicas. Bueno, el chino también tiene el micrófono abierto. Algo que quedó después de la nota que realizaron con el reescritor. Ya que no quieres que le digamos escritor, es maravilloso lo que hace Ceferino. Y la importancia que tuvo y que debería tener el ferrocarril, ¿no? Quienes crecimos a la vera de un ferrocarril, sabemos de qué se trata. Ale, Caro.
2: Acá pensaba en esto, ¿no? Cuando hoy le hacían las preguntas. Bueno, yo soy nieta de ferroviario. Era muy chiquita cuando mi abuelo trabajaba en el ferrocarril, ¿no? Y hay mucho que quedó sin preguntar, ¿no? Y mirando mi propia historia familiar, ¿no? Hay mucho que seguir indagando, hay mucho que seguir conociendo. En lo particular, es muy importante este evento, en esta presentación, ¿no? Porque a través de otras personas vamos reconstruyendo también algo que es nuestra parte de nuestra identidad, no solamente la identidad personal, sino la identidad como pueblo.
1: Y vos sabés que yo lo decía, porque además están las pruebas a la vista, cuando se puso en marcha ese plan para destruir este medio de transporte esencial en la época de Menem, muchas localidades, o pequeñas, muy pequeñas localidades, o parajes desaparecieron. Es decir, no solamente su relevancia como medio de transporte, porque la trochita paraba en cualquier lugar, y si no, te largabas. ¿Sí? En realidad no tenías que parar en una estación. Iba, digamos, tan despacio que vos decís, bueno, acá me bajo, estoy en medio del campo, estoy a, qué sé yo, un cuarto de legua, me voy caminando. Pero los lugares que sobrevivían o vivían gracias a la trochita, más allá de la relevancia como el medio de transporte, el ferrocarril en el mundo, en el denominado primer mundo, cumple una función fundamental.
3: Así es, bueno, lo escuchábamos el otro día también a Pablo Fontana, uno de los autores del libro que todavía estamos sorteando, que hablaba de eso, ¿no? De esa red. Yo nací en Salta Capital y en la década del 90 pude ver, digamos, cómo la vieja estación y toda esa zona estaba absolutamente desguazada. Después me toca encontrarme con otra historia acá y con la historia de los ferroviarios y por supuesto también me llena de preguntas y me emociona un montón porque lo cierto es que allá era una zona que se había transformado en un margen muy baldío y donde ya hacía tiempo no ocurría nada, ¿no? A veces pasaba algún tren de carga, pero bueno, no ha sido parte de nuestra infancia, por ejemplo, cosa que envidio bien. Digamos, no mal, es una envidia sana que les tengo a quienes acá han vivido atravesados y atravesadas por esta historia que, bueno, despierta pasiones también, muchas pasiones.
1: Sí, porque además, Ale, que ha vivido, quienes hemos vivido y que teníamos al tren como el único medio de transporte, igualaba. Es decir, si vos, tu condición era de un clase obrera, que no podías, bueno, te ibas a la clase turista con esos silloncitos de madera como los banquitos de la plaza, o si no te ibas, si tenías más plata y podías hacerlo, te ibas a primera clase en ese momento, o a Pullman o a camarote, ¿no?
2: Claro, lo podíamos hacer, pero además todo lo que despierta el viaje en tren, digamos, claro, te permite desplazarte, no es como totalmente el colectivo, por así decirlo. El colectivo va sentadito desde que salís hasta que llegas. En el tren te podés desplazar, podés conversar, podés conocer a muchas personas que quizás vienen haciendo un viaje con un trayecto más largo. Recuerdo en el tiempo de los 90, antes de que pasara todo lo que pasó con nuestro ferrocarril, era la visita esperada, por así decirlo. El paseo de la gente, llegar a la estación y esperar la llegada del tren, esperar a todos esos mochileros que le decíamos, que llegaban desde Plaza Constitución y pasaban con sus grandes mochilas.
3: Y un sándwichito de milanesa, ¿no?
2: Sí, claro. Pero también, digamos, tejiendo esas conversaciones, digamos, que te permitían conocer otro mundo, claro, a quien estábamos acá, ¿no?
1: Claro, totalmente.
2: Y que quizás esto que vos decís, a muchos nos daba la posibilidad de igualarnos. Había quienes no tenían la posibilidad de viajar en tren, pero con solo ir a conocer a quienes llegaban en tren, ya te igualaba.
1: Sí, yo digo desde el punto de vista de la posibilidad de transportarse, ¿no? Vos podías transportarte porque te lo permitía. Esa salamandra en la trochita, por ejemplo, ahí calentaba, si llevabas una sopita, una torta frita. Bueno, cuántos recuerdos, ¿no? Y en los más grandes, por ejemplo, que me tocaba a mí, también la posibilidad, éramos chicos y podíamos corretear por los vagones. Realmente, ojalá que en algún momento volvamos a tener al tren como el medio de transporte por excelencia. Ojalá sea así.
2: Ojalá que sí. Cuando decís eso también me hace acordar y por ahí participarlo al compañero Mario, que en ese tiempo vivía acá, por supuesto.
1: Sí.
2: Acá teníamos los vagones viejos que estaban en diferentes partes del pueblo, y eran los sitios donde jugábamos.
1: Claro.
2: Sí. No sé qué me dirá
1: Mario.
2: No,
1: el bandido este. Sí, me mira con una carita como diciendo...
2: Eran los lugares de encuentro.
1: Sí, tal cual. Bueno, Conrado, el chino está callado, cosa que no es habitual. ¿Qué te parece todo esto que estamos abordando?
0: No,
1: estamos
0: que charlando. La verdad la charla estaba muy interesante, muy linda para interrumpir. Aparte, obviamente ustedes tienen un mayor conocimiento del tren. En este caso, el de la línea sur, el de la Truchita, que yo. Que sí he tocado como habitante de esta Patagonia. He conocido de forma turística, más que nada. Siendo muy pequeño, recuerdo ir a Maitén, subirme ahí a la Trochita, al monumento, también pasando por Ingeniero Jacobacci, o viendo también un poco cómo salía desde Esquel, que tuve la suerte también de verla. Es algo fantástico, la Trochita, que cómo enamora a tantos visitantes que llegan. Pero sí, me quedo con esto de la importancia del tren, sobre todo en los países que han logrado fortalecer su economía. Nadie, ningún país de los que vos veas, si piensa su economía para potenciarla, para crecer, deja el tren de lado. Lamentablemente eso ha pasado aquí y ojalá que se tome, bueno, en algún momento se vuelva a pensar en el tren como una posibilidad de construcción a futuro. Por ahora no se está poniendo el ojo ahí.
1: No, y además el tren europeo, por ejemplo, que cruza toda Europa, bueno, muchísimo. Yo les propongo la semana que viene o la otra que hablemos de algunos recuerdos que tenemos muchos de nosotros, porque eso lo vamos a encarnar en nuestra querida familia de oyentes. Así que les propongo eso. Y tengo una parroquial, a ustedes que les gusta el arte. El sábado 12 de septiembre se presenta el Coro Municipal de Dinahuapi en Comayo. En el Centro Cultural de Comayo, yo sé que las chicas van a ir, Alicia, Caro, Ale, Claudia van a ir, en el Centro Cultural de Comayo a partir de las 19 horas, este intercambio cultural tan, tan maravilloso. Son las 11:36 minutos.
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1: Bien, y días atrás la legislatura sancionó una ley que regula la faena y comercialización de productos y subproductos cárnicos de guanaco y jabalí. Vamos a charlar con quien es el secretario de Ganadería de Río Negro, Norberto Tabaré Bassi, a quien le agradecemos. Tabaré Bassi, buen día. Urbano Flaibal y colegas de las cuatro emisoras de Radio Nacional en Río Negro, los saludamos.
5: Buen día, Urbano. Un gusto estar al aire.
1: Igualmente. Bueno, cuéntenos un poco sobre esto que es, creo que es innovador, ¿no?, en el contexto nacional.
5: Sí, en realidad por ahí se ha difundido de una forma errónea, ajá, la modificación de la ley, y se habla de carnes de jabalí, de guanaco, y en realidad la ley tiene un espíritu mucho más amplio que abarca a todos los productos, subproductos y derivados de origen animal, tanto sean cárnicos como no, como pueden ser huevos, lácteos o derivados lácteos. Y lo que se ha difundido más que nada es lo que apunta un artículo de la ley, que es lo de referido a fauna silvestre, que lo que establece esta normativa, al igual que lo establecía ya la normativa vigente anteriormente, es que todo producto que provenga de la fauna silvestre y se destine al consumo humano tiene que pasar por un establecimiento habilitado para que tenga las inspecciones pertinentes. Hoy se nos está dando, principalmente con el jabalí en el noreste de la provincia, que hay una comercialización informal de gran magnitud y se considera pertinente poder formalizar esa comercialización que pase por un establecimiento habilitado con una inspección bromatológica correspondiente, con los análisis de triquinosis, que es la enfermedad que más nos preocupa que puede transmitir el jabalí, y que la comercialización de esos productos tenga la garantía de la inocuidad correspondiente.
1: Claro.
5: Así que la ley es mucho más amplia que hablar de dos especies puntuales, claro, sino que habla a todo producto, subproducto y derivado de origen animal que se destina al consumo humano, que ya sea que provenga de especies domésticas, de especies silvestres o incluso de especies de la pesca.
1: Bien, podemos ampliarlo entonces, ya que lo tenemos aquí en línea, podemos ampliarlo.
5: Es una ley que lo que establece es que todos los establecimientos que se dedican al procesamiento de productos deben cumplir con la ley federal, que es la 22.375, conocida como ley federal de carnes, pero que es de productos más amplios que los productos cárnicos, que tienen que cumplir los productos con los requisitos que requiere el Código Alimentario Argentino, que establece las características que tienen que tener los productos a comercializar. Y esta ley también divide en dos tipos de establecimientos, establecimientos artesanales y establecimientos industriales, a los fines de poder dar un marco normativo para que todos los pequeños elaboradores, ya sean de huevos, sean de productos lácteos, tengan un marco amigable con el cual puedan formalizarse y tener un establecimiento habilitado, y que no nos encontremos hoy en las ferias municipales o en distintos lugares que hay comercialización informal de huevos o de productos lácteos o de algunos otros productos. Entonces, estamos dando una vía para que los productores artesanales se puedan regularizar.
1: Esto se va a tener que instrumentar en distintos lugares, pero lo incorpora, como usted dice, a los pequeñísimos productores al mercado, los incorpora.
5: Tal cual, los incorporas al mercado, siempre dando garantía de la inocuidad del producto. Claro. Hoy hay mucho que se está comercializando y no se da ninguna garantía de inocuidad. Uh-huh. Y muchas veces los distintos organismos preferimos hacernos los distraídos y saber que existe esa comercialización porque no hay un marco regulatorio que los puedas contemplar. La idea ahora es tener este marco regulatorio para poder introducir dentro del marco legal a estos pequeños elaboradores, dando garantía de la inocuidad de los productos.
1: Y ahí los municipios y comunas rurales tendrán que ejercer el rol que les corresponda.
5: Bueno, esta ley también subsana una falencia que tenía la ley anterior, que había una superposición de las autonomías municipales con lo que establecía la ley. Los municipios tienen sus propias autonomías para habilitar, establecido por el artículo 225 de la Constitución Provincial, y la ley anterior como que no les permitía a los municipios habilitar y fiscalizar los establecimientos que elaboran productos de origen animal. Esta ley reconoce las facultades municipales, pero establece la posibilidad de firmas de convenios entre la provincia, entre ganadería y los municipios para hacer inspecciones conjuntas, habilitaciones conjuntas y eventualmente poder hacer algún tránsito de algún establecimiento municipal en localidades colindantes sin tener que requerir a la habilitación provincial.
1: Bien.
5: Entonces se da más fortaleza a la acción municipal.
1: Es decir, que parte todo del gobierno provincial en principio, controles y demás, con lo que habrá que instrumentarlo, ¿no?
5: Sí, esto es una ley, como toda ley necesita su reglamentación. Claro. La reglamentación, hay 90 días para implementar la reglamentación. Y a partir de ese momento entrará en vigencia la ley. Pero hasta que no esté reglamentada, no entra en vigencia ni van a estar los pormenores.
1: Me imagino que está la posibilidad de aquellos que producen quesos, que como usted decía, que venden huevos. Hay otros elaborados, como me imagino, embutidos, chacinados, digo, con el correspondiente control y la posibilidad de insertarse en el mercado.
5: Tal cual. Apunta mucho a todos esos productores que hoy tenemos un marco normativo demasiado burocrático y que es difícil de que los pequeños elaboradores puedan ingresar al sistema formal. Entonces, todos los elaboradores de conservas, chacinados, huevos, quesos, la idea es que todos ellos tengan la posibilidad de encuadrarse dentro de esta norma.
1: Claro. Le pregunto su opinión sobre, bueno, ha aparecido la posibilidad de comercializar, por ejemplo, guanaco, jabalí. Por ahí hay algunos rechazos porque señalan que esto alteraría el, digamos, todo el microclima, pero digo, se abre también una posibilidad eliminando el furtivismo, por supuesto.
5: Nosotros tenemos que hacer un tratamiento muy distinto en función del tipo de especie de la fauna silvestre que sea. Una cosa es el jabalí y el ciervo colorado, que son especies introducidas, que se han transformado en invasoras y que se han multiplicado en demasía y tenemos que controlarlas. Por eso en el caso del jabalí y el ciervo colorado se habilita la caza. Anualmente la Subsecretaría de Fauna sacó una resolución habilitando la caza. Y un caso muy distinto es el de guanaco, que es una especie autóctona, que es de nuestra región, y que nosotros debemos garantizar la supervivencia y la sustentabilidad de la especie en nuestro ambiente. Ahora bien, eso no quita que garantizando la supervivencia y la sustentabilidad de la especie, garantizando su perdurabilidad en el tiempo, se pueda hacer un aprovechamiento sustentable del recurso. Esto es tanto el recurso fibra como el recurso cárnico. No quiere decir que cualquiera va a poder salir a tratar de capturar un guanaco para comercializar carne, no, lejísimo. Sino que hay que hacer estudios poblacionales regionales, zonales y de propio establecimiento, ver la carga de la especie que hay en el lugar. La Subsecretaría de Fauna analizará si se puede autorizar un aprovechamiento determinado en ese lugar y qué cupos y qué categorías y demás. Ahora, si la Subsecretaría de Fauna lo autoriza, esta ley lo que establece es que si se va a autorizar algún producto cárnico, tiene que procesarse en un lugar habilitado. Uh-huh. Pero está muy lejos de decir que se va a habilitar la casa, como se ha dicho por ahí, claro. Está lejísimo de todo eso.
1: Bien, acá se desvanece el dicho, echa la ley, echa la trampa. Echa la ley, aquellos que no la cumplan, se le caerá con todo el peso.
5: Sí. Lo que hemos hecho en las modificaciones de las últimas leyes en los últimos años, tanto la ley de marcas y señales hace 2 años, la ley de fauna el año pasado, o la ley de productos y subproductos de origen animal de este año, es fortalecer la intervención de la policía a través de sus brigadas rurales y sus puestos camineros. Porque con la intervención de la policía, que tiene acceso a toda la provincia, a todos los lugares, nosotros multiplicamos nuestra capacidad de fiscalización. Si la fiscalización la dejamos sujeta solo a los agentes que tenemos dentro del ministerio, es muy escasa. Bien. Ahora, como le estamos dando poder de fiscalización de estas leyes a la policía, esto se multiplica.
1: Norberto Tabaré Bassi ha sido muy amable por atendernos.
5: No, por favor, quedo a disposición. Un abrazo.
1: Hasta pronto. Hablábamos con el secretario de Ganadería de Río Negro aclarando algunos temas y abriendo la posibilidad a que aquellos pequeños y pequeñas productores se puedan integrar al mercado formal.
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0: La gran Gilda, única e irrepetible, pasito a pasito. Es muy Filipe. Y pasito a pasito vamos a desarrollar los títulos y arrancamos. Sonriente está Alejandra. Es, a ver, otra sonrisa. Mirá, de oreja a oreja. ¡Qué sonrisa, por Dios! Dale, Ale.
1: Me hace reír usted. Pero pensaba que pasito a pasito también vienen los chicos del grupo de jóvenes de la parroquia de aquí, de nuestra localidad, porque a la par de lo que será la fiesta del Día del Pueblo, también está la fiesta patronal de la parroquia, tiene la advocación de la Santa Cruz, y por eso estuvieron en nuestros estudios dando detalles de todas las actividades que se vienen desarrollando en estos días previos y lo que va a ser durante el fin de semana, la misa que será con el obispo Juan Carlos Ares y una actividad fundamental para ellos que tienen espíritu joven y que son un poquito más jóvenes que nosotros porque están llevando adelante la propuesta de la subida y la bajada desde el Cerro de la Cruz, bajando con una luz. Así que vamos a escuchar un poquitito a Antonio Carimán lo que nos decía.
2: El aniversario es el número 53 desde que es parroquia, claro. Así que bueno, en la misa nos va a estar visitando el obispo de la diócesis de San Carlos de Bariloche. Nosotros, si hablamos burocráticamente, estamos bajo la diócesis de Bariloche. Nos va a visitar el obispo Juan Carlos Ares, va a estar en la misa central a las 18 horas. Y también después de misa va a haber una compartida. ¿Sí? Por lo general siempre se hace en el Salón Rucameu, que está al lado de la parroquia. Y el día lunes, que es el aniversario de nuestra ciudad, y en la organización en la que estamos los jóvenes, por eso lo decimos así tan abiertamente, tenemos la tradicional bajada de luces desde el Cerro de la Cruz, con este significado que recién Niki comentaba. La bajada de las luces, nos vamos a concentrar a las 18 horas en el vagón turístico, ahí en el acceso de Jacobacci, para subir, comenzar a subir hasta la cruz, hasta el Cerro de la Cruz, y comenzar a bajar aproximadamente a las 20 horas, ¿sí?
1: Así que ahí está la propuesta, Marito, compañeros, si quieren venirse para subir y bajar el Cerro de la Cruz, están invitados.
0: Bueno, Mario lo hace en un ratito, yo te imaginás. Subo y después cómo bajo.
3: No te creas, ¿eh?
0: Sí. Y para tu estado. Llego a bajar ahí, te imaginás, me caigo y ahí viene una bola gigante. No, no, si no hay, no tengo los paracaídas, no aguantan tanta inclinación. Pero maravilloso, ¿eh? Maravilloso esta acción que van a realizar. A ver, está Conrado Castaldi aquí por allí.
4: Estoy. Sí, vamos a compartir desde el Bolsón información que tiene que ver con la vecina localidad de El Hoyo y sobre la inauguración de la Casa Refugio para Mujeres Víctimas de Violencia de Género. Vamos a escuchar a Liana Rivera, su coordinadora. Esta casa que fue inaugurada en el marco del aniversario de la localidad el pasado 5 de septiembre y este espacio que es un espacio clave para las mujeres, en este caso que son víctimas de violencia, espacios residenciales y temporales que existen en otras localidades también, que son esenciales para su protección y para recuperarse luego de haber sufrido alguna situación de violencia, tanto ellas como sus hijos. Un alojamiento temporal va más allá de poder ofrecer un techo, sino que también en muchas situaciones pueden llegar a salvaguardar la vida. Vamos a escucharla entonces a Eliana Rivera, la coordinadora. Esto decía respecto de la inauguración.
5: Tenemos el espacio, la vamos a equipar. Tenemos un par de muebles del módulo anterior, pero capaz nos van a pasar muebles nuevos. Sí, tenemos las dos oficinas adelante, cocina, comedor, el baño súper completo y dos habitaciones. Siempre que sucede algo, sucede de noche. Nosotros tenemos guardias las 24 horas, somos tres en el equipo, Fabiana Koreski y Vanessa Michaldeo. y tenemos guardia 24 horas que nos vamos turnando. Y salimos así a buscar alquileres por la zona. Siempre son 4 a 5 días. Después siempre tratamos de reubicarlas. Ahí trabajamos extremadamente bien con la Comisaría de la Mujer. Ellas hacen un trabajo impecable siempre. Así que nosotras siempre recurrimos a ellas. Así que ahí estamos bien por ese lado. Y que las mujeres que sufren violencia continuamente estén tranquilas. Y las personas que sufren violencia son muy, muy vulnerables, están extremadamente tristes siempre, y nosotras desde el área las tratamos de remontar nuevamente, de charlar con ellas y solicitar diferentes ayudas con Rawson, con Jazmín Berr.
4: Bueno, ahí pasaba Liana Rivera entonces desde la coordinación y estos espacios donde se pueden brindar además de alojamiento para ellas y también para los hijos o hijas, también una atención integral e interdisciplinaria, además de estar protegidas y seguras.
0: Muy bien, volvemos con Ingeniero Jacobacci, Alejandra Carolina, Carolina Alejandra.
3: Así es, Urbano, pero nos vamos a Maquinchao porque allí tuvo lugar un taller que une la educación y la salud también en la escuela primaria de Maquinchao. Se llevó a cabo un taller denominado Mi Primera Menstruación, que es un espacio pensado para acompañar a las niñas y a los niños en este tema. Nos estuvieron contando al respecto la licenciada Rosario Celi, que es obstetra, y también Brenda Siganda, operadora de salud mental, que fueron quienes llevaron la propuesta desde el Hospital Orencio Callejas hacia la escuela.
6: Bien a todos, les habla la obstetra del hospital. Para contarles un poco sobre el taller que estuvimos realizando, denominado como Mi Primera Menstruación, que es un espacio pensado para acompañar a niñas y a niños en el conocimiento de los cambios que atraviesan durante la pubertad y brindar información clara, sencilla y libre de prejuicios sobre todo lo que es la menstruación. Bueno, la experiencia fue muy positiva, los chicos participaron, hicieron preguntas, se mostraron interesados y sorprendidos por muchos de los temas que estuvimos trabajando. El taller nos permitió generar un espacio de confianza donde pudieran expresarse y despejar muchas dudas.
7: Nos recibieron re bien, al principio con un poco de vergüenza, risas, nervio, que es lo normal, pero después se animaron a hacer preguntas, así que se generó mucho respeto y escucha.
6: Nuestro objetivo, sobre todo, es brindar herramientas para que puedan conocer el propio cuerpo, ¿sí? Comprender la menstruación como un proceso que es 100% natural y le ocurre a todas las mujeres, como sabemos,

0: sobre todo por el espacio que nos están brindando.
1: Bueno, ahí entonces la licenciada Rosario Celio, obstetra, y Brenda Siganda, operadora en salud mental, gran trabajo que están haciendo con las infancias y adolescencias de Maquincha.
2: Bueno, muy bien. Y desde LRA2 Nacional Viedma vamos a compartir el testimonio de Matilda Fraile. Estamos medio sobre el filo, ¿no, Marito? Lo que vamos a hacer después, compartirlo después, porque sí, no llegamos, no llegamos. Pero vamos a charlar después, mejor dicho, vamos a poner al aire el testimonio de Matilda Fraile, estudiante de SET 6 de Viedma, porque estuvieron participando del concurso en el Instituto Balseiro. Vamos a hablar de este concurso también, una experiencia formidable, así que estaban muy, muy contentos. Los y las estudiantes. Son las 12 del mediodía, síntesis.

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1: Mediodía en la República Argentina. Otros 27 empresarios fueron denunciados por actividad ilegal en Malvinas. El gobierno amplió la cantidad de acusaciones penales por las actividades petroleras en las islas y además señaló ejecutivos y directivos vinculados a distintas empresas. Las nuevas presentaciones incorporaron requerimientos judiciales contra personas que tienen responsabilidades financieras, jurídicas, técnicas, operativas y de conducción. Nueva audiencia de la causa por los cuadernos de las coimas. El informe de Lourdes Marchese.
2: Roberto Barata se encuentra ampliando declaración indagatoria en el marco de la causa Cuadernos, luego de la declaración de Bernaza y de Zabaleta del Grupo Techín.
3: Zabaleta dijo que el dinero con que se realizaron los pagos se lo llevaban a su oficina, que fue luego de que pidió supuestamente a alguien en Lugano, Suiza, $1,000,000. Que no recordaba tampoco cómo el dinero que había pedido en Suiza le había llegado a la Argentina. Que alguna oportunidad lo había recibido él y alguna oportunidad lo había recibido directamente una persona que lamentablemente estaba fallecida. Él ya en el 2008 apretaba un botón y de la otra parte del mundo le llevaba un banco a su oficina plata.
1: Alerta por vientos intensos en el norte del país. Desde Radio Nacional Jujuy nos informa Alejandra Bejarano.
4: El Servicio Meteorológico Nacional emitió dos alertas por vientos en Jujuy. La primera alerta amarilla por viento sonda rige para toda la jornada de hoy, alcanzando a zona centro y principalmente a la quebrada. El área puede ser afectada por viento sonda con velocidades entre 30 y 50 kilómetros por hora, con ráfagas que pueden superar los 70 kilómetros por hora. Y la segunda alerta amarilla por fuertes vientos rige para la tarde y noche de hoy, alcanzando la región Puna. El área cordillerana se verá afectada por vientos del sector oeste con velocidades entre 50 y 70 kilómetros por hora y ráfagas que pueden alcanzar los 100 kilómetros por hora.
1: La información del deporte ahora con Damián Zárate.
5: Hoy se cierran los partidos de ida de los cuartos de final de la Copa Sudamericana desde las 21:30 en suelo incaico. Van a jugar Cienciano de Perú contra City Torque. Recordemos que en esta semana Santa Fe en Colombia empató 0-0 con Vasco da Gama. Boca le ganó 1-0 a San Pablo en la Bombonera y Santos le ganó 2-0 a Atlético Mineiro. Los cuatro cruces se definen entre martes y jueves de la semana próxima.
1: En San Martín de los Andes, en Neuquén, donde nos escuchás por AM1440, temperatura 6 grados 5 décimas y se esperan para esta tarde nevadas y lluvias. En la ciudad de Buenos Aires, temperatura 17 grados 8 décimas, humedad 51%, cielo despejado.
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0: Bueno, tenemos pautada una entrevista con quien está trabajando fuertemente en lo que es el protocolo para emergencias, el diputado provincial Fernando Frugoni, junto con otros, ¿no? Con otros estamentos municipales y demás. Hasta ahora no podemos establecer el contacto, pero bueno, se trata fundamentalmente de un protocolo de coordinación conjunta que abarca San Antonio Este, Las Grutas y San Antonio Este. Recordamos que tenemos lugares, si bien no hay un sector de montaña, pero bueno, proclive a incendios, algún desastre natural, porque tenemos el mar, bueno, en muchas cuestiones. Ahora sí, estamos con el diputado Fernando Frugoni. Diputado, buen día. Urbano Flaivani lo saluda junto con colegas de las cuatro emisoras de Radio Nacional en Río Negro.
1: Buenos días, Urbano. Un saludo para vos y al resto de los colegas.
0: Bueno, se trata de establecer finalmente, porque además está creciendo, están creciendo las localidades, bueno, hay muchas actividades, de un protocolo de coordinación conjunta, digo, tratar, digamos, los desastres o las situaciones no se pueden mitigar, no se pueden resolver, pero bueno, esto apunta ahí, ¿no?
1: Sí, exactamente. Es una iniciativa de la Municipalidad de San Antonio, con la idea de establecer procedimientos claros frente a determinadas circunstancias, especialmente en emergencia, que pueden ser climáticas, viales, marítimas, digamos, hay varias alternativas que pueden subir o surgir o emergencias en distintos ámbitos y unificar no solo los criterios de actuación de todas las fuerzas de seguridad, de salud, áreas de municipalidad, sino también saber con qué herramientas se cuentan en la región para hacer frente a este tipo de, o a cualquier emergencia que pueda llegar a surgir, por ejemplo, el hospital, o con los dos hospitales de Las Grutas y San Antonio, cuántas ambulancias hay, lo mismo la cantidad de unidades que tienen los bomberos de San Antonio Oeste y Las Grutas, la cantidad de móviles policiales y la cantidad de personal, obviamente, que van a estar actuando bajo las directivas o indicaciones de un coordinador que se va a designar para llevar adelante este protocolo, ¿no?
0: Ahora, Fernando, en esto y en sintonía con lo que usted señala, me parece que hay dos aspectos fundamentales. Si se articula adecuadamente, hay un ahorro significativo de recurso humano y sí, de recurso económico. Y también los recursos con los que se deba disponer, ¿no? Dos ejes, me parece, muy importantes.
1: Sí, claro, sí. Obviamente ambos recursos hay que tener en cuenta, minimizando particularmente el impacto en la parte económica, ¿no? Uh-huh. Al optimizar unidades móviles de cualquier naturaleza y humanos bien coordinados, bien utilizados, obviamente el gasto se disminuye, ¿no? Considerablemente.
0: Bien.
1: No se duplican los esfuerzos.
0: Claro, claro. ¿Cómo se lo imagina? ¿Cómo nos debemos imaginar esto?
1: Bueno, hay varios escenarios. Tenemos una emergencia, si se quiere, común en esta zona, no a escalas exorbitantes, pero sí preocupantes, como son las emergencias viales a partir de accidentes, pero puede ocurrir, por ejemplo, un accidente con un colectivo de pasajeros, supongamos. Es una forma de actuación. Otra, que la hemos tenido de, si se quiere, rebote, la lluvia de ceniza que sufrimos acá fue la última erupción, no me acuerdo si fue el Caullán, que por supuesto ustedes en Bariloche la deben recordar muy bien. Uh-huh. Bueno, acá también impactó.
0: Claro.
1: Acá también se hizo de noche, acá también se cubrió de... por ejemplo, ¿no? Cuando hay incendios de campos muy grandes o descontrolados, como en una oportunidad, hará 6 años, 7, ocurrió por una fricción de las ruedas del tren con la vía, se produjo una chispa, empezó un fuego en un campo y llegó hasta las grutas, a niveles bastante preocupantes. Uh-huh. Es decir, y frente, todo esto también surge, a la alerta que existe con la proximidad en el tiempo del llamado superniño. Es decir, entonces, bueno, hay que ir preparándose para todos los escenarios, para ello incluso ya se propuso en esta primera reunión entre las fuerzas de seguridad, salud, bomberos, hacer un prefectura naval argentina, hacer simulacros con distintos escenarios para ir ejercitando al personal que cada uno tiene en su cargo. Es decir, que esto vendría a ser lo que conocíamos, o en algunos lugares todavía se conoce como defensa civil.
0: Claro.
1: Digamos, alguien que coordine los recursos existentes frente a X contingencia.
0: Y un poco adecuándonos a los nuevos tiempos también, con la participación de la gente, ¿no? Que cada uno por lo menos tenga plenos conocimientos de qué se debe hacer ante una u otra circunstancia.
1: Exacto, exacto. Eso implica asignar responsabilidades exactas al grupo de trabajo correspondiente, con lo cual, que mencionaban ustedes recién, evitar duplicar los esfuerzos y recursos, las dos cosas, ¿no? Entonces, al estar centralizada la decisión, la coordinación, uno sabe que para determinada tarea hay que llamar a los bomberos, la policía siempre acude porque trabaja en estos casos, supongamos en un accidente vial, como auxiliar de los bomberos, cortando la ruta, desviando el tránsito, corriendo curiosos, que muchas veces dificultan las tareas. Es decir, que cada uno sepa exactamente qué hacer. Ponían, por ejemplo, en el escenario estuvo el jefe de guardavidas también, que ellos tienen una suerte de protocolo en las grutas, en verano, cuando hay muchísima cantidad de gente en la playa, estamos hablando de 60, 70 mil personas, y tienen que levantar la bandera negra porque viene una tormenta y hay rayos. Cuando hay rayos, lo primero que se hace es evacuar la playa. Bueno, ellos, por ejemplo, antes de subir la bandera negra, ya tienen identificado los guardavidas de las distintas bajadas, donde hay personas con discapacidad o en sillas de ruedas.
0: Claro.
1: Entonces, antes de subir la bandera, son las primeras personas a las que se le avisan que tienen que dejar la playa, las ayudan a dejar la playa. A dejarla es subir las escaleras. Quienes conocen las grutas deben saber que hablo.
0: Sí.
1: Cada una de las bajadas tiene escaleras, son complicadas. Y después, recién, en forma organizada, van evacuando la gente por las distintas bajadas, no que salgan todas por la misma. Entonces, bueno, esa es una forma de protocolo para evitar una emergencia que nadie dice que no puede llegar a ocurrir en alguna oportunidad en la playa, ¿no?
0: Perfecto.
1: Pero bueno, tienen un protocolo, una forma de actuar.
0: Nos quedamos sin tiempo. Fernando, la última pregunta, ¿para cuándo, en qué instancia están? ¿Bosquejo, borrador, ya están avanzados?
1: No, ya el protocolo está establecido, se hizo una primera reunión para informar precisamente todos los detalles que yo en forma un poco desordenada les estoy relatando. Por supuesto, estuvimos con la legisladora Marcela Rocio para interiorizarnos de este tema y obviamente brindar, si llega el caso, las herramientas legislativas que correspondan. Se informó de lo que es el protocolo, se aunaron todos criterios, se escucharon las opiniones de todos los sectores involucrados, especialmente fuerzas de seguridad, bomberos y salud. Se supo en líneas generales los recursos que cada uno tiene y ahora la Secretaría de Gobierno del municipio se va a encargar, hasta que se designe un coordinador, de comenzar encuentros individuales con cada una de las fuerzas, después grupales, y empezar a establecer estos simulacros. Bien. De los que estaba hablando hace un rato, ¿no? Y después va a ser también San Antonio Oeste la sede de un encuentro para capacitar e integrar todos estos protocolos de manera regional. Bien. También, teniendo en cuenta Sierra y Valchetta.
0: Diputado Fernando Frugoni, muchísimas gracias.
1: Gracias a ustedes, les deseo que tengan un muy buen día.
0: Igualmente, hasta pronto.
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El 10 de septiembre del año 1991 sale a la venta Smell Like Teen Spirit de Nirvana. Sería el primer single de anticipo de su disco Nevermind, uno de los más importantes de la historia del rock.

El lanzamiento de este tema catapultó a Nirvana a la fama mundial y se convirtió en un himno para la generación de jóvenes que se identificaron con su actitud y su sonido. La canción llegó a los primeros lugares de las listas de éxito y prontamente surgieron algunas versiones, como la que escuchamos a través de la interpretación de Dos Celios.

0: Bien, el universo musical al que nos lleva siempre Daniel Edman, hoy Nirvana. Bien, son las 12:21 minutos y la nieve es inherente a la zona cordillerana, ni hablar de San Carlos de Bariloche. Y muchas veces se generan situaciones que tienen que ver con la propia naturaleza, como las avalanchas. Vamos a hablar con un especialista en el tema, Juan Pablo Villagra, guía de alta montaña, con un nivel profesional, después nos explicará él, avalanchas Ayare 3, y es miembro profesional del American Avalanche Association, AAA. No digo AAA porque me trae otros recuerdos. Juan Pablo, buen día, Urbano Flaibani, junto a colegas de las cuatro emisoras los saludamos, ¿cómo le va?
1: Hola Urbano, ¿cómo estás? Buenos días. Te hago una pequeña corrección, sí. Soy el otro Juan Pablo del Centro de Información de Avalancha.
0: Sí.
1: Juan Pablo Villagra es mi compañero, yo soy Juan Pablo López.
0: Bien.
1: Bueno. Un gusto atenderte.
0: Bueno, Juan Pablo López. Juan Pablo, lo saludo nuevamente y agradecerle esto porque, digo yo, siempre vivimos en zona de montaña, debemos tener los conocimientos sobre qué podemos hacer, qué no podemos hacer. Muchas veces se generan situaciones muy graves, extremadas. Bueno, ¿cómo es la situación aquí en la cordillera respecto a lo que son las avalanchas?
1: Bueno, acá en nuestra zona, en Bariloche, lo que nosotros vemos desde hace unos años es que hay un aumento muy grande de la cantidad de gente que está transitando en invierno haciendo actividades recreativas por fuera de los centros de esquí, sobre todo en la red de refugios que tenemos alrededor de Bariloche, y eso implica que hay gente que se expone a terreno de avalanchas en época invernal. Para esto nosotros lo que hacemos es emitir diariamente un boletín de peligro de avalanchas que sale todas las mañanas, y además hay una serie de cursos que damos tanto para los usuarios recreativos como para los profesionales para que puedan gestionar ese riesgo al estar expuestos al peligro de avalancha.
0: Le decimos a la gente que nosotros todos los días yo lo consulto, el sitio es www.avalanchas.com.ar, uno va al reporte y ahí tiene todo.
1: Sí, correcto. Y hacemos también una difusión a través de un grupo de los usuarios de WhatsApp y también un poco en las redes sociales.
0: Juan Pablo, ustedes, imagino que cada vez que hay una temporada invernal, nieve y demás, digo, los debe invadir una suerte de temor por la actitud temeraria de mucha gente.
1: Sí, gracias a Dios no es mucha. Nosotros vemos en general una muy buena gestión de la mayoría del público que transita diariamente la montaña. Esto tiene que ver con muchas cuestiones. Hay mucha gente que ya ha hecho educación formal al respecto, que se ha preparado para salir a la montaña. Hay mucha gente que planifica muy bien la salida. Y también que Bariloche hoy es un ambiente que cuenta con un montón de profesionales que están muy bien formados. Y eso de a poco va derramando y va generando escuela en los usuarios recreativos. Entonces, en general, lo que vemos es una buena gestión. Uh-huh. Obviamente, cuando las cosas se ponen masivas y hay mucha gente circulando, va a haber gente que no va a hacer todo de forma correcta, que va a asumir riesgos más grandes y que eso puede terminar en un accidente.
0: Ustedes definen, digo, en tres partes a la montaña: zona alpina, zona media y zona baja.
1: Sí, la zona alpina es la zona alta de la montaña, es un término más técnico que se utiliza en todos los lugares donde se hacen boletines de peligro de avalancha en todo el mundo. Obviamente no habla de los Alpes, pero está relacionado con que es una zona que está por encima de la línea de vegetación, donde la influencia de los vientos cerca de los filos es muy importante y transporta nieve a los lugares protegidos de la montaña, genera mayor carga en el manto, entonces localiza lugares más peligrosos. Por eso definimos las tres zonas de altura. La zona baja es la zona que tiene bosque alto y la zona media es la del límite de vegetación, donde hay un poco una mezcla de las dos regiones, de la alta y de la baja.
0: Bien, ustedes plantean riesgos, ¿cómo los miden?
1: Sí, en realidad nuestro boletín es un boletín de peligro, que está relacionado con dos cuestiones. Por un lado, ¿qué probabilidad hay de que un tipo de avalancha se desencadene? Lo que vamos a hacer es describir ese problema de avalancha, en dónde está localizado, cómo está distribuido, qué tan sensible es al paso de una persona o si puede caer de forma natural. Y lo otro que determinamos es esa avalancha que va a caer, qué tamaño destructivo, qué cantidad de daño podría llegar a ser. Y para nosotros, para las actividades que nosotros realizamos, son importantes las avalanchas que pueden llegar a enterrar, lastimar a una persona, porque en caso de desencadenarse por un esquiador, por un snowboarder, podrían llegar a sepultarlo y en ese caso incluso terminar con su vida.
0: Uh-huh. Estamos charlando con Juan Pablo López, un experto en el tema. Juan Pablo, ha nevado mucho, se han cargado las altas cumbres, veíamos un deshielo, no sé si es el término, en el Ventisquero Negro. ¿Qué podemos esperar para todo el cordón?
1: No, lo que vemos esta temporada es que, a diferencia de otros años, la zona de Valencia tiene una circulación de viento muy característica del oeste. Este es un invierno un poco atípico en ese sentido, porque hemos tenido muchas de las tormentas que han venido con viento del este. Entonces, lo que vemos en general en las montañas es que todas las pendientes están con buena carga de nieve, con buena distribución, a diferencia de otros años, donde normalmente las pendientes orientadas al oeste están muy erosionadas por el viento. Lo que sabemos a nivel de pronóstico meteorológico a mediano plazo es que viene lo que tenemos hasta ahora, un invierno relativamente frío, con nieve en la zona baja de las montañas y con tormentas que nos han dejado buena precipitación, están todas las montañas bien cubiertas y lo que esperamos es que esta tendencia siga. El peligro de avalanchas en la zona de Bariloche está muy relacionado a la tormenta y justo a los momentos posteriores a las tormentas, distinto a otros climas donde de repente el periodo de avalancha se extiende más en el tiempo, acá es más puntual de la tormenta y del periodo justo posterior de la tormenta, cuando sopla mucho el viento, transporta nieve y genera un tipo de problema de avalancha que es el que suelen desencadenar los esquiadores.
0: Juan Pablo, recomendaciones.
1: Bueno, lo más importante cuando se transita en invierno en la montaña es planificar la salida. Saber que somos capaces de afrontar tanto técnicamente como físicamente el objetivo que queremos hacer, tener una buena planificación, llevar todo el material de seguridad y saber usarlo, consultar el pronóstico meteorológico, el boletín de peligro de avalanchas, hacer el registro de esquí de travesía. Nosotros eso lo vemos con muy buenos ojos porque es una herramienta de gestión donde, entre otras cosas, además de hacer el registro, vamos a tener un chequeo de que estamos llevando todo el material de seguridad y de comunicación. Esas cuando analizamos los accidentes normalmente son esos puntos los que no estuvieron en la planificación y los que llegan a que esto termine en un accidente.
0: Bien, Juan Pablo, le agradecemos su amabilidad, le pedimos disculpa por la equivocación en el apellido.
1: No pasará.
0: Y es muy importante el aporte que hacen ustedes, agradecerle.
1: Muchas gracias, Urbano, muchas gracias a ustedes y a su audiencia por el tiempo.
0: Hasta pronto, Juan Pablo López.
1: Hasta pronto, gracias.
0: Bueno, son las 12:30 minutos cada una de las emisoras. Va con sus respectivos envíos y retornamos en un ratito.
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4: Se solicita la colaboración de la comunidad para dar con el paradero de Angie Ariadna Jocelyn Manrique Bustos, de 14 años, quien fue vista por última vez el 8 de septiembre cuando asistió al SEM número 30 y desde entonces se desconoce su paradero. Angie es de contextura delgada, mide aproximadamente 1,47, tiene piel trigueña, cabello negro oscuro hasta los hombros y flequillo, lleva anillos en los dedos. Al momento de ser vista vestía jean tipo baggy oscuro, zapatillas negras con rayas blancas, campera de boca y mochila escolar negra. No posee teléfono celular. Ante cualquier información que permita dar con su paradero, comunicarse de inmediato al 911, RN Emergencias, a la comisaría 12 del Bolsón o aquella más cercana. Spliff informa a la comunidad que tal viernes 11 exclusive estarán trabajando con el tractor del Spliff en el callejón Zúñiga de Mallino Hogado, sector comprendido entre Ernesto López y Familia Salinas. Solicitamos extremar las precauciones y lamentamos las molestias ocasionadas. Desde las oficinas de PAMI El Bolsón necesitan la presencia de las siguientes personas para retirar reintegros de sus oficinas en San Martín 3431 de 7 a 14 horas. Pérez Beatriz Irma, Garniz Norma Ana, Hernández Nova María Verónica, Hamniuk María Celia, Osuna Jorge Alberto, Icardo Margarita Élida. Se informa a la comunidad que está terminantemente prohibido entrar caballos al predio de Radio Nacional El Bolsón. Edictos y citaciones. La Defensoría de Derechos de Familia, Civiles y Sociales, número 1, a cargo del doctor Alejandro Morera, cita a la señora Yarsun Gervasia Mabel para que se acerque a las dependencias de este Ministerio Público que queda en Ruta 40 Norte, número 4570, Unidad 2 del Bolsón, de lunes a viernes de 7:30 a 13:30 horas, por motivos que se le explicarán en forma personal. Educativas de Río Negro. Capacitaciones 2026, segundo cuatrimestre en el CA3. Taller de Sahuaipé, prevención en parasitosis en los rodeos y majadas. Con el maestro veterinario Tabaré Daniel, Ayelen Salvador y Natalie Fauret. Miércoles 16 de septiembre de 14 a 16 horas en el CA3 de Mallino Hogado. Inscripción telefónica al 294-4498-238, WhatsApp 294-4154-513. UPAMI te invita a los talleres 2026 en la universidad. 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Consultas al 2944-583112. El Instituto de Formación Docente Continua del Bolsón llama a cubrir un cargo de profesor-profesora interino-interina de 30 horas para el área de lengua y literatura, correspondiente al profesorado de educación primaria. Este llamado finaliza el miércoles 16 de septiembre del 2026 a las 12 horas. Bases y condiciones pueden encontrarlas en la página del Instituto, botón de concursos docentes. El Instituto de Formación Docente Continua del Bolsón llama a cubrir un cargo de profesor, profesora, interino, interina, de 12 horas para alfabetización académica correspondiente al profesorado de artes visuales. Este llamado finaliza el martes 15 de septiembre del 2026 a las 12 horas. Las bases y condiciones pueden encontrarlas en la página del Instituto, botón de concursos docentes. El Instituto de Formación Docente Continua del Bolsón llama a cubrir un cargo de profesor, profesora suplente de 30 horas para el área de Tecnologías de la Información y la Comunicación, TIC, correspondiente al profesorado de Educación Primaria. El llamado finaliza el jueves 10 de septiembre de 2026 a las 12 horas. Bases y condiciones pueden encontrarlas en la página del Instituto, botón de concursos docentes. Educativas de Chubut. El IFTA número 814 anuncia el primer llamado para la cobertura de los siguientes espacios curriculares. Profesorado de danzas con orientación en danzas folclóricas, anexo Escuela 223 El Hoyo, Didáctica General, primer año. Profesorado de Música, Práctica de Dirección Coral, tercer año, en Escuela 109, Paraje Entre Ríos. Profesorado de Artes Visuales, Investigación y Producción Visual, anual, cuarto año, en la Escuela 194. Para la presentación de proyectos deben consultar los documentos orientadores presentes en la página web sección Concursos Docentes. La presentación se realiza únicamente en formato digital, enviando las propuestas al correo electrónico 814concursos@gmail.com. El llamado vence el martes 15 de septiembre de 2026 a las 20 horas. Dudas y consultas a escribir a 814concursos@gmail.com. El Instituto de Educación Superior número 813, profesor Pablo Lupi, llama a concurso para los siguientes espacios curriculares en la sede de Lago Puelo. profesora de educación secundaria en física, segundo año, educación sexual integral, profesora de educación secundaria en matemática, segundo año, práctica profesional docente 2, profesora de educación primaria, tercer año, práctica profesional docente 3 y residencia. Para ver los perfiles docentes requeridos y los contenidos específicos de cada carrera, remitirse al diseño curricular que se encuentra en la página del instituto. Bases y detalles de los concursos disponibles en la página web. Consultas y presentación de propuesta, concursos, isfd813@gmail.com. Fecha límite para la presentación de antecedentes y proyecto, martes 15 de septiembre a las 19 horas. Reuniones y asambleas. La comunidad indígena Huanguelén Puelo convoca a sus integrantes a asamblea extraordinaria a realizarse el día jueves 10 de septiembre de 2026 a las 16:30 horas en el Centro Comunitario de Cerro Radal. Se tratará del orden del día. La convocatoria se realiza de acuerdo con lo establecido en el Estatuto de la Comunidad Indígena Huanguelén Puelo, solicitándose la participación de sus integrantes, dada la importancia en los asuntos a tratar. Convocatorias y talleres. Feria de la Comunidad Emprendedora del Mercado Local de Productores sobre calle Onelli, Feria Franca. Talleres gratuitos y abiertos a toda la familia. Manos a la Tierra. Sábado 12 de septiembre de 10 a 16 horas. 12 horas, taller de siembra de huerta. 14 horas, taller de siembra de nativas desde semilla. Desde la Secretaría de Producción y Empleo de la Municipalidad del Bolsón, te invitamos a disfrutar de una nueva jornada del Mercado de Producción Local, un espacio para apoyar a productores y emprendedores de la región. Sábado 12 de septiembre, de 10 a 16 horas en la Feria Franca de Onelli y Roca. En el mercado puedes conseguir verduras frescas, carne de capón de la red de organizaciones de la región sur, dulces y jugos y conservas, panificados y reposterías, artesanías y manualidades. Además de encontrar alimentos frescos y productos locales, vas a poder participar de talleres de siembra de huerta y plantas nativas gratuitos para toda la familia. La Biblioteca Popular Lago Puelo junto a la Biblioteca Pedagógica número 7 y el LIFTA 814 invitan a la comunidad a participar y colaborar con el Biblio Bingo que organizan para este sábado 12 de septiembre desde las 17 horas en la escuela número 194. Lo recaudado es a total beneficio de las bibliotecas para comprar los libros nuevos. Últimos cartones a la venta en la Biblioteca Popular y en la Pedagógica. Agradecemos a los locales comerciales su apoyo a través de los premios. Los y las esperamos. 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Enseñaremos la técnica de depilación con jaleas de azúcar que extrae el vello de raíz sin calor, dejando la piel suave y sana, de manera simple y amable. La intención es acompañar las primeras depilaciones de nuestras hijas en un espacio seguro y lleno de confianza y herramientas. El encuentro es el sábado 12 de septiembre, de 15 a 17 horas, en Samadí, Galería del Centro, en El Hoyo. 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

0: Qué lindo, hay gran peña familiar, Julia Sonda, nos dice gran peña familiar el 13 de septiembre, 16 horas, en la escuela 284, las chicas deben conocer esa zona, de Benuco. Bueno, chicas, ¿están por allí?
1: Ya estamos.
0: Nos quedamos los mejores.
1: Así es.
0: Qué placer, el dúo dinámico, versión femenina, una genia total.
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1: Ay, gracias.
0: ¿Cómo? No escuché bien. A ver, de nuevo, él quiere quedar bien con todos y con todo.
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0: Claro.
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0: ¡Asa! Muy bien. Está bárbaro el... Bueno, chicas, yo me mañana no voy a estar y la semana que viene tampoco. Así que, bueno, cumpleaños mi hija. Cumplió hace un mes mi hijo, así que es una cita ineludible. Así que las voy a extrañar, especialmente. Sí. Y ese, el tema que de Marito que puso recién es dedicado a la bestia pop, ¿no? Dedicado a nuestro compañero. Sí, bueno, no importa.
3: De estar llegando, ¿no?
0: Sí, así es. Bueno, chicas... Gente, audiencia, familia, nos vamos. Y con ustedes, por supuesto.
1: Bueno, por supuesto que nos vamos y nos encontramos. Bueno, nosotras, los demás compañeros, a vos te vamos a estar extrañando y pensándote todas las mañanas que no estés. Pero a la audiencia sí, le vamos a hacer compañía desde las 10 a las 12:45 en la mañana de Nacional Río Negro. Chau, chau.
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5: Hora 12:45 minutos en la República Argentina, en la ciudad de Buenos Aires, temperatura 18 grados 6 décimas, humedad 50%, cielo ligeramente nublado. Desde ahora la información más importante en 15 minutos. El gobierno nacional amplió las denuncias por explotación de petróleo ilegal en Malvinas. Identificó a 27 empresarios, ejecutivos y directivos vinculados con las petroleras. Ya son más de 80 las personas físicas y jurídicas denunciadas por la Cancillería en base al proyecto Cilión. En tanto, Chile respaldó nuevamente el reclamo argentino por las islas. El embajador Gonzalo Uriarte Herrera afirmó que los chilenos tienen que hacer propio el pedido de soberanía. Además, resaltó la necesidad de que ambos países tengan prioridades estratégicas en común para avanzar en un proceso de mayor integración. Aseguran que Loan Peña murió atropellado. Lo hizo el excomisario Walter Maciel, acusado de partícipe necesario por la desaparición del menor en el juicio que se está realizando en Corrientes. En este contexto afirmó que fue un atropellamiento, posterior levantamiento y ocultamiento. Y señaló a Carlos Pérez, Victoria Caillaba y Laudelina Peña como los responsables y aseguró que las pruebas son contundentes. Debate sobre las amenazas de la tecnología comenzaron luego de que un ex empleado de OpenAI y Anthropic asegurara que las compañías que desarrollan estas herramientas consideran que podrían matarnos a finales de esta década. Por Radio Nacional, el presidente de la Sociedad Argentina de Inteligencia Artificial, Alexander Ditzen, afirmó que es una campaña de posicionamiento de esas empresas.
6: Lo que quiere hacer es posicionarse como la empresa que más se pregunta todo esto, llegar a una regulación en Estados Unidos que la termine beneficiando frente a otras, posicionarse frente al público como la empresa que debería llegar antes a la tecnología, porque claramente frenar no es posible. Imagínate, se puede llegar a poner de acuerdo a Estados Unidos en frenar, pero no puede hacer una norma para que los chinos dejen de innovar y te asustan, te psicopatean con la idea de, imagínate si esta tecnología que puede destruir al mundo está en manos de los chinos, ¿no? Que quién los controla. Entonces nosotros, Estados Unidos, tiene que seguir. ¿Y quién es la empresa que más humanamente o más seguramente va a seguir todo este proceso? Anthropic.
5: Críticas a la oposición por el accionar en la Cámara de Diputados. Por Radio Nacional, la legisladora de La Libertad Avanza, Patricia Vázquez, afirmó que los bloques opositores hicieron un show mediático con temas de discapacidad y deudas.
3: Esto en definitiva siempre es lo mismo, del lado del kirchnerismo y la izquierda, una especie de show mediático formado en base a temas sensibles, por supuesto, temas que nos preocupan a todos, obviamente. Pero fíjate vos, la realidad es que desde La Libertad Avanza, hace más de 10 días que se armó un cronograma dentro del funcionamiento de las propias comisiones respectivas para explicarle a la gente cómo es el tema.
5: Las consultoras anticipan que la inflación continúa a la baja. La Fundación Libertad y Progreso proyecta que el indicador de precios de agosto se ubica en 1,4%, mientras que ECOGO estima una variación de 1,5 puntos. A las 16, el INDEC tiene previsto difundir las proyecciones oficiales. Juicio por los cuadernos de la corrupción, el informe de Lourdes Marchese.
7: Roberto Barata se encuentra ampliando declaración indagatoria en el marco de la causa Cuadernos, luego de la declaración de Bernaza y de Zabaleta del Grupo Techín.
8: Zabaleta dijo que el dinero con que se realizaron los pagos se lo llevaban a su oficina, que fue luego de que pidió supuestamente a alguien en Lugano, Suiza, $1,000,000. Que no recordaba tampoco cómo el dinero que había pedido en Suiza le había llegado a la Argentina. Que alguna oportunidad lo había recibido él y alguna oportunidad lo había recibido directamente una persona que lamentablemente estaba fallecida.
5: Aniversario del ataque contra las Torres Gemelas. Por Radio Nacional, la analista Constanza Massina se refirió a la conmemoración que ocurrirá mañana. La especialista en política exterior criticó la postura del alcalde de Nueva York en torno a la visión que tiene sobre los efectos posteriores que ocurrieron tras el atentado.
9: Mamdani evidentemente está haciendo un face washing de quienes verdaderamente fueron responsables de la tragedia. Porque en última instancia es como decir, pero la ciudad de Nueva York o el gobierno de Estados Unidos no hizo nada por la salud de aquellos que, y eso fue peor que el ataque. No podés decir eso, no puede ser algo, porque le estás bajando la responsabilidad a quienes fueron justamente los terroristas del 11 de septiembre. ¿Qué hizo o no hizo el gobierno de Estados Unidos o el alcalde de Nueva York en ese momento?
5: Nuevas audiencias, nuevas denuncias de quemacoches en La Plata. El informe de Fernanda Germanier desde la capital bonaerense.
10: Durante la madrugada, quemacoches incendiaron al menos 3 vehículos que estaban estacionados en pleno barrio norte de la ciudad de La Plata. Ocurrió a metros del servicio penitenciario bonaerense. En la zona advierten que en los últimos meses varios autos fueron destruidos bajo esta modalidad. Radio Nacional habló con los vecinos del barrio.
11: La camioneta estaba parada ahí a la noche y como a la 1, casi 2 de la mañana, los vi por la cámara de un vecino. Había coches que habían sido quemados. Es un lugar bastante desolado de noche. Aparte del servicio penitenciario, en serio, ahí está jefatura de servicio y monitoreo, pero ellos ni siquiera tienen armas, así que el monitoreo es para ellos, no es para el barrio.
5: ARCA advirtió por estafas contra los contribuyentes. El organismo de recaudación alertó por la circulación de mails falsos que aparentan haber sido enviados por la entidad. Agregó que son mensajes que advierten sobre supuestas deudas impositivas o problemas en la situación fiscal de quien los recibe. En este marco pidió no ingresar al mail ni al enlace que está incluido en el texto. Nevadas en Tierra del Fuego, el informe de Fernando Tropea desde Radio Nacional Río Grande.
12: Las intensas nevadas cubrieron de blanco a Ushuaia y devolvieron a la ciudad una postal típicamente invernal en pleno septiembre. Para hoy se esperan nuevas nevadas, una temperatura máxima de apenas 0 grados centígrados y ráfagas que podrían alcanzar los 60 kilómetros por hora. La ruta nacional número 3, desde el Paso Garibaldi hasta Ushuaia, presenta acumulación de nieve y sectores con hielo. El operativo invierno 2026 continuará hasta fin de mes. La acumulación de nieve representa además una muy buena noticia para los centros invernales.
5: Continúan las tormentas en Misiones. El informe de Noelia Villa desde Radio Nacional Puerto Iguazú.
13: Siguen las lluvias y tormentas intensas que afectarán el norte y el centro de la provincia de Misiones. El desplazamiento de un sistema de baja presión va a mantener la inestabilidad durante toda la jornada de hoy jueves, con lluvias y tormentas principalmente en la zona norte de la provincia. En estas áreas incluso existe la probabilidad de granizos, lluvias intensas que podrían provocar anegamientos e inundaciones repentinas. En la zona sur, el ingreso de una masa de aire más estable va a limitar los fenómenos a chaparrones aislados. Además, advierten que las ráfagas podrían alcanzar entre 40 y 70 kilómetros por hora. El ambiente será fresco a templado.
14: Internacionales.
5: Donald Trump promete $5,000 si los republicanos ganan las elecciones. El informe de Cecilia Diwan.
15: El presidente de los Estados Unidos, Donald Trump, prometió entregar un bono directo de $5,000 a cada adulto estadounidense si el Partido Republicano logra el control del Congreso en las próximas elecciones legislativas de noviembre. El mandatario bautizó esta medida como el dividendo Trump. La iniciativa ya cuenta con respaldo legislativo del Partido Republicano, donde se confirmó que se presentará formalmente el proyecto de ley ante el Capitolio. Trump detalló que el plan se financiará mediante la recaudación de aranceles comerciales y los fondos ahorrados por el recorte del Departamento de Eficiencia Gubernamental.
14: Deportes.
5: Noche de Copas Internacionales. El informe de Damián Zárate.
16: Agenda de la jornada, se cierran hoy todos los cruces de los cuartos de final, tanto de Libertadores como Sudamericana. En la Libertadores, 21:30, Independiente del Valle de Ecuador recibirá al campeón, a Flamengo. Y en la Copa Sudamericana, a la misma hora, 21:30, Cienciano con Montevideo City Torque. Hoy continúa la fecha 1 de la Champions League, 13:45, en un rato tenemos dos partidos, Fenerbahce contra la Roma y el PSV Eindhoven contra el Shakhtar Donetsk. Desde las 4 de la tarde, Slavia Praga-Lens, como en Italia contra el Leipzig, Manchester United contra el Sabag de Azerbaiyán y el Bayern Múnich en suelo teutón contra el Bodo Glimt. Dos de Boca, Álvaro Montero sigue en Colombia, mañana contra Central Córdoba de Santiago del Estero atajará a Bray y Kevin Zenón fue transferido al Atlas de México.
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5: Hora 12:55 minutos. El gobierno coincide con los productores agropecuarios sobre la eliminación de las retenciones. El informe de Hernán Mundo.
17: En el marco del foro de agronegocios organizado por la Cámara de Comercio de Estados Unidos en la Argentina, el secretario de Agricultura de la Nación, Sergio Iraeta, sostuvo que el gobierno coincide con los planteos de productores agropecuarios respecto del objetivo de que no haya más retenciones al campo en nuestro país.
18: Ya tenés el programa de baja de retenciones para la gruesa, ya se anunció. Ese es el dato que te puedo dar. En algún momento se van a eliminar totalmente. Todos los productores agropecuarios piden la eliminación de las retenciones y el reclamo es absolutamente justo y correcto.
5: En tanto, Bill Bersani, consejero de Agricultura de la Embajada de Estados Unidos en Argentina, destacó la posibilidad de ampliar el comercio bilateral.
19: La Argentina ya exporta más de $1,000 millones en productos agrícolas a los Estados Unidos cada año. En cambio, estadounidenses a la Argentina sumaron apenas $166 millones el año pasado. Vemos un enorme potencial para ampliar ese comercio, creando nuevas oportunidades para los exportadores estadounidenses.
5: El presidente Javier Milei convocó a los diputados y senadores de La Libertad Avanza. El encuentro será el lunes próximo en Casa Rosada y horas antes del envío al Congreso del proyecto de presupuesto 2027. Por Radio Nacional, el senador oficialista Pablo Servi expresó su expectativa por las palabras del mandatario.
20: Estamos convocados los senadores y diputados para una charla como hemos tenido, donde el presidente nos cuenta hacia dónde va el rumbo, cuál es la línea cuál es la situación del país, así que en ese sentido es muy importante para nosotros poder escucharlo y también de alguna manera siempre se pone en un rol de docente lo que hace la economía y la posibilidad de que refresquemos o tengamos algunos conceptos en línea con lo que está llevando adelante la política nacional.
5: ARCA controla mercadería de contrabando. La mayor parte de las inspecciones se realizan en comercios y locales de importadores y se confisca la mercadería sin respaldo impositivo. La medida parte de un reclamo de las cámaras industriales PYME. La Agencia de Recaudación y Control Aduanero ya secuestró bebidas alcohólicas por 67 millones de pesos. Mirta Legrand permanece internada. El informe de Miriam Mariotto.
2: Con rumores de un alta médica para las próximas horas, Mirta Legrand permanece internada en una habitación común en el tercer piso del sanatorio Mater Dei. Ya en el último parte médico habían hablado de una recuperación del estado de salud con una afección respiratoria por parte de la diva argentina. Aparentemente en las próximas horas estaría abandonando este centro asistencial para seguir el tratamiento en su domicilio.
4: Policiales.
5: Intento de robo y tiroteo en una escuela de El Palomar. El informe de Andrea Valdivieso.
21: Ya fue dado de alta el policía retirado baleado en las afueras del Colegio Emaús en la localidad bonaerense de El Palomar. Un testigo indicó que fueron al menos 6 los delincuentes que descendieron de 2 vehículos y apuntaron con sus armas contra todos los padres que dejaban a sus hijos en la escuela.
22: Eran 2 autos, uno que frenó más adelante y otra camioneta que frenó acá más atrás, y apenas abrieron la puerta...

0: continuará el viento sonda con ráfagas que pueden superar los 70 kilómetros por hora.
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0: ¿Qué tal? ¿Cómo andan? ¿Qué dicen? Muy buenas tardes. Un minuto pasaron de las 13 en la República Argentina. Estamos comenzando este clásico de la radio, Pasión Nacional, al aire desde el 2002, desde el templo de la radio, el emblemático edificio de Maipú 555, para toda la Argentina, a través de las 49 emisoras de Nacional, en esta comunidad futbolera que es Pasión Nacional, para hablar de los distintos temas que tienen que ver con la actividad deportiva, con el fútbol, puntualmente después de lo que fue el empate 1-1 de Estudiantes de La Plata frente a Corinthians en el marco del partido de ida de los cuartos de final de la Copa Libertadores de América, después de la clasificación de Banfield como semifinalista de la Copa Argentina, ganándole la serie por penales al Deportivo Riestra, en el día en el que Boca transfirió a Kevin Zenón al Atlas de México. Vamos a hablar también de la jornada de la Liga de Campeones de Europa, lo que sucedió ayer con dos nombres propios que se imponen, como el de Julián Álvarez y el de Alexis McAllister. Y además tenemos actividad importante hoy también en la Champions, las semifinales del Abierto de los Estados Unidos, que ya quedaron definidas entre Kachanov y Zverev y Tiafoe ante Ben Shelton. Eso se jugará mañana. Y las Panteras, el seleccionado femenino argentino de vóley, que le ganó 3-2 a Colombia en el torneo sudamericano, se está jugando por una plaza olímpica y tres plazas para el Mundial. La Argentina ganó sus dos primeros partidos y juega esta tarde frente a Chile. Algunos de los temas que están sobre la mesa de Pasión Nacional. Rápidamente nos ponemos en movimiento. Empezamos a saludar a cada uno de los genios que tiene este programa. Damián Zárate, ¿cómo le va? ¿Qué dice? Muy buenas tardes.
1: ¿Cómo estamos, Santiago Lucía?
0: Muy bien.
2: Bueno, vamos a hablar un poco de lo que dejó el partido de Estudiantes. No, ¿sabés por qué? Te estaba escuchando atentamente, pero estaba viendo... Sí. Estaba viendo...
0: ¿Cómo creerle, que... no?
2: Sí. Estaba viendo, no, pero de verdad...
3: Estás en bola, ¿no?
2: Estaba viendo la esgrima dialéctica que después fue...
3: ¿La qué?
2: La esgrima dialéctica que se convirtió en algunos empujones entre Lewandowski y De Paul. Y es un lugar donde en algún momento me gustaría transitar, ya lo hemos hecho.
0: Sí.
2: El nivel de cancherismo que tiene la escaloneta.
0: Javier Vicente, ¿cómo andamos? ¿Qué decís?
4: ¿Cómo te va? Buen mediodía, Santi, a los oyentes, por supuesto. Vamos a seguir de cerca los partidos de la Copa de Campeones del día de hoy. También lo que dejó la jornada de ayer con la derrota del Atlético Madrid. La gran victoria del Barça, que sigue arrollando rivales, lo mismo que el Paris Saint-Germain. Y lo miro al señor Zárate.
0: Sí.
4: Y enterado de la noticia de la venta de
2: Kevin
4: Zenón, sí, de quien en su momento fue calificado.

0: ficado como Zinedine Zidane. Zenón. Zinedine Zidane. Sí. 6 palos. Es barato, ¿no? Para un jugador que le rindió mucho a Boca en su momento.
1: Después vemos.
2: No le contestes ahora.
1: Que es barato y que es caro.
2: Sí. Pensalo. ¿Cómo anda Sergio Zarrate?
3: ¿Cómo le va, Santiago Lucía? Qué placer. Bueno, igualmente. Vamos a decirle al hincha de San Lorenzo que está escuchando Radio Nacional que sí. Se quede porque hoy puede haber un programa que le va a interesar al hincha de San Lorenzo. Así que estén
2: perfecto.
3: Prendidos a la radio.
2: Estén atentos los cuervos.
3: Veo que del lado de aquel de la mesa le quieren pegar a De Paul. Así que vamos a tener que salir a bancarlo
2: y
3: al
2: vamos
3: motorcito
2: a tener que defender
3: de alguna
2: junto.
3: Manera, porque Vicente sí. Ya le venía pegando fuera del aire, Sara te claro. Le pega al aire. Sí. Así que seguramente venga Domper acá a copar la parada y a bancar a De Paul.
0: Sí, lo que pasa es que hay una diferencia con Sara, porque él de alguna manera generalizó. Sí. Yo no quiero generalizar. Ajá. Yo enfoco en el objetivo de Paul, ajá. Que es un muchacho que viene un poco agrandado y no tiene tampoco como para agrandarse, ¿eh? Los triunfos son en equipo.
1: Son colectivos. Es interesante.
0: No ganó De Paul ni la Copa del Mundo, ni...
2: Bueno, entonces individualmente ningún jugador de todos los que presumen, claro. Di María, no mostrándole la Copa.
3: Eliminemos el balón.
1: Di María sí.
3: Eliminemos el balón de oro.
2: Sí, ¿quién no?
3: Saquemos el balón de oro.
2: Claro.
0: Bueno, pero De Paul no está.
2: Los logros son de Paul.
3: Saquemos el balón de oro porque...
0: Sacá la chapa a Lewandowski, que tiene una trayectoria.
1: Eso te iba a decir.
3: ¿Quién ganó Lewandowski?
1: Vos podés chapear con el 4 de Atlanta... Pero no podés con Lewandowski.
3: Sí. ¿Y Lewandowski qué hizo? ¿Qué ganó?
1: Es un crack, Lewandowski.
2: Queda gente por saludar todavía. Yo sé que se discuten encima, pero vamos a darnos tiempo porque habrá tiempo para todos. Erika Sotomayor, ¿cómo le va?
4: Hola, muy buenas tardes, muchachos. 18 grados, 6 décimas es la actual temperatura en la ciudad de Buenos Aires. El cielo se encuentra ligeramente nublado y la humedad es del 50%. Nuestros oyentes se pueden comunicar con nosotros, opinar también a través de nuestro WhatsApp, el 11-3-870-7485, también vernos y también escribir a través de nuestro canal de YouTube Radio Nacional AM870.
2: Y el primer tema importante que tendrá el programa desde el punto de vista del análisis, por lo que dejó, es el empate de Estudiantes de La Plata en el marco de los cuartos de final de la Copa Libertadores de América, para empezar a hablar de cómo queda el pincha de cara a lo que viene, que es la definición de esta serie frente a Corinthians de visitante, cómo están, se suma lo de Platense, creo que en el análisis en esta instancia de la competencia más trascendente que tiene esta parte del continente, bueno, con resultados que no fueron favorables, vamos a empezar a hablar de eso. Los saludo en Córdoba al negro José Luis Romero. ¿Cómo te va, negro? ¿Qué decís? Buenas tardes.
5: Hola, ¿qué tal, Santiago? Fuerte abrazo para vos, los compañeros de audiencia del país. A esta hora en Córdoba el cielo está parcialmente nublado, la temperatura actual 20 grados 2 décimas, humedad 43% y hay probabilidad de tormentas y lluvias para las próximas horas.
2: Bueno, te propongo, negro, que escuchemos al cacique Medina, al entrenador de Estudiantes de La Plata, para meternos en lo que es desde el punto de vista de la semana que tuvieron los equipos argentinos, creo que el partido más grande de todos los que se jugó en las competencias internacionales con participación argentina, y empató 1-1 Estudiantes, con una sensación, bueno, que nos va a contar Damián, que se fue el hincha de Estudiantes, de que pudo haberse llevado algo más el pincha. Esto decía Medina después del partido.
6: Yo creo que dominamos el partido, primer tiempo y segundo tiempo, lo dominamos nosotros, se jugó como nosotros quisimos. El rival prácticamente no nos llevó a nuestro arco, creo que la única jugada de gol que tienen fue gol, ahí la defendimos mal, porque teníamos que replegar con línea de 4. Después Mulera nos atajó sobre algún tiro afuera al área de 20, 30 metros, y nosotros creamos más situaciones de gol que ellos. Tuvimos más cerca, tuvimos más la posición de balón, tiramos más córner, se jugó en campo rival. Yo creo que controlamos, hicimos mérito suficiente como para quedarnos con el resultado.
1: Ahí está el cacique Alexander Medina.
2: Ahí está el cacique Medina.
1: Sí, después del empate. Un empate que deja varias aristas, lo charlábamos contigo, Santiago, antes de comenzar. El gol tempranero de Estudiantes, lo cual podía hacer pensar que iba a ser una llave más sencilla. No lo es de ninguna manera. Y en el segundo tiempo hubo una decisión de Corinthians de jugarlo diferente al partido. En el primer tiempo, no te digo que fue un espectador, pero estuvo muy a merced de lo que decidió Estudiantes. En el segundo dio un paso adelante, sin cambios, pero salió a disputar más la mitad de la cancha, con Caio César sobre la punta derecha, con el peruano Carrillo, que es vehemente, juega bien en él, de las trenzas, sí. Con Rodrigo Garro, que es un jugador fantástico, de apariciones, pero uh-huh. Un jugador muy interesante, que siempre lo nombra acá Javier Vicente. ¿Y
0: qué
1: con...
0: te pareció Memphis Depay?
1: que es un basquetbolista jugando al fútbol.
3: ¿Perdón? ¿Un qué?
1: Un tenista. Bueno.
3: De básquet pasamos a tenis, me estás mareando con el deporte.
1: No, basquetbolista por
2: la vincha.
1: Por la vincha.
3: Está bien, está bien.
1: Pero él tiene cabeza de tenista, él juega para él. Claro. O sea, si él pusiese...
3: Estamos hablando de un tipo que juega de titular en la selección de Holanda, ¿no?
1: Si él pusiese todo lo que tiene de la técnica individual al servicio de lo colectivo, sería un fenómeno. Pero está más pendiente de tirar dos caños que de tirarle un centro para meterle un gol a Estudiantes.
3: Acá jugó contra Racing, ¿no?
2: Sí.
3: La serie con Racing. Y no...
1: Muy
3: no,
1: pendiente no del taco, de hacer el elástico que hacía Alessandro. Más pendiente de eso que del compromiso colectivo. Mm. Es un jugador, yo lo vi de afuera, fantástico. Pero no lo pone al servicio del equipo.
2: Sí, una de las cosas que dijo Medina es que, y en el lamento por el resultado, por el empate que se dio ayer, es que le había llegado poco Corinthians a Estudiantes. Que no fue un partido donde tuvo exigencia desde el punto de vista defensivo, lo que habla de la jerarquía del rival, que no le hace falta generar 3, 4, 5. Quizá con una...
1: No, y para destacar en el gol, más que de la pérdida en el comienzo de la jugada, pues Joaquín Correa intenta meter un sombrero, la pierde, recupera en la mitad de la cancha Corinthians, empieza a conducir desde la derecha a Garro, que inventa un pase fantástico. El pase, salvando las enormes diferencias, es parecido al que le da Messi a Nahuel Molina Lucero contra Holanda. Contra Holanda en el Mundial.
2: Claro. Negro y los equipos argentinos, extendiendo lo que pasó ayer en uno con Estudiantes y Gimnasia, y lógicamente pensando en el 0-2 de Platense en el Maracaná, en las revanchas, si bien creo que los dos están vivos, con posibilidades, tanto Estudiantes como Platense, pero con desafíos que pasan a ser de una exigencia muy alta y no quedando como favorito, me parece que para la serie, ninguno de los dos, ¿no?
7: No, indudablemente. Es decir, pensando en los equipos nuestros, también el resto del continente, cuando ves lo que compran los brasileños, los jugadores que traen, y viste, empezás a temblar, para no decirte orinarte, porque sabés que te van a ganar. Y es una constante, edición tras edición, en los últimos tiempos, que los brasileños, como decía ayer, juegan con el convenio colectivo de trabajo, lo hacen a reglamento, arrancan tranquilos, distraídos, están pensando más en el torneo doméstico que en la Copa Libertadores o en la Sudamericana, y en el interín van sumando nuevos refuerzos, y bueno, y como sucedió ayer, y es cierto lo que dice el cacique, el Corinthians, qué sé yo, apareció de ratos, flashes, fogonazos, y aparece este, y aparece Garro, y viste, y bueno, pero qué sé yo, a lo mejor ya cuando llegue a las instancias decisivas, finales, ahí sí realmente se ponen serios y tratan de mostrar algo más en función de equipo, porque si uno mira ahora, hace un paneo general, y vos decís, che, la diferencia no es tan amplia. En Palmeiras le ganó tan solo 1-0 de local a la Liga de Quito, que el año pasado lo tuvo en jaque y lo volvió allá en la altura. Después el Palmeiras se lo dio vuelta en Brasil. Vos decís, bueno, pero Estudiantes empató de local y allá Brasil. Y bueno, tampoco, qué sé yo, es para meter miedo. Habrá que ver hoy Independiente del Valle con el Flamengo. Boca le ganó 1-0 a Sao Paulo. Habrá que ver allá, porque si no... Porque, viste, son medios difíciles de descifrar los brasileños, porque no sabes si juegan a media máquina, si son esto, si son arrestos individuales, si colectivamente o te tiran la chapa encima. Veremos, ¿eh? Todo está abierto, como decimos.
1: A favor de Corinthians, porque dio Ancelotti la lista de convocados para Brasil, y uno de los convocados es el arquero de Corinthians, Hugo de Sousa, es un gran arquero. Y para todos los... Para todas las competencias. Tener un gran arquero es un enorme valor agregado de los equipos. Ayer, en la última jugada de la pelota, le saca un cabezazo a Joaquín Correa, que era decisivo, porque vos te vas ganando 2-1 y ya la llave parece un poco más sencilla. Hay una volada sensacional en el final del partido de uno de los convocados por Ancelotti.
2: Sí, en términos cuantitativos, de todas maneras, son pocos los equipos argentinos que están en esta instancia que es decisiva ya de cuarto de final, tanto en Sudamericana como en Libertadores. En Libertadores hay dos equipos,
0: hay dos, sí.
2: Los dos con un partido de ida con una sensación por ahí que no es la que fueron a buscar,
1: no.
2: Ni Platense como visitante ante Fluminense, ni Estudiante como local frente al Corinthians. Y en la Copa Sudamericana solo queda Boca. Es el único de los equipos.
1: No, sería un lugar para reflexionar si ninguno de los tres equipos argentinos cruza el Rubicón y se mete entre los cuatro
2: claro,
1: mejores.
2: Igual son pocos. Uno solo entre ocho de la Sudamericana. Y dos entre ocho de la Libertadores. Para lo que es la dimensión del fútbol argentino, es evidentemente muy poco.
0: Y fíjate que hay dos ecuatorianos en esta instancia de Copa Libertadores, ¿no es cierto?
1: Claro,
0: y
1: claro.
0: Con chance, porque yo creo que, como dice Romero, la Liga de Quito sacó un buen resultado, teniendo en cuenta que después juega en la altura, y vamos a ver cómo le va Independiente del Valle esta noche frente al Flamengo. Pero bueno, pinta que otra vez la final de la Copa va a ser brasilera.
2: Hmm. Sí, sí, el dominio sostenido de los últimos años, evidentemente que, por lo menos cuando uno sí. Empieza a ojear lo que ven en esta instancia de cuarto de final, sigue siendo de los brasileros, y hay que marcar candidatos. Desde el 2019 a esta parte, solo ganaron la Copa Libertadores los equipos brasileños.
1: Claro. Y el último finalista argentino es Boca.
2: Claro.
1: Estudiantes, para mí sigue 50-50, ¿eh? Es una llave muy pareja. Corinthians no brinda certidumbres... Sí. De local. Ahora, ayer mirando Central el cruce, se debe seguir lamentando cómo lo perdonó a Corinthians.
2: Sí.
1: Porque es un equipo ganable, competitivo pero ganable, que hace gala de la técnica individual, pero Central jugó los dos partidos, buen tramo de los juegos, con superioridad numérica, tanto en Brasil como en Rosario. Le expulsaron jugadores a Corinthians. Y así todo, no le metieron un gol.
2: Sí, ayer protestaron mucho los brasileños por la...
1: Una de Carrillo.
2: Sí, que creyeron que debió ser, o al menos segunda amarilla de Carrillo, que va a buscar una pelota aérea y le termina pegando un codazo.
0: Y en la jugada del gol de Estudiantes también.
1: Se jalan, sí.
0: A dudas, ahí hubo un agarrón.
1: Sí. Hubo mucha crítica por el arbitraje de Ostojic.
2: Sí, de Estudiantes también.
1: De Estudiantes también. Porque tal vez le costó un poco la conducción. A mí, siempre ustedes saben... que me gustan los árbitros que dejan jugar. Y Ostojic deja jugar. ¿Qué significa esto? No amonesta hasta los 15 del primer tiempo. A mí me gustan esos árbitros.
3: ¿Qué tiene que ver que amonesta a los 15 del primer tiempo con dejar jugar?
1: Es cuarto de final de Copa Libertadores de América. No es lo mismo que la primera fecha de zona de grupos. Ustedes me van a decir, el reglamento pero no ampara lo que vos decís.
3: Una cosa es amonestar
1: pero es
3: y otra cosa es cobrar falta por cobrar.
1: Falta sí, pero dale, las chiquititas jueguen, sigan, dale.
2: Y no lo hizo eso ayer.
1: Lo hizo.
2: Ah, lo hizo.
1: Dejó jugar.
2: Ah, está bien. La de Carrillo era una jugada compleja, la que estaban protestando insistentemente los jugadores del Corinthians, que resolvió con no mostrar ni siquiera una segunda amarilla, inclusive cuando al jugador del Corinthians se le hinchó la cara de una manera evidente. No le salió un chichón en la cabeza.
1: Juega con los codos, Carrillo. Cuando sabe, juega con los codos, como los centrodelanteros. No digo que esté bien, pero es habitual verlo a Carrillo brasear así. Saltan los delanteros, saltan con los brazos. ¿Cuántas veces?
2: Sí.
1: Lo hemos visto.
2: De manera.
1: Vareiro es uno que salta así.
3: Sí. Mm. Sí, sí.
2: Sí, Negro, habrá que ver tanto para Platense como para Estudiantes, pensando en la definición de la serie, cómo van acomodando también este fin de semana que se viene, que están los entrenadores en esta situación de administrar energías. Seguramente, tanto en Platense como Estudiantes, haya muchos cambios el fin de semana para. Dejarlo mejor para la posibilidad de soñar con una semifinal que, por supuesto, para Platense sería histórico, para Estudiantes sería un golpe muy importante para este plantel, pero obviamente con otra connotación, ¿no, Negro?
8: Sí, ¿viste? ¿Cuántas veces, viste, objetamos, criticamos el calendario, el formato, y siempre los dirigentes para que coincida con Europa el libro de pases, porque si no tenemos que esperar hasta el año que viene, y viste, qué sé yo no sé, por ahí los brasileños, decía hace un rato, arrancan medios relajados, medios sueltos, clasifican a duras penas, por ahí con algún resultado ajeno que los favorece, pero pasan al fin, y después en el sprint final te liquidan de menor a mayor, te ganan. Con sí. Individualidades, con la chapa, con el
5: con todo lo que tienen. Pero bueno, viste, también acá nosotros estamos, a ver, si clasifican a las Copas, a la Sudamericana, abandonás el torneo local, ponés los suplentes acá y el alternativo no es el mismo que el titular, viste, también esas cosas debieran reverse, libro de pases, el campeonato que al final días, horarios, y van todo el mundo acomodándose, porque evidentemente desde el principio se hacen malas cosas.
2: Seguro. Llegamos a la primera pausa de Pasión Nacional, nos vamos a quedar hasta las 15, recuerden ustedes, sobre todo si son de San Lorenzo, lo anunció en los títulos Sergio Zarratea, que habrá un espacio importante para el Club Atlético San Lorenzo de Almagro en el día de hoy, en este clásico de la radio, que es Pasión Nacional.
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0: la continuidad de Pasión Nacional. Muchas gracias al querido Santiago Lucía, como siempre. Bueno, está complicada la continuidad de Scaloni al frente de la selección argentina. Él ya dio a entender cuando terminó la final de la Copa del Mundo que... no digo que era un ciclo totalmente terminado, tiene contrato vigente hasta el 31 de diciembre de este año, pero que le iba a ser muy difícil continuar en el cargo. La ida de Walter Samuel, por un lado, del cuerpo técnico, la retirada definitiva de Messi con la camiseta argentina, me parece que van a acelerar los tantos, y aparentemente hay alguna deuda importante, no solamente con el cuerpo técnico, sino también con el plantel. En una AFA rica, con clubes pobres, pero la AFA cada vez más rica como consecuencia de los contratos onerosos que ha tenido la AFA en el último tiempo, como consecuencia justamente de tener a Lionel Messi en el equipo titular, en la selección. Ustedes saben que con Messi no interesaba tanto la selección argentina, y no es desmerecer la marca argentina, que es lo más importante, pero al estar Messi adquiría una importancia letal. Lo escuché recién al querido Damián Zárate hablando de que las posibilidades de Estudiantes están para el partido revancha, que será en Brasil la semana que viene. Boca también tiene chances. Por allí lo escuché a mi amigo Horacio Pagani. Claro, la ausencia definitiva de Aranda para este 2026 es un inconveniente total para el equipo de Boca, que ha mostrado la mejor faceta desde el punto de vista futbolístico justamente con Aranda como titular. De todas formas, Boca ganó por la diferencia mínima y de ninguna manera tiene asegurado el boleto. Lo que les contó Javier, también de la Liga de Campeones, qué paradoja, en un golazo de Alexis McAllister, de un futbolista, Javier, que ya le avisó el Liverpool 2 años antes que no le van a renovar el contrato.
1: Así es, y bueno, Alexis McAllister parece que lo tomó como un desafío, ¿no? Porque jugó un partidazo ayer por la tarde-noche allí en Liverpool, con el triunfo 2-1 para un Atlético Madrid que finalmente tuvo como titular a Julián Álvarez. Se van encarrilando las cosas, indudablemente, respecto de Julián y el Atlético, ¿no? Y ahí está la mano del Cholo. Y me parece que
2: el equipo no mejora, pierde siempre.
1: Bueno, ya va a mejorar. Ah, bueno. Está contribuyendo mucho el Cuti también.
0: Estoy con mi amigo Zárate.
1: Sí, pero ha incorporado bien el Atlético Madrid. Si vos pensás en el plantel que tenía, sí, más el Cuti Romero, el crack coreano, Kain Lee, y el delantero goleador de Canadá, Jonathan Davis, que recién llegó, o sea, son buenos refuerzos.
2: Pero hay que esperarlo un poquito más, decís vos.
1: Sí, porque acaban de llegar esos refuerzos. El Cuti ya es líder, ¿eh? Ya manda,
2: Pero va a ser el capitán de la selección argentina, el Cuti Romero.
1: Va a ser el capitán de la selección argentina. Y yo disiento con el amigo Nicolás Álvarez. Yo creo que Scaloni va a seguir.
0: Bueno, está muy bien. Ojalá que siga. Si no sigue, será el turno de Aymar o de otro
1: está
0: entrenador que elija.
1: Está en Mallorca. Sí. Está viendo un poco el panorama. Tiene ofertas.
0: Sí, sí, claro.
1: Tiene ofertas. Pero yo creo que lo van a convencer de que siga.
2: Yo creo que no, ¿eh? El desafío es alto y es muy importante, que tiene que ver con la reconstrucción.
1: Y bueno, ahí tiene que mostrar la pasta de entrenador.
2: Exactamente, habrá que ver cuánto...
0: ¿A vos te parece que tiene que demostrar?
1: Y armar un equipo sin Messi es todo un desafío.
0: Para mí no tiene nada para demostrar, ya Scaloni. Bueno,
2: es una instancia nueva también para él, pensar en una etapa absolutamente distinta a las que tuvo que transitar, que también fueron muy complejas para él.
0: Yo te digo algo, si fuera Scaloni, yo ya hubiera tomado la decisión de irme. Ya está, campeón del mundo, subcampeón, ¿qué otro objetivo tenés?
1: Sí, pero los méritos son selección de Messi. Y yo creo que ahora el desafío de Scaloni es que los méritos sean de él.
0: No, estoy en desacuerdo. Los méritos no son de Messi, son del cuerpo técnico, del grupo de futbolistas y también de los dirigentes.
1: ¿Cómo ve el mundo
0: porque
1: del fútbol?
0: Porque Messi con otro
1: ¿cómo
0: entrenador
1: ve el mundo
0: no fue
1: del
0: campeón
1: fútbol a esta selección? La ve como la Messi, Messi selección.
2: No es la Messineta, es la Scaloneta.
3: Es la Scaloneta, es muy reconocido Scaloni.
2: Sí, es muy reconocido.
3: Que habla muy bien de él. Teniendo al mejor jugador de todos los tiempos, de toda la historia, es reconocido el entrenador en jefe.
0: Claro.
3: Ahí hay un valor en él.
1: Sí, yo no dudo eso.
0: Sigo con mi amigo Zárate.
1: Pero también me gustaría ver el desafío de un Scaloni que sea capaz de armar una selección sin Messi.
0: Claro. A lo mejor el desafío para Scaloni es dirigir a River a partir del 1 de enero del año que viene.
3: Ahora, ¿qué salto?
1: Pero River tiene técnico.
0: ¿Pero cómo va? No, tiene técnico hasta el 31 de diciembre, interino.
3: Yo no le bajo el precio a la competencia doméstica, pero Scaloni va a dejar de ser el técnico del seleccionado argentino para jugar con Sarmiento en el Estadio Eva Perón un sábado a las 4 de la tarde.
1: Si uno conoce la vida de Scaloni,
2: otros.
1: Si uno conoce la vida de Scaloni, sabe que es difícil que acepte una oferta del fútbol argentino porque él quiere vivir en España.
0: Negro, ¿lo ves? Te mando un abrazo, negro querido. ¿Lo ves a Scaloni dirigiendo en el fútbol argentino el año que viene?
4: Hola, Nicolás, un abrazo. No creo. Es decir, Scaloni sabe que ya ganó todo y no lo voy a tildar de egoísta, de mezquino, de oportunista, interesado, porque él sabe que en este bendito, tan enorme y tan querido país como el nuestro, hoy estás bañado en oro, mañana te liquida. Entonces él sabe que venir acá es descapitalizarse, como hablaba ayer de un ángel Di María. Es decir, saben a lo que se expone, saben que a la vuelta de la esquina te lo van a dar. A ver, yo no creo que sea arrancar de cero un proceso. Hay jugadores importantes que se han ido, la pucha, se va Messi, se va Otamendi, se puede ir capaz el Dibu Martínez y Paredes. Sí, pero todavía hay Cuti Romero, sí.
0: Y De Paul
4: todavía
0: también
4: Julián
0: se puede ir.
4: Julián Álvarez, sí. Lautaro Martínez, Enzo Fernández, McAllister. No, claro. Y hay algunos chiquitos, jovencitos, que ya están jugando y que ya han tenido la experiencia y han vivido el ambiente mundialista. Es decir, no es como arrancó después de Rusia con jugadores de acá. Y sabiendo que los otros no iban a volver, que estaban denostados por todo el país futbolero. Es decir, pero me parece que él sabe, más que todo, dirigir un club acá no es para que lo vuelvan a criticar y que le pase como a Di María. Y no, me parece que por ahí ganando todo...
0: Bueno, como le pasó en su momento al doctor Bilardo, que después de haber conseguido el campeonato del mundo y el subcampeonato, después estuvo un tiempo sin dirigir, agarró el Sevilla y cuando volvió al fútbol argentino... agarró Boca, no le fue del todo bien, es como que perdió un poquito de crédito con la gente. Esperemos que no ocurra con Scaloni. Les quiero contar que mañana vamos a estar con los amigos de Fútbol Show Nacional, el relato de Luca de Jesús para el partido que van a jugar en la Bombonera de Buenos Aires, Boca y Central Córdoba de Santiago del Estero. El sábado, Eladio Arregui para el fútbol de Atlético Tucumán River y el domingo, Martín Perazo va a transmitir Independiente San Lorenzo y Sergio Zarratea, Huracán Racing. 1:30 de la tarde vienen las noticias en Nacional.
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6: 1:30 de la tarde en la República Argentina. Elevaron a juicio la causa por el homicidio de Agostina Vega. El fiscal de Córdoba tomó la decisión en contra de Claudio Barrelier y otros 5 imputados. Consideró que los rastros de ADN son compatibles con el principal acusado. El imputado tiene sobre sus espaldas los delitos de violación y homicidio calificado por violencia de género. Los diputados analizan las políticas de búsqueda de menores desaparecidos. El informe de Amanda Alma.
7: Con la presencia de funcionarios nacionales del Ministerio de Seguridad, la Comisión de Seguridad Interior de la Cámara de Diputados analiza la implementación del programa Alerta Sofía de búsqueda de menores extraviados. Al respecto, intervino la coordinadora de búsqueda de personas, Paula Sánchez Ayala.
8: El programa Alerta Sofía es un programa de difusión rápida y masiva del rostro de un menor de edad que estamos buscando y que además reúne los criterios específicos del riesgo, que es la evaluación que hace la mesa técnica.
6: La Iglesia busca voluntarios para la visita del Papa. Ya se abrió la convocatoria que registra más de 7.200 inscriptos. La organización estima que necesitará alrededor de 20.000 voluntarios para cubrir las distintas actividades. La preinscripción se realiza de manera online en el sitio de la Conferencia Episcopal. El cielo se encuentra ligeramente nublado en la ciudad de Buenos Aires. Temperatura 19 grados 4 décimas, humedad 50%.
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0: Muy bien, estamos en la continuidad de Pasión Nacional, 1:33 PM. Recordamos las vías de comunicación con nuestra locutora Erika Sotomayor.
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0: ¿Qué dice el señor Fabián Codevila? ¿Cómo le va?
13: Hola, ¿cómo le va, Álvarez?
0: Muy bien, ¿usted qué cuenta? ¿Qué dice?
13: Para hablar de la academia que se mueve en aguas aparentemente tranquilas, pero obviamente la turbulencia va por dentro, ¿no?
1: Está último Racing, Pomelo.
13: Y por eso te lo digo. Vos tenés una facilidad para meterte con Racing.
0: Sí.
13: A vos te sale, te brota, tendrías que ponerte talquito.
1: Porque ahora viene el posible cruce con Banfield, imagínate la expectativa.
13: Sí, claro, por eso tendrías que ponerte feculaz, pero todavía hay que jugar con Boca. Hay que jugar con Boca todavía, no podemos si viene Banfield. Después de lo visto ayer por Banfield, la verdad que no sería un partido muy difícil, sinceramente te digo. Es más, Troglio fue sincero cuando habló y enfrentó a Racing y dijo, la verdad que no merecíamos ganar, tuvimos una chance, la aprovechamos.
0: Pedro es un tipo de códigos, es lógico.
13: Por eso. Pero lo cierto es que Racing se mueve en la turbulencia interna de saber que este partido, más allá del respaldo de los dirigentes para con Juan Pablo Voivoda, el propio Voivoda se puso la espada de Damocles en la cabeza diciendo, yo sé que tengo el apoyo de todos, pero si los resultados no se dan. Y el domingo tiene un partido de esos que son trascendentales de cara al futuro, sin ningún lugar a dudas.
0: Sí, pero yo creo que la comisión directiva encabezada por Milito no va a tomar ninguna decisión. La decisión va a ser de Voivoda.
13: La decisión, por eso te estoy diciendo que Voivoda, no sé si va a tener mucho más margen para decir, estoy fuerte y sigo en el cargo.
0: Claro.
13: Si se suma una nueva derrota. Por eso te digo que él mismo se puso la espada sobre la cabeza y sabe que el partido del domingo es trascendental para el futuro, sobre todo de él.
2: Sí, lo llamativo en este caso, Pome, en el caso de Racing y Voivoda y la estricta actualidad, es que el hincha y en la cancha el clima no es adverso contra Voivoda.
13: No, pero sí pasó el otro día ya, Nico. Santi, un quiebre el otro día, Después de los cambios a los 25 minutos, después de sostener a Conegni inexplicablemente, la gente empezó a, viste, el murmullo.
2: Es que cambió a tres cuartos de la mitad de la cancha a dos, de tres mediocampistas que puso a la media hora.
3: Los entrenadores están más expuestos ahora, con los cinco cambios, están más expuestos, porque vos decís, es exasperante. El cacique Medina, que habla del partido de ayer, ahora volvemos a Racing, pero habla el cacique, que hizo los cambios los 40 del segundo tiempo, viejo. El equipo necesitaba oxigenarse y no cambió a ninguno.
0: Claro.
3: Y se veía rápido.
13: Como bien vos decís, Dami, y el cambio a los 43 minutos de Elías Torres, inexplicable, los 43 minutos. ¿Qué te puede cambiar a los 43 minutos perdiendo 2-1? Elías Torres, que lo único que tiene es 1,90 m, hasta ahora lo único que mostró es altura, porque del jugador que alguna vez asomó en Aldo Civi, nada es cierto, 10 meses de recuperación, rotura de ligamento, pero este Racing que empieza a vislumbrar que puede haber cambios. Y si yo les digo ahora que los cambios son los mismos que hizo en el partido, no descubro nada, ¿no?
0: Claro.
13: Porque hoy, el equipo que probó esta mañana en la práctica de fútbol, con cambeses en el arco, a propósito récord mundial el de Cambeses. ¿Sabían eso, muchachos?
2: No. ¿Récord mundial? No. ¿Cuál es el récord mundial, Pomé?
13: El récord mundial de Cambeses tiene que ver, y les voy a dar acá los números porque los tenía en el celular donde yo guardo todo, les voy a contar el récord mundial de Cambeses.
0: Los penales, me dice Santiago.
13: Acá está. La historia de Cambeses, récord mundial. En Racing le patearon 7 penales en los 90 minutos y atajó 6.
0: Muy bien.
13: Por liga 5 de 5. Se censaron 12.675 penales de 16 ligas del mundo, más de 1.500 arqueros, y no se encontró otro igual. Estos son datos, no es cuento ni relato. Impresionante lo de Cambeses, sí. Y los penales desde que llegó a la titularidad en Racing. Dicho esto, Cambeses, el arquero, Canavo, sí. Matías Pérez, que según escuché y confío plenamente porque Santiago ve muy bien el fútbol, jugó muy mal el otro día.
2: Sí, coincido con esa lectura.
13: Marco Rojo y Nacho Rodríguez. Nacho Rodríguez, que era suplente del suplente. Hoy, si estornuda, se preocupan.
0: Sí, sí. Bueno, hoy es el titular del titular.
2: Roberto Carlos es hoy.
13: Más o menos, ¿eh? Junior podría ser también.
3: Sí, Junior. ¿Y qué jugador perdió Racing con Baltasar Rodríguez, que es titular hoy en un potencial semifinalista de Copa Libertadores de América? ¿Eh?
13: Pero se quiso ir hoy. No es que lo perdió Racing, Dami. El jugador se emperró, que se quería ir.
3: Bueno, pero...
13: Un quilombo bárbaro, ¿eh?
3: Sí.
13: Racing lo tuvieron que vender, ¿eh? Si no, era colgado directamente.
3: Pero le hubiese dado soluciones, ¿eh? Porque tiene... ¿No?
2: Pero jugó bastante tiempo en Racing, nunca terminó de explotar. En Estudiantes parece que encontró un ámbito, mejor una red de contención, que por ahí en Racing no la tenía. Y también una motivación que necesitaba, que no la encontraba en Racing.
13: Al lado de Messi, este chico, ¿eh? Hay que pasar desapercibido al lado de Messi, ¿eh? Mirá que Maradona hizo goleador a Bartolo Álvarez en Argentino Junior. ¿Vos lo conocés a Bartolo Álvarez?
0: Sos malo, ¿eh?
13: No, pero digo la verdad.
0: No, está bien. Das un dato fehaciente.
13: Diego hizo goleador a Bartolo Álvarez en Argentino Junior. Y Baltasar Rodríguez pasó desapercibido al lado de Messi. Volvemos a la formación de Racing.
0: Dale.
13: En el medio, entonces, lo que les dije son los cambios que se dieron en la cancha. Seguramente se darán por lo menos lo que paró hoy. Lodico en lugar de Otegosa. Lionel Pérez en la mitad de la cancha. Saracho podría jugar en lugar de Miljevic. Y luego Lautaro Martínez. Lautaro Díaz. La tengo
2: ojalá,
13: Lautaro,
2: ¿no?
13: Martínez.
2: Ojalá,
13: Lautaro,
2: la verdad Díaz. Que ojalá dirá el hincha
13: ojalá,
2: de Racing.
13: Ojalá, ¿no? Ojalá. Aunque este equipo puede pasar cualquier cosa con Lautaro. Lautaro Díaz, el hijo del ropero. Maravilla Martínez. Y atención, porque podría... La verdad que habría que darle la chance a Vergarita.
2: Y
13: sinceramente,
2: sí.
13: Le digo... Porque la duda es con Enio Vergara.
2: No,
13: a Conegni, no. Y Santiago también era testigo porque fue el comentarista.
2: Sí.
13: Le tiró una pelota.
0: Bueno,
13: pero
0: juega siempre. Racing cambió el entrenador y sigue jugando.
2: Lo del otro día fue más fuerte que cualquiera de las actuaciones. Fue realmente muy impresionante.
13: Le regó al arco, Santi. Tenía mano a mano, le regó al arco.
2: Sí,
13: adentro,
2: sí.
13: Adentro del área chica.
2: Para una pelota porque la quiso llevar para adelante, se le fue para atrás. Ya está en ese momento donde, lamentablemente, lo mejor que le pueden hacer a Conegni es sacarlo al menos por un tiempo.
13: Sí, y bautizarlo, ¿no? Con el Bobina Conegni le podrían poner tranquilamente como apodo a este jugador de Racing. Y otro dato, y me despido con datos fehacientes, ¿no? De lo que fue Racing, ese Racing que todos extrañamos, que no es un Racing de hace muchos años, ¿eh? Es un Racing reciente. Digo esto porque hoy hay equipos argentinos que se debaten en las copas con equipos brasileños, ¿no?
0: Sí, sí.
13: A las pruebas me remito. Y en los triunfos más importantes de los últimos 10 años ante equipos brasileños, en los últimos 10 años, Racing lidera la tabla.
2: Mirá.
13: 13 triunfos contra equipos brasileños. Luego le sigue Estudiantes con 10, Boca y River con 9, Defensa y Justicia con 9, San Lorenzo y Lanús con 5.
0: Muy buen dato, ¿eh? Muy buen dato.
13: El equipo de Costas destronó a todos los brasileños habidos y por haber, los puso en fila y los mandó a casa. Ese Racing hoy se extraña, querido Nico, Santi, Dami, Vicentico y toda la mesa, obviamente los oyentes. Este Racing que, insisto, el domingo, un partido trascendental para el futuro, sabiendo que el 27 juega Copa Argentina ante Boca. ¿Será Boca finalmente?
0: Bueno, esperemos a la semana que viene.
13: Porque por ahí tiene mejor información, ¿no?
0: No, hay que esperar a la semana que viene, al 17. Te mando a una semana.
13: Un abrazo grande, muchachos.
0: Fabián Codevila con nosotros. Le quiero mandar un gran saludo a mi amigo Gerardo Esere, muy hincha de River, Gerardo. Nos debemos un cafecito y se termina el año. Un beso muy grande a su mujer, a Inés, que están escuchando el programa. Negro, viste la coyuntura, el debate. Un torneo corto donde la moneda de cambio sigue siendo la ida de los entrenadores. Yo creo que Milito no va a tomar la decisión, en caso de un fracaso deportivo el próximo domingo en Parque de los Patricios, de echar a Boivoda. Va a ser el propio Boivoda, en caso de perder, que me parece que va a decidir no seguir. Pero no va a tomar la decisión Milito. No sé qué pensás.
4: No, naturalmente que, a ver, sí, llegado el momento, habrá que ver si realmente se la banca Milito, porque él lo está presentando, lo está comunicando, que él ha venido a hacer todo un cambio, una renovación, porque todavía el hincha de Racing, el socio, añora esos años recientes de gloria, con un corazón blanquiceleste como lo es Gustavo Costas, pero bueno, eso pasó, hay un recambio, hay una reformulación en la política, y bueno, habrá que ver si se la banca, porque si no será una máquina de cambiar técnicos permanentemente. Yo humildemente creo que en este contexto, con estos jugadores que tiene el Racing, y bueno, por ahí Boivoda encaja, buscar otro perfil, ya no, porque está identificado, conoce cada rincón del club, el Chacho Coudet, no, tiene que venir, no, pará, eso era en otro momento, en otro escenario, ahora tenés esto, y tenés que buscar un técnico para esto.
0: Sí,
4: después,
0: claro,
4: en tiempos mejores, cuando estos chicos comiencen ya a tener más experiencia y se consoliden como titulares, bueno, ya iremos por algo mejor. Pero en principio es esta la coyuntura y hay que asumirla por ese lado.
0: Muy
4: no
0: bien.
4: Sé si con Boivoda u otro.
0: Muy bien, ya vuelvo contigo, Negro. Un anticipo, Javier, de la situación de Lionel Messi. Vamos a la pausa.
1: Sí, porque Lionel ya empieza a tomar decisiones en su nuevo club, el Eldense, de la segunda división de España. A propósito, se lo espera a Messi en la fecha FIFA de fines de septiembre, se lo espera en una visita a la ciudad de Elda, que es la ciudad del equipo. Yeah. El actual entrenador Barragán fue desplazado. El equipo acaba de ascender a la segunda división, es una división importante, la segunda división española, y lo más probable es que Javier Mascherano sea el nuevo entrenador.
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0: Muy bien, estamos en la continuidad de Pasión Nacional. Más allá del fútbol y del deporte, para los que amamos el cine, pero en serio, por eso el hashtag en la red social, yo pongo el cine se ve en el cine, más allá de las plataformas y de las nuevas modalidades que hay de ver películas, para los que amamos el cine, hoy es un día extraordinario, porque comienza la fiesta del cine con entradas a precios populares durante una semana, y por ese tema lo hemos convocado a Alejandro Rodríguez Bodar, justamente a nuestro querido programa Pasión Nacional. Ale, un abrazo.
1: Hola Nico, ¿cómo andan? ¿Todo bien? 5.000 pesos las entradas para las salas 2D y 3D, 10.000 para las salas 4D y otras salas también que hay. Durante una semana se va a conservar esos valores en todas las cadenas, en las cadenas de cine. Es una promoción de las cadenas de claro. cine, que no solo afecta a la ciudad, no solo alcanza a la ciudad de Buenos Aires, a la Gran Buenos Aires, sino a todo el país. Tienen el multiplex para ir a ver. El multiplex está mayormente en la ciudad de Buenos Aires, en la provincia de Buenos Aires, pero también tienen en San Juan, allí pueden ir a ver muchas películas. Por ejemplo, hoy se estrena el documental de Oasis, Don't Look Back in Anger, maravilloso, sí. una joya verdadera.
2: Hay un niño futbolero para un club
1: aparece,
2: argentino también.
1: Sí, aparece, es un momento central de la película porque aparece la hinchada de San Lorenzo cantando la versión de Aliento a San Lorenzo de sí. Wonderwall, la canción con la cual se nos hizo conocido Oasis en el año 95. O sea que no es cualquier canción no, y no es cualquier el lugar que tiene en la película La Argentina.
2: Me acuerdo cuando vinieron a tocar los Oasis a la cancha de River en la última gira que los trajo, que se habló y mucho de cómo iban a filmar a la hinchada de San Lorenzo y todo el operativo sí. desde el punto de vista que estaba apuntado al documental, se armó con eso.
1: Está muy bien la película, ¿eh? Es para, obviamente a los fanáticos les va a gustar, pero si a ustedes les gusta la música de Oasis, pero no son fanáticos, van a encontrarse una película que en verdad habla de cómo dos hermanos vuelven a quererse y se reconcilian a lo largo
2: Wonder
1: del tiempo.
2: Wonderwall es lo que cantaban también los jugadores de Inglaterra cuando terminaba cada uno de los partidos del Mundial, sí. ¿no? Cantaban también ese tema.
1: Sí. Y además se sabe del cariño que tienen los hermanos Gallagher y sobre todo Liam Gallagher por la Argentina, que incluso lo tuiteó después de haber perdido sí. la semifinal. Dijo, bueno, fue con Argentina.
0: Bueno, y a propósito, si lo queremos mucho. A propósito de Inglaterra, hemos tenido la posibilidad de recomendar en el programa la semana pasada el filme El Partido, que todavía sigue en las salas y que recomendamos ver, por cierto.
1: Sí, y hoy lo llevo a Noruega en el año 94. Juegos Olímpicos de Invierno, Lillehammer. Sí. 12 de febrero. Pero ese día, la apertura de los Juegos Olímpicos de Invierno, no es lo más importante que sucede en Noruega.
0: ¿Y qué sucede ese día?
1: Se roban el grito de Munch, la obra... Exactamente, la pintura más representativa de Noruega. Y fue un futbolista.
0: Mira.
1: Que tenía ganas de hacerlo, porque era un pibe que jugaba en un equipo, de la segunda división, y un muchacho que estaba relacionado con la mafia. Él le gustaba mucho El Padrino y quería una vida así. Paul Enger se llamaba. Se llamaba porque falleció. Y él se roba el grito de Munch y no lo puede encontrar. Y para molestar a la policía deja un cartel que dice gracias por custodiarlo tampoco.
0: Mirá vos, qué linda la historia que contás. Por supuesto que no está en cartel en la actualidad, pero nos hemos deslumbrado en su momento con la vida de las hermanas Williams, que no fue un documental, fue una película muy bien lograda, por cierto.
1: Sí, sí, sí. Bueno, una película que fue más famosa después por lo que sucedió en la entrega de los Oscars, que es cuando se lleva el cachetazo Chris Rock.
0: Sí, claro.
1: Porque había otros intereses en el medio.
3: Siguen en cartel en esta semana. Por ejemplo, ¿Odisea sigue en
1: cartel? Sí, claro. Encontrás la Odisea, encontrás la última película de Adrián Suárez, está en cartel, John Narciso, que no es de las mejores que ha hecho, más alto, me parece mucho más acabada e interesante como obra. Pero hay todas las películas. Volvió Terminator 2 a los cines, se puede ver en cine esta semana. La película que yo les decía es El hombre que se robó el grito y la pueden encontrar en Apple TV. Bueno, es un documental muy interesante, mírenlo porque es muy divertido.
0: Mirá qué bien lo que recomendás para ver en el cine, porque estamos en un momento donde el cine necesita recuperar espectadores.
1: Sí, hay un cambio de cultura también en el cine. Hay gente, el otro día veíamos un video de alguien que se filmó haciendo una reacción a una película mientras veía la película en el cine. Con un celular, se puso el celular en medio del cine, una luz, y se grabó las su reacción, transmitió en vivo su reacción, claro, mientras veía una película.
0: Que es lo que no hay que hacer, por supuesto.
1: Está difícil ir al
0: Alejandro,
1: cine.
0: Alejandro, te agradecemos muchísimo la participación.
1: Por nada.
0: Alejandro Rodríguez Bodar con nosotros. Tenemos mensajes con Erika Sotomayor.
4: Sí, claro, en el 1138707485. Hola, Pasión Nacional. Muy triste por la derrota de Riestra y por la venta de Kevin Zenón. Boca se pierde un gran jugador. ¿Por qué a Zenón no le dieron tanta titularidad y confianza y se la dieron a Velasco, que no la merecía? Eso pregunta Nadia. Aquí también nos escribe Alberto y dice, hola muchachos de Pasión Nacional. No sé qué pasa con los jugadores de Argentina. Primero con Julián Álvarez, ahora con De Paul. ¿Cómo que no es campeón del mundo? ¿Y quién es Lewandowski para que no se le puede decir nada? ¿A quién le ganó? Pregunta Alberto.
2: Bien, ¿a quién le ganó Lewandowski? Pero podemos ponernos todos de acuerdo y cerrar filas que Lewandowski tiene una carrera más fructífera que De Paul, porque no estamos en
3: coincido.
2: No,
3: podemos.
2: Ah, bueno, listo.
3: No podemos. Y además es campeón del mundo, pero es campeón del mundo, no es él.
2: De Paul es campeón del mundo, Lewandowski no. Partamos del título más importante por el que compiten todos los jugadores. De Paul lo tiene, Lewandowski no.
0: ¿Quién es mejor jugador, Lewandowski o De Paul?
3: Claro.
2: La verdad es
3: que bueno,
2: no
3: juegan Polonia.
2: No te hagas trampa. Juegan en un puesto distinto. De Lewandowski, el goleador, hizo muchos goles, es un gran jugador.
0: No te subestimes.
2: No sé si la carrera es más que la de Deportivo.
0: Voy a ser antipático, que es algo que me caracteriza y bastante. Sí. Pumpido también es campeón del mundo.
2: Sí, Garré también, hay un montón de campeones.
0: Pero no lo digo por Garré, lo digo por Pumpido.
3: No lo ganan los jugadores individualmente, lo ganan los equipos.
0: Vos le querés bajar el precio a Pumpido, y hay muchos que son campeones del mundo sin haber jugado. Pumpido fue arquero titular en el campeón del mundo 86.
2: De Paul fue uno de los más importantes del título de Qatar 2022,
0: sin duda. Yo no le quiero bajar el pulgar. Yo lo que digo es que hubo mejores arqueros que no fueron campeones del mundo que Neri Pumpido. Negro, por favor, estás conmigo.
3: Bueno, Loco Gatti no fue campeón del mundo.
0: No, sí, fue 100 veces mejor que
2: Pumpido. La comparativa es rara, Lewandowski o De Paul. Porque son muy distintos, pero bueno, está bien, cada uno puede
3: pensar.
2: No, pero eso
3: de sacar la chapa y soy campeón del mundo en cualquier disputa, en un terreno de juego, la verdad.
0: Voy al encuentro de José Luis Romero en Córdoba.
5: Qué eterna discusión esa, ¿no? Bueno, muchas veces lo traemos a colación cuando se entrega este premio, ahora el Balón de Oro, qué se tiene en cuenta, cuál es el criterio de los que votan. Digo, y también esto, porque a ver, si me apurás, el flaco Schiavi, que se lo tiene mucho más títulos con distintos clubes que grandes jugadores que tuvo Boca, claro. O que tuvo Juventus, o Estudiantes. Es decir, vos decís, el flaco Schiavi era mejor que ellos. Bueno, a ver, De Paul, sí, si me corres con que individualmente, y seguramente Lewandowski, goleador en distintos clubes, en el Barcelona, en el Bayern, donde vos lo busqués, en el Borussia, pero claro, vos decís, bueno, pero estaba en Polonia, y Polonia no tenía el equipo del 74 o 78 que fue, protagonista, y De Paul fue importante, y sí, fue importante, no fue clave decisivo, pero en Qatar fue un jugador importante. Y después, bueno, lo vemos que llega echando facha, outfit, está al lado de Messi, por eso graba los mejores comerciales, y factura, y obviamente, tiene aire de cancherito, pero después de ahí no es ni para subir a uno, ahora, ni para bajar al otro.
0: Ya que lo trajiste a Pumpido, no sé si lo viste en las redes, si no lo podemos compartir en el segundo tramo del primer tiempo de Pasión Nacional. ¿Viste en redes lo de Navarro Montoya, que comentó el Mundial este año aquí en...?
6: Sí, claro, lo tuvimos al mono.
0: Está bien, pero ¿viste? En Instagram sí, le hacen el challenge, el juego de... Sí. Le van nombrando arqueros.
2: Habla
0: solamente cuando consideres que el arquero que te nombramos
6: hay
0: mejor.
6: Hay pocos que lo superaron a Navarro Montoya.
0: En un rato, si querés, lo hacemos, porque le nombran a 20 deben ser, en cuántos habló.
6: No sé si lo nombraron a Filiol. Yo lo que digo es que él siempre te admite.
0: Ahora
6: lo
0: escuchamos,
6: que el único arquero que lo superó él fue el Loco Gatti. Tiene razón el mono, obviamente. Él fue mucho más arquero que Chilaver, que Córdoba y que Pumpido y que tantos otros.
0: En eso coincido 100%. Navarro Montoya fue un arquero sensacional.
6: Pero un arquero
0: por encima de Pumpido, por encima... No de Dibu Martínez, que él lo pone por encima de él.
3: Sí, y bueno, tampoco del Pato Filiol.
6: El pato está arriba.
3: Ahora, De Paul sigue sacando chapa, pero hace 10 partidos que no gana el Inter Miami, les aviso. 10 partidos sin ganar lleva el Inter Miami, muchachos.
6: Bueno, negro, hay que preparar el asadito a la tarde. Está linda la jornada en Córdoba, sí, hoy, claro.
2: ¿Hace asado el negro? ¿Todo de la tarde se pone a preparar?
6: No, lo prepara a la noche, pero hay que empezar con la previa.
5: No, no, obviamente. Aunque mira, hay presagio y pronóstico de tormenta y lluvia. Así que me parece que se nos va a aguar el costillar que teníamos programado. Pero bueno, ya quedará el fin de semana.
6: ¿Cómo es que la vendés muy bien? Después llega en la otra hora Gerardo Murúa con toda la data de los equipos de Córdoba. Vendelo que lo hacés como nadie.
5: Llega Gerardo Murúa y seguramente no es por spoilear ni nada, pero él por ahí les va a dar las explicaciones que, a ver, sí, estoy esperando que la AFA comunique cuántos serán los amistosos y dónde, porque acá se está tirando que van a ser 3 partidos y 2 en Córdoba, bueno, en el Kempes.
6: Qué gran noticia para
3: hoy
6: Córdoba.
3: Hoy se va a saber, ¿eh? Hoy es casi un hecho que se va a saber cuáles son los amistosos. A propósito de arquero campeón del mundo. Arquero campeón del mundo fue el gran Chocolate Baley.
6: Sí, claro. En el 78 y representante del fútbol de Córdoba, Negro Chocolate.
5: Claro, bueno, fue emblema en Independiente de Avellaneda, pero acá está y ahí está Chocolate, siempre tan amable. Vos lo llamás, ya está grandecito Chocolate, pero siempre predispuesto a hablar, un tipazo. Y obviamente también pasó aquí por Talleres.
6: Vamos a hacer una nota con Chocolate Baley la semana que viene.
5: Dale.
6: Te mandamos un gran abrazo, Negro.
5: Igualmente para ustedes, abrazo.
6: La participación especial de José Luis Romero desde Radio Nacional Córdoba. Tenemos con Erika estos mensajes.
4: Buenas tardes, los estamos viendo desde Tucumán, Famailá. Abrazo grande, Tito Monteros, bendiciones para todos. Gracias, Tito. Aquí también nos escriben desde Río Negro. Dice, hola, buenas tardes a toda la mesa de Pasión Nacional. Estudiantes no puso ganas de jugar ayer y el 1-1 le pesó muchísimo. Y con respecto a Boca, Boca le puso ganas y si se propone, le puede meter 2 goles. Los escucho todos los días. Muchas gracias desde Río Negro, 1138707485. Ese es nuestro WhatsApp.
6: Muy bien, vamos a estar con todo el fútbol el fin de semana con los amigos de Fútbol Show Nacional este viernes.

0: Gobierno bonaerense contra la ley penal juvenil. El informe de Hernán Mundo.
1: El jefe de gabinete, Diego Santilli, criticó la postura tanto del gobierno bonaerense como de jueces que se han pronunciado en contra de la aplicación del nuevo régimen penal juvenil. Consideró que se ubican del lado de quienes delinquen.
2: La lucha irrestricta contra los delincuentes, defensa absoluta hacia las víctimas y nosotros lo trazamos. Hay que evitar estos fallos espantosos que retroceden a Argentina. 40 años para discutir una ley penal juvenil. Una vez que el Congreso la sanciona, mirá lo que hace una jueza. Que no defiende a la víctima, que defienden a los delincuentes.
0: Comenzó la venta de entradas para los Juegos Suramericanos. El informe de Gabriela Bruno desde Radio Nacional Santa Fe.
3: Caritas, Veteranos de Malvinas y Silsa son las instituciones que recibirán lo recaudado por la adquisición anticipada de pases para las competencias de los Juegos Suramericanos en Santa Fe. Cabe recordar que el ingreso a las competencias será libre y gratuito hasta completar la capacidad en cada escenario, pero quienes quieran asegurarse los accesos para un partido o una competencia determinada pueden reservar anticipadamente las ubicaciones aportando 10.000 pesos con diferentes medios de pago. Al respecto, la palabra de Rolando Gómez, presidente del Centro de Excombatientes de Malvinas.
4: Para nosotros es una ayuda que nos va a solucionar un montón de problemas para seguir trabajando para la sociedad.
0: Nueva etapa en las operaciones de la vía navegable troncal. La empresa Vía Navegable Argentina se hizo cargo de la hidrovía Paraguay-Paraná, por donde circula el 80% de las exportaciones del país. La compañía comprometió una reducción del 13,5% del peaje, la mejora de la navegación, la reducción de los costos logísticos y el fortalecimiento de la competitividad. Alerta meteorológica rige para el norte de Misiones, este de Formosa, centro y sur de Santiago del Estero, oeste de Córdoba y norte y noreste de San Luis. En esas regiones esperan tormentas localmente fuertes o puntualmente severas con intensas precipitaciones. Actualizamos el estado del tránsito con Ernesto Arriaga.
5: Dentro de 3 días comienza la ruta 8 a cobrar con telepase o pago electrónico desde Pilar a Río Cuarto y a Villa Mercedes San Luis. Por favor, tener en cuenta sobre la ruta 8. La ruta 12 y 14 del Mercosur, totalmente habilitada, máxima para camiones 80 kilómetros por hora. La A08, camino de circunvalación a Rosario, normal, máxima 90 para micros.
0: En la ciudad chubutense de Río Mayo, donde nos podés escuchar por AM1020 y FM88.1, sensación térmica 2 grados 8 décimas, humedad 47%, cielo parcialmente nublado. En la ciudad de Buenos Aires, temperatura 19 grados 4 décimas, humedad 50%, cielo ligeramente nublado.
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0: Muy bien, estamos en la continuidad de Pasión Nacional por la M870, las 48 radios de Nacional en todo el país y el canal de YouTube. Vamos a hablar de River, que va a Tucumán para jugar frente a Atlético. Qué gusto saludarte, Agustín.
1: Hola, Nico. Bueno, sí, totalmente. River, que es un lío bárbaro, después vamos a hablar en Tucumán con el tema entradas, porque... están no solamente caras, sino que se venden a partir de hoy en el lugar. Y obviamente mucha gente quiere ir a ver a River.
2: ¿Es presencial la venta?
1: Es presencial, exactamente.
2: Qué anacrónico, ¿no? Ya en estos tiempos son pocos.
3: Tiene mucho hincha River en Tucumán, ¿eh?
1: Sí, totalmente.
3: A pesar de que es una ciudad...

0: ciudad donde los habitantes de la misma son hinchas de los clubes de la
1: ciudad.
0: De
1: los clubes locales,
0: tanto
1: exactamente.
0: De San Martín como de Atlético.
2: 110, ¿no? Las entradas.
1: Sí, 110 las entradas para ver a River. La noticia en River es que ya se fue Bustos, que rescindió su contrato, el lateral derecho, y que Moreno no llega. No llega Aníbal Moreno. Por esta razón, el técnico interino Leo Poncio va a repetir por tercera vez consecutiva el equipo para lo que va a ser el partido frente a Atlético de Tucumán. Y hablaba de Scaloni, Nico, hace un ratito te escuchaba. En River le van a ofrecer el cargo a Lionel Scaloni para ser el técnico del Millonario el año que viene.
3: ¿Ves? Ese sí es un nuevo desafío que tendría Scaloni en su vida como entrenador.
2: Ya los clubes no se roban los entrenadores entre sí, sino que River tiene la desfachatez de ir a buscar al entrenador del seleccionado argentino. Sí, es de todos, sí. Y lo quiere solamente para River.
4: No, pero
2: es espectacular.
4: Y mientras desde la AFA están diciendo que van a hacer lo imposible para que continúen el cargo.
2: Bueno, que Boca vaya a buscar a un técnico que estaba trabajando en México, bueno, tiene contrato. Sí. Ahora que
1: igual muy
2: el mismo River.
0: Pero si Pollo sigue ganando.
1: Igual muy romántico lo de Zárate, pero Scaloni se va, muchachos. La realidad hay que aceptarlo también.
2: Bueno, hay que esperar.
0: Vamos a decir la verdad.
1: Ya lo dijo él.
0: Agustín. Desde que llegó Poncio, puso paz en este equipo.
3: Ganó dos partidos.
0: Puso seriedad.
3: A mí me parece que hay que esperar. No tenemos que ser tan apresurados, sea para sí o para no.
0: Sí, tampoco es tan difícil el fútbol. Bueno, con que no grite. Mira, con que no grite esos gritos guturales de Coudella es suficiente.
3: Perdóname, mira qué difícil
0: que es para River, que
3: hace 4 años entre Gallardo, de Michelis, Gallardo nuevamente con un fracaso muy exitoso y luego Coudet, hace 4 años que River no se le dan los resultados.
0: Michelli fue campeón.
3: Está bien, pero muy cuestionado, es cierto, y hace bien en recordarlo, pero fue muy cuestionado, entonces fácil no es tampoco la empresa. Damián, vamos a hablar de Boca, del equipo que va a poner en cancha mañana el técnico.
2: Un equipo completamente alternativo.
4: Completamente
2: alternativo.
4: Guarda todo.
2: De hecho, mira, van a debutar Mendieta, que es un volante de 20 años. Basidalupe, delantero de 19 años.
4: Predio,
2: y vuelve, ¿no? Milton Jiménez. Y no va a estar Camilo Rey Domenech, que iba a jugar, pero tiene lesión muscular. Por lo menos un par de semanas afuera. Pensando en el partido de mañana en la Bombonera de Buenos Aires contra el Ferroviario. Mañana, escuché al equipo, Nicolás. ¿Estás vos en la Bombonera mañana?
3: Sí, mañana estamos con Luca de Jesús.
4: Comenta Alvarito mañana.
2: Bray. Ayer me preguntaban, decía Javi García, ¿no está Montero? Bray, el arquero. Gorosito, Figal, Pellegrino, Satas. Marcador Satas. Central, tirado a la banda.
4: Bien.
2: Alarcón, Belmonte,
4: Alarcón.
2: Palacios.
4: Williams. Vuelve. Mirá vos, después, ¿cuánto
2: Romero,
4: tiempo?
2: Villa, Valencia. Ese es el equipo.
3: Bueno.
2: Alternativo, pero con muchos que se meten habitualmente.
4: El tridente de ataque igual.
1: Pero para Romero, Villa, Valencia, no supera los 5 extranjeros, ¿no? Por favor, contalo.
4: Contalo bien, sí, es verdad. Satas nació acá, ¿no? Todos esos pibes gorositos.
3: Estuvo bien. Lo vamos a agregar al Martín Fierro, Agustín, Bendita. Como mejor labor humorística.
0: Mendieta me hace acordar de aquel jugador español, ¿te acordás? Mendieta, no sé si lo vino a jugar. Bendita.
2: Ahora, es un partido... Volante, está muy bien que Boca piense casi exclusivamente en el partido del martes contra San Pablo en Brasil.
4: Sí.
2: Vuelvo a insistir, la tabla anual.
4: Claro.
2: Porque el otro día perdió Independiente Rivadavia y empató a Argentinos Juniors y Boca está cerca de la cima. Tiene 41 puntos, los mismos que tiene Gimnasia.
3: No debe perder pisada en el torneo local.
2: El partido del próximo viernes de mañana es importante en la Bombonera.
3: No te quepa la menor duda. Bien por la venta de Independiente. Se confirmó la venta del chileno Maximiliano Gutiérrez al Dinamo Moscú por 7 millones de euros. Recordamos que Independiente ya tiene a Iván Morales, que llega sin cargo por parte de la Asociación Atlética Argentino Junior. Independiente que va a jugar el clásico del domingo frente a San Lorenzo de Almagro a las 7:15 de la tarde, partido que va a relatar Martín Perazo. ¿Algo más de Boca?
2: Lo que venimos contando desde la mañana en los boletines, en el panorama, lo de Kevin Zenón, que a mí no deja de sorprenderme. La decisión de Boca de venderlo al fútbol Azteca.
3: ¿Por qué? Porque a Arruabarrena lo quería.
2: No, porque venía jugando y a Arruabarrena no quería descapitalizarse futbolísticamente y pierde un futbolista que estaba entre los habituales recambios.
3: Si fuera dirigente de Boca, yo me hubiera quedado con Zenón.
2: Y por 6 palos gringa, aparte.
0: Sí, para mí es barato.
2: ¿Y por qué se va entonces?
0: A mí es barato.
2: ¿Pidió salir el pibe?
4: Hay un desgaste, el pibe también quería ir. Claro. Sin
0: campeonato. Me parece que lo de Pellegrino también se va a dar, porque ahora Boca recupera Bataglia. Claro, es una opción más en defensa.
2: Que no va a ser ya, igual, ¿eh? Por lo menos faltan 15 días. Y vos en 15 días te jugás muchísimo, porque tenés el partido de Copa Argentina contra Racing. Tenés la definición del torneo de clausura y tenés tal vez partidos de Copa Sudamericana. Vos decís 15 días es mucho tiempo.
3: Muy bien, me voy a Córdoba. Me da mucho gusto saludar al querido Gerardo Murúa en esta segunda hora de Pasión Nacional. Gerard.
5: ¿Qué tal, Nico? El gusto de saludarte. El gran abrazo para vos, los compañeros y la audiencia. Lo decía el Negrito Romero en la primera hora, esto de que en Córdoba se maneja la posibilidad de que haya dos de los tres amistosos. Debo reconocer que Javier me lo preguntó ayer realmente. Lo que nos contaban por acá es que Córdoba entendía que iba a ser el del medio, el primero en Buenos Aires, el segundo en Córdoba y el tercero en otra provincia. No se ha despejado esa duda, pero se sigue manejando la posibilidad de hasta tener dos partidos de la selección en esta fecha FIFA tan particular donde todavía no sabemos con quién va a jugar Argentina. Metiéndome en los clubes cordobeses, lo más importante, Belgrano duplicó la cifra de gente que va a ir a Junín. Cerca de 2.000 espectadores han comprado su entrada para jugar el domingo y ver al equipo allí en el Estadio Vaperón. No va a estar Adrián Sánchez, lo va a reemplazar Santiago Longo. En el caso de Talleres, varios cambios. Omar de Felipe sigue probando, teniendo en cuenta que es realmente la primera semana completa que tiene con el equipo. Pueden volver Diego Baloye, Riquelme, Fattori y también el pibe Lautaro Ortiz. Instituto espera por Cerato, tranquilo porque tiene tiempo hasta el lunes para jugar con Estudiantes de Río Cuarto, Nico.
3: Muy bien, ¿sabes qué pensaba? Que estoy completamente de acuerdo con que se federalicen los partidos de la selección argentina. Siempre digo, y no por quedar bien, que Córdoba es una plaza excepcional. Yo entiendo a la gente de Santiago del Estero, que tiene un estadio hermoso como el Madre de Ciudades, que quieran albergar a la selección. Lo que también digo, y la postura puede sonar antipática, es que no se pueden jugar todos los partidos importantes en Santiago del Estero. Está el Estadio Córdoba, Mario Kempes, está el Estadio de Mendoza, que no entiendo por qué no se lo usa prácticamente nunca. Uno de los estadios más lindos que tiene la Argentina, está el Estadio de Central. Si algún día Messi volviera a ponerse por última vez la camiseta argentina, me gustaría que el partido se jugara en el Parque de la Independencia, porque es del cuadro de Lionel Messi, de Newell's Old Boys de Rosario. Hay otros lugares de la Argentina que no sea Santiago del Estero, porque Tobillino todo lo quiere llevar a Santiago del Estero. Ahora parece como que está enemistado con Tapia, entonces Tapia elige llevar a la selección por otros lugares.
1: Bueno, igual acaba de decir Gerard que va a Córdoba.
5: Y otra cosa que hace falta agregar, Nico, es infraestructura en los estadios del interior. Obviamente Santiago lo tiene, ojalá el estadio fuera más grande. Córdoba tiene el segundo estadio en capacidad, si pensamos fuera de Buenos Aires. Pasa lo mismo con Mendoza, pero si hay algo que sirve para atraer más público y para que la selección pueda salir con tranquilidad es tener el estadio de mayor capacidad, como ahora es el Rosario Central agrandando el gigante de Rollit. Habrá que ver después cómo
0: está. Aparte, aeropuertos también es importante.
1: No, y aparte
0: el tema
1: hay que entender,
0: de los vuelos.
1: Gerard, hay que entender que Córdoba es el centro del país y que Santiago es el norte, por eso también se elige la sede del norte. Faltaría quizás un estadio en Patagonia, una más grande que el de Madrid. ¿Alguna vez se habló que Argentina va a jugar en el de Madrid? Pero, digamos, Rosario y Córdoba están muy cerca. Tampoco me parece que la lógica indicaría que se juegue en Rosario y en Córdoba. Hablando de Sarmiento, Nico, River va a poder llevar hinchas a Junín, que recién decía ayer lo de Belgrano. Mira. River va a meter por tercer partido consecutivo, metió en el Lencho Sola, mete el sábado en Tucumán y dentro de dos semanas lleva a Junín.
2: Ahí no se queja.
3: No,
2: la
3: ahí no.
2: Que hay una ventaja deportiva.
3: Brito,
2: no se queja que hay ventaja. Para River, que tres partidos consecutivos tiene hinchas visitantes.
3: No te enojes que el...
0: Bueno, pero casi todo el mundo está llevando visitantes ahora.
2: No.
1: River es el único que me va a meter tres seguidos.
0: Y Racing ahora lleva visitantes.
2: Independiente, ¿dónde llevó visitantes?
0: Independiente.
2: ¿San Lorenzo dónde
4: llevó? No, Independiente lo habilitaron para que yo hincha la cancha de la Lanús.
3: Se
1: le cortó el rocho.
3: Bien, actualizamos la Liga de Campeones de Europa.
0: Sí, porque ya están jugando la primera etapa Fenerbahce-Roma, el equipo que tiene muchos argentinos, ¿eh?
2: Sí.
0: Dybala, Nahuel Molina, Valerdi, Santi Castro. Es una Roma de argentinos, están 0-0. Más tarde van a jugar el Como de Nico Paz y Maxi Perrone frente al Leipzig alemán que dirige Martín de Michelis. Manchester United va a enfrentar al Sabah de Azerbaiyán, mientras que el Bayern Múnich, otro de los grandes candidatos, va a jugar frente al Bodø Glimt de Noruega.
3: Muy bien, lo escuchamos a Juliano Simeone, el futbolista del Atlético de Madrid.
6: Yo creo que a Juli ya, a la gente que habla, lo tiene que dejar tranquilo, ya está con nosotros, hoy hizo una asistencia, así que bueno, lo estamos ayudando, casi hace un golazo, la verdad que corrió un montón, así que bueno, ya está con nosotros, lo estamos apoyando, la verdad que es un grandísimo jugador, muy importante, uno de los mejores del mundo, así que nosotros estamos felices que esté acá.
3: Muy bien, hasta ahí Juliano Simeone, tenemos la pausa.
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0: Estamos en todo el país. Santiago del Estero. La ciudad de la banda en Santiago del Estero se la conoce como cuna de intelectuales, poetas y cantores, como por ejemplo Nerio Rojas, que fue el único médico argentino que conoció y polemizó con Freud, y poetas como Julio Argentino Jerez, autor de la chacarera Añoranzas, Pablo Raúl Truyenque, y no podemos dejar de mencionar a la familia Carabajal, con don Carlos Carabajal, llamado el padre de la chacarera, y Agustín, Cuti, Roberto, Mulla, Peteco, Roxana y una larga descendencia que nos representan con su arte. 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

0: la continuidad de Pasión Nacional, 18 minutos después de las 2 de la tarde, lo veo a Zarratea.
1: Salúdalo, ¿cómo le hicimos?
0: ¿Qué dice Zarratea? ¿Cómo anda? ¿Cómo le va? ¿Cómo le va? Y logro que esboce una sonrisa, ¿viste? Personaje siempre con cara de Thor.
1: Él tiene un porcentaje, tiene un número de sonrisas al año.
0: Sí, al año.
1: ¿Tiene? Son 4 en todo el año.
0: Sí, ya las agotó, ya las agotó. Bueno, vamos a escuchar al, como decía Víctor Hugo, al monumental arquero de Boca.
1: Mono Navarro Montoya, este juego de habla cuando escuches, en este caso, un arquero mejor que vos.
2: Mejor que vos. A ver cómo se autopercibe él en su nivel.
1: Muchos, pero muchos nombres. Escucha, mira.
3: A ver. Habla cuando escuches un arquero mejor que
4: vos. Oh, esa.
3: El Mono Burgos. Mira, a ver. Goicochea. Lechuga Roa. René Guita. Franco Armani. El Pato Abbondanzieri. Neri Pumpido. Claudio Bravo. Memo Ochoa. Taylor Navas. El Dibu Martínez.
5: Un grande el Dibu.
3: ¿Por qué?
5: Porque es un grande.
3: Alison Becker. Gigi Buffon.
5: Uf. Tremendo.
3: Donnarumma. Courtois. Oblak. Unai Simón. Oliver Kahn.
5: Un grande. Oliver Kahn.
3: Hugo Lloris. Iker Casillas.
0: ¿Y eso que es amigo de Iker?
3: Dino Sof.
5: No lo vi a Dino tanto, no lo vi.
2: A Dino Sof.
0: No, Dino fue.
3: Neuer.
5: Un monstruo.
0: Neuer, sí.
5: Mejor de los últimos 20 años.
0: Coincido.
3: ¿Quién es el mejor arquero?
0: Lo va a nombrar a Orlando
5: Blatti. Fue el más grande de todos. Fue el precursor. Fue la luz que motorizó mi niñez y mi adolescencia. Mi ídolo. Muchas cosas. Muchas cosas. Yo lo observé mucho al loco. Como hincha lo vi muchísimo. Después tuve la suerte de compartir con él en Boca un tiempo. Y yo era una esponja porque me pareció un arquero excepcional.
1: Solo 4 nombró mejores. Solo uno argentino. Dibu Martínez. Después, Oliver Kahn. Buffon. Inewer.
0: Bueno, lo concreto es que...
6: Hay mucho que no le mencionaron.
0: Podés estar... No lo mencionaba
6: no
0: mencionó
6: Filiol. Al Pato Filiol.
0: Bueno,
6: no lo mencionaron a Agustín Mario Ceja.
1: Está bien, pero...
6: No mencionaron a Amadeo Carrizo.
0: Yo digo lo siguiente. No, puede estar de acuerdo o no con el pensamiento de Navarro Montoya. Lo que yo digo es que él, a través de los años, mantiene la misma postura. Es decir, sigue siendo coherente con la forma de ser y de pensar.
1: Pero acá de fondo decían... ¿Quién dijeron? Van der Sar o Iker Casillas, que ganaron una...
2: Casillas, campeón del mundo.
6: Iker Casillas, campeón del mundo.
2: Con el Real Madrid. Bueno, pero es un arquero...
1: Pero un deporte colectivo.
6: No, pero él se puso
2: por encima. Y el Mono, que también es un deporte colectivo.
6: Él se puso por encima de René Guita.
7: Iker
6: de
7: Guita.
6: Iker Guita fue uno de los más grandes arqueros del mundo, de la historia.
0: Voy a contar una anécdota. Ustedes
7: saben, también es más, ¿eh?
0: Ustedes saben de mi amistad con el Loco Gatti de muchos años. Y cuando Iker atajaba en el Madrid y el Pato Abbondanzieri estaba ahí en el fútbol español, no recuerdo en qué equipo, Hugo ya estaba en España trabajando para los medios españoles, todavía no estaba en el Chiringuito. Entonces hablamos por teléfono con Hugo y Hugo me dice, estoy harto de ver arqueros, no me gusta ninguno, pero me dice, te aseguro que los dos peores arqueros del mundo son Iker Casillas y el Pato Abbondanzieri. Nunca a Hugo le gustó el Pato Abbondanzieri, nunca.
1: Yo estoy convencido de verdad que Navarro Montoya fue más que Guita, que, no, Iker que Iker Casillas, que Van der Sar, que la mayoría...
0: Yo estoy convencido
1: también.
0: Como
1: el Mono fue un arquero descomunal, ¿eh?
0: Sí, sí.
1: Navarro...
6: Buen arquero,
0: sí. Venga bueno. Zarratea, aproxímese al fogón, por favor, ¿eh? Súmese a la mesa. ¿Le queda cómodo venir y participar? No le queda cómodo, pero no le queda otra, Zarratea. ¿Cómo
1: no,
0: está?
1: No, pero suelto de cuerpo, dice Agustín... Que Armani fue...
0: Bueno, hay algunos...
1: Armani no es mejor, claro, no es mejor que
8: Navarro. Yo te digo, Casillas. Casillas tiene una tajada en la final de la Copa del Mundo, casi a la par de la del Dibu.
1: Pero el Mono no pudo atajar en la Copa del Mundo por la vieja reglamentación de la FIFA.
8: ¿Por qué no jugó para Colombia?
0: Porque él quería jugar para la Argentina.
2: Con Boca no ganó demasiado títulos, tiene una serie de descensos, tiene a favor y tiene en contra.
8: Claro, ¿por qué no lo llamaron en lugar de Guita?
7: Tiene 4 descensos también, nombró a cuatro arqueros mejores que él y se fue 4 veces al descenso.
0: Nati, ya sabes lo que tenés que hacer con ese micrófono.
7: Y no atajó en ninguna selección, en ninguna.
0: Ay, ay, ay. Bueno, le comunicamos a Nora Brioso que hoy se queda Zarratea. No hay ningún problema con Norita.
7: Basta de tanto amiguismo, ¿no? Es la realidad.
0: No, no es amiguismo. Tenemos una valoración por Navarro Montoya total.
1: No. Nico compartió programa, claro. Comentó acá. En mi caso es admiración desde el puesto.
2: No, claro,
7: que
2: claro.
7: Me pareció... Es respetable, pero hay que respetar también la realidad.
6: Escúchame, Reniguita hizo el escorpión en pleno Wembley. A ver si alguna vez Navarro Montoya hizo el escorpión en pleno Wembley.
1: Pensé que iban a tomar... Pensé que iban a tomar que nombran a Chilaver. Y él no lo nombra.
2: Bueno, es para discutir mucho también.
1: Para mí Navarro Montoya fue más que Chilaver.
2: Para vos sí, para muchos otros quizás Chilaver fue más que Navarro Montoya por todo lo que entregaba.
0: Voy a marcar una diferencia. Como arquero, para mí Navarro Montoya fue superior a Chilaver. Ahora, si yo tuviera que elegir para el arco a uno de los dos... Tal vez lo elija Chilaver.
7: Está bien, Nico, pero... Sí, claro, es un ganador. Lo que falta acá es un argumento. Entonces... Vos y Sara te dicen, para mí, hermano, argumentenlo. Nosotros elegimos, se fue al descenso, pero, no atajó ninguna selección.
0: Perdóname, lo estamos argumentando.
7: Iker Casillas, campeón del mundo.
0: Desde el punto de vista de las condiciones técnicas, Navarro Montoya está muy por encima de muchos arqueros importantes.
7: ¿Pero por qué?
0: Porque técnicamente fue superior. No,
7: con los pies era superior.
0: Con las manos también.
7: Con los pies no.
0: Mucho, 100 veces más arquero que Armani, por favor.
1: No lo demandaba el momento. Vos decís, Navarro Montoya le daban la pelota y la podía tomar con las manos.
2: En un momento, en otro no.
7: Entonces técnicamente que era mejor.
0: Perdóname, cuando atajaba Navarro Montoya, Boca le ganaba siempre a River, o casi siempre.
7: Bueno, y Armani le ganó la final de Madrid a River.
2: Pero campeonatos no tiene tantos el mono.
0: ¿Cómo?
2: Campeonatos no tiene tantos. No,
0: es verdad, porque le tocó una época, lamentablemente... Donde Boca claro, no ahora, conseguía
1: aún,
0: éxito.
1: Aún más a favor de Navarro Montoya.
6: No, recordemos que le hizo el cerruchín al Loco Gatti.
0: No, está muy equivocado. No. Fue Hugo el que lo recomendó para Boca. A ver, le pido a Gerardo una opinión con este debate tan apasionante, Gerard, de los arqueros. Ojo lo que decís, Gerardo, ¿no?
2: ¿Cómo puede ser la opinión con ese con esa posdata?
4: Tengo que decir que Navarro Montoya está atrás de varios de esos. Sí, no ganar también claro, forma Gerardo. Parte de todo el combo, como también irse al descenso, como no tener protagonismo en selección, aunque este es un asterisco aparte. La época de Boca coincide también con que se fue Navarro Montoya y Boca empezó a ganar todo. Entonces también hay que ir por ese lado,
1: si lo llegas a pensar.
4: Me parece que él se puso en un lugar demasiado alto para ser un arquero de cabotaje. Y no es una falta de respeto, sino que Navarro Montoya está...
0: No, perdón. Yo no te aplaudo y estoy... completamente en contra de todo
1: también,
0: lo que dijiste.
1: Yo también.
0: No podés decir que fue un arquero de cabotaje cuando atajó en el fútbol de España.
4: Pero no tuvo ninguna trascendencia.
8: Pero perdón, ¿en España qué hizo?
0: Estuvo en dos equipos españoles. Está bien, sí, no le fue bien. Está bien, pero...
8: ¡Con su suelo!
0: Ay, ay, ay. Bueno, vamos a modificar, Sebastián, la segunda hora de Córdoba a partir de mañana. Muy democrático es esto, obviamente, ¿no?
2: Muy bien. Geray coincide con la mayoría de la mesa, Gerardo Murúa.
0: Sí, no, coincidente. Nos hemos quedado solos
8: con
0: Zárate.
8: Pedaste a Lewandowski. Vos querías defender.
1: No, en esto yo traje el challenge, este juego, porque estaba...
6: Querías quedar bien con Navarro.
1: No, estaba muy... Yo estoy muy de acuerdo con la valoración del mono en referencia a los arqueros que le nombran. Que el mono fue mucho mejor y que su virtud como arquero no coincide con los logros deportivos.
8: Vos decís que...
0: Estamos de acuerdo.
8: Él se pone por abajo de Oliver Kahn.
1: Por abajo, sí.
8: Oliver Kahn.
1: No, por
0: perdóname,
1: eso.
0: Oliver Kahn fue un arquero excepcional.
8: Alemania perdió la final.
0: Está bien,
8: un
0: error de él. Pero fue el mejor jugador de ese mundial, a pesar del error de la final.
8: Era un buen arquero, pero no. El mono era mejor que Oliver Kahn.
1: Él considera que no, mirá. Bueno.

0: Bueno, aquí estamos en Radio Nacional. Lamentablemente hemos sufrido un corte inesperado de luz. 14:28, estamos en la continuidad de Pasión Nacional. Vamos a ir al servicio informativo, si se puede, en un minuto y medio. Tenemos estos mensajes con nuestra locutora Erika Sotomayor.
1: Sí, 11-3-870-7485, ese es nuestro WhatsApp. Y acá Edgardo desde Río Grande, Tierra del Fuego, la Pasión Nacional, Rosario Central, tiene que hacer varios recambios, no es solo el DT. También por aquí Elvio, ¿cómo van a comparar a Chilavert con Navarro Montoya? Con mucho respeto, Chilavert es místico. Mirá.
0: Pero nadie lo pone en duda eso. Yo digo que como arquero el mono fue más que Chilavert.
2: Yo sí. Para
3: bueno,
2: mí
3: es un juego, es una comparativa. Claro. El amigo piensa que Chilavert fue más. Hay mucho público futbolero que piensa que Chilavert fue más.
2: Contrariamente a lo que es una mirada futbolera, obvio, es un arquero sobrevalorado, que era muy ganador, pero técnicamente desde el arco, desde la volada, desde achicar el arco.
3: Pero no solamente es eso, ¿eh? ¿No? La evaluación de un arquero.
1: Alberto desde Carlos Paz. Buenas tardes, Pasión Nacional. Celaya fue campeón mundial y no jugó ningún partido.
3: Sí. Claro. Armani tampoco.
1: Aquí Víctor desde Centenario Neuquén. Buenas tardes. No se olviden que en la Patagonia está el estadio de Cutralco, Alianza de Neuquén, donde la selección de Maradona se despidió antes de viajar al Mundial. También tenemos el gigante del barrio Sarmiento de Centenario Neuquén. Saludos desde Río Negro. Víctor escribió este mensaje al 11-3870-7485.
0: Muy bien, vamos a ir cuando ustedes lo dispongan, cuando ustedes me digan, al servicio informativo de Radio Nacional con la beba Silvina Sprea, así que ya vamos a ir a un toque, Gerardo, a un toque. Voy y vengo con vos en Córdoba.
4: Bueno, Nico, hablamos de uno de los cordobeses, Belgrano, que está en plena discusión la reforma del estatuto. Está que arde la discusión con los opositores por la posible extensión de Luis Fabián Artime al frente del club. Nadie discute lo logrado, pero sí que se pueda seguir estando en el poder durante dos o tres periodos más. Si el estatuto no se reforma, Luis Fabián Artime no podría pertenecer a la próxima comisión directiva. Esto y algunas otras cuestiones que tienen que ver con lo económico, con los gastos, con la toma de deuda y demás, es lo que se discute en ámbitos de Belgrano, de una asamblea extraordinaria que debería producirse dentro de unos días, pero que está en plena discusión de parte de los socios y que va a tener muchísima participación de parte del club en un momento bárbaro de Belgrano como campeón, pero además con cerca de 70.000 socios.
0: Tenemos el servicio informativo de Radio Nacional.
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6: Dos y media de la tarde en la República Argentina. Diego Santilli recibe a Cristian Ritondo. El informe de Liliana Arias desde Casa de Gobierno.
7: Para profundizar la coordinación entre La Libertad Avanza y el PRO, el jefe de gabinete, Diego Santilli, vuelve a recibir en su despacho de Casa Rosada a los máximos referentes macristas. Se trata del presidente del bloque de diputados del PRO, Cristian Ritondo, y el secretario general de ese partido a nivel nacional, Fernando Dandreis. Buscan coincidencias como impulsar las transformaciones que el país necesita y también consolidar un rumbo que impide el regreso del kirchnerismo al poder, se informó oficialmente.
6: Aseguran que Loan Peña murió atropellado. Lo hizo el excomisario Walter Maciel, acusado de partícipe necesario de la desaparición del menor. Afirmó que fue un atropellamiento, posterior levantamiento y ocultamiento, y señaló a Carlos Pérez, Victoria Caillaba y Laudelina Peña como los responsables y aseguró que las pruebas son contundentes. ARCA advirtió por una estafa contra los contribuyentes. El organismo de recaudación alertó por la circulación de mails falsos que aparentan haber sido enviados por la entidad. Agregó que son mensajes que advierten sobre supuestas deudas impositivas o problemas en la situación fiscal de quien los recibe. En este marco pidió no ingresar al mail ni al enlace que está incluido en el texto. En la ciudad de Buenos Aires, el cielo se encuentra ligeramente nublado, temperatura 19 grados 4 décimas, humedad 50%.
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0: Muy bien, estamos en la continuidad de Pasión Nacional, 2 de la tarde, 34 minutos, me estoy escuchando con reverberancia. Vamos a hablar con Sergio Zarratea de San Lorenzo de Almagro porque debuta Rubén Darío Insúa como técnico el próximo domingo en el Clásico.
1: Claro que sí, será transmisión de Radio Nacional. Está probando algo que por ahí era obvio por los nombres que tiene en el plantel, con el uruguayo Corujo como líbero en la línea de 5. Tripiquio, Arboleda.
2: Vuelve Corujo, será el título.
1: Corujo, Amor y Teo Rodríguez Pagano. Recordamos que ayer, cuando hizo su presentación Insúa, que lo escuchábamos acá en el programa, en un momento dijo, casi que no voy a hacer cambios. Ese casi es por el movimiento táctico que hace de armar la línea de 5.
2: El tema es quién sale.
1: Al marcador central. Va a jugar Insaurralde con Perruzzi, Farías, Cuello y Osmendi. Ese es el
2: que sale Gulli.
0: Sí, daría la sensación de que la paciencia que no le tuvieron ayuda a Gustavo Álvarez y a Pipo Gorosito, el hincha se la va a tener a Rubén Darío Insúa. Daría esa sensación.
1: No tengas dudas. Más allá de que Pipo era un tipo del club, cuando llegas a Lorenzo, si vos escuchabas a la gente, no estaban convencidos de que Pipo sea el técnico. Lo dije yo acá tampoco.
0: Es verdad.
1: No era el tipo para el momento de San Lorenzo.
0: El tema si tenía tanta... Había negativa para la llegada de Pipo de parte de la comisión directiva. ¿Por qué llegó?
1: De Insúa.
0: De Pipo, en su momento.
2: En su momento, Pipo. Y porque no había otro. Pipo, pero se cayó Muniain.
1: Terminó siendo todo por descarte. Insúa también llega porque se va Pipo y a quién llamamos. O sea, también era complicado encontrar... Oye, yo te soy sincero. Ayer lo hablábamos durante la tarde acá sobre la posibilidad de la salida de Scaloni. Tampoco hay tantos entrenadores que tengan un consenso entre los clubes importantes, la selección. O sea, River hoy, si se fuese Poncio, no tiene un nombre vos digas este.
0: El Vasco Arrobarrena creo que tiene el consenso de toda la gente de Boca. River, para los hinchas de River, Ramón Díaz tenía todo el consenso, menos para la dirigencia.
1: No sé, yo creo que si haces una encuesta, por ahí gana Guillermo antes que Arrobarrena.
0: Ponele, pero nadie va a estar en desacuerdo con la llegada del Vasco.
1: Pero una cosa es que vos estés en desacuerdo, otra cosa es que...
0: Sí.
1: A ver, se fue de Michelis, que vuelva Gallardo. Votaba y el 99% de River.
0: Muy bien.
1: Nada más, club es difícil.
0: Vamos a saludar a Marcelo Culota, el presidente de San Lorenzo Almagro. Mi nombre es Nicolás Álvarez y estamos aquí con la mesa de Pasión Nacional. Marcelo, bienvenido, qué gusto saludarte.
3: ¿Qué tal? ¿Cómo te va? Buenas tardes, un gusto estar con ustedes.
0: ¿Cuál es el balance de la gestión que se puede hacer hasta el momento?
3: Mirá, depende de dónde se mire. Si se mira solamente desde lo futbolístico, quizás no es el mejor balance, porque no hemos tenido un buen rendimiento, digo, desde lo que es esta gestión de gobierno, pero sí hemos hecho las cosas a conciencia y dentro de las posibilidades que tiene, tuvo y tendrá San Lorenzo de aquí en el mediano plazo. Y después, si lo vemos desde el lado institucional, nosotros estamos corrigiendo errores del pasado, estamos ordenando económica y financieramente a San Lorenzo. Bueno, hoy hemos sacado a todo esto una comunicación institucional que tiene que ver con esos $650,000 que San Lorenzo ha sufrido con un embargo y que hemos pagado, como también nos hemos hecho cargo en estos últimos 3 meses de otros tipos de embargo y como también nos tenemos que hacer cargo el 24 de este mes de tener una audiencia por el caso de Piatti. En el tema institucional y deportes federados estamos muy bien respecto al equilibrio que hemos tenido en estos 3 meses respecto a todos los deportes, y digo en lo que tiene que ver a lo organizativo y a lo económico financiero. Y luego, bueno, tenemos una lista que es muy importante y que tiene que ver con el tema judicial que tiene San Lorenzo, los temas legales, que la verdad que nos aquejan permanentemente, claro, y todos los días.
0: Seguro. Marcelo, voy a ser completamente honesto contigo. Charlamos con vos antes de las elecciones y yo le dije a la audiencia que me parecía que eras un muy buen candidato y que me daba la sensación de que ibas a ser el elegido. Fue incómoda la salida de Gustavo Álvarez. Estuve de acuerdo con la llegada de Pipo Grosito. No me gustó para nada que lo hayan despedido y ojalá que le vaya muy bien a Rubén Darío Insúa. ¿Por qué tomaron la decisión con Grosito de echarlo?
3: Mirá, lamentablemente nosotros no notábamos el cambio que pretendíamos, que habíamos hablado con él en las sucesivas derrotas que habíamos tenido. No había un cambio que se pudiera ver a simple vista. y eran temas que tienen que ver en lo deportivo, que quedan para dentro de una mesa de departamento de fútbol que tenemos, y que, bueno, coincidimos en que no podíamos continuar de esta manera, y por eso se definió la salida de Pipo Gorosito, a quien le agradecemos también el haber aceptado el cargo de director técnico de San Lorenzo en un momento que también era complicado, allá cuando habíamos tenido la salida por motus propio de Gustavo Álvarez. Sí. Y bueno, ahora estamos con vistas de tener, sí, una esperanza,
0: pero
3: de energías renovadas. Sí.
0: Perdón, con ese criterio, por supuesto que el mandato lo tenés que cumplir porque para eso te eligieron los socios, pero con ese criterio el socio de San Lorenzo puede decir: no me gustaron estos tres meses de culota, queremos que venga otro presidente. Esto no va a pasar,
3: bueno, eso,
0: obviamente.
3: Eso quizás es muy extremista de tu parte, porque a nuestro caso, en el caso dirigencial, nos eligieron los socios.
0: Por supuesto,
3: ¿sí?
0: Y
3: entonces,
0: está muy bien.
3: Si nos eligieron los socios, nosotros tenemos la potestad de poder tener la posibilidad de contratar a alguien o también despedirlo. En el caso es totalmente diferente, que en ese caso Gorosito, un empleado del club o quien sea, nosotros definimos las situaciones. Para eso nos eligieron los 4.110 socios.
0: Y está muy bien que así sea. Lo hago partícipe de la charla a Sergio Zarratea, el periodista que habitualmente cubre San Lorenzo. Estamos charlando con Marcelo Culota, su presidente.
1: Marcelo, buenas tardes. Te pregunto primero si es verdad, se confirma la renovación de Gulli, de Facundo Gulli, el volante de San Lorenzo, y después si te ocupa, te preocupa la situación que vos deslizabas en el comienzo de la nota de Piatti y el reclamo sobre la sede de Avenida La Plata y el posible embargo.
3: Sí, el caso de Gulli, para responder la primera pregunta, el caso de Gulli se le hizo una extensión de su contrato y una mejora con una cláusula de salida de 20 millones de dólares. Eso fue en el día de ayer, ya lo veníamos hablando. Las situaciones a veces, y les decía a algunos socios de San Lorenzo el otro día, todo lo que tiene que ver con lo contractual, con jugadores, con directores técnicos y demás, no es de un momento para el otro y no se arregla en una hora o dos horas o quizás en 24 horas en un día. Llevan conversaciones, llevan arreglos que tienen que ver en lo económico, en lo que puede soportar el club en estos momentos tan complicados. Y por el otro sí, me preocupa desde ya alguien que como Ignacio Piatti ha jugado muy poco, 10 partidos, y que ha empezado con una solicitud de 800.000 dólares y se ha transformado en un embargo de 4.370.000 dólares, ¿no? Eso es lo que nos dejaron quienes nos precedieron a nosotros en el gobierno y que son los responsables de que San Lorenzo en gran parte esté como está en esta situación económica financiera y que la va a seguir teniendo de aquí en un futuro. Esto no termina acá.
2: Marcelo, Agustín Domper te saluda. Un gusto tenerte en Nacional. Sin ser para nada extremista y entendiendo hasta y compartiendo la decisión de lo que explicabas muy bien que pasó con Pipo, que la realidad es que después, por más que hayan sido 8, 10, 12, 20 partidos, el cambio no estaba dentro del campo de juego, justamente el cambio. Ahora, te pregunto, Marcelo, y más allá de los 4.000 que vos decías y más socios que te votaron, vos sabés que hay más de 4 millones de hinchas de San Lorenzo y Nacional llega a todo el país. La pregunta es la siguiente: ¿hay, si querés, cierta autocrítica en el momento que se lo llamó a Pipo? Porque te acordás que era Muniain, ese primer paso que ustedes dieron, ahora que ya, bueno, llegó Rubén Darío y que obviamente es el hombre que han tenido el consenso de todos para que agarre San Lorenzo.
3: Sí, desde ya la autocrítica siempre está, la hacemos permanentemente. Nosotros tenemos reuniones de bloque una vez por semana con las mesas de trabajo, las diferentes mesas, tanto la económica financiera, como la legal, como la deportiva, y nosotros hacemos la autocrítica. Esa es una autocrítica que la hacemos hacia adentro. Sabemos que podemos equivocarnos en ciertas formas o quizás en ciertas determinaciones que tomamos o definiciones, como también acertamos, ¿no? En muchas,
2: claro.
3: Que,
2: sí, sí,
3: en
2: seguro.
3: La política, que en la política de San Lorenzo desde ya no son... Hoy vende mucho más el problema que la solución. Entonces, lo que se ve en redes sociales o lo que se ve en algunos lugares son los problemas y no son las soluciones. Entonces, bueno, nosotros tratamos de informar con coherencia y con equilibrio, pero sí, sabemos perfectamente que si erramos tenemos que corregir y que si en algún sentido tomamos el camino correcto, tenemos que seguir en ese camino y creemos que estamos en el camino correcto. Hoy es Rubén Darío Insúa, el técnico de San Lorenzo de Almagro, que vino con una energía muy renovada para este plantel, que ya se está notando en los primeros días de trabajo. También lo tengo que decir así.
1: Marcelo, hay algo que ha marcado esta comisión directiva desde que asumió en este corto plazo que lleva, que es notificarle al socio permanentemente las cuestiones económicas. Lo hicieron en su momento cuando se fue Álvarez y explicaron, dieron sus motivos. Con lo que pasó con Piatti también sacaron el comunicado. Ahora lo que contabas ayer de los $600,000. ¿Esa es la manera que ustedes se van a conducir a lo largo de, hasta que haya elecciones el año que viene, digo, de comunicar permanentemente lo que pasa a nivel números con el club?
3: Todo lo que sea a nivel números, todo lo que sea a nivel institucional y que creemos que tengamos que informarlo, vamos a seguir haciendo. Nosotros tenemos una línea de conducta en lo personal de cada uno de nosotros y también en lo político. Nosotros hemos roto una hegemonía política en San Lorenzo el 30 de mayo. Vamos a seguir manejándonos de la misma manera. Por ejemplo, quienes tienen salida de San Lorenzo de Almagro no se van con deuda, se van con un libre deuda, sí. Y no vamos a dejar que vuelva a suceder lo que sucedió en gestiones anteriores.
2: Totalmente, eso es real y está muy bueno aclararlo de lo del libre deuda. Yo te hago una más, Marcelo, como te pregunté, quizás aceptando tu muy buena predisposición de la palabra autocrítica, lo de Pipo, te digo también qué acierto lo de Perazzo, ¿no? Y qué función va a ocupar ahora esta gloria San Lorenzo que ha vuelto a trabajar en el club. El otro día le tocó agarrar obviamente el fierro caliente como el interinato, pero ahora se queda ya en el club como secretario deportivo de fútbol. Bueno, contale un poco a la gente cuál es la función ahora de Perazzo después de haber dirigido el fin de semana.
3: Sí, Walter Perazzo sigue trabajando en el lugar en el que estaba, ha tomado reemplazo del técnico de la primera de San Lorenzo solamente por el partido que jugamos con Talleres el fin de semana pasado. Sí, la verdad que está haciendo muy buen trabajo él, como también lo está haciendo Tini Saric y Guillermo Franco, que son sus colaboradores en las divisiones menores. Walter no trabaja solo, sino que tiene un gran equipo atrás y lo soportan y lo ayudan y colaboran con él, quienes te acabo de mencionar. La verdad que sí, está haciendo un muy buen trabajo, un trabajo que era necesario. Seguramente de acá hasta diciembre va a continuar ese trabajo exhaustivo y analítico que se está haciendo. Tenemos que tener en cuenta que para en primera división, también en el plantel profesional, hay muchos contratos que vencen en fines de diciembre y también eso va a hacer que quede depurado un plantel para encarar el 2027 con muchos chicos juveniles que les hemos firmado el contrato en este último mes. Y bueno, vamos a seguir en esa línea.
1: Marcelo, apenas asumen, se va Álvarez, deciden ir por Muñaín, estaba todo arreglado, Muñaín no puede venir. Sí. Perazzo tiene que hacer la pretemporada hasta que llega Pipo casi sobre el comienzo del campeonato. A Pipo no le va bien. Digo, ¿cuánto hay de error, cuánto hay de mala suerte, de cosas que van más allá de lo que ustedes puedan controlar?
3: Yo aclaro, te quiero aclarar algo, sí. Y le quiero aclarar algo a la audiencia. Si fuera por redes sociales y por el manejo de quizás una parte del periodismo nacional y partidario de San Lorenzo, hoy no solamente dirigiría un solo técnico en San Lorenzo, sino que estarían cuatro sentados en el banco de suplentes y hoy San Lorenzo tendría un plantel no de más allá de 35 profesionales, sino que tendría unos 78, 79, porque si todos los jugadores que se dicen en redes sociales, sobre todo, y hasta en algún medio informativo, hubiesen llegado, tendríamos esa cantidad y no un técnico en la primera división y 35 profesionales en primera. El caso de Muñaín, nosotros hicimos una consulta, pero nunca confirmamos y están a las claras las redes de San Lorenzo de Almagro, nunca informamos oficialmente que Muñaín iba a llegar a San Lorenzo de Almagro. Sí consultamos, él no tenía la licencia para poder dirigir en Argentina. Y de ninguna manera nosotros confirmamos a Muñaín como técnico de San Lorenzo jamás después de la ida de Gustavo Álvarez. Entonces, la verdad que algunas o muchas de las cosas que se dicen no son ciertas o no son reales.
0: Bien, está muy bien que lo aclares. Una consulta de Gerardo Murúa para con el presidente de San Lorenzo desde Córdoba, Gerard.
4: Cómo no, el gusto de saludarlo a Marcelo. Le consulto cómo está la relación con el resto de las agrupaciones de San Lorenzo, con la oposición, y si se acercan a colaborar y qué expectativa tienen ustedes con respecto a que todos deban trabajar en pos de San Lorenzo con la cantidad de problemas con los que se han encontrado, por supuesto.
3: Sí, ¿qué tal? ¿Cómo te va? Buenas tardes. Mirá, nosotros tenemos un buen entendimiento con las agrupaciones políticas, sean la oposición o sean agrupaciones que no participan en la vida política actual de San Lorenzo de Almagro. La relación personal es siempre buena. Después están quienes colaboran y también quienes no colaboran y que no ni siquiera toman una presidencia de un deporte federado. O sea, en la política y en el abanico político de San Lorenzo de Almagro hay de todo. Hay quienes aprovechan quizás algún error o alguna falencia para hacer leña del árbol caído, pero nosotros confiamos en la gestión, confiamos en los sanlorencistas de bien, confiamos en la gente que quiere apoyar y siempre colaborar con San Lorenzo de Almagro, que eso es lo que se necesita hoy.
0: Bien, yo en el final de la nota quiero decir que así como me gustó en la previa que hayas sido elegido como dirigente de San Lorenzo, porque advertí que hay una buena persona, un muy buen dirigente con buenas ideas, y yo estoy realmente muy agradecido que aceptes el diálogo, que no es con nosotros, es con el hincha y con el socio de San Lorenzo en todo el país, y que nosotros podemos marcar con aciertos, con errores. En el caso puntual mío puedo ser severo porque advierto que estamos en presencia de un dirigente muy importante que va a hacer lo mejor para San Lorenzo, así que yo te agradezco puntualmente que te hayas prestado al diálogo, a pesar de que podemos tener puntos de vista diferentes. Pero valoro con el respeto que seguiste la charla, porque hay que preguntar cosas que no son inconvenientes, pero tienen que ver con el quehacer y con la cotidianeidad de la vida institucional y deportiva de San Lorenzo.
3: No, por favor, yo te agradezco a vos la deferencia de marcar esto. Con el sanlorencista o con los medios uno puede debatir, puede ser criticado, las críticas se toman y las tomo muy bien siempre, porque de las críticas se puede aprender siempre que sean constructivas o le podemos encontrar el lado constructivo. Y bueno, nosotros seguiremos trabajando para corregir todos los inconvenientes que tuvo y tiene San Lorenzo de Almagro, porque no los deja de tener, más allá de tener hoy una comisión directiva que marca a las claras su honestidad con la información de los números o todo lo que tiene que ver en lo institucional. Así que no hay ningún problema. Nosotros siempre vamos a estar a disposición tanto de los medios y, por supuesto, de los socios y de los hinchas de San Lorenzo, de la gente que quiera tener una charla conmigo en lo personal como presidente de San Lorenzo o con la comisión directiva. Desde ya que estoy yo agradecido a ustedes por el espacio.
0: Marcelo, muchas gracias por la charla.
3: No, por favor, a ustedes un saludo para todos.
0: Marcelo Culota, el presidente de San Lorenzo, hablando, Sergio, de todos los temas.
1: Sí, hablando principalmente de lo que tiene que ver con algunas cuestiones económicas que le preocupan al hincha de San Lorenzo, de buenas noticias como el anuncio del pago de los $600,000 en 3 embargos que había, de la llegada de Insúa. Yo no me voy a poner a discutir con Culota, se lo decía Agustín recién. Cuando él dice que no, que Muñaín, que los periodistas, pasa en todos los clubes, no solo en San Lorenzo. Pero también tengo que decir, si no era Muñaín en ese momento, San Lorenzo tuvo tres semanas sin
0: técnico.
1: No,
0: claro, yo digo, reitero el concepto, el capital más preciado que tiene un periodista es la credibilidad. Yo vengo siendo muy crítico del despido de Pipo Gorosito. A mí no me gustó de la manera que lograron discontinuar a Pipo Gorosito. Y si yo que vengo diciendo eso todos los días, después cuando lo tengo al aire, no se lo digo, el que pierde prestigio soy yo, se lo dije y afortunadamente lo entendió.
2: Sí, totalmente, pero yo creo que lo que dijo Culota es muy interesante. Ellos notaron, como también notó mucha gente, que no había mejoraba. Un cambio del equipo en relación a lo que ya venía del semestre anterior. Sí, lo que dice Sergio, ¿no? Hubo un tiempo en el que San Lorenzo se durmió en cuanto a la elección, pero por lo menos Culota lo reconoce y ahora van con Insúa.
0: Muy bien, tenemos la última pausa.
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0: Estamos en la parte final de Pasión Nacional, una buena charla bien futbolera, hablando de todos los temas recién con el presidente de San Lorenzo, Marcelo Culota. Qué debate se armó, Damián, con el mono Navarro Montoya. La próxima vez vamos a tener que afilarlo eso, porque nos quedamos solos. No en la madrugada, en el atardecer.
1: Es una mirada en referencia a un puesto muy importante, para vos el más importante del fútbol.
0: Sí, por supuesto.
1: Que es el del arquero.
0: Se enoja Horacio Pagani cuando lo digo. Que me toreó en un restaurante, sí, que estábamos en son de amigos comiendo, me dice que para vos es más importante Diego Martínez que Messi. No, yo no dije eso. Digo que en los equipos siempre hay excepciones.
1: Abriste una ventana porque podemos repasar todos los campeones.
0: No, bueno, está bien.
1: ¿Lucchetti fue más importante que James Rodríguez en el Banfield campeón de Falcioni?
0: Por supuesto que no. Salvo River, que salió campeón en muchas oportunidades con arqueros mediocres. Después repasar los grandes.
2: ¿Argentina del 86?
0: Y salió
2: gracias,
0: campeón.
2: Hasta luego.
0: ¿Salió campeón?
1: Leo Díaz, Pumpido, arquero
2: fue
1: independiente.
2: En el 86.
0: No, no fue figura Pumpido. Todas
1: y nos acordamos de Leo Díaz. Jugaban el Rolfi, Insúa y Cuqui Silvera arriba.
0: Gerardo, te mandamos un gran abrazo en Córdoba. Un gran abrazo, Gerardo.
3: Fuerte abrazo, nos reencontramos mañana.
0: Bien, a disfrutar de la jornada.
1: Campañuelo fue un buen arquero en el Racing de Mostaza.
4: 2001, sí, muy buen arquero Campañuelo. Saja en el 2014 también.
0: Estoy recordando los arqueros de Boca y
4: de grande eso ya.
0: Amadeo Carrizo, sí. El Pato Filiol.
1: Oscar Córdoba fue muy mucho más importante en los Boca campeón que el Pato Mondesi.
4: Sí, sí, pero no más importante que Riquelme.
0: El Pato, por supuesto.
4: Bueno, por esta la comparativa.
0: El Pato Filiol un día me contó que cuando llegó al arco de Racing, primero de Río, después le dijeron, mire que acá atajó Agustín Mario Cejas, mire que acá atajó Amadeo Carrizo.
1: Ojo que Campañuelo, estoy pensando, fue más importante que Chatruc y que el Chanche Esteves, ¿eh?
4: Sí. Probablemente.
1: Ahí sí tenés un arquero.
4: Probablemente, pero no sé si más que el polaco Bastía.
0: Dice Sebastián Armani más que Quintero. Ponele, Armani tapó ese mano a mano en la cancha de Boca con Benedetto, que le dio a River una Copa Libertadores.
1: Es lindo el juego, ¿eh?
0: ¿Qué te parece? Pero para hacerlo más un viernes, ¿eh?
5: Este es mucho mejor que el del mono que trajiste. Derrotado a casa.
4: Sí, no, habría que pensarlo al revés también. ¿Qué arquero fue el jugador más importante en un equipo campeón?
0: Chilaver. Erika.
4: Bueno, ahí hay uno.
0: Erika, uno. Te agradecemos.
6: Vale. Sí, por favor.
1: Vale.
0: Vale, por supuesto.
1: Es la excepción, me parece.
0: Sí, la excepción y no la regla, como a vos te gusta decir.
4: Bueno, en la historia del fútbol.
0: Estamos muy agradecidos con la presencia de ustedes. Natalia Lugaroff en la operación técnica, Sebastián Vera en la producción. Gracias a Santiago Lucía, Damián Zárate, Agustín Domper, Sergio Zarratea. Mi nombre es Nicolás Álvarez. Viene el informativo, viene el programa en hora abrioso. Y en todo el país van a seguir con la programación habitual de Radio Nacional. Empezamos con rock, por esas cuestiones que tienen con la vida, y nos vamos con el jazz de Sinatra. Y en el final, Frank le dice al espectador. Lo está retando, ¿no? Muy bien, nos encontramos el día más lindo de la semana y de la vida, que es el viernes, el día que juegan Boca y Central Córdoba de Santiago del Estero, y será transmisión de Fútbol Show Nacional. Vos, Frank, en el final, vos.

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1: Las 3 de la tarde en la República Argentina. Diego

0: vehículos sobre la base de la camioneta que produce en la planta bonaerense de Zárate. Los vehículos serán especialmente adaptados y donados para los traslados del pontífice en Buenos Aires y Córdoba. Veda de pesca en el río Paraná. El informe de Noelia Moreira desde Radio Nacional Resistencia.
1: Rige una veda extraordinaria de pesca de dorados en el Paraná. Ante la concentración excepcional de ejemplares de dorado y el aumento de la presión de pesca sobre esta especie, la Dirección de Recursos Naturales dispuso la prohibición de pesca. La restricción comprende al sector ubicado entre los kilómetros 1109 y 1150 del río Paraná. Mientras permanezca vigente, queda prohibida toda modalidad de pesca, ya sea deportiva, comercial o de subsistencia. Las multas por incumplimiento equivalen al valor de 500 litros de combustible súper.
0: Alerta meteorológica rige para Tierra del Fuego y el norte de Chubut, donde se prevén nevadas persistentes de variada intensidad con vientos del sur. En la ciudad de Salta, donde nos escuchás por AM690 y FM102.7, temperatura 21 grados 3 décimas, humedad 45%, cielo mayormente nublado con bruma. En la ciudad de Buenos Aires, temperatura 20 grados 4 décimas, humedad 49%, cielo ligeramente nublado.
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Mari, Mari, bienvenidos, bienvenidas a una nueva tarde aquí por Radio Nacional El Bolsón. Hasta las 18 horas vamos a estar. Recuerden que 17:30 va el servicio social de la radio. Se nos nubló el día, está lloviznando. Tan lindo que se pone a la mañana, se pone hermoso porque hasta el mediodía había sol, ¿viste? Después se nubló y ahora está como lloviznando. Nos pueden escuchar a través de las diferentes frecuencias, AM1160 y FM87.9. También se pueden comunicar a los teléfonos de la radio al 449-2350 o mandarnos mensaje vía WhatsApp al 294410-6920. Recuerden que mañana está la fiesta de Palín. Esta peña de Palín, que tenemos dos entradas, así que quienes quieran ir a la peña de Palín nos pueden escribir. Luego te vamos a estar contando un poco más. Nos vinieron a visitar las Bertas esta semana, que van a estar justamente también allí, van a hacer paso, van a hacer van a pasar por esta gran peña que se va a realizar mañana 11 de septiembre, que mañana es feriado para los docentes, maestra, maestro, para los niños y niñas, porque es el día del maestro, el día de la maestra. Así que venía caminando y veía carteles así en todos los boliches, viste que hay lugares donde venden cervezas y eso. Decían, hoy cena del maestro. Hoy, o sea, estaba que me prendían alguna, porque mañana es feriado, para nosotras no, así que tenemos que venir a hacer la tarde de Radio Nacional El Bolsón. Mi nombre es María Lincán y juntos.

junto a Mónica Uraga hacemos las tardes de Radio Nacional El Bolsón. La temperatura en este momento aquí en la localidad, cuando pasan 6 minutos de las 3 de la tarde en la República Argentina, aquí por el paralelo 42, 10 grados la sensación térmica, viento oeste a 10 kilómetros por hora, ráfagas de viento a 24 kilómetros por hora. Hay un aviso amarillo por nieve que viene desde el Servicio Meteorológico Nacional, este aviso que está vigente desde el viernes a las 00 hasta el viernes a las 11:59, según el Servicio Meteorológico Nacional. Hoy a la mañana, cuando venía para la radio, no hacía nada de frío, pero nada de frío. Yo dije, wow, los fríos que sentía anteriormente, de verdad, no hacían nada. Ahora se puso, pero helado, o sea, está como para engriparse, enfermarse, así que no. Bueno, son esos momentos que sí o sí te salís con la campera y la llevas después en la mano, ¿viste? Este es el mes para eso. Bueno, ya la semana que viene parece que va a cambiar un poco. Bueno, lluvia para hoy. En estos momentos está como lloviznando, decíamos que iba a llover. Pocos chubascos, pero bueno, se espera esta alerta que comienza a partir de las 00 horas. Para mañana viernes 11 de septiembre, 7 grados va a ser la máxima, 3 grados bajo cero va a ser la mínima. Bajó un poco, viste que era más ayer por lo menos. Dice nubes y sol, claro y frío. El sábado 12... se espera 13 grados la máxima, 3 grados bajo cero, cálido, principalmente claro y frío. O sea, va a estar lindo, pero va a estar muy frío. Y para el domingo, mirá, Moni, prepárate, a vos que te gustan los días lindos, se vienen temperaturas de 18, 20 grados. O sea, se viene una semana linda, pero después vuelve la lluvia, aparece otra vez. Domingo 16 grados la máxima, 2 grados bajo cero la mínima, soleado, claro, pero va a estar frío. Y para el lunes, agárrate porque 18 grados va a ser la máxima ese lunes 14 de septiembre. Y el martes vamos a esperar. A ver qué pasa la semana que viene. El 15 festejamos, Moni. 10 grados la temperatura en este momento aquí en el Paralelo 42. Y hoy hay dos efemérides, esta vez vamos a arrancar por la efeméride musical y en este caso vamos a recordar a Nelly Omar, esta actriz, cantante, artista que sigue perdurando hoy en la música popular, ¿no? De nuestro país. Un día como hoy, del año 1911, nace en Guaminí, provincia de Buenos Aires, Nelly Omar, que vino al mundo como Nélida Elvira Batoune y fue una de las más perdurables artistas de la música popular, considerada una de las grandes voces femeninas del tango, quien fue que inspiró a Malena a Homero Manzi. A la caída de Perón, en 1955 debió partir al exilio. Su carrera resurgió recién en los años 90. Fue declarada ciudadana ilustre de la ciudad de Buenos Aires. En 1996 falleció un 20 de diciembre del 2013 a los 102 años. 102 años, mira. Recordamos a la gran Nelly Omar desde el alma.

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1: Hoy, 10 de septiembre, se conmemora el Día Mundial de la Prevención del Suicidio, una fecha que nos invita a reflexionar, pero sobre todo a romper el silencio. Durante mucho tiempo se creyó que de esto no se debía hablar en los medios, pero la realidad nos demuestra que la información responsable salva vidas. Para entender cómo detectar señales de alerta en nuestro entorno y cómo acompañar a quienes la están pasando mal, estamos en comunicación con Jimena Burgos, médica psiquiatra especialista en salud mental comunitaria. Jimena, bienvenida a la tarde de Radio Nacional El Bolsón. María te saluda desde este lado.
2: Muchas gracias. Buenas tardes, Marina.
1: ¿Qué tal? Jimena, primero preguntarte por qué es tan importante que hoy, 10 de septiembre, hablemos abiertamente de prevención de suicidio en la radio.
2: Primero, me parece importante que haya un día para poder visibilizarlo, pero me parece que también es fundamental que empiece a ser un tema que se pueda hablar también en el cotidiano y que se pueda hablar como fuera de los espacios solamente de salud o de salud mental, ¿no? Fuera de las instituciones de salud mental, que se pueda hablar de suicidio en las escuelas, que se pueda hablar en los centros culturales, en las plazas, en las radios, en los medios de comunicación sobre todo. Porque es una problemática que nos atraviesa como sociedad y porque es una problemática que nos atraviesa como sociedad más en contextos sociales hostiles y en contextos que invitan más al aislamiento, con la situación económica que está pasando el país también, se tensan más los vínculos, las personas quien tiene alguna cuestión de salud mental se agrava más y quien no la tiene también, como muchas veces los factores sociales atraviesan también la salud mental, entonces como que se agrava también.
1: Bien, bueno, uno de los lemas que hay este año justamente es romper el silencio o cambiar la narrativa. ¿A qué se refiere esto sobre esta problemática?
2: Y me parece que romper el silencio se refiere que, lo mismo que te decía sí. Antes, como poder sacar el tema del suicidio o las problemáticas o los padecimientos y las problemáticas que nos atraviesan a las personas, poder sacarlas del espacio individual de consultorio y poder hablarlo en otros lugares, ¿no? Y poder animarnos también como sociedad a acompañar esas problemáticas y entender que cuando alguien tiene, por ahí expresa que tiene ganas de morirse o que en general lo que está expresando es un sufrimiento y lo que está necesitando es acompañamiento. Entonces, como poder animarse también a tomar el protagonismo como sociedad de cuando alguien nos está manifestando su sufrimiento, poder animarse a acompañarlo a donde haya que acompañarlo, poder animarse a que exprese lo que le está pasando, como eso, ¿no?
1: Claro, o sea que pasó, digamos que dejó de ser un problema individual y pasó a ser como una responsabilidad de toda la comunidad, ¿no? Algo así.
2: Sí, yo hice una formación en salud mental comunitaria, sí. Entonces creo que la salud mental se acompaña desde la comunidad, ¿no? Desde los espacios comunitarios y desde el lazo social sobre todo. Más allá que haya ciertas situaciones que tienen que ser acompañadas por profesionales de la salud mental, sobre todo, no es sin la comunidad y sin los espacios que sostienen a esa persona, que es su familia, que es, en el caso de adolescentes, la escuela, el equipo docente, sus compañeros, los preceptores, como cualquier persona que acompaña a una persona con padecimiento mental, puede hacer la diferencia realmente, como quedándose un ratito más, pudiendo escuchar y pudiendo alojar más que nada el sufrimiento. Como es muy importante eso, como poder alojar el sufrimiento y poder darle validez a lo que está diciendo esa persona, ¿no? Muchas veces por miedo uno no responde, no quiere abrir ciertos temas y la verdad que está súper estudiado también que uno no le va a dar una idea a una persona por repreguntar y poder como decirle, bueno, te escucho, alojo lo que me estás diciendo y hagamos juntos algo para poder como acompañarte y ayudarte.
1: Bueno, ¿cuáles serían los principales cambios de conducta o frases a la que deberíamos prestar atención en un familiar, amigo o compañero o compañera?
2: La verdad que hay mucho, pero a nivel así general, tal vez a lo que prestarle atención es a como pautas de alarma sería. Y por ahí cuando hay aislamiento, cuando alguien se aleja de su grupo de pertenencia, como muchas veces también eso es parte como un poco de los de lo que tenemos costumbre como sociedad, que cuando alguien está mal y se aleja, es como, bueno, dejémoslo porque va a estar mejor, y no está muy habilitado el estar mal y poder igual estar acompañado. Como muchas veces es tener más una escucha activa que hacer preguntas, ¿no? Y poder acompañar a una persona que la está pasando mal y que se encierra, tal vez es como, bueno, demostrar disponibilidad y no, o sea, respetando su pedido, tal vez de estar sola, pero estando disponibles, ¿no? Manteniendo la escucha, que una escucha activa es diferente a bueno, me quedo y cualquier cosa me hablas, es como mostrarse disponible para la necesidad de la persona y poder acompañar, porque lo que menos necesita una persona que está teniendo ideas de muerte o que está pensando en quitarse la vida es estar sola.
1: Bien. Hoy leía, o sea, leía un poco sobre este día y otra de las preguntas que me surgía era ¿cómo podemos diferenciar la tristeza pasajera o un mal día con una situación de riesgo real que requiere atención?
2: Primero, como que por un lado está toda la red de sostén comunitario, pero después también hay cuestiones que son como muy específicas y que por ahí el poder hacer esa diferenciación, sí, es parte que se hace dentro de una consulta en salud, con un equipo de salud, acercándose. También yo como familiar de una persona que está teniendo eso, porque no puedo hablar generalidades al respecto porque sería irresponsable. Entonces, de repente, si yo tengo dudas de que si mi familiar, mi amiga, alguien, si soy docente, alguien que veo en la escuela, un chico en la escuela, y tengo dudas de si cuán profunda es su tristeza o si está teniendo pensamientos autolesivos, si está pensando en hacerse daño, lo primero que tengo que hacer es acercarme yo, como familiar, como amigo, como docente o la misma persona, a un equipo de salud y poder contar qué es lo que yo estoy percibiendo, como para poder sacarme dudas y también poder como tener presente qué hacer. Muchas veces llegamos a los equipos de salud cuando ya la situación está muy avanzada. Y hay que perderle el miedo a acercarse a los equipos de salud mental y poder hablar y poder tener consultas para poder sacarse dudas también, porque no tenemos muchas veces aprendido el cómo acompañar y el qué hacer y el poder definir si algo es una depresión, es una tristeza pasajera, es una persona que está teniendo comportamientos autolíticos y eso lo define un equipo de salud. Pero eso te repito, como que no hace falta que vaya la persona, yo como familiar, amigo, docente, me puedo acercar a los equipos de salud y sacarme las dudas que tengo.
1: Bueno, a veces, viste que hoy está este mundo digital y a veces las señales ocurren justamente en el entorno digital. ¿A qué expresiones o publicaciones en redes sociales deberíamos prestarle atención?
2: Primero, en el entorno digital, muchas veces, bueno, es un tema muy complejo. La verdad, no te podría decir a qué prestarle atención
1: Sí.
2: especialmente. Sí, esta conducta de aislamiento que puede tener una persona. Entonces, si yo soy familiar pienso como en adolescentes, pero también sucede en los adultos, ¿no? Y yo veo que no me está contando lo que le pasa, pero que está expresándose a través de las redes, está expresando su tristeza. Y claramente es algún pedido de ayuda. Entonces, poder acercarme a esa persona y poder demostrar disponibilidad, ¿qué es eso? Es como acercarse y decir, estoy para lo que necesites y me voy a quedar acá, como para cuando vos quieras hablar o para cuando vos me necesites. Porque tal vez termina sucediendo, pero no en el tiempo que uno quiere, ¿no? Y no de la manera que uno quiere. Entonces, otra vez, como volver a la escucha activa y al poder
1: Sí.
2: acompañar y acuerpar, como con la presencia. También, como que las redes, muchas, también, como en las redes muchas veces hay recomendaciones y hay mucha información dando vueltas acerca de cuestiones de salud mental. Y muchas veces también esa persona, al no tener alguien cerca, como que termina como encontrando a través de redes o nada, respuestas que tal vez no son las indicadas, que por eso digo como acercarse a los equipos de
1: Sí.
2: salud, como familiares, como amigos, como docentes, pedir capacitaciones también es importante al respecto, y poder encontrarse, porque también pedir capacitaciones y acercarse a los equipos también contextualiza. No es lo mismo una persona padeciendo en el Bolsón, con la geografía y por ahí con las distintas situaciones que hay, que tal vez no pasa alguien por la puerta de tu casa todos los días o nada, qué sé yo, según en qué lugar vivas, que una persona en una ciudad grande, ¿no? Como, bueno, cada lugar tiene su particularidad.
1: Sí.
2: Entonces, poder pedir capacitaciones y poder hablar al respecto y con equipos de salud que hay.
1: Sí. Bueno, Jime, ¿qué herramientas de salud mental y redes de apoyo comunitario existen actualmente aquí en el Bolsón?
2: Bueno, yo actualmente no estoy trabajando en salud pública, entonces no te podría decir dentro de salud pública, o sea, el hospital de Área del Bolsón tiene
1: Sí.
2: un gran equipo de salud mental comunitaria. Y tiene el Zoom de Irigoyen, donde funcionan muchas actividades, pero ahí habría que comunicarse con el equipo para ver qué es lo que está sucediendo actualmente. Pero bueno, me parece que las redes de sostén son los espacios comunitarios, las plazas, las actividades al aire libre, poder tener trabajo, poder tener comida, poder tener un techo donde vivir. También son fundamentales para poder sostener la salud mental, ¿no? Entonces, poder tener presente eso es importante, como dentro de las redes de cuidado y de apoyo de salud mental de una persona, como no subestimar eso, ¿no? En esta sociedad que nos pide productivos, ¿no? También.
1: Bueno,
2: Bueno,
1: Jime,
2: entonces, eso.
1: sí, pues como para ir cerrando, ¿cuál es,
2: Dale.
1: como trabajadora de la salud mental, cuál es el mensaje principal para alguien que nos está escuchando en este momento en la radio y se siente completamente solo, sola y cree que no tiene salida a su sufrimiento?
2: Podría decir que nada, que hay respuestas, que hay lugares donde poder sentirse sostenido, que hay que hacer como el primer pasito de animarse por lo menos a hablar con alguna persona, encontrar esas grupalidades, no subestimar el encuentro humano con un otro, ¿no? Tal vez a veces nos da fiaca como decir, bueno, me voy a este grupo, no, mejor me quedo con el celu o me quedo mirando en redes, que hay menos exposición, pero bueno, como animarse a salir, animarse a hablar, que nada, que cambia. Cuando yo puedo transmitirle a un otro, cambia la cosa porque hay salida, porque de a dos es más fácil, y la red se va armando cuando uno puede decir que está necesitando ayuda.
1: Bien, muchísimas gracias por estos minutos con Radio Nacional El Bolsón, ¿eh?
2: Bueno, a ustedes.
1: Un abrazo.
2: Hasta luego.
1: Chao,
2: Chau,
1: hasta
2: chau.
1: luego. Allí estábamos en comunicación con Jimena Burgos, médica psiquiatra, especialista en salud mental comunitaria. Bueno, si vos o alguien que conoces estás pasando por una crisis emocional profunda, recordá que no estás solo, no estás sola y que el suicidio se puede prevenir.

0: 31 minutos pasan de las 3 de la tarde. Volvemos aquí a los estudios de la radio. No sé si sigue lloviendo, no miré, Mónica. Siempre... No, parece que no, ¿no? Que paró un poquito la lluvia. Bueno, estamos aquí con visitas. Está con nosotros Alejandro Otero, el coordinador de UPAMI, de la Universidad para Adultos Mayores Integrados, en la sede de la Universidad Nacional de Río Negro, aquí en El Bolsón. Bueno, Alejandro, bienvenido a la tarde de Radio Nacional El Bolsón. ¿Cómo estás?
1: ¿Qué tal? Gracias, buenas tardes. Bueno, acá contentos que pudimos volver a poner los talleres en marcha. Fue un trabajo arduo, mucho compromiso de mucha gente, incluyendo los talleristas, con algunas dificultades que todavía tenemos pendientes, pero bueno, acá estamos y por suerte con bastantes talleres presenciales, tenemos algunas propuestas virtuales que no las voy a comentar porque ya están agotadas. La verdad que las
0: No,
1: virtuales volaron.
0: mira.
1: Pero bueno, si hay alguien que se quiera inscribir, me puede escribir igual al 2944-58-3112 y ahí vemos si hay algún lugarcito, a veces se baja alguien y tenemos alguna verde, que no
0: Bueno.
1: se queden afuera, porque las virtuales son los cursos de inteligencia artificial nivel 1, el nivel 2 no, porque ya tenías que haber hecho el 1 antes,
0: Sí.
1: y el Esperanto, que se lo da Mauricio Pettinaroli, que cuando él me lo propuso, dije, Esperanto, no, no, no, vas a ver que va a ir muy bien, y tuvo razón.
0: Ay, mira, mira. Bueno, remarcamos esto, que estos talleres son 100% gratuitos.
1: Son totalmente gratuitos, se cursan 2 horas por semana consecutivas, y tenemos propuestas presenciales en la Universidad de Río Negro, en la sede que está frente a la Plaza Pagano. Ahí los vamos a recibir, la verdad, en un lugar lindo, luminoso, calentito, cuidado, pueden tomar un mate cocido. Y tenemos propuesta que es uno, huella de la memoria, que es de la memoria personal, de la memoria de uno, que es a través del arte y juegos y encuentros, recuperar las historias personales de uno. Y después tenemos mirar el territorio, que este sí es cine documental, memoria y comunicación en la Patagonia, que es la historia de la Patagonia, especialmente con lo que tiene que ver con audiovisual, así que bueno, que lo da Roque García,
0: Ah,
1: que
0: mira.
1: están trabajando ellos con una cooperativa, recuperando el archivo histórico de la región, es profesor del Instituto de Formación Docente y está muy comprometido con el tema de la historia regional, realmente está muy buena la propuesta. Y después tenemos el clásico de taller de escritura creativa que lo da Mariana de la Pena, que ese es un grupo insignia para mí porque se juntan. De hecho, ya se juntaron, sin que abramos el taller, y generaron una comunidad hermosa. Son 20, 25, que ya es más que un curso. Y creo que es el objetivo primordial de estos talleres: aprender algo, pero juntarse en comunidad.
0: Bueno, se lanzaron hace poquito estos talleres. ¿Cómo viene hasta este momento y cuánto tiempo hay que anotarse para no quedarse sin el banco? ¿Cómo viene esta convocatoria?
1: Viene bien, sí, los talleres los autorizaron el viernes a última
0: Sí.
1: hora, así que estamos ni una semanita.
0: Ajá.
1: Y ya tenemos, bueno, los virtuales, están todos
0: Sí.
1: completos, así que el de escritura queda en muy pocos lugares, y los que sí quedan lugares son, bueno, los que te mencioné antes, el de pintura, que también lo da Mauricio Pettinaroli, ese es presencial, que a ver qué día es el de pintura, te vamos a decir bien el día, si no, pintura. No encuentro el de pintura. El de dibujo, que quedan también lugares, son los martes de 10 a 12.
0: Sí.
1: Y el de pintura son los viernes de 10 a 12. Son dos, lo da el mismo profesor, los dos son presenciales en la universidad. Y bueno, Mauricio es profesor de la universidad hace rato, así que ya también el año pasado hubo dibujo y este año también. Los invitamos a que vayan, se anoten. Realmente, insisto, que es una, más allá de aprender a dibujar o a pintar, es una experiencia colectiva. Los talleres de UPAMI, salir un poco, conocer a otras personas, encontrarse, tomar un mate, en un lugar realmente que nos abre las puertas, que es la universidad, que está espectacular.
0: Sí, bueno, recién decías que hay propuestas innovadoras como la de inteligencia artificial y también la de cine documental patagónico. Bueno, ¿cómo reciben los adultos mayores este desafío a sumarse a estas nuevas tecnologías, no? y a este impacto que tiene su día a día, podríamos decir.
1: Sí, tengo un amigo que, bueno, no es de acá, es de Buenos Aires, de PAMI, y como él anda en esto de fotógrafo, igual que yo, le pasé y está enloquecido. Entonces me cuenta. El profe Sale Gorda, que es una persona que sabe mucho del tema y que viene trabajando de UPAMI hace más de 10 años. Yo el primer taller de UPAMI lo hice como ayudante de él hace 10 años atrás. Y me manda toda la semana, me mandaba las cosas que hacían. Y bueno, realmente está bueno porque es explorar un mundo que incluso para nosotros es aún incomprendido. Es tan amplio lo que hace la inteligencia artificial, pero bueno, por ahí entenderla también, perderle un poco el miedo, saber cómo utilizarla, más allá de que, bueno, después podemos discutir cuál es la ventaja de la humanidad de tener inteligencia artificial o no, el taller está bueno y le da herramientas para el uso de cosas diarias que uno a veces no se da cuenta que nos pueden dar una mano. Y bueno, el de cine está bueno, además, bueno, la Universidad de Río Negro es una universidad de cine, de diseño artístico audiovisual, se llama la carrera. Entonces, bueno, también tener una pata dentro de lo que ahí se da para los adultos mayores también está bueno.
0: Y estas actividades también se expande a, porque este año recordábamos que se había expandido también a otras localidades de vecina. ¿Qué pasa ahora?
1: Logramos que, gracias al gran esfuerzo de Yamila Gómez, la profesora de Ñorquinco, que se cargó al hombro esto, la verdad que hay que agradecerle un montón, y está funcionando el taller también en Ñorquinco. Si nos escuchan, ¿nos escuchan en
0: Sí,
1: Ñorquinco? Si nos
0: sí.
1: escuchan en
0: Depende el
1: Ñorquinco,
0: viento, pero nos escuchan, ¿eh?
1: bueno, ojalá que el viento
0: Sí.
1: llegue hoy y a los adultos mayores que sean de PAMI o que no sean de PAMI, los invito a inscribirse en la página de PAMI. Pami.org.org está, no, perdón, punto ar está la inscripción, o buscan más fácil las redes sociales de UPAMI El Bolsón y ahí está en la inscripción. El de Ñorquinco, también pregunten en la municipalidad, porque realmente la municipalidad de Ñorquinco nos dio una mano muy grande e incluso hizo que el taller empiece a funcionar aún sin que UPAMI de la marcha. Así que logramos ahí, gracias al aporte de Yurka, gracias al aporte de Janet del Hospital de Ñorquinco y a la profesora y al aporte de la municipalidad, que trascienda UPAMI el taller esté funcionando hoy, incluso 2 veces por semana.
0: Ah, qué lindo.
1: Sí, entonces yo estoy muy contento para mí que eso haya funcionado y que haya tanta gente comprometida. A veces se comprometió un montón de gente con esto y bueno, ahí está funcionando. Fui 3 o 4 veces a Ñorquinco y la verdad que es un lugar extrañamente hermoso.
0: Bueno, sabemos, o sea, recién comentabas también que la inscripción se hace a través de internet, pero para aquel jubilado o jubilada que se le complica la computadora o el celular, ¿de qué manera pueden contactarse o inscribirse para los talleres que quedan?
1: Bueno, pueden ir a la oficina del PAMI, que está en la Avenida San Martín, cerca de la estación de servicio, casi llegando al aeropuerto. Y ahí está Yurka, que ya la fui a ver, hablé con ella tiene toda la información, ella siempre nos da una mano muy grande, y así que ahí está Yurka esperándolos para si tienen alguna dificultad de inscribirse, o pueden también ir a la universidad durante el horario de la mañana, que está Richard, que es otro Ricardo, que es otro gran pilar de estos talleres, es el que me consigue los espacios y que además atiende un montón de gente, porque uno no está ahí todo el día, él sí. Y siempre le da respuesta. Los contacta conmigo, los manda al PAMI. Así que si no pueden, si tienen alguna dificultad con las cuestiones tecnológicas, se acercan al PAMI o la universidad. Ahora tenemos que resolver el tema del ANSES. Yurka me dijo que también íbamos a tardar que en el ANSES los puedan llegar a inscribir. Pero bueno, no sé si esa. Le tenía que preguntar a Yurka si eso se definió. Otros años se ha hecho, así que si van al ANSES, alguna manito le van a dar, seguro.
0: Sí. Bueno, otro detalle importante que marcás es que este programa está apuntado a los afiliados y afiliadas de PAMI. ¿Existe la posibilidad de que participen adultos mayores que de otras obras sociales, podemos decir?
1: Están totalmente invitadas e invitados. Me escriben a mí al 2944-583112. Me pueden mandar mensaje de audio, mensaje de texto. No llamen porque no tiene línea, es un solo WhatsApp. y los inscribimos, les vamos a acercar un formulario para que las personas no afiliadas al PAMI se inscriban. Son todas y todos bienvenidos. Esto es un programa que trata de incluir la mayor cantidad de personas posible. Y por suerte PAMI también lo tiene previsto dentro de su listado de sumar gente que no sea de PAMI. Los que son del PAMI entran a la página del PAMI o se acercan a la oficina del PAMI, va a ser más fácil. Pero sí, están, y recordar siempre que es gratuito, 100% gratuito. Así que bueno, invitarlos a que se sumen a las propuestas que más les gusten o a todas si quieren.
0: Bien, bueno, más allá de eso de aprender el idioma y de las técnicas artísticas, también está el factor humano. ¿Cuánto influye PAMI en combatir la soledad, activar la memoria, generar nuevos grupos de amigos en el bolsón?
1: Yo creo que es el objetivo principal de esto. O sea, uno está bueno que un adulto mayor sepa manejar algo de la inteligencia artificial o aprenda a pintar o a dibujar. Pero insisto, el taller de escritura creativa, el de Mariana, es el ejemplo a seguir. Ojalá todos los talleres generen ese grupo y las ganas de ir. Es increíble ese taller, esa gente. La verdad que las y los felicito porque es hermoso verlos. Y creo que, bueno, sucede en todos los talleres. Lo que pasa es que se viene hace muchos años. Y bueno, ese es el espíritu de los talleres de UPAMI. Aprender algo, pero más que nada juntarse a tomar un mate. Y quién no, después juntarse otro día que no sea el día del taller y salir a pasear. Cosas que no hace falta dinero para hacerlas, además.
0: Totalmente. Bueno, vale, recordanos la fecha límites, hasta cuándo hay tiempo de inscribirse y cuándo comienzan formalmente las clases.
1: Las clases comienzan formalmente el lunes que viene, depende del día del taller, y hasta el 30 de septiembre hay tiempo de inscribirse. Si por algún motivo después el 1 de octubre no se pudieron inscribir, me escriben al 2944-583112 y vamos a tratar de solucionarlo. La idea es que participen todas y todos. Me piden a mí un límite formal desde PAMI, lo entiendo, pero uno siempre puede inscribir personas después de esa fecha límite.
0: Perfecto, algo que se me haya olvidado que quieras agregar.
1: No, otra vez el agradecimiento a los talleristas. Realmente esto es vocación, no se hace por dinero, se lo puedo asegurar. Todos los talleres y las talleristas que trabajan lo hacen por amor, porque no, acá no hay realmente otra. Es ganas de ver, y la verdad que cuando yo fui docente del proyecto, y es hermoso la retribución que te dan ganas de seguir, bueno, tanto que me ofrecieron el cargo de coordinador. Así que bueno, acá espero eso y las esperamos.
0: Bien, muchas gracias Alejandro Otero, coordinador de UPAMI aquí en el Bolsón, en la sede andina de la Universidad Nacional de Río Negro.

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5: 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Vamos con una información y tiene que ver con política. Nos vamos al diario Río Negro. Dice Malvinas: Chile respaldó el pedido argentino, pero reclamó reciprocidad por el estrecho de Magallanes. El embajador de Chile en la Argentina, Gonzalo Uriarte Herrera, respaldó la postura argentina por las Islas Malvinas y remarcó en un avance de esquema de integración binacional, aunque solicitó reciprocidad en torno a la soberanía sobre el estrecho de Magallanes. Durante una presentación ante el Rotary Club de Buenos Aires, el diplomático trasandino remarcó que el pueblo chileno debe asumir como propia la relevancia geopolítica e histórica que tienen las islas para el país en el marco de una agenda de cooperación mutua. Uriarte Herrera planteó la necesidad de desdramatizar las controversias históricas y evitar la exacerbación de los nacionalismos, tomando como referencia el proceso de integración de las naciones europeas para impulsar una especie de libre circulación. El representante chileno destacó la coincidencia en foros internacionales sobre la soberanía en el Atlántico Sur y contrapuso ese apoyo con la expectativa de que de su país respecto del pleno reconocimiento argentino sobre la totalidad del estrecho de Magallanes. El posicionamiento se produce en un escenario de entendimiento político tras la reciente reunión bilateral entre el presidente Javier Milei y el dirigente chileno José Antonio Kast, en un encuentro que sirvió para descomprimir ficciones diplomáticas recientes. En esa cumbre, ambas partes reafirmaron la validez del Tratado del Límite de 1881 y el Tratado de Paz y Amistad de 1984, reafirmando el marco jurídico que regula la navegación y la soberanía en la región Austral. Bueno, a pesar de los gestos de acercamiento institucional, la relación bilateral enfrenta tensiones puntuales derivadas de iniciativas comerciales impulsadas desde la región de Magallanes para brindar asistencia logística a las islas. Sectores empresariales y políticos de la ciudad de Punta Arenas preparan reuniones de negocios para estructurar una cadena de suministros destinada a abastecer proyectos de exploración hidrocarburífera en aguas bajo disputa de soberanía. El desarrollo del yacimiento petrolero Sea Lion en la cuenca de Malvinas impulsa este interés regional por su cercanía geográfica, lo que genera preocupación en las autoridades argentinas por el eventual incumplimiento de la normativa nacional. Así que nos apoyan, pero se reclama la reciprocidad por el estado Magallanes. Estas declaraciones que llegan en menos de una semana después del encuentro entre Javier Milei y José Antonio Kast, que sirvió para descomprimir un poco la tensión que se había generado por el estrecho sur del continente.

estoy como que es muy viernes, pero no es viernes, es jueves recién. Viernes podríamos decirlo, ¿no? Preparada ahí a un paso del viernes, un paso del día del maestro que van a festejar hoy, hoy y mañana van a festejar los maestros y la maestra. Bueno, nosotros traemos la previa acá, ¿viste? Una del recuerdo, ¿quién no bailó estos temas musicales? ¿Quién no lo bailó? Todo, me parece que bailamos estos temas de Adrián y los Dados Negros, tarjetita de invitación.

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4: 10 de septiembre de 1943.
5: Nacía en la provincia de Santa Fe el violinista Jorge Isaac Pinchevsky.
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5: Participó en numerosas orquestaciones, como también en muchas bandas pioneras del movimiento del rock argentino de la década de 1970, como la Cofradía de la Flor Solar y Billy Bond y la Pesada del Rock and Roll.
7: Beethoven usaba ese ta-ta-ta-ta para simbolizar el golpe del destino a la puerta. En la Quinta Sinfonía lo usa, en todo, siempre lo usa. Ta-ta-ta-ta.

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1: Las 4 de la tarde en la República Argentina. Nueva baja del riesgo país, el indicador cae por debajo de los 490 puntos básicos. En tanto, las acciones en dólares y los bonos argentinos que cotizan en Wall Street vuelven a ganar terreno en las cotizaciones internacionales. Se da a conocer la inflación de agosto fue del 1%.

0: investigativa de varios meses en las que las pruebas científicas, las cámaras y las comunicaciones fueron conformando, según consideran en tribunales, un cuadro sólido contra los acusados.
1: La información deportiva con Sergio Zarratea.
2: En la previa del Gran Premio de Fórmula 1 en Madrid, habló el argentino Franco Colapinto.
3: Es picante, es una pista difícil. Creo que es un circuito que es muy difícil. Creo que de los más difíciles de la temporada, sin lugar a dudas. En el simulador, cerrar una vuelta buena, que decís, me salió perfecta, era casi imposible. Con la cantidad de curvas que hay, es realmente muy difícil poner todo junto. Y son curvas que son bastante traicioneras, son ciegas, son con entradas en bajada, frenadas doblando, con mucha combinada. Es un circuito que va a ser duro para el Sotos y para los pilotos también.
1: Actualizamos la información del tránsito con Ernesto Arriaga.
4: La ruta 9 totalmente habilitada desde Campana hacia Rosario, San Nicolás y a todas las A08, camino de circunvalación de Rosario. La 33 hacia Bahía Blanca, habilitada máxima 90 para combis. Aeroparque 6 opera con normalidad y la ruta 8 está totalmente habilitada.
1: En Las Lomitas, provincia de Formosa, donde nos escuchás por AM 1270 y FM 93.5, temperatura 29 grados 8 décimas, humedad 40%, cielo ligeramente nublado. Y en Buenos Aires, cielo ligeramente nublado, temperatura 20 grados 6 décimas, humedad 47%.
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10 minutos pasan ya de las 4 de la tarde. Volvemos aquí a los estudios de la radio. Le mandamos un beso a Silvia, quien se lleva las entradas para la fiesta de Palín, esta fiesta palinera. Allí van a estar las Bertas, Adrián Vivas, Mario Astete, Martín Espontón, Jesús Ereñu Alba. Va a ser mañana en el complejo Los Robles. Así que Silvia, que lo disfrute mucho, anda al lugar. Directamente lleva tu documento y allí te van a hacer entrar a vos y a compañero o compañera que lleves a esta fiesta palinera. Seguimos con más información. Recién se acaba de dar el índice de inflación de agosto. Según el INDEC, fue de 1,7% y acumuló el 33,5% en los últimos 12 meses. El INDEC informó que la inflación de agosto fue del 1,7%, con lo que el índice de precio al consumidor acumuló el 21,3% en lo que va del año y 33,5% en los últimos 12 meses, un dato que quedó por debajo en línea, por encima de lo que esperaba el mercado. El dato era esperado por el mercado tras las señales de desaceleración que había mostrado las estimaciones privadas y el indicador en la ciudad de Buenos Aires. La comparación inmediata quedó planteada contra el 2,1 de julio, por lo que el resultado de este mes implicó una desaceleración de 0,4 puntos porcentuales, de acuerdo con el número final difundido por el organismo estadístico. Bueno, aquí en Río Negro, estaba mirando el diario Río Negro, justamente la inflación de agosto fue alcanzó el IPC del 2,14 y registró una baja también respecto a julio. En julio el índice de precios al consumidor había registrado una suba del 2,61% mensual. Sin embargo, los datos publicados hoy 10 de septiembre confirmaron una ruptura en la tendencia alcista durante agosto del 2026. Según las cifras oficiales relevadas en Viedma y dada a conocer este mediodía, el indicador trepó al 2,14%, lo que representa una baja con respecto a la medición privada. La Dirección de Estadísticas y Censos de Río Negro detalló que la variación interanual agosto 2026 versus agosto 2025 del índice de precios al consumidor de Viedma alcanzó un 28,15%, en tanto la acumulación en lo que va del año se ubicó en el 18,79%. El rubro que más aumentó el séptimo mes del año fue el de esparcimiento, con 4,45% y una variación interanual del 23,57%. ¿Qué le siguen? Los artículos personales y de tocador, los alimentos, indumentaria y accesorios, equipamiento y mantenimiento del hogar, atención médica y gastos para la salud, transporte y servicios y vivienda. Así que este es el índice de inflación de agosto 2026. Bueno, Río Negro alcanzó un IPC del 2,14%.

esta información que es de aquí del Bolsón, que la vamos a destacar porque tiene que ver con la presentación y la creación de los premios Abelardo de Puyén González, esta iniciativa que busca reconocer las trayectorias y aporte de artistas y referentes culturales de la región. Así que el Bolsón tendrá los premios Abelardo de Puyén González para reconocer sus hacedores culturales. El Consejo Deliberante del Bolsón aprobó una resolución mediante la cual expresa su apoyo y acompañamiento institucional a la creación de los premios Abelardo de Puyén González, destinada a distinguir a quienes realizan aporte significativo de la cultura local y regional. Y que tenemos un montón acá, Bueno, esta propuesta es impulsada por una comisión cultural presidida por Hugo Oyarzo y que tiene como objetivo poner el valor de las trayectorias de escritores, poetas, compositores, músicos y artistas y demás hacedores culturales del Bolsón y la región. La iniciativa busca además fortalecer el reconocimiento de quienes a través de sus obras y actividades contribuyen a preservar y enriquecer la identidad cultural de la comunidad. ¡Qué Martín Fierro! ¡Qué Gardel! Acá tenemos los premios Abelardo E. Puyén. Los premios llevará justamente el nombre de Abelardo E. Puyén González, este histórico cantor, payador, músico, poeta patagónico, considerado uno de los pioneros de la canción cordillerana. Es de allí, de la localidad de Puyén. Fue de la localidad de Puyén. Su trayectoria y legado forman parte, además, de la historia cultural de la Patagonia y constituyen una referencia para distintas generaciones de artistas y músicos de la región. La elección de su nombre para estos reconocimientos apunta precisamente a mantener vigente su aporte y vincularlo con el trabajo de los actuales hacedores culturales de El Bolsón. Así que vamos a tener los premios Abelardo E. Puyén González aquí en nuestra zona cordillerana.

0: Y acá estamos como todos los jueves con el padre José María Lynch, Pepe para todas y todos, quien está bajo la conducción pastoral de la parroquia Nuestra Señora de Luján. Padre, bienvenido a la tarde de Radio Nacional El Bolsón. ¿Cómo anda?
1: Yo estoy muy bien, gracias a Dios, y bueno, saludo, aprovecho la oportunidad para saludar a toda la gente que nos está escuchando.
0: Bien, bueno, ¿cómo anda todo? Preparándose, me imagino, para la venida del Papa,
1: del
0: ¿no?
1: Papa,
0: Porque está.
1: Sí, estamos ahí viendo si podemos participar, algunos de nosotros, viendo qué pasa, claro que está. Vale la pena tanto gasto por tan pocos días. Es toda una pregunta importante para hacer, ¿no? Entonces, hay que ponerse a evaluar. Primero tener esta primera impresión del Papa. No sabemos si vendrá otra vez a la Argentina en el futuro. Esta visita fue muy muy muy rápida en la organización, ¿no? Y con muchas determinaciones. Fíjense que todavía no se sabe bien. Córdoba, me da la impresión a mí, por las noticias que yo recibí, que Córdoba tiene una información más temprana para los que eventualmente quieran ir a esa ciudad a ver al Papa. Y todavía de Buenos Aires y del Gran Buenos Aires no hemos recibido noticias concretas,
0: claro,
1: sobre qué capacidad tiene la gente de recibir a las delegaciones de interior, si nos van a aportar o no comida. Muchas de esas cosas depende, pues, que si además del viaje hay que pagar algún tipo de alojamiento o hay que pagar la comida, entonces se hace más caro. Después, supongamos que haya algún tipo de ayuda para ese tipo de cosas, en cuanto a la recepción, no hoteles, sino, bueno, lugares, parroquias, colegios, escuelas que no estén abiertas durante esos días, en fin, que nos ofrezcan dormir en las aulas, cosas concretas, digamos, ¿no? De abaratar costos, y la comida, bueno, quizás puede entusiasmar a otros a hacer la erogación del gasto. Así que estamos en eso.
0: Y no queda mucho ya,
1: Ya no queda mucho. Sí. En esta semana se van a tomar algunas determinaciones, ya hay algunas propuestas que están llegando, así que, iremos viendo qué pasa, ¿no? Cómo nos organizamos para hacer eso.
0: Mientras tanto, acá en la parroquia se sigue trabajando y en los otros lugares también de la...
1: La parroquia sigue, no, pero bueno, nosotros acá actualmente, bueno, a veces me olvido, rezamos la oración por el Papa y ya va a salir algún tipo de afiches como para tener más presente esta visita. Está la elección de algún canto que aparezca como canto de bienvenida para el Papa, que todos podamos aprender, cantar y entusiasmarnos. Así que sí, estamos. Es una de las temáticas que está para dentro de 2 meses. Ahora, de forma concreta, este fin de semana tenemos la colecta Más por Menos, que se anunció el fin de semana pasado. Y bueno, con la colecta buscamos justamente eso, lo mismo que con la colecta de Cáritas. De alguna forma, buscamos que el aporte de muchos que tienen más pueda ayudar a los muchos que tienen menos. Y buscar entonces de esa forma, a través de estas ayudas, como fue la colecta de Cáritas, como puede ser esta colecta nacional Más por Menos, que pueda significar la posibilidad de una ayuda circunstancial en algunos casos, cuando es por comida, o a veces reedificación de algún edificio, cambiar el techo de otras de algún lugar, refacción de esas son cosas, ayudas más concretas y más pueden ser ayudas edilicias, ayudas también en cuanto a algún trabajo de formación, puede hacerle unos pesos para los talleres o para algo bien concreto, digamos, una ayuda concreta, digamos, que se realiza y en consecuencia después hay que llevar adelante ese proyecto. Estrictamente nosotros acá en la parroquia vamos a hacer, ya hicimos la repartición de los sobres este fin de semana y esperemos que la gente responda con la generosidad que tenga, pero sobre todo que responda con el interés, ¿no es cierto? cierta preocupación. ¿Con qué puedo colaborar? Digamos, ¿cómo puedo hacer yo mi aporte? Y bueno, tener la certeza de que esa plata llega a los lugares necesitados del país, realmente con eficacia y con cierta urgencia o cierta premura, ¿no? No, no es un dinero que se pasa y se empieza a ver qué caso, sino que ellos, la comisión informa ya cómo poder ayudar o dar esta ayuda de manera bien concreta al país. Así que nosotros tenemos en las capillas algunas alcancías donde pueden estar los sobres, y en todas las misas este próximo fin de semana también la colecta va destinada a la colecta de la misa habitual, va destinada a la cosa. Y con eso las parroquias, o en el caso de nuestra parroquia, entrega todo el dinero de este fin de semana, con el cual nosotros pagamos la luz, el gas, hacemos los arreglos, se ayuda a la gente con ese dinero. Así que nos privamos de la colecta, de una cuarta parte de la colecta, para ayudar y colaborar ya la parroquia con esto, ayuda de esta manera.
0: Y aquellos que nos llevamos los sobres, ¿cómo tenemos
1: Y
0: que
1: tienen
0: hacer?
1: que o hacerlo llegar a la parroquia
0: Sí.
1: de alguna forma, o a los lugares donde sepan que van a estar. Y van a haber personas haciendo colectas de mercadería en el todo de arriba, el todo de la calle Sarmiento, el todo de la Ruta 40, en FCQ, que todavía no llevé la carta que tenemos que presentar, y eventualmente en Diarco, que todavía la gente de San Francisco no me ha dicho nada. Pero yo mañana haré la nota para poder hacer ese coso. En ese sentido, es menor el trabajo que vamos a hacer en esta oportunidad, para la colecta más por menos, porque frente a la exitosa colecta de Cáritas que se hizo en junio. La razón fue también esta, porque en el mes de junio nosotros no teníamos posibilidades de preparar los bolsones de comida. En consecuencia, la preocupación por tener comida hizo que todos los que trabajan en Cáritas y en las capillas de los barrios hicimos colectas en todos, en las dos anónimas, en los dos todos, en FSQ, en el Chango de la Virgen, en el Chaqueño de la Virgen. No te puedo decir, me falta alguno, pero hicimos en casi todos los supermercados importantes, hicimos la colecta. Y eso se repartió en el mes de junio, que era lo único que teníamos para brindar, más allá que la plata que va a la comisión pertinente. Nosotros, con el tercio que nos toca a nosotros, que fue alrededor de 700 mil pesos, compramos mercaderías para llenar en esos meses. Entonces, en este momento acabamos de recibir el aporte para hacer la compra. Hemos comprado alimentos por alrededor de 7 millones de pesos, con alguna donación que hizo también el negocio al cual hicimos la compra, y se empieza a repartir este fin de semana. Entonces, es como que preferimos que la gente reparta las cosas bien y tranquilo, que dedique esfuerzos para esta colección de comida en los supermercados. Entonces, lo van a hacer las comunidades que pueden y que quieren hacer las dos cosas: repartir los bolsones o también recuperar algo de comida. Así que eso va a ser lo nuestro. Estoy tratando de buscar acá en el. La forma con que tiene la repartición de la colecta es distinta a la de Cáritas. Para que todos recuerden y sépanlo, la de Cáritas se hace tres tercios. Un tercio queda en la parroquia, un tercio va a la diócesis y un tercio va a Nación. La diócesis, yo les dije, en este caso fueron 700 mil pesos. Compramos mercadería, pues bien, pero no podemos hacer mucho con un tercio. La diócesis, con los tercios de las 15 parroquias que hay en la diócesis, logra tener un monto de dinero mayor, con lo cual ayuda en pequeños proyectos, presta plata a algunas parroquias, ayuda en distintas formas de ayudar. Y la que puede hacer muchísimas ayudas, de acuerdo también a cierta planificación, es Caritas Nacional, que recibe el tercio de todas las parroquias de todo el país. Entonces, ellos sí tienen mucha más plata y con eso se hacen proyectos más serios. En cambio, la colecta de más por menos tiene que ver con un dinero que desde los organizadores de la colecta distribuyen en proyectos que son presentados por las distintas diócesis que representan a las parroquias, y ellos juzgan por una serie de clasificación de 6 diócesis muy necesitadas, 6 diócesis menos necesitadas, 6 diócesis necesitadas, 6 diócesis no tan pobres, 6 diócesis con algunas dificultades, y eso va, la gran mayoría del dinero se distribuye por esas 6 diócesis. Claro. en esos piensen que hay cerca de 80 diócesis en el país, si mal no recuerdo. Así que las prioridades son 36, 6 por 6, 36.
0: Sí, sí.
1: Y después, sí hay otro monto que se destina a la ayuda de proyectos que se hacen, justamente se presentan a la comisión. Y después, tanto como la de Cáritas como la nuestra, como la de Más por Menos, hay un fondo que se reserva para emergencias.
0: Claro.
1: ¿Cierto? Es decir, que cuando la forma que tiene la iglesia de ayudar en una inundación, en un incendio, bueno, juntar con esos fondos que se reservan para poder después distribuirlos cuando es necesario.
0: Hay un alias acá en la página de la Colecta Nacional Más por Menos, que es Colecta Más por Menos.
1: Perfecto,
0: así
1: bueno,
0: que pueden
1: ahí pueden hacer
0: sí,
1: sus aportes. Eso va directamente a Nación. No pasa por nosotros.
0: Con
1: acá
0: los sobres.
1: Nosotros recibimos lo que vaya acá por la parroquia. A tener eso.
0: Bien.
1: Y el otro tema, dos temas más tenemos así como muy importantes. Primero, la semana que viene, todos los sacerdotes de la diócesis vamos a estar haciendo el retiro espiritual común, ¿no? Del lunes 14 al viernes 18. Y como lo hicimos el año pasado, lo vamos a hacer acá en unas cabañas que unos conocidos míos nos ceden gratuitamente, y así que vamos a hacer los retiros acá. Así que ese día no va a haber misa en muchas parroquias, pero la nuestra seguro, ni del lunes al viernes no va a haber misa, porque los curas entre esos días celebramos misa entre nosotros. Y después, una cosa que también yo estoy muy contento, porque le propuse a la gente de mi parroquia que qué pasa si por grupos o por comunidades se podían ocupar de preparar la comida, y tuvo éxito.
0: Ah, qué lindo.
1: Entonces, la comida va a ser aportada por distintos grupos que se ofrecieron a presentar un almuerzo, una comida. En cuanto al desayuno y a la merienda, bueno, eso es más simple, porque nos ocupamos nosotros con las cosas que aportaremos,
0: claro,
1: el té, el café, las galletitas, lo que fuere, que se haga ya. Así que tenemos las 9 comidas, dos del lunes hasta el jueves, y el almuerzo del viernes los tenemos cubiertos. Y bueno, esperemos que sí, hay una complicación con algunos que necesiten algún tipo de régimen, por harina, ya sea por diabetes, ya sea por... Entonces, dentro de los 15, 16 que somos, hay que pensar que 6 o 7 o 5 o 6, no está claro, porque los curas no son claros. Doy fe que no han informado bien. Entonces, que hay que preparar algo de régimen. Entonces, esa comida tiene su leve complicación. Porque no es decir, son 5 o 6 frente a los 10 restantes.
0: Claro.
1: Vamos a ver cómo sale todo eso, pero esperemos que haya buen humor por parte de todos los que participen.
0: Es Río Negro, ¿no? Nada más.
1: No. La diócesis de San Carlos de Bariloche, Río Negro, tiene 3 diócesis.
0: Sí.
1: La original y primera de Viedma, cuando todo era Viedma, hasta que en el año 93, 1993, se subdividió la diócesis de Viedma en diócesis de Alto Valle, con todas las departamentos del Alto Valle, y las diócesis de la línea sur y Bariloche.
0: Bien.
1: Nosotros somos un tercio de la diócesis de Río Negro. Por eso, pues, estamos hablando de somos alrededor de 20 curas, y vamos a participar 15 o 16 de retiro. Así que casi todos los curas vamos a estar acá presentes.
0: Sí.
1: Y ya anunciar que yo espero que el jueves que viene vengan, voy a tratar de que vengan algunos laicos a hablar de los detalles de la peregrinación a la Virgen de la Cascada, que es el domingo 20, antes del 24, que es el día de la Merced, que es el día de la Virgen. Hasta ahora el clima, la gente decidió que el clima decía que iba a ser mejor el 20 que el 27. Así que por eso se hace el 20, Y bueno, pensamos debes salir, es decir, la propuesta es salir puntual desde la parroquia, no esperar a que la gente llegue, como un error que a veces tenemos, nos queremos un poquito más para hacer un poquito más, vamos a salir puntual y que la gente se vaya plegando, sobre todo los del norte, los de la parte norte del pueblo, se vayan plegando sucesivamente. Detenernos ahí en el puente de los Repollos un poco para descansar y recuperar fuerzas. Yo hablo en plural, pero no voy.
0: Ay, claro.
1: Y después de ese descanso, ya si salimos puntual, con un buen descanso y con recuperar las fuerzas, llegar a las 3, 4 de la tarde a la Virgen de la Cascada, que es la Virgen de la Merced, como decía, y ahí celebrar la Santa Misa. Y ahí es donde decimos, como mucha gente va a ir caminando y no toda la gente que camina sabe que va a ir un familiar con auto, que vaya también gente dispuestos a traer a las personas que fueron caminando para que después nosotros no tengamos que hacer dos o tres viajes buscando a la gente que se quedó, que ya no le podemos pedir que se vuelva caminando. Así que esperemos que el 20 sea un día lindo, la Virgen de la Cascada, una larga tradición entre nosotros. Dicen que antes era muchísima la gente la que iba caminando, hoy no podemos decir que fueron muchísimos el año pasado, pero esperemos que se entusiasmen y queremos que haya una buena publicidad para que la gente tenga ganas de volver a hacer esa experiencia tan linda como la que se hacían en otros años,
0: Claro,
1: ¿no?
0: claro. Y linda caminata además.
1: Es una linda caminata, son cerca de 20 kilómetros más o menos, así que no sé bien las distancias que hay, pero más o menos escuché que alguien al pasar que dijo esa cantidad de kilómetros. Así que bueno, y por supuesto ahí va a haber una o dos camionetas que vayan un poco para apuntalar a la cosa, y bueno, y todos los que vayan yendo pararán, si hay alguna persona muy cansada, la recogerán y la llevarán hasta el lugar de la celebración. Así que bueno, como puedes ver, trabajo estamos organizando entre las cosas de la caridad, entre la entrega de los bolsones, entre la misa de sanación, de la cual decís que participaste el domingo, que fue para mucha gente un bálsamo de alegría, las misas habituales que tenemos, el trabajo de Emaús, que es constante. Tenemos ganas de que algunos de los chicos de Maús puedan viajar, bueno, pero va a haber que pagar el pasaje, no sabemos qué va a resultar de eso. Así que veremos cómo podemos llevar adelante ese desafío realmente con entusiasmo y con alegría.
0: Bueno, vi una persona que estuvo en tratamiento en Emaús, Pisa. Muy bien lo vi, ¿eh?
1: Bárbaro, sí.
0: Muy bien. Y se sabía todo, ¿viste? Rezado, o sea.
1: No, no,
0: No,
1: sirve.
0: no, es. La verdad que me alegró
1: No,
0: muchísimo.
1: no, encontrarlo a Pisa, que ya está en un proceso hace un año que está en el hogar de Cristo en Bariloche recuperándose. Están todos muy contentos, los responsables del hogar de Cristo y todos nosotros los que lo vemos. Vino a estar con nosotros, era justo su cumpleaños.
0: Ah, mira.
1: Así que a la noche en Emaús le cantamos torta y festejo y buena comida, porque hicieron pollo al horno,
0: Oh, qué lindo,
1: comieron muy bien. Así que no sé, todo marcha lentamente. En cuanto al edilicio, sí, eso ya es más difícil. Estamos en este momento, estamos enfrentando los pagos del gas de las capillas que tienen gas, que realmente, les digo, son unos gastos que asombran de pronto, ¿no? Que yo no lo entiendo bien, aunque somos amigos de Juano, que trabaja en gozos. Hay capillas que tienen tres calefactores y tienen más de 200 mil pesos de gozos. Nosotros, gracias a Dios, pagamos 200 mil pesos, pero hay varios calefactores en la parroquia, en la capilla, las cosas. Emaús también tiene tres calefactores, la cocina que se usa a full. Pero de pronto, ¿qué pasa con algunas capillas que realmente es poco lo que tengan y que yo estoy seguro que no dejan las estufas prendidas para que después no vayan a ver? Estamos hablando de capillas que de pronto se abren una vez al mes, ¿no es cierto? Entonces, así que estamos así. Bueno, entre esos gastos, después estamos ahí terminando esa capilla, una capilla del Santísimo que estamos lentamente haciendo, y un salón de Cáritas. Y en Emaús se está empezando ahora a hacer una reforma, se está colocando un tanque de agua para que los lavarropas puedan funcionar con reserva de agua, que hasta ahora dependíamos del agua que salía por la red. Y entonces, bueno, se le puso un tanque a la cocina y a los lavarropas de Emaús, así que están trabajando en eso. Pudimos hacer una limpieza de la basura, de las hojas, con estos días esperando antes de que empiece la prohibición de hacer fuego.
0: Sí.
1: Estamos ahí quemando un poco en la parroquia, así que ya está casi todo limpio. Y el ideal de ese salón de Cáritas ya está hablado, vamos a ver cómo nos va. El proyecto es simple. Primero, que Cáritas vuelva a la parroquia. En algún momento, Cáritas dejó de recibir esos containers grandes que decían venían de Italia por los padres franciscanos, se pasó toda esa la ropa que venía y la comida, se pasó a Santa Clara. Entonces las hermanas
0: Sí.
1: un poco diligenciaban la entrega de todo eso, digamos, etcétera. Pero ya el año pasado, con motivo del incendio, todo el mundo sabe que hicimos en la parroquia la recolección y bueno, y eso fue un gesto notable, porque entonces la gente venía del Mallín a pedir, pero también venía la gente de los barrios humildes, de la Esperanza,
0: Claro.
1: de cosas, venían todos. Es como que la parroquia tiene en este sentido un lugar
0: Sí.
1: central dentro de la comunicación o de los pasos habituales que da la gente en el pueblo. Es decir, venir a, si yo vengo al sanato, al hospital, si voy a la municipalidad, si voy a la policía, si voy a consultar y pasar por la parroquia, por Cáritas, si necesito un pantalón, digamos, es un servicio. Entonces el ideal sería, bueno, que Cáritas empiece a recibir en la parroquia a los pedidos de las necesidades de
0: Claro.
1: la gente. Y para eso necesitamos, vamos a tener
0: Claro, un espacio.
1: voluntarios de Cáritas que digan que los lunes, por ejemplo, va a estar abierto de 10 a
0: Sí.
1: 12, que los martes de 5 a 7, de qué sé yo, digo, los distintos horarios que vamos a tener con una
0: Sí.
1: cartelera para que la gente sepa que en esos horarios va a haber gente de Cáritas para atender. Al mismo tiempo de hacer un fichaje con todos los datos que tenemos de familias necesitadas, hacer un buen estudio y al cruzarlos con la gente, con los estudios, con los datos que tenga el municipio, tratar de descubrir cuáles son las verdaderas necesidades
0: Claro,
1: de mucha
0: está
1: gente
0: bueno.
1: del pueblo.
0: Sí.
1: Es decir, empezar a realmente hacer un de familia por familia, y dentro de la familia, las personas, porque puede ser una familia que tiene un papá que además es paralítico y está enfermo, entonces es
0: Claro.
1: distinto. Que bueno, una familia que está sana, que tiene un chico enfermo, es distinta, porque el padre entonces no puede trabajar,
0: Claro.
1: ver si tiene pensión, si no tiene pensión. Es decir, toda una serie de cosas que podemos llegar a trabajar para colaborar, informarnos y tener un paneo de la situación social de las familias en todo. Para mí, yo tengo mucha esperanza de eso. Pero la gente viene, de pronto tenés, entonces viene, qué sé yo. A las 6 de la tarde, 7, estás por celebrar la misa, no tiene algo, y estrictamente hoy por la parroquia no tenemos
0: Claro.
1: nada. A veces alguien deja una bolsa y pueden decirle, mirá, probate esto, pero no ir a un lugar donde hay una atención y te muestran una remera talle X, talle XL, talle qué sé yo cuánto, y que puede optar entre la remera
0: Claro,
1: que mejor le queda. ¿Por qué?
0: sí.
1: Porque hay una disposición de ropa en talles y por fosas, y ropa de hombre, ropa de mujer, ropa de chicos, ropa de abrigo, ropa de verano, en fin, que haya un servicio, no como un negocio, digamos, pero justamente un servicio análogo al de un negocio, pero con cosas que bueno, que si son necesitadas, se entregarán gratuitamente. O que también puedan comprar por precios más, como si fueran
0: Claro,
1: las famosas ferias,
0: claro.
1: que siempre están, entonces que la gente que pueda comprar y quiera comprar algo más barato, las pueda comprar ahí,
0: Totalmente.
1: sabiendo siempre que son familias
0: Claro,
1: necesitadas,
0: claro,
1: ¿no?
0: claro.
1: No, no. El tema de estas cosas en la feria tenemos, de pronto van las revendedoras que compran cosas y después
0: Y
1: las
0: después las venden
1: revenden,
0: en otro.
1: digamos, a
0: Sí,
1: precios
0: sí.
1: mucho más onerosos de los que la compraron. Eso sería bueno que quede en la parroquia. Y bueno, cuando la Caritas cobra por esas cosas, no a los necesitados, sino a la gente que va a comprar porque tiene ganas de comprarse tres remeras, qué sé yo.
0: Sí.
1: Bueno, tres remeras no es por necesidad. Después se invierte o en ropa o en comida.
0: Sí.
1: Así que bueno, sí, vamos a necesitar gente
0: Claro,
1: para hacer eso.
0: claro.
1: Gente. Necesitamos gente para Cáritas, necesitamos gente para trabajar como voluntarios de Emaús, necesitamos gente para trabajar en la pastoral de la salud, necesitamos gente en cada una de las capillas, necesitamos gente que se adhiera, que descubre que las capillas no son de una dueña que tiene las llaves, sino que hay que ayudar a esa que
0: Claro.
1: tiene las llaves a que sean varios para poder abrir la capilla más tiempo y no solo una sola
0: Claro.
1: persona. Es como que hay que empezar a romper esa cosas más o menos de seguridad que pueden llegar a tener, y bueno, que haya más gente que se ofrezca a que las capillas o las capillas estén más, más abiertas,
0: sí,
1: ¿no?
0: Sí.
1: Claro, hay que cambiar hábitos de mucho tiempo, pero bueno, este es parte del desafío que tenemos.
0: Bueno, padre, gracias
1: por
0: acercarse aquí a la
1: radio. Un gran abrazo,
0: ¿eh?
1: Mis saludos a todos, que Dios los bendiga. Y que, bueno, que podamos vivir esta colecta nacional más por menos con entusiasmo este próximo fin de semana.
0: Gracias. Padre José María Lynch, el Padre Pepe, para todas y todos, quien está en la conducción de la pastoral de la parroquia Nuestra Señora de Luján.
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1: 10 de septiembre, 1976. Era secuestrado, torturado y asesinado en la última dictadura cívico-militar el abogado laboralista y de derechos humanos, Sergio el Ruso Karakachov.
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1: En 1975, integró la Asamblea Permanente por los Derechos Humanos, desde donde desarrolló una intensa labor, presentando cientos de habeas corpus en defensa de los detenidos desaparecidos, que se multiplicaron por miles a partir del golpe de Estado de 1976.
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6: Llega para toda la familia al espacio Ave Fénix, la frecuencia perfecta de la compañía Corazón Violeta. Karina Polito, bienvenida a la tarde de Radio Nacional El Bolsón.
7: Hola a todas, todos, ¿qué tal? Bueno, acá muy contenta, como decís, vamos a estar en Ave Fénix, en El Bolsón, detrás de Radio Nacional, un espacio cultural hermoso, por primera vez en ese espacio, así que muy muy contento. Es este sábado, 12 de septiembre, a las 20 horas.
6: Bien.
7: Es espectáculo para todo público, como vos decías, es a la gorra, tiene un sugerido de 12.000 pesos, pero es no excluyente, así que la idea es que se acerquen, y bueno, estamos ahí muy contentos de presentarnos este sábado.
6: Para aquellos oyentes y oyentas que están escuchando la radio y se preguntan, ¿de qué trata la frecuencia perfecta? Espoliános así un poquito, que se...
7: Dale. Sí, bueno, en principio es un unipersonal de clown, que bueno, con la actuación de quien les habla, Karina Polito, y está dirigida por Adrián Baneuvil. Para todo público, es musical y participativo. Y bueno, Olga, el personaje, es una maestra de música, excéntrica, muy apasionada de su trabajo, pero atosigada también por el sistema, por estar siempre corriendo y las tecnologías. Pero bueno, anda dando una clase sobre la existencia de una frecuencia sonora perfecta, capaz de cambiar el mundo. Pero bueno, sorpresivamente es despedida, así que ahí hay que ver qué pasa, si puede hacer algo, si la música puede finalmente cambiar el mundo. Así que bueno, es una invitación a cantar, a reírnos un poco de las cosas trágicas de la vida.
6: Sí.
7: Y bueno, se genera ahí una energía porque es muy participativa, así que, bueno, nada, están todas invitadas.
6: Cari, bueno, decías esto de la música, si la música podrá cambiar el mundo. Desde la mirada de la compañía, ¿cuál es ese poder transformador que tiene el arte y que buscan transmitirle al público?
7: Sí, creo que en estos momentos el hecho de juntarnos por arte, ¿no? por poesía, de conectarnos, de reírnos, de levantar, ¿no?, la energía positiva con todas las cosas que suceden, que nos tiran para abajo, es como una militancia, ¿no? Ahí tuve la suerte de estar en Buenos Aires, fue seleccionada la obra para un festival, uh-huh. Y bueno, estuve en teatros hermosos, teatros independientes, o sea, hay gente militando así con arte en cada rincón, y eso me parece muy importante, ¿no?
6: Uh-huh. Sí.
7: Que se sostenga eso, ¿no? Que nos une de una manera muy profunda, me parece que es muy importante.
6: Uh-huh. Sí. Bueno, Karina, recordanos entonces el horario, cómo reservar las entradas y las redes sociales, si tienen, de la compañía, como para que la gente los pueda seguir.
7: Bien, la compañía tiene un Instagram que es Corazón Violeta Arte, ahí con dos A. Ahí hay las fechas, hay videos, información. Las reservas se hacen al teléfono 2944-60-3891.
6: Uh-huh.
7: Es el espacio de Fénix, que está detrás de Radio Nacional.
6: Sí.
7: Y va a ser este sábado 12 a las 8 de la noche, a las 20 horas.
6: Uh-huh.
7: Bueno, así que les esperamos.
6: Perfecto. Bueno, Karina, gracias por estos minutitos con la radio, ¿eh? Te mandamos un abrazo.
7: Gracias a ustedes. Un abrazo para todos, para todas. Gracias.
6: Chao, gracias. Bueno, allí estábamos charlando con Karina Polito, invitándonos a esta obra que se va a estar presentando aquí en el espacio Ave Fénix, La Frecuencia Perfecta, esta obra para toda la familia de la compañía Corazón Violeta, que se va a estar presentando aquí atrasito de Radio Nacional. Recordá que para reservas al 294-460-3891, sábado 12 de septiembre a las 20 horas, no te pierdas a este personaje Olga que contaba Karina, que se va a estar presentando en el espacio Ave Fénix.

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1: Existe una meseta llamada Desomuncurá, en Río Negro, que fue una isla en los tiempos en que el mar cubría todo el territorio patagónico. Allí podemos encontrar restos fósiles de fauna marina y bosques de coníferas petrificadas. Somuncurá significa en lengua mapuche piedra que suena o habla. Es un área natural protegida de unos 13.000 a 15.000 kilómetros cuadrados, en la que podemos encontrar también pinturas rupestres, encantadores manantiales y escenarios lunares de imperdible belleza.
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1: 17:01 en la República Argentina. Para el FMI, el índice de morosidad de Argentina es inferior al de otros países de la región. De esta manera...

0: La iniciativa busca profundizar el cambio de paradigma en materia tributaria con el objetivo de otorgar mayor previsibilidad a los contribuyentes. El oficialismo sostiene que la propuesta apunta a generar el ingreso de los dólares del ahorro al circuito de la economía formal. Con el paso de la firma, el Senado está en condiciones de tratar este tema en el pleno del recinto.
1: La información deportiva con Sergio Zarratea.
2: La Federación Francesa de Fútbol se unió este jueves a otras asociaciones europeas y decidió retirarle el apoyo al presidente de la FIFA, Gianni Infantino, en su búsqueda en la reelección a la que se presenta en los próximos comicios el 18 de marzo del 2027.
1: En la ciudad fueguina de Ushuaia, donde nos escuchás por AM780 y FM92.1, temperatura 0 grado, sensación térmica 5 grados, una décima bajo cero, humedad 93%, cielo mayormente nublado con nevada débil. Y en la ciudad autónoma de Buenos Aires, cielo ligeramente nublado, temperatura 20 grados, una décima, humedad 45%.
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8 minutos pasan de las 5 de la tarde. Estaba mirando que el celular me marca acá que se esperan nevadas significativas viernes a la mañana, dice. Bueno, lo que dice el Servicio Meteorológico Nacional es que la nieve, o sea, el aviso amarillo por nieve, está vigente desde el viernes a las 00 hasta el viernes a las 11:59. Esta fuente que viene desde el Servicio Meteorológico Nacional. Y la temperatura en este momento, aquí en el paralelo 42, a ver, ya les digo de cuánto es. Espera que se está cargando. Está lenta hoy la cuestión, me parece, ¿eh? A ver. Vamos a, si no, nos vamos a tener que anotar al taller, viste, de Upami, ¿eh? 12 grados la temperatura, 9 grados la sensación térmica, viento sur a 10 kilómetros por hora, se me hace que está frío, y ráfagas de viento a 18 kilómetros por hora. Seguimos aquí en este ratito en la tarde de Radio Nacional El Bolsón. 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Bueno, también se vienen estas jornadas intensivas de rumba cubana que estuvimos charlando con los chicos. Esto va a ser el domingo 13 de septiembre. Aquí en el Bolsón, esta jornada intensiva donde se va a acercar a la rumba desde la práctica, el tambor, el canto, claves, movimiento y ritmo colectivo. No necesitas experiencia previa. La propuesta es aprender desde el hacer, conocer los elementos fundamentales de la rumba y sobre todo vivir la música en comunidad. De 17 a 19 horas, taller intensivo, este espacio de aprendizaje donde se va a trabajar el toque de los tambores, el canto, las claves, el movimiento y la dinámica colectiva de la rumba. Y de 19 a 21, este espacio de práctica para quienes participan del taller y alumnos de Mundo Rítmico para seguir tocando, cantando y compartiendo lo aprendido. Esto va a ser en el Centro Cultural Galeano el domingo 13 de septiembre de 17 a 21 horas. Las inscripciones están abiertas. Ya te paso el contacto para que puedas escribir y anotarte: 221-41-93-006. Y si no, si quieres saber más, el ic@mundo.rítmico. Jornadas intensivas de rumba cubana.

También se vienen las décimas jornadas de restauración. Esto va a ser el 13 de septiembre. Te invitamos a la décima jornada de restauración en Epuyén. Este domingo 13 de septiembre a partir de las 10:30 hasta las 15:00. Sumate a colaborar con los y las vecinos y vecinas en prevención de incendios de interfaz. Para participar en cuadrilla y limpieza, quema controlado, chipeado y reforestación. Bueno, podés seguir a al Instagram. A ver, ya les digo cómo es el Instagram para que puedan buscar más información, puedan anotarse para participar de estas jornadas. De restauración, entornos posibles, es el link, entornos posibles, allí te anotás, allí está el link para que puedas anotarte y participar con los vecinos y las vecinas en cuadrillas de limpieza, quema controlado, chipeado y reforestación. Décimas jornadas de restauración en Epuyén.

Y hablando de qué más, información que llega desde el Spliff, porque, bueno, ya ayer hablábamos justamente de esto, Moni, son los últimos días de quema, dice el cartel, seamos responsables, la quema es la alternativa más económica, pero es riesgosa, por eso siempre quema con permiso, si hay un escape, como pasó estos días. Llamar al 103 o por WhatsApp al 294-420-9070. Quemá en pequeños montones ordenados y asegúrate de tenerlos a la vista siempre. No quemes en días de viento o en condiciones de atrapamiento del humo. Quédate hasta el final de la quema y apagala con abundante agua. Evita multas. Este mensaje que viene desde el gobierno de Río Negro, bueno, que mandó hoy el Spliff, y recordándonos que ya son los últimos días de quema.

Y se viene en el CA3 esta capacitación del taller de SAWAIP, prevención de los parásitos en los rodeos y majada. Allí estarán en el taller los médicos veterinarios Tabaré Daniel, Ayelen Salvador y Natalie Fouret. Será el miércoles 16 de septiembre de 14 a 16 horas en el CA3 de Mallín Ahogado. La inscripción es por teléfono al WhatsApp 294-415-4513 o por teléfono fijo al 449-82-38, taller de SAWAIP, prevención de parásitos en los rodeos y majadas.

Y este viernes en el Mercado Rural Nehuén se viene el taller de elaboración de facturas caseras. Esto va a ser a la gorra el viernes 11, mañana, de 14 a 16 horas, allí en Nehuén, kilómetro 3 del circuito de Mallín Ahogado, taller de elaboración de facturas rico, caseras, a la gorra. Si querés saber más o querés anotarte, 294-413-44-51. Y todos los viernes el Mercado Rural Nehuén funciona de 11 a 17 horas. Allí hay almuerzos, mesas dulces, talleres, mercado local, feria americana. Hay siempre 10% de descuento para los socios, socias en producto de almacén. Kilómetro 3, circuito de Mallín Ahogado.

Y también este sábado, miren todas las actividades que hay, vamos adelantando ahora para que vayan tomando nota a ver qué van a hacer este sábado 12 de septiembre de 10 a 16 horas, allí en Feria Franca, va a estar la Feria de la Comunidad Emprendedora en el marco del Mercado Local de Productores. Allí habrá talleres gratuitos y abiertos para toda la familia. Manos a la Tierra se llama, 12 horas, taller de siembra de huerta, a las 14 horas, taller de siembra de nativa desde semillas. Sábado 12 de septiembre de 10 a 16 horas en la Feria Franca, allí sobre calle Onelli.

¿Hacemos la previa del viernes? Pues ya hicimos hace rato, pero ahora hacemos otra. La de Leo Valdés, el paso final.

Y hasta aquí llegamos. Se nos pasó la tarde hoy rapidísimo, la tarde de Radio Nacional El Bolsón. Y en este caso nos vamos a ir con esta artista, con esta joven artista, porque se viene su primer aniversario, el primer aniversario de este grupo, Morena y su conjunto, que le hemos invitado varias veces a la radio, pero ella va a la escuela, así que los días de semana se le hace como imposible y está bien, la felicitamos que siga estudiando. Así que se viene este primer aniversario de Morena y su conjunto. Tiene invitados especiales. Allí va a estar Rocío Pozo y Agrupación de Bombos Legüeros. También estará Seba Rivera, Los Hermanitos Buenelaf, Los Jóvenes Ranchero, Corazón Chamamecero, Paulino y su grupo Ilusión, La Banda del Perro. Ah, La Banda del Perro desde Cholila. Mirá qué nombre, ¿eh? Morena y su conjunto, primer aniversario, este 19 de septiembre. Todavía falta un poquito después del 18, que ya se viene. Estamos esperando a qué va a pasar el 18. A ver, fiesta, seguramente por estos lados. En el Vic Sport va a ser el primer año de Morena y su conjunto, este 19 de septiembre. Nos vamos con ella, Carita Triste, este cover de Chámame, Morena y su conjunto. Que tengan una linda tarde. Nos volvemos a escuchar mañana a partir de las 3 de la tarde.

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1: Muy buenas tardes, damos inicio a la edición del Servicio Social de hoy jueves 10 de septiembre. ANSES, organismo dependiente del Ministerio de Capital Humano, informa que mañana viernes 11 de septiembre continúan los pagos de las pensiones no contributivas, jubilaciones y pensiones mínimas, asignación universal por hijo, asignación familiar por hijo, asignación por embarazo y asignación por prenatal. Todas las prestaciones poseen el aumento por movilidad del 2,11%. Pensiones no contributivas, titulares con documentos terminados en 6 y 7, cobran su haber más el bono de 70 mil pesos. Jubilaciones y pensiones que no superen un haber mínimo, titulares con documentos finalizados en 3, cobran su haber más el bono de 70 mil pesos. Asignación universal por hijo y asignación familiar por hijo, titulares con documentos concluidos en 3. Asignación por embarazo, titulares con documentos terminados en 1. Asignación por prenatal, titulares con documentos finalizados en 2 y 3. Se informa a la comunidad que durante esta semana estará trabajando el tractor del Spliff en el callejón de Zúñiga, Mallín Ahogado, sector comprendido entre Ernesto López y Familia Salinas. Solicitamos extremar las precauciones y lamentamos las molestias ocasionadas. Desde las oficinas de PAMI El Bolsón, se necesita la presencia de las siguientes personas para retirar reintegros de sus oficinas en San Martín 3431 de 7 a 14 horas. Pérez Beatriz Irma, Garniz Norma Ana, Hernández Nova María Victoria, Hamniuk María Celia, Osuna Jorge Alberto y Cardo Margarita Elida. Edictos y citaciones. La Defensoría de Derechos de Familias Civiles y Sociales número 1, a cargo del doctor Alejandro Morera, cita a la señora Oyarzún Gervasia Mabel para que se acerque a las dependencias de este Ministerio Público, que queda en Ruta 40 Norte, número 4570, Unidad 2 del Bolsón, de lunes a viernes en el horario de 7:30 a 3:30 horas, por los motivos que se le explicarán en forma personal. Salud. Desde el Hospital Rural de Lago Puelo estamos con el ciclo de charlas sobre procesos oncológicos, Hablemos del Cáncer 2026, dirigido a personas que transitaron un tratamiento oncológico y sus referentes afectivos. Esta propuesta surge a partir de considerar el impacto del diagnóstico y el tratamiento de las enfermedades oncológicas. Debido a esto, consideramos fundamental la creación de este espacio cuidado en donde poder expresar apreciaciones en torno a la enfermedad, tratamiento, compartir formas de transitar la misma con otros, brindar estrategias de gestión de la salud y apoyo ante situaciones estresantes. Las mismas son los terceros viernes del mes a las 14 horas en la Biblioteca Popular de Lago Puelo, ubicada en Avenida Los Notros sin número, siguiendo el siguiente cronograma. 18 de septiembre, procesos ontológicos en la infancia. 16 de octubre, alimentación. 20 de noviembre, final de vida, legado y directivas anticipadas. 18 de diciembre, proyecto de vida, redes y mapeo, cierre del espacio. Educativas Río Negro. El CA3 te invita a las capacitaciones 2026, segundo cuatrimestre, taller de Saguaipé, prevención en parásitos en los rodeos y majadas. Miércoles 16 de septiembre de 14 a 16 horas. La inscripción es por WhatsApp al 294-415-4513 o por teléfono al 449-8238. El Jardín Maternal Comunitario número 19, San José e Instituto de Formación Docente Continua, informa a la comunidad las inscripciones 2027. La fecha, desde el 14 al 25 de septiembre, de 9 a 12 horas en San José, calle Juan B. Justo, 101, y en la sala anexa del Instituto de Formación Docente Continua. Documentación necesaria para inscripción, documento nacional de identidad original y fotocopia de niño o niña, documento nacional de identidad original y fotocopia de madre, padre o tutor, fotocopia de la partida de nacimiento, constancia de domicilio si no está actualizado en el documento nacional de identidad, certificado de alumno o alumna regular de madre, padre o tutor para anexo del Instituto de Formación Docente Continua. El Instituto de Formación Docente Continua de El Bolsón llama a cubrir un cargo de profesor, profesora interino, interina de 30 horas para el área de lengua y literatura correspondiente al profesorado de educación primaria. El llamado finaliza el miércoles 16 de septiembre a las 12 horas. La Escuela de El Faro El Bolsón te invita a ser parte de un equipo comprometido con la educación, el aprendizaje y el crecimiento. Docente de nivel primario, docente de nivel inicial, docente de educación física, docente de artes visuales, docente de música, docente de inglés. Envía tu currículum vitae al mail escuelaelfarobolson@gmail.com. Educativas Chubut. El Instituto Superior de Formación Docente Artística número 814 anuncia el primer llamado para la cobertura de los siguientes espacios curriculares. Profesorado de danzas con orientación en danzas folclóricas, anexo Escuela 223 El Hoyo, didáctica general, primer año. Profesorado de música, práctica y dirección coral, tercer año, en Escuela número 109 para Entre Ríos. Profesorado de artes visuales, investigación y producción visual, anual, cuarto año, en Escuela número 194. Para la presentación de proyectos deben consultar los siguientes documentos orientadores presentes en la página web, sección Concursos Docentes. La presentación se realiza únicamente en formato digital, enviando las propuestas al correo electrónico 814concursos@gmail.com. El llamado vence el martes 15 de septiembre a las 20 horas. El Instituto de Educación Superior número 813, profesor Pablo Lupi, llama a concurso para los siguientes espacios curriculares. Profesorado de Educación Secundaria en Física, segundo año, Educación Sexual Integral. Profesorado de Educación Secundaria en Matemática, segundo año, Práctica Profesional Docente 2. Profesorado de Educación Primaria, tercer año, Práctica Profesional Docente 3 y Residencia. Para ver los perfiles docentes requeridos y los contenidos específicos de cada carrera, podrán remitirse a los diseños curriculares que se encuentran en la página del Instituto. Bases y detalles de los concursos están disponibles en la página web. Consulta y presentación de propuesta, concursos isfd813@gmail.com. La fecha límite para la presentación de antecedentes y proyecto el martes 15 de septiembre a las 19 horas. Reuniones y asambleas. La convocatoria se realiza de acuerdo con lo establecido en el Estatuto de la Comunidad Indígena Huanguelén Puelo, solicitándose la participación de sus integrantes, dada la importancia de los asuntos a tratar. Jueves 10 de septiembre a las 16:30 en el Centro Comunitario Cerro Radal. El Aeroclub El Bolsón invita a todos sus asociados a la Asamblea General Ordinaria fuera de término, que se llevará a cabo el día 27 de septiembre a las 13:00 en su sede social ubicada en Avenida San Martín y Avenida Pueyrredón, sin número, para considerar el siguiente orden del día. Razones de la convocatoria fuera de término, consideración y aprobación de la memoria, balance anual, cuenta de gastos y recursos, inventario, informes de la Comisión Revisora de Cuentas correspondiente a los ejercicios 2022, 2023 y 2024. Someter a escrutinio de la Asamblea la incorporación de la figura socioadherente. Informar el proceso y estado actual referente a la situación catastral de la institución. Elección de dos socios para la firma del acto. El Consejo de Administración de la Cooperativa Patria Libre Limitada comunica que el día 25 de septiembre a las 15:00 en el local sito en barrio Arroyo Golondrina, casa número 2 de la localidad de Lago Puelo, se celebrará la Asamblea Extraordinaria para tratar el siguiente orden del día: designación de dos asociados para firmar el acta, aprobación de balance 2023, memoria, estado de resultados, proyecto de distribución de excedente, cuadros de anexo, informe de auditoría e informe del síndico correspondiente al ejercicio económico cerrado el 31 de diciembre del 2023. lectura de los motivos por los cuales se celebra la Asamblea Extraordinaria, motivo de la ausencia de balance 2024-2025-2026 que se encuentran en confección. Convocatoria y talleres. Se invita a la comunidad a la feria en el marco del Mercado Local de Productores sobre calle Onel y Feria Franca. Allí habrán talleres gratuitos y abiertos a toda la familia. Manos a la Tierra, el sábado 12 de septiembre de 10 a 16 horas. A las 12 horas, taller de siembra de huerta y a las 14 horas, taller de siembra de nativa desde semilla. Se invita a la comunidad al noveno curso de manipulación segura de alimentos. Será el lunes 5, martes 6 y miércoles 7 de octubre en la Secretaría de Producción y Empleo de la Municipalidad de El Bolsón, de 9 a 13 horas, más examen final. Los horarios y fechas pueden sufrir modificaciones. Cupo 60 personas. El curso está destinado a personas que no poseen carnet y cursan por primera vez para poder rendir examen final del curso. Es necesario asistir los 3 días. En caso de inasistencia, se deberá cursar desde cero. Para confirmar tu asistencia es necesario abonar el costo del carnet, caso contrario no podrá asistir al curso. Gratuito, costo del carnet 10.000 pesos. Por más información podés escribir al 294-449-1692 o al 294-416-1129. Desde la Secretaría de Producción y Empleo de la Municipalidad del Bolsón, te invitamos a disfrutar de la nueva jornada del Mercado de Producción Local, un espacio para apoyar a productores y emprendedores de la región. Sábado 12 de septiembre, de 10 a 16 horas, en Feria Franca, Onel y Roca, en el mercado podés conseguir verduras frescas, carne de capón de la Red de Organización de la Región del Sur, dulces, jugos y conservas, panificados y repostería, artesanías y manualidades y muchos más. Además de encontrar alimentos frescos y productos locales, vas a poder participar de talleres de siembra de huerta y plantas nativas gratuitos para toda la familia. La Biblioteca Popular Lago Puelo, junto a las Bibliotecas Pedagógicas número 7 y el Instituto Superior de Formación Docente Artística número 814, invitan a la comunidad a participar y colaborar con el Biblio Bingo que organizan para el sábado 12 de septiembre desde las 17 horas en la escuela número 194. Lo recaudado es a total beneficio de las bibliotecas para la compra de libros nuevos, últimos cartones a la venta en la Biblioteca Popular, en la Pedagógica. Agradecemos a los locales comerciales su apoyo a través de premios. Los y las esperamos. El Círculo de Depilación Natural para Madres e Hija Adolescentes te invitan al encuentro el sábado 12 de septiembre de 15 a 17 horas en Samandí, Galería del Centro del Hoyo. Enseñaremos la técnica de depilación con jaleas de azúcar que extrae el vello de raíz sin calor, dejando la piel suave y sana de manera simple y amable. La intención es acompañar las primeras depilaciones de nuestras hijas en un espacio seguro y lleno de confianza y herramientas. Te invitamos a compartir un espacio de lectura y conocer las propuestas educativas del CEM 94 el martes 15 de septiembre a las 19 horas con narraciones de Tato Afip. Te esperamos en French y Perito Moreno número 2425. Bolsa de trabajo y ventas. Se vende maples de huevos mezclados de gallina criolla y ponedoras. Tratar el celular 294-491-8195. Se ofrece puestero, peón de patio, ayudante alambrador con referencias. Tratar al teléfono 2945-553420. Preguntar por Rafael. Se ofrece persona para cuidador de campo, alojamiento o casas. También para cualquier rubro. Tratar con Alejandro al 297-470-6671. Busco trabajo urgente para cuidado y acompañamiento de adultos mayores. Se cuenta con experiencia, referencias, disponibilidad horaria. Abarca la zona de Comarca Andina, El Bolsón, Lago Puelo, El Hoyo. Comunicarse con Natalia al 2945-541545. Se vende termotanque eléctrico Copens 95 litros, 6 meses de uso. Tratar al teléfono 294-410-3702. Sublimación, regalos personalizados con diseño. 294-469-0889. Se vende cocina económica leña número 2 y batería de auto nuevo. Tratar al 294-438-7844. Tu seguridad es importante. Instalación y mantenimiento de cámaras de seguridad. Consulta y presupuestos al 294-437-6185. Se ofrece alquiler permanente, 2 habitaciones, semiamueblado, impuestos incluidos, sin mes de depósito. Tratar en Isla Sur, Lago Puelo, al teléfono 296-621-9815. Hasta aquí el servicio social de Radio Nacional El Bolsón.
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1: Las 6 de la tarde en la República Argentina. Accidente aéreo en Gualeguaychú, el informe de Eli del Mar Otman.
2: Una avioneta se precipitó a tierra a pocos kilómetros de la Ruta Nacional 14. El accidente ocurrió durante la tarde de este jueves en un campo cercano a la Estancia Las Marías, en la localidad de Perdices, al sur de la provincia de Entre Ríos. Se trata de una aeronave que realizaba fumigaciones dentro de un establecimiento rural de carácter productivo. El piloto de la aeronave sin estrada ingresó a la Guardia Médica del Hospital Centenario, trasladado por una ambulancia de urgencias, y solo presentaba politraumatismos, algunas fracturas y lesiones cutáneas en distintas partes del cuerpo a raíz del accidente. En el lugar tomó intervención el personal del cuartel de bomberos voluntarios de Ceibas, la policía departamental de Gualeguaychú y también el escuadrón 56 de Gendarmería Nacional. Con muy buenas condiciones del tiempo, no se sabe si el accidente fue producto de un desperfecto mecánico o una descompensación del piloto.
1: La información deportiva con Sergio Zarratea.
3: Leones Fútbol Club presentó el proyecto para tener un estadio en Alvear, el club de la familia Messi, fundado el 2 de enero del 2015 y que tiene su sede unos 15 kilómetros al sur de Rosario, anunció su plan para crecer en infraestructura. El concepto, según explicó el director deportivo Daniel Quinteros, apunta a un espacio multifunción que pueda utilizarse para diferentes actividades y que tenga impacto en la zona de Alvear y en las localidades cercanas como Arroyo Seco.
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4: Está totalmente habilitado el paso internacional Cristo Redentor en la ruta 7 Mendoza, igual que el Cardenal Zamora en Millán Angostura y el Futaleufú en Esquel.

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0: 18.04 minutos. No están en ninguna playa del nordeste brasileño,
1: ninguna
0: en Jericoacoara, en Salvador de Bahía. No, no, no. Pero nos remontamos allí a mediados finales de los años 90 con Eochan, ¿no? Claramente, el señor Pepe Undiano se menea allí. Y aquí Carlita Ruiz recuerda los movimientos coreográficos, ¿no?
2: De aquellas
0: bellas canciones de los años 90.
2: Yo sigo juzgando,
0: en
2: porque
0: Brasil, claramente.
2: Entre lunes y martes se votan los Martín Fierro de radio.
3: Ahí estoy.
4: Maestro.
2: Se votan los que van a integrar los rubros, las ternas.
3: Con estar nominado estoy, ¿eh?
1: Él quiere morfar, podés ir a morfar.
2: Yo lo único que les digo es que entre lunes y martes se vota. Presten atención, nada más.
4: Maestro, sí. Yo estoy haciendo todos los méritos para estar en esa terna.
2: Después no se quejen, el 6 de octubre la entrega.
3: Dale, viejo.
1: ¿Cuándo?
2: 6 de octubre.
0: Carlita Ruiz, hasta ahora con los datos del tiempo, antes de la información del espectáculo, por favor.
4: Ay, 19.7 la temperatura, despejado está el cielo a esta hora en esta capital. Préstame atención, te contaba hace un ratito nada más, colapso en la autopista, en la Perito Moreno, sí, mano a Liniers, bueno, a la altura de Rivadavia, sí, la congestión está llegando ya hasta Aedo.
0: Atención.
4: Así que...
0: cuánta paciencia.
4: Mucha paciencia.
0: Y escuchar, por supuesto, Nacional, segundo round hasta las 18.45, desde luego ya. El panorama federal y luego la tira deportiva con el señor Eladio Arregui,
3: sí,
0: a partir
3: señor.
0: De las 19, claro que sí.
3: Sí, sí, por un tiempito.
0: ¿Por qué dice eso?
3: Porque después vuelve Godoy, el adiós se va.
0: Porque van rotando.
1: ¿Y usted no?
0: Claro que sí.
3: No tiene ideas.
0: Está ahora, el señor se retira.
1: Bueno, no, usted quiere un Martín Fierro, labure.
2: Claro, muy bien.
0: Pero... bárbaro, se tiran con de todo, diría.
3: Carla Ruiz.
0: Por
3: ¿hacemos
0: favor,
3: otro mundial?
0: Por favor, armonía antes que nada. El señor Jorge Vaccaro con la información del espectáculo.
2: Vayamos al cine, aprovechen, les digo, está la fiesta del cine, 5.000 pesos la entrada. Bueno, otro de los títulos de la jornada es Romeo y...
1: Julieta.
2: Ofelia. Una película escrita y dirigida por Gustavo Postiglione con Guillermo Fenning y Antonella Costa. Todo un desafío para el director de El Asadito. ¿Se acuerdan de El Asadito? Y El Cumple también. Porque acá encara una combinación de obras y personajes clásicos de Shakespeare. Hay algo de Romeo y Julieta, hay algo de Hamlet, hay algo de Macbeth. Y los ubica en un universo futbolero, marginal, rosarino, contemporáneo. Y desarrolla la historia en un plano secuencia, que en realidad son tres planos secuencias empalmados de manera muy sutil, y a través de ese plano secuencia va contando un entramado de enfrentamiento de bandas rivales, violencia familiar, ambiciones políticas, todo eso recorriendo los diferentes espacios de un enorme galpón donde se reproducen los puntos de conflicto, el Hotel Verona, el Bar Dinamarca...

0: obscura, de formato más bien teatral, pero meritoria por la audacia, esto de tomar obras de Shakespeare y combinarlas y ubicarlas en el ambiente marginal rosarino contemporáneo, esto de mezclar personajes, Romeo y Ofelia, en lugar de Romeo y Julieta, y además meritoria por las actuaciones. Está muy bien el trabajo actoral de Guillermo Fenning y Antonella Costa. Es otra de las opciones de la semana.
1: Muy bien, seguimos haciendo segundo round. Separamos aquí en Radio Nacional, seguimos porque en breve tendremos un contacto referido a lo que tiene que ver con lo acontecido ayer en Cámara de Diputados, con morosidad, con discapacidad, con tratamiento en comisión de iniciativas. Recordemos una sesión, como comentábamos ayer con Gastón Fiorda, impulsada por bloques opositores. Estaremos hablando con una voz del oficialismo en un ratito más para tener su mirada al respecto. Ahí separamos entonces.
2: 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La vuelta no se detiene. Hay más información en segundo round. Con Hernán Mundo.

0: 18 y 9 minutos en la República Argentina. Hacemos segundo round aquí en Radio Nacional de los estudios de Maipú 555. Saludo a la diputada nacional por la provincia de Buenos Aires, de La Libertad Avanza, Lorena Petrovich. Diputada, Hernán Mundo, ¿cómo le va? ¿Cómo está?
1: ¿Qué tal? Buenas tardes, Hernán, ¿cómo estás?
0: ¿Cómo va? Bien, bueno, queremos su mirada, su reflexión y desde ya también la del bloque oficialista. Hemos escuchado algunas definiciones respecto de lo que ha sido el posicionamiento de bloques opositores. Recordemos en lo que fue ayer el tratamiento de morosidad y discapacidad, se abrió una nueva etapa de debate en comisiones. Quiero que me precise además eso, porque tiene, por supuesto, una interpretación sobre qué comisiones, a qué comisiones van a ser giradas ambas iniciativas y cuál es su lectura sobre lo que sucedió ayer en diputados.
1: Bueno, fue una jornada donde nosotros entendemos que con el reglamento en mano se ordenó la sesión. O fíjate que la oposición quiso hacer de esto un ruido, una situación para las redes sociales o para la televisión. Llaman a poder emplazar comisiones que ya venían funcionando. Al momento de debatir en prelabor, que es la tarea anterior que hacemos justamente antes de llegar a la sesión, llegamos al acuerdo de que estas comisiones, tanto la de discapacidad como mencionabas vos, y también la que maneja el tema hoy del costo y de los endeudamientos en la gente con la morosidad, están trabajando ya hacía más de un mes ambas dos en la temática. Vos fíjate, la Comisión de Finanzas viene trabajando de tal manera que ya tiene fecha, que es el 30 de septiembre, donde va a dar su posición frente a lo que se esperaba. Y Discapacidad no solo viene trabajando y tiene fecha para el 23 de septiembre, bueno, ellos pidieron la modificación de un día, literal, un día, adelantar un día, poder tener antes la resolución. Ya venía trabajando, pero además recibimos allí al secretario nacional del SENADIS, donde dio todo tipo de explicación, donde dio justamente cómo se reordenó la política sobre discapacidad, habló acerca de un consenso federal, donde todas las provincias, a través del COFEDIS, que es la organización que los nuclea, por unanimidad, todas las provincias por unanimidad llegaron al acuerdo de cuál es el otorgamiento de prestaciones y cuáles son los criterios para poder avanzar en esto. Realmente lo de ayer fue más circo que otra cosa. Por suerte, tenemos quien conduce la Cámara de Diputados, el doctor Martín Menem, que llevó adelante muy bien la sesión y lo hizo también el bloque a través de Gabriel Bornoroni, llevando claridad. Todo lo que se trató ya se venía tratando. Volvimos a hablar de esto, tuvimos la posibilidad de volver a poner en autos lo que ya se venía trabajando, volvimos a poner la agenda y se votó por unanimidad. Fíjate que todos los votos, 249 votos afirmativos, o sea, realmente fue un chiste, creo que un chiste de mal gusto, que lo único que hace es exponerlos más. El kirchnerismo está desesperado, quiere poner freno de mano a una posibilidad que tiene la Argentina de ponerse de pie, de avanzar, y lo acaba de dar, ¿no? El número de la inflación sigue bajando, la Argentina encuentra un rumbo y me parece que esto es más que importante.
0: Diputada, recordemos además, porque la gente de repente se ha perdido, ¿no?, con el paso del tiempo, una emergencia en discapacidad que fue votada en el Congreso, luego vetada por el presidente, luego judicializada y que ahora llega, bueno, con el impulso de la oposición a este tratamiento en comisión. La Libertad Avanza tiene la firme postura respecto de que no desequilibre de alguna manera las variables macro.
1: Pero mira qué tremendo esto que vos mencionas, que es muy importante, Hernán, porque ellos hablan de crisis y hablan de emergencia. Primero, que no hay emergencia en discapacidad. Y además, se tiene que sancionar y se tiene que gestionar para que justamente no volvamos a caer en una situación de crisis y se pueda sostener y se pueda acompañar a la gente que tanto sufre y padece cuando tiene un familiar con discapacidad. Por eso es tan importante. La discapacidad necesita políticas permanentes, no emergencias eternas, no emergencias eternas. Y vos sabés que no solo lo hicimos a través del Ejecutivo, trayendo acá al director, hablando de todas las necesidades que tuvimos y de las acciones, sino que se habló de cómo se reordenó esa política interna. ¿Vos pensás que el kirchnerismo habla de emergencia y dice que se paga o lo poco que se paga no alcanza? Los aumentos son por encima de la inflación. sin necesidad de una ley de emergencia. En octubre del 2025 se otorgaron aumentos de entre el 30 y el 35%. Esto es lo importante. Digamos, hay que priorizar, y priorizando se hizo también, aquellos hogares y transporte, que era lo que generalmente es lo que más gasto lleva para las personas que sufren algún tipo de discapacidad o padecen alguna discapacidad o tienen un familiar que tiene algún tipo de discapacidad. Pero en 2023, mientras gobernaba el kirchnerismo, el aumento del nomenclador había sido solo de un 90%, un 93% para serte exacto, y la inflación era de más del 200%. ¿Se entiende que es ridículo? Ellos mismos que viven hablando de que la plata no alcanza, de que el pobre no alcanza, ellos mismos son los que tenían más pobres durante su periodo y de gestión. Y nosotros logramos algo que parecía casi imposible, bajar a más de la mitad la pobreza. Hoy estamos en 28 puntos, estábamos casi en 60. La indigencia, que son números tremendos, estamos hablando que es peor que la pobreza. Pudimos bajarlo, pudimos bajar ese número del 18% al 6%. La inflación, lo acabamos de ver, hoy se está celebrando este nuevo número. Obviamente que falta y somos conscientes de que hay muchas cosas aún por mejorar, pero sí tenemos muy claro algo, Hernán, el rumbo hacia donde queremos que vaya la Argentina y cómo queremos salir adelante.
0: Diputada, le pregunto por la otra cuestión, morosidad, ¿cuál es su mirada? Hay un conjunto de argentinos, de hecho hay gente que nos debe estar escuchando y que está en una situación en donde de repente, ha contraído deudas y está en una situación compleja. Lo escuchabas en las últimas horas, por ejemplo, al diputado Cristian Ritondo, que de hecho estuvo hace un ratito reunido allí en Casa de Gobierno con funcionarios del gobierno, señalando algo hay que hacer. Si bien señala, desde el PRO, que no debe desequilibrar o en todo caso alterar las finanzas públicas, pero tampoco caer en una postura en donde no se tomen medidas. ¿Cuál es su postura?
1: Comparto, claro, totalmente. Por eso venimos trabajando también en la Comisión de Finanzas. Se trabaja en alternativas inteligentes sin poner en juego ningún recurso del Estado. ¿Qué quiero decirte con esto? Porque es bien importante lo que mencionas, Hernán. Vos hablás de morosidad. Uh-huh. Morosidad son aquellos que están demorados en el pago de su deuda. Porque adquirir deuda, esto es de todo el mundo. El mundo mueve su economía adquiriendo deuda. Nosotros hablamos de morosidad, por eso es importante trabajar en alternativas. Ahora, ojo con esto, nosotros no vamos a estar financiando ni a los bancos ni a los usureros que están a la vuelta de la esquina tratando de sacarle el doble, el triple, 100, 300% al pobre hombre o mujer que tiene que sacar un crédito porque está presionado para poder pagar. A ellos no los vamos a subvencionar ni vamos a estar como Estado pagándoles, ni vos, ni la persona que está al lado tuyo trabajando, ni yo con nuestros impuestos. Por eso es importante lo que ocurrió en finanzas y es donde tuvimos también el consenso y el voto de todos los bloques. Es que se logró sacar el presupuesto de ahí, no pasa a giro presupuestal. ¿Por qué? Sí. Porque no se necesita un peso de todos los argentinos. Se necesitan medidas extraordinarias y alternativas inteligentes.
0: Lorena Petrovich, diputada nacional por la provincia de Buenos Aires, perteneciente a La Libertad Avanza. Gracias por estos minutos con Radio Nacional. Un saludo.
1: Que tenga una buena tarde. Hasta luego.
0: Hasta luego.
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0: 6:20, seguimos haciendo segundo round por Radio Nacional. Ahí sí, claro, los gestos del señor Bundiano, como si estuviera tocando la batería, ahí me, sí. no me alteraban, pero digo, ahí me generaban algún
1: movimiento extraño,
0: confusión.
1: Dígalo,
0: confusión, también, sí, también, claramente.
1: ¿Qué me está diciendo? ¿Que vamos a una tanda? ¿Qué no? ¿Está tocando la batería?
0: Están poniendo mal. No, sí, bueno, ahí me tienen un poquito.
2: Escúcheme, ¿por qué usa un vaso verde? ¿Es una casualidad?
0: Es un vaso de aquí, ¿eh?
2: Por eso es una casualidad.
1: Un vaso está mío.
2: Bien, está es una bien, casualidad.
0: Porque saben que me predispone bien. Claro. No, está muy bien.
2: Pero es una casualidad todo. Nomás, ¿no? Es que usted pidió.
0: No, sí, todo es casual. Todo
1: pienso
0: es
1: verde acá. En todos los beneficios
0: muy bien,
1: de nuestro
0: claramente,
1: conductor.
0: Claramente, aquí Carlita Ruiz en todos los detalles. También, sí, los sí. Del, también los del tiempo, también los de la novedad del tránsito.
1: Todos.
0: A esta hora con muchas cosas que suceden. Veníamos repasando, estoy hablando en serio,
1: sí.
0: De lo que sucedía ayer
1: sí.
0: Con la cantidad de accidentes en Ciudad de Buenos Aires reportados por el SAME, 60 accidentes
1: así
0: con
1: es.
0: Intervención de personal médico. Realmente lo venimos contando, una gran cantidad de siniestros viales que se van repitiendo, bueno, por supuesto, por distintas razones, pero que generan alerta y generan atención.
1: Así es, como bien decís, Hernán, ayer el SAME intervino en 60 incidentes de tránsito solo en la ciudad de Buenos Aires.
0: Sí,
1: esto da un promedio de uno cada 24 minutos y se han asistido a más de 113 personas. Lo que yo noto acerca de, en función a la información sí. Que nos va llegando del SAME, es que últimamente hay muchísimas frenadas bruscas de colectivo. Y uno dice, no pasó nada. No, sí pasó.
0: Coincide.
1: El colectivo frena, la gente puede salir despedida del asiento, la gente va parada. Bueno, como en el caso que está sucediendo en este momento, en Avenida Monroy al 4400, esto es entre General Mariano Acha y Lorenzo Lugones, uh-huh. Un colectivo de la línea 133 frenó bruscamente y hasta el momento hay tres pacientes, una mujer de 46 años que es asistida en el lugar y dos mujeres, una de 51 años y una de 24, que tuvieron que ser trasladadas al Hospital Pirovano. Uh-huh. O sea, muchas veces a raíz de estas frenadas bruscas, tienen que trasladar a las personas, ¿sí?
2: Conozco un caso.
1: Mire.
2: Que iba parado, frenó sí. Mal, se quiso agarrar y terminó yendo para adelante, tuvo un esguince de rodilla, yendo al trabajo, a RT y ¿sí? Tres semanas de reposo.
0: Muchas ¿sí? Veces lo que termina pasando es que esas frenadas bruscas obedecen a que los colectivos llegan al sí. Semáforo con la luz amarilla, muy justo, y bueno, justamente, el pie en el freno, a una velocidad por ahí de 40, 50 kilómetros, una avenida en una calle, y generan esto. Y sobre todo, muchas veces también con personas mayores que...
1: Así es.
0: Además, una caída, una lesión, no es menor, ¿no?
1: No es menor a determinada... Ayer, por ejemplo, estaba el caso de una mujer embarazada de 3 meses
0: sí.
1: Que por precaución tuvo que ser trasladada a un hospital y el susto y todo lo que esto conlleva. Actualizó el pronóstico
0: sí.
1: De la hora 18.
0: A ver.
1: 18 grados 6 décimas la actual temperatura, 47 es el porcentaje de humedad, el cielo está ligeramente nublado y estoy en condiciones de afirmar que mañana no habrá sol.
0: Muy bien, y cuando...
2: Oh.
0: Opa.
1: Mañana estará nublado, la mínima de 11, la máxima de 18.
0: Y cuando usted lo disponga, por supuesto, el clásico de la tarde.
1: Está.
0: ¿Está? Ya estamos en condiciones... De ir al clásico de la tarde,
1: sí,
0: máxima y mínima de la República Argentina.
1: ¿Por dónde quiere arrancar?
0: Temperatura
1: ¿por la mínima o la
0: más alta. Arranquemos por la más alta.
1: Por la más alta,
0: y
1: perfecto.
0: Se abre, por supuesto, el juego de apuestas. Ya está rodando la
1: sí,
0: bolilla.
1: Sí. Hoy tengo una docena de sándwiches de miga.
2: Opa,
0: bueno,
2: bajamos un auto
0: y lo que pasa
2: de
0: que, claro,
1: ¿qué pasó? Chicos, es lo que conseguí.
0: Y bueno, ¿qué va a ser? Está
2: pasó?
0: Bien. Es lo que hay.
2: ¿Qué pasó?
0: Hay que adaptarse.
1: Bueno,
2: parecer en un jeep.
1: De crudo y queso, ¿está bien?
2: Dame por lo menos un monobatín.
0: Ahí dentro de lo de miga, no, con el crudo y queso mejor
1: arriba,
0: un poquito.
2: Para mí salame y queso.
1: Bueno, no participe entonces.
0: Dios.
1: 28 grados 4 décimas de térmica. ¿Dónde, Pepín? ¿En dónde?
0: Pero Salta. Grande, diga una ciudad.
1: ¿En qué parte?
2: ¿Cómo? En Salta.
0: En Salta, en la ciudad de Salta, dice.
1: Señor Zarratanga.
2: Iguazú.
3: Santiago del Estero.
0: Clorinda Formosa.
1: Un sándwich va medio arqueado, porque
0: sí.
1: Hace rato que está acá destapado, para el señor Pepe Undiano, San mira. Ramón de la Nueva Orán en Salta.
2: Ah.
1: Por eso le doy un solo sándwich arqueadito.
2: Pero usted lo provocó para que diga Salta.
0: Yo no,
2: él dijo Salta.
0: Claro, bueno. Está bien. Por eso va medio sándwich.
1: Por eso, arqueadito de los equipos.
2: Técnicamente había ganado.
0: Sí. Temperatura más baja en la República Argentina hasta ahora.
1: 5 grados 3 décimas bajo cero de térmica.
0: Bueno, yo con la información que tenía, me parece que voy enrumbeado es Ushuaia, Tierra del Fuego.
1: Señor.
3: Y para mí, Santa Cruz.
1: Señor.
2: Bariloche.
1: Se lleva 11, le toca a un día.
0: Claro, bueno, muy bien, está muy bien, claro. 11, muy bien. Bueno,
1: para usted.
0: Pero como soy generoso, reparto
1: ahí
0: para
1: está, los generosos. Sí, coman todos.
0: Y entonces el premio es colectivo.
2: Sí, la gaseosa.
1: Y la
0: gaseosa veremos quién la trae. 6 y 26 minutos de la tarde. Vamos a lo que es el seguimiento del juicio por el caso Loan, niño desaparecido en el 2024, del que todavía no se sabe efectivamente qué es lo que ha sucedido, pero hay una investigación en curso, en realidad un juicio ya en curso, que tiene diferentes declaraciones. Esta semana importantes, recordemos lo sucedido con Laudelina, la tía de Loan, y también hoy una declaración que ha dejado mucho para comentar a cargo del excomisario Maciel. Con toda la información, con la cobertura del juicio por el caso Loan, Nerina Álvarez, coordinadora ella de LRA12, Radio Nacional Santo Tomé, y de LT12, Radio Nacional General Madariaga, Paso de los Libres, en la ciudad de Corrientes. Nerina, ¿cómo estamos? Buenas tardes.
4: Hola, buenas tardes a todo el equipo que se encuentra ahí en el piso y también a toda la audiencia de Radio Nacional. Es así, seguimos aquí en la capital correntina, siguiendo día tras día estas audiencias. Hoy una declaración importantísima, no solamente importantísima, sino que además fue una declaración extensa que no terminó en la jornada de hoy porque va a seguir ampliando su declaración el excomisario Walter Maciel la semana próxima. Hoy puntualmente dijo que no tiene dudas que los responsables de la desaparición de Loan son Pérez, Callava y Laudelina. Arremetió contra Laudelina, específicamente se dirigió a ella, giró la cabeza, le pidió autorización a los magistrados para dirigirse puntualmente a ella y decirle que si ella estaba siendo coaccionada, estaba siendo amenazada, como su abogada defensora, la doctora Chiribín, lo había manifestado en otras oportunidades, en otras entrevistas en medios locales. Le manifestó que no le creía esta última declaración que tuvo ante el tribunal el pasado martes, que no creía nada de esta nueva versión, de esta nueva testimonial. De hecho, nosotros tampoco le creemos, pero esto fue lo que manifestó Maciel, que él entiende que la primer declaración en la instrucción sí era verdadera en relación al accidente. Él manifiesta lo siguiente, que él, según su investigación y según él se adjudica de que, si bien tuvo algunos errores administrativos, dice él, él está más que seguro con las pruebas aportadas en el expediente y todos los testigos que fueron pasando a lo largo de este juicio, que está convencido de que los responsables son Pérez y Callave, que Laudelina los encubrió. Entonces, ¿qué más sumó a esta nueva testimonial que dejó frases bastante fuertes?
0: Sí.
4: Que Benítez, Millapi y Ramírez, en su consideración, en su apreciación, no tienen nada que ver. Y así también arremetió contra Loro Duarte, un policía que fue el primero que recibió el llamado de Callava, ¿se acuerdan? Que le llamó Callaba y le avisó a Duarte porque tenía el número de teléfono de Duarte para decirle que un niño estaba desaparecido, porque supuestamente, según Callaba, no tenía el número de la comisaría. Bueno, esta persona en sus testimonios, incluso cuando estuvo sentado enfrente de los magistrados, cuando declaró, dijo que él había escuchado que se cayó un dron y que él estaba buscando solo a Loan. Maciel dijo hoy: él fue el que me llamó a mí, me dijo lo de la falsa alarma, me dijo que estaba Loan en una tapera y que estaba bien. Yo me dirigí y no había nada, después me dijo que había un dron que había caído, que de todas las personas que estaban presentes, el único que vio caer un dron supuestamente era él. Y entonces le pregunta a la fiscalía, ¿por qué Duarte no está acá sentado en el banquillo de los acusados? También tiene que responder muchas cosas y no lo veo acá. Entre otras cosas, también se dirigió a María, a la familia que se encontraban presentes hoy, y le expresó a María que él le prometió que le iba a traer de nuevo a su hijo y que no pudo cumplir, que él está afligida hasta el día de hoy por la desaparición de Loan y que también quiere la verdad. Y le dijo, mirale a las personas que lo tenés enfrente, los responsables de la desaparición de tu hijo están acá, son ellos, Pérez Callaba y Laudelina. Una declaración fuertísima que además, como los magistrados tenían actividades a las 12 del mediodía, cortaron la declaración, pero él dijo que tiene muchísimas más cosas para aportar la próxima semana.
0: O sea que va a continuar esta declaración.
4: Va a continuar su declaración la próxima semana y veremos qué más puede aportar, porque él dijo que él durante este periodo de que estuvo detenido también siguió investigando y que tiene muchas más cosas para aportar, para ayudar al esclarecimiento de qué ocurrió con Loan ese 13 de junio.
0: Nerina Álvarez, con toda la cobertura y en una semana, por cierto, con mucha información en lo que respecta al juicio del caso Loan en la ciudad de Corrientes, muchas gracias. Un abrazo grande.
4: Gracias a ustedes. Hasta luego.
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0: 18:34 minutos, segundo round por Radio Nacional. Nos escriben los oyentes.
1: Ay, por favor. Dicen? Sí, sí, sí. De usted nada. Ah. 11-3870-7485. Buenas tardes, genios.
2: Ah, me dijo genio.
1: Muchas gracias por el programa que hacen, el mejor programa de Nacional.
0: ¡Epa!
1: Dice Rodri. Horacio está en Mendoza. Decime, Zarratea.
2: ¿Ves que me habla la gente?
1: ¿Le van a seguir regalando penales a River? Acá escribe River con falta de ortografía, porque lo escribe con B larga, no, señor Horacio, no sé qué pasó. No sé qué pasó. Acá las faltas de ortografía, no. Para que gane,
2: yo creo que no,
1: ya van dos. ¿Lafa lo quiere campeón? Pregunto.
2: Falta mucho para ser campeón. Igual me parece que no se equivocó, lo hizo a propósito.
0: El señor es Eneise, claramente. Claro. ¿No?
2: Claro. Lo hizo a propósito, no fue una falta de ortografía.
1: ¿Usted dice?
2: Sí, creo que se estaba burlando de vos.
1: Qué feo, Horacio. No te voy a leer más, listo.
2: No,
1: chao.
2: No.
0: Un abrazo para Horacio, gracias por comunicar.
1: Hola, buenas tardes. Previernes, juernes, dice. Está lloviendo aquí en San Miguel de Tucumán. No, Alejandro de Flores saluda a todo el equipo, manda abrazos, manda cariño, manda de todo. Y desde San Pablo escribe nuestro amigo Atair, que dice...
0: Atención.
1: Acá está lloviendo mucho y hay zonas inundadas y nos manda un videito.
0: Exactamente, Atair, pensaba en Atair cuando venía para la radio porque estaba observando unas publicaciones de La Globo que marcaban muy fuertes lluvias en algunas zonas de San Pablo. De hecho... con inundaciones.
1: Sí, ahí lo está confirmando.
0: Y está relacionado todo, ¿no? Estamos hablando de San Pablo, sudeste brasileño, con lo que está sucediendo en el sur de Brasil y también con ciudades y sobre todo zonas de la República Argentina, con estos alertas que mencionábamos anteriormente en el litoral argentino, todo dentro de estos indicios que va dando el Niño. Esta mañana estuvimos cubriendo lo que fue el foro de la Cámara de Comercio de Estados Unidos relacionado con el agro. Y nos decía el gobernador, por ejemplo, de la provincia de Entre Ríos, Rogelio Frigerio: estoy más que preocupado con lo que va a suceder, desde ya tomando medidas preventivas, pero sabiendo que en caso de que se lleven a cabo, si que efectivamente se produzcan estas lluvias con un parámetro mayor de lo habitual, un promedio mayor de lo habitual, van a tener, de hecho, consecuencias económicas, sobre todo para el plano agropecuario en provincias con cultivos y desde ya también con ganado, que como nos decía el productor este en el que conversamos hace unos días en Villa Paranacito, ya estaba siendo trasladado a zonas menos afectadas por lluvias o crecidas, ¿no?
1: Así es. Hernancito, en este horario de regreso, antes de irnos, les cuento que continúa la demora en la autopista Perito Moreno desde Villa Luro hasta Edo, ya en acceso oeste, rumbo a Luján. Esto te lo venimos contando durante la tarde. Por otro lado, aquí en esta capital, corte por obras en Alsina y San José, si podés evitar la zona. Y una más que es, hay un vehículo detenido en el oeste, en la autopista del oeste, a la altura de Ciudadela, mano a Luján. Así que se suma al tema de las demoras que mencionábamos recién.
0: Lo invocan los oyentes, le escriben y también hablan del Team Zarratea. El señor Sergio Zarratea con todo el deporte.
2: Bueno, uno de los temas que va a reiterarse de acá hasta fin de año seguramente sea el de el amigo Beligoy y su continuidad como referente de los árbitros y demás cuestiones. En las últimas horas se supo que varios de los exárbitros que estaban trabajando dentro de la federación fueron despedidos y se enteraron porque lo llamó Recursos Humanos y le dijo: mira, no seguís trabajando más acá. Y están enojados con Beligoy. Sí, de un fijo. Girando con el dedito. Y están enojados con Beligoy porque Beligoy no levantó el teléfono para hablar con ninguno anunciándole que no trabajaba más en la asociación de árbitros. Por ende, ante el anuncio esta semana de Pablo Dóvalo, que se va a retirar del arbitraje a fin de año, se cree que Dóvalo sería el reemplazante de Beligoy. Ahora, Beligoy está tratando de subsistir y hace algunas modificaciones que son cuestiones administrativas, no tienen nada que ver con el arbitraje puntualmente o por las directivas o correcciones que le puede hacer a los árbitros dentro del campo de juego. Pero bueno, Beligoy está tratando de alguna manera subsistir más allá de diciembre pero todos los caminos indican a que Dóvalo, a quien muchos dicen que lo han visto hasta parando algunos días en la casa del Chiqui Tapia, no solo cenando, sino parando algunos días durmiendo en la casa del Chiqui Tapia, lo apuntan a él como su reemplazante.
0: O sea que, en definitiva, continuidad de alguna manera en cuanto a la línea...
2: De Guatemala, de Guatepeor.
0: Bien.
2: Básicamente.
0: Okay. ¿Y la salida de Beligoy tiene alguna consecuencia respecto de cosas que pueda decir Beligoy? Beligoy evidentemente sabe muchas cosas.
2: Yo creo que si se va enojado, habrá que ver, ¿eh? También hay que ver las cosas que vos hiciste y si te puede volver, ¿no? El boomerang va y viene. No sé si le conviene tanto, pero sí, podría llegar a decir alguna cosita Beligoy.
0: Totalmente. Antes de ir al espectáculo con Jorge Vaccaro, la gente de Estudiantes ayer con el empate ante el Corinthians, ¿qué tan preocupada se queda respecto de la vuelta en San Pablo, nada más y nada menos?
2: La tiene difícil. Más difícil la tiene Platense, que juega acá, pero perdió 2-0 allá. Platense tiene que hacer 2 goles por lo menos para ir a los penales. Uh-huh. La tiene complicada. Es Platense, ¿no? O sea, más allá que hablé con hinchas de Platense y me decían, jugamos bien, no jugamos mal. Ellos tuvieron un par de chances, las aprovecharon en el primer tiempo, pero después el equipo hizo un buen partido, no fue superado en el trámite. Y creen, tienen la ilusión de que el equipo aquí, por lo menos a los penales, pueda llegar.
0: Con muy buen acompañamiento de la gente platense, nada sí. más y nada menos que en el Maracaná, haciéndose sentir con una muy buena despedida.
2: Muchísima
0: bueno,
2: gente,
0: en un momento que bueno, el hincha platense considera histórico, ¿no? Desde ya que sí. Señor Jorge Vaccaro, con el espectáculo.
3: Señor Mundo, completamos los títulos de la jornada
0: por
3: en
0: favor.
3: Materia de cine. El heladero dulce sabor a muerte, la película sangrienta de la semana. Chicos que toman helado de un heladero misterioso y empiezan a masacrar a los adultos.
2: ¿Qué
3: bueno,
2: es eso?
3: Un despropósito.
2: Bueno, algo más bizarro hay.
3: Es así. Un despropósito gore dirigido por Eli Roth, el mismo de Hostel. Algo de humor y mucha sangre. Esto es para los fanáticos del género, ¿eh?
2: ¿Cuántos Vaccaro le da?
3: No, uno.
2: Mala.
3: Hay fanáticos del género, ¿eh? Es así la película. Bueno, Código Venganza, otro de los títulos de la jornada, que devuelve a Jason Statham al lugar habitual de la película
2: ver.
3: De acción pochoclera, en este caso un agente de seguridad a que le matan el jefe, y entonces lo involucran a él como asesino y él tiene que escapar de los que lo quieren matar y encontrar a los verdaderos culpables. Bueno, Jason Statham es como el Charles Bronson de esta época.
2: Es la clásica película de mi hermano gemelo.
3: Hace lo mismo y le rinde a Jason Statham. O sea, es para ver más de lo mismo. Código Venganza. Tadeo el Explorador y La Lámpara Maravillosa, que es una de animación. Esta es una película que es un éxito en España, porque la cuarta entrega de esta saga, de Tadeo Jones, que es una producción española de animación, que es como la caricatura de Indiana Jones.
2: ¿Eh?
3: Es para toda la familia, es muy divertida y propone una aventura, viajes en el tiempo y otras cosas, que recorre desde Perú hasta Grecia, llegando hasta la cueva de Alí Babá y los 40 ladrones. O sea que es divertida para toda la familia.
2: ¿Hoy?
3: Y cerramos con Hechizo de Amor 2, La Magia Continúa, que es una secuela tardía de la película que reunió a Sandra Bullock y Nicole Kidman en 1998 y que las presentaba como hermanas y brujas, las hermanas Owens, que ahora deben enfrentarse otra vez a la oscura maldición que se les impuso y que las condena a que todos los hombres que las aman mueren prematuramente.
2: Papá.
3: Bueno, ahora esa maldición se pasa a una nueva generación y es la excusa de esta secuela realmente pobre, comedia liviana, que lo único que mueve a pensar casi permanentemente es si realmente no serán brujas ellas, por lo bien que se ven. Ambas andan alrededor de los 60 y parecen de 15 años. Hechizo de Amor 2, La Magia Continúa, último título de la jornada. Recuerden que las entradas a partir de hoy están a 5.000 pesos por la fiesta del cine. Ah,
0: sí.
3: Me despido con una noticia de último momento,
0: por favor,
3: del universo de las plataformas. Fracasó la audiencia de conciliación entre la hija de Luis Badalá y los responsables de Netflix por la serie de Moria Casán, en donde se lo presenta a Luis Badalá de una manera poco afectuosa, digamos, ¿no? Poco responsable también. Va a haber una nueva audiencia de conciliación a fin de mes.
0: Bien, ¿y allí qué pasa con el reclamo que había respecto de la composición del personaje de Porcel?
3: También eso está en vías de conciliación. Convengamos con esto, Netflix tiene una reserva ante cada producción de estas características,
0: sí,
3: una determinada cantidad de dinero,
0: sí,
3: para las conciliaciones por los juicios venideros. El tema es llegar a un acuerdo por esa suma de,
0: claro,
3: dinero, cuando los abogados de la parte demandada, Netflix, tienen que responder a los reclamos de la parte demandante, en este caso la hija de Luis Badalá,
0: uh-huh,
3: el hijo de Porcel.
0: Sí, claro.
3: Bueno, entonces hay que llegar a un acuerdo. En el caso de Porcel, la historia continúa.
0: Bien.
3: En el caso de la hija de Luis Badalá, va a haber una nueva audiencia de conciliación, porque la de las últimas horas fracasó y la nueva va a ser a fin de mes.
0: Una serie en la que, por ejemplo, por el lado de familiares, de hecho la hija de Mario Castiglione, todo lo contrario, se de alguna manera destacó cómo fue representado
3: ella además está ahí.
0: El personaje de Mario.
3: Y es uno de los mejores trabajos de la serie, que
0: totalmente.
3: Para mi gusto es bastante pobre, pero lo que hace Marco Antonio Caponi realmente le da un... eleva al personaje de Castiglione.
1: Para mí es lo,
0: por supuesto, lo mejor. Desde nuestra mirada como espectador, sí, claro,
1: lo
0: sí,
1: único,
0: yo coincido.
1: Me arriesgaría yo a decir lo único bueno de,
2: no la vi.
1: De la serie.
3: Podríamos decirlo, sí. Sí, la serie es bastante pobre.
1: ¿No? Sí.
2: ¿Me invitas a verla?
0: Quedó suspenso, claro que sí, puntos suspensivos. 30 segundos finales del segundo round aquí por Radio Nacional. Nosotros nos vamos, ya es momento de partir.
1: Sí.
0: Mañana usted está aquí.
1: Yo sí, gracias a Dios, alguien no.
0: El señor Sarratea no, sonríe. Bueno, señor Bacaro, bueno, usted sí mañana.
3: Yo mañana sí.
2: Por
3: mañana.
2: Si baja el rating, ya saben, ¿eh?
1: Mañana
3: doble turno, sí.
0: Pato Jones en la coordinación, Pato Brañero en la producción, el señor Pepe Undiano en los controles. Nosotros nos vamos mañana a las 17, viernes de segundo round. Páselo bien, un abrazo grande.
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6: Hora 18:46 minutos en la República Argentina. Temperatura 18 grados 6 décimas. Humedad 47%. Cielo ligeramente nublado. Estas son las voces del día.
7: ¡Vamos, Toto! Fue nuevamente la forma de celebrar el presidente Javier Milei, luego de conocerse los datos del INDEC.
8: La inflación del mes de agosto fue de 1,7%.
9: Va en el camino correcto, que va en el camino de seguir bajando la inflación, que mejore despacito y paulatinamente el poder adquisitivo, y en ese camino es en el que tenemos que ir.
10: And the United States Senate.
11: Si los republicanos ganan... Van a tener $5,000.
10: The Trump dividend.
11: Le llamaremos el dividendo Trump.
12: Estoy plenamente convencido de que esto es un atropellamiento, posterior levantamiento y ocultamiento de Loan Danilo Peña.
6: La inflación de agosto se ubicó en el 1,7%.
13: El informe de Alejandra Gallo.
8: La inflación del mes de agosto, lo que técnicamente se llama IPC, Índice de Precios al Consumidor, que informó el INDEC, fue de 1,7%. Es la medición mensual más baja de los últimos 14 meses, según el ministro de Economía, Luis Caputo, destacó en su propia cuenta de la Red X. Estuvo en sintonía esta medición con lo que habían anticipado en las expectativas las consultoras y los principales jugadores económicos que todos los meses encuesta en lo que se denomina el REM, el Banco Central de la República Argentina, y también estuvo en sintonía con lo que en esta ocasión la mayoría de las consultoras que se dedican a estas mediciones habían anticipado. En alimentos y bebidas, los rubros que sostuvieron también en un 1,7% este rubro fueron las frutas y verduras, el pan y cereales.
6: El jefe de gabinete, Diego Santilli, destacó el camino constante de la baja de la inflación.
9: Va en el camino correcto, que va en el camino de seguir bajando la inflación, que mejore despacito y paulatinamente el poder adquisitivo, y en ese camino es en el que tenemos que ir.
13: Más información con nuestra colega Liliana Arias.
7: ¡Vamos, Toto! Fue nuevamente la forma de celebrar el presidente Javier Milei hacia el ministro de Economía, Luis Caputo. Fue a través de un posteo en redes sociales, luego de conocerse los datos del INDEC, que arrojaron que el resultado del índice de precios al consumidor registró una variación del 1,7% mensual en agosto respecto a julio, y que lleva la inflación interanual a un 33,5%. Por su parte, el ministro de Economía, Luis Caputo, destacó que el dato de IPC de agosto es la menor suba desde junio del año pasado y el ritmo más bajo para un mes de agosto desde el 2017. Ante esto, su par de desregulación, Federico Sturzenegger, señaló a través de un posteo que tardará un mes más, tardará un mes menos, pero si las políticas económicas son de un país normal, la inflación va a ser de un país normal. A seguir por ese camino, instó Sturzenegger.
6: Toyota fabricará el Papa Móvil para la visita de León 14.
13: Serán dos vehículos sobre la base de la camioneta que produce en la planta bonaerense de Zárate.
6: Las camionetas serán especialmente adaptadas y donadas para los traslados del pontífice en Buenos Aires y Córdoba.
13: Una avioneta se estrelló en un campo cercano a la Ruta Nacional 14.
6: Desde Radio Nacional Gualeguaychú informa el Idelmar Otman.
14: Una avioneta se precipitó a tierra a pocos kilómetros de la Ruta Nacional 14. El accidente ocurrió durante la tarde de este jueves en un campo cercano a la Estancia Las Marías, en la localidad de Perdices, al sur de la provincia de Entre Ríos. Se trata de una aeronave que realizaba fumigaciones dentro de un establecimiento rural de carácter productivo. El piloto de la aeronave sin estrada ingresó a la Guardia Médica del Hospital Centenario, trasladado por una ambulancia de urgencias, y solo presentaba politraumatismos, algunas fracturas y lesiones cutáneas en distintas partes del cuerpo a raíz del accidente. En el lugar tomó intervención el personal del Cuartel de Bomberos Voluntarios de Ceibas, la Policía Departamental de Gualeguaychú y también el Escuadrón 56 de Gendarmería Nacional. Con muy buenas condiciones del tiempo, no se sabe si el accidente fue producto de un desperfecto mecánico o una descompensación del piloto.
13: Mirta Legrand continúa evolucionando favorablemente, nos informa Cristian Varela.
15: Con muchas expectativas, se espera el próximo parte médico sobre el estado de salud de Mirta Legrand, que el Sanatorio Mater Dei difundirá mañana. La última información oficial indica que la diva de los almuerzos evoluciona favorablemente y sin complicaciones en su cuadro respiratorio. Se encuentra en una sala común, acompañada de su familia, y según los trascendidos, Mirta Legrand, de 99 años, se encuentra bien, de buen ánimo, y charla frecuentemente vía telefónica con sus amigas.
13: Deportes. Buenas tardes, Eladio Regui, adelante.
16: Hola, muy buenas tardes, Darío y Abel. Mañana comienza la actividad de la 14ª competencia de la Fórmula 1 Internacional. Se va a correr después de 45 años en España, en Madrid. Vuelve la Fórmula 1, se corrió en el circuito de Jarama desde el año 67 al año 81. Mañana las prácticas libres comenzarán a las 8:30, el sábado a las 11 la clasificación y el domingo desde las 10 de la mañana la carrera. Atención, que es un circuito que le denominan Mata Autos por la cantidad de curvas que tiene, 22 en total. Es un circuito callejero y bueno, y hay muchísima expectativa. En la parte deportiva, mañana comienza la novena fecha de la Liga Profesional de Fútbol con 3 partidos a las 5 de la tarde en Rosario Newell's Vélez, luego Defensa y Justicia, Gimnasia de Mendoza, y con transmisión de Nacional, Boca enfrentará Central Córdoba de Santiago del Estero.
6: El excomisario Walter Maciel aseguró que Loan fue atropellado.
13: En una nueva audiencia del juicio por la desaparición de Loan Peña en Corrientes, Maciel aseguró que los responsables del ocultamiento fueron Carlos Pérez, Victoria Callaba y Laudelina Peña, la tía del menor.
6: Así lo declaró Walter Maciel ante el Tribunal Oral Federal de Corrientes.
12: Estoy plenamente convencido de que esto es un atropellamiento, posterior levantamiento y ocultamiento de Loan Danilo Peña. Pero no porque yo lo haya sabido, porque me haya puesto de acuerdo con Pérez, Callaba, Peña, Laudelina, lo que fuera. No, por las pruebas, señor presidente.
13: Maciel negó estar involucrado con una banda criminal y le pidió disculpas a la madre de Loan.
12: A la madre le pido disculpas, perdón por no haberle cumplido lo que le prometí que le iba a traer a su hijo. Que le quede claro que yo no tengo nada que ver con los imputados y los responsables de su hijo. Usted misma lo dijo, que la Odelina y Pérez digan la verdad. Lo dijo acá y lo sostengo y lo apoyo. Me pudo haber equivocado en cosas administrativas, pero jamás pertenecí a una banda criminal ni tuve contacto con estas personas. Y usted sabe que es así, usted sabe cómo era mi conducta en el pueblo.
6: El niño desapareció el 13 de junio de 2024 en la localidad correntina de 9 de julio.
13: El presidente Javier Milei convocó a los diputados y senadores libertarios de La Libertad Avanza.
6: El encuentro será el próximo lunes en Casa Rosada y horas antes del envío al Congreso del proyecto de presupuesto 2027.
13: Por Radio Nacional, el senador oficialista por Neuquén, Pablo Servi, expresó su expectativa por la palabra del mandatario.
17: Estamos convocados los senadores y diputados para una charla como hemos tenido, donde el presidente nos cuenta hacia dónde va el rumbo, cuál es la línea cuál es la situación del país. Así que en ese sentido es muy importante para nosotros poder escucharlo y también de alguna manera siempre se pone en un rol de docente lo que hace la economía y la posibilidad de que refresquemos o tengamos algunos conceptos en línea con lo que está llevando adelante la política nacional.
6: Día Mundial de la Prevención del Suicidio.
13: Se registra un récord de casos en la Argentina con 11,8 suicidios cada 100.000 habitantes.
6: Así lo advirtió el Observatorio de Política Criminal y el Ministerio de Salud.
13: La Asociación Argentina de Salud Mental calificó la situación como alarmante y advirtió sobre la necesidad de ofrecer respuestas urgentes, sostenidas e integrales.
6: Desde la ciudad de Rosario compartimos el informe de Ivana Miskovsky.
18: El departamento Rosario concentró 167 de los 448 suicidios registrados en todo el territorio santafesino durante el 2025. En este contexto se creó un proyecto presentado esta mañana por parte del Consejo de Rosario que propone crear una mesa municipal de salud mental para articular las respuestas del Estado y fortalecer las estrategias de prevención. Un abordaje integral dispuesto a dar respuesta a las 24 horas, los 365 días. Así lo destacaba la Secretaría de Salud Municipal, Soledad Rodríguez.
19: Tenemos una tendencia marcada en que quienes fallecen por esta entidad son en su mayoría hombres. En su amplia mayoría, un 80% son hombres. Entonces, bueno, también ahí hay una línea de trabajo con una población específica, hombres en edad media de la vida.
13: Desde Misiones advierten que el tema del suicidio debe dejar de ser un tabú.
6: El informe desde Radio Nacional Puerto Iguazú con Carmen Segovia.
20: En el Día Mundial de la Prevención del Suicidio, cuando la problemática alcanza edades cada vez más tempranas y los adolescentes son actualmente el grupo de mayor incidencia, al respecto dialogamos con la licenciada en psicología Luciana Salvador, jefa del Servicio de Salud Mental del Hospital SAMIC de Puerto Iguazú.
21: Nuestros talleres apuntan a eso, ¿no? A que la comunidad en general se informe, tenga conocimiento acerca de este tema y qué es lo que puede hacer, qué señales en el otro, en el amigo, en el hijo, en el vecino, en el compañero de trabajo, ¿no? No hace falta ser un psicólogo para poder escuchar, contener y acompañar a alguien, pero que es importante conocer para poder justamente dar respuesta y estar atento y no mirar para otro lado, ¿no? A veces por miedo, evitar eso. Pero sí hablar del tema del suicidio, de las intenciones de quitarse la vida, de los pensamientos, de todo eso hay que hablar, hay que perder el miedo como padre, como hermano, como compañero de poder hablarlo.
13: El presidente suspendió su viaje a Londres.
6: Javier Milei tenía agendado un viaje a Inglaterra para el próximo 21 de octubre, pero la Casa Rosada confirmó que esa gira está suspendida.
13: La agenda en la capital británica iba a incluir una conferencia en la Universidad de Oxford y reuniones con empresarios.
6: La agenda internacional más inmediata de Milei será en las Naciones Unidas, en Nueva York, a fines de septiembre, donde hablará en la Asamblea Anual de la ONU y allí ratificará el reclamo argentino por las Islas Malvinas.
13: El oficialismo y el PRO ajustan detalles de la estrategia electoral y legislativa.
6: Desde Casa de Gobierno nuevamente nos informa Liliana Arias.
22: Para profundizar la coordinación entre la Libertad Avanza y el PRO, el jefe de gabinete Diego Santilli, junto a los máximos referentes libertarios, recibieron por tercera vez en Casa Rosada al presidente del bloque macrista en diputados, Cristian Ritondo, y el secretario general de ese partido, Fernando de Andrés. Repasaron la cuestión electoral, así como también los borradores de los proyectos de la Ley de Defensa de la Soberanía Nacional y el presupuesto 2027. También se habló sobre la situación relacionada con la seguridad en la provincia de Buenos Aires. Es por esto que Ritondo señaló.
23: No estamos discutiendo mucho, estamos repasando cómo estamos los distritos. Repasamos hoy también ya dirigentes nuestros de distintas provincias que se juntaron, que están charlando sobre la realidad provincial. Eso es un avance de la reunión anterior a esta y seguir trabajando en la provincia de Buenos Aires. Y también hablamos sobre lo que está pasando en la provincia de Buenos Aires en el ámbito de la inseguridad, de la importancia que tiene hoy que el Ministerio de Seguridad de Nación trabaje y que realmente no podemos entender cómo, básicamente es un término político, porque como el gobernador la verdad que se concentra mucho más en interna de lo que está pasando en la provincia de Buenos Aires, que es alarmante, no da respuesta y que los jueces hagan como hizo esta jueza y tanto de la Libertad Avanza como del PRO se han presentado juicio político para la magistrada.
13: Elevaron a juicio la causa por el homicidio de Agostina Vega.
6: El fiscal tomó la decisión en contra de Claudio Barrelier y otros 5 imputados.
13: Consideró que los rastros de ADN son compatibles con el principal acusado.
6: Sobre el acusado pesan los delitos de violación y homicidio calificado por violencia de género.
13: Más información desde Radio Nacional Córdoba con Eduardo Galfré.
0: La mamá y los abuelos están aliviados, agradecen y confían en la tarea que prolijamente lleva adelante la justicia de Córdoba, dijo el abogado querellante Carlos Nagy. A la par, Garzón también envió a juicio a Barrelier por la causa anterior que pesaba sobre el imputado. Recordemos, en mayo del 2025, habría encerrado a una mujer que finalmente se escapó de su vivienda sin ropa. Tras el crimen de Agostina, Garzón acumuló las dos causas y agravó la acusación contra Barrelier por privación ilegítima de la libertad calificada y abuso sexual con acceso carnal en grado de tentativa. Las decisiones de Garzón coronan una etapa investigativa de varios meses en las que las pruebas científicas, las cámaras y las comunicaciones fueron conformando, según consideran en tribunales, un cuadro sólido contra los acusados.
6: Cerrando este panorama nacional de noticias, la información del tránsito con Ernesto Arriaga.
1: Demoras en la General Paz entre la avenida Maipú y Liniers de 10 minutos. La autopista de Lepiane y Richeri con mucho tránsito, por favor respetar las velocidades y mantener distancia. La rotonda de Cañuelas, 40 kilómetros por hora. Y en Aubaza, la Buenos Aires, La Plata, totalmente habilitada en estos momentos. Aeroparque de Ezeiza, operan con normalidad.
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Hola, pero ¿cómo les va? Qué gusto saludarlos. Muy, pero muy buenas tardes. Aquí estamos comenzando una cita ineludible que hacemos con tantas ganas todos los días a las 7 de la tarde para comenzar a desandar el camino deportivo aquí en la radio más grande del país, nuestra querida y prestigiosa Radio Nacional. Bueno, tenemos muchos títulos a esta altura de la tarde. Podemos empezar con lo más importante de la jornada de hoy. Yo creo que tiene que ver con la Fórmula 1 Internacional. Mañana va a volver a Madrid. Después de 45 años, la Fórmula 1 vuelve a Madrid, vuelve a España. Del año 67 al 81 se corrió en el circuito de Jarama. Y bueno, de esta manera, en un circuito complicado, va a estar corriendo Franco Colapinto mañana a partir de las 8:30. La clasificación será el sábado a las 11 y la carrera

0: a los oyentes allí, que ayer nos taparon de mensajes y hubo muchos que no pude leer al aire. Pero ayer preguntamos sobre si se va Scaloni y quién tiene que ser el técnico. Y siguiendo con la selección argentina, les pregunto hoy a los oyentes que se van a estar comunicando al 11 38 70 74 85. Se fue Messi. ¿Quién es el jugador que hoy no puede faltar en la selección argentina? ¿Quién es el jugador que hoy no puede faltar en la selección argentina? Para vos, que estás del otro lado, allí en el 11 38 70 74 85. Messi se fue. Messi se fue. Messi no está. Ya se fue. Ya se fue Lionel Messi. Así que bueno, yo vine, viste, con ganas de cantar. A veces tenés ganas de cantar. Sí. Está el Negro Romero en Córdoba. Está aquí a mi lado Sergio Serratea. Lo veo bien compenetrado a Sergio, pensando en San Lorenzo de Almagro, tiene mucho para comentar. Sí. Ya vamos a estar con las novedades, algunos títulos así. River parece el mismo equipo, no cambia el amigo Poncio, juega el sábado contra Atlético Tucumán, 5:30 de la tarde, ya hablaremos de San Lorenzo, ya hablaremos de Independiente, hablaremos de Boca con Damián Zárate, se desgarró el pibe el Rey Domenech.
1: Y con algunos juveniles en la convocatoria.
0: Claro, exactamente. Hablaremos también del Racing Club de Avellaneda. Cambeses es récord mundial por la cantidad de penales que ha atajado. Ya lo va a estar explicando Fabián Codevila. Así que bueno, lo saludo al Negro Romero en Córdoba. Hola, Negro, bienvenido. ¿Cómo estás?
2: Hola, ¿qué tal, Eladio? Un abrazo para vos, para Sergio, los compañeros, compañeras, audiencia en el país. En Córdoba a esta hora 17 grados, la humedad 55%, hoy una lluviecita, hay tormenta, hay pronóstico que puede haber lluvia en las próximas horas aquí en esta capital.
0: Bueno, los oyentes entonces, la pregunta es, ¿quién es el jugador que hoy no puede faltar en la selección argentina? Después hay otros temas también, hoy ya salió el Tribunal de Disciplina, le brindó la primera respuesta oficial sobre el partido de Vélez, de Boca-Vélez. Le dio 5 días a Boca para que responda. Así que bueno, aguardaremos. Parece que el fallo va a salir el jueves que viene. Uh-huh. Todo hace presumir que no va a haber modificaciones. Pero bueno, Vélez tiene argumentos para solicitar. Están hablando sobre el tema del Tribunal de Disciplina, que son 5 miembros. Sí. Que se va a abstener el presidente del Tribunal de Disciplina, porque es reconocido hincha de Boca, y según lo que dicen, están empatados. Dos por el lado de Boca, 2 por el lado de Vélez. Pero que habría uno que tendría que quedar afuera de esos 4 para desempatar. Claro. Porque si no...
1: ¿Cuál dejamos, el de Boca o el de Vélez?
0: Claro, ¿cuál dejamos, el de Boca o el de Vélez? ¿Qué van a ir a la moneda? ¿Cómo van a hacer? Es una muy buena pregunta. No sé, la verdad que no sé qué puede llegar a pasar.
1: Qué lindo el Tribunal de Indisciplina del AFA, ¿no?
0: ¿Qué opinás, Negro, vos? Como viene la mano. Es muy difícil que Vélez... tiene todas las de perder Vélez, por lo que significa, por el tema de...
1: En realidad debería tener todas las de ganar, sí, pero tiene todas las de perder.
0: Tiene todas las de perder. Tiene todas las de perder, porque hay que ganarlo en la cancha, bla, bla, bla, bla, bla, y bueno, en fin. Así que...
2: Y bueno, tratándose de nosotros, o puede terminar esa votación 38-38, o que el voto sea no positivo.
0: Mirá, el Tribunal de Disciplina, la AFA se maneja de tal manera que a lo mejor ponen 3 miembros para votar y salen 2-2.
1: Posiblemente. Posiblemente.
0: Y no es joda esto, ¿eh? Y no es joda. Bueno. Buenas noches, amigos de Radio Nacional, soy Daniel de Munro. Para mí no tienen que faltar Andrada y Correa. Saludos a todos los conocidos, abrazo grande, chau. Bueno, gracias. Muchachos, excelente programa. El que hará tranqui un trabajo quirúrgico y ejecutivo será el ruso Ascacíbar, y es lo que necesitamos, que la mande al fondo y después con Flores y Aranda un poco de poesía. Saludos, Walter desde Neuquén. Bueno, Walter se referirá al partido de mañana, o también más que de mañana, contra San Pablo, el partido del martes, la revancha de lo que es, en este caso, el partido de vuelta a los cuartos de final de la Copa Sudamericana, ¿no? Los equipos argentinos que están en los torneos internacionales, el que mejor está posicionado es Boca, porque ganó de local. pero tanto

0: Platense, que perdió de visitante por 2 goles, y Estudiantes, que empató 1-1, quedaron en una situación comprometida, porque tienen que, Estudiantes tiene que ir a San Pablo a jugar con Corinthians, y este Platense tiene que recibir a Fluminense con 2 goles abajo, ¿no? Boca, empatando o ganando, pasa, pero bueno, solamente hay 1 gol de diferencia. Así que los brasileños, y eso que no están muy bien este año, así todos pueden llegar a ser una semifinal netamente brasileña de la Copa Libertadores de América, por ejemplo.
1: Sí. El otro día lo escuchaba a Silas, a Paulo Silas, sí, el jugador de San Lorenzo, sí, sí, que hizo una declaración que
0: llamó la atención,
1: retumbó bastante, que él no ve, que es un tema para charlar en otro momento, mucho más en profundidad, que él no ve a Brasil como selección campeón del mundo por mucho tiempo. Bueno, es un tema de debate porque algunos dijeron, no, bueno, pero Argentina salió campeón del mundo con una situación similar.
0: Sí, pero bueno, me parece que Argentina es diferente a Brasil. Y te voy a decir por qué.
1: A ver.
0: Porque Argentina no hay un mango. Entonces acá no traes jugadores de afuera. Claro. Los jugadores que traes de afuera son jugadores para completar, que vienen de vuelta, claro, son jugadores que pueden llegar a explotar.
1: El seleccionado campeón del mundo sale campeón del mundo con todos jugadores de afuera y jugadores que casi toda su vida jugaron afuera.
0: Sí, sí, sí, es verdad. Pero vos seguís teniendo acá para reemplazarlos. Jugadores que se fueron incorporando. Es decir, Julián Álvarez, Enzo Fernández, hace 4 años que se fueron.
1: Sí, sí.
0: Por decir un ejemplo. Lo que pasa, lo que está haciendo Brasil, que está llenando con futbolistas argentinos que antes no pasaban ni iban a la playa de Río de Janeiro.
1: Es verdad.
0: Y ahora son componentes. Sin desmerecer, ¿eh?
1: Pero eso es...
0: Un Pablo Vegetti, ¿vos pensás que en otro momento iba a jugar en Brasil?
1: No, pero eso también pasa
0: por... decir Pablo Vegetti, como puedo decir Galoppo también, ¿eh?
1: Pero eso es una bandera que que levantan los dirigentes del fútbol argentino diciendo, no pasaría si no tuviésemos 30 equipos en primera. Eso es una bandera que ellos levantan, porque estos jugadores por ahí no tendrían posibilidad porque estarían jugando en un equipo que estaría último en la tabla o luchando por un ascenso.
0: Sí, no lo sé eso. A mí me parece que ellos tienen mucho dinero y buscan la más fácil. Yo no sé si tienen que ver también...
1: Y los representantes.
0: Sí, los representantes, y no sé si el negro, ¿qué opina el negro? Ahora lo dejo también a él. Y después la gente también puede decir lo que quiera, lo que piensa, ¿no? Yo no sé si no tiene que ver también con las sociedades anónimas. ¿Sabés por qué digo? Porque la sociedad anónima no invierte tanto. El Chile tiene un problema gravísimo.
1: Sí.
0: Entonces, si vos no invertís, y los clubes acá nosotros tenemos todavía el tema de que le damos posibilidades a los pibes que son sociedades sin fines de lucro, salvo excepciones, que son sociedades...
1: Pero que también le dan bola a las inferiores.
0: Sí, que le dan bola también exactamente, a las inferiores. Yo no sé en Brasil cómo será.
1: En Chile están devastados.
0: En Chile está muy mal.
1: O sea, en Chile hay empresas que han decidido no poner un solo centavo en las inferiores.
0: Bueno, y ahí está el tema también. Si ¿cómo sacas jugadores vos? Si no le das la posibilidad de que vayan a... que no vayan a una pensión. No sé, es un tema que cada cual tiene su opinión.
1: Decía,
0: es un estudio grande para
1: largo,
0: hacerlo.
1: Sí, muy profundo, porque estamos hablando de un tipo que ha sido una figura dentro del fútbol de Brasil y ha jugado en el fútbol argentino con muy buen paso, diciendo que él no ve a su país siendo campeón del mundo por mucho tiempo. Bueno, es una declaración fuerte.
0: Bueno, la pregunta sería, ¿cuándo vamos a salir campeón del mundo nosotros, acá en la Argentina?
1: Bueno.
0: ¿Quién es el jugador que hoy no puede faltar en la selección argentina? No sé qué opinás de este tema, José Luis.
2: A ver, me pongo de pie. Pablo Silas, qué pedazo de jugador. Pero Pablo Silas me choleó a mí la idea.
1: ¡Epa!
2: Hace como 3 meses, 4 meses que vengo diciendo cuál es el problema de Brasil. No sé si pasará mucho tiempo. Lo han traído a un técnico como Ancelotti para ver si les puede arreglar el problema de hoy, que en Brasil es estructural. No sé si tiene que ver con las sociedades anónimas, si son entidades civiles sin fines de lucro, pero lo cierto y concreto es que hay gente que pone mucha plata, son inversores, son sociedades mixtas, no sé, a eso no lo he estudiado, pero yo veo la realidad. Mirá la lista de concentrados del Flamengo, mirá la lista del Palmeiras, del Corinthians, y te vas a encontrar con que tenés no menos de 10 jugadores sobre un número estimado en 24 concentrados para un partido, que son argentinos, uruguayos, colombianos, ecuatorianos, españoles, portugueses, y a eso sumale A eso sumarle que han repatriado, porque tienen plata, a jugadores que vienen de jugar en el Chelsea, en el Manchester City, en el Barcelona. ¿Y los chicos cuándo juegan? ¿Cuándo juegan los pibes en Brasil? Bueno, ese es un problema estructural. Lo digo de Brasil. En su momento en Alemania empezaron a trabajar en una cuestión estructural. Los alemanes siempre fueron muy destacados, entre otras cosas, en el juego aéreo. Y ellos notaron, vía estadísticas, que convertían pocos goles de cabeza y le hacían muchos goles de cabeza. Entonces empezaron a trabajar desde las divisiones formativas para tratar de subsanar ese capital que estaban perdiendo. Es decir, no solamente digo por esto, es una broma lo de Silas, pero está muy bien enfocado lo que él sostiene. Digo, qué sé yo, en Alemania también se pusieron a investigar por qué el espectáculo, más allá que ellos tienen un juego muy mecanizado, por qué eran partidos tan chatos, tan aburridos, y entre otras cosas fue el motivo por el cual empezaron a traer jugadores de África. Porque los africanos no solamente le daban juego, sino que también la onda que traen. Digo, son temas muy interesantes, muy de fondo, que seguramente en Brasil tendrán que solucionar, porque si no, está creciendo Ecuador, Colombia tiene buenas selecciones, se quedó Uruguay,
0: sí, pero
2: Uruguay se chato.
0: Sí,
2: Argentina sigue largando jugadores, y yo creo que no puede faltar hoy, pero más que nada porque no veo detrás alguno que surja, es el Cuti Romero.
0: Uh-huh. Para vos el Cuti Romero hoy es
1: estoy de acuerdo.
0: Figura excluyente en la selección argentina.
1: Estoy de acuerdo.
2: Sí,
0: sin ninguna duda, es el mejor defensor de
1: los
0: la
1: dos
0: selección,
1: centrales, te diría.
0: De la selección argentina, el otro Lisandro Martínez. Lisandro Martínez, sí. Sí, yo creo que Enzo Fernández tampoco puede faltar en la selección.
2: Claro, Macalte, no puede faltar Julián Álvarez, Lautaro Martínez.
0: Sí, son estamos dando dos por línea, ¿no?
1: Claro, estamos dando medio equipo, ¿no?
0: No, pero estamos dando dos por línea, los dos zagueros centrales, los dos mediocampistas centrales o armadores de juego y los dos delanteros.
1: Tengo entendido que el Cuti sería
0: el capitán.
1: El capitán, o por lo menos en estos partidos hasta que a fin de año.
0: Mirá la lista que da el técnico y que de Ancelotti, que trajo aparejado un montón de inconvenientes en Brasil y críticas inclusive de varios futbolistas, críticas de Thiago Silva, por ejemplo. Los tres arqueros que fueron al Mundial, afuera. Alisson, Ederson y Weverton. Convocó a Hugo Sousa del Corinthians, Morisco de Coritiba y Otavio de Cruzeiro. Además, dejó afuera a Casemiro, para mí no tendría que haber ido al Mundial, Martinelli, Mateus Cunha, Danilo, Alexandro y Fabinho. Además, la ausencia de Neymar. Convocó Sousa, Morisco, Otavio como arqueros, defensores Artu Díaz, Douglas Santos, Gabriel Magalhães, que es conocido, el Arsenal, Jair Marquinhos, Mateusinho, Mauro Júnior, Vitor Reis, Wesley, muchos que no se conocen, ¿no es cierto? Andrei Santos, Breno Bidón, Bruno Guimarães, Danilo Santos, Douglas Luiz, Gabriel Bontempo. Atacantes, Endri, Estevão, João Pedro, Pedro, Rafinha, Rayan, Samuel Lino y Vinícius Júnior. Es decir que hay muchos futbolistas nuevos en Brasil tratando de la renovación de lo que se está hablando.
1: Sí.
0: Así que bueno, esa es una de las posibilidades. Ole Ladio, yo creo que Scaloni no se va a ir de la selección. Si sale, que vaya a la otra selección, River, dice José Timoteo del Pozo, del Tigre, Formosa. Ole Ladio, equipo, buenas tardes. Para mí, Julián tiene que jugar en lugar de Messi. Abrazo grande. El Pirata Cordobés y un saludo al Negro de Santa Eufemia City.
1: Ariel de
0: Zárate. Hola, Pasión Nacional. Muy buen programa. Yo me quedo con lo que declaró el Messi Esqueloto. Le preguntaron si él el 1-0 sirve y yo quiero ir ganando 0-0. Ariel de Zárate se refiere a que Boca ganó el partido de ida.
1: No, obviamente, mejor siempre.
0: Por supuesto, sí, 1-0. Por supuesto, sí, obvio. Estamos hablando que sí. Hola, soy Julio de Famaillá, Tucumán. ¿Qué ganas que tienen de que le den por perdido el partido de Boca a Boca? Y no hablan del penal que le regalaron a River contra Independiente Rivadavia. Sáquense las plumas para ser periodistas, Julio. ¿En serio, Julio, vos pensás que no fue penal el que le hicieron a Correa, de Independiente de Mendoza? Ahí estamos viendo otro fútbol, ¿eh? Penal clarísimo.
1: Por izquierda, que entra por izquierda.
0: Claro.
1: Sí, penal.
0: Penal clarísimo. No sé, la verdad que no sé. ¿Cuándo querés que sea penal? Que le amputen las dos piernas al futbolista, yo no entiendo. Lo de Boca Vélez estamos diciendo lo que dice el reglamento nada más, ¿eh? Después, es un error garrafal de Boca lo que pasó. Ahora le dieron 5 días a Boca, no va a hacer cosa que contesten el día 6, ¿eh? Porque como siempre se olvidan de decir las cosas, le digo porque también el año pasado no dieron la lista de buena fe a tiempo y no pudieron jugar con los refuerzos de Bolivia. Y después, si lo perjudican o lo benefician a River, lo vamos a decir. Yo creo que fue penal, para mí fue penal. No escuché a nadie que haya dicho lo contrario, pero bueno.
1: Además, en la televisión, primero dicen no es penal, y cuando ven la repe se corrigen y dicen no, sí es penal.
0: Penal, claro, sí, la pelota estaba a medio metro y el jugador nunca le pega la pelota, le pegó al futbolista de River. Bueno, 11-38-70-74-85. Está Damián Zárate para las novedades de Boca, y ya voy con San Lorenzo, que está aquí Sergio Cerratea. Vamos con Damián. Hola, Damián, bienvenido.
3: Gracias, Eladio, querido. Buen jueves aquí en el segundo tiempo de Pasión Nacional, en el aire de la radio más grande de la Argentina. Estamos en el día previo a lo que va a ser el juego de Boca por la novena fecha del torneo clausura, con un elenco, no está confirmado, ni mucho menos, sí, la lista de concentrados, pero con un equipo alternativo, donde iba a jugar Camilo Rey Domenech, pero tiene lesión muscular grado 2, así que se pierde los próximos partidos. Por lo pronto, el partido de mañana y el del próximo martes, seguro. Y yo creo que, si bien esto se modificó con la nueva medicina, que antes decíamos de jarro 21 días, lesión grado 2, lo imagino volviendo dentro de por lo menos 15, 20 días, a Camilo Rey Domenech. Están convocados en la nómina que hoy dio a conocer Boca: Mendieta, que es un volante de 20 años, y Basidalupe, que es un delantero de 19. Además, vuelve Milton Jiménez. No está Camilo Rey Domenech, no está Montero, un pibe de la cantera que fue convocado a selecciones juveniles, y tampoco está Bianco, que lo venimos nombrando, pero que todavía no se metió en la lista de convocados. El posible equipo para jugar mañana en el estadio Alberto J. Armando contra el Ferroviario, yo vislumbro, un equipo completamente alternativo. Bray, porque Montero sigue en Colombia por el cambio de plano, el deceso de su abuela. Gorosito, Figal, Pellegrino, Satas, Alarcón, Belmonte, Palacios, Romero, Villa Valencia. Es el equipo que creo que puede parar el vasco Rodolfo Robarrena. Y una que todavía seguimos hablando del mercado de pases: fue transferido Kevin Zenón al Atlas de México por 6 millones de dólares, por el 100% de la ficha. Boca tiene el 80% de ese dinero que va a ingresar a sus arcas, y Unión el 20%. Hasta ahí, Niato, querido, lo más importante en este jueves, esperando el partido de mañana entre el Ceneice y el Ferroviario. Te mando un abrazo.
0: Abrazo grande, Damián. Bueno, ahí están las novedades de Boca para el partido de mañana, transmisión de Nacional desde las 21. El partido comienza a 9:30 de la noche. Bueno, San Lorenzo de Almagro, Sergio.
1: Bueno, vamos a contar detalles del equipo que está probando Insúa, que está trabajando, pero primero, antes de eso, vamos a escuchar a Marcelo Culota, que charló con nosotros hoy en Pasión Nacional, hablando de dos temas que quiero compartir junto a todos ustedes. El primero es sobre una pregunta que yo le hacía respecto a, bueno, ustedes asumieron, se les va Álvarez rápidamente, fueron a buscar a Muñaín no puede venir porque tenía el problema que no podía dirigir en la Argentina, termina dirigiendo Perazo la pretemporada, aparece Pipo dura 6 partidos, se va, es mala suerte, es error, y él se agarró de lo de Muñaín y dijo lo siguiente, a ver.
4: El caso de Muñaín, nosotros hicimos una consulta, pero nunca confirmamos, y están a las claras las redes de San Lorenzo de Almagro, nunca informamos oficialmente que Muñaín iba a llegar a San Lorenzo de Almagro. Sí consultamos, él no tenía la licencia para poder dirigir en Argentina, y de ninguna manera nosotros confirmamos a Muñaín como técnico de San Lorenzo jamás, después de la ida de Gustavo Álvarez. Entonces, la verdad que algunas o muchas de las cosas que se dicen no son ciertas o no son reales.
1: Bueno, yo se lo decía a Agustín fuera de aire, a Domper. Es más grave todavía lo que dice él. Porque si vos fuiste a buscar un entrenador, vos no tenés que saber si tiene licencia o no, te lo tiene que decir él, lo tenés que averiguar en la situación. Muñain iba a ser el técnico de San Lorenzo y Muñain tenía todo arreglado con un club que había firmado 15 días antes para dejarlo en banda y venirse a dirigir a la Argentina. Ahora, es verdad que San Lorenzo nunca lo anunció oficialmente porque el tipo no llegó ni a la Argentina a firmar el contrato.
0: Claro, claro. Sí, sí, sí.
1: Eso es verdad. Ahora, él cubre, ponele un error de la dirigencia de no conocer si tenía licencia o no, o en la charla no salió hasta que apareció a último momento esta situación y se terminó cayendo, lo que hace más grave, porque San Lorenzo entonces tuvo 3 semanas sin técnico. Porque cuando se va Álvarez, no había arrancado la pretemporada. Arrancaba la siguiente semana. Se va Álvarez, venía Muñain, se estiró todo por esa semana que se negociaba supuestamente con Muñain, y después vino Perazo a hacerse cargo del equipo, dirige la primera semana porque no llegaba Muñain, dirige la segunda semana de la pretemporada porque no decidían el técnico, empiezan a negociar con Pipo Gorosito, entonces dirige una tercera semana de pretemporada y Pipo arranca en la semana previa al debut en el campeonato. Entonces, me está diciendo, está bien, vamos a suponer que es verdad que solo consultaron, sabían que Muñain no era, y tardaron 3 semanas en elegir un técnico para terminar en Pipo Gorosito, que era un técnico obvio en San Lorenzo de Almagro. Digo, me parece que termina siendo, por cubrir una situación, un error más grande todavía, que termina repercutiendo en el nivel,
0: sí,
1: del,
0: claro,
1: equipo.
0: Exacto, sin ninguna duda.
1: Y tema 2, hablando de Gorosito, el señor Marcelo Culota, presidente de San Lorenzo, habla ante la consulta de la salida de Pipo Gorosito.
4: Lamentablemente no, nosotros no notábamos el cambio que pretendíamos, que habíamos hablado con él en las sucesivas derrotas que habíamos tenido. No había un cambio que se pudiera ver a simple vista, y eran temas que tienen que ver en lo deportivo, que quedan para dentro de una mesa de departamento de fútbol que tenemos, y que, bueno, coincidimos en que no podíamos continuar de esta manera, y por eso se definió la salida de Pipo Gorosito, a quien le agradecemos también el haber aceptado el cargo de director técnico de San Lorenzo en un momento que también era complicado, allá cuando habíamos tenido la salida por motus propio de Gustavo Álvarez.
0: Bueno, ahí está Culota. Yo le hubiese preguntado a Culota, ¿qué pasa si le va mal a Insúa? ¿Quién se van a ir? ¿Se van a ir ellos, no, los jugadores?
1: Yo creo que lo salva. A ver, si San Lorenzo no clasifica a la segunda parte del torneo, va a terminar dirigiendo la misma cantidad de partidos que Pipo Gorosito, prácticamente.
0: Claro.
1: ¿Qué lo salva a Insúa? Que termina el campeonato ahí y San Lorenzo no juega por 3 meses.
0: Claro, sí, sí, está bien.
1: Y le da un mercado de pases para ver qué pasa con 3 meses de trabajo.
0: Va a tener tiempo para...
1: Claro, creo que eso le da. La pregunta sería en el arranque del próximo torneo, sí, no en este, respecto a Insúa. Ahora, lo que le pasa a Pipo Gorosito, que es verdad, el equipo no mejoraba, el equipo jugaba hasta peor, tiene que ver con lo que decíamos antes, de una pretemporada que hace...
0: Claro.
1: Un tipo que no era el entrenador de San Lorenzo, que era el
0: los
1: coordinador
0: jugadores
1: de
0: que
1: fútbol.
0: Llegaron, tal es así que Farías no lo pudo usar él.
1: Claro, jugadores que pide Pipo Gorosito y que ahora viene un técnico que tampoco pidió jugadores que digas,
0: no,
1: sí, no quieren,
0: no,
1: todos.
0: No, no, no.
1: Entonces, la realidad es que hay un montón de fallas en el medio que ahora Insúa tendrá que ver cómo soluciona. Que va respecto a lo que vamos a contar ahora, que son las pruebas que hace Insúa, tratando de armar el equipo a su esquema,
0: claro,
1: que es el
0: línea,
1: de 5
0: defensores. La famosa defensores. Línea 3-5. Bueno, ¿cómo es el equipo para jugar con Independiente?
1: De Becky. Lo que probó hoy, práctica formal. De Becky.
0: Por derecha, ¿quién es el lateral volante?
1: Tripiquio.
0: Una pena Tripiquio, porque Tripiquio para mí es un mediocampista, sí, afianzado, y lo ponen ahora en un lugar donde él ya se había olvidado de jugar.
1: Es Tripiquio por derecha y Rodríguez Pagano por izquierda.
0: Perfecto. Está bien, Rodríguez Pagano está bien.
1: Los tres centrales. Arboleda, Amor, que eran los dos centrales titulares, y acá hay que agregar uno.
0: Sí.
1: Pensó en Corujo, el uruguayo.
0: No tiene nivel.
1: Pero no va. Por lo cual, hoy trabajó con el chico Alejo Córdoba, que ha tenido algunos minutos.
0: Sí. El otro pibe se fue, ¿no?
1: ¿Cuál? Montenegro, sí, sí, se fue a Arabia. Que hubiese sido la solución.
0: Claro.
1: Pero...
0: Desagradecido más... también el pibe Montenegro,
1: sí, sí,
0: ¿no?
1: Sí, sí, mucha bronca, mucho enojo.
0: Desagradecido, ¿eh?
1: Es más, jugaba con...
0: Porque eso también hay que decirlo, ¿eh?
1: Sí,
0: seguramente los representantes, los familiares, viste, que ven un verde.
1: Aparte,
0: y se tiran
1: un
0: de
1: que llevaba jugando menos de 6 meses en la primera San Lorenzo.
0: Tremendo, tremendo.
1: Bueno, Alejo Córdoba sería el que se metería en esa línea de 3, por llamarlo de alguna manera, entre centrales. Insaurralde, Peruzzi, pero Peruzzi está medio tocado, van a esperarlo, pero le dije que juegue Peruzzi con Insaurralde, Farías, Cuello y Aumendi.
0: Bueno, perfecto. Si no juega Tripiquio ahí, ¿quién puede jugar? ¿Herrera? ¿El pibe Herrera? ¿Ezequiel Herrera? ¿Y Tripiquio podría pasar al medio, salir Insaurralde, si no anda bien Insaurralde?
1: No lo veo.
0: ¿No lo ves?
1: No lo veo.
0: Bueno.
1: Voy a decir que Tripiquio queda clavado ahí en este esquema.
0: Bueno, yo creo que es un error, pero bueno, por ahí me equivoco, ¿eh? Veremos. Pero bueno, no, ¿algo más, Sergio?
1: Nada más.
0: Perfecto, gracias, ¿eh?
1: Cuídese, ¿eh?
0: No,
1: gracias a vos.
0: Gracias a vos, dijo Bochini. ¿Te gusta la línea de 3/5, José Luis?
2: ¿La de San Lorenzo?
0: Sí.
2: Sí, bueno, por lo que explica Sergio, es lo que hay.
0: Es lo que hay, ¿no? Pero para vos está bien lo que hace Insúa, poner esta línea de 3/5, no teniendo quizás un libero ahí en el medio, es decir, un jugador que... Porque no tenés un... Tenés que improvisar.
2: Mira, yo me guío por los viejos maestros, por los antiguos libros del fútbol. Que también lo sostenía respecto de Gallardo cuando no le encontraba la vuelta ahora en su última etapa en River. Primero y principal, cuando empezás a perder, lo primordial, al margen de que sea River y todo lo que había traído, todo lo que había gastado, ¿cómo River va a ser un equipo defensivo? A ver, para cortar eso, los viejos maestros te decían, mira, primero y principal, trata de armar bien una defensa fuerte, una fortaleza atrás, cosa para arrancar, ¿eh?, la recuperación, no perder. Y después de a poquito, progresivamente, ya nos vamos haciendo camino al andar, progresando para ya tener aspiraciones de un grande como River.
0: Claro, claro.
2: Pero
0: sí,
2: primero
0: sí.
2: Y principal, dejemos de perder.
0: Sí, viste es que decir, también y... se dice de que no nos hagan goles, por lo menos el arco en cero, claro, la base en cero. Claro. Por lo menos empezar ahí.
2: Y después darle continuidad a los jugadores. Darle continuidad. Bueno, perdés un partido, perdés otro, pero seguí manteniendo el lateral por derecha, el lateral por izquierda, los centrales, porque si no empezás, hoy pongo a este otro. No, cambiás todo el tiempo. Y ni qué hablar con los técnicos argentinos y ese loco Berretín de copiar modelos de Europa. Línea de 5, 3 centrales, 2 laterales que se proyecten. No le sale una.
0: A mí me parece el tema, José Luis, que a medida que cuando vos llegás a... Una cosa es cuando vos estás bien con el equipo, más o menos, lo tenés en ejemplo, Independiente de Mendoza, hoy, con Alfredo Berti, que ya ganó, que ya tiene un buen funcionamiento, vos podés ir mechando, y si las cosas no te salen, la gente no te va a decir nada. Ahora, vos llegás a San Lorenzo de Almagro y pones un equipo. ¿Te imaginás que pierde el partido contra Independiente, que tampoco le sobra nada a Independiente? Se juntan el hambre y las ganas de comer el próximo domingo. Transmite Martín Perazo aquí por Nacional. Bueno, si perdés contra Independiente y después te va mal el próximo partido, que creo que tenés que jugar con Boca ahí nomás a corto plazo, decir, si no haces cambio, como decís vos, y no te va bien, la gente te dice, ¿cómo no hizo cambio? ¿Cómo no cambió esto? Si hace cambio, ¿y por qué hizo cambio? ¿Viste? Porque se opina mucho con el resultado. Tenés cada vez menos crédito los equipos grandes cuando las cosas no van bien, me parece a mí. Es un tema complicado si no le pegás enseguida. Me parece que hace bien Insúa en poner una línea de 3/5, pero hay que ver si tenés las herramientas, los músicos disponibles para esa partitura, ¿no? Hay que ver.
2: Sí, porque, a ver, por lo que yo lo escucho atentamente a Sergio cada vez que habla de San Lorenzo. Y bueno, y se anda buscando en la reserva a ver quién. No es así. Bueno, pero es lo que hay. Entonces digo, el hincha tiene que darse cuenta. Y bueno, pasarle factura a culota. No, pero que el que estuvo antes me dejó una mecha, tengo que pagar deuda y no puedo traer. Y bueno, hermano, si es así, si acá los dirigentes no pagan, no responden con su patrimonio. Y sí, te hiciste cargo. Y bueno, hermano, ahora afrontar la situación. Es decir, y porque si no va a pasar Insu, Gorosito, y después vendrá, qué sé yo, Romagnoli, y el Beto Acosta, no, porque el Beto Acosta conoce cada rincón del club, y se queman, tenés con qué.
0: Claro, pasa por otro lado. Bueno, ya está Agustín Domper ahí para preguntarle sobre River. Buenas tardes, soy Julio de Gualeguay, saludos. Dice, soy de primera como nacional, aguante Boca, escuchándolo siempre y haciendo pasteles, qué bueno. Hola Eladio, soy Ariel desde San Pablo, Tucumán. Estamos con mi viejo Don Ángel, oyéndote a vos y a los muchachos. Hay varios que deben seguir, el Cuti, Lisandro, Dibu, Enzo, McAllister, Lautaro, Julián, pero hay otros que ya no pueden estar por ciclo cumplido, por edad y porque no rindieron del todo. Transición, será difícil, pero se puede, hay material de sobra. Saludos, gracias por tu mensaje, en este caso Ariel. Mariano del paraje Entre Ríos, dice acá, hola Eladio y equipo, con respecto al que opinó que le regalaron el penal a River, se nota que jamás pateó una pelota en su vida. ¿Qué opine de Boca? Mejor que le afanaron el partido a Vélez. Les mando un abrazo grande. No, yo no creo que le haya afanado el partido. Bueno, él se refiere al tema reglamentario, seguramente el oyente. Hola Eladio, soy hincha de River, que eliminen a Boca de la Copa Argentina y que pase Vélez, José Timoteo del Pozo del Tigre Formosa. Es un tema controvertido esto de Vélez-Boca, ¿no? Por el, insisto, yo creo que es un error garrafal de Boca, de todos los que están allí, pero no sé si alcanza para quitarle la posibilidad de jugar en la otra instancia, ¿no? Eso es un tema, por eso digo que no es fácil. De las dos formas que fallen, que pase Boca o que pase Vélez, es antipático. Así que ya les digo, así que cualquiera de las dos me parece a mí que trae aparejado polémica. Vamos con River, está Agustín Domper. Hola Agustín, bienvenido, te escuchamos atentamente.
5: Hola, hola Eladio, qué gusto saludarte en esta edición especial de Pasión Nacional Segundo Tiempo. River, que va a repetir el equipo este sábado en Tucumán a las 17 con público millonario. Hoy se vendieron la mayoría de las entradas, mucho público de River en Tucumán, y obviamente costó conseguir entradas, pero se vendieron en la jornada de hoy más de 100 mil pesos la entrada para ver al millonario. Poncio va a repetir el equipo, ya que el volante central seguirá siendo Fausto Vera. Aníbal Moreno no se ha recuperado y no va a viajar y no formará parte de los concentrados. En relación a Bustos, ya rescindió contrato y se despide del club millonario. La seguimos mañana. Abrazo enorme.
0: Abrazo enorme, Agustín. Bueno, tremenda la expectativa en Tucumán. Hubo algunos inconvenientes. Vamos a tratar de comunicarnos con Mariano Carabajal, para ver qué novedades hay sobre Atlético Tucumán y sobre la venta de entradas, porque parece que hubo algunas entradas falsas. Vamos a ir a la pausa. Estamos preguntando con el retiro de Messi, quién es el jugador que hoy no puede faltar en la selección argentina. 11-38-70-74-85. 11-38-70-74-85. Estamos hasta las 8 de la noche aquí en Radio Nacional.
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0: Estamos en Pasión Nacional, nos pone en el aire la hermosa Natalia Bravo, está Pato y Patricia en la producción. Y bueno, vamos a ir a Tucumán. Negro, hablábamos de Tucumán recién y ya está Mariano Carabajal. Hola Mariano, querido, bienvenido, ¿cómo estás?
1: El año querido, el abrazo para vos y para todos los compañeros. Un Atlético Tucumán que espera por River, no solamente por el plantel, sino también por el público visitante.
0: Bueno, qué expectativa, ¿no? Estaba leyendo que había algunos problemas con las entradas. Parece que estaban apareciendo entradas falsas, ¿puede ser?
1: Sí, totalmente. Bueno, eso es importante aclarar. Hay 2.000 entradas de las 5.250 que pidió River para venderla en Buenos Aires. De esas 5.250, entonces quedan 3.250 que comenzaron a ser vendidas hoy en Liga Tucumana de Fútbol, van a continuar mañana de 9 de la mañana hasta las 14 horas. Y creen que si hay un remanente, el sábado hasta antes de la hora del partido se van a vender también algunas entradas, pero creen que se van a agotar las entradas para los visitantes. Y lo que sí tiene que saber el público Atlético Tucumán, porque las entradas que han sido publicadas en redes sociales son para hinchas de Atlético Tucumán. Atlético Tucumán no puso a la venta entradas generales, porque el acceso al sector de Chile y La Prida y también Bolivia son para aquellos que son exclusivamente socios de Atlético Tucumán. Sí, Atlético pone a la venta un remanente de entradas que son plateas, que tienen un valor de 160.000 pesos, pero no está vendiendo entradas generales, entradas para el sector de La Prida y de Chile en este caso, porque el sector Bolivia va a estar destinado para los hinchas de River. No hay entradas a la venta, o sea, si le ofrecen generales a los hinchas de Atlético Tucumán, no compren, solamente hay entradas plateas a la venta y cuestan 160.000 pesos, al igual que el precio de las entradas plateas para los hinchas de River. Es algo que está aclarando Atlético, porque el que compra, claro, esa entrada general no va a poder entrar.
0: No va a poder entrar, exactamente. Ahí está la estafa. Bueno, va a recaudar mucho dinero Atlético. ¿160.000 pesos era la entrada para ir a ver a River y Atlético?
1: Sí, plateas, ¿no?
0: Plateas.
1: También tenés un sector de general.
0: ¿La general cuánto? ¿80?
1: 110, como sí. Banfield. 110.000 pesos.
0: Bueno.
1: Sí, así que bueno.
0: ¿Cuánto piensa recaudar Atlético con todo esto?
1: Multiplique 110 por 5.000 y 160 por 250 entradas. Uh-huh. Y da una cifra de unos millones importantes. Ahora no recuerdo la cifra porque la leí en su momento cuando hice el cálculo.
0: Mucho cero, ¿viste? No, mucho cero.
1: Sí, dije. Mucho cero. Muchos millones que
0: te asustaste.
1: Le van a servir a Atlético para cubrir algunos algún parche económico.
0: Claro,
1: para
0: claro,
1: Atlético
0: claro.
1: Tucumán, que tiene tantas necesidades también. No es el Atlético sólido económicamente hablando de años anteriores, sino que se la tiene que ingeniar. Y bueno, una de las posibilidades de recaudar era público visitante y el partido frente a Rosario Central también se espera público visitante, así que bueno, son los dos partidos que estaban previstos para este segundo semestre con público visitante. En cuanto a lo deportivo, Lario, te paso una data rápida.
0: Dale.
1: Falcioni piensa poner el mismo 11 que jugó frente a Racing, repetiría equipos, por lo que Ingolotti será el arquero, Di Plácido en la defensa por la derecha, Vallejo y Cleber Ferreira los centrales, Nacho Galván sería el lateral por izquierda, en la mitad de la cancha Leonel Vega será el volante de contención, el Aucha Godoy para generar el juego, por un costado por el derecho Renzo Tesuri, por la izquierda Franco Nicola, un poco más adelantado para hacer compañía de Leandro Díaz, Nicolás Lamendola, y como le decía, el loco Leandro Díaz como único referente de área.
0: Bueno, sí, le fue muy bien el primer tiempo contra Racing, el segundo tiempo sufrió un poquito, pero lo terminó ganando al partido el otro día en Avellaneda, y está muy bien Atlético, está sólido.
1: Sí, bueno, este es el equipo ideal, ¿no?
0: De
1: Falcioni, y además aclaró en conferencia de prensa que algunas veces no hace los 5 cambios, no es de caprichoso, sino porque tiene un plantel muy corto, así que cuando le faltan algunas piezas de este 11 ideal, Atlético lo sufre en cuanto al desequilibrio en alguna de las líneas, o se queda sin peso ofensivo cuando no juega Leandro Díaz, o se queda sin equilibrio en la mitad de la cancha cuando no juega Vega y lo sufre como contra Sarmiento de Junín, y en la defensa cuando no juegan los centrales también lo sufre, así que bueno, hoy tiene el equipo ideal y espera conservarlo porque se viene Copa Argentina también el próximo miércoles en cancha de los Andes, jugando frente a Independiente Rivadavia de Mendoza por los cuartos de final.
0: Perfecto, Mariano, una línea de San Martín de Tucumán.
1: San Martín y sus necesidades, Eladio, la necesidad de ganarle Agropecuario para acercarse a puestos de reducido. Es una triste realidad de San Martín, que hoy está fuera de los ocho, no está peleando ni por el segundo ascenso.
0: Oh, qué pena, ¿no? Qué mala campaña. ¿Le querés preguntar algo a Mariano José Luis?
2: No, simplemente que el de Alderete y el de Novetinger no saben sumar. ¿Para qué tiene los dedos? ¡Qué vergüenza! ¡Me hacen pasar!
0: Nos llevamos aritmética. ¿Te acordás que era aritmética, no es matemática?
1: Por algo estudié comunicación, diría.
0: Claro. ¿Para qué está la calculadora?
1: Exacto. Pero para mañana se lo prometo, para mañana le voy a hacer los cálculos, vamos a pasar la cifra, porque es más o menos un poco más de la cifra que en su momento publicó Banfield. La cifra supera esa, la de Atlético Tucumán, porque pone a disposición 250 plateas.
0: Claro, ahí está la diferencia. Bueno, Mariano.
2: No, digo, qué lío, ¿no? Con el tema de las entradas. Por favor, háganla más fácil, más sencillo. Digo, que redes sociales, que no, que esto, que de acá, no, que allá, que el cargo del servicio por el cargo de servicio. Qué manera de complicarle la vida, por Dios. Es decir, van tantas entradas allá, obviamente son para los barras. Es decir, la gente común no va, van ellos. Es decir, con la selección argentina pasa lo mismo. ¿Qué manera de complicarle la vida a la gente? Digo, no sé, ¿no habrá otra manera más sencilla que pueda hacer una buena recaudación Atlético, que puedan ir los hinchas de River y no hacerla tan embromada?
0: Uh-huh. Sí. Bueno, gracias, gracias, Mariano.
1: Abrazo grande para el Negro, para buen Eladio.
2: Abrazo.
1: Un gusto, como siempre.
0: La seguimos. Bueno, recordamos que River va a Tucumán y Central Córdoba de Santiago del Estero, Negro viene para acá, para Buenos Aires, en este caso, porque va a jugar mañana con Boca. Está Daniel Carranza allí en Santiago del Estero. Hola Dani, bienvenido, qué gusto tenerte.
3: Eladio, querido, un saludo grande para vos, para el Negro, para toda la gente que está escuchando la radio. Es así, Central Córdoba ya está allí en Capital Federal, ¿no? Porque partió cerca de las 16 horas desde Santiago del Estero. Ya está allí esperando lo que va a ser el partido de mañana frente a Boca en la Bombonera, con la idea de sumar después de haber perdido en condición de local frente a Independiente. Perdió 1-0, recordemos, el equipo de Sebastián Domínguez, y que ahora quiere buscar sumar allí en la Bombonera para tratar de escaparle a lo que tiene que ver la zona del descenso, sobre todo en la tabla general, ¿no?
0: Claro, Dani, ¿cómo forma el equipo? ¿Y si pierde, corre peligro Domínguez?
3: No, por ahora creo que no corre peligro Sebastián Domínguez, teniendo en cuenta que estos dos últimos partidos eran con dos equipos grandes, más allá de que Independiente no venía bien, y bueno, Boca, más allá de que va a presentar un equipo alternativo, es Boca, ¿no? Y creo que en los papeles está que se puede perder tranquilamente. Va a haber una modificación en Central Córdoba, habría una modificación, el ingreso de Leo Sequeira en lugar de Ezequiel Naya sería la única variante que presentaría Sebastián Domínguez. El equipo sería con Alan Aguirre en el arco, en la parte defensiva Santiago Moyano por derecha, Alejandro Maciel y Facundo Mancilla, los centrales, y por izquierda el paraguayo Darío Cáceres, en la mitad de la cancha Fernando Martínez, Matías Vera, Marco Iacobelli, Lucas Altita González, y adelante Diego Barrera junto con Leo Sequeira. Ese sería el posible 11 titular de Central Córdoba para enfrentar a Boca mañana en la Bombonera.
0: Excelente, Daniel, gracias.
3: Un abrazo grande.
0: La seguimos.
2: Abrazo
0: grande, Daniel. Daniel Carranza desde Santiago del Estero con las novedades de Central Córdoba. Bueno, vamos a ir con el Racing Club de Avellaneda, que no viene bien. Fabián Codevila nos cuenta las novedades de la Academia aquí en Pasión Nacional hasta las 8 de la noche.
4: Hola, Eladio, un gusto saludarte a vos, a los compañeros y a los oyentes de Nacional en todo el país. Para hablar de la actualidad de la Academia, en apariencia una semana tranquila, aunque la turbulencia va por dentro. El partido del domingo es trascendental para lo que viene en Racing, Eladio, porque más allá de sentir el apoyo dirigencial y de los propios jugadores, así lo expresó Juan Pablo Voivoda, él sabe que tiene una de las últimas cartas para continuar como técnico de Racing, porque ha perdido mucho, porque Racing está último en su zona, porque está 24 de 30 en la general, datos que ya hemos aportado. El partido con Huracán pasa a ser realmente determinante y todos lo saben. para enfrentar al Globo, el equipo va a ir, me parece a mí, Eladio, y vos estuviste en cancha, con los mismos cambios que produjo durante el transcurso del partido el propio Boivoda, digo, de la derrota del último encuentro en el cual estuviste en la cancha, y es por eso que me da la sensación de que Cambeses será el arquero, Canavo, Matías Pérez como primer marcador central, Marcos Rojo y Nacho Rodríguez. En el medio, por lo que se vio en la práctica hoy, se vislumbra que Lodico podría reemplazar a Ortigosa. En el centro del campo, Lionel Pérez. Y la otra duda es Saracho o Miljevic. En la delantera, Lautaro Díaz, el hijo del ropero. Maravilla Martínez. Y otra duda inexplicable para mí, ¿no? Porque no hay ningún justificativo que haga que Konechny siga siendo titular. Es realmente oprobioso el presente del exjugador de San Lorenzo, de Godoy Cruz, que viene de España, por el cual Racing pagó casi 4 millones de dólares. Pero la duda está, ¿es Konechny o Vergara? Un dato relevante, Eladio, que se conoció en las últimas horas, tiene que ver con Cambeses, que es récord mundial. Porque en Racing le patearon 7 penales en los 90 minutos y atajó 6. Por Liga, 5 de 5, todos. Se censaron 12.675 penales de 16 ligas del mundo, más de 1.500 arqueros y no encontraron otro igual. Un oasis en el medio del desierto, ¿no? Como para resaltar el arquero que en algún momento fue citado por Scaloni y al cual le dieron minutos. Eladio, un abrazo grande, nos reencontramos en cualquier momento.
0: Abrazo grande, Fabián. Estamos en Pasión Nacional. Buenas noches, querido. Los escucho de Tartagal. Soy Darío. ¿Cuándo juega River? El sábado, 5:30 de la tarde, transmitimos aquí por Nacional en Tucumán ante Atlético. Nico Paz, jugadorazo, talento, madurez y compromiso con la Celeste y Blanca. Creo que llegó su momento, dice José. Gracias, José. Hola, amigos de Nacional. Si ese penal le hubieran cobrado para Boca, ustedes, los periodistas, estarían pidiendo cárcel para Ramírez. Basta, muchachos, alguna vez van a opinar sin la camiseta de River puesta, Sergio. No coincido, pero bueno, está bien, Sergio, es tu opinión. Buenas tardes, Eladio, buen programa, saludos a todos. Tito Montero, abrazo. Gracias, Tito. Vamos a estar haciendo el partido de Atlético Tucumán River el próximo sábado aquí por Radio Nacional. ¿Qué pasa en Independiente, Rubén Santos? No hay una buena noticia para el Rojo, ¿verdad?
5: Eladio, querido, ¿cómo va? Te mando un abrazo grande. Las noticias que tienen que ver con Independiente hablan de una mala para un chico de las inferiores que se rompió los ligamentos cruzados. Estamos hablando de Joel Medina. Independiente tiene, a través de esta cuestión, la posibilidad de hacer una nueva incorporación. Están viendo los directivos, si charlando con el técnico, obviamente con Jackson Viera, si es necesario buscar a otro jugador, habrá que ver cuál es la decisión final. Pensando en el equipo, Arias podría volver a la titularidad, hablamos del colombiano, el lateral derecho dejaría su lugar Godoy, y ayer lo decíamos, Chimi Ávila tiene la chance de reemplazar a Tempone como el 9, reemplazante de Gabriel Ábalos. También desde el entorno de Mateo Pérez Cursi niegan, o por lo menos dicen no tener ninguna noticia sobre alguna que anduvo dando vueltas por ahí que tenía que ver con que el fútbol mexicano estaba interesado en él. Desde el entorno del jugador dicen no saber absolutamente nada, no haber recibido ninguna comunicación. Así que por ahí pasa todo lo que tiene que ver con la vida del Rojo, pensando en el partido del próximo domingo 7:15 en el Libertadores de América, enfrentando a San Lorenzo. Abrazo grande, Ladio.
0: Abrazo grande, Rubén. Las novedades del Rojo. Estamos con José Luis Romero en Córdoba. Hola, Ladio y equipo. Acá Carlos, el hincha y socio cervecero. Complicada la situación de Quilmes, de querer pelear por el reducido a pelear por el descenso. Fuerte abrazo. No anda bien el cervecero. Es difícil el torneo de la Primera Nacional. Son como 700 equipos. Tenés que ganar 1000 partidos y apenas llegás a mitad de la tabla. Así es muy difícil. Vamos a ir ahora con Nacho Sansoa, Rosario, en la parte final de Pasión Nacional.
6: El saludo de siempre, compañeros, y el abrazo grande para todo el equipo del segundo tiempo de Pasión Nacional, nuevamente con la información del fútbol de la ciudad de Rosario. Arrancamos con el mundo de Newell's Old Boys. Habló el presidente de Newell's, Ignacio Boero, y se refirió a la posibilidad de que Lionel Messi vuelva a vestir la camiseta rojinegra. Esto dijo el primer mandatario leproso.
7: Una decisión muy personal de él. Por supuesto que él está atravesando un momento personal, creo que difícil por todo, por haber dejado la selección, por lo que le pasó con el papá y todo eso, y no es momento ahora de andar con estas cuestiones. Y bueno, será una cuestión de ver cómo se van desarrollando las cosas, y ojalá algún día se pueda dar realmente de él, y que nosotros vamos a estar siempre con los brazos abiertos para recibirlo, y ojalá, porque es un sueño de todos los leprosos que Lionel juegue Newell. Pero bueno, ya te digo, no hay que apurarlo, hay que respetar sus tiempos, su vida, su familia y esperar.
6: Ahí pasaba Ignacio Boero, la palabra del presidente, que todavía mantiene la ilusión por el regreso de Lionel Messi, al igual que todo el mundo rojinegro. Desde lo futbolístico, mañana a las 5 de la tarde, Newell's inaugura la fecha 9 del fútbol argentino, recibe a Vélez en el Coloso Marcelo Bielsa, afuera Escobar por lesión, el ingreso de Russo en el sector izquierdo de la defensa, afuera también Mateo García, que sufrió la rotura de ligamentos cruzados de la rodilla derecha, también afuera de la nómina, y se pierde todo el campeonato. El 11 para enfrentar a Vélez será con Josué Reinati en el arco, Ortega, Gianetti, Carrizo y Jerónimo Russo, Rodrigo Herrera y Luca Regiardo en la mitad de la cancha, Walter Mazzanti por derecha, Guch y Solari, arriba el zorro Matías Cócaro, el equipo de Fran Darío Kudelka, el árbitro será Nicolás Ramírez, se juega mañana a las 5 de la tarde frente a Vélez en el Coloso. Si cruzo la vereda, hablo de Rosario Central, porque el domingo el canalla visita al Don José de la Giovana, se entrena el equipo de Jorge Almirón de cara a ese duelo para volver a la senda del triunfo. La última vez que marcó un delantero de Rosario Central en el torneo corría el mes de mayo. Tiene que levantar los pagaré del gol el conjunto canalla, que a las 14:45 del día domingo se va a medir a Tigre. El árbitro será Andrés Merlos. Compañeros, la seguimos. El abrazo grande desde la cuna de la bandera. Con la información del fútbol rosarino, Nacho Sansó.
0: Excelente, Nacho. Estamos en la parte final. Bueno, mañana Negro empieza con 3 partidos en la 9ª fecha. Newell's Vélez, lo dijo recién Nacho, a las 5. Después juega Defensa y Justicia, Gimnasia de Mendoza, 7:15. Y 21:30 transmite Nacional, Boca, Central Córdoba de Santiago del Estero. ¿Vos pensás, José Luis, que Messi puede llegar a jugar con la camiseta de Newell's antes que se retire?
2: A ver, si fuera hincha de Newell's, me moriría porque termine su carrera acá. Yo no sé, es muy difícil. Ha tenido un cierre dorado, como se lo merecía Lionel Messi. Y volver a jugar en Newell's, en River, en Boca. Sí, al principio, che, ¿cuándo nos toca jugar con Newell's? Lo quiero ver a Messi. Che, en Mendoza, en Córdoba, en Santa Fe, en Neuquén, queremos ver a Messi. Vengan a jugar acá. Y viste, y después ya empiezan, sí, que los árbitros que lo ayudan a Newell's, porque está Messi, porque Chiqui Tapia. Y es jodido venir acá. Si fuera otra cosa, estaría hermoso que venga.
0: Sí, es una buena. Yo no sé si, la verdad que no me preocupa mucho tanto el entorno de lo que dicen las demás hinchadas. Me preocupa si él realmente quiere venir a no sé cómo estará Messi hoy en día con la muerte del viejo, ¿no? Porque te falte tu papá, viste, que te acompañó siempre. No debe ser nada fácil. A cualquiera que le falte el viejo, siempre te pega un cimbronazo grande. Y bueno, no sé, la verdad que no sé. Además ya tiene más de 39 años y el fútbol argentino no te regala nada. Así que bueno, lo que decida él va a estar bien. Pero sería bueno que cierre, que aunque sea juegue algunos partidos con Newell's. No digo que juegue un campeonato entero, pero por lo menos algunos partidos para su despedida del fútbol sería muy, muy lindo. José Luis, la seguimos en la próxima. Que tengas un buen cierre.
2: Igualmente para vos, Eladio. Un fuerte abrazo.
0: ¿Relatás este fin de semana?
2: El sábado. Talleres con Unión.
0: Bueno, que sea un buen partido y que la pases bien. Gracias.
2: Bueno, muchas gracias, querido. Abrazo.
0: Abrazo grande, José Luis Romero de Córdoba. Como siempre, agradecido aquí, en este caso, a Natalia Bravo en la puesta en el aire. Gracias a Pato Zulce, a Patricia Brañeiro, a Chelo Díaz y Charlie Simbile en Control Central, Hernán Abella, toda la gente que trabaja en Control Central. Nosotros nos reencontramos mañana a las 7 de la tarde. Que tengan una muy buena noche y que la pelota siga rodando en Nacional, como siempre. Chau, muchas gracias. Hasta mañana a las 7 aquí en Pasión Nacional. Chau.

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1: Las 8 de la noche en la República Argentina. El presidente creó el sistema de articulación de política exterior en Cancillería. Según la oficina presidencial, tendrá a cargo la coordinación y asesoramiento de todos los intereses que hacen a la soberanía en Malvinas y los espacios marítimos. En ese sentido, el ministro de Defensa, Carlos Presti, señaló.
2: La oposición, obviamente, siempre va a buscar aristas que no son reales. Así que la decisión ha sido totalmente meditada, ha sido pensada y no ha sido un oportunismo. El presidente Milei tiene una visión estratégica y él viene anticipándose a todos los problemas que tiene el país. Y en ese sentido también hemos intercambiado ideas. Ya hace unos meses venimos también trabajando con el canciller Kirchner de manera muy estrecha, pensando en las situaciones que se podrían llegar a presentar y la respuesta del presidente.
1: El FMI afirmó que la morosidad en la Argentina no representa un riesgo para el sistema financiero. La vocera del organismo, Julie Kozak, aseguró que el endeudamiento de las familias se mantiene bajo y que está por debajo de otros países de la región. Y aseguró que los bancos cuentan con recursos suficientes para afrontar los créditos impagos. La información del tránsito con Ernesto Arriaga.
3: El puente Rosario está recibiendo muchísimos camiones que van al puerto de San Lorenzo y al puerto viejo en Rosario para regiones nacionales. Por favor, máxima 40 en zona de puerto. Por otra parte, la ruta 8 ya comenzó las tareas de reparación, al igual que la ruta nacional 193 entre la ruta 9 y la ruta nacional 8. Por favor, en desvíos, máxima 40 kilómetros por hora. Aro Parque de Seiza operan con normalidad.
1: En San Luis, en donde nos escuchás por AM1170, la temperatura es de 17 grados con cielo nublado. Aquí en Buenos Aires, 17 grados 4 décimas, humedad 58%, cielo algo nublado.
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1: Bueno, muy buenas noches.
2: Buenas noches.
1: ¿Cómo va? Bienvenidos al segundo año de Cultura Nacional. Estamos muy felices de estar acá. Vamos a difundir todas las actividades que tiene la Secretaría, del Palacio Libertad, del Centro Cultural Borges.
2: Museos.
1: Todo lo que está sucediendo culturalmente en la ciudad y en el país, ¿no?
2: Exactamente, así es, Dani.
1: Bueno, yo soy Daniela Pantano, estamos
2: así es
1: con
2: también.
1: Fátima Solís en producción, Leo Sangari en la operación técnica y Pablo Borkin en la co-conducción.
2: Ese soy yo, buenas noches. Este año salimos los jueves a las 20 horas, bueno, como ya saben,
1: ya
2: hemos salido
1: siempre.
2: Todo este año a las 20 horas. Como siempre, vamos a difundir todas las actividades y programas de la Secretaría, la programación del Palacio Libertad, Centro Cultural Borges, Teatro Nacional Cervantes y de todos los museos nacionales a lo largo y a lo ancho del país. También nos pueden escuchar en AM870 o nos pueden buscar cualquier día en el canal de YouTube de Radio Nacional para ver todos nuestros programas. También en Spotify nos pueden buscar con el nombre del programa Cultura Nacional. Como siempre, los invitamos a seguirnos en nuestras redes, @Daniela_Pantano, @LeoCifeli y @NacionalAM870. Donde vamos a estar subiendo cortes del programa. Sí, me agarró un
1: y arroba Pablín.
2: Y arroba Pablín TV, que ese es mi nombre, Pablín TV 2.0.
1: Bueno, hoy tenemos una invitada de lujo. Le vamos a dar un aplauso grande a Vanessa González.
3: Hola, muchas gracias.
1: Gracias por venir.
3: Un placer.
1: Un placer que estés acá. Bueno, voy a leer un poquito de tu bio.
3: Bien.
1: A ver.
3: Ok.
1: Me pusieron el nacimiento.
3: Me encanta.
2: Nació en verano.
1: Nació el 3 de febrero de 1987 en Banfield. Mira vos. Qué hermoso. Participó en 12 películas, entre ellas Homo Argentum, Violeta se fue a los cielos, Hipersomnia. Y participó en películas con Sofía Gala, Luis Machín, bueno, con todos los actores que ya has trabajado, Vanessa, es maravilloso. Es una actriz muy versátil y en teatro hizo El diario de Ana Frank, Todos eran mis hijos, Love, Love, Love, Macbeth, Otelo, Jauría, Enero, bueno, muchísimas cosas. Y durante este mes de septiembre se va a poner en la piel de la gran escultora argentina Lola Mora para protagonizar La Fuente de Lola Mora en la Sala Argentina del Palacio Libertad, con dramaturgia de María de las Mercedes Hernando y dirección de Nacho de Santis. ¡Qué maravilla! ¡Piel de gallina me agarró este proyecto!
3: Es una felicidad inmensa, la verdad.
1: ¡Ay, me imagino!
3: Que en este momento se acerque un proyecto de estas características y súper físico, porque también la propuesta de Nacho, que bueno, es un actor que viene del teatro físico,
1: sí.
3: Es de una vitalidad gigante. Así que trabajando mucho, full time, todos los ensayos son sumamente físicos, así que es casi como horario oficina, viste que los ensayos
1: es
3: horario oficina,
1: claro.
3: Y prácticamente como estilo gimnasio, salimos
1: extenuados,
3: sudadísimos.
1: Pero y hay alguien que marque cosas,
3: Carla Rímola, sí, que es una enorme coreógrafa, así que trabajan ahí en paralelo, equipazo ellos dos,
1: Qué genial, genial eso. ¿Cómo te llegó la propuesta esta? ¿Quién te convocó?
3: Me llegó a través de Pablo de Silva, que es uno de los productores que está trabajando codo a codo
1: con
3: Valeria
1: Vale.
3: En el Palacio.
1: Sí.
3: Y feliz de recibir la propuesta. La verdad que yo sabía muy poco de Lola Mora.
1: Sí.
3: Conocía su fuente, creo que como todos.
1: Sí, como todos, pero nadie. Sí, yo tampoco sé demasiado.
3: Hay muy poca información de su paso, pero también me dio un poco de pudor saber tampoco.
1: Y bueno, también yo lo confieso, tampoco sé mucho.
3: Me dio pudor.
1: Sí.
3: Y hoy estoy casi como por pedirle casamiento a Lola Mora. Me parece maravillosa. Como,
1: mirá.
3: Como realmente.
1: ¿Qué fue lo que más te conmovió saber de ella o que te impactó?
3: Y creo que es una mujer que ha podido abstraerse de tanto odio, de tanta necesidad de censura, del impacto que producía su existencia y su carácter en los otros y las otras.
1: Sí.
3: Ha tenido que luchar con mucha envidia social, no solo censura de parte de principalmente de las clases más altas, cuando llegó aquí a Buenos Aires después de volver de Roma, sino también de lo que provocaba una mujer que en el 1800 decidí hablar con varones de igual a igual, ¿no? Como hoy es una cosa natural, ojalá fuera al 100% natural, todavía estamos en esa lucha, pero...

0: esa época era impensable.
1: Mirá vos, qué fuerte interpretar eso también para vos. Debe ser como muy potente, ¿no?
0: Sí, es potente, es un poco como admirable también leer su historia. Sí. Así que trabajando mucho.
1: Qué lindo. Bueno, ¿y cómo fue ponerte en la piel de este personaje? ¿Primero estudiaste, empezaste a leer cuando te lo propusieron o te fuiste metiendo a medida que pasan los ensayos? ¿Y cómo fue el proceso?
0: Empecé a leer y también cada vez que contaba que se me había acercado a este proyecto, todos me decían, Lola Mora. Digo, tengo amigas, no sé, Elena Tritec, que es una directora, es una señora grande que tiene unos 90 años. Y bueno, me empezaron como a nutrir. Claro. Y empecé a leer, empecé a buscar material y además empecé a estudiarme toda la letra, porque es algo que siempre pienso que es mejor, empezar a ensayar con la letra sabida.
1: Sí, sí, claro.
0: Por lo menos para no empezar en Pampa y la Vía, porque en un primer ensayo puedes saberte la letra, pero entendés poco.
1: Claro.
0: Entonces no digo que empecé entendiendo, pero por lo menos sabía la letra.
1: Sí.
0: Lo cual vino bien, porque como eran ensayos físicos, enseguida en el primer ensayo se puso el cuerpo.
1: Claro.
0: Entonces saber la letra por lo menos hacía que no esté pensando en eso.
1: Qué bueno. Y bueno, ya me dijiste lo que te cautivó de ella. ¿Y vos dónde? O sea, vos haces muchísimo teatro, pero también haces cine, estás haciendo series. ¿Dónde te sentís más vos?
0: Y en el teatro.
1: En el teatro.
0: Me pasa que el teatro, aunque no vaya a actuar, entro por algún motivo X o a ver un espectáculo que no sea el que actúo. Y ya siento que es mi lugar, no sé, siento un poco que es como una especie de refugio.
1: Sí.
0: No me quiero poner cursi, pero
1: no,
0: de verdad,
1: digo,
0: ay, qué a gusto estoy acá.
1: Sí.
0: Y siento que es el ave fénix de todo. Pasa pandemias, todo el mundo cree que va a morir, pero el lugar de encuentro nunca muere, ¿no? Como
1: no muere. No, ahora están como todos, algunos productores diciendo como que ya no hay actores tan convocantes de los de antes. No sé, un Arturo Puig, bueno, que todavía está, pero digo, es como que está viniendo otra generación de actores. Es un momento raro.
0: Yo creo que también hay mucha oferta de teatro, entonces
1: hay mucho.
0: Ya no hay esa magia de decir, ay, mira, tal va a ser una obra hace tanto que no lo veo en persona.
1: No.
0: Ya no existe más eso.
1: No.
0: El único medio de trabajo para los actores hoy es el teatro.
1: Sí.
0: Entonces estamos todos viviendo
1: de él. Todos haciendo teatro, claro.
0: Lo cual está bárbaro.
1: Sí.
0: Pero también implica para los productores un exceso de producción donde, como los perros cuando giran, ¿viste? Que se van comiendo su propia cola.
1: Sí, claro, claro.
0: Llega un momento donde no hay espectáculo que resista mucho tiempo.
1: Eso sí, son pocos los que...
0: Tiene que ver con eso, con la masiva oferta.
1: Sí. ¿Vos estabas haciendo algo antes de esto?
0: Estuve haciendo... Ay, ya estoy
1: Madeline
0: tan mareada.
1: ¿Madeline Lanús o no?
0: Madeline Lanús fue la última obra que hice este verano.
1: El verano y
0: que ellos venían hacía 2 años haciendo gira.
1: Sí, me acuerdo que te crucé ahí en el hotel.
0: Ahí va.
1: Bueno, nos cruzamos ahí.
0: Yo me sumé en la segunda.
1: La casa del teatro de Mar del Plata, le decimos. Porque estamos todos los actores.
0: Es verdad, el edificio.
1: Sí, la casa del teatro de Mar del Plata.
0: Me encantó, me pareció lo más simpático del mundo.
1: Es divino, sí.
0: Sí, total. Y nada, me sumé en esa época, que fue la segunda etapa. Ellos venían haciendo gira, les fue muy bien. Y la segunda etapa, ya cuando me sumé, los productores me dijeron, le está yendo muy bien, pero sabe que esto va a tener un final. Porque justamente esto que te decía, de nos comemos la propia cola y tenemos que tener conciencia de, bueno, no es eternum.
1: Y claro.
0: Pero nada, también fue un proyecto precioso.
1: Qué bueno. ¿Y después si filmaste o ya vino directamente este proyecto?
0: Vino directamente este proyecto.
1: Ah, qué bueno.
0: Y yo justo estoy escribiendo una miniserie, así que estoy ahí con eso entrelazado.
1: Qué lindo. ¿Cómo es ese? ¿Te chequea alguien o escribís vos solita?
0: Estoy escribiendo con un socio y amigo, que es Alejandro del Río, que es un director de cine.
1: Qué
0: bueno. Y de arte. Fuimos compañeros de colegio y nos reencontramos de adultos y los dos con este proyecto. Es una miniserie de 4 capítulos.
1: ¡Qué genial!
0: La primera etapa, por lo menos. Y bueno, estamos haciendo todo nosotros por ahora, viendo si vamos a coproducir o no, pero,
1: pero hay por que
0: ahora.
1: Por algo.
0: Y muy íntimo por ahora. Así que,
1: ¡qué bueno eso!
0: Sí.
1: ¿Por qué elegiste escribir algo audiovisual y no teatro?
0: Bueno, es una gran pregunta que a veces me hago yo. También porque estudié dramaturgia un tiempo bastante extenso con Martín Flores Cárdenas y siempre escribí teatro. Nunca escribí cine. Y de algunos ejercicios de esas obras de teatro que aparecían, extraje esta serie.
1: No sé. Bueno.
0: Todavía no tengo una respuesta concreta para darte.
1: Claro.
0: Va a seguir ahí picando.
1: Mira, porque hay que mandarse a escribir algo audiovisual que sabemos que tiene otros costos, que es otra movida.
0: Y que vamos a codirigir también, porque no es que solamente estoy participando en la escritura, sino que los dos vamos a dirigir.
1: ¿Y vas a actuar también?
0: No.
1: Ah, mira.
0: No.
1: ¿No te da cosa
0: solo esa
1: no
0: parte.
1: Actuar?
0: Cero.
1: Ah, ¿cero?
0: Me encanta. Soy muy cinéfila también, entonces hay algo donde digo, ay, quiero ver lo que estamos fabricando.
1: Qué bueno que puedas como correrte, ¿no? Porque yo también escribo y escribo como para actuar yo. No puedo imaginarme otra
0: Mirá.
1: Cosa. No, es como que decir, escribo, me voy a dirigir, lo voy a ver. No me sale ni
0: y
1: loca,
0: bueno,
1: me muero.
0: Son formas.
1: No. Será otra etapa de mi vida, quizás, no lo sé. Qué bueno eso. ¿Y vos cómo empezaste? Yo me acuerdo que nosotros fuimos compañeras en lo de Serrano un tiempito ahí. Pero ¿cómo empezaste? ¿Cómo empezó tu vida artística? ¿Desde chiquita o...?
0: Empezó en la niñez. Fue una niñez bastante solitaria porque no tenía hermanos de chiquita.
1: Sí.
0: Y bueno, vivía en una casa que era bastante grande y me la pasaba afuera jugando y repitiendo lo que veía en las películas.
1: Ah, qué bueno.
0: Como todo tenía un poco de relación igual con el cine siempre.
1: Ah, mira.
0: Pero si yo actuaba necesitaba poner el cuerpo. Nunca me pasó por algo estético. Digamos, no era que me pintaba o no sé, me vestía, que no hubiese estado mal. Pero
1: no,
0: sino
1: que
0: tenía
1: las nenas
0: que...
1: siempre...
0: Sí, no me iba por ese lado, pero sí necesitaba poner el cuerpo. Y empezaba a pedir que quería estudiar, que me interesaba ir a algún lugar. Y recién me llevaron a los 11 años a la Escuela de las Nobles Bestias en Banfield, que yo soy de allá. Y el profesor le dijo a mi papá, le gusta mucho, se queda muy manija, llévala a un lugar donde pueda estar más tiempo haciendo esto, porque realmente se queda con ganas. Y a los 15 empecé a estudiar con Lito.
1: Ah,
0: y al año empecé a trabajar. O sea, fue como una cosa... direccionado.
1: Mira,
0: mi familia no hay nadie que se dedique al arte, como fue bastante en soledad.
1: Mirá.
0: Ni siquiera es que mis viejos me inculcaban o me compartían material para que yo lea, como me nutrí. Después cuando empecé a encontrar y conocer padres, pero no estaba ni informada.
1: Claro,
0: ¿no? Como
1: claro,
0: que llegué,
1: fue como
0: ¿viste?
1: Muy intuitivo.
0: Sí, como Tarzán, ¿viste? Llegué así, pum, andé a estudiar teatro.
1: Mirá.
0: Y siempre tuvo que ver con el cuerpo y con jugar.
1: Sí.
0: No había algo formal.
1: Total. Y nunca, o sea, en todo este camino, que bueno, viste, tiene sus bemoles, ¿dudaste o dijiste, che, esto será lo mío, no será lo mío? ¿Viste que existen esos momentos o no?
0: No dudé, pero me he frustrado muchísimo. Sí, con fracasos, con cosas que no salían o con baches que se hacen largos y uno dice, che, ¿por qué?
1: Pero siempre con la convicción de que, no, esto es lo tuyo.
0: Es que siento que nací para actuar, digo, y esto no tiene que ver con un resultado, quiero decir, ¿no? No importa cómo salgan las cosas, sino que lo siento una vocación.
1: Obvio.
0: Soy muy feliz cuando actúo y creo que por sentir eso solo ya entiendo que vine para hacer esto. Y siento que no hay otra cosa que me complete. No es que de la vida deseo, no sé, cosas muy locas para estar feliz.
1: Claro.
0: Yo si actúo, estoy muy bien. Como que hay algo de eso que se me arma con la energía vital. No
1: Qué
0: sé.
1: Lindo. Bueno, vamos a hacer un pequeño cortecito y seguimos con Vane charlando de la vida y el teatro.

0: Qué temazo, Dani, ¿eh?
1: Qué temón.
0: Que estábamos escuchando Marilina Ross, bueno, un tema que se llama Lola Mora.
1: Que vos lo conocés ya.
2: Dedicado a Lola Mora, sí, lo busqué. Busqué, dije, a ver qué más hay, podcast, canciones.
1: Claro, y sí, de todo, hay que empaparse de todo eso. ¿Cuál fue, qué maestro, qué artista vos te marcó más en tu carrera?
2: Lito Cruz, Lito. Sin duda, fue un enorme maestro. Generoso, como mirá, poca gente que me he cruzado. Estudié 6 años en su escuela, sí, mucho tiempo. Y empecé a los 15, claro, diciéndole que era más grande. Yo creo que me vio, fui con mi mamá a ese encuentro. Y yo creo que me vio las ganas, porque claro, la verdad que si había algo que no tenía escala de más grande que 15. Claro. Pero bueno, empecé. Y realmente ha sido muy un docente generoso de mirá, darte las herramientas hasta para ir a un casting.
1: Ah, mirá
2: de,
1: vos.
2: De estar muy presente, de todo el tiempo los pies en la tierra, ¿no? Esta cosa de,
1: qué bueno,
2: esto es un trabajo,
1: sí,
2: la disciplina.
1: Sí.
2: No sé, algo que en el mundo de los actores quizás no está tan presente.
1: No.
2: Los bailarines y los músicos son más disciplinados.
1: Hay algo más de disciplina.
2: Los
1: total,
2: actores sí, no, no tanto.
1: No.
2: Y fue un enorme maestro que se transformó un poco en familia, porque ha venido a cumpleaños.
1: Ah,
2: después bien, me tocó actuar con él en Todos Eran Mis Hijos.
1: Sí.
2: Hicimos una gira de 2 años.
1: Qué bueno.
2: No sé, fue un regalo de la vida poder compartir con él.
1: Qué lindo.
2: Ese trabajo. Y después Elena Tritec.
1: Elena,
2: la directora de Ana Frank.
1: Súper.
2: Súper. Bueno, es una amiga.
1: Es un libro abierto aparte.
2: Sí.
1: Es una cosa que.
2: También generosa, como pocas, con sus formas, pero muy generosa. Y también me cambió la cabeza. Yo la conocí a ella y me mudé sola a los, no sé, 2 meses. Como quería
1: esa
2: estar
1: gente que
2: sola,
1: te inspira, que te.
2: ¿Viste?
1: Sí, claro.
2: Sí, sí, como una cosa de locos.
1: Mirá qué bueno.
2: De locos. Pero después tuve colegas maravillosos. Me he cruzado con gente, bueno, Norma Leandro, Mercedes Morán han sido compañeras en agosto, maravillosas. De estar. Yo me sumé a ese grupo cuando ya estaba empezado.
1: Sí.
2: Y justo Tolcachir estaba viajando, sí, y no estaba tan presente, y yo ensayaba con ellas dos. Yo siendo una niña y ellas diciendo, claro, ayudándome. Gente sumamente generosa, sí, y también con una gran calidad de vocación, ¿no?
1: Eso como es hermoso
2: eso,
1: de ver. Sí, claro. Que no abunda. Hoy es todo tan, viste, tan,
2: sí,
1: rápido, tan bueno. Ensayemos rápido y que salga.
2: Sí.
1: Viste, hay algo de eso que cambió.
2: Cambió mucho,
1: cambió,
2: sí. Sí, pero tampoco me quedo. A veces digo, ay, no quiero estar tipo ahí antes.
1: Sí,
2: digo,
1: no,
2: que nos
1: no,
2: pasa eso.
1: Un poco, sí.
2: Pero es verdad que sí,
1: cambió,
2: sí,
1: hay que adaptarse
2: mutó.
1: Y también, bueno, y también mantener los valores de uno. Porque,
2: total,
1: porque como vos decís, también sigue existiendo gente que está en la misma.
2: Absolutamente.
1: Y que comparte lo mismo, totalmente. ¿Y cuál es el trabajo que recordás así como con más cariño? Que decís, ay, este laburo me marcó, me...
2: Hay algunos. Bueno, uno sin duda fue el diario de Ana Frank.
1: Sí.
2: Que fue una obra que me trajo,
1: ay, sí,
2: no sé, mucho amor. Me volvió a reconectar con por qué yo quería actuar.
1: Mm.
2: Porque venía haciendo tele de más chica y de repente,
1: claro,
2: llegó ese proyecto y dije, claro, el teatro es un espacio, claro, para mí.
1: Sí,
2: no sé,
1: sí,
2: me dio,
1: sí,
2: como algunas certezas en relación a eso.
1: Sí.
2: Bueno, conocer a Elena.
1: Sí.
2: Después... un capítulo que hicimos sobre la vida de la enfermera de Eva Perón, que lo dirigió Caetano,
1: ah,
2: que también yo tendría, sí, 23, 24 años, fue un trabajo muy sumamente minucioso.
1: Mirá qué lindo.
2: Viste que a veces hacer televisión tiene otros tiempos,
1: sí, sí,
2: y de repente esto que producía Underground fue,
1: sí,
2: como un trabajo bastante minucioso.
1: Mirá qué bueno.
2: Como de televisión lo recuerdo como el trabajo... que más placer me dio.
1: Que eran los unitarios
2: hacer
1: en ese momento.
2: Sí.
1: Claro, tenían,
2: sí,
1: otros tiempos, claro.
2: Sí, bueno, no sé. Mujeres Asesinas, socias también,
1: sí,
2: pero,
1: sí, sí,
2: pero este particularmente, por el modo de trabajar de Caetano, fue un trabajo para mí que recuerdo con mucho amor.
1: Mm.
2: Y después Todos Eran Mis Hijos, que,
1: ah,
2: bueno, que pude trabajar con Lito y bueno, que fue esas obras, viste, no sé, una obra de Arthur Miller llega,
1: sí,
2: y
1: claro,
2: que esa obra sea un éxito, es rarísimo que pase.
1: Sí, sí,
2: y
1: sí.
2: Y pasa,
1: sí,
2: eso y decís, ay, que dure toda la vida, por
1: claro,
2: favor.
1: Qué lindo.
2: Viste, como eso. Pero pues no sé, hay un montón de trabajos. Otelo con Martín Frescárdenas, fue también un proyecto hermoso, Jauría, no sé.
1: Sí,
2: muchos,
1: sí,
2: trabajos,
1: sí,
2: que me dieron mucho amor, alegría y estar cerca de la gente.
1: Qué bueno. ¿Y qué tenés pendiente, así como actriz, como artista, creadora? ¿Qué es lo que te queda pendiente? ¿O decís, bueno, me gustaría hacer tal cosa?
2: Y dirigir cine, que es esto que estoy ahí
1: esto
2: planeando.
1: Que estás ahí, mirá.
2: Sí, sí, tengo mucho deseo.
1: Mirá.
2: De hecho, cuando escribo y cuando estamos ahí en este mundo que todavía es medio de Alex
1: sí,
2: y mío,
1: sí.
2: Nada, siento como una especie de éxtasis parecida a actuar y digo, ay, hay otra cosa que me gusta mucho.
1: Ay, qué lindo, que te da el mismo placer, o sea, que decís, esto me va a dar el mismo placer que actuar.
2: Sí.
1: Ay, qué lindo.
2: Es muy loco, pero pasó. Así que
1: qué
2: eso.
1: Qué bueno. ¿Y qué tipo de cine ves?
2: Y a mí me gustan cosas medio raras.
1: Por ejemplo.
2: Me gustan ver series belgas. Me gusta mucho lo que pasa en Finlandia.
1: Ay, es hermoso, claro.
2: Me gusta ese tipo de proyectos que son medio en crudo. Hay algo de lo hegemónico que no me atrae tanto, lo consumo. No es que no lo consumo. Pero, bueno, me gusta mucho toda la línea que está ahí transitando Kate Winslet con sus series, con Mare of Easton. Ese estilo de miniserie me parece atractiva. Mucho más cruda me gusta también, ¿eh? Pero digo así
1: para... Por ejemplo,
2: para...
1: esta peli, que era sueca, me parece, Valor Sentimental, ese estilo...
2: Está muy buena también.
1: No te encantó.
2: Me gusta más cruda.
1: Pero...
2: Me gusta más,
1: más todavía al hueso.
2: El otro día vi una serie belga que se llama Dos Veranos.
1: Una
2: serie que igual tiene como algunos elementos que la transforman en algo comercial, porque es un grupo de amigos donde hubo un abuso cuando eran más chicos y bueno, ahora se juntan de grandes. Pero hay un registro de dirección que es crudo y tiene un poco de humor. No se cierra, bueno, esto es un drama porque hubo un abuso, sino que los personajes tienen ahí como colores donde decís, uy, che, estoy queriendo a este que de repente...
1: Claro.
2: Viste, como hay algo ahí de lo crudo y lo humano que me gusta mucho.
1: Ah, mirá qué interesante. ¿Y cómo te ves de acá a 10 años? Esta pregunta me encanta hacerla.
2: me veo dirigiendo y viajando.
1: Ah, mira qué loco.
2: Sí, y actuando muy cada tanto.
1: Ah, mirá vos.
2: Sí. Sí, no sé por qué, pero me pasa eso.
1: Está como que la actuación, ya, ¿sentís que se está corriendo un poco? ¿O?
2: No sé si se está corriendo, creo que yo me estoy corriendo, pero no de actuar, sino que cada vez me daña más actuar cosas que no me hacen muy feliz o con las que no me siento representada, no de una cuestión de ego, sino de una cuestión de
1: que
2: sufro, no sé, me enfermo cuando hago esto, la paso mal. Entonces, cuando hago cosas como, por ejemplo, este proyecto que llevo ahora, que estoy tan feliz, digo, bueno, quizás es reducir la cantidad.
1: Total.
2: Y abocarme a sumar cantidad de otra cosa que me dé placer y dinero.
1: Y dinero, obvio, totalmente.
2: Que no hay que olvidar el dinero.
1: No hay que olvidar, es importante.
2: Es importantísimo.
1: También. No es todo, porque bueno, viene como consecuencia de las cosas buenas que uno hace y de la pasión que le pone. Para mí, el dinero viene como consecuencia.
2: Total.
1: Así que bueno, Vane, qué placer tenerte acá.
2: Un placer.
1: Contemos las funciones de Lola Mora, que son viernes y sábado. Viernes y sábado, 11, 12, 18 y 19 de septiembre. A las 20 horas y domingo 13 y 20 de septiembre a las 19 horas.
2: Exactamente.
1: Bueno, un montón de funciones tienen, porque en general en el Palacio dan menos, pero ustedes se ve que...
2: Hay unas 6 ahí.
1: Claro.
2: Y después creo que seguirá.
1: Por supuesto.
2: Vamos a ver.
1: Por supuesto que va a seguir. Bueno, un placer haberte tenido acá, Vane.
2: Un placer para mí también.
1: Gracias por venir.
2: Gracias.

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3: Bueno, estamos con nuestro segundo invitado del día de hoy, que es José Luis González Casali, el director nacional de promoción cultural. Le vamos a dar un aplauso.
4: Bueno, muchas gracias.
3: Ya ha venido, es amigo de la casa. Pero bueno, está a full con el MICA, que ya arrancó. Y bueno, que nos va a contar un poco todo. Comenzó en septiembre y este es el mes de las industrias culturales con más de 70 propuestas interdisciplinarias de los 15 sectores de las industrias culturales que desembarcaron en la Casa Nacional del Bicentenario ahí en Riobamba 985. Nos va a contar, José, un poco todo lo que el público va a poder disfrutar en este mes. Es todo entrada libre y gratuita.
4: Exactamente.
3: Y bueno, contanos qué va a poder encontrar el público en esta nueva edición del MICA.
4: Exactamente. Esta es la segunda edición. Nosotros pasamos de ser el mercado de industrias culturales, el MICA, justamente, sí, a ser el mes de las industrias culturales argentinas.
3: Bueno.
4: Entonces, pasó de ser una actividad justamente de 4 días a ser una actividad de todo septiembre, que arranca en la Casa del Bicentenario con todas estas 70 actividades que decís vos y que ya, bueno, ya vienen sucediendo, y que finalizan en el Palacio de Libertad en los 4 días que sí nosotros llamamos MICA específicamente,
3: sí,
4: que es el cierre del mes. Pero en verdad ya se puede disfrutar, como dijiste vos, es para todo público, que esto también hubo un cambio, en verdad. Obviamente que hay actividades que son específicas bien de los sectores,
3: sí,
4: que tienen que ver con cómo desarrollar un proyecto de negocio, cómo,
3: sí,
4: generar giras internacionales. Bueno, hay 70 justamente, pero después va a haber otras 60 ahí en el Palacio y otras que son abiertas al público, como funciones tanto de teatro federal. Nosotros tenemos 2 ciclos de teatro con obras que vienen de todo el país.
3: Mirá,
4: uno en el Teatro Nacional Cervantes.
3: Ah, mira.
4: Sí.
3: ¿Qué obra? ¿De dónde
4: viene? Verdad son obras que el Cervantes ya produjo en las provincias.
3: Exacto,
4: que ahora hacen el camino inverso, digamos, porque en verdad ellos producen en las provincias. Ahora lo bueno es que traemos esas obras a que se vean en la ciudad de Buenos Aires.
3: Qué buena oportunidad para esa gente.
4: Exactamente.
3: También.
4: Exactamente.
3: Claro.
4: Y también se genera este cruce con colegas de acá para,
3: claro,
4: poder desarrollar algún proyecto, ¿no?, de negocio con ellos.
3: Qué bueno.
4: Y después en la Casa del Bicentenario, que tiene una sala chiquita, pero muy linda, muy acogedora, ahí en el tercer piso,
3: sí,
4: también hay propuestas de Córdoba, La Rioja.
3: Ah, qué bueno.
4: Sí. Así que sí,
3: qué
4: estamos
3: linda
4: muy
3: oportunidad
4: contentos.
3: Esa.
4: Totalmente.
3: Pará, y contame, yo, por ejemplo, no entiendo nada.
4: Sí, es difícil de explicar a veces.
3: Claro, por eso.
4: Para
3: no entiendo nada. Sí, sí. Yo soy una persona que te digo, ¿y qué es? ¿Cómo puedo ir al MICA? ¿Qué es el MICA?
4: Bueno,
3: ¿a dónde me dirías que vaya primero?
4: Bueno, en principio, primero que se meta en la página porque es lo más fácil para organizarse.
3: Okay.
4: Dentro del mica.gov.ar o cultura.gov.ar,
3: sí,
4: está toda la actividad del mes de las industrias culturales. Nosotros siempre contamos que, obviamente, detrás de la cultura hay muchísimo movimiento económico,
3: sí,
4: que tiene que ver también con lo que genera alrededor del hecho artístico. Entonces,
3: sí,
4: la gente primero se tiene que acercar y ver eso y también
3: ver qué le interesa también.
4: Exactamente, qué le interesa.
3: Okay.
4: Los sectores culturales van desde las artes visuales, audiovisuales, artes escénicas. Dentro de cada uno de ellos también hay unos subgrupos, digamos, ¿no? Porque, por ejemplo, está circo, teatro, danza, ¿qué más? Tenemos diseño. Entonces, hay muchos sectores que tienen que ver con la cultura,
3: sí,
4: y estas actividades tienen que ver con cada uno de estos. También nosotros lo que proponemos distinto a lo que se venía haciendo es,
3: sí,
4: este intercambio intersectorial. Por ejemplo, hoy te contaba,
3: sí,
4: que fuera de micrófono, que hay una actividad que tiene que ver con las artes visuales y la gastronomía.
3: Claro.
4: Hay una exposición muy interesante de Niño Gordo, el restaurante que está acá en Capital Federal,
3: sí,
4: que muestra justamente, hay un libro editado Con recetas, pero también con obras de distintos artistas que tienen que ver con este restaurante. Después hay una muestra de cerámica que tiene que ver con todo esto que se abrió ahora, que yo te contaba, sí. Que tiene que ver con ceramistas que trabajan para emprendimientos gastronómicos.
3: Claro, entonces, porque es todo un arte, todo tiene que ver con...
4: Todo tiene que ver con el diseño, con las artes visuales y con la gastronomía. Así que eso lo van a poder ver. Y después hay cursos, talleres alrededor de eso, mira. Como por ejemplo, cómo hacer una imagen tentadora, que la verdad que funcionó muy bien, es unas capacitaciones que tienen que ver cómo fotografiar a los productos gastronómicos. La verdad, habiendo tanto emprendimiento gastronómico, la verdad
3: que se explotó. Está buenísimo para los emprendedores.
4: Se llenó enseguida el taller y la persona muy capacitada, muy interesante estuvo eso.
3: Mirá qué bueno.
4: Entonces es muchísimo para contar, Dani. Por eso siempre...
3: muchísimo, claro, está bueno. Por eso, el que le interesa el teatro, se va a la página y se fija qué hay de teatro. El que le interesa más lo audiovisual, claro, vas viendo lo que te interesa, igual todo es interesante.
4: No, seguro, y después hacemos esto intersectorial, por ejemplo, música y literatura, digamos, hay también un ciclo donde... obviamente,
3: ¿literatura, por ejemplo, qué hay?
4: Y en verdad hay gente que va a estar con músicos leyendo sus libros y el músico acompañando, digamos. Esto es un ciclo que ya se inició el año pasado.
3: ¿Y esa selección cómo se hizo?
4: Y se trabaja durante todo el año. Sí. Esto para nosotros, para la dirección, es algo muy... Para toda la secretaría es muy importante, sí. Y se trabaja. De hecho, termina y octubre ya nos ponemos a trabajar en el próximo año.
3: Claro, obvio.
4: Entonces estuvo trabajando durante todo el año y también se dan capacitaciones para llegar preparados al MICA, que nosotros decimos camino al MICA, que tiene que ver... con un montón también de profesionalización y de cursos que se dan para llegar, por ejemplo, los de pitching, ¿no? Va a haber algo también muy interesante, que eso ya es en el cierre, en el Palacio de Libertad, que tiene que ver con el cruce con empresas que financian la cultura.
3: Entonces, eso es interesante.
4: Sí, la verdad que ahí juntamos, según proyectos culturales, preparamos a la gente para que presente ante empresas que obviamente tienen sus programas de responsabilidad empresarial, etcétera, o cultura generalmente. Entonces, los cruzamos.
3: ¿Es un mecenazgo?
4: Es una especie de mecenazgo, sí. Ellos ya trabajan, digamos, con la cultura. Nosotros lo que hacemos es hacer, digamos, un match entre...
3: El link.
4: Exactamente.
5: Networking.
3: Por ejemplo, y si yo tengo una obra o tengo una serie escrita o tengo un libro.
4: Uh-huh. Es así, se presenta el proyecto y nosotros decimos, bueno, esto va acorde a que te juntes con esta empresa, digamos. Entonces,
3: mira vos, se preparan. ¿Cómo que arman las reuniones?
4: Exacto.
3: Es hermoso, arma, te arma de representantes.
5: Presentemos algo, Dani.
3: Son como representantes.
4: Es así, sí.
3: Qué
4: se genera
3: eso.
4: Muchísimo y de un año al otro sigue obviamente esa conexión y se siguen generando proyectos.
3: ¿Y quiénes son las empresas, por ejemplo?
4: No, son empresas de primer nivel, Samsung, Santander...
3: claro, porque
4: Fundación Adrián. Sí.
3: Claro, mira qué bueno.
4: Es un listado, es enorme. Y ahora están abiertas para que los emprendedores culturales presenten esos proyectos.
3: Ah, está bien.
4: Sí, así que se pueden presentar y una vez inscriptos, después se hace, como te digo, ese encuentro.
3: Ah, pará, eso me interesa.
4: Sí,
3: me interesa.
4: Eso
3: ¿cómo
4: verlo,
3: es eso, por ejemplo?
4: Y eso puedes verlo en mica.gov.ar, ahí está el formulario para completar. Te van a llamar y si es acorde a alguna de estas empresas, seguramente se junten. Y si no, se seguirá trabajando para el año que viene.
3: Claro.
4: Porque normalmente lo que pasa es que a algunos proyectos le falta un poco de trabajo.
3: De trabajo.
4: Entonces, estamos para eso, digamos, para seguir profesionalizando, que sigan creciendo esos proyectos. Y muchos que el año pasado quedaron afuera, ahora se presentan.
3: Y, por ejemplo, el año pasado, ¿qué proyectos quedaron...?
4: En verdad, nosotros lo que hacemos después, una vez que hacemos
3: el
4: match, claro.
3: Haces el link, después
4: exacto.
3: Ven ellos.
4: Sí, porque en verdad eso ya le corresponde seguirlo impulsando a cada uno de los emprendedores y a la empresa en sí. O sea, que nosotros
3: pero es un montón.
4: Cumplimos con eso.
3: Sí.
4: Y otra cosa que está buena, Dani, porque no todas las empresas tienen esto, entonces también estamos trabajando en generar esa conciencia.
3: Ese espacio en las empresas.
4: Exactamente.
3: Total.
4: Eso. Sí, porque obviamente que cada vez hay más, pero nosotros nos juntamos con las empresas, les contamos el porqué, el beneficio que tiene esto y por qué es importante, digamos, tanto para la comunidad, para los territorios donde están las sucursales, etcétera.
3: ¿Y cuál sería el beneficio que tiene una empresa en apoyar a un artista?
4: Y tiene que ver más con esto que te digo, más con estar presente en la comunidad y en el territorio. Muchas veces las empresas nos dicen, bueno, a nosotros nos interesa que pensemos algún proyecto para tal localidad.
3: Claro.
4: Sobre todo, por ejemplo, las que tienen que ver con la minería, por ejemplo, contra la cordillera. Entonces buscamos localidades que tengan que ver con eso. Trabajamos con artesanos también que tengan que ver con eso, con esas localidades. En verdad es muy...
3: más específico,
4: exactamente,
3: ¿no?
4: Exactamente, sí.
3: Ah,
4: sí, sí. Eso se desprende después de varias reuniones donde ellos nos dan su devolución de qué les interesa y nosotros vamos haciendo, con los equipos vamos trabajando en eso.
3: Claro. Bueno, y a ver, ¿y cómo realizaron la convocatoria para esta edición? ¿Cómo fue?
4: Cada uno de los sectores, de los 15 sectores que le decimos nosotros de las industrias, tiene coordinadores y tiene referentes que tengan que ver con esos sectores. Entonces, son equipos que vienen trabajando hace mucho.
3: Sí.
4: Entonces, son ellos que nos marcan y nos dicen, bueno, ¿para dónde estamos yendo? Digamos, ¿qué tendencias hay hoy en día?
3: Sí.
4: Entonces, mirá, hoy es interesante que hablemos de cómo se comercializan las nuevas plataformas, ¿entendés? Va cambiando mucho año a año.
3: Obvio.
4: Entonces, por eso te digo que es un trabajo de todo el año. Son ellos los que van marcando en qué sería bueno que trabajemos y después se invita, obviamente, a cámaras que tengan que ver o asociaciones que tengan que ver con los sectores para que también participen. Hay varios foros que tienen que ver con esto. Nosotros, por ejemplo, tenemos uno de artes visuales, donde obviamente que hay artistas, pero hay galerías y hay asociaciones de galerías.
3: Sí.
4: Entonces, entre todos se conversa, bueno, ¿cómo se está comercializando hoy? ¿Es poco, es mucho? ¿Las ferias cómo funcionan?
3: Sí,
4: entonces,
3: claro. Eso es mucho, mucho.
4: Sí, es muchísimo. Y son muchos sectores y son completamente distintos unos a otros.
3: Claro,
4: porque
3: totalmente.
4: Uno siempre piensa en lo que es más afín, pero digamos, no, hay mucho.
3: Hay mucho, claro, muchas ramas. Bueno, vamos a ir un pequeño corte y seguimos con José, que tiene mucho para contar todavía.

0: qué lindo que estamos escuchando es, Cheche, los que estuvieron el jueves pasado en la Casa del Bicentenario.
1: Mirá, bueno, esto. Claro.
0: El tema se llama Guaira Muyoj.
1: Mirá vos. Bueno, a ver, vamos, yo no sé para dónde ir porque es mucho. No, esto
2: si querés te cuento, mirá, lo del Palacio de Libertad.
1: Eso.
2: Ese cierre que te contaba en el Palacio de Libertad va a ser del 24 al 27 de septiembre.
1: Sí.
2: Entre las 14 y las 20 horas. Y ahí, por ejemplo, la gente se va a poder encontrar con una feria que va a ser ahí en abajo del auditorio, que le decimos la Plaza Seca. Claro, la Feria de Productos de las Industrias Culturales.
1: Sí.
2: Entonces ahí va a haber más de 40 emprendimientos que tienen que ver con diseño, música, editorial, artes visuales y varios productos, digamos, que tienen que ver con justamente con estos sectores.
1: Qué
2: después,
1: bueno.
2: Por fuera, digamos, el viernes, sábado y domingo va a estar el camión escenario.
1: Sí.
2: Y aparte de la Feria Gustar, que es un clásico,
1: sí,
2: va a estar también una feria de vinilos y coleccionismo discográfico.
1: Ah, qué lindo.
2: Sí, eso viste que está muy en boga el tema de los vinilos, pero también va a haber cassette, fanzines, libros, revistas, todo lo que tiene que ver con la música.
1: Qué lindo.
2: Sí, esto va a estar muy bueno. Y después, dentro del Palacio, bueno, obviamente, como te dije, que la actividad es muchísimo, pero el jueves ya arrancamos con las charras del intercambio teatral con Mauricio Dayú.
1: Ay, me encanta.
2: Y de la gestión a la acción también va a ser otra charla.
1: ¿Quién la hace?
2: No, esa también, Mauricio.
1: Mauricio.
2: Y después haciendo las ideas realidad con Pablo Silva, con nuestro compañero.
1: Mira, Pablito, ahí está.
2: Sí, y después tenemos con Román Mesa, Nuevos Mercados para la Danza y el Circo, eventos, espectáculos y grandes producciones. Como ese tipo de charlas va a haber un montón de los diferentes sectores. Por ejemplo, una que está muy buena que tiene que ver con la circulación y mercado global de la joyería artesanal. Y bueno, en esa van a participar muchísimas personas y ahí se va a hablar específicamente de la posibilidad de exportar, ¿no?, a Chile, Ecuador y Paraguay, que hay casos de éxito, que está bueno que todos los escuchen, porque obviamente que incentiva a que el resto de los emprendedores también pueda ir creciendo.
1: Claro, qué bueno. O sea, hay de todo. ¿Y el cierre, qué es?
2: Mira, en el cierre siempre hay una actividad, obviamente, en la sala argentina. En este caso va a estar Ricky con la Máquina Argentina de Danza,
1: sí.
2: Ricky Pashkus.
1: ¿Eso es dentro del MICA también?
2: Exacto,
1: ¿eso?
2: Dentro del MICA.
1: Ah, lo de la Máquina Argentina, no sabía que era.
2: Sí, va a estar en la apertura y en el cierre también, con una obra inédita que va a estar presentando Ricky.
1: Mira, Ricky, también en todos lados. Ricky está bien, él genera, es otro generador así de oportunidades.
2: Y está muy bueno también lo que está haciendo con la Máquina Argentina de Danza y la posibilidad que tienen los chicos de trabajar.
1: Pero claro, vienen chicos del interior a trabajar acá y está buenísimo. Que aparte que lo conozcan a Ricky y a todo el equipo que él tiene, que trabajan en todos lados.
2: Y el marco también que se les dan. Bueno, ese programa está dentro también de una de las direcciones que tengo a cargo y ahora se generaron también, estuvieron en Lobos presentándose y ahora creo que van a estar en Pinamar entre febrero, en varios lugares se van presentando con esta primera obra que se llamó, que tenía que ver con música de Miranda.
1: De Miranda, sí, pero yo los escuchaba ensayar, siempre que voy al Palacio escuchaba Miranda y digo, ¿sabes?
2: Sí, así que Miranda. Está muy bueno para las dos partes, para ellos también que salgan de gira y obviamente quien los recibe, porque
1: claro,
2: el nivel de profesionalismo que tienen es increíble.
1: Sí, claro. Escúchame, ¿cuántos sectores participan en total?
2: Son 15 sectores de las industrias.
1: Ah, mira.
2: Como te contaba, hay sectores por ahí como artes escénicas que después se divide, digamos,
1: en circo,
2: danza. Entonces, pero lo mismo pasa con música. Música tiene tango, folclore, hip hop. Pero todos los sectores están presentes. Este año quisimos hacer más hincapié en artes escénicas y diseño. Por eso hay más actividades de esos sectores. El año que viene será seguramente música y veremos cuál otro.
1: ¿Y la convocatoria dejó a mucha gente afuera?
2: No, normalmente tratamos de que no. Obviamente que hay actividades, por eso está bueno que la gente se...
1: Sí.
2: Voy a volver a repetir,
1: sí,
2: mica.gov.ar,
1: sí,
2: o cultura.gov.ar, que la gente se organice porque hay actividades que son con cupos limitadas, obviamente todo es gratuito, hay otras que son abiertas al público y otras por orden de llegada. Son lugares que obviamente tienen una capacidad.
1: Sí.
2: Pero no sucede, digamos, que tengamos muchos requerimientos sobre eso. Hay actividades que se van a después pasar a través de la plataforma MICA para la gente del interior, que queda grabado, que también está bueno.
1: Eso está bueno, que después uno pueda ver la charla o...
2: Pero la verdad es que confluye todo en este mes lo que se va trabajando durante el año. Nosotros también tenemos una red de mercados, festivales y ferias que tienen que ver con las industrias. Y entonces trabajamos con ellos durante todo el año y la idea es que también ellos vengan en septiembre y se junten.
1: ¿Eso qué iba a ser?
2: No, en verdad, ahí suceden intercambios, digamos, con ellos, porque obviamente que cada encuentro
1: sí,
2: de cultura que hay en el país...
1: Sí, te deja un montón de cosas.
2: Sí, y tiene que ver con la industria, todo atrás de, sí. Tiene que ver con la industria. Entonces, nosotros lo que hacemos es potenciar esas ferias y festivales acompañándolos normalmente con capacitaciones o con alguna presentación artística.
1: Claro.
2: Y después convergen y nos juntamos en septiembre acá para sacar conclusiones y seguir potenciándonos.
1: ¿Y qué otras políticas culturales están trabajando ustedes en la dirección?
2: Mira, la dirección está compuesta por tres direcciones de línea. Esta es una dirección nacional de promoción cultural, pero está la dirección de industrias culturales, de promoción de las industrias culturales, la dirección de programas socioculturales y formación.
1: Qué complicado.
2: Sí, pero esta está buena porque tiene que ver, durante todo el año, esta específicamente da muchas capacitaciones virtuales.
1: Ah, mira.
2: Es la más federal de todas porque es la forma que la gente se conecta y tiene capacitaciones de sonido, de luces, de gestión cultural. La verdad que es muy importante la dirección. Y después tenemos la otra dirección que tiene que ver con la literatura y la música y que llevó adelante, creo que estuvo Daniel Fernández también acá presente, que llevó adelante la producción del ciclo Mitos y Leyendas.
1: Sí, que
2: le tenés que llamar de nuevo a Daniel porque en octubre, la primera semana de octubre, va a estar El Desertor. No te voy a decir mucho, pero es parte de este ciclo Mitos y Leyendas que va a estar muy bueno.
1: ¡Qué bueno!
2: Sí, está bueno que nosotros podamos, digamos, rescatar estos mitos y leyendas como Secretaría de Cultura. La idea es trabajarlos también con las provincias.
1: Sí.
2: Entonces, lo que hacemos nosotros es armar la obra. En casi lo mismo pasó con la Salamanca, hay un grupo de actores y un cuerpo de danza. Entonces, la idea es que las provincias pongan el cuerpo y que trabajen en cada una de las provincias y nosotros con los actores llevar a cabo estas comedias musicales. Musical, en verdad.
1: Teatro musical. Sí. Qué bueno, que me parece maravilloso.
3: Así que, todo. Me gusta. Así.
2: Sí, sí.
1: Sí, claro.
2: Y Daniel te va a seguir, no puedo adelantar porque me va a matar, pero él te va a contar más sobre
1: el Desertor. Pero claro, lo veo ahí que sube cosas, pero bueno, no, de eso no dijo nada. Creo que estaba con un nuevo proyecto, no sé qué, claro. ¿Qué feedback reciben de los gestores y de los hacedores culturales que están participando acá?
2: Y mira, el MICA es un clásico, se viene desarrollando hace muchos años. Lo que nosotros hicimos es ampliar esto al mes, como te contaba.
1: Sí.
2: Y la verdad es que como todo cambia, obviamente, y cada vez más rápido, fuimos pasando de algo que era muy, muy estructurado y muy rígido, que tenía que ver con las rondas de negocios que siguen estando, a más mesas y más conversatorios sobre cómo vamos desarrollando. Porque obviamente que uno no puede tener la certeza absoluta de cómo son las cosas y no hay que compartirlos con ellos.
1: No, claro, que tenés una ronda de negocio, pero ¿cómo llegas ahí? Tenés que llegar armado, preparado.
2: Bueno, eso se trabaja muchísimo, pero también van cambiando esas formas de comercialización. Lo que era un cara a cara, ahora hay sectores que no, como el sector videojuegos, que lo hace más virtual, justamente, o a través de plataformas.
1: Sí.
2: Entonces, ahí sí algunas que se siguen dando cara a cara.
1: Claro.
2: Hay otras que en verdad es más el show, que es mostrar la obra y llevar productores a que vayan a verla directamente.
1: Claro.
2: Entonces, todo cambia, por eso esto va cambiando año a año. Lo que sí siempre nos planteamos en que haya un crecimiento. Entonces, del año pasado a este año ya hay un crecimiento y obviamente de que de 4 días a trabajar durante todo el año, pero a concretar un mes nos parece que está buenísimo.
1: Es un montón, sí. Montón.
3: Yo tengo una pregunta, ¿qué sector del mercado de industrias culturales tuvo un crecimiento?
2: Mirá, sí, es difícil la pregunta porque en verdad hay muchos y hay algunos que no se miden tanto como otros. Yo creo que las artes escénicas ha tenido un crecimiento y en los diferentes niveles, porque siempre hablamos, ¿no?, de lo más de lo comercial y de lo que va surgiendo.
1: No,
2: me parece que todos...
1: Hay mucho teatro. Sí, recién hablábamos con Vanessa también, que está lleno, todos están haciendo teatro, todo el mundo.
2: No, y pasa en todo el país, porque nosotros hace poco vinimos de un foro económico que se realizó en San Luis.
1: Sí.
2: Que obviamente se realizó en el Cine Teatro de San Luis y ellos tienen obviamente todo ocupado con muchas cosas, propuestas locales, que eso está buenísimo también.
1: Claro.
2: O sea, más allá de recibir las propuestas que vienen de gira, ellos tienen mucha actividad local. Y cada uno, eso también está buenísimo, está trabajando en su región. Eso también es algo que propusimos, digamos, no hay que mirarse tanto para adentro, sino hay que mirarse regional, digamos, porque la idea es que esos productos salgan a la región y después al país, obviamente. Y si puede ser internacional, mejor, obviamente.
1: Mejor, claro. ¿Y cuál es tu mayor desafío o deseo a lograr en tu gestión, José?
2: Siempre es lindo dejar un hito, dejar algo que continúe las gestiones. Me parece que esto sería bueno, este formato, y yo creo que debería seguir sucediendo, ¿no? Inclusive debería seguir creciendo. Tenemos el compromiso de siempre que sea todo federal, entonces la idea es seguir haciendo fuerza para trabajar con cada uno de los sectores en las provincias y con los gestores provinciales. Pasó muy bueno este ejemplo que te tiro. Cultura Cuyo logró hacer esta agrupación entre, obviamente, Mendoza, San Luis y San Juan. Están trabajando muy bien y están trabajando en industrias. Entonces, es un lindo ejemplo para poner porque trabajamos bien con ellos. Ellos se potencian y la idea es que después, sí, en septiembre, vengan y podamos... ellos, digamos, trabajando algunos productos, vengan con esos productos para que nosotros podamos mostrarlo al mundo.
1: Qué bueno, qué bueno.
3: ¿Y completito, la verdad.
1: No, y proyectos nuevos para los próximos meses, para el próximo año, ¿qué hay?
2: Y mirá,
1: fuera
2: de esto, porque tenemos que terminarlo
1: y
2: ponerse a pensar el año que viene. Tenemos algo muy bueno que fue una convocatoria que hubo a través de la Secretaría, que es Crea tu Historia.
1: Ay, sí,
2: se seleccionó el libro y ahora se seleccionó la música.
1: ¿Te acordás de quién es?
2: No me acuerdo, pero bueno, porque se va a anunciar, todavía no se anunció,
1: Pero está
2: seleccionado y luego el desafío es del año que viene producir esa obra y que empiece a girar también. Entonces, a nosotros que lo hablamos con el secretario muchas veces, nos gusta también que se hace un esfuerzo muy grande, tanto para la Salamanca, para el Desertor, para Crear tu Historia. Una vez que ya está el producto, la verdad que está bueno seguir realizando funciones, ¿no? Porque el esfuerzo es muy grande.
1: Es muy grande ensayar para hacer tres funciones. Exacto. No, totalmente.
2: Entonces, es trabajar también y articular con provincias para poder después empezar a girar.
1: Qué bueno. Bueno, José, un placer haberte tenido acá.
2: Perdón que siempre, tiro todo muy de golpe mucha información.
1: Es mucha información, pero bueno, ¿dónde? Entonces la página del MICA...
2: mica.gob.ar y si no, cultura.gob.ar. Están todas las notas del MICA, del mes de las industrias y del cierre en el Palacio de Libertad.
1: Y ahí está todo el cronograma de todas las actividades. Sí. Me voy a meter porque debe haber cosas súper interesantes para ir a ver. Así que bueno, allí estaremos.
2: Gracias
1: José, por haber venido. Gracias. Bueno, y nosotros nos vemos el jueves próximo en el mismo horario.
3: Se terminó,
1: amigo.
3: Chao, corazón. Vamos.

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1: Las 9 de la noche en la República Argentina. El presidente Javier Milei encabezará el Día del Maestro. El jefe de Estado brindará mañana un discurso en la Biblioteca Nacional de Maestros del Palacio San Martín, sede de la Secretaría de Educación. El mandatario enviará un mensaje a la comunidad educativa en un contexto de debate en torno a la gestión del sistema de enseñanza y las condiciones del sector. El intendente de Ushuaia, Walter Woto, se refirió a la construcción de la base naval en esa ciudad.
2: Quedé en hablar con el gobernador en las próximas horas. Nosotros estamos a disposición, nos hemos puesto desde el primer día. Me parece que es importantísimo participar de una mesa ante la magnitud de este anuncio. Déjame que te cuente que la base en el lugar donde está situada es zona centro de la ciudad. Y esto es importante porque va a cambiar radicalmente la movilidad, la logística de la ciudad. Así que estamos a disposición de la convocatoria porque nos parece muy importante, porque además los ushuaienses queremos conocer en profundidad cuál es este proyecto.
1: La información deportiva con Eladio Arregui.
3: Fórmula 1 Internacional. Mañana a las 8:30 comenzarán las prácticas libres para el Gran Premio de España. Después de 45 años vuelve la Fórmula 1 a Madrid. Será un escenario muy complicado porque nunca corrieron allí. Con 22 curvas, un circuito callejero. Mañana 8:30 la primera práctica libre. El sábado a las 11 la clasificación. El domingo desde las 10 la carrera de Fórmula 1 Internacional con la presencia del argentino Franco Colapinto.
1: El tránsito con Ernesto Arriaga.
4: La autovía del Mercosur, Gualeguaychú, Chajarí y toda la zona de Ceibas totalmente habilitada. Recordemos que de día hay reparaciones integral de la ruta del Mercosur. Por favor, cuando transitas por un solo carril, máxima 40 kilómetros por hora. El puente Rosal Victoria, comienzan ya a esta hora a ir muchos camiones al Puerto Viejo y al Puerto San Lorenzo a descarga de cereales. Aeroparque de Seis operan con normalidad.
1: En Bariloche, en donde nos escuchás por AM590, la temperatura es de 4 grados con cielo nublado. Aquí en Buenos Aires, 16 grados y medio, humedad 67%, cielo algo nublado.
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